0: como lo que tú haces de este tipo de programas. En las entrevistas se conoce mucho al personaje, todo tipo de radio.
1: Tú siempre has dicho que tuviste una infancia feliz.
0: Sí, muy feliz.
1: Y tranquila.
0: Sí.
1: Y como la de otras muchas niñas y niños. Si yo te digo, a ver, una imagen que no tenga que ver con tu profesión y que tenga que ver con tu infancia, ¿esa fotografía cuál es?
0: Pues mira, en la playa. Para mí esas imágenes de la sombrilla con mamá, papá y mis dos hermanos y mis primas, toda la familia, mis abuelos cuando venían, eso era felicidad.
1: Y perdón, la tortilla, todo eso lo llevabais también a la playa, comíais
0: todos los días
1: entero la
0: playa. Y mi padre era muy artista, mi padre pintaba, escribía poesías y cuando iba a la playa se ponía a esculpir. Y hacía figuras en la arena.
1: ¡Ay, qué maravilla!
0: Y hacía siempre unas sirenas, o hacía castillos, hacía torero, porque él era muy taurino, y venían todos los niños a ver cómo él lo hacía. Pues todas esas imágenes se quedan ahí.
1: ¡Ay, qué recuerdo tan bonito ese!
0: Y es muy bonito, sí.
1: Bueno, vámonos a esa niña que delante de un espejo o delante no sé de quién canta esta canción.

0: sea, ponte en la mente de esa niña, por favor. Pues Eurovisión, fíjate. Pues yo, aunque yo empecé con la copla, pero esta fue la primera canción que yo me atreví a cantar. Yo tenía 5 años y fue la primera vez que yo me lancé a cantar una canción.
1: ¿Tú la recuerdas a Remedios Amaya, sí, con el traje de rayas que salió descalza?
0: Que salió descalza.
1: Con esa cinta en el pelo. O sea, ¿tú recuerdas esa actuación? Que eras muy pequeña, tenías 5 años.
0: 5 años. 83. Sí, sí, sí.
1: Y se te quedó como que... Se me metió la sangre.
0: Yo creo que siempre hay como ese momento en el que, hoy la niña canta. Fíjate que es muy curioso porque mi hija, con Melody... Con 5 años ha sido la primera vez que ella también se ha lanzado a cantar. Y yo digo, ay, Dios mío de mi vida. Pero y yo, claro, me lancé con esta.
1: Pero era, tu niña ya es de una familia de artistas. Pero,
0: yo no.
1: Pero tú no.
0: Yo, no. Yo no. Era la niña y la niña y que me gusta cantar. Yo era como el bicho raro de mi familia. De hecho, a mi madre le daba vergüenza cuando yo llegaba a un evento familiar o una caseta de la feria que quiero cantar. Mi madre decía, cállate, qué vergüenza de niña.
1: ¿Sí?
0: O sea, era como todo lo contrario.
1: ¿Y tu madre canta?
0: Mi madre canta muy bien. Mi madre tiene una voz súper poderosa, pero ella tiene un sentido del ridículo y le da muchísima vergüenza. De hecho, cuando ella canta, tiene que ser conmigo. Y ella canta conmigo y yo le tapo la... O sea, y ella me tapa la voz. Imagínate el vozarrón que tiene, pero si canta sola, no le sale la voz.
1: ¿Y nunca se te ha ocurrido decirle que cante contigo,
0: pues,
1: profesionalmente?
0: Sí,
1: o
0: ella,
1: sea, en un estudio... O en un concierto.
0: Mira, la única vez que la invité al escenario, en un concierto que yo hice hace como 3 años en mi pueblo, en Coria, yo no había cantado, a excepción de en las ferias de pequeña, ¿no? No había tenido ya profesionalmente un concierto en mi pueblo. Hacía 3 años que había fallecido mi padre, yo lo tenía ese día mucho en mi corazón, y le dije, mamá, papá, le encantaría que subieras. ¡Por Dios, tú estás loca! Y la convencí por mi padre, por decir, hazlo por él. Y la subí al escenario y cantamos, y bueno, aquello fue precioso. Pero es verdad que en un estudio no, y sería algo bonito tener una grabación bien hecha ahí para toda la vida.
1: Porque ella te ha acompañado siempre. Siempre ha dicho que es tu abuela quien creyó en ti la primera,
0: sí,
1: vez, ¿no? Tu abuela.
0: Su madre, yo eso, cuando me escuchaba cantar, pues le decía a mi madre, cuando a ella le daba tanta vergüenza, pero déjala, la niña, que cante. Y claro, como yo seguía, no era como una cosa pasajera, ella le decía, la tienes que llevar a algún sitio porque esta niña tiene muy, muy buen oído, canta muy bien. Y ella no creía en eso, o creía que era algo pasajero. Y al fallecer mi abuela, a los 2 años así, como recuerdo de eso que le decía su madre, pues me llevó a la academia, y fue quizás el principio de todo.
1: A mí hay una cosa que me gusta mucho, porque sabes que hay un montón de historias que vinculan el éxito con infancias terribles, o sea, uh-huh, con padres que han explotado a sus hijos, con productores que han explotado a los niños, cuando hablamos de estos niños prodigio, niñas prodigio, pero no solo en España, internacionalmente también. Entonces a mí me parece que es mucho más inspirador observar a profesionales que han llegado alto y han tenido infancias y adolescencias normales,
0: sí,
1: porque sus padres se han ocupado de cuidarlos.
0: Totalmente.
1: No, o sea, que no es obligatorio un sufrimiento total como para que uno saque el talento. Y eso tus padres
0: Totalmente.
1: Lo tuvieron como muy,
0: sí,
1: en cuenta, ¿no? El orden del colegio, del instituto.
0: Yo se lo debo a ellos, porque es verdad que tiene que ser difícil. Yo ahora como madre pienso que tiene que ser muy difícil, pero ellos, ese orden de que mi vida no se viera alterada, de mi orden, de mi disciplina, aunque yo cantaba, iba a la academia, había cosas que se organizaban en musicales, pero siempre con mucho cuidadito, lo han mantenido a rajatabla. De hecho, ellos decían, en el momento que haya un descuido en los estudios, se acaba la música, y era la condición.
1: Y entonces ahora quiero que esa niña normal esté en su cuarto, tumbada en la cama, mirando un póster de la Super Pop, mientras suena esta canción. ¿Y dónde se va tu cabeza?
0: No, lloro, ¿eh? ¡Ay, Dios mío! Hay que ver el poder de la música, ¿eh?
1: Es increíble.

0: realidad me lleva a eso. Imagínate, ¿no? Con el cartel de Alejandro Sanz, el cartel, el póster de la Superpop.
1: Total, mi armario estaba lleno de póster de Alejandro.
0: Y eso, a ver tu cabeza y dónde se va. Escucha.

0: ¿Dónde
1: te vas?
0: Me lleva a eso, a los suspiritos de adolescente, fíjate. Ay, Dios mío. Pues me lleva a soñar, a la ilusión, a los primeros amores, a mis amigas, el instituto, y en realidad a quizás el primer artista fuera de la copla, que era lo que yo había como escuchado diariamente en casa y cantado, a descubrir algo que me removía por dentro, ¿no?
2: No vamos a decir nada, pero ¿quién te iba a decir lo que te iba a pasar después?
0: ¿Verdad?
2: Lo que te tenía deparado el futuro.
0: ¡Qué fuerte!
2: Qué fuerte. Venga, entonces hacemos la primera mudanza a Madrid. Conoces a Luis Sanz, el productor del que hablabas. ¿Y te vienes, te acompaña tu madre a la primera mudanza?
0: Luis Sanz fue a Sevilla.
2: ¿Cómo es eso? Ah, fue a Sevilla. ¿Cómo fue el viaje a Madrid?
0: Luis Sanz, o sea,
2: ¿cuándo te vienes?
0: En ese momento haciendo un programa de televisión española. Entonces alguien le dijo: tienes que ir a ver a una niña en Sevilla que está despuntando mucho, y la tienes que conocer. Él fue allí y al día siguiente ya citó a mis padres para firmar un contrato con él, y casi al poco con una compañía discográfica. Y yo creo que al poco hice mi primer viaje con mi madre. Yo siempre en esa época era mi madre, gracias a Dios. Y empezamos a grabar ese disco, que era un disco pues muy bien hecho, un disco de copla clásica con una orquesta de 45 músicos en directo. O sea, hecho con todo el mimo y el cuidado del mundo.
2: Mm. Bueno, ahora con esta gata parda, con la Pili, que enseguida voy a preguntar por qué se ha puesto ese seudónimo y quién está detrás. La gente que está escuchando la radio, tenemos oyentes que estaban deseando que vinieras al programa,
0: sí,
2: que te han pedido hace un montón de tiempo, así que sé que que algunos oyentes que están escuchándote ahora
0: ya
2: en la radio de noches ya te han reconocido,
0: descubierto.
2: Por supuesto, sí. Y están felices. Pero para que sigamos esta trayectoria casi de normalidad, me ha hecho mucha gracia leer que tú te ibas a un garito, ¿no?, a una discoteca con tus amigas.
0: Sí.
2: Y de repente sonaba esto.

0: ¿Por qué Pastora Soler se ha puesto la Pili?
1: Porque me llamo Pili.
0: Te conocen en casa como la Pili, en Corea,
1: claro,
0: también.
1: Además, en Corea, sí. Sabes que se pone el artículo delante, sí, sí, y es, sí, la Pili.
0: Sí. Vale, esto, la Pili. Esto me gusta mucho. Que estuvieras con tus amigas bailando. Porque este fue uno de tus grandes. Bueno, tu gran pelotazo.
1: Mi primer,
0: ¿no?
1: Sí.
0: Tu, el Dámelo Ya fue tu gran pelotazo. Sí. Y entonces, has contado en alguna entrevista que tú te ibas con tus amigas a una discoteca y de repente la discoteca se caía cuando sonaba el Dámelo Ya.
1: Imagínate.
0: Un tema tuyo.
1: Un tema mío, además viniendo yo de cantar copla, ¿vale? De un primer fracaso, porque después de la copla yo quería cambiar, no sabía dónde quería ir. Entonces fue la primera carta de libertad de una compañía, de esa compañía que me fichó, pues no vendes discos, pues a la calle, ¿no? Y ahí te...
0: Oye, ¿te costó eso?
1: Me costó. ¿Te costó? Sí, porque fue el primer desengaño con la industria, empezar a conocer cómo va esto, ¿no? Porque claro, tan joven, primer pistoletazo de salida con aquel disco de copla y todo muy bonito, pero cuando empiezas a imponer un poco tu personalidad de por dónde quiero ir, no se venden discos, a la calle. Entonces ahí incluso yo tuve mi primera ruptura con la música. Yo dije, yo no estoy hecha para esto, yo soy muy frágil, mi vida es muy bonita porque siempre he sido feliz y no estaba, y aparte tenía pues todas esas exigencias por parte de Luis Sanz. O sea, lo veía todo muy complejo, digo, yo me voy y me fui a la universidad, mi carrera.
0: ¿Volviste a la universidad?
1: Sí, sí, me matriculé de Historia del Arte.
0: ¿En casa qué te dijeron?
1: Pues en casa, ellos siempre han estado a lo que yo he sentido en cada momento.
0: No dijeron, ay, menos mal, nos quedamos más tranquilos porque la vida pues de sí. Artista es muy dura.
1: Mi madre seguro que sí, mi padre siempre ha sido más artista y bueno, pero mi madre sí. Mi madre es como, bueno, porque ya tengo a mi niño otra vez. Pero eso, al poco, pues cuando hay algo que es tan fuerte y tan vocacional, es muy difícil de esconderlo. Pues imagínate, primer éxito, además, pues disco de oro, disco de platino, sí, sí. Y sobre todo, y lo que más valoro eso, ¿no? Que yo salía con mis amigas, pues yo tenía 20 años, y veía cómo la gente se volvía loca con un tema mío sonando en una discoteca. Entonces era como, ¡qué guay!
0: Tiene que ser muy emocionante. Y la muy gente en la discoteca sabía que eras tú, que
1: sí,
0: estabas
1: sí,
0: tú.
1: Sí, sí, sí.
0: Claro, te harían
1: mucha
0: un
1: gente,
0: coro.
1: Claro, me miraban. Yo, eso siempre me sigue pasando cuando vas a un sitio y te ponen un tema tuyo. A mí me da una vergüenza que me muero. La gente se cree que tú te vas a poner allí en plan, y que va, yo me hago así, por Dios, que pase el tema ya, qué vergüenza.
0: Mira, como tu madre, un poco.
1: Sí, un poco.
0: Y además empezaste a viajar, por ejemplo, a Turquía, o sea, que normalmente la gente viajaba a Latinoamérica y Pastora Soler arrasa en Turquía. O sea, que eso también llamaba mucho la atención, culturas nuevas, donde tu música... Pues
1: sí,
0: funcionaba,
1: sí, esta
0: ¿no?
1: canción pues fue número uno en radio, un montón de... Vamos, que me llevaron allí un mes de promo que no me dejaron ver nada. Fíjate que yo estaba estudiando todavía en mi carrera, yo quería ir a Santa Sofía, o sea, a ver muchísimas cosas que hay allí, pues no me dejaron un hueco libre de la promo que tenía, o sea, una agenda.
0: Ya, sí, sí, sí, sí. Sí.
1: Y fue bueno, una aventura.
0: ¿Qué significó para ti, Pastora Soler, que te llamaran para Eurovisión? Que no sé si tú recuerdas eso.
1: Sí.
0: Claro, volvemos a esa niña en el 83 viendo a Remedios Amaya. Y de pronto eres tú quien va a representar a España en Azerbaiyán, ¿no? Era el...
1: Sí.
0: ¿Qué supuso para ti eso?
1: Pues, mira, para mí al principio fue una decisión de mucho vértigo. Yo ya llevaba mis años de carrera costándome mucho trabajo, ¿no? Porque para mí, sobre todo mi camino, que yo lo he llamado en estas giras rosas y espinas, ha sido así porque me ha costado mucho encontrar mi sonido, ¿no? Siempre he estado luchando por eso. Entonces, cuando ya estoy yo, pues este es mi sonido, estoy contenta, todo va bien, y me llaman. Y además ese año había sido una selección interna, no había...
0: premios,
1: festivales, ni nada.
0: Previos,
1: ha sido
0: no,
1: elegida
0: público.
1: Tú. Sí, sí. Además, sin tener yo noticia de que mi compañía discográfica me había puesto sobre la mesa, nada. Entonces, mi respuesta fue, yo no.
0: O sea, dijiste,
1: mi respuesta fue, ni de coña. Esa fue la respuesta. Porque, en el fondo, es correr un riesgo. Y para mí era como, después de los años que llevo trabajado y el trabajito que me ha costado, lo mismo ahora. Esto es como... pues correr un riesgo con el que puede venir con un mal resultado y al final pues todo se puede acabar.
0: Bueno, fue, fíjate, Remedios Amaya, que sí. Ahora es una cantadora importantísima,
1: sí.
0: Se llevó
1: cero puntos. Sí, yo la tenía en mi cabeza incluso.
0: O sea, eso no lo remontó durante
1: claro,
0: años.
1: Claro, para mí Remedios, que es un icono,
0: sí,
1: del
0: sí,
1: flamenco.
0: Un icono. Sí, sí, sí.
1: Y yo decía, una señora como sí, esta es con cero puntos y a mí me puede pasar lo mismo. Y Pero ya te digo que me duró muy poco, ¿eh? O sea,
0: ¿quién te convenció?
1: No, yo misma. Yo en el fondo he sido siempre como cobarde para muchas cosas, pero muy valiente para cierto tipo de decisiones. Y yo decía, bueno, pues si se tiene que acabar, se acaba, ¿no? Pero al mismo tiempo que estaba diciendo que no, por otro lado decía, pero qué buena oportunidad, ¿no? También para escoger una canción con la que yo quería, o sea, el estilo con el que me descubriera gente que a lo mejor tendemos mucho a encasillar.

0: mi disco podía entrar. También era una buena promoción. Pero yo sabía que de mi disco no había ninguna canción que yo viera apta para el festival.
1: ¿Y cómo encontraste
0: Quédate
1: Conmigo?
0: Y casi en el plazo que se acababa, porque todo esto es, lo anunciamos en diciembre, y yo creo que si en marzo teníamos que tener, hacer esa gala, o sea, como a finales de enero teníamos que tener las canciones inéditas que queríamos presentar. Y yo no encontraba ninguna y no lo encontraba. Y me llegó el día de Reyes, el día de que además nos fuimos a una comida familiar para lo típico de vamos a justa cuenta y nos vamos a comer las sobras de tal. Y ese día antes de irme a esa comida me llega un mail con esa canción. Y dije, es la canción. Estaba esperándola.

0: ¡Qué viaje! ¡Qué viaje!
1: Sí. La verdad, además, fíjate cómo es la versión.
0: Claro, le estamos escuchando luego ahora en tu disco de los 30 años.
1: Claro,
0: está grabado de otra manera, pero esta es la versión en directo. Es que lo diste
1: todo. Y tengo recuerdos
0: todo.
1: De cada momento de. Ese final ya era como, se acabó.
0: Eso fue darlo todo, absolutamente,
1: todo,
0: ¿no?
1: todo.
0: Bueno, y eso te disparó, fíjate, si tenías algún miedo, sí. Esto lo que hizo fue disparar a Pastora Soler, sacarla de cualquier tipo de encasillamiento y que llegara a millones de personas, es la verdad.
1: Claro, para mí fue
0: reconocimiento, fue ya
1: punto de inflexión.
0: Yo creo que también, bueno, lo has contado, ahora también vamos a repasar ese momento, empiezan giras, discos, no parar, no saber dónde duermes, no saber, hoy estás en Cádiz, mañana estás en Barcelona, después viajas a Latinoamérica, entonces llega ese momento, ese concierto en Málaga en 2014, que te bloquea, que escribiste comunicado explicándolo muy bien, porque no era ese momento, ¿no? Era un poco lo que llevabas atrás, ¿no? Todo lo que llevabas a las espaldas.
1: Sí, y entonces yo creo que todo tiene, cuando analizas un poco las cosas, no pasan las cosas.
0: Exacto.
1: Así, claro. Además, eso cuando ya yo cuando me paré no hice ni terapia, o sea, yo me paré, pero cuando ya vas trabajando un poco, viene de mucho más atrás, aunque
0: claro.
1: yo tuve mi infancia muy feliz y tal, pero sí que empecé muy joven y aunque mis padres me blindaron y me protegieron mucho, pero yo misma he estado siempre como con esas ganas de caminar, de aprender, de enriquecerme, de todo hacerlo por la artista, por, y al final eso pasa factura. Yo me había quedado sin la pili. O sea,
0: la pili
1: se había ido.
0: Sí. No, he leído que no se lo contaste a nadie, que no contaste a nadie que tú ibas a publicar ese comunicado diciendo
1: que
0: voy a parar,
1: sí.
0: Te quedan conciertos
1: o te
0: quedan conciertos por delante. Ahora con el tiempo yo sé que aquello de Sabina te dolió en su día, que luego él te llamó para disculparse.
1: Sí, sí, sí.
0: Pero fíjate, ahora con perspectiva, no sé si tú lo compartes, yo creo que Sabina, al decir aquello, al poner nombre, ¿no? He tenido un Pastora Soler, lo que hizo fue poner nombre a algo que muchos artistas
1: totalmente.
0: No solo habían vivido, sino habían vivido y no se atrevían a hacer.
1: A contarlo.
0: Que era parar.
1: Total.
0: Y hay muchos que luego, a partir de ahí, pararon.
1: Sí.
0: ¿No? O sea, fue valiente por tu parte.
1: La verdad es que dentro de esos momentos dolorosos y traumáticos, viéndolo también con la distancia, si algo bueno hemos sacado de esto es poner por lo menos un granito de arena en naturalizar este tipo de problemas, ¿no? Que nos pasa a los que estamos de cara a un público, pero les pasa a cualquier persona en cualquier tipo de profesión, que llega un momento en el que te bloqueas y dejas de disfrutar y empiezas a cargarte de inseguridades y miramos para otro lado por no querer pedir ayuda y no querer contarlo a nuestra familia.
0: A mí me pareció súper valiente.
1: Entonces, naturalizar, humanizar algo que gracias a Dios creo que se va trabajando un poco de forma más abierta. Y
0: también es verdad que le puede pasar a todo el mundo en cualquier profesión, pero cuando estás un día y otro día y otro día y llevas no 7 días sin descansar, sino 70 días sin descansar, cuando hace tiempo que no vas a tu casa, cuando has

0: perdido a la Pili, que has perdido tu identidad, cuando has perdido también igual la ilusión, o sea,
1: total,
0: toda esa motivación que una tiene cuando empieza esa ilusión, claro, el ver el póster de Alejandro Sanz y soñar.
1: Totalmente. Entonces, pues, cuando se pierde eso y se convierte en todo lo contrario, se convierte en que todo es un sacrificio y todo es un sufrimiento, no se puede.
0: ¿Tú pensabas que no ibas a volver nunca?
1: Sí, claro.
0: O sea, tú esa decisión la tomaste a conciencia, claro, pensando, no es un hasta luego,
1: no,
0: es un adiós definitivo.
1: Sí. Para mí, en ese momento, también yo, eso venía de muchos meses de quererlo intentar, de poner parches y decir, puedo, yo puedo. Y me pasaron dos cosas muy traumáticas sobre un escenario, desmayarme y quedarme sin voz, ¿no? También ahí se ve un poco, pues cuando estás de cara a un público y en un escenario, que la vulnerabilidad, ¿no? Que estás ahí un poco a ver qué te puede pasar. Y me pasaron dos cosas tan dolorosas que yo no era capaz de superarlo, ¿no? Y yo decía, no voy a volver a ser feliz en un escenario, siempre me va a estar persiguiendo esto. Y cuando yo escribí ese comunicado, que lo hice yo sola, tal y como lo publiqué, me empecé a liberar de cosas. Y empecé a sentir alivio, y a raíz de ahí, sin yo darme cuenta, estaba empezando a construir un nuevo yo, una nueva vida, todo sobre otras bases. Y fíjate, bueno, lo que es a veces el romper con todo y empezar de nuevo.
0: Desde luego fuiste madre, cambió tu vida, pero fíjate que te ponía yo la canción de Alejandro Sanz y decía, es súper importante por este momento.
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0: día.
1: Es que es muy emocionante, ¿eh? Porque esta fue tu vuelta a un escenario con él en esta gira Más es Más de Alejandro Sanz.
0: Desde que yo lo dejé hasta que volví a pisar el escenario es justo en ese momento, cuando yo salí ahí llena de miedos, pero sobre todo, más que los miedos de cualquier... Todavía tengo miedo cuando salgo, nervio, pero ahí había una ilusión. Y sobre todo, fue un pistoletazo de salida a la nueva etapa inmejorable. Yo sabía... Que empezando así nada iba a poder ir mal. O sea, era como mi vuelta, pero muy arropada por él, por su público, porque la gente me recibió en volandas y a raíz de ahí, sobre todo yo tenía el miedo de si me iba a reencontrar conmigo en un escenario. Si yo, porque es verdad que cuando estás alejada de esto tanto tiempo, yo pensaba, no sé si soy capaz de volver a comunicar, a ser artista, ¿no? Incluso piensas que no vas a saber de nuevo hacerlo, ¿no? Y ahí me volví a reencontrar con esa niña que soñaba con cantar, imagínate, con Alejandro Sanz.
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1: ¿Y Pastora, nuevo disco?
0: Pues mira, es que lo del tema de los discos ahora, esto ha cambiado muchísimo. Además, imagínate en 30 años cómo ha cambiado la industria. O sea, yo el primer disco que lo grabé con 45 músicos en directo y ahora no hace falta ni
1: verlos.
0: No, ni ir a un estudio, te lo puedes grabar con un micrito en tu casa. O sea, es un poquito de vértigo, ¿no?, de cómo ha cambiado la industria. Lo de los discos es algo que se ha convertido para coleccionistas. Sí, es verdad que vamos sacando singles, que saqué el primer single de lo que será el próximo disco, No Quiero Flores. He sacado recientemente Mi Salvavidas.
1: Mi Salvavidas, sí, quería cerrar ahora la entrevista con esta canción, sí.
0: Iré sacando singles hasta que lo reagrupemos en un nuevo álbum.
1: Y luego ya veremos.
0: Y luego ya veremos qué pasa.
1: Bueno, Pastora Soler, querría que escucháramos la despedida Mi Salvavidas y que me dijeras con quién te gustaría estar en un faro, encontrarte, reencontrarte mientras suena esta canción.
0: Reencontrarme. Lo pienso y me vuelvo a emocionar con mi padre. Además, él era muy del mar. Con él.
2: A puntito estaba de tirar la toalla. Sí,
0: no sabía que iba a llorar tanto aquí.
1: Es que es un viaje emocional. Sí, es un
0: gracias,
1: viaje radiofónico.
0: Gracias,
1: pero es muy bonito porque salen todas tus canciones, está de toda tu vida. Claro, de la orilla al faro que sois. Muchas gracias, Pastora, por
0: gracias
1: estar aquí.
0: Gracias a ti, infinitamente. A ti y a toda tu gente, todos tus oyentes y tu equipo maravilloso. Gracias.

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Hola, ¿qué pasa, fanfareros? ¡Viva el agropop! ¡Viva el popo rural! ¡Viva los desgraciados! Sí, sí, los de los coches chocones. Pero vamos a detenernos en otro temazo. Terrateniente del amor. Con frases como: soy terrateniente del amor, miles de hectáreas de cariño, y mi corazón es un tractor con vertederas y rodillo. Y así podría seguir todo el rato. Porque la letra no tiene desperdicio. ¿Puede haber algo más rural y más agro? Yo aquí quedo, en barbecho de amor. Desde Valladolid, soy Agrofan.

0: cría fama y échate a dormir. Pues eso le ha pasado a lo rural, creo. Que parece que todo lo rural es natural, auténtico, más saludable. Bueno, todo, menos esas casas que reforman en el canal ese de televisión, que te hacen en la galería una cocina, que la terraza te la transforman en no sé qué. Bueno, luego está esa otra pareja que decide dejarlo todo y rescatar el molino de su bisabuelo. Y bueno, yo no sé qué riñón habrán tenido que vender, pero esas ventanas que le ponen, esa bañera de hidromasaje de la que no se puede prescindir en el mundo rural. ¡Qué barbaridades! Pero ¿qué más me dará a mí? Yo lo que quiero es salud para todos. Soy Paloma Brava.
1: Pues ¿qué he estado haciendo yo toda esta semana? Pues organizando las compras que tenemos que hacer cada uno, porque este fin de semana nos vamos de casa rural. La casa la hemos encontrado en una web específica que es Casas Rurales, pero es que tenéis que ver la casa. Ya me gustaría a mí tener esa casa de primera vivienda, no de rural, que se supone que es algo más modesto. 6 dormitorios, 4 cuartos de baño, piscina, barbacoa, salón de juegos con ping-pong, futbolín. Vamos, que el fin de semana se nos va a hacer corto. Saludos a todos y merece la novia con gafas.
2: Hace un tiempo nos hicimos una escapada rural a la zona de Cuencas Mineras y Maestrazgo de Teruel, porque Teruel existe, y visitamos el Museo Minero de Escucha. Una visita que os la recomiendo. Además nos dijo el chico que era encantador, que después de que se llevaran el carbón ya solo les queda el turismo, que ya lo podíamos recomendar. Así que ahí dejo la recomendación, que no os lo perdáis. Visitamos los pueblos de alrededor, como Mirambel, Cantavieja, compramos productos de la zona, como el queso de Tronchón, buenísimo. Vimos los órganos de Montoro, que es una maravilla. Y dile a Roberto que también tengo una gorra de la Caja Rural. Soy la de máquinas.
3: Hola, paridos, paridas, soy Monsieur Rural. Bueno, pues yo, a mí me gusta lo rural y me gusta lo urbano. Me gusta mucho lo rural porque, a ver, yo de pequeña, de pequeñitos, íbamos siempre en verano al pueblo. Yo, mis abuelos tenían vacas, ovejas, gallinas. Lo asocio mucho a la infancia y, además, yo los recuerdos de mi infancia pues son más o menos felices. Una cosa que mejoraba mucho es esa gente que se va un fin de semana a un pueblo y se quejan. ¿Por qué suenan las campanas del campanario? ¿Por qué canta el gallo? ¿Por qué muge la vaca? Joder, hijas, hijos, pues no vayáis a un pueblo, ¿no? Un beso.
4: ¿Qué os voy a decir yo? Que me encanta este tema. Yo que he nacido en un pueblo en Nanda, pues soy rural hasta la médula. Tenía un amigo que me decía, ya está la Heidi por las montañas. Y le decía, pues sí, porque es lo que me gusta. Y mira, hace 32 años, cuando nos casamos, mi quillo dijo que a vivir en Logroño. Y no me acostumbro a Logroño. Y eso que subo a Nanda todos los fines de semana, todas las vacaciones, a veces entre semana, todas las fiestas, o sea que me paso en Nanda de seguido, desde primeros de junio hasta primeros de noviembre. Y Logroño pues me ahoga, por mucho que me digan, es una ciudad pequeña, es cómoda, todo lo que tú quieras. Pero yo en Nalda salgo a la calle y en 2 minutos estoy en el monte, estoy en el río o estoy en casa de mi madre. Un beso desde Naldalú. Jota, si vienes, te hace rural.

0: Hola, fareros, mar, equipazo rural. Y le pegaron coda de comer a sus crías.
1: Es un ave africana y que lleva el nombre de abejaruco, Merops apiaster, para los hombres de ciencia.
0: Efectivamente, Felipe Rodríguez de la Fuente fue el que se encargó de divulgar y hacernos amar de una manera increíble la España rural, la flora y fauna, de una manera súper directa, natural y con muy conciliador. Nada más, soy Boa Chavar, orgulloso de ser farero.
2: Yo nunca he tenido pueblo, pero llevo eso de ser rural en la sangre. Cuando salgo con mi furgo, hago rutas de pueblo en pueblo. Me paso una semana durmiendo cerca del río, desayunando silencio. Mi única preocupación es buscar la panadería del pueblo o qué camino merece la pena que me desvíe. Mi tiempo lo controla la luz del sol. Paseo por las plazas, hablo con desconocidos que tienen ese habla original del pueblo y escucho sus historias del campo. Luego vuelvo a la ciudad. Prisas, ruidos, coches, todo el mundo corre, aunque no tenga prisa. Y ahí certifico que eso de ser rural es lo mío. Feliz noche a todos. Soy Amapola del Campo.
3: Hola, fareras, fareros, equipo. Como serie de animación del mundo rural me viene la mítica serie que vimos en los finales de los 80-90 llamado La aldea del Arce, que era una serie que seguía las aventuras de una conejita llamada Patty que se mudaba con su familia a la llamada aldea del Arce. Eran historias, pues bueno, muy sencillas sobre la amistad, la familia y los valores de la comunidad rural. Espero que os acordéis de ella. Un saludo, chus.
4: ¡Qué raro!

0: buenas noches, Mara Torres. Si eras tú de la aldea del arce, y veo que sí.
1: Era nana, claro, si es de los 80 y nací en el 74, pues igual con 5 o 6 años.
0: La música suena como si tuviera autotune malo.
1: Pero es increíble porque cuando lo ha citado Chus, yo no me acordaba, digo, la aldea del arce como que no me sonaba. Cuando he oído a la conejita, tampoco. Pero ¿cómo es la música? Lo que le ha pasado a Pastora Soler. O sea, es que cualquier canción, de repente, cuando vean los oyentes la imagen, cuando vean cómo se emociona hasta las lágrimas al escuchar la canción de Alejandro Sanz, que era la primera del disco Viviendo Deprisa. Uh-huh. Porque cuando yo hice las cuentas de la edad, vamos a ver, si ella tiene un póster del Super Pop con Alejandro Sanz, tiene que ser de este disco. Y ese disco era Viviendo Deprisa. Y era muy importante la primera canción de cada disco, porque antes nosotros, claro, cuando sí, poníamos sí, el disco, arrancábamos siempre con el
0: con
1: principio.
0: La primera, sí, sí.
1: Y entonces, si ves cómo se ha emocionado y hablaba de eso, del poder evocador de la música, y yo que no había reconocido la aldea del arce, de repente al escuchar la canción, jugaremos de noche, jugaremos de día. Oh, oh, oh, oh, oh, oh, oh, oh.
0: Temazo, ¿eh, Mara Torres?
1: Bueno, que tenemos a...
0: Tenemos a Un Suena la Vida que hay que descifrar. Vamos a poner primero, por favor, los descartes, porque ayer dijimos, ¿ha habido algún fuse? Sí, no, no sabemos. Entonces, ¿te parece que los pongamos para situarnos un poquito todos? Venga, vamos a escuchar el Suena la Vida. Venga. Y los descartes.
1: Va.
2: Me suena a mi perra cuando come del cuenco.
3: Yo creo que es un destupidor de estos que son un palo con una cosa de goma para desatascar el fregadero, el lavabo.
4: He pensado que puede ser batir unos huevos.
2: Una de esas máquinas en las ferias que van alimentando de agua el coco.
5: Me recordó a una pareja que llevan juntos 30 o 40 años. Es decir, hablan tú, pero... no dicen nada.
6: Me ha dado la sensación del sonido de un molino de estos viejos de agua, de la madera golpeando el agua con una secuencia constante.
4: El típico muñeco que le das así cuerda y lo metes en la bañera y chapotea.
7: Zumo de naranja que lo están moviendo con la máquina esa que se mueve y lo que suena al moverlo. O el exprimidor, pero ¿sabes que hay donde venden que la máquina está dando vueltas que te venden el zumo, por decir algo?
4: Me parece que puede ser la máquina de cocer antigua que había que dar al pedal.
8: A mí me suena que es como una aceitera. Se utilizaba hace mucho tiempo para reparar una máquina de coser.
4: Pienso que es uno que está tocando a bomba. Yo creo que es un garrafón que lo están moviendo para ver si tiene líquido dentro.
0: Madre mía, como pollo sin cabeza estamos, ¿eh?
1: Y sabes que todo el mundo ha hecho apuestas, porque ha hecho el médico, han hecho los amigos de Lucas, han hecho un montón de oyentes. Por cierto, ya has oído J. Alu, que como vayas a Nanda, a tu pueblo, te enamoras.
0: Perdón,
1: a su pueblo, al de Nanda.
0: La de Antonio Lucas, una máquina de feria alimentando cocos.
1: Bueno, nos ha contento que se puso Edu Galán y también Edu Madina, porque le dijeron, nos has desbloqueado un recuerdo.
0: No, claro, a ver. Bueno, para el Suena la Vida decías en la introducción que había alguien que se iba a poner muy contento hoy con la presencia de Pastora Soler. Esa persona es el hijo de Juan y está hoy para el Suena la Vida. Hijo de Juan, buenas noches.
9: Buenísimas noches.
1: Pero bueno, hijo de Juan, ¿cómo te has quedado sabiendo que estaba aquí tu ídolo? Que la hemos llevamos persiguiendo la mesa es por ti, te lo digo, ¿eh?
9: Muchas gracias, me encanta escucharla. Además que solo, aparte de reconocerla por la voz, es que sabía que si venía como gato parda, el seudónimo iba a ser La Pili. Es que lo sabía.
1: Tú que conoces bien la vida de Pastora Soler, ella ha contado cosas que no sabías. Por ejemplo, ¿tú sabías que ella había dicho a Eurovisión ni de coña?
9: Sí, eso lo había escuchado en algunas entrevistas.
1: ¿Y alguna cosa que no...?
9: Su primera respuesta fue no, y ya luego cuando se lo pensó, pues...
1: Dijo sí.
9: Pues dijo que sí, claro.
1: Sí,
9: la verdad. Y no sabía, por ejemplo, lo de que su primera Eurovisión fue la canción de...
1: De Remedios Amaya, sí.
9: Eso no lo sabía, ¿no? No lo sabía.
1: Bueno, ha estado tan simpática, la verdad. Y cuando se ha ido le he dicho que había un oyente que siempre hablaba de ella en El Faro y bueno, me ha dado muchos recuerdos. Dice, ay, qué ilusión me hace, no sé qué. Muy bien.
0: Recuérdanos de dónde viene esta furia por Pastora Soler, esta pasión absoluta.
9: Pues la verdad es que de siempre, recuerdo desde su primero, bueno, el disco de copla no lo recuerdo porque no era yo pequeño, pero desde su primer éxito, el Dámelo Ya, siempre es un artista. Yo siempre digo que hay que apoyar a los artistas que tienen carreras largas, porque quieras que no, te van acompañando en las distintas etapas de tu vida. Uh-huh. Y bueno, te puedes aferrar a su música precisamente por eso, porque te han ido acompañando a lo largo de los años. Entonces, no hay un, ya digo, es desde siempre, no hay un punto en concreto.
1: Yeah, yeah. Uh-huh. Cuando hemos puesto la canción de Eurovisión, claro, hemos elegido la actuación. Sin verla, sí, no queda tan bien como viéndola. Porque, claro, la voz suena diferente, ¿no? Si la cogemos solo para escuchar del disco, suena potentísima. Pero claro, quien se perdiera la actuación o quien quiera recordarla, yo animaría que buscara la actuación de Pastora Soler en Eurovisión, porque verdaderamente lo dio absolutamente todo. Todo.
9: Por uh-huh. supuesto. Mira, yo veo Eurovisión desde el año... Mi primer Eurovisión fue en el año 92. Y desde entonces lo he visto siempre, todos los años. Y te puedo decir que los 3 minutos... De la canción de Pastora en el 2012 fueron mis 3 minutos favoritos de toda mi vida eurovisiva, y no solo porque yo sea fan de Pastora, sino porque es que creo que además vino después de muchos años de malos resultados, y yo creo que fue todo un poco que fueron muchos factores los que influyeron en el éxito de
1: y quedó décima, que sí. Que nos quedaríamos muy muy contentos en cualquier festival de Eurovisión en el caso de que volvamos
0: quedando
1: décimos.
0: Desde luego.
9: Sí, sí, es una buena posición. Sí.
1: Bueno, que nos da, intenta no ganar eso en la vida, porque ya no te puedo regalar un sobre con unas entradas para un concierto. O sea,
0: o sí.
9: Está complicado, pero bueno, ¿lo digo ya?
1: Sí, sí.
9: Vale, no lo tengo muy claro, pero bueno, también por ir descartando, se me ocurre que no sé si puede ser alguien que está cortando verdura o patatas con una mandolina.
0: Vale. Olivar, cortando verdura con una mandolina.
1: O patatas,
0: perdón.
9: Nada. Bueno, pues algo menos.
1: Bueno, pues sí.
0: Estamos muy desatinados, ¿eh? En este Suena la Vida. Hombre, nos ha escuchado los descartes, que estamos.
1: Nadie se ha acercado en nada.
0: Yo creo que de lo que hemos escuchado, igual una cosa pequeña puede tener un fiu, pero estamos muy lejos.
1: ¿Ah, sí?
0: Sí.
1: Pues nos quedamos como estamos, pero mira, por lo menos tienes el bombo para lunes.
9: Claro.
0: ¿Qué palabra te gustaría que saliese?
9: Pues la verdad es que no sé, no. Ya llega un momento en que no. No, yo la otra vez dije, la otra vez que también hice el bombo, que me gustan mucho los faros de lugares, y la verdad es que hace tiempo que no se hace uno de lugar.
1: Bueno, te diré que no lo hemos hecho en toda la temporada, juraría. Pero igual es que nadie lo ha puesto, pues, el faro.
0: Ah, no,
1: lugar.
0: Mira, estaba revisando a ver si tú tenías propuesta de tema, y si el contrario, el faro contrario...
9: Sí, el mío ya salió.
0: Era tuyo, efectivamente.
1: Y ya salió, sí.
0: Pues nada, si ya tienes el tuyo, no puedes pedir más.
1: Es verdad que lugar, por lo menos, vamos a hacer uno, Badajoz.
0: Claro.
1: Cuando vayamos a Badajoz, vamos a hacer el faro lugar en Badajoz.
0: Exacto.
9: Pues muy bien.
1: Venga, a ver qué
0: Venga,
1: sale
0: vamos con ello.
9: Vale.
0: Venga. Pues ha salido el número 57. Venga, dale a la rima.
9: Rápido, Elena, como un cohete.
1: Como un pepino. Podrías haber dicho directamente como un pepino.
0: Ni rima ni nada.
1: Búscate tú la rima, ¿no?
0: Vale, el 57 es de Irene y es la palabra, las palabras. Yo estuve allí.
9: Uf.
1: Ay, pero qué bien que haya salido esta idea, que la habíamos hecho en otras temporadas y en esta no la habíamos hecho, yo creo.
0: Esta
1: yo estuve
0: nos
1: allí.
0: Me encanta. ¿Tu primer concierto de Pastora, año?
9: Uf, pues no sabría decirte, la verdad.
0: Por favor.
9: Me pillas. No lo sé.
1: Pero, por ejemplo, estuviste por preguntar, ¿eh? ¿En el que ella se desmayó?
9: No.
1: Ni en el que perdió la voz tampoco, en esos no.
9: No.
0: Bueno, pues nada, ya nos contarás el lunes o algún concierto inconfesable al que haya sido, que seguro que alguno ha caído en todos estos años.
9: Pues mira, yo estuve, por ejemplo, ahora que estamos hablando de Eurovisión, cuando Eurovisión abrió las puertas a países de fuera de Europa, empezó a Australia, vaya, en el año 2015. Yo estuve allí, en Viena, que nos representaba EduRne, y yo estuve allí la primera vez que participó Australia en Eurovisión.
1: Pues mira, ya tienes un yo estuve allí. Pero vale para todo, son programas que salen chulísimos porque se hacen muy muy distintos, muy versátiles, sí, hay de todo, sí. Bueno, muy bien, hijo de Juan, que pases un feliz fin de semana.
9: Muchas gracias, y muchas gracias por traerme a Pastora.
0: Un beso, adiós.
9: Un beso,
0: chao.
9: Un beso.
0: Venga, cabecera.
10: Ella es simpática, inteligente, divertida y muy trabajadora.
11: Bueno, bueno, bueno.
12: Pero la reina de los farolillos tiene un sueño.
13: Voy a empezar a disfrutar de la jubilación, que es lo que está deseando Elena.
14: Por supuesto.
15: Pues claro.
12: Elena Sánchez entrena para la jubilación.
0: Que me voy. Una semana menos para la jubilación. Venga, Mar, esta noche nos vamos a Pasajes, un municipio de Vizcaya bañado por la ría de Pasaya, para conocer a Maite Zunzunegui. Ella es una grandísima deportista que llegó a competir en remo olímpico y ahora forma parte de las mujeres que cada 31 de julio hacen una regata maravillosa para rendir homenaje a las bateleras. Las bateleras, por si hay alguien que no lo sepa, eran mujeres que trabajaron en la ría desde el siglo XVI hasta los años 20, transportando tanto mercancías como pasajeros, en una época, recordemos, en la que muy pocas mujeres tenían profesiones visibles. Y ellas fueron verdaderamente imprescindibles. Así que vamos hoy a conocer su historia y la de Maite. Vámonos.
16: Este fue un puerto que durante siglos fue el puerto más importante del Golfo de Vizcaya. Y aquí arribaban barcos cargados de mercancías y tal, ¿no? Entonces, como los hombres de aquí normalmente andaban, eran pescadores y andaban ahí en los mares del norte y por Terranova y tal, pues aquí las mujeres de aquí, las que son las bateleras, lo que se dedicaban era pues a arrimar, vamos a decir, a atracar los barcos que venían con mercancías, a transportar gente de una orilla a otra.
0: Ellas, por el gran ejercicio que hacían, eran mujeres fuertes que iban vestidas con grandes faldas, un corpiño y un sombrero de paja, y tenían un papel fundamental en la economía de la ría de Pasaya. De hecho, varios escritores de la época se hicieron eco de su gran labor.
16: Pues hay reseñas hasta del 1550 por ahí. Y, por ejemplo, en 1615, Lope de Vega las nombró en su obra Los Ramilletes de Madrid, porque claro, todo el mundo pensaba que claro, estaban haciendo además pues un trabajo, pues claro, que en esa época pensarían pues que solo lo hacían los hombres, ¿no? Y el mismo Víctor Hugo también, que estuvo aquí, el poeta romántico francés, estuvo aquí Víctor Hugo, ¿no? Y en 1843, y también las nombra en el libro Los Pirineos.
0: Lope dijo en Los Ramilletes de Madrid: ellas son los remeros de aquestas barcas del Pasay, unas barcas adornadas también con ramos y flores. Estuvieron en activo hasta principios del siglo XX y desde hace más de 60 años las mujeres de Pasajes les hacen un homenaje en forma de regata cada 31 de julio.
16: Antes de que acabarían ellas el oficio este, ¿no?, que fue por sobre el 1920 o así, parece que fue el final de las bateleras, entre ellas parece ser que ya hacían regatas también, pero ahí se acabó. O sea, ahí parece ser que desapareció el tema de bateleras. Y luego aquí en el año 1962, pues en las fiestas patronales de aquí, que es en julio, pues organizaron una regata, y desde 1962 hasta hoy en día se hace todos los años la regata bateleras, que yo creo que se habrá parado solo los 2 años de pandemia.
0: En este día grande el pueblo se llena de mujeres vestidas como las remeras de la época, hacen desfiles portando las palas, las bandas suenan sin descanso y celebran, por supuesto, el concurso de regatas. Así se escucha este día de celebración. Maite participa en estas regatas desde el año 74 y lo hace con todas las de la ley, porque ella ha formado parte de las primeras remeras que compitieron en remo olímpico en España. Esto fue, calculad, en los años 80.
16: Yo antes de salir en la regata esta de bateleras, yo pues aquí había un club de remo y bueno, fuimos unas cuantas chicas a probar, ¿no?, el remo olímpico, y bueno, y empezamos a entrenar y bueno, entonces claro, había a nivel estatal, por ejemplo, había muy poca gente, y nosotros tenemos la suerte que estamos aquí al lado de la frontera con Francia y hemos podido ir a remar pues a Burdeos, a Libur, a Bayona, ¿no? Hemos tenido como más competición. Y sobre en la década de los 70 empezamos a remar. Y ya una vez de empezar a remar, pues ya empezábamos a salir también en la regata de bateleras, muchas de ellas.
0: Bueno, y si las bateleras salieron en los escritos de Lope de Vega, ellas, me contaba Maite, con su regata, han salido hasta en el Ola.
16: En el año 1963, la revista Ola, que todavía existe, ¿no? Ola existe.
0: Sí, sí.
16: En el número de agosto del 63 publicó una página con 6 fotografías comentando la regata con el título Regata Femenina de Bateles en Pasajes de San Juan. Hasta en el Ola salieron.
0: Y ahora en el Faro, Mara.
1: Pero divina. Qué bien conocer a Maite y esta historia de las mujeres bateleras, ¿eh? Buenísima.
0: Buen fin de
1: semana.

0: Son las 3, las 2 en Canarias. Estados Unidos confirma haber destruido centros de mando iraníes en el estrecho de Hormuz. Según Washington, eran los responsables de atacar buques estadounidenses. El presidente Donald Trump le ha exigido a Irán, a través de mensajes en redes sociales, que firmen el proyecto de paz cuanto antes. Corresponsal en Washington, Sara Canals.
1: Ataques, según el presidente Trump, en defensa propia. Es lo que ha confirmado en su red social, donde ha aprovechado para volver a amenazar al régimen para llegar a un acuerdo en cuanto antes. Si eso no ocurre, promete golpearles con mucha más dureza y violencia. En este mensaje, Trump explica que los tres destructores estadounidenses han cruzado el estrecho de Hormuz sin apenas sufrir daños y detalla, con su característica retórica ostentosa, cómo han neutralizado a la ofensiva iraní. Por ejemplo, ha llegado a comparar los drones derribados con mariposas descendiendo hacia sus tumbas. Sobre los bombardeos estadounidenses contra los puertos iraníes, Trump se ha referido a ellos como un toque de cariño. Es lo que le ha contado a ABC News, donde también ha querido remarcar que este cruce de ataques no viola el alto el fuego.
0: Aquí en España, el Hospital Gómez Ulla se prepara para recibir a los españoles que viajan en el crucero con el brote de antivirus. El centro sanitario, que cuenta con una de las unidades de aislamiento más avanzadas de Europa, ya ha empezado a condicionar todo para la llegada de los pacientes. Este viernes se reunirán la dirección del centro con los trabajadores para explicar cómo será el despliegue y el protocolo a seguir. Marina Fernández.
2: Hay cuestiones clave por despejar.
3: ¿Qué personas son las que van a intervenir? ¿Cómo va a ser la llegada? ¿Qué circuito será? Sabremos hasta el celador, desde el médico hasta el celador que lo vas a atender.
2: José García de CESIF es el delegado de prevención del Gómez Ulla, un hospital preparado para este escenario.
3: Todo el personal tiene la formación necesaria en altos aislamientos.
2: Aunque toda la experiencia y la preparación no bastan para evitar cierta preocupación entre la plantilla.
4: La hay, porque bueno, sobre todo por la falta de información.
2: Como explica Jesús López, de Comisiones Obreras en el Gómez Ulla, allá hay ingresados más pacientes, por eso hasta el ascensor en el que se traslade a los pasajeros cuando lleguen va a estar designado de antemano.
3: Circuitos cerrados para que no haya, o sea, mínima la exposición de estos pacientes con los trabajadores y en ningún caso con el resto de pacientes o familiares.
2: Pues se reúnen tanto con la Dirección de Recursos Humanos como con el Comité de Seguridad y Salud del hospital para, esperan, cerrar hasta el último detalle del protocolo.
0: Y en los deportes, el Rayo Vallecano se va a jugar una final europea. José Palacio.
5: Muy buenas, el Rayo ha hecho historia esta noche y va a estar en la final de la Conference League. Ha ganado 0-1 al Estrasburgo en la vuelta de las semifinales de la competición europea con un tanto de Alemão, y se verá las caras el miércoles 27 de mayo en Leipzig a las 9 de la noche ante el Crystal Palace para ganar su primer título en su historia. Esta victoria del Rayo Vallecano ha hecho además que la plaza extra Champions sea para España y no para Alemania, y los ríos siguen en el Real Madrid. Valverde tuvo que ser hospitalizado tras una nueva pelea con Tchouaméni. En la tarde de ayer conocíamos el parte médico del jugador uruguayo, que sufre un traumatismo cráneoencefálico. Va a estar en su domicilio en buen estado y va a estar en reposo de baja entre 10 y 14 días. El Real Madrid les ha abierto expediente, estudia apartarlos y apunta.
0: Es todo por el momento. 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
7: ¿Dónde está mi tierra? ¿Dónde? ¿Dónde está mi territorio? He visto con estos ojos cómo caía el imperio.

0: El campo, ese lugar que muchos idealizan, otros muchos critican sin haberlo conocido. Solo quienes hemos estado en él o vivido lo sabemos. Es el mejor lugar del mundo. Y ojo, no es lo mismo un pueblo que el campo. Unas cosas son las costumbres rurales y otra cosa es estar incluso fuera de ese núcleo. Me volvería a vivir a él, sin duda alguna, entre semana. El problema está vaciada, y vaciada en muchos casos a propósito. Las empresas no han acabado apostando por el teletrabajo como nos venían anunciando. Eso lo salvaría. ¿Por qué? En el campo hay ganadería y agricultura. Aunque la gente piensa que las personas siguen con la boina, es uno de los sectores más tecnificados. Lo que antes hacían 6, ahora lo hace 1. Sobra gente que acaba hacinándose en las ciudades. Me dicen que espere, pero
1: yo no espero, quiero comprender el suelo. Incorpora Queco Mayorga esta reflexión. Por supuesto, las empresas dijeron que iban a apostar por el teletrabajo. Falso, no ha ocurrido. Y luego él rompe con uno de los tópicos del campo, del mundo rural, que él dice, y es cierto que está muy tecnificado, que al haber agricultura y ganadería, que necesita maquinaria importantísima y muy potente, es un sector muy tecnificado. Ahora entra un bloque de gente que probablemente no hayáis oído nunca o casi nunca en El Faro.
2: Hola, Mara y compañía, es la primera vez que os comento, que os digo algo al programa, aunque lo escucho siempre, y ahí que habláis de lo rural, pues mira, yo me fui a vivir de San Sebastián a un pueblito de Álava de 5.000 habitantes, pequeñito, con mi pareja, y no me arrepiento nada. Estoy aquí súper feliz, conoces a todo el mundo te conoce, es una gozada, hay campos por todos los lados, sembraos, hay monte, hay río, es una maravilla. Yo no me arrepiento ni un minuto de lo que hice hace ya 10 años que lo hicimos y cada día estoy más feliz aquí. O sea que nada, un saludo para todos y espero volver a comentar algo pronto.
3: Hola, ahora mismo estoy paseando por el bosque de Chapultepec en Ciudad de México, un pulmón extraordinario, increíble, verde en medio de una ciudad absolutamente caótica y contaminada. Y bueno, cada día me doy más cuenta que a pesar de yo haber sido una urbanita empedernida, cada vez necesito más a la naturaleza, lo rural, el tiempo lento, el tiempo alejado de la inteligencia artificial, ese instante que te conecta pues con lo más esencial, que te hace ver que eres parte del árbol, de la ardilla, del águila que sobrevuela un cielo azul. Entonces, bueno, pues yo reivindico lo rural cada vez más. Así que, bueno, esa es mi vista ahora del mundo rural, que cada vez lo necesito más. Y, bueno, pues un abrazo, la andaluza chilanga.
4: Hola, Mara y equipo. Soy Ralph de Filadelfia. La palabra rural me lleva directamente a mi infancia. Recuerdo que de pequeño veraneaba en un pueblo del Líbano. Cada persona que cruzaba era un amigo, un conocido, un familiar. Dar un paseo por el bosque o ir a la tienda a comprar chocolate tenía un sabor distinto y especial. Ahora que vivo en Filadelfia, echo de menos a ese niño que pasaba las tardes afuera sin cansarse nunca de jugar con los otros chicos del pueblo. Gracias por devolverme a esos recuerdos y gracias por este podcast tan maravilloso.
5: Quitaron un programa que me encanta, Ruralista, donde muestran la vida de personas que trabajan en el ámbito rural. No sé si mostrarán solo el lado romántico, pero a mí envidia me da. Y en un añito así puede que sea mi destino, porque ya atiendo a eso, al vino natural y conocer y ayudar en el campo a las personas que lo hacen posible y a comprar lo que esté a mi alcance directamente al productor, porque así todo sabe mejor. Minucha Aliquindoy.
6: Yo soy de pueblo, yo soy rural, me encanta vivir en mi pueblo y una lanza hacia las asociaciones que son las que nos dinamizan los pueblos, nos traen actividades, nos hacen cursos, talleres, viajes, Gracias a estas asociaciones, las mujeres rurales hemos conseguido pues quitar y abrir muchas barreras, tener una vida social más activa. La verdad que estoy orgullosa. Gracias a todas. Un abrazo. Rose, Cantabria Oriental.
7: Hola, fareras, fareros. Aquí en Aragón tenemos la fortuna de contar con pueblos preciosos, muchos de ellos incluidos en la lista de pueblos más bonitos, que hace que sean visitados por muchísima gente cada año. Yo personalmente tengo sentimientos encontrados con este turismo rural, porque por un lado me encanta descubrir pueblos y ver cómo se revitaliza la economía de estos lugares, muchas veces olvidados, pero por otro lado encuentro que en algunos casos todo este turismo de masificación desplaza a la gente de los pueblos y reconvierte las casas tradicionales en tiendas de souvenirs, hoteles, restaurantes, haciendo que a veces se pierda la autenticidad. Es muy difícil encontrar el punto medio en estos casos, pero sin duda hay que apoyar a los negocios pequeños de la gente que sí vive en los pueblos. Un saludo desde Zaragoza, el gato de Prokofiev.
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1: Bueno, mucho entusiasmo con este bloque de notas de audio, tanto con Rose de Cantabria, que quería poner sobre la mesa el papel de las asociaciones de pueblo que han hecho tanto por las mujeres en el mundo rural. Quiero dar la bienvenida a Ralf, estudiante de Filadelfia, que nos ha dejado su nota de audio. A la andaluza Chilanga, que yo no sabía si soy de Chilanga, era porque ella era de Ciudad de México y está en Andalucía o al revés, está en Ciudad de México. Y nos hablaba también de esa reivindicación de los espacios verdes. Quiero dar la bienvenida también al Donostierra, que no se arrepiente de haberse ido a Álava, un pueblo de 5.000 habitantes. Y en fin, ayer pedíamos, cuando presentamos el tema, que los oyentes dejaran reflexiones y no solo anécdotas o recuerdos, y la verdad que da gusto hacer un programa con gente tan tan comprometida, ¿no? Fijaos que yo abría el programa hablando de un fenómeno alucinante que queremos contar a los oyentes, que es el que está viviendo San Facundo, que es un pueblo del Bierzo, en León, que tiene 16 habitantes censados y atrae a 25.000 turistas cada año. Así que hemos invitado al Faro a su alcalde, a Ricardo. Ricardo Vila, ¿qué tal? Buenas noches, bienvenido.
9: Hola, buenas noches, un placer.
1: Ricardo, tengo que darte la enhorabuena, no sé por qué, si por estar 30 años como alcalde en el pueblo, que eso ya es un caso insólito en este país, o por lo que has conseguido en San Facundo. Pero bueno, arranco por el principio. ¿Es tu pueblo San Facundo, Ricardo?
9: Sí, evidentemente, yo he nacido en San Facundo y he vivido toda la vida y terminaré mis días en San Facundo.
1: Y en ningún momento, Ricardo, yo que sé, en la adolescencia, cuando eras veinteañero, ¿nunca pensaste en irte a la ciudad o a un sitio más grande?
9: No, porque yo empecé a trabajar muy joven, soy minero picador jubilado, siempre tuve mucho cariño al medio en el que vivía y desde muy joven siempre creía que esto tenía un potencial turístico importante, sobre todo en aquellos años en los que del único turismo que se hablaba era el turismo de playa.
1: Sí, hay algo que me ha fascinado de vuestra historia, que por cierto hemos descubierto porque la prensa internacional, especialmente la británica, habla de San Facundo como el fenómeno rural más importante de Europa. O sea que nos ha llamado mucho la atención. Pero hay algo que me fascina y es que yo me hago esta pregunta como mucha gente, ¿no? En un pueblo con 16 habitantes censados, que lleguen 25.000 turistas al año, igual a los vecinos no les hace tanta gracia, pero resulta que sí, que habláis de un turismo que es un turismo con propósito. ¿Nos puedes explicar este turismo que es, Ricardo?
9: Vamos a ver, nosotros desde hace muchos años, desde el año 83, que empezamos ya montando mi hermano y yo el bar, cuando yo tenía 16 años, porque ya teníamos esa creencia, siempre hemos pretendido, o siempre pretendimos, hacer de San Facundo una ciudad sin dejar de ser pueblo. Es decir, dotarlo de todas las posibilidades, de todas las mejoras posibles, sí, para garantizar una calidad de vida lo mejor posible a los habitantes, pero sin perder nunca la esencia de pueblo, ¿no? Entonces nosotros hemos pretendido siempre un turismo de calidad. Y cuando hablamos de calidad, no nos referimos solamente al aspecto económico, aunque sea importante, sino nos referimos más al mental. Es decir, que la gente venga, disfrute, mire y respete lo que hay, porque si no sería inasumible. Hasta el día de hoy en ningún momento se ha sentido agobio de ningún tipo, uh-huh, aunque estamos hablando que todas estas visitas son a lo largo del año, se concentran mucho más en la época de verano, porque tenemos una playa fluvial espectacular dotada de duchas, servicios, wifi y personal de limpieza. Y también es cierto que somos un pueblo al que hay que llegar, no somos un pueblo de paso. Y cuando, por mucha gente que pueda ver un día en la playa, llegan las 7, 7 y media de la tarde, las 8, lo máximo, todo el mundo levanta la toalla, todo el mundo se va, y en San Facundo queda una tranquilidad, un alivio que es impagable.
1: Porque claro, haciendo las cuentas, Ricardo, salen 25.000 al año, son 2.000 al mes, muchos se concentran durante los meses de verano. Yo digo, ¿dónde los metéis?
9: Sí, pero vamos a ver, tú ten en cuenta que solamente el día del encuentro gastronómico de la trucha hay más 1.000 personas en
1: un solo
9: día.
1: Pero ¿dónde, en un solo día, pero ¿dónde se alojan? ¿Se alojan en todos los pueblos de alrededor?
9: No, San Facundo no tiene ningún tipo de alojamiento, pero a 8 kilómetros ya hay un hotelito de 40 habitaciones y a 25 kilómetros tenemos a Ponferrada, con 50.000 habitantes, que ya tiene todo tipo de alojamientos. Y en el entorno hay mucha casa rural. Entonces nosotros ser el ejemplo a seguir, ser el epicentro de todo eso, al final para nosotros es un alivio, porque lo que estamos haciendo no solamente es bueno para San Facundo, que por supuesto lo es, sino yo creo que es para el territorio, que al final es lo fundamental.
1: Ay, es que eso es importantísimo, o sea, no solo San Facundo, es toda la comarca y todo lo que hay alrededor, que se revitaliza con las jornadas gastronómicas, con los eventos que hacéis. Claro, claro, claro. Y Ricardo, ¿ningún vecino ha dicho hay que parar esto del turismo?
9: No, que va, si además todo lo contrario. O sea, nos hemos dado cuenta que en tan solo 30 años hemos pasado de ser un pueblo a punto de desaparecer a tener repercusión internacional, y ya con este encuentro gastronómico que hacemos, que es el más importante, yo creo, ahora mismo de España, porque con 16 habitantes juntar 500 comensales y representantes de 5 o 6 embajadas, yo creo que no se ve en ningún otro sitio, ¿no? Eso al final lo que ha hecho es, de alguna manera, también revalorizar el propio pueblo.
1: Sí, ¿cuándo lo celebráis el evento gastronómico? Ahora en junio, creo.
9: El evento gastronómico lo celebramos el 13 de junio, que prácticamente lo tenemos ya ocupado.
1: ¿Y en gastronomía de qué presumís?
9: Pues mira, en el Bierzo, el plato típico, el plato rey y el plato estrella es el botillo. Sí. De hecho, se celebra el Festival del Botillo en Bembibre, y nosotros aquí, como siempre hemos pretendido no hemos pretendido nunca ser mejores ni peores que otros. Siempre hemos pretendido ser diferentes, porque creo que ahí es donde está el éxito. Entonces nosotros hemos hecho el encuentro cultural y gastronómico de la trucha por tres razones que yo creo que eran muy convincentes, ¿no? La primera es que cuando en mi casa no había nevera, como en tantas otras, mi padre iba al río a pescar, traía las mejores, mi madre las escabechaba, y eso te permitía tener alimento durante mucho tiempo. En los años 70 abrió una piscifactoría, un criadero de truchas, que produjo mucha trucha de muy buena calidad, hasta que el caudal fue mermando y por falta de caudal tuvo que cerrar. Y en el 83 abrimos nosotros el bar, y desde entonces el plato típico, la trucha. Si a eso le añadimos que el escultor Arturo Nogueira Berciano nos hizo una escultura de una trucha que está a la entrada al pueblo, y Juan Delibes de Castro vino a inaugurarla, no podía nacer como al pie.
1: Bueno, Ricardo Vila, muchas gracias. Enhorabuena, insisto. Enhorabuena también a todo el pueblo por haber conseguido convertir en referente turístico a San Facundo. Y que vaya muy bien esto de la trucha y el evento y toda la gente que se va a acercar por allí a disfrutar de vosotros y de vuestra gente. Un abrazo, Ricardo. Buenas noches.
9: Muchísimas gracias.
1: Adiós, adiós.
9: Un placer.
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1: Irene Paloma, Rubén, ¿qué tal? Buenas noches.
10: ¿Qué tal?
11: Hola, ¿qué tal?
1: Ay, he pisado el indicativo, me he sumado antes de que terminara. Que alucináis, ¿no?, con el asunto de San Facundo.
11: Bueno, es que como no van a conocer en Inglaterra San Facundo con lo bien que lo vende Ricardo. Se tiene que conocer mundialmente.
1: ¿Qué arte tiene Ricardo? Bueno, ¿qué habéis pensado vosotros al oír la palabra rural?
10: Pues yo pensaba en mi primer amigo que yo hice en mi pueblo, mi hermano y yo, como éramos mellizos íbamos un poco en pack, y fue como mi experiencia más rural, porque él y su familia, aunque él era muy jovencito, yo creo que teníamos 8 o 9 años, se dedicaban al cultivo, pero también tenían animales, y él nos enseñó la granja que tenía su familia, y la verdad que lo recuerdo, mi hermano y yo que veníamos de Madrid, como mi verdadera experiencia rural. Me acuerdo de los montones de grano acumulados en esas naves gigantes que tienen, esto es un pueblo de Zamora, pues bueno, a los pueblos pequeñitos de Zamora les

0: club de lectura llamado La Charradica en un pueblo que se llamaba Arándiga en Zaragoza. Sí. Y cómo eso había revitalizado el pueblo, cómo obligaba a la gente mensualmente a reunirse, cómo la gente no quería perderse ninguna de esas sesiones del club de lectura y cómo eso y la cultura les había unido tanto.
1: Bueno, pues vamos a irnos, Rubén, al Rompeolas. ¿Dónde nos vamos? Mm.
2: En el Rompeolas hoy vamos a detenernos en una de las curiosidades que nos deja el mundo rural, patrimonio de nuestra cultura, y son las distintas formas de comunicarse que nacieron pues de la necesidad y que van más allá de las palabras. Es uno de los lenguajes más singulares del mundo y podemos presumir de que sea patrimonio de nuestro país. El silbo gomero lleva siglos salvando las distancias entre las montañas de la isla canaria. Su origen se remonta a los antiguos habitantes de Canarias, los guanches, que ya usaban formas de comunicación silbada para superar la complicada orografía de la isla. Este lenguaje adapta directamente las palabras a silbidos. Esto que hemos escuchado, por ejemplo, significa buenas noches, me encanta el faro. Nos lo dijo, bueno, nos lo silbó aquí en el programa Isidro Ortiz, silbador gomero, cuando nos habló de este lenguaje ancestral.
3: De importante era tanto como necesario. Hay que tener en cuenta que en aquellos tiempos, para trasladar un mensaje de un lugar a otro, de montaña a montaña, de caserío a caserío, el silbo era el único medio que había. O sea, el 90% de los gomeros en aquellos tiempos, pues había silbado.
2: En esos tiempos en los que no había teléfono móvil, tampoco fijo, ni coches prácticamente en la isla, recordaba Isidro, el silbo gomero les ahorraba importantes caminatas.
3: Mira, en aquellos tiempos a silbar se aprendía como se aprendía a hablar, porque el silbo, igual que la palabra, en todas las horas del día sonaba, y un niño a los 6 años ya era capaz de emitir sonido.
2: El silbo gomero es desde 2009 Patrimonio Cultural Inmaterial de la Humanidad por la UNESCO, y desde marzo un nuevo decreto aprobado por el gobierno de Canarias regula las enseñanzas del silbo gomero en primaria y en secundaria. De hecho, fue Isidro también el primero que lo introdujo en las aulas.
3: Porque la gomera, desde los años 50, se abrieron las puertas de la migración hacia otros países y la gente se fue. El silbo se fue con la gente que salió a otro sitio. Fui yo precisamente quien, en las horas de recreo, de forma optativa, dale clase a los niños.
2: Bueno, seguimos porque encontramos muchos lenguajes similares capaces de transmitir todo tipo de significados y matices. El sonido de las campanas ha servido también durante siglos para comunicar a grandes distancias gracias a los campanarios de los pueblos. Este verano lo conocimos en Hoy por Hoy con Sastre gracias a Francesc Llop, antropólogo y campanero, que nos dio una lección inolvidable de todo lo que puede llegar a comunicar una campana.
4: Yo, Francesc,
1: a ver,
4: diría que están llamando a misa.
5: No es misa, no.
4: Ah, ¿no?
5: Eso no es misa. Misa se llama de otra manera. Este toque te indicaba no solo que había un fuego, sino dónde lo había.
4: ¿Me estás diciendo que solo con el toque de campana se podía saber no solo que era un incendio, sino dónde estaba el incendio?
5: Claro.
2: Y en esta selección que os traigo esta noche, el de ahora no es tan rural, pero no quería dejar de mencionarlo porque también esconde muchos significados con muy poco, en este caso con movimientos. Y también se está perdiendo, pero lo conocemos gracias a los más mayores. Es el lenguaje del abanico. Hace tiempo fue muy viral este vídeo de una mujer explicando cómo se hablaba antes a través del abanico.
6: Y luego el frontal del abanico quiere decir que sí y la parte trasera quiere decir que no. Entonces, sí, quiero, no, quiero ver, no, quiero hablar.
2: Y ojo luego todo lo que se podía llegar a decir en función de la forma de agarrar el abanico o de dar toques con el abanico cerrado.
6: Nos vemos a las 3:30. Creo que estás con otra mujer, estoy celosa. Te odio, te puedes ir. Anda, vete ya y déjame. Me lo estoy pensando.
2: Todos estos mensajes bastante relacionados con el amor o con el desamor. Que claro, a ver, que hay más folclórico que un abanico. No vas a decir con el abanico, no te olvides de comprar los huevos y la leche, ¿no? Quizá para eso mejor un silbido o el golpe de una campana.
1: Está bien lo del abanico, la verdad.
2: Mira, nos ahorra muchas palabras. Pero dice mucho.
1: Sí,
2: dice
1: sí, mucho. Lo de vete a freír espárragos igual no es literal, ¿no? O sea, te quiero decir cuando dices sí, vete por donde has llegado.
2: Casi
1: que
2: mejor.
1: Puede ser como vete a freír espárragos.
2: Sí, casi con mejor el con el abanico, total. Sí.
1: Bueno, sabéis que nos toca irnos hasta Berlín. Nos espera allí ya nuestra corresponsal, Carmen Viñas. Carmen, ¿qué tal? Buenas noches, guten Tag.
7: Hola, buenas noches, guten Tag a todos.
1: Estamos aquí dándole vueltas al mundo rural. Yo no sé si en Alemania, Carmen, el concepto de mundo rural se parece al nuestro.
7: Bueno, se parece también al nuestro en cuanto que significa tradición, por ejemplo. Bueno, el mundo rural recoge

0: esencia tradicional alemana. Entonces, bueno, pues se celebran muchos festivales locales, se produce artesanalmente, pues quesos, embutidos, cerveza, por supuestísimo. Todavía siguen funcionando muchas granjas familiares, al lado de grandes explotaciones, cosa que en España yo creo que eso se ha perdido. Hay un fuerte sentido de comunidad y se confía en la gente, que esto también es bastante común, ¿no?, con el campo español. Y como anécdota, por ejemplo, cuando es época de fresas o de espárragos, aquí en Berlín es maravilloso salir de la ciudad e irse a la región de Brandenburgo, que es una región muy agrícola. El 37% de Brandenburgo es forestal, entonces unas grandes masas de bosques, además. Y lo curioso es que la gente instala puestos en las carreteras donde venden su mermelada, fresas o conservas de pepinillos o de otras cosas, y no hay nadie allí. Ponen el tenderete, una cajita de madera, y allí se deposita el dinero.
1: Sí, o sea, no hay nadie cogiéndote el dinero. Te puedes ir sin pagar, pero nadie lo hace.
0: Efectivamente. O sea, es éticamente reprobable hacer una cosa así, todo el mundo confía. Sí. Entonces la gente paga escrupulosamente lo que pone en el listado de precios, coge su tarrito de fresas y se va.
2: O sea que hay un consenso, todos lo respetan, ¿no, Carmen?
0: Sí, todos, absolutamente todo el mundo lo respeta. Por lo menos yo lo que he visto se respeta. También ha cambiado mucho Brandenburgo y ha cambiado mucho Berlín. Antes nos robaban una bicicleta y ahora hay que tener mil ojos. Entonces, bueno, las cosas cambian. Querías que escuchásemos un poco de música, la música que se suele escuchar en estos festivales locales.

0: Es una famosísima canción alemana, se titula In Prosit Gemütlichkeit, y es un famoso brindis, ¿no? Se escucha a todas horas, sobre todo en el Oktoberfest y en otras muchas fiestas populares, y es un brindis al bienestar, al estar relajado y cómodo con amigos, y bueno, se pone para lograr ese ambiente que vemos en el Oktoberfest de alegría y de camaradería de las fiestas populares, porque no hay que olvidar que es que el Oktoberfest, bueno, pues es una fiesta que tiene más de 100 años de antigüedad y fue una fiesta tradicional del campo.
1: Pero era de
0: no
1: la cerveza.
0: No tiene nada que ver.
1: Pero era de cuando nos decías, no, que también se celebra que se hacía cerveza, ¿no?
0: No se celebraba, bueno, se celebraba que se hacía cerveza, pero sobre todo se celebraba que llegaba el otoño, y habías terminado, claro, todo el trabajo del campo.
1: Ay, qué bueno.
0: Entonces, por eso se hacía una gran fiesta, que iba toda la gente de la región y se aglutinaba allí en Múnich, en la pradera, a hacer esa fiesta.
2: Es que, Carmen, es imposible no escuchar esta canción y no imaginar a todo el mundo con una jarra de cerveza en la mano.
0: Claro, a mí es que me hace mucha gracia, lo comentaba antes con Irene, que me hace muchísima gracia porque fíjate la cantidad de músicos y de tradición musical que hay en Alemania, o sea, los mejores compositores o casi los mejores compositores de música clásica, y sin embargo sus canciones tradicionales, las que se escuchan en las fiestas de los pueblos, son todas como muy básicas, muy parecidas de verdad a los pajaritos de María Jesús y el acordeón, porque además utilizan muchas acordeones, muchas guitarras, estribillos muy facilones para que la gente entre a cantar, cosas así. Es muy curioso.
3: Oye, Carmen, hablando de lo rural, es inevitable hablar de la naturaleza. ¿Nos has hablado alguna vez de la conexión tan fuerte que tienen los alemanes en las ciudades, por ejemplo, con los huertos urbanos? ¿Esa conexión también existe fuera de esas ciudades, en los pueblos?
0: Sí, por supuesto. Yo creo que los alemanes tienen una gran conexión con la naturaleza, en general bastante mayor que la española. A la gente le encanta salir a los bosques a pasear, que además estos bosques suelen estar llenos de animales y de vida, porque como son tan conservacionistas, la verdad es que bueno, pues hay zonas maravillosas con mucha flora y mucha fauna. Es muy fácil encontrarte allí con jabalíes o con ciervos. Bueno, la anécdota, yo vi una vez una manada a menos de 50 metros, me impresionó muchísimo. Yo, que soy súper urbanita, es muy impactante. Iban corriendo, una manada enorme, iba corriendo, no entendíamos qué era ese ruido porque parecía que venían como caballos, ¿no? Es un ruido parecido, claro. Y luego cuando los vimos, pues nada, se pararon ellos, todos en silencio, ellos y nosotros, la verdad. Nosotros bastante muertos de miedo, porque además íbamos con un grupo de niños pequeños y claro, no sabes cómo te van a reaccionar. Y nada, todos en silencio, nos miramos y ellos siguieron corriendo otra vez. Y bueno, fue una experiencia,
1: imagen, la verdad.
0: Impresionante.
1: Sí, sí, sí, lo estás describiendo muy bien, exacto, sí, sí.
0: Eran como 15 o 20 animales, una
1: que
0: cosa
1: que son enormes, ese ruido que dices del suelo, de brum, brum, brum, ¿no?
0: Y con los cuernos que tienen. O sea, de verdad que impresiona.
4: Carmen, yo te quería preguntar, cuando hacen los alemanes excursiones al campo, que nos estás contando que les encanta, ¿qué comidas se llevan? Porque claro, aquí en España es el bocatón de chorizo, de salchichón, unas patatas fritas, un tal. ¿Allí bocadillo se estila?
0: Bueno, hombre, vamos a ver, todo se ha internacionalizado mucho. Suelen llevar sándwich, pero también llevan muchísimos frutos secos, muchas pasas, y no son muchos de organizar picnics. Te puedes meter unas salchichas facilísimamente, vamos. Es un alimento que la verdad que como sirve para comer con la mano y te lo puedes llevar a cualquier sitio, pues lo utilizan mucho. Pero también les gusta mucho improvisar. Entonces, muchos van comiendo, bueno, pues por los sitios por donde pasan.
1: Sí, oye, Carmen.
0: O sea, les gusta improvisar. Como no les gusta salir mucho de la cocina, pues prefieren, bueno, pues comer algo en los pueblos por donde vayan pasando.
1: Carmen, pero que nadie te meta la mano en tu tupper, porque no lo sabes cómo nos acordamos de ti el otro día cuando estábamos en Cádiz, porque estuvimos compartiendo, pedimos para picar, veníamos un premio, ¿te acuerdas que te enviamos a foto de la cazuela y todos metiendo la misma cuchara diciendo, Carmen, a los alemanes les da un infarto si ven esto, ¿no? O sea, que nadie te coja una salchicha de tu tupper.
0: No. Aquí cada salchicha en su tupper y no se puede andar metiendo la mano donde no se debe.
5: Carmen, y al igual que nosotros cuando llega el fin de semana o las vacaciones decimos, nos vamos al pueblo, ¿eso también lo hacen los alemanes?
0: Sí, sí, sí. Bueno, como os he dicho, que les gusta muchísimo y hay mucha gente, y la gente que tiene posibilidades, tiene casas alquiladas en pueblos. Sí, la verdad es que los pueblos allí, ¿cómo les diría? Están bastante más modernizados que buena parte del campo español. Lo rural en Alemania es muy organizado, es muy, muy productivo, está muy cuidado. La agricultura y la ganadería están altamente mecanizadas. O sea, es un país que tiene, bueno, pues es la economía principal europea. Entonces, no es raro ver tractores de última generación, sistemas de riego súper modernos, el suelo súper planificado. Y eso es algo que te extraña cuando vienes de España, ¿no? Que muchas veces, yo que soy de Castilla y León, bueno, pues ves a pueblos muy pequeñitos que el material de labranza está muy viejo. Y eso impresiona, ¿no? Porque los campos alemanes no ocurre eso. Y luego suelen tener un buen transporte público, la conexión a internet es alta y los servicios básicos, sobre todo los sanitarios y demás, se encuentran relativamente cercanos. O sea, no significa estar apartado o desconectado del mundo, ¿no?
5: Y Carmen,
0: cuida mucho las casas, es ese tipo.
5: Uh-huh. Carmen, más allá de las empresas agrícolas, ¿otro tipo de empresas apuestan por instalarse en los pueblos?
0: Pues sí, también nos llama mucho la atención muchas empresas medianas, a veces familiares o incluso líderes mundiales, ¿no? En nichos muy pequeños de producción, prefieren ubicarse en pueblos o en ciudades pequeñitas. Por ejemplo, hay una muy muy conocida que es Trump, que se dedica a hacer láser industrial, súper puntera, y no está en ninguna capital alemana. Lo que hace este tipo de empresas es que bueno, al caer en pueblos pequeños, pero tienen además trabajadores altamente cualificados, lo que hacen es fortalecer las economías de una manera increíble, ¿no? Las empresas se instalan allí porque, bueno, pues los costes son más bajos, como os podéis imaginar, tienen buena logística, les apoyan institucionalmente y, bueno, pues van creando, gracias a los trabajadores, pues microcosmos culturales, educativos, muy interesantes. Y es que a los alemanes no les importa irse a vivir a esos lugares, incluso muchos lo prefieren, ¿no? A las grandes ciudades. Entonces, la diferencia fundamental de Alemania y España en este aspecto es que, a diferencia de España, en el que, bueno, vivimos en un país muy centralizado, en el que todo se lo lleva a Madrid y luego hay 4 o 5 ciudades o 6 ciudades importantes, en Alemania no es así, está todo bastante más descentralizado, hasta el punto de que hay un tejido empresarial muy importante que está en los pueblos.
1: Pues ya podemos ir cogiendo ideas, Carmen. Pues aunque sí, te digo, te lo has perdido porque estábamos haciendo la conexión contigo, pero no has escuchado al alcalde de San Facundo, que tiene 16 habitantes y que lo convierte en un foco turístico al que llegan 25.000 turistas al año, que nos decía que el pueblo está súper tecnificado. Y vale, claro, justo te oigo hablar de eso y mira, teníamos este ejemplo que es un pueblo del Bierzo.
0: Ah, pues lo celebro. Sí, bueno, es sí, que el Bierzo sí, es tan, sí, tan bonito.
1: Bueno, Carmen, muchas muchísimo. Gracias.
0: Un hasta abrazo otro a vosotros día, todos.
1: Chao. Adiós. Irene, ¿de qué nos vas a hablar tú esta noche?
5: Pues mira, vamos a volver al Reino Unido, porque si la India tiene sus encantadores de serpientes, la versión del mundo rural británico son los encantadores de gusanos. Once a Wrigley, once a Wrigley. Lo que estamos escuchando es el himno que se canta en el pueblo de Bucktown, en Devon, para dar comienzo a su Festival Internacional de Encantadores de Gusanos, que el pasado 3 de mayo se celebró la 40 edición de este festival. E imagino que os estáis preguntando qué es un encantador de gusanos exactamente, y lo podríamos definir como una persona que es capaz de hacer salir a las lombrices de las profundidades de la tierra hasta la superficie sin necesidad de cavar. Y lo que se celebra en Bucktown es una competición para ver quién es capaz de conseguir reunir el mayor número de lombrices. Pero es que no se celebra solo en este pueblo. Tenemos, por ejemplo, el Campeonato Mundial de Encantadores de Gusanos, que se celebra en Willaston, en Cheshire, y que suena así.
1: Pero vamos a ver, esto ¿cómo lo entendemos? ¿Cómo lo visualizamos?
5: Pues mira, tenemos que imaginarnos una pradera dividida en parcelas cuadradas como si fuera un tablero de ajedrez y dos personas por parcela intentando que las lombrices, como digo, salgan a la superficie. Como explicaba uno de los competidores, Mike Foster, que además hace llamar el gurú de los gusanos, la técnica básica para conseguir esto es clavar una hoz de jardín en el suelo y moverlo. Lo que explica es que esta es la técnica básica, porque a partir de ahí lo que hace es moverse la hoz y los gusanos lo interpretan como lluvia y salen a la superficie.
1: ¿Y no hay nadie que toque la flauta, como el flautista de Amelín encantando a los roedores?
5: Pues mira, flauta no, pero saxofón sí. Lo que hacen es pegar el instrumento al suelo y lo que creen que pasa es que con la vibración del del sonido del instrumento hace que salgan las lombrices. Pero hay otras alternativas. Tenemos también el que opta por crear la vibración dando golpes con cacerolas. Tenemos quien se lleva una tarima y baila claqué por encima. Y he visto también gente disfrazada de lombriz, gente que pega la cara al suelo y susurra palabras bonitas a los gusanos. Incluso quien se ha calzado unas aletas con la intención de imitar a las gaviotas, por eso de asustar un poquito. El caso es conseguir que el mayor número de lombrices salgan a la superficie, meterlas en un vaso lleno de tierra y, pasados los 30 minutos, llevárselos a un jurado para que haga el recuento de cuántas han conseguido.
4: Qué lástima del hombre. Mira,
3: no lo veíamos venir.
4: Si les cuesta tanto por algo, será.
2: Y luego, ¿qué se hace con las lombrices? Claro.
5: Se devuelven a la tierra. Además, lo que explica uno de los organizadores es que las devuelven cuando ha anochecido y cuando hay menos presencia de pájaros para que no se conviertan en un blanco fácil.
2: Así que pasar un buen día con las lombrices. Las lombrices con los saxofonistas. Y los saxofonistas con las lombrices.
4: me noto tan de mamonico.
2: Irene.
4: Qué fuerte.
2: Y
4: ¿verdad?
2: La gente la... Bueno, ¿hoy qué barras hecho? Porque desde el jueves pasado igual dijimos que ibas a llamar a Pedro. No sé si has contado con él otra vez.
4: Tú a mí me dices, llama a Pedro y yo llamo a Pedro. Mara, yo órdenes. Cumplo órdenes. Bueno, y que es un gusto hablar con él, ¿qué te voy a decir? El otro día me decía mi madre, Paloma, pero bueno, ¿quién es ese Pedro? Digo, mamá, Pedro, ¿quién va a ser Pedro? Estaba alucinada con todo lo que nos contó la semana pasada. Y es que él habla solo, Mara. Yo le digo rural y él me responde esto.
6: Pues mira, se me vienen varias cosas. En primer lugar, la pérdida del concepto rural en España. Es decir, todos los pueblos que antes se podían considerar un entorno rural, como por ejemplo el mío, Rincón de la Victoria, del cual estoy muy orgulloso, de repente se han convertido casi en ciudades, con un montón de edificios, con muchísimas plantas que no pegan en absoluto con la estampa y con la geografía del lugar, solamente destinado al turismo, porque si no, aquí la economía se cae si no hay turismo, y eso me da muchísima rabia. Y, por ejemplo, en el caso de mi pueblo, a mí me da bastante pena que se haya convertido prácticamente en una ciudad dormitorio a la que van los guiris a tener allí una cama y luego pues a moverse sin ni siquiera consumir la economía local. Y luego, otra cosa de la que me recuerda la palabra rurales son las casas rurales. Vamos a ver, yo me he ido de casa rural, Paloma, yo me he ido de casa rural y a mí me gustan las casas rurales, pero es que parece que ya no hay otro plan, parece que ya no se puede hacer otra cosa, y ahora irte de casa rural es casi como pagar la entrada de un piso. Leche, no, nos vamos a ir de casa rural. No, pues qué, nos vamos de casa rural y de repente miro la cuenta del banco y se ha llevado todo la casa rural. Eso no puede ser. Y hoy día parece que te va a hacer un plan con un amigo y dice, ¿por qué no nos pillamos una casa rural? Pues igual porque me pillé una casa rural hace 3 días, que vengo de otra. Déjame, vamos a hacer otra cosa, vámonos a un bar a tomar una cerveza, que parece que estamos siempre de casa rural.
4: Como si lo del bar no lo hiciera Pedro. Pero bueno, oye, sí, están muy de moda las casas rurales. La verdad es que es un planazo. Vosotros habéis ido mucho de casa rural, ¿no?
2: Sí, pero a mí me hacía gracia lo que comentaba un oyente. Me parece que era la novia con gafas que va a la casa rural este fin de semana, sí. Y dice, vamos, ya querría yo esa casa rural para vivir todo el tiempo.
4: Es que una de las casas más preciosas. Y claro, ya que estamos ya metiéndonos en tema, entrando en el campo, yo le digo, a ver si Pedro... no le gusta el campo tanto como a mí. ¿Sabes lo que te digo? Ese amor-odio que tengo, a ver si lo compartimos. Le gusta mucho el campo, Mara. Pero es que además tiene un pasado con la biología.
6: Sí. Mira, el Pedro del Faro puede afirmar que le encanta el campo, los bichos. Aquí donde me ve, yo intenté durante 2 años estudiar biología.
4: Anda.
6: Aquí esto es... Claro, yo estuve 2 años estudiando biología porque a mí siempre me ha gustado la zoología, me ha gustado la botánica, me ha gustado la ciencia en general, pero lo que más me ha gustado siempre es el campo de la botánica y la zoología. Entonces, pues, el campo a mí me gusta porque a mí no me importa ensuciarme y coger una piedra que tiene una forma extraña y la cojo. Está llena de tierra, da igual, después te sacude.
2: Me ha gustado cuando él decía, el Pedro del Faro Claro, mucha gente se hace la pregunta que se ha hecho tu madre, ¿quién es el Pedro del Faro?
4: Sí.
2: El Pedro del Faro forma parte del equipo, pero está por las mañanas porque es quien saca muchas noticias de lo que estamos haciendo nosotros en directo cada madrugada.
4: Ese es Pedro. Y bueno, Pedro es de un pueblo de Málaga, el Rincón de la Victoria, y yo le he dicho, oye, quien tiene un pueblo tiene un tesoro, por supuesto sí, y quien no lo tiene, y él dice, tranquilo, que yo le adopto en el mío.
6: Claro que sí, de hecho yo tengo una amiga de aquí de Madrid, que se llama Carlota, que me dijo, yo no tengo pueblo, y yo le dije, ¿quieres que tu pueblo sea el mío? Y me dijo, por supuesto, y desde entonces su pueblo es el mío. Es decir, yo la gente que no tiene pueblo puede tener el que le apetezca, siempre y cuando lo que tenga son ganas de disfrutar de él, por supuesto.
4: Claro, es que luego está la gente que es como muy, no, mi pueblo, que vienen mis amigos a verme, pero mi pueblo no es su pueblo.
6: No, pues eso me parece un poco rancio. Sí, tú lo que quieres es compartir tu pueblo, sus tradiciones y su cultura, tú quieres compartirlo con tu amigo. Ponerte como muy finol y decir, bueno, pero mi pueblo es mío y ya está, en realidad lo que estás haciendo es un flaco favor. Completamente. Hay que compartir los pueblos, Paloma. ¿No tienes pueblo? Toma el mío, ya está. Para quien me esté escuchando, no tiene pueblo, le doy el mío. Rincón de la Victoria, de Málaga. Ahí está, un pueblo estupendo que, por desgracia, ha caído fruto de la desgracia del turismo masivo en un porcentaje, pero se luchará y se recuperará. No sé cómo, pero lo conseguiremos.
2: Me hace mucha gracia que esté diciendo que venga todo el mundo al pueblo y esté inmediatamente después comentando que el turismo masivo se está cargando al Rincón de la Victoria.
4: Él es así de generoso, Mara. Él es así. Pero es que es me gusta mucho esta minisección que hemos abierto en la barra con Pedro y yo. Pedro y Paloma, Paloma y Pedro, no sé, ya veremos qué hacemos.
2: Es otra forma de ver la actualidad. Es el tema llevado a la gente actual. O sea, los veinteañeros. Venga, unas últimas notas de audio y ya cerramos.
7: El mundo rural daría para muchos programas, pero yo me voy a centrar en un tema fundamental que es la intimidad y el respeto hacia las personas y las tierras de ese entorno rural. Es decir, los visitantes esos que van a un pueblo y acaban metiéndose en un prado para tocar las vacas, las ovejas, o acaban cogiendo las manzanas o las nueces que están por ahí tiradas, o acaban aparcando en la puerta o dentro incluso de un prado para ir a visitar tal monumento. Y todo eso creo que debemos respetarlo. Debemos respetarlo porque al final esas personas se acaban cansando de los turistas, de los visitantes, y no podemos permitir invadir su intimidad y sus pertenencias. Un saludo, Kaiku, desde Cercedilla.
8: Hola, Roto de Valencia. Pues con el tema rural hace una mirada crítica. Bueno, yo mi pueblo ha perdido un montón en los últimos años. Quedaba solo una panadería y ya ni eso, porque ha cerrado este año y tienes que ir a comprar el pan al bar, que es donde lo venden. Pero el pueblo de al lado, que está a 5 kilómetros, este sí que tiene el comercio. Entonces dependes de un coche para ir allí. Si no tienes coche, estás perdidísimo. Y luego en el tema del campo, pues conforme ha ido desapareciendo la gente mayor, el campo se ha ido dejando, los hijos pues no se han querido dedicar al campo y el que ha querido tener un poco de cuidado de esos terrenos ha intentado contratar gente para que se dedique al campo, pero es que ya no encuentran a nadie para trabajar el campo, con lo cual eso se queda abandonado, se seca, se ensucia y luego vienen los incendios. En fin. Bueno, Mara y familia Farera, que paséis una feliz noche.
9: Hola, familia Farera, soy el Correcher. El tema de hoy, rural. ¡Fua! Yo vengo de una familia rural, pero muy chiquitita. Y lo de correcher es porque mi padre era uno de los correcheres del pueblo, que arreglaba los aperos de las caballerías para el campo. Luego vino la maquinaria y ese oficio casi desapareció. Pasó a arreglar los aperos de las caballerías de ocio. Y eso en mi pueblo no había mucho. Con respecto a lo de por qué los políticos se olvidan de lo rural, es muy fácil, porque no hay votos. Entonces, como no hay votos, o son muy pocos los votos, no merece la pena invertir tiempo ahí, porque el político lo que quiere es votos. Buenas noches, Fareros.
10: Buenas noches, Fareras y Fareros. A mí la palabra rural me trae a colación a gente que es autodidacta, gente que sabe hacer un poquillo de todo, un poquillo de todos los oficios, porque en el mundo rural, en un pueblecillo pequeñito, pues se necesita un poco saber de todo, ¿no? Por cierto, mañana empiezo el Camino de Santiago desde Bayona, desde Vigo, y os iré mandando audios. Un saludo, un monje que no quiso el Ferrari.
2: Este oyente, el monje que no quiso el Ferrari, que se incorporó yo creo que ayer o antes de ayer al Faro y que comienza el Camino de Santiago y que nos irá contando. Me ha gustado mucho saber que el Correcher se ha puesto ese seudónimo porque su padre era Correcher, un oficio que ya no existe, y era quien arreglaba los aperos de las caballerizas y de los animales. Y luego este comentario de Kaiku, que es muy importante que lo tengamos en mente. Cuando tú vas al campo, el naranjo que tiene naranjas, que tú crees que no es de nadie, tiene un dueño. Así que tú no puedes coger una naranja y comértela. Que hay mucha gente que dice, ay, coge una naranja, ay, coge unos limones, que no son tuyos, ¿no? O sea, que respetemos la intimidad de la gente que vive ahí. Que aparquemos en lugares que no sea la casa de la familia que tiene su finca con su espacio y nosotros dejamos ahí el coche. O sea, un poco de atención, ¿no?
3: Es que parece que cuando salimos de la ciudad, al no ver vallas o no ver paredes, parece total. Que todo es de todos.
2: Pues no.
3: Y sí. Es una mentalidad, de repente chocas con esa mentalidad en la que, aunque no haya vallas, la propiedad sigue existiendo.
2: Sí, o ves una casa muy bonita, estos molinos que decía no sé quién, que tienen bañeras de hidromasaje dentro, y como es tan bonita me hago una foto delante del molino rehabilitado. Pues que es que el molino es de alguien también, igual no le hace gracia que ande su casa fotografiada por ahí, ¿no?
3: Totalmente.
5: Totalmente, es verdad. Y también aprovechar para decir, cuando vamos al campo a comer, no tirar las cosas al suelo, que eso también se ve muchísimo. Hay que tener respeto allá donde vas.
2: Y lo ha dejado muy claro, yo creo, el Correcher, ¿no? Es la España olvidada porque no hay votos.
3: Porque no, las campañas no llegan, claro, efectivamente.
2: Bueno, vamos a irnos, pero vamos a dejar algunas ideas para el Faro del lunes. Ha sacado el hijo de Juan el tema Yo estuve allí, un tema que nos encantó hacer otras temporadas.
4: Claro, es que menudo temazo el Yo estuve allí. ¿En qué momento histórico puedes decir Yo estuve allí?
5: ¿O qué momento puedes decir yo estuve allí y nadie se lo cree?
3: O cuál te has perdido, ¿no? Yo no estuve allí. Estuvo mucha gente y yo no estuve.
4: ¿Hay algún yo estuve allí que haya ganado valor con los años?
5: ¿O tienes algún yo estuve allí pero me arrepiento?
3: O ese yo estuve allí que te cuesta confesar, que no es tanto para presumir de él.
4: El yo estuve allí de tu infancia que nadie te puede quitar, aunque no se lo crean.
5: Tú, yo estuve allí más friki, más asqueroso, más inverosímil.
3: Luego está ese como que todo el mundo trata de decir yo estuve allí antes, ¿no? Yo estuve allí en ese concierto antes de que ese grupo fuese famoso. Yo fui el primero, yo estuve allí.
4: La gente que quiere ser el primero es un horror. ¿Tienes algunas yo estuve allí que siempre sacas a relucir? Cuando quieres impresionar a alguien, dices yo estuve en tal sitio.
5: Mira, hablábamos de Kaiku y el respeto. ¿Te has colado en algún sitio para decir yo estuve allí?
3: Sí, o por ejemplo, presumir de haber descubierto cosas, por ejemplo, los lugares, los sitios. Ahora que estábamos hablando del respeto al entorno natural, las redes sociales están llenas de vídeos en los que tratan de descubrir sitios que todavía no están colonizados por el turismo. Cuidado.
4: A mí me va a pasar con una cosa con este programa, y es que tanto de yo estuve allí, yo estuve allí, yo estuve allí, va a ser yo no estuve en todos estos sitios.
2: Pero sí. Eso lo dijiste, yo creo, el año pasado, cuando sacábamos el yo estuve allí. Uno de los comentarios que hacíais, no sé si, bueno, yo creo que lo hacías tú, Paloma.
4: Ay, por favor, era, qué poco mundo
2: han
4: tengo.
2: Han salido tantas cosas en el programa de gente que ha estado en un montón de lugares y yo no he estado en ninguno. Que igual ya no puedes decir eso, porque has estado en un montón de sitios.
4: He estado en muchos sitios, sí, gracias a la vida he estado en muchos sitios. De momento puedo decir, yo no estuve en el concierto de Rosalía.
2: De momento.
5: Pero te han dado una crónica que es como si hubieras estado allí.
4: Totalmente, Irene, gracias. El ánimo que necesitaba.
2: Bueno, vamos a recordar el domingo el faro que dedicamos a la faraona, a Lola Flores.
4: Icónica. Impresionante.
2: Esa mujer de la que todo el mundo sabe tanto, porque ha contado toda su vida en las revistas del corazón y en los programas de televisión.
4: Pero da igual lo que se haya escuchado, que siempre es tan bonito y tan emocionante volverla a escucharla a ella, volver a escuchar a los oyentes, a los expertos, a ti, las músicas, da igual, Lola Flores es incansable.
2: Una de las preguntas que acabamos de hacer a los oyentes para el lunes es si eras consciente de estar allí en un momento histórico. Mucha gente que vio a Lola Flores en directo,
4: jolín,
2: igual cuando la estaba viendo no era consciente de que estaba viendo a una mujer que sí. se iba a convertir en un icono de la cultura y del arte de este país. Porque ya sabéis aquello del New York Times, ¿no? No sabe cantar y no sabe bailar, pero no se la pierdan. Entonces, claro, mucha gente igual que vio a Lola Flores de espectador en un programa de televisión en el que ella participaba, viéndola en un concierto, viéndola en un programa en cualquier lado, o estando cerca de ella por cualquier circunstancia, no era consciente hasta más adelante de que estaba delante de una mujer que iba a ser una estrella del arte de este país.
4: Claro, ese yo estuve allí que ha ganado valor con los años. Hoy en día, si tú dices que estuve con la faraona, cariño, es que te llevas la cena en la que estás.
2: Imagínate, estuve sentado en un avión al lado de Lola Flores.
4: En un avión encima, me parece una fantasía.
2: Y hemos tenido a Pastora Soler, para alegría de muchos oyentes, especialmente para alegría del hijo de Juan, con quien hemos hablado luego un ratito, y nos ha contado muchas cosas, pero es verdad que fue muy sonado aquel comentario de Sabina, me he marcado un Pastora Soler, haciendo alusión a un desmayo que ella tuvo en el escenario, que yo creo que a ella le dolió muchísimo, lo sé con certeza, mucho, quería desaparecer y esto le pone otra vez en el centro del huracán, pero con los años parece que se ha reconciliado, ¿no? Y reconocía Rubén que al final lo que a ella le pasó le había pasado a mucha gente le podía pasar a mucha gente.
3: Ayudó a normalizarlo, a que otros artistas, de hecho luego después de ella hemos visto a otros artistas que han anunciado sin ningún pudor que les ha sobrepasado la situación y se han tomado un tiempo. A mí me ha impresionado mucho escuchar a Pastora Soler cuando le has preguntado si se planteó no volver a los escenarios y te ha dicho que sí. Sí, porque yo, por lo que había leído en las entrevistas, parece que era un parón que todos proyectábamos como que en algún momento se acabaría pues resolviéndose, y realmente ella sí que pensaba que nunca volvería a disfrutar sobre un escenario. Eso sí que me ha impresionado escuchárselo.
2: Sí, de hecho ha dicho algo así como, yo pensaba que había llegado al fin de mi vida artística y que hasta ahí había llegado y fin. Y luego la recuperó Alejandro Sanz.
3: Con Alejandro Sanz.
2: En aquella gira de Más es Más. Sí. Bueno, nos quedamos con un fragmentito de la entrevista a Pastora Soler, que ya la pueden ver en imagen, si les apetece a los oyentes. Y nos encontramos otra vez el lunes. Buen fin de semana. Adiós.
11: Yo cuando me paré no hice ni terapia. O sea, yo me paré. Pero cuando ya vas trabajando un poco, viene de mucho más atrás. Aunque claro. yo tuve mi infancia muy feliz y tal, pero sí que empecé muy joven. Y aunque mis padres me blindaron y me protegieron mucho, pero yo misma he estado siempre como con esas ganas de caminar, de aprender, de enriquecerme, y al final eso pasa factura. Yo me había quedado sin la pili. O sea, la pili se había ido. Viéndolo también con la distancia, si algo bueno hemos sacado de esto es poner por lo menos un granito de arena en naturalizar este tipo de problemas, ¿no? Que nos pasa a los que estamos de cara a un público, pero les pasa a cualquier persona en cualquier tipo de profesión, que llega un momento en el que te bloqueas y dejas de disfrutar y miramos para otro lado por no querer pedir ayuda y no querer contarlo a nuestra familia.
2: ¿Tú pensabas que no ibas a volver nunca?
11: Sí, claro. Para mí en ese momento también yo venía de muchos meses de quererlo intentar, de poner parches y decir yo puedo, y me pasaron dos cosas muy traumáticas sobre un escenario: desmayarme y quedarme sin voz, ¿no? No era capaz de superarlo, ¿no? Y yo decía, no voy a volver a ser feliz en un escenario, siempre me va a estar persiguiendo esto. Y cuando yo escribí ese comunicado, que lo hice yo sola, tal y como lo publiqué, me empecé a liberar de cosas y empecé a sentir alivio, y a raíz de ahí, sin yo darme cuenta, estaba empezando a construir un nuevo yo, una nueva vida. Y fíjate, bueno, lo que es a veces el romper con todo y empezar de nuevo.

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2: Estábamos en una boda y había un tatuador y yo dije, es que la gente que se tatúa en las bodas, tío, o sea,
3: está fatal,
2: o sea,
3: ¿verdad?
2: Está fatal de la cabeza.
3: Corte a una hora después.
2: Claro, se gira Chenoa y me dice, ¿nos tatuamos? Y yo, ¡por supuesto! ¿Dónde?
3: Dime tú,
2: ¿tu cara?
3: ¿Qué?
2: Aquí en mi pecho, me da igual. Y nos tatuamos después de mucho debate.
3: Sí.
2: Una luna.
3: Para mí era muy importante saber con quién me iba a hacer yo mi primer tatuaje de la vida.
2: Claro.
3: Y dije, con Carolina Iglesias, 100% sí.
2: Nos hemos visto 3 veces y esta es la 4ª. ¡Vamos ahí!
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0: Son las 4 o las 3 en Canarias. España se prepara para la llegada a Tenerife del crucero con el brote de antivirus. Irene Millán, buenos días.
1: ¿Qué tal, Roberto? Buenos días. Finalmente, el barco no va a atracar en el puerto de Granadilla para evitar riesgos y contagios, así que se quedará fondeando en aguas canarias. Irán desembarcando en lanchas, pero no saldrá ningún pasajero hasta que sus países tengan preparados los vuelos de repatriación. María Manjabacas.
2: Es una decisión pactada entre el Gobierno de España y el de Canarias. El barco no va a tocar puerto porque es pequeño, es industrial y no está preparado para esto, lo confirmaba el presidente Fernando Clavijo.
3: El buque en ningún caso atracará, solo fondeará, con lo cual creemos que es una muy buena noticia porque vectores de posible contagio y de riesgo pues se disminuyen y por lo tanto la evacuación de esos pasajeros va a ser con una lancha o una nave nodriza que pueda ir, recogerlos, trasladarlos y llevarlos al aeropuerto.
2: Y todo esto se hará en el menor tiempo posible. De hecho, los pasajeros del crucero no bajarán del barco hasta que no esté preparado el avión que los recoja. En las islas solo se atenderá médicamente los casos urgentes si los hay. El gobierno canario pide que en cuanto el pasaje haya desembarcado, el crucero continúe viaje a Holanda.
1: Del exterior, el presidente Donald Trump dice que sigue negociando la paz con Irán después del intercambio de misiles en el estrecho de Hormuz. Trump ha dicho que 3 barcos estadounidenses han conseguido atravesar el Golfo después de superar, dice, hostilidades no provocadas por parte de Teherán. La tensión en el estrecho de Hormuz coincide además con la primera llamada entre von der Leyen y Donald Trump desde el comienzo de la guerra de Irán. Es la primera vez que ambos líderes hablan tras la amenaza del estadounidense de subir los aranceles a los vehículos europeos. Ahora Trump pide a Europa que apruebe el pacto comercial antes del 4 de julio o si no, dice, habrá aranceles mucho más altos. Corresponsal comunitario Enrique García Pozo.
4: Donald Trump dice ahora que retrasa su amenaza de aranceles al 4 de julio, el día de la independencia. Vuelve a retrasar un anuncio que adelantaba hace unos días en su red social sin apenas detalles, pero ahora vuelve a dar margen al bloque en un ejercicio de presión, porque el Consejo y el Parlamento siguen negociando la legislación que permita la implementación del acuerdo sellado el pasado verano en Escocia. Pero las diferencias entre capitales y grupos, con Alemania y el Partido Popular pidiendo una implementación rápida y prácticamente sin cambios, y los socialistas y verdes apostando por incluir cláusulas que protejan al bloque, están retrasando su aprobación, tras las últimas negociaciones esta misma semana sin que se acercaran muchas posturas. Por eso Trump lo que hace es lanzar una advertencia al bloque, presionar, o hay una legislación aprobada antes de julio o caos. En realidad el plazo es suficiente para llegar a un acuerdo, y en eso confía la propia von der Leyen, y así se lo trasladó anoche en su llamada con Trump, que Bruselas cumplirá y habrá acuerdo antes del 4 de julio.
1: Es todo por el momento. 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
0: 4:03, 3:03 en Canarias. Saludos, señoras, señores, ¿cómo están? ¿Cómo va esta madrugada? ¿Cómo va la cosa? Porque, a ver, por ahí, por Barcelona, Edgarita, Parda, ¿cómo estáis? Muy buenos días.
7: Hola, buenos días, Roberto.
8: Buenos días, Robert.
0: Y yo supongo que en Bilbao, Egunon. Miguel Lejarza, ¿qué tal? ¿Cómo estás? Buenos días,
9: muy bien,
0: hombre. Pues aquí estamos, que... es que estaba pensando, ¿os acordáis que ayer comentábamos? Hay una compañera nuestra de informativos que además sí. Muy integrada también en este programa, porque muchas veces es quien nos da la información, los boletines informativos, y que estaba siguiendo al Rayo Vallecano, tanto que ya estuvo en Atenas y que ayer por la noche estuvo ahí en el lugar de los hechos, de los que vamos a hablar y mucho cuando abordemos ya las cosas que más tienen que ver con la actualidad, con el arranque de este día, que es viernes 8 de mayo, es decir, con la clasificación histórica del Rayo Vallecano para la final europea. Nuestra compañera Isabel de Leuce, que...
7: Sí, que tiene un apellido que mola bastante.
0: Hombre, claro. Tiene un apellido de... Además de un abolengo curioso, a ver si algún día que esté por aquí, porque ahora, claro, la noche habrá sido larguísima. Oye, ¿podemos intentar llamarla?
8: Hola. Isabel de Leuce.
0: Sí.
8: Venga, ¿puedo
7: y si a lo mejor va un poco...
0: No, hombre, pero a ver, aquí no hacemos como el mito ese que se le atribuye a algunos compañeros de la radio de, no, llaman a traición y, oye, Isabel, ya estás en antena. Esto nosotros, no vale, sé vale, si el mito...
7: Prueba.
0: Hombre, claro, no sé si... Porque imagínate que a lo mejor está dando una cabezadica. Mira, Miquel, te explico. Isabel de Leuce es una chica, además, no sé, es muy, muy joven, compañera de la redacción. Laura, buenos días. Por
8: buenos días. Le acabo de escribir un mensaje.
0: Le acabas de escribir un mensaje. Que Isabel de Leuce está aquí en condición de becaria, de práctica.
8: Sí,
0: ¿no?
8: Pero claro, ahora mismo está en Estrasburgo. No sé en qué momento se encuentra, si durmiendo, despierta, de fiesta,
0: bueno,
8: ¿quién sabe?
0: En Estrasburgo o camino del lugar, porque tampoco sé exactamente si el viaje de vuelta... A ver, ellos cuando gana el Rayo Vallecano en cuartos de final 3-0 aquí en Vallecas, fue a la AEK de Atenas, ¿verdad, Edgar?
7: Sí.
0: A un equipo de Atenas. Entonces ya dicen, uy, esto se va a poner como tengamos que jugar la semifinal, no nos lo queremos perder. Pero claro, no se había jugado, no había acabado todavía el... evidentemente, porque además todavía era el partido de ida y no se sabía si era el... Estrasburgo, o sea, el Racing de Estrasburgo o el equipo que no recuerdo ahora quién estaba jugando.
7: Creo que era el Mainz 05.
0: Vale. Sí, porque a mí me suena aquí.
7: El Maguncia, a mí me gusta decir el Maguncia, que se dice aquí.
0: Bueno,
7: se dice que es verdad que la traducción en catalán es el Maguncia.
0: Sí, sí. Bueno, pues el Mainz. Y entonces decidieron, que eso es lo que me gustaría ahora corroborar. Primero, a ver, ¿cómo lo ha vivido? Porque hemos visto imágenes de ella, de nuestra compañera, en las redes sociales. Y entonces ellos decidieron, vamos a hacer una cosa. Como hay tal ciudad, que es la que ahora mismo no caigo, no sé si Frankfurt puede ser.
7: A ver, sí, creo que hay una que queda, a ver, la voy a stalkear un poco, pero sí, creo que sí.
0: Y entonces decidieron coger un vuelo que en ese momento, como no era una ciudad que tuviera que acoger un gran acontecimiento deportivo, también imagino que le saldría algo más barato y con tiempo, y cogieron un vuelo, imaginémonos que es a Frankfurt, y dicen, da igual, porque entonces desde allí, juegue con el Mainz, juegue contra el Estrasburgo, podemos coger una furgoneta y nos vamos en dirección a un sitio o a otro. Y en esa aventura... todo eso sin saber si a cada uno de ellos, como a Isabel aquí, le iban a dar permiso, sus respectivos jefes, para que se pillaran los días que era necesario para toda esa travesía.
7: Yo solo te voy a decir una cosa, por mi experiencia.
0: Sí.
7: Yo lo he vivido poco, pero si a tú a mí me llamas la semifinal... Cuando el Español llegó a la final de la UEFA, yo creo que no estaría en plenas condiciones.
0: Ya. Pero imagínate que esta misma noche, para cumplir con la ruta y para coger el viaje de vuelta, tienen que coger la furgoneta y a lo mejor es Isabel la que conduce. O sea, no puede estar.
7: Son muchas cosas que se tienen que dar.
0: Ya. Pero que no puede estar en una situación perjudicadísima como para no. O a lo mejor, oye, está ahora mismo es otro de la expedición quien está conduciendo y ella se está echando una cabezadita y no va a estar por atendernos. Pero oye, Miquel, yo que tú, vamos, sé que tú eres también muy futbolero, ¿tú has seguido a tu Athletic Club por ahí en alguna...? Sé que estuviste buscando como loco entradas para aquella final que se iba a disputar.
9: La última final.
0: De la Copa, ¿no? Y en la última sí que estuviste, en la última con público sí que estuviste al final, ¿no? Pero lo pasaste regular solo.
9: Pues lo pasé fatal, porque en la última solo vi la primera parte, estaba en el campo, pero bueno, acabamos la primera parte perdiendo contra el Mallorca y no pude aguantar la tensión y en la segunda parte me salí, me quedé hablando allí con unos... los policías de seguridad y allí de repente oí el empate y luego ya me fui.
7: Ya. Me ha recordado mucho la anecdotilla, va, final de Copa del Rey 2006.
0: Sí, pero espera, espera un momento, que no sé cómo acaba la historia de Miquel.
7: Ah, pensaba que estaba.
0: No, porque no, se va, no sé si encuentras a alguien que te lleve rápidamente al hotel. No, sí. y no ves, ni escuchas, ni sabes nada de la segunda parte, de lo que ocurre.
9: No, me dormí y al día siguiente a la mañana cuando desperté, pues me enteré que habíamos ganado a los penaltis. Pero la verdad es que no aguanté la tensión.
10: Bueno, te ahorraste el sufrimiento de los penaltis, ¿eh? Porque ya, eso lo pasas mal aunque no seas del equipo, ¿eh?
0: Imagínate, no hemos tenido que llegar a penaltis allí en Estrasburgo, no hemos tenido que llegar a penaltis. Apúntate que me tienes que explicar también tu anécdota, pero, oye, ¿por qué no confiáis? ¿Por qué, qué he estado diciendo yo? Isabel de Leuce, además, es posible que... Yo, por lo poco que la conozco, porque coincidimos 5 minutillos aquí, cada vez que entra, sale del estudio, viene a darnos la información, pero yo, sin saber si la expedición está formada por 2, 4, 6, digo, tiene que ser la más sensata del grupo y tiene que ser la que ahora esté en condiciones de conducir, porque tendrán que conducir camino de ¿dónde? ¿De Frankfurt? Creo que sí. Isabel de Leuce, ¿qué tal? Buenos días.
11: ¿Qué tal? Buenos días, Roberto.
0: Enhorabuena, enhorabuena. Hemos estado pensando en ti y en ti y en Mario, gracias. En Mario de Casa Mario de aquí de la radio.
11: Mario, tengo aquí el lunes.
0: Sí, ¿no?
11: A tomarme un café con Mario.
0: Hombre, focalizábamos ahí toda la fuerza, pero que además ha sido un partido plácido, ¿no? Bueno, enhorabuena. ¿Qué tino tuvisteis para escoger el viaje que ahora estáis haciendo, imagino, de vuelta con la furgonetilla esa hasta Frankfurt, ¿no? Que era donde cogíais el avión. Bueno.
11: Pues... la verdad es que lo cogimos cuando ganamos 3-0 a la EK de Atenas en la ida.
0: Sí, sí, sí.
11: Y no pensamos que la vuelta iba a ser a estas horas en furgoneta.
0: Bueno. Oye, ¿a qué hora tenéis que coger el vuelo en Frankfurt?
11: A las 8.
0: Ah, bueno, pero ya estáis cerca, ¿no? ¿Cuántos kilómetros había de...
11: Sí, mira, nos marca el GPS 87.
0: Bueno, entonces
8: ya está hecho.
0: Madre mía.
11: Está hecho.
0: Oye, ¿le queréis? Le enviamos un aplauso y así.
8: Hombre,
0: se lo enviamos por la
8: gesta.
0: A toda
8: la afición del Rayo.
0: A toda la afición del Rayo, a toda la afición así tan popular. Venga, un aplauso para esa, ¿eh? Un aplausico. Y aquí él se amanece. Oye, que mucho más tranquila y mucho más plácida la semifinal allí de lo que... Bueno, en el último minutillo ya el penalti sí. Este nos ha puesto... que lo hemos parado bien y que no ha pasado nada, pero que ahí
11: lo pasamos peor en Atenas.
0: Claro.
7: Hombre, ha salido el portero casi al punto de penalti.
0: No, pero que en Atenas, imagínate, con un 3-0 que se va de renta de aquí.
7: Qué miedo.
0: Y teniendo ya el viaje comprado a Frankfurt, dices, pero ¿qué pasa? ¿Que cae uno? ¿Que cae otro? ¿Qué va a pasar aquí? Esto no.
8: Oye,
0: hay quien lo pare.
8: ¿Y vais a ir a Leipzig, y Isabel y Cía?
11: Pues... estaba mirando los vuelos, están un poco caros, pero mañana o ahora cuando lleguemos al aeropuerto haremos tiempo mirándolos.
10: Pues claro. En bici.
7: No, yo, Isabel, te recomiendo que vayas, porque es algo que no sabes cuándo se va a volver a repetir, te lo digo por experiencia.
0: Como perico, como españolista, te
7: lo
0: dice.
7: Yo soy españolista,
0: Edgar,
7: y la última vez que fui justo hace 20 años, y es algo inolvidable.
11: Pues lo haremos, tenemos que ver cómo, pero... lo intentaremos.
0: Pues no sé, habrá que buscar un aeropuerto militar, aunque sea por falta. Allí. Ya buscaremos la fórmula. Isabel, oye, un abrazo, que vais 6 entonces en la furgoneta esa, ¿no?
11: Sí, vamos a ir.
0: Bueno, y estáis todos tan animados, tan alegres, y que siga...
11: Bueno,
0: que...
11: van un poco...
8: alguno va perjudicado, ¿no?
0: Ya.
11: Es que hemos cantado mucho, entonces, claro, vamos.
0: Eso es. Isabel, un beso muy fuerte, buen viaje. Ya hablamos cuando nos veamos por aquí, lo celebramos. Enhorabuena, hasta luego. Hasta ahora. Oye, pues veis, yo,
7: qué chulo.
0: Yo imaginaba.
10: ¿Eh? Oye, la magia de la radio.
0: La magia de la radio, pero os prometo que sí que lo tenía en mente, pero pesaba más... el argumentario Edgar Parda. Quiero decir, en mi debate interno pensaba, no, hombre, pero cómo la llaman a Isabel no va a estar en condiciones, pero ha sido, hombre, a ver, no perdíamos nada.
7: No.
0: Digo, le llamábamos, que ella no estaba en condiciones, pues decimos, está echando una cabezadita en la parte trasera de la furgo, y no, pues...
7: Tengo que coger el teléfono. Saca la pistola para que le saque la pistola, como los del Eclipse.
0: Bueno, oye, el Rayo Vallecano en una final europea, ¿eh?
7: Sí.
9: Brutal.
0: Bueno,
9: tiene mucho mérito.
0: Madre mía, lo que no tenemos es estadio. A ver si ayuda a que el proyecto del nuevo estadio, allí, donde sea, donde quiera, quiere la afición. Es que, a ver, sí que hay un dilema porque salir de allí del barrio. Yo que he vivido muy cerca de la zona, quitar de allí, hombre, pero hay un poquito de Vallecas Norte, donde yo creo que sí que hay expansión. Y allí se podría
7: además
0: hacer
7: Vallecas llega hasta donde ellos quieren y ya está.
0: Exactamente. Punto. Eso es como Bilbao, ¿eh?
7: Eso es como Bilbao, pero en Madrid. O sea, es el Bilbao de Madrid.
0: Oye, ¿y tu anécdota que ibas a contar?
7: Pues era un Mikel, pero que le sucedía a un amigo mío, y esto es totalmente cierto, a Pumuki. Final 2006 de la Copa del Rey, Zaragoza-Español, Zaragoza favoritísimo, había eliminado al Atlético Madrid, al Barça le había metido 6, o al Madrid 6, al Barça no sé cuántos, tal, de Ronaldinho. Llega a la final, el Zaragoza, como digo, favoritísimo, y en la media parte va ganando el Español. Y un amigo mío que también iba, como irán ahora los amigos de Deleuze, o sea, que se había tomado
0: cansado, cansados, que habían cantado en el
7: iba
0: día.
7: Iba cansado en la media parte, pero iba cansado de tal manera que se le metió en la cabeza que tenía algo en el ojo. Y empezó a decirnos que mira lo que tengo en el ojo, y nosotros, Pumuki, que no tienen nada, Pumu, que no tienen nada. Se fue al hospital y se perdió la segunda parte.
0: Y no tenía nada.
7: Lo que tenía era, pues, que tenía una... Que le dijeron allí, yo creo que en el ojo no tienes nada en el hospital, lo que pasa es que lo tienes en general en todo el cuerpo. Y se arrepintió un poco, pero bueno, siempre lo recordamos con cariño y decimos, si llegamos a otra final, tú en la media parte te vas.
0: Ahí está. A ti en la media parte te pasa algo en el ojo y te vas
7: sí,
0: a
7: sí,
0: que
7: te echamos alguna rama en el ojo.
0: A que te lo observen. Bueno, oye, que nada, que esto ha salido, que no lo teníamos previsto, sí que lo teníamos en el corazón, pero no teníamos previsto y ha salido así, no sé, ha sido empezar el programa y hemos pensado en lo que contábamos ayer más o menos a esta hora, en la historia de Isabel Deleuze, nuestra compañera, y que desde luego lo de la victoria del Rayo Vallecano, que tiene ramificaciones y tiene además consecuencias muy positivas para el fútbol español, porque ayer decíamos, bueno, final de la Champions entre dos equipos dirigidos por dos españoles, Luis Enrique y Arteta, el Rayo Vallecano que se puede colar, y el hecho de que se cuele el Rayo Vallecano, a ver, cuéntame esto, Edgar, porque esto pondera en puntuación para que ahora mismo ya, ahora tal y como está la tabla sería el Betis, pero matemáticamente podría ser el Celta también.
7: Sí, pero casi seguro que será el Betis, que es el que está mejor situado para jugar
0: la Champions.
7: Porque se amplía una plaza más de Champions. Y no solo eso, sino que si el Rayo Vallecano gana la Conference League, gana una plaza para la Europa League, con lo que queda otra plaza para la Conference, y podrían ir 9 equipos españoles
0: a Europa, y entre ellos, oye, y si el Rayo gana, por ejemplo, ¿por cuánto tendría que ganar el Rayo para que se metiera el Athletic Club en Champions? ¿Por 7-0, por ejemplo, o algo así? ¿O nada?
7: Pues anda cerca el Athletic Club, porque además está en buena racha, pero para que se meta el Español tiene que ganar por 18.
0: es que tanto el Athletic Club como el Español, sobre todo el Español, que habéis hecho la segunda peor vuelta de la historia del mundo mundial.
7: Vacaciones.
0: De todo. Y el Athletic Club, que al principio de temporada también había algunos momentos, Mikel, que se le veía ahí que esta no, ibais a acabar el puesto Champions.
9: Lo mejor que podemos decir de esta temporada del Athletic, la verdad no ha sido nada buena, es que los dos equipos que van a jugar contra la final de la Champions, el Athletic le tocó en las primeras
0: pues
9: jornadas
0: ya están, claro,
9: jugar contra los dos, contra el Arsenal y contra el Paris Saint-Germain.
0: En la fase de liga para intentar meterse en el top 8, claro, si es que ha tenido esos dos huesos, eso explica todo.
7: Se puede decir
0: incluso
7: que es una final del Athletic. Oye, el mundo deportivo ha puesto final blaugrana.
0: Final blaugrana.
7: Y Luis Enrique ya han puesto. Y
0: hombre,
7: pues puedes ver la portada.
0: Está pillaico, pero coincidieron. Que ayer lo recordaba Lucho. Que cuando Arteta era muy niño, coincidieron allí en el Barça.
9: Yo tenía ilusión de que el Atleti este año fichara a Íñigo Pérez, el entrenador del Rayo, para entrenar al Atleti.
0: Y ya tenéis al alemán, ¿no?
7: Sí, bueno, y parece que irá al Villarreal.
0: Bueno, oye, ¿y si hablamos de lo nuestro, que son las series, la ficción? No, hombre, a ver, esto...
7: Vaya Sanedrín, niño.
0: No, porque esto, niño,
7: esto
0: yo creo que es una de las historias entre deportiva, pero también humana, personal. Habla de una historia que podría ser llevada a película. O sea, no me digas...
9: Es un equipo muy simpático, el Real.
0: Claro.
9: Felicitarse.
0: No me digas que la aventura de Isabel y sus amigos no podría ser como el eje para contar en una película la hazaña también del Rayo Vallecano. ¿Lo veis o no
10: es
0: lo
10: un
0: veis?
10: Sí, una furgoneta, sí, sí. Pues como Sirat, un poco así, sí. le pones cuatro cambios y ya
0: totalmente,
10: está.
0: Sí, sí. Totalmente, totalmente. ¿Por qué has dicho lo de Culebrón?
8: Hombre, porque es una historia muy, muy de Culebrón.
0: Ya,
8: la que
0: muy de Culebrón, muy de Culebrón. No, es que además ayer dijimos, vaya, hablamos de Culebrones. También me envalentoné. Era porque entre las series de esta semana, está hoy ya en Netflix, es esta de Gracias, el siguiente es una serie turca.
12: Así funcionan las relaciones.
10: Para que se note que es turca, ¿no?
12: Sí. Palabras bonitas, grandes detalles, sorpresas. Y justo después de eso.
13: La persona a la que llaman no se encuentra disponible.
0: Oye, pero salvo la ambientación musical,
12: ¿por qué no le coges

0: Pero quien diga que nunca ha visto un culebrón o una telenovela miente, y además miente muy fuerte.
1: Muy fuerte, ¿no?
0: Sí, algunos hemos pasado las tardes de la adolescencia viendo a grupos de chicas enfrentarse entre ellas. Cero sororidad, suspenso en feminismo, aprobado en diversión. Yo era muy de patito feo.

0: La historia del mundo de las telenovelas es amplia y llega hasta nuestros días, pero hay algunos culebrones que se han considerado...
1: Espera, no pases así tan deprisa. Esto, Patito Feo.
0: Esto es Patito Feo.
2: Sí, sí. Sería pero... la versión de Betty la Fea o Yo soy Bea.
0: Dame tiempo.
2: Vale. Que luego es que estamos fastidiando.
1: Vale, no, es que digo Patito Feo, me suena tanto. ¿Y claro. Argentina puede ser?
0: Argentina.
1: Argentino, vale.
0: Venga, protagonizada, si no recuerdo mal, por Brenda Asnicar y... Laura Esquivel.
1: Sí, me ha inventado los dos nombres.
0: Era muy fan.
1: Totalmente.
0: Bueno, íbamos a los clásicos, porque hay que hablar en todo este repaso que vamos a hacer de aquellos que se consideran clásicos, como por ejemplo Los ricos también lloran, mexicana, de finales de los 70.
1: Ese de Los ricos también lloran es posible que sea de la era moderna, por así decir, porque Miquel fue el que inauguró con Jesús Hermida las mañanas en Televisión Española. Antes no había emisión durante todo el día. Se ponía la carta ajuste por la noche, a medianoche.
3: Hubo una época hace mucho tiempo que hubo culebrones que están basados en auténticas obras maestras de la literatura. Por ejemplo, el Conde Montecristo fue también un culebrón.
1: También, claro. Y algunos en novelas... Culebrones de Arturo Pérez Reverte también, y sobre todo...
3: La Reina del Sur.
1: Por ejemplo, bueno, pues Los ricos también lloran,
0: este es un ejemplo.
1: Que le dedicaban tiempo, era la parte troncal del programa del Magazine de las Mañanas con Jesús Hermida en Televisión Española.
3: Yo creo que hay el culebrón, yo no soy seguidor de culebrones, ni experto...
1: Ni estudioso, pero, siquiera.
3: No, pero el culebrón yo creo que hay que reivindicarlo desde una cosa. Si os fijáis de todo lo que es la televisión, la ficción norteamericana y también la británica han dejado muchas grandes aportaciones a la historia del audiovisual. Los realities, fundamentalmente nacidos en Holanda y en Suecia. Y la gran aportación del mundo cultural hispano, latinoamericano, llamarlo como queráis, pero vamos, la gran aportación de nuestra lengua a la historia del audiovisual, sin duda alguna han sido los culebrones, las telenovelas que se ven en todo el mundo y que han tenido un éxito en todo el mundo, las mexicanas, las colombianas, las venezolanas. Sí, y ahora las turcas.
1: En las que estamos ahora de momento, aquí ya de Los ricos también lloran, éxito mexicano, internacional.
0: También, y también tenemos Cassandra, venezolana, esta de los años 90.
4: Lo lamentable es que el doctor Arocha, chico, después de perder a su esposa, se haya casado por segunda vez. Y con una viuda con dos hijos, ¿no? Aunque bueno, hay uno que vale por tres.
1: Oye, Colombia, además de café, también lo digo porque cuando juega la selección de Colombia, todos son cafeteros y los jugadores cafeteros, además de café, también...
0: También hay telenovela de la buena.
1: También de la buena.
0: Y además, uno de ellos introdujo humor al género, que ahora quizás es un humor que no nos haría tanta gracia, no nos reiríamos con las mismas bromas, pero que para el momento fue realmente novedoso y ahora sí, Edgar, yo soy Betty la Fea.
5: ¡Maldita sea! Pues que usted es una Miss Universo, una mujer bella. Todos los hombres la siguen, es exitosa. Todos los hombres sueñan con una mujer como usted. A mí no me pasa eso, todo lo contrario. De mí se burlan, a mí me rechazan.
0: Ay, qué penilla daba la pobre.
2: Me acuerdo de la canción y todo.
0: Sí.
2: Es curioso porque decían, ya verás tú que se va a poner guapa cuando se... Y luego solo le quitaron las gafas, era como Superman.
0: Y los brackets, ¿no? O bueno, ni si eso, creo que se los mantenía.
2: Era igual.
1: Y lo que pasa es que ya nos habíamos familiarizado tanto con ella que ya es que...
0: Hubo un ligero clavado de cara, ¿no?
1: Ya.
2: Bueno, sí, bueno. Solo lavado.
6: Pero lavado con agua,
0: La ropa, yo sí que recuerdo que hubo como un cambio de look en el atuendo.
2: Sí,
0: y
2: sí,
0: todo
2: es verdad.
1: Eso,
2: que
1: eso ayuda. Que
2: y antes iba de Amish vestida y luego cambió.
6: Le quitaron un poco el entrecejo postizo, ese que le habían puesto y ya está.
1: Y venga, tira.
0: Y se acabó. Bueno, y no nos vamos de este país. Una de las más aclamadas, Pasión de Gavinas.
7: Ya, Gabriela, ya, deja los graznidos. Pareces una cotorra mojada. Como si hubieran cometido un gran delito.
8: ¿Te parece poco? No solo se atrevieron a meterse en nuestros predios, sino que además atacaron a
1: Alevoso. Yo sigo con esto, yo sigo con la idea, con mi idea.
2: ¿Qué son los previos?
1: No, que arrancabas con Patito...

0: o feo, sí, una de las de tu generación, que hubo muchas, por cierto, así, culebrones, sí, juveniles, que llegó, yo creo que esta llegó después del éxito de, el éxito por excelencia de los culebrones adolescentes, que fue Rebelde,
1: totalmente,
0: ¿no?
1: Totalmente. Sí. Vale, vale, la vale, que más éxito internacional cosechó fue la versión mexicana con un temazo impresionante.
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1: Bueno, aunque lo cierto es que la original es argentina, de unos cuantos años antes.
0: Tuvo,
1: esta tuvo un impacto.
0: Aquí los que vinieron al Estadio Olímpico de Barcelona.
1: Que tú lo presenciaste.
0: Que yo fui con mis niñas, fueron los de Rebelde México.
3: Te dejó marcado, ¿eh?
0: Me marcó esa. Ver, claro.
3: La que pincha los petardillos es esta.
1: Esta es la buena, pues eso. La Argentina tuvo un impacto menor entre varios países latinoamericanos, pero no gozó de la proyección mundial, ni fue a Barcelona con el concierto, como su hija pequeña, la mexicana.
0: Que yo sé. No. Oye, de forma completamente diferente, en Estados Unidos se han hecho otro tipo de culebrones.
1: Sí.
0: Además, estamos como redefiniendo esta madrugada el término culebrón.
1: No se recrean tanto en conflictos familiares, pero por ejemplo, Anatomía de Grey, dentro de un hospital con batas blancas, es un culebrón en sí mismo.
0: Sí,
1: líos que vienen, otros que se van, accidentes, muertes y muchas escenas calenturientas casi hasta en quirófano.
4: ¿Qué pasa?
5: Es el cerebro, le baja la presión.
4: Hay muchas arritmias.
5: Le está bajando mucho.
4: Bandeja de intubación.
5: Alex, ¿y si firmó una orden?
4: Cállate, ella.
5: Sabía que podría pasar y la firmó.
4: ¿Y qué más da? Si
0: la tensión, la tensión.
5: Es lo que quiere.
1: Mucha tensión.
0: La tensión del momento, que parece que hacía que se aceleraran también hormonalmente algunos,
1: exacto,
0: cuerpos.
1: Bueno, el término culebrón, como comentabas ahora, ha ido adaptándose hasta nuestros días para llegar al momento presente, pues en la ficción internacional pueden convivir desde la última telenovela turca que mencionaba Miquel hasta el dramón adolescente español que arrasó hace unos años en Netflix, Élite.
6: Joder, la de chusma que se está colando esta noche, colega.
0: Pues sí, es verdad.
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7: Tómatelo como quieras.
6: Vamos, no voy a dejar que este pijo se meta con nosotros.
7: No me estoy metiendo contigo, te estoy diciendo la verdad.
0: Oye, esto en la era de las plataformas, Miquel, podría considerarse ya Élite, por ejemplo, un culebrón, ¿no? De nuestro tiempo.
8: Yo, si hablamos de culebrones, el primero que recuerdo que a mí me impactó no fue latinoamericano, fue Dallas.
0: Hombre, claro.
8: ¿Recordáis?
0: Claro,
8: de
3: sí,
8: J.R.
3: Sí. Falcon Crest, que al final
8: Falcon
3: era...
8: North Landing.
0: Estamos ampliando, y me parece muy bien, los límites del terreno de juego, en el que me gustaría que entraran también a participar los oyentes, que saben que tienen las vías habituales, a través del hilo de comentarios en YouTube, en Twitter, X, y el teléfono, que esto es la radio, y así nos vamos conociendo, y nos gusta siempre escucharos. 900-100-800, 900-100-800.
1: Bueno, pero para terminar este repaso y para animar a los oyentes a que nos cuenten qué opinan ellos de los culebrones, yo lo que quiero creer de alguna forma es que este género no tiene por qué estar asociado a algo menor. Aparte de que cada uno es libre, por supuesto, de consumir el contenido que sea, si yo pienso en un culebrón, pues también me viene a la mente un peliculón, sin ir más lejos, como Mujeres al borde de un ataque de nervios.
0: ¿Por qué?
1: Pues porque sí.
0: Ah, vale, vale.
4: Vale, no, las cosas en la maleta. Y voy mañana de viaje.
3: Ya echando el boquino.
4: 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Pero te llamaré antes.
0: No, es que yo creo recordar que uno de los protagonistas de Mujeres al borde de un ataque de nervios es doblador.
1: Ah,
0: y
1: es verdad.
0: Claro, y que dobla. Y digo, a lo mejor ha ido por ahí. Dice, porque sí, porque
3: no, porque le sale a ella.
9: Me da mi gana.
0: ¿Recuerdas o no?
1: Me acuerdo perfectamente. Lo que pasa es que también estaba pensando un poco.
0: Es Fernando Guillén Padre,
1: Bernardo,
0: ¿no?
1: Sí,
0: claro,
1: sí.
0: El que es un galán y es. Es doblador de, entre otras
1: pieza,
0: cosas...
1: Es un pieza fino.
0: Bueno, oye, también podéis hacer un solo Laura Martínez,
8: Luego sí. Recordar también la gran aportación de los culebrones autonómicos.
0: También, claro.
8: De Poblenou, de Arrayán, de Goencale.
0: Madre mía.
8: Que han sido las auténticas escuelas para muchísimos, muchísimos de los profesionales que hay hoy en el cine y en la televisión en España, ¿eh?
0: Claro, pues no sé cuándo, y me parece que además había sido un viernes, hablando aquí de otra cosa de ficción, pues un actor como Kim Gutiérrez, ese es el primero que me viene.
8: Fran Perea.
0: Por ejemplo, muchos de ellos siendo niños, pues empezaron ahí su carrera después de éxito actoral en uno de los culebrones que a lo mejor alguien reivindica.
9: Y la única que ha paralizado el país, Cristal.
0: Hombre,
1: Cristal.
9: Cristal era la única que paró a todo el mundo, que me acuerdo que, entre, sí, que le acabó un día, que era el colegio, y mi madre no me llevó al cole, no sé si lo conté una vez.
3: Sí. Una audiencia tuvo eso.
0: Hombre,
3: pero...
0: y sabéis que empezó, Miquel debe conocer la historia, que esto empezó como como una producción comprada al peso, baratísima, para completar una hora del mediodía de la 2, porque empezó en la 2.
3: Con Doña Adelaida, ¿no? Que daba los...
0: Doña Adelaida ya empezó cuando pasó a emitirse en la 1, en la sobremesa, sí. Pero antes era para completar la programación de la 2. En aquel momento se llevaba prácticamente desde el centro territorial de Barcelona, en Sant Cugat. Nuestro común amigo Miquel, nuestro común amigo Joan Ramon Maina, tuvo mucho que ver en aquello. Y mucho. Entramos un poquito en detalle, pero es que como enseguida, en 2 minutos, que tenemos que hacer ahora una pausa, y oyentes de Si Amanece Nos Vamos, si queréis reivindicar vuestro culebrón, 900 100 800.
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0: 4:35, 3:35 en Canarias. Estamos en la hora esta, en la primera de los viernes de Si Amanece Nos Vamos, la que dedicamos a la ficción, al cine, a las series, hoy a los culebrones. Pues, en realidad ha surgido de una de las series que ahora nos hemos comentado que, además de los turcos, Miquel, también en muchas semanas se nos cruzan aquí los culebrones, porque son auténticos culebrones, los orientales, algunos chinos, muchos coreanos, ¿verdad?, que también están empezando a copar sus posiciones en las plataformas, y ya veremos si llegan a la generalista. O ¿tú qué crees? ¿Llegarán a emitirse en los canales estos de la TDT, por ejemplo, los culebrones coreanos o no, Miquel?
8: Sí, seguro, seguro. Seguro, porque a ver, la televisión, hay tantos canales de televisión, hay tantos kioscos de televisión, que tiene que haber de todo, porque hay que llenar muchas horas.
0: Claro, porque y además esto es un producto barato para una televisión, quiero decir, como estamos recordando el inicio, que después fue un fenómeno sociológico.
8: Fatmagul.
0: Sí, pero que el hecho de que Televisión Española en San Cugat para la 2 comprara sí, Cristal, y sí, de repente sí, por 3 duros rentabilizara tanto aquello, aquello es más o menos... homologable a lo que ocurre ahora con los culebrones turcos o los coreanos? ¿O
8: no
0: se venden tan al peso?
8: No tanto.
0: Vale.
9: Eso sí no, que fue historia de la televisión, que se dice ahora.
8: No tanto. Ahora hay culebrones, pero no tanto. El público del culebrón... a mí no me gusta la palabra culebrón, me gusta más telenovela.
0: Ya, pero...
8: Que es menos despectivo.
0: Eso depende del grado de despreciativo que le quiera dar uno al término, ¿no?
3: Sí, porque, o a las culebras.
8: Pero hacer diariamente, producir diariamente 45 minutos de ficción. Uh-huh. No es nada fácil desde el punto de vista de la producción y desde el punto de vista de los actores.
0: Oye, que gente muy talentosa como Boris Izaguirre, pues como guionista y después, bueno, como hombre del recibimiento.
8: Bueno, García Márquez era
0: por ejemplo, un
8: defensor clarísimo de la telenovela, ¿no?
0: Ya, hemos hablado de otros basados en grandes obras literarias y de otras obras firmadas que como las de Arturo Pérez Reverte. Oye, ha sido citar San Cugat, esto es mágico, y San Cugat, por lo de la circunstancia de que se llevaba la programación de la 2 desde allí, desde el Centro de Televisión Española. María Rosa, San Cugat, ¿qué tal? ¿Cómo estás, María Rosa? Si amanece, nos vamos.
2: Si amanece.
0: ¿Cómo va? Tu culebrón, ¿cuál reivindicarías? Pues mira, ¿cuál ha sido el de tu vida?
2: Hablando de los autonómicos, hubo uno que tuvo mucho éxito, que se vendió en la Argentina también, que fue Pulseras Vermelles.
0: Hombre, claro, sí.
1: Yo estuve viciadísima,
0: Sí.
8: Pero ese no era... No, lo definiríais como una telenovela, eso, como un culebrón.
0: Bueno, no sé.
8: Era un capítulo semanal, creo recordar,
0: sí,
8: ¿no?
0: Sí,
1: es el que estaba inspirado en el libro de Albert Espinosa, ¿no?
0: Correcto.
2: Quilicual, de Espinosa, sí.
0: Ya. ¿Y tú lo interpretas? Ahí tiene la duda Miquel Ejarza, si eso lo tenemos que meter en el saco de los culebrones también.
2: Mira, no sé. Bueno, pues sí, telenovela, ser, ¿no? Quizás más, porque el culebrón es más el que es, bueno, el de la sobremesa.
0: Sí, no, culebrón en realidad en el origen es que como es largo y se va enredando y parece que no termine nunca, siempre uno tiene la asociación, al menos en el inicio embrionario del término, que es algo que tiene tropecientos mil capítulos, y claro, lo de...
3: Sí. Eso era, por ejemplo, Santa Bárbara, que decían Santa Bárbara, capítulo 3247.
0: Correcto, dinastía y todo eso.
2: Y otra telenovela, pues que era Merlí.
0: Ah, Merlí sí que...
2: también muy buena con...
8: Pero también era... Merlí también es un capítulo a la semana, ¿no?
0: Ah, eso es lo que rompe, sí. Entonces, para ti, el que pueda ser culebrón o no.
2: Un culebrón que estuvo muy bien, que era Nisaga Poder.
0: Ah, Vendor
2: Pla. Y ahí salió Carlos Cuevas.
0: Vale.
2: Ahora que hablabais de, además del Kim Gutiérrez, pues, Carlos Cuevas también, que salía en Merlí, en fin, y de ahí se hizo. Pero es que en Vendor Pla era un crío.
0: Sí.
2: Y ya le veías que decías, pero qué niño, cómo trabaja.
0: Ya se le veía ahí.
3: ¿Cómo trabaja?
0: Se le veía fino.
2: Era una cosa fantástica. Claro. Y ahora la vez de mayor, y no me extraña, porque de niño ya se le veía, oye.
0: Sí.
2: Con cómo trabajaba.
0: Reivindicada entonces la producción audiovisual. Ya veremos, porque Miquel no acaba de entender que Pulseras Vermelles...
3: El Cordo de la Ciutat, eso sí que sería más...
0: Y Poplanou, y Nisaga de Poder, y muchos...
2: Y el Cordo de la Ciutat también, claro.
0: Reivindicadas quedan entonces. María Rosa, un placer, como siempre. Muchísimas gracias.
2: Además, sí. Yo... miro la televisión.
0: Ya veo que miras la televisión.
2: No la veo, la miro.
0: Lo sé.
2: Por que lo que hablabais el otro día.
0: Lo hablaba con Mara, que no deja de ser curioso para un castellano, a ver, no tanto para aquellos que hemos crecido en Cataluña y hemos nacido pero que para un castellano no deja de ser curioso que cuando un catalán habla de ver la televisión, no ver la televisión, sino que la mira.
2: Sí, yo creo que es más lógico, porque fíjate, porque ver, yo abro los ojos y veo, ya. Aunque no mire nada, veo.
0: Claro, y mirar es de fijarse más,
2: una
0: ¿tú
2: cosa,
0: crees?
2: La miro.
0: Vale, sí, sí.
2: Pero bueno, es mi opinión.
0: Sí, entonces sería al revés
3: en
0: de lo que...
3: también es parecido, ¿no? Porque Watch TV y...
0: Ya.
2: Y watching TV, TV. Sí, bien.
0: Vale.
2: Y, pero, oye, cuando una persona te la miras y se siente molesto porque dices, oye, ¿usted qué mira? No, claro. Dice usted qué ve.
0: Vale, oiga. O sea, sería al revés, es decir, que al revés de lo que defendía Mara, que mirar sí que sería más asimilable al escuchar y lo...
2: Está una cosa es oír y otra escuchar, yo pensé en lo mismo.
0: Correcto. Pues nada, sí. Sigue mirando todo lo que quieras de la tele, María Rosa.
2: Muy bien,
0: ¿vale?
2: Venga.
9: Y nosotros te escuchamos.
0: Adiós. Eso. Adiós, buen día. Y Romu de Roquetas, 900-100-800. Hola, Romu.
5: Hola, buenas noches.
0: ¿Qué tal? Si amaneció, nos vamos. Tu culebrón.
5: Mi culebrón, yo es que quería preguntarle a Miquel, ¿qué ingredientes tiene que tener una serie para que sea considerada un culebrón?
0: Tú todo lo miras en ingredientes, claro. Desde la cocina. Robu, ¿tienes el teléfono muy separado? ¿O estás con manos libres o algo? Que te oigo solo regular.
5: Sí, perdona.
0: Venga, cambiamos, deja las berenjenas un ratico.
5: Ahora sí, ¿no?
0: ¡Hombre, por favor!
3: ¡Un cañón ahora!
0: Claro.
5: Acabo de salir del horno.
0: Ahora ya es Radio María que entra con esa fuerza, ¿verdad? Sí, ahora ya sí, acabo de salir del horno. Bueno, entonces, ¿qué querías preguntar sobre los ingredientes a Miguel Romo?
5: Pues, ¿qué ingredientes tiene que tener una serie para que sea considerada telenovela? Porque yo tengo una de la infancia.
0: ¿Cuál?
5: Española, Cañas y Barro.
0: Hombre.
5: Pero no sé si se puede considerar una... un culebrón, una telenovela.
0: Cañas y Barro, bastante fiel a la obra de su autor, de Blasco Ibáñez, igual que La Barraca, que también... No recuerdo cuál fue la primera, pero una tiró para hacer éxito a la otra. Miquel, es una interesante pregunta esta, ¿no?
8: Bueno, a ver, desde un punto de vista puramente técnico, luego cada cual considera lo que considera. Desde un punto de vista técnico, no hay que confundir el término telenovela o culebrón. Lo identificamos con historias dramáticas de carácter muy sentimental, fundamentalmente historias relacionadas con los sentimientos, ¿no?
0: Sí.
8: Esto nos llevaría, poniéndonos así un poquito pedantes, al mundo de Corín Tellado. Que se hizo antes en literatura. Corín Tellado presentaba una novela cada semana y esa producción contenía unas características desde un punto de vista literario narrativo muy claras. En concreto, tendríamos que decir que los culebrones son dramas sentimentales estirados durante 160 capítulos como mínimo,
0: como
8: al
0: mínimo.
8: Año, ¿no?
0: Por lo tanto, bueno, para ti, Cañas y Barro, en lo de drama sentimental...
8: No, para mí sería un drama.
0: Ya, pero para Romu no, para Romu digo que para Romu sería drama sentimental, pero que él quiere meterlo también en la categoría de culebrón, aunque no llegue ni mucho menos a los 160 capítulos, que después pasa una cosa, uno tiene... ahora mismo, como está acostumbrado a series de 24 capítulos por temporada, etcétera y tal, recuerda el pasado y, en cambio, grandes series de aquella época, de aquel momento, igual tenían 8, 10, 12 capítulos y ahí acababa la cosa, ¿eh? Verano Azul me parece que tenía los 13, ¿no? De una temporada.
8: Sí, pero Cañas y Barro no es un culebrón.
0: No, no es un... No,
8: yo creo que no, es un drama.
0: Vale.
8: Igual que hay comedias, sí. Hay dramas.
0: O sea, que en el género como tal, sí, de drama sentimental, pero no en el formato.
8: El formato sería una serie diaria.
0: Vale. Bueno, Romu, si quieres hacemos la vista gorda y lo metemos aquí en culebrón, diga lo que diga el experto.
5: Que tengo claro que no me tiran los culebrones.
0: Vale.
5: Me gustan más las historias cortitas.
0: Perfecto, Romu, que vaya muy bien el día.
5: Venga.
0: Que salga todo muy rico.
5: Venga.
0: Un abrazo.
5: Venga, igualmente.
0: Hasta ahora. Oye, tenemos tiempo también para saludar a Carlos desde Alcalá de Henares, 900-100-800. Hola, Carlos.
21: Hola, buenos días.
0: ¿Qué tal? Buenos días. ¿Tu culebrón?
21: Mira, estoy en Alcalá, es un culebrón ya en sí, pero yo soy de Tortola de Greba, de Burgos, y te mando un saludo de nuestra tierrilla.
0: Ah, muy bien.
21: Y dicho esto,
0: sí.
21: Te quería decir, yo hago todos en sí, porque mi madre era un fan de todos estos culebrones, de la telenovela que era después de comer, que era justamente, se cerraba todo, y bueno, pero he tenido que traer algún culebrón que otro, porque la cosa era que después de comer, pues bueno, cuando venía la época del Tour de Francia, pues mi madre era la que se veía telenovelas, hasta que no dormía, pues no podía hacer el cambio para ver el Tour, ¿no? Ya. O sea, prácticamente me he tragado varias telenovelas
0: por el Tour
21: para poder ser un fan del Tour, ¿eh?
9: Luego te dormías tú, lo ponía tu madre, así vais
21: caído. No, bueno, se despertaba, lo típico que me imagino que te va a pasar, se despertaba enseguida y decía, ve, que me has cambiado la telenovela. Y digo, pero si estás dormida. Y dice, no,
0: yo hombre, eso lo dicen todos los padres y todos los abuelos del mundo. Oye, que estaba intentándose hacerse oír desde allí, desde Bilbao. Carlos, que tú como amante del ciclismo, sabes que hoy empieza el Giro, nos estaba diciendo Mikel, hoy empieza el Giro.
21: Sí, lo seguimos, pero ya no es lo mismo como antes, que se ponía siempre a la época, que se ponía justamente después de la época esa de la telenovela, ¿no? El cambio que tenías que hacer, o viene la segunda en la primera.
0: ¿Y cuál recuerdas? ¿Cuál recuerdas de aquella época? Sobre todo, aquella que dijeras, no me importa, Abigail.
21: Abigail, todo aquello que habéis oído. Y una cosa, había una película que la vi luego ya a nivel ya universitario, que fue Aibar, la película de Aibar, y se metía en aquella telenovela. Sí. O sea, dentro de la película se paralizaba todo porque había una telenovela, no me acuerdo el título, pero era lo típico, lo que habéis estado diciendo. Episodio 1555, y salía como actor, ahora se me dio el nombre, salía diciendo, porque te I love you, María, de los dolores de todos los pladeres, porque te I love you, era un poco... era una parodia de la película Aibar, y salía la telenovela y se paralizaba toda la trampa por ver el episodio 1587 o otro que sea, ¿no? Entonces, un poco en eso de las telenovelas, que no he sido seguidor ferviente, pero me ha tocado un homenaje a las madres de la época.
0: Has tenido que ir a rueda de muchos culebrones, ¿verdad? Pues exigencias del guión del Tour. Carlos, que ha sido un placer. Muchísimas gracias.
21: Un placer, lo mismo.
0: Gracias.
21: Muchas gracias.
0: Un abrazo.
21: Por las mañanas. Muy bien,
0: vale, hasta luego. Oye, una muy buena reivindicación también la de Carlos. Os quiero presentar a una actriz ya de reparto desde esta semana aquí en El Si Amanece, que todavía no habíamos tenido oportunidad, nosotros sí, ya la vamos conociendo, pero que no habíais tenido vosotros como oyentes de El Si Amanece todavía la oportunidad de disfrutar de ella, que es Marina Serrano. Marina, ¿qué tal? ¿Cómo estás? Buenos días.
6: Hola, ¿qué tal? Pues muy bien, Roberto, con ganas de contarte muchas cositas.
0: Venga, pues cuéntame las cosica, no vais a averiguar nunca de dónde es Marina.
6: No,
9: ¿dónde puede ser?
3: Yo creo que es de Lugo, ¿no? También como Adriana.
0: Se la ha traído Adriana.
6: Quizá gallega, no se sabe.
0: Bueno, sorpréndenos. Es de palabra fusil, la Marina. Marina, venga.
6: Venga, pues, a ver, yo creo que hay un límite del drama, porque a veces en todos estos culebrones que ya empiezan, que si Pablo Lorenzo de las orquídeas marchitas de no sé qué tal, ya se ha engañado a la prota, entonces ella llama al hermano, que se llama también Alejandro María de la Encarnación Bendita, se va a tener en duelo y tal, y yo creo que ahí cruzan la fina línea entre los dramas y las comedias, y bueno, esto a la escala volvería loca.
0: Ya
6: sabes, esto de las tragicomedias.
0: La tragicomedia, claro.
6: Claramente. Pero bueno, el ejemplo perfecto de esto es La Rosa de Guadalupe.
0: La Rosa de Guadalupe.
6: Sí.
0: ¿Alguien conoce a alguien?
6: No.
0: Aquí
3: yo lo conozco.
0: ¿Tú conoces?
6: ¿Sí?
0: Aquí,
6: sí.
0: Mira, el nuevo técnico que se ha traído, igual que Adriana se ha traído aquí a Marina, pues Pablo se ha traído a Fernando, y dice que también de la nueva generación, ¿eh? La Parda, Fernando, tal, sois los que conocéis esto de La Rosa de Guadalupe. ¿De qué va esto?
6: Pues a ver, esto es una telenovela mexicana icónica y lleva en retransmisión desde 2008. Y bueno, los capítulos...
0: Esto ya si lleva desde el 2008, Mikel, no hay duda, esto es culebrón.
6: Claro, hombre.
9: Sin duda.
0: Culebronazo.
3: Pero de los casposos, ¿eh? O sea, una cosa
0: a ver,
3: muy...
0: A ver.
3: Es que es casposo.
0: Es así, exactamente.
6: O sea, 2008 es un año súper de culebrón.
0: Vale.
6: Entonces,
0: vale,
6: claro, va en la línea, claramente.
0: No, tú como experta, yo no te voy a rebatir. ¿Qué pasa ahí con eso? ¿Cómo van conectados los capítulos?
6: Vale, pues, a ver, los capítulos no están conectados entre sí.
0: ¿Ah?
6: De hecho, son actores diferentes y, bueno, o sea, esto es un desastre. Total, que en cada episodio tratan de crear conciencia social sobre temas como el racismo, la homofobia, pero, bueno, representan caso ficticio.
3: No, no le sale muy bien, ¿eh?
6: No, o sea, es que es tan exagerado que te da la risa y roza
0: ya,
6: un poco
0: es
6: la
0: que,
6: vergüenza.
0: Es que a veces el límite es la fina línea que hay entre una cosa y otra. Hay que tener mucho cuidado, ¿eh?
6: Sí, sí.
0: Para no pasarse de dramatismo, porque entonces queda bastante kitsch. Y en esta serie, a ver, ¿nos podrías poner cómo ocurre eso?
6: A ver, yo te aviso que empiezo fuerte.
0: Vale, bien, bien, bien. Sí. No, es lo que nos había prometido Adriana. No. Dice, os voy a traer a una chica de Lugo. Que no... Vale, empieza fuerte.
6: A ver, es un capítulo en el que va presuntamente contra el racismo.
0: Sí.
6: Y podemos ver la historia de una abuela que tiene dos nietas. Por un lado tenemos una niña pálida, y lo digo yo, que yo en verano me quemo como una gamba.
0: Ah, vale, lo dices con conocimiento de causa. Vale.
6: O sea, no, yo lo puedo decir. Y aparte, una niña que simplemente es un poco más morena de piel.
0: Una muy blanca, pálida, y otra un poco más, de momento bien,
6: ya
0: vale,
6: está.
0: Perfecto.
6: Vale, pues ahora es cuando viene lo fuerte, porque las nietas se visten de princesas y van ilusionadísimas corriendo a que las vea esta entrañable señora.
4: Van vestidas de princesas.
7: Sí, abuelita, de Blancanieves.
4: Bueno, más bien tú eres Negra Nieves.
0: Esto como tarjeta de presentación, pero por Dios. Más bien tú eres Negra Nieves, ha dicho.
6: Sí, sí, tal cual.
0: Esto
3: buena,
0: es el nivel.
3: Buena racista,
9: sí, sí,
3: ¿no?
9: Pero es que es así, ¿no? Todo, ¿eh? Es que... Y frivolizan sobre el maltrato.
0: Claro,
9: es sí. Que es muy bestia. Esto.
0: No. Pero esto para concienciar sobre el racismo. En principio, claro. En principio, parece que no le sale del todo. Yo no me lo esperaba esto en absoluto, ¿eh? Por más que me habías prometido. No, no.
6: No, no, no. Por cierto, digo, te tengo que pedir perdón.
0: ¿Por qué? ¿Qué has hecho ya?
6: A ver. No, a ver, si era simplemente antes en la redacción que me has podido ahí como ver trabajando, escribiendo en la libreta.
0: Sí, sí, digo, vale. Qué aplicada aquí,
6: sí,
0: Marina.
6: Sí, ya, no estaba trabajando. Estaba dibujando corazones azules.
0: ¿Cómo? Estaba, y ahora, ¿por qué me explicas eso?
6: No,
0: decir,
6: no, a ver.
0: ¿Cómo que corazones azules?
6: No, pues mira, es que en La Rosa de Guadalupe el significado de los corazones azules es súper revelador.
0: ¿Ah, sí?
6: Sí, sí. Es como una madre, por ejemplo, que tiene todo un diálogo interno mientras ve a su hija dibujándolo para finalmente ser carcomida por sus pensamientos y hacerle esta gran pregunta.
22: Cualquier niña de su edad dibuja corazones. ¿Pero azules? Azul es el color de los niños. Hija, ¿eres lesbiana?
3: Es que todo así, ¿eh?
0: Todo así, ¿no?
3: Todo, pero todo así, es exagerado.
0: La que más está sorprendiendo es Marina.
9: Sí, se me da risa.
0: Ella que es seguidora, que ha estado buscando,
1: ella
0: rastreando.
1: Que ya ha escuchado,
6: yo esto,
1: ¿sabes?
6: Me lo he escuchado 40 veces.
0: Ya, ya.
6: Pero me sigue.
0: Parece que hemos detectado dónde radica el éxito de la serie esta.
6: Claro.
0: Menudo método de la madre, ¿no?
6: ¿Verdad? Claro. No, es que yo me pregunto si esto está comprobado científicamente.
0: Sí.
6: Porque vamos. Oye, por cierto, ¿y tú conoces a gente que se ponga muchos filtros en redes sociales?
0: ¿Filtros? O sea, no que se imponga filtros de censura, sino
6: claro.
0: para quedar más guapo,
6: de
0: ¿no?
6: De los chulos.
0: No, no, a ver, he visto a mucha gente, pero yo entre mi círculo de amistades nadie.
6: Bueno, pues menos mal, porque hay que tener muchísimo cuidado, sí. No vaya a ser que te pase como a una de las ocasionales protagonistas.
0: ¿Qué le pasó?
6: Que la secuestraron un día.
0: Vale.
6: Y...
0: Esto no es motivo de risa, ¿eh?
6: No, uy, no.
0: No, no, no. O sea,
6: perdón, cambió el tono. Fue secuestrada.
0: Bien, presuntamente.
6: Presuntamente secuestrada.
0: Sí.
6: Ubicada por redes sociales hasta arriba de filtros.
0: Ya, la localizaron por redes sociales.
6: La localizan.
0: Sí.
6: Y cuando ya lo tenían capturada, le dejaron caer que en persona dejaba bastante que desear.
0: A ver,
23: A ver, ¿dónde está la chiquilla de la foto?
24: Ay, yo.
23: Pues no te pareces.
24: Me puse filtro.
0: Esta sí que es Betty la Fea. Este es un capítulo de Betty la Fea. Oye, pues nada, sigue disfrutando tú con esta...
6: No, yo me lo paso genial.
3: Joder, ya se nota ya.
8: Quiero hacer una pequeña reivindicación.
0: Por
8: de...
0: favor, claro, Miquel, sí, sí, sí.
8: Sí, no, ya que hablamos de culebrones, hombre, hay culebrones y culebrones. Por ejemplo, ¿os acordáis de Coronation Street, de EastEnders o de Neighbors?
0: Sí.
8: Neighbors, que por cierto es un culebrón australiano que lanzó a Kylie Minogue de protagonista.
3: ¿Dónde la lanzó?
8: Y EastEnders y Coronation Street, que llevan desde una de ellas desde los años 60, Son culebrones británicos de los que han salido algunos de los mejores actores, directores y escritores de todas las series que tanto nos gustan.
0: Uh-huh. ¿No? Esta australiana me decías, ¿no? La de Kylie,
8: de Neighbours.
0: ¿No? De Neighbours. Pues mira, vamos a lo nuestro, que son las series, y desde hoy está la primera temporada de una serie también australiana, y cuidado, ¿eh? El título es Capturados.
11: Con un batallón de estrellas.
0: ¿Esta es la promo?
12: A sus hijos a dejar que Prince Luke podría meternos en un gran lío.
11: Y un arsenal de escenas desternillantes.
13: Lo único que hay que hacer es grabar el mejor vídeo de nuestra historia.
11: Solo se puede rodar una comedia bélica explosiva.
15: Estamos en una misión secreta.
16: ¿Listos para la fiesta?
11: Capturados. Estreno el 8 de mayo en Stream.
0: Que es hoy, oye, desde luego una legión de grandes estrellas, porque son Penn, Susan Sarandon, Matthew Fox. Aquí, ¿esto qué es, Miquel?
8: Bueno, es una miniserie que tiene ya 3 años, porque se estrenó en el 2023, y cuenta la historia de 4 soldados australianos que, durante una misión en un país extranjero y ficticio, son capturados por las fuerzas locales y confundidos con agentes norteamericanos. Y a partir de que su gobierno se niega a intervenir en su rescate, el grupo pues opta por lanzarse a la piscina con un movimiento arriesgado y bastante inesperado. Uh-huh. Y es una comedia, tiene mucha acción, pero fundamentalmente es comedia.
0: Ya, hombre, y está el gran atractivo de que esté
8: de los actores.
0: Ese reparto, ¿verdad? Ese elenco de lujo.
8: Susan Sarandon, Matthew Fox, Brian Brown, Travis Finmel.
0: Sí, ya digo, bastante.
8: Es también una miniserie, ¿eh? No es una.
0: No es culebrón. Oye, tenemos la coreana de la semana, también desde hoy en Netflix. Ya me dirás si esto de Mi Némesis con aire de realeza, si es o no culebrón.
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0: Bueno, esto parece muy grandilocuente, pero es que es una mujer fuera de época. Aquí hay un viaje en el tiempo, ¿no, Miquel?
8: Exacto. Es alguien que viene de la época de la Edad Media, allí en Japón, que sería la era Joseon, que despierta en la Seúl actual, en la Corea actual, perdón, en Japón.
0: Bueno, y en Apple TV también, todas son series estas que llegan hoy, 8 de mayo. Esta es de nacionalidad israelí, es Incondicional.
26: Master.
27: Give me your passports. Come with us.
26: But our flight is leaving. Wait, we're together.
27: Your daughter was arrested.
0: Esta, desde luego, de lo que hemos visto, tiene el prestigio que ya se ha ganado ese país en cuanto a ficción, y que además, si está en el catálogo de Apple TV, será por algo, ¿no? Imagino también.
8: Bueno, es de los productores de Homeland, que también es otra medalla que se pueden colgar. Y bueno, cuenta una historia de una madre y una hija. Que se van de vacaciones, y cuando van a salir de Rusia, pues a la hija le arrestan por tráfico de drogas allí en el aeropuerto. Su madre se niega a aceptar los cargos, y a partir de ahí pues es toda una historia de espionaje, de acción, de aventura. Y la verdad es que con la habitual buena factura de los productos israelíes.
0: Bueno, oye, solo dime una cosa, porque solo tengo 5 segundos. ¿Merece la pena la canción del Samurai, que esta ya llega mañana sábado a HBO?
8: Si te gustó Shogun, sí.
0: Vale, es una buena referencia también. Muy bien, Miquel Ejarza, qué corta se nos queda esta horita, ¿eh? Pues claro, si tuviéramos un culebrón, son capítulos. Miquel, un abrazo, amigo, hasta la próxima.
8: Venga,
0: muchas gracias.
8: Otro abrazo,
0: hasta luego.
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0: Son las 5 o las 4 en Canarias. Y a esta hora sabemos que el director general de la Organización Mundial de la Salud ha confirmado que 5 de los 8 casos sospechosos detectados en el crucero han dado positivo por antivirus. Irene Villa, buenos días.
1: ¿Qué tal, Roberto? Buenos días. El brote deja hasta el momento 3 fallecidos y mantiene bajo vigilancia sanitaria el resto de viajeros, tripulación y contactos cercanos. Victoria García.
2: El peligro para la población canaria cuando llegue el crucero es bajo, lo ha dicho el director general de la OMS, Tedros Adhanom. Y que el virus tiene difícil contagio a menos que haya contacto estrecho, lo dice la experta en enfermedades víricas, Anaïs Leyen, también de este organismo. Pero que es cierto que la tasa de mortalidad de esta variante del virus es muy alta y añade que no hay una vacuna para curarla. Lo mejor, las medidas de protección extremas en los centros sanitarios y las mascarillas para los contactos cercanos. Dice María Barker Coben, epidemióloga del Organismo Internacional de la Salud, que esto no es epidemia ni es pandemia, es un brote vírico.
1: Marco Rubio se reunirá hoy con la primera ministra Giorgia Meloni en Italia con el objetivo de reconducir las relaciones diplomáticas con Roma. Este jueves también se ha visto con el Papa tras el cruce de declaraciones entre el pontífice y Donald Trump. Roma, Joan Solés.
5: En el encuentro con León XIV, el secretario de Estado estadounidense Marco Rubio ha pedido que el Vaticano facilite un proceso de negociación con Irán, extensible también al Líbano y a Gaza. Así lo han dado a conocer fuentes vaticanas tras el encuentro de Rubio con el Papa, con el secretario de Estado, el cardenal Parolin, y el jefe de la diplomacia vaticana, el arzobispo Gallagher. Han hablado además de la situación de algunos países latinoamericanos, entre ellos especialmente de Venezuela y Cuba. El comunicado del Vaticano, de apenas 7 líneas, ha calificado los coloquios de cordiales.
1: Y el Departamento de Justicia de Estados Unidos está investigando transacciones sospechosas con el petróleo vinculadas a la guerra de Irán. Pablo Anzola, buenos días.
14: Buenos días, sí. El Departamento de Justicia y el regulador estadounidense están investigando al menos 4 picos sospechosos de operaciones que han permitido a un puñado de inversores embolsarse hasta 2.600 millones de dólares. En resumen, apostaron a que el precio del petróleo bajaría justo antes de que lo hiciera. El presidente anunció un 2-week ceasefire with the... Este es uno de los casos que se analiza. Los operadores movieron fichas solo unas horas antes de que Donald Trump anunciara un alto al fuego en Irán que desplomó un 10% el precio del petróleo, un peculiar golpe de suerte que les permitió ganar 960 millones de dólares. La Casa Blanca lleva semanas negando filtraciones, aunque sí ha advertido a sus funcionarios de que usar información privilegiada para operar en bolsa es ilegal en Estados Unidos.
1: Pues es todo por el momento. Siguen en compañía de Se Amanece, nos vamos. La información vuelve en una hora, ya en tiempo de Hoy por Hoy, con José Luis Sastre y a partir de las 8 con Ángels Barceló desde La Pedrera.
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0: Y todo el equipo, 5 y 3, 4 y 3 en Canarias, y entre el equipo, pues Luismi Pérez, en el arranque también de esta segunda hora del 8 de mayo, viernes, si amanece nos vamos. Luismi, ¿qué tal? Buenos días.
19: Buenos días, gente.
0: Que nos hemos enredado con los culebrones y es que ni hemos podido saludar a Luismi todavía. Dame un avance de qué vamos a hablar hoy, aparte del pronóstico del tiempo para este arranque de fin de semana, para saber cómo viene y tal. Hoy en la lección, para tomar apuntes, ¿qué tenemos, Luismi?
19: Pues que las nubes son muy suyas.
0: Vale. Las nubes son muy suyas es un título también de culebro moderno, ¿eh? Las nubes son muy suyas. Oye, Edgarita, por cierto, menudo salseo que ayer... Esto es como empezar donde lo dejamos ayer. Como decíamos ayer, menudo salseo te están dando los jugadores del Madrid,
9: también,
0: del Real Madrid.
9: Son muy suyos
0: con tanta pelica.
9: Son como las nubes, son muy suyos. Es que nos sorprende porque siempre nos tienen acostumbrados los futbolistas a decir que se van a calentar cuando está en el campo y luego nada, se cambia la camiseta, se abrazan.
0: Aquí parece que lo que pasó en el vestuario no se ha quedado en el vestuario, ¿eh?
9: Madre mía. Estamos perdiendo dinero, ¿eh? Que cada día se encanzumbran estos, ¿eh? Que llevan no sé cuántos días midiéndose el lomo. Que buena bala esquivó Xavi Alonso, ¿eh? Estará en casa diciendo, jolín, aquí madre pilla esta... Claro, yo espero ya
20: estará
9: que...
20: Estará acariciando un gato, ¿no?
9: Claro, porque si no, yo espero ya que...
0: Xavi Alonso está diciendo que pronto... Menos mal que salté a tiempo del barrio. barco. Bueno, a lo mejor no es la mejor similar.
9: No sé por qué me lo esperaba, ¿eh? Decía, yo no sé por qué. Sí. Bueno, yo espero que hoy ya cancelen el pedido, porque si sigue así la cosa, al final solo va a quedar que se pegue Arda Güler con Pintus. O sea,
0: bueno, ya no. A ver, la verdad es que muy buena imagen nos está transmitiendo con todo esto, claro.
9: No, después de la temporadita. Señorío y todas esas cosas, eso muchos no se lo han aprendido. Y hacemos coñeta porque al final tampoco ha pasado nada muy grave. Pero Tchouaméni y Valverde ya han peleado y han tenido revancha y todo.
0: Que nos quedamos cortísimos ayer, entonces, ¿no?
9: Madre mía, te voy a decir algo. Lo que pasó ayer en el vestuario no lo predijeron los Simpsons. Lo predijo el Si Amanece Nos Vamos en el cierre del programa de ayer.
4: Venga, vamos adentro. Bueno, ¿esto qué es?
6: ¡Ha cubierto, Presi! ¡Qué cerca le ha pasado ese vaso!
4: A ver, un poquito de orden, chicos. Rüdiger, deja de abofetear a Carreras.
6: ¡Eso! ¡Fede, suelta del cuello a Tchouaméni!
0: Pues bueno, pues nada, que nos quedamos cortos, ¿eh?
9: Ya ves, y te digo una cosa. Yo lo he intentado explicar lo mejor que he podido, incluso, no sé, ilustrándolo con este gag. Pero claro, Josep Pedrerol me saca años de ventaja.
0: Claro, tú eres un becario.
9: Yo no soy ni becario. Ayer hicieron un vídeo con inteligencia artificial donde se veía cómo había sido la pelea entre Valverde y Tchouaméni. Cómo se la inventaban y todo. Especial bronca en el vestuario.
0: Bueno, o sea, en La Sexta hacen un especial antivirus y Pedrerol hace un especial bronca en el vestuario.
9: Eso es. Y él anunciaba así el.
7: Que al acabar el entrenamiento, dos jugadores se peleen en el vestuario, se empujen y acabe uno de ellos con puntos de sutura, no es una pelea cualquiera.
0: No, pasa todos los días, Josep, pero esto no.
6: Ah, sí. Esto es una reflexión bien hecha. Con sus pausas, su suspense,
0: su cosa,
6: su entonación.
0: Su entonación también.
6: Esto no se lo escucharás a un becario como el Garitas.
9: No soy capaz. Pero claro, ya han empezado con el cachondeo en redes sociales. Mil perdones si no menciono a alguno de los que tuvieron la idea, pero como en Twitter ya está todo el mundo robando vídeos. José Ar se llama en Twitter. Están robando vídeos y vídeos y eso.
0: Inga.
9: Pues no sé. Pero alguien recordó cómo podría ser ese vestuario si estuviera José Miguel Villarroya, el de Malas Lenguas.
20: No, yo no te admito que tú a mi equipo le llames mierda. ¿Te has enterado? No, ¿te has enterado? Sí. Y te lo digo así, pues no te lo admito, ¿vale? Pues te jodes tú. No, porque insultas tú. Porque no te admito que tú le llames mierda al Madrid.
21: Da igual.
20: Así de claro. Pues no, adiós de igual.
9: Ojo, ¿eh? Ojo que le tocas el comunismo al Real Madrid y lo partes a este hombre, ¿eh? Le fastidia la tarde, ¿eh? Como le toques una de las dos cosas. Bueno, algunos fueron más allá y hablando de que parece que Tchouaméni reparte sartenazos con la mano abierta sin conocimiento, que el tío está fuerte. Dijeron que tranquilamente podría ser Joaquín Reyes cuando en sus Celebrities encarnó al mismísimo Mike Tyson. Este es Tchouaméni entrando al vestuario.
22: Siempre me ha gustado dar hostias. ¡Wow! ¿Sabes? Unas hostias como panes. Siempre he sido de pegar unas hostias meninas. Y era como aspas de molino. ¡Bum! ¡Bum! ¡Va! ¡Va! ¡Bien! ¡Bien! ¡Hostias! ¡Bum! Menudo viaje me tía. Por eso me gusta tanto el boxeo. Y es que eso de coger así con el puño, conforme viene uno así en la cara y ¡bum!
0: ¡Venga!
22: ¡Bum! ¡Hostias!
9: ¿Cómo disfruta?
4: ¿Y esto les parece gracioso?
0: Bueno, sí.
4: Porque a mí no me hace ni puñetera gracia. Que ayer por la tarde tuve que dejar la partida de cinquillo a medias para ir a Valdebebas a echar la bronca a esos tolilis.
0: Madre mía, el trabajito que le están dando. Y después otras cosas que están trascendiendo, que no sé si tendremos tiempo de comentarlas. Yo creo que sí, que dicen que hay padres de los jugadores que le llaman al presidente para quejarse de que su hijo no juega.
9: Ay, señora.
0: Bueno, después entramos en detalle. Oye, además, que todo esto no llega en cualquier momento, llega después de una temporada de la que no se puede hacer un balance exitoso, precisamente, y justo antes del Clásico.
9: Sí, es que ahí viene la movida, imagínate que ahora el Barça encima le mete 16, porque tampoco... estos no se enteran de nada ahora mismo, estos están a otra cosa, pero claro, y si gana el Madrid, claro, si gana el Madrid querrá decir que lo que funciona es darse galletas indiscriminadamente.
0: Hombre, no, esa es una lectura también, un poquito...
9: No, es ninguna lectura.
0: Ligera,
9: el Madrid está mal.
0: Ya.
9: El Madrid está mal. De repente sacuden sartenazos. Pues entonces, a ver si van a inventar una cosa nueva en el fútbol. ¿Quién sabe? Pero sí, el rival también está presente. Porque, haciendo alusión a lo que parece que se pelean menos en el vestuario, alguno decía que Bellingham, explicándole el altercado a su madre, podría ser Xavi Hernández.
23: I don't understand anything. Maybe it's my person. But it's the moment to have union. Union, to believe in the project.
0: Believe in the project?
23: We need to be stable. But this is Very difficult.
0: Very difficult. Stable, believe in the project.
2: Fíjate que yo no hablo muy bien inglés, pero Xavi le entendió todo, ¿eh? Lo que no entiendo es lo que está pasando en el vestuario del equipo más laureado de la historia, ¿eh? Estos niñatos se están limpiando el culo con el escudo.
0: Tampoco. Contrólate un poquito, ¿vale?
2: Sí, me estoy controlando, macho.
0: Menos mal.
2: Te digo una cosa: esto solo se arregla echando a los 24 jugadores de la plantilla y al entrenador. Y si tienen que jugar los del Castilla, que jueguen. Y mira que a mí no me gusta la demagogia.
9: Menos mal. Aunque si me preguntan a mí, Roberto, son cosas del vestuario. Porque sí, yo he estado en vestuarios y lo mismo te mosqueas con uno, pero en las mismas al día siguiente estás de colegueo y jugando al parchís. O sea, claro, que...
0: esto parece un poquito más serio que una discusión así de las que después acaban jugándose a cualquier tontería al parchís, ¿eh?
9: Vale, sí, algún zurriagazo se han dado. Sí. Pero como decían aquellos chavales a los que entrevistaron después de una reyerta en un after, es entre amigos.
3: Se han encontrado con regalos de sangre. ¿Qué ambiente hay en este, local?
11: Apuñalamiento, pero entre coleguillas, ahí en plan, la tontería, ¿sabes? Yo qué sé.
9: Entre coleguillas, apuñalamientos entre coleguillas. Pero todo tiene un comienzo. Algunos fueron pioneros en esto de darse piñas y encima con cámaras delante. Algunos plantaron la semilla para que estos pudieran comer.
0: Estás poeta, oye.
9: Esa es mía, ¿eh?
0: Sí, ya, bueno, por eso. Es que no podía ser de otra persona.
9: Y además que no está bien hecha, yo creo.
0: Está bien.
9: Y si ha habido una pelea en el fútbol español, esa es la que se libró en la puerta de la Liga entre Jesús Gil y Caneda. Que en gloria estén los dos. Bueno, y el asesor de Caneda, que el pobre, fue el que cobró y nadie se acuerda de él.
12: Sí. ¡Déjalo conmigo!
9: ¡Venga!
12: Han insultado a toda la gente de Marbella, el hijo puta este, que es un ladrón. Y viene aquí mintiendo. ¡Abre! ¿A qué le voy a poner bien? ¡Abre!
13: Mira, a mí porque me vas a poner bien, hombre.
12: ¿Tú quieres para hablarte a mí? ¿Tú quieres para dirigirte a mí, desgraciado? Habéis faltado a Marbella, bueno. Habéis faltado a todos, habéis insultado.
0: Y aquello acabó.
12: Ahora te lo voy a decir aquí.
4: Qué tiempo más casposos, ¿eh?
0: El asesor de Caneda, por cierto, que yo siempre que veo las imágenes estas, es como el actor Miguel Reyán, ¿os acordáis?
9: Es verdad.
0: Es exacto.
9: Yo siempre digo que no es clavado, pero que es de la misma raza.
4: Es exacto.
0: Cuidado.
4: Qué tiempo más casposo. Qué tiempo más casposo. ¿Os imagináis ahora un presidente del Atlético que hiciera estas cosas?
0: Posible,
4: con lo pacífico que soy yo, que lo máximo que hago es pinchar un poco a los culés y a los merengones, que por cierto, menuda tienen montada ahí, ¿eh?
0: Menuda.
4: Eso lo arreglaba Jesús Gil en paz descanse con un par de barrigazos al estilo Vélez con los romanos, ¿eh?
0: A ver si están rodando ahí el yo hice a Roque Cuarto.
4: A Roque Cuarto, pues puede ser.
9: Bueno, vale, sí, todo esto está muy bien.
0: Bueno, muy bien, pero... no está.
9: Bueno, quiero decir
0: que poner que... punto y aparte, ¿no? Que todo eso
9: sí,
0: está muy
9: eso.
0: Bien.
9: Vale. Que lo que realmente importa es que el Rayo Vallecano está en la final de la Conference League.
0: ¿Cómo lo sabes?
9: El resto me da igual, gran noticia para todos.
0: Que hemos hablado con una gran vallecana, que es del centro de Madrid, que es de Malasaña, Isabel de Leuce, y que su padre me dijo que la quiso hacer del Real Madrid, y dice, ah, sí, pues te vas a enterar, y se hizo del Rayo.
9: Eso le pasó a alguno que yo conozco, que en gloria esté, pero bueno, que quisieron hacer del Madrid y le salió del Español. Pero bueno, a lo que iba, que lo que importa es que están en la final de la Conference, gran noticia para todos aquellos que realmente llevan años sufriendo con el Rayo, como sería el caso de Óscar Ejido. Yo creo, ¿no?
0: Nuestro compañero Óscar Ejido, sí, que estuvo retransmitiendo ayer el partido, ¿no?
9: 50 años tiene y aún no había vivido esto, ¿eh?
0: Pues
9: imagínate cómo estaba anoche y también imagínate lo cabronazos que son los de Carrusel Deportivo.
15: Mis padres de Vallecas, mis abuelos de Vallecas, mi infancia en Vallecas. ¿Quién narices
0: no
15: me iba a decir?
0: ¿Cuántos años llevas narrando, Óscar?
15: Desde 1997 y estamos en 2026. 50 tacos y me voy a Alemania, mamá. ¡Prepárame la maleta!
0: ¿Cómo?
15: O prepáratela tú, que ya eres mayorcito.
16: Nada, no voy a jugar.
21: Tu madre contenta, pero contenta si no vuelves, Óscar.
0: Ay, Dios.
4: Pues no sé qué tiene de raro lo que dice este chico, ¿eh? A mí mi madre siempre me prepara la maleta.
0: A ver, pelá.
4: Y a Luismi también, mira cómo hace bien.
24: Luismi se mea.
0: Pues ya soy mayorcito los tres, ¿eh? Óscar Ejido, tú, Luismi y todo. ¿Qué pasa ya de los 50, tú, Peláez, no?
4: Sí, pero esas son cosas que hacen las madres, ¿no? Prepararte la maleta, peinarte, frotarte la espalda en la bañera. ¿Qué pasa? ¿A vosotros nos lo hace vuestra madre?
0: Sí, a todos.
9: Bueno, ahora sí, dejamos el fútbol de verdad y vamos a cosas importantes.
0: ¿Cómo qué?
9: Ayer en Ni Ahora Son Soles entrevistaron a un funerario y el tío tiene cientos y cientos de miles de anécdotas. Es verdad que esa gente siempre tiene trabajo y cada día una historia diferente, aunque sea hacer algo parecido.
28: Nos llaman porque había un señor que había contratado a una mujer para tener relaciones Y justo dentro del taxi...
3: Una meretriz,
28: le petó la patata y se quedó encima de la mujer.
0: ¿Le petó la patata?
28: Entonces, claro, no podíamos ni separarlo. Eso parecía que había hecho el nudo como los perros. Tuvimos para un rato que no vea. Y encima en un señor grande, el taxi, tú sabes, la muchacha ahí que se quedó bloqueada y el hombre se quedó ahí atascado.
1: Sí, luego decís mis anécdotas, ¿sabes? Lo que no sé si el taxista en ese momento tendría la bandera bajada o levantada. No sé si sabes lo que te quiero decir.
0: Sí, se sobreentiende.
9: Bueno, sí. Y otra más del muchacho, porque el tío la verdad es que vive mucho su profesión. Bueno, mi colega el Maski es el de Rubí, esto sí, ¿verdad?
0: El Maski, nos habéis hablado del Maski, ¿no?
9: Bueno, porque tampoco va mucho conmigo, pero es el colega el que está ahí en la funeraria.
0: Sí.
9: Y además, él es un tío enrollado y conoce a todo el pueblo. Cada día le dice lo de, bueno, a ver si nos vemos en otro lado que no sea aquí. Y después te vas a ver, yo estoy trabajando, Corcholis. Y te digo una cosa, el tío no lo cambia por nada, ¿eh? Me lo encontré otro día y dice, estoy contentísimo con mi trabajo. Y hay que estar preparado para eso. No sé, por si te sale una historia como, por ejemplo, que te vengan dos esposas al tanatorio.
28: Estábamos en un velatorio, todo preparado y de repente aparece una señora diciendo que era su marido. Y es que el hombre tenía doble vida.
0: Dice
28: que era su mujer. O sea, era la querida. Se presentó allí, montó uno y claro, tú tienes que echar a la oficial. Te tienes que respetar a la oficial, ¿no? Y echar a la otra.
0: Ah, claro. Bueno.
28: Me he equivocado, perdón. Las cosas
0: Perdón.
3: Pero ¿cómo? O sea, ¿la oficial cuál es?
28: La oficial en teoría era la que estaba allí, que es la que estaba registrada en los papeles.
3: Teoría.
28: En teoría, claro.
0: En teoría.
28: Pero con mucho dolor tuvimos que echar a la mujer que vino histérica. Porque decía que era su marido.
0: Que a lo mejor era oficial, ¿eh? ¿Cómo dices? No sé.
5: Yo por eso no voy a funerales ni bautizos. No vaya a ser que me salgan maridos o hijos de debajo de las piedras. Fenómeno.
9: Puede ser. Bueno, y ahora... Ya te digo que estoy aquí como un servicio público.
0: Hombre, como siempre, mientras la brometa y tal, mientras nos...
9: Pero yo estoy aquí para ayudar.
0: Sí.
9: A mí me han fichado para eso, para ayudar a la gente. Traigo un truco para esa gente que su chiquillo le pide un perrito. Ah, qué guapo, sí. Quiero un perrito. No lo hagas. No hace falta. Organizas una queda de perros y a funcionar.
8: Todo empezó cuando la hija de José Luis, el organizador, pedía con insistencia una de estas mascotas.
10: Mi hija... Ana quería un perro salchicha. Y le dije, pues mira, en vez de un perro salchicha en casa, que va a ser más complicado, vamos a hacer una salchiquedada y así puedes tener muchos perros a la vez.
8: Toda una propuesta para pasar un rato muy divertido con los perros y que incluso tendrá regalos muy especiales y muy oportunos.
10: Quien vaya con perro salchicha tiene un perrito caliente.
14: me parece una broma de mal gusto lo del perrito caliente. Es muy ofensivo para los perros salchicha. Y también me gustaría...
0: Eso seguro que es un guiño en el culebrón este que nos ha hablado Marina.
14: Sí, seguro. Y también me gustaría reivindicar que este evento es racista y discriminatorio porque solo pueden acudir los mal llamados perros salchicha.
0: ¿Y se llaman realmente cómo?
14: Dashum o Tekel.
0: Ah, pero...
14: Me extraña que no lo supieras, como gran amante de los animales que eres.
0: Este dato se me había pasado, ¿eh? Sí.
9: No. Dashum se lo ha inventado, eso no existe.
14: Es el nombre alemán.
0: Es así.
9: Dashum. Bueno, Roberto, ya sabes que yo quiero pertenecer a la prensa del cuore, bueno, ando loco con eso.
0: Tú quieres ser tantas cosas, menos lo que eres.
9: Quiero ser todo menos lo que eres. Quiero ser todo y no soy nada, pero ese mundo me tiene roto, el mundo del corazón, y hay que ver cómo ha cambiado la cosa desde que Jules Janeiro, la hija de Jesulín, decidió que quería ser una superestrella. Eso he dicho por ella. Yo todo esto lo digo porque lo ha dicho ya en una entrevista.
0: Y va por todas, ¿eh? Cuidado.
9: Ahora es famosa y entonces ahora tienen el antes de. Y un notición tremendo, ¿eh? Fue al Kentucky.
24: Esta que ven es Jules Janeiro. Por ese entonces y por elección propia, era una persona anónima, a pesar de pertenecer a una de las sagas más conocidas del mundo del corazón. La influencer va acompañada de uno de sus mejores amigos. Vestida con un chándal color carne de dos piezas y un abrigo no demasiado discreto, y tras un buen rato deciden parar en este establecimiento. Parece ser que la que quiere ser la superestrella de la siguiente película de Torrente le ha entrado un poco de hambre, y el restaurante elegido no es otro que este establecimiento de una conocida cadena de comida rápida.
0: Madre mía, qué vida más interesante.
25: Sí, es que a mi niña siempre le gusta el pollo frito y siempre va al Milwaukee, ¿eh?
0: Kentucky.
25: Eso, siempre lo confundo, manda narices, cuando sé perfectamente que Milwaukee es la ciudad más grande y más poblada del estado de Wisconsin, y Kentucky es uno de los 50 estados de los estados que conforman los Estados Unidos.
0: Muy bien.
25: Su capital es Frankfort y su ciudad más poblada, Louisville.
0: Louisville Pérez. Louisville Pérez, sí. Oye, cómo se ríe Luis Bill Pérez. Controlas de todo, lenguas, idioma, geografía, controlas Estados Unidos, ¿qué te pasas, Jesulín?
25: Madre pues al lado de mi hija soy un gilipollas.
0: No,
25: hombre, ¿eh?
0: No digas eso.
25: Jules se va toda la... Jules, digo, Julia, que yo le llamo Julia, se va todas las tardes al Starbucks a tomar 18 cafés aguados mientras estudia historia de los Estados Unidos, ¿eh?

0: Luis Vil Pérez. Es que no hemos hecho el sorteo y cada viernes tenemos que hacer el sorteo para ver quién se ha colado en la final de los detectives, donde este viernes de mayo, el último, en principio tendremos final a 5, y a lo mejor tú eres uno de los llamados a venir aquí a ayudar como Watson, Luismi, así que venga, que empiece ya por ti la responsabilidad. Dime un número del 1 al 11, a ver quién se cuela en la final.
1: El 9.
0: El 9. El 9 fue el 7 en orden de llegada. Gorka de Vitoria, que fue quien realizó la primera llamada el jueves, con un papel entre mil. Gorka de Vitoria. Y Parda, dime un par de números tú.
2: El 3. Y el 8.
0: El 3. Esto es para los libros. Edurne de Vizcaya, que había sido la primera llamada del martes, que fue cuando empezamos a jugar con la historia de Se la tragó la tierra. Edurne tiene un asesino del sello. Y otro número me habías dicho, el 8.
2: El 8,
0: que en realidad es el 5, Jesús de Ávila, que se quedó para la nueva historia que abrimos en ese momento, el miércoles, de un papel entre mil. Tiene un salvarás a mis hijos, ¿no?, que dijimos, y hay otro salvarás a mis hijos. Venga, dime un número tú, Edgarita.
3: El número uno,
0: que fue el 9 en llegada. Antonio de Mallorca, que tenía dos números, por cierto. Antonio de Mallorca, que hizo una muy buena pregunta ayer en el caso de un papel entre mil y estuvo a punto de solucionarlo, tiene también otro salvarás a mis hijos. Pues ya está, todo repartido, como cada viernes. Ahora, a ver cómo se reparte lo del fenómeno meteorológico de hoy. Un meteorólogo. Porque, Luismi, tengo entendido que, venga, por una parte, siguen los chubascos, que hoy se van a concentrar más en el norte, el sábado ya por el Mediterráneo, el domingo, tenemos un domingo revuelto en el oeste del país, y en el norte de Canarias también, también hay, yo creo que van a necesitar el paraguas, Luismi, concrétame todo esto.
1: Sí, sí. De hecho, en Canarias, en los últimos días, en la isla de La Palma, por ejemplo, también en Tenerife, en algunos rincones del Hierro, de La Gomera y de Gran Canaria, ha llovido muchísimo. Hemos tenido lluvias las últimas dos jornadas, más o menos, en el Barlovento de La Palma, que han pasado de los 100 litros por metro cuadrado. Pues bien, allí en Canarias seguirá esa situación de vientos más de norte y, por tanto, en las caras norte de las islas, donde tiene más montaña, seguirá lloviendo o seguirán las nubes. Si nos vamos a la península Baleares, a Ceuta y Melilla, pues tiempo también bastante revuelto. Hoy, cuidado con las tormentas que van a caer, sobre todo en la provincia de Burgos, en la de Soria, en La Rioja y en la provincia de Zaragoza. Eso esta tarde, con granizadas, como pasaba ayer. Las tormentas tan fuertes de Baleares, de la Comunidad Valenciana, de Murcia, de Andalucía, de ayer, de momento hoy tienen una tregua. Y también lloverá bastante, por ejemplo, en Madrid a partir de media mañana, o en Galicia, también en Castilla y León. Mañana, la lluvia más importante en el Mediterráneo, Murcia, la Comunidad Valenciana y Cataluña. Mañana por la tarde va a llover bastante. Si no me equivoco, hay un partido de fútbol importante, pues me parece que va a ser pasado por agua. Y el domingo, la lluvia más abundante por Extremadura y también en Galicia, con chaparrones básicamente de tarde.
0: El partido de fútbol al que te refieres es el clásico, el Barça-Madrid, ese es el domingo, ¿no?
2: Es el domingo por la noche.
0: A ver si es que juega el Rui, es al partido este importante al que te refieres. No, el domingo por la noche. Bueno, entonces, pues, ¿qué tiempo tenemos para el
1: clásico, Luismi, en Barcelona? No, en Barcelona no esperamos lluvia. Habrá tormentas más al interior de Cataluña, pero a la hora del partido en Barcelona no.
0: Menos mal que acabamos de moverlo el sábado domingo, ¿eh? Si no, tenemos un clásico pasado por agua.
1: Estaba bastante perdido yo ahora, sí.
0: Ya. Bueno, oye, ¿cuál era el titular que nos habías dado antes? Que las nubes son muy suyas, ¿no? O algo así. ¿Por qué lo decías?
1: Sí. Las nubes son muy suyas. A ver, nubes hay un montón de tipos. Nubes bajas, nubes medias, nubes altas. Luego hay una que engloba las tres, que son las nubes de desarrollo vertical, que son las nubes de tormenta, al fin y al cabo. Como crecen tan arriba, pues pilla las tres alturas. Claro, en esas tres alturas hay nubes que están formadas de agua, hay nubes que están formadas de hielo, hay nubes que están formadas de las dos cosas. Hay nubes que producen lluvia, hay otras nubes que no las producen. Hay nubes muy finas, hay unas nubes muy densas, hay unas nubes oscuras, hay unas nubes muy blanquitas, hay unas nubes con formas muy bonitas, de caracoles.
0: Claro.
1: Pero, ¿qué pasa? Sí, pues esas nubes que tenemos en la atmósfera, vaya, que tenemos en nuestra naturaleza del planeta Tierra, porque esas nubes se reparten por cualquier sitio de nuestro planeta, eso está claro. Esas nubes, en función de la época,

0: les gusta formarse o no. Por ejemplo, tipos de nubes, así a grosso modo. Los cúmulos son nubes que crecen hacia arriba. Los estratos, nubes que son mucho más rectas, que son mucho más horizontales. Por ejemplo, lo que se llaman los nimbos. Los nimbos son nubes, sean bajas, medias o altas, que producen lluvia o que producen precipitación. Y luego están los cirros. Los cirros son las nubes más elevadas que hay. Son nubes que están formadas de cristales de hielo que en este caso no producen lluvia. Pues bien, por ejemplo, si vamos a épocas del año en concreto, el mes de mayo es muy territorial de los cúmulos. Casi de todas las nubes que hay, cumulonimbos, cúmulos, altocúmulos, que son ya combinaciones de diversos tipos de nubes, pues el mes de mayo es territorio de los cúmulos. Es territorio de ver el cielo moteado, es el territorio de ver el fondo de pantalla de Windows típico. Pues eso es lo que estamos viendo, por ejemplo, estas últimas tardes y lo que se va a seguir viendo. ¿Por qué los cúmulos son del mes de mayo? Porque los cúmulos son nubes que necesitan algo de calor y en el mes de mayo es cuando empieza a explotar ese calor y, por tanto, cuando empiezan a formarse esas nubes que sí que es verdad que luego se hinchan tanto que acaban produciendo un tipo de nubes que se llaman cumulonimbos, capillatus, incus, que son las nubes de tormenta más potentes que existen.
1: Oye, esto que decías,
0: Roberto, y, dime, sí.
1: No, que esto que decías del fondo de escritorio clásico de Windows, ¿esto es cielo Simpson o no?
0: Sí, sería cielo Simpson o también cielo de la portada de Benny Hill, que ahora me ha venido una cosa muy friki.
2: Madre mía.
0: Que salía aquello de la BBC. Sí, la salían. ¿Qué ponía? No, BBC o ponía Thames.
1: Thames.
0: Sí.
1: Eso era Thames. Thames.
0: Salían ahí unas nubecillas también. Pues sí. Ese sería el fondo
1: Thames,
0: de las nubes del mes
1: Windows,
0: de mayo.
1: Windows,
0: sí,
1: Simpson. Sí. Oye, esto de las nubes, esto es un fenómeno, las que nos estás describiendo, ¿es un fenómeno así particular? ¿Es universal o es particular de España? ¿Hay alguna particularidad en la formación o cuándo se forman ese tipo de nubes así tan suyas en nuestro país o no?
0: A ver, en función de la zona del mundo y en función sobre todo de hemisferio norte o hemisferio sur, esas nubes son de un mes o de otro. Las nubes que tenemos, por ejemplo, en el mes de mayo aquí, también son patrimonio, o esos cúmulos que os decía, esas nubes moteadas, son patrimonio, por ejemplo, de gran parte de Europa o del norte del continente americano. Las nubes tan cúmulos en el mes de mayo que conste ya no son tan propias, por ejemplo, del hemisferio sur. Y, por ejemplo, en nuestro país hay otras nubes que también son muy suyas, de ahí lo que os decía al principio, de algún mes del año en concreto. Por ejemplo, el tipo de nube estrato. La nube estrato más oscura es bastante baja y, aunque es bastante amenazadora, deja poca lluvia en general. Los estratos son muy suyos del mes de enero. Ahora, por ejemplo, se ven pocos estratos. En cambio, en enero son bastante extensos porque son nubes que necesitan básicamente de, pues en su mayoría, de anticiclones. Y en enero es cuando normalmente tenemos más anticiclón. Y luego otro tipo de nube que se llama nimboestrato. Nimboestrato es una nube estrecha y que es un nimbo que deja lluvia. Pues bien, es muy del mes de noviembre. En el mes de noviembre es cuando suele haber el cielo más plomizo, cuando llueve un poquito más extensamente y más persistentemente. Y esa lluvia tan finita la producen, o esa nevada finita incluso, la producen los nimboestratos.
1: Muy bien, oye, pues me lo voy a estudiar todo bien este fin de semana. Bueno, esta tarde no, porque tengo... ¿Tú sabes, por cierto, sabéis dónde está el mayor pulmón del Mediterráneo? Esto lo de saber, Edgar, Parda, Luismi, ¿dónde está el mayor pulmón del Mediterráneo? ¿Dónde creéis? Bueno, decid, a ver.
3: Pero de
0: pero
3: una
0: claro,
3: persona.
0: Pero de... Claro,
1: es que,
0: ahí está.
1: Es que no tenéis ni idea. Es que tenéis
0: pero
1: que...
0: No, nada.
1: No tenéis ni idea, hombre.
4: El mayor pulmón del Mediterráneo está bajo el mar.
1: Claro,
4: y este viernes lo conoceremos. Viajamos a Mallorca para descubrir la Posidonia oceánica, una planta que oxigena el agua, protege la costa y acoge en sus praderas a más de 1,000 especies. Una planta con más de 100.000 años de vida. 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
1: Queda claro que tenéis deberes para esta tarde.
5: La Posidonia es una de Brunete también, ¿eh? La Posidonia.
3: Claro. Sí. El mismo trato también.
1: Descansa, Luismi. Hasta el lunes. Un abrazo.
0: Sí, hasta el lunes.
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1: 5:30, 4:30 en Canarias. El repaso a la prensa está marcado por el crucero del brote de antivirus que va rumbo a Canarias. España negocia contrarreloj la repatriación con 22 países. Así titula El País.
3: La llegada del navío plantea incertidumbre sobre los traslados, el fondeo del buque, su desinfección o las cuarentenas. En El País leemos que Sánchez y Clavijo rebajan la tensión mientras Feijóo arremete contra la gestión de la crisis.
1: En ABC las palabras del líder de Coalición Canaria, de Fernando Clavijo, que asegura que no había ninguna necesidad de que España acogiese ese buque.
3: Mantiene que el operativo se podría haber puesto en marcha en Cabo Verde. La imagen es la de la reunión que mantuvo con la ministra de Sanidad, Mónica García.
1: El diario.es habla de un dispositivo sin precedentes de 23 países coordinados por la Unión Europea y la OMS.
3: El objetivo, evitar la propagación del antivirus. Para eso, La Vanguardia recoge que Sanidad obligará a los españoles de Londiusa a confinarse en un hospital, en concreto el Gómez Ulla.
1: Y el titular del Mundo, los expertos alertan, el contagio es más sencillo de lo anunciado. La imagen del País es la de Marco Rubio y el Papa León XIV.
3: Una reunión con la que se intentan recomponer las relaciones diplomáticas tan deterioradas por la sucesiva embestida de Donald Trump contra el pontífice.
1: A veces lo que señala son las palabras del hermano del Papa, Louis Prevost, dice que Trump y León XIV tienen más en común de lo que parece.
3: Y una imagen más, en este caso la de Faustino Melewa, el rector de la parroquia de San Agustín de Barcelona, en la portada de La Vanguardia. Será el anfitrión del Papa en la ciudad.
1: Del exterior, Trump amenaza a la Unión Europea con aranceles mucho más altos si no cumple el acuerdo comercial pactado antes del 4 de julio.
3: Recoge el diario.es que, según el propio presidente de Estados Unidos, ha mantenido una excelente conversación telefónica con la presidenta de la Comisión Europea.
1: Mientras, el Confidencial apunta a un nuevo intercambio de ataques en el estrecho de Hormuz entre Washington y Teherán.
3: Además, Israel vuelve a bombardear Líbano, mientras Estados Unidos investiga transacciones sospechosas con el petróleo en la guerra de Irán, lo destaca El País.
1: La Vanguardia se centra en el caso de un turista estadounidense que, por miedo a Trump, ha pedido asilo en España. Y aquí, en España, el Congreso se dispone a expulsar a los agitadores ultras.
3: Lo cuenta también El País. La mesa del Congreso pretende aprobar el próximo miércoles las primeras sanciones contra los agitadores Vito Quiles y Bertran Dongo. Probablemente deriven en la retirada temporal de sus acreditaciones como periodistas.
1: Y miramos a una semana de las elecciones, miramos a Andalucía con una entrevista a María Jesús Montero en el diario, en el diario.es.
3: La candidata socialista dice que Moreno Bonilla es la versión blanda de Ayuso y cree que no le resta haber sido ministra y persona de confianza de Sánchez.
1: Y cerramos la revista de prensa con este titular porque evidentemente ha trascendido ya de lo meramente deportivo en El Mundo. Tchouaméni y Valverde a tortas en un vestuario con dos bandos.
3: El País habla de estallido violento en el Real Madrid tras la tensión que ya se vivió el miércoles. ABC destaca una pelea que ha llevado a Valverde al hospital.
1: Bueno, pues después entramos un poquito más en detalle. Desde luego, de aquí a las 6 tendremos oportunidad de hacerlo, pero ahora, hombre, más que distanciamiento, es más propio de la contra, un espacio para el amor, las parejas. Es viernes, a ver la contra, ¿cómo viene?
3: Yo creo que la contra está a la altura del día.
1: ¿Ah?
3: Yo diría que sí.
1: ¿Sí? O sea, nada de parejas,
3: nada de pareja,
1: más tortas que parejas.
3: Ojalá, yo creo que más tortas hacen
1: más
3: falta.
1: Más tortas.
3: Hacen falta, sí.
1: Mira, otra que reivindica la vara de Avellano. A ver, ¿por qué?
3: Un poquito. El titular es del País Gastro y dice, espero que estéis preparados, ¿por qué me regañan esos macarrones?
1: Espera, te has tenido que confundir. ¿Por qué me regañan esos macarrones?
5: Anda, a mí no me regañan, no les da tiempo.
3: ¿Y por qué ese plátano me mira mal?
1: ¿Qué pasa aquí?
3: La inteligencia artificial se enfada porque no sabes cocinar.
1: ¿Esto qué sería? ¿Una transición de las frutinovelas de las que estábamos hablando hace dos días a los fruticonsejos? A ver, ¿qué pasa con la inteligencia artificial en las frutas?
3: Pues a ver, que son versátiles.
1: Dilo que el idioma que quieras, Marta Centella.
3: Porque se pueden crear muchísimo spam con ellas. Yo no sé si habéis visto alguna vez vídeos de frutas haciendo cosas. Las frutinovelas son terroríficas.
1: Sí, las frutinovelas, ya claro, me aficionasteis a esto de las frutinovelas.
3: Y esto de los consejos es terrible. El contenido es absurdo, de poca calidad, que engancha un poquito, pero que no aporta nada. Pero ahí te quedas pues, como un tonto mucho rato viendo la pantalla.
1: ¿A ti te ha pasado?
3: Me ha pasado entre las 3 3 de la mañana y las 4 menos 20,
1: sí,
3: que he estado como una tonta viendo
1: porque has
3: video.
1: Estado documentándote, sí, para esto, ¿no? Pero quiero decir, solo por la inquietud profesional, no por otra cosa.
3: No, pero enganchada.
1: Enganchada, sí, enganchada, sí, sí, reconoces,
3: sabiendo
1: que enganchada.
3: Sabiendo que es terrible, sí, me he quedado ahí como
1: madre mía,
3: como
1: o sea,
3: tonta.
1: Tenemos aquí al equipo menguado y una dibujando corazones morados y otra aquí enganchada.
2: Azules, los, azules.
1: Sí.
2: Los corazones.
1: Azules, azules. ¿Y a vosotros os ha probado, os ha pasado esto? ¿Habéis probado lo de las frutas por la inteligencia artificial o no, Edgar? Parda.
2: No, de momento no.
5: No.
2: Ya sabes que yo la inteligencia artificial de momento, la natural la ando jodido, pues imagínate la otra.
3: Yo tampoco, ¿eh? Que
1: algún
3: yo
1: capitulillo de la frutis, algún capitulillo de la frutinovelas esta, así que... Es que no tenemos que hablar de estas cosas en el programa, después uno le saltan, yo creo que los algoritmos son inteligentes, ¡pam! Y entonces empiezan a darme cancha, empiezan a ofrecerme capitulillos. Bueno, oye, ¿en qué consiste esto que dices que ahora la fruta nos regaña, los macarrones nos regañan?
3: Pues a ver, son vídeos en los que la comida con sus bocas, su ojo, su oreja, es decir, con una,
1: su cosica,
3: con una
1: su,
3: cara.
1: Su corazón, que tienen su corazoncito.
3: Bueno, claro, corazón no sé yo si tienen, porque nos pegan unas regañinas, pero nos hablan, nos explican cómo se tienen que preparar, cómo se tienen que lavar, cómo se procesan, cómo se cocinan y bueno, después también cómo se conservan. Yo no sé, Roberto, si estáis preparados para escuchar esto.
6: Soy tu filete de pescado hecho pedazos porque me volteaste ansioso. Espera que me suelte solo del sartén. ¡Impaciente!
2: El sartén.
6: Soy el café molido hace una semana. Perdí 70% molido de mi sabor por tu flojera. Muéleme justo antes o toma agua.
7: Soy tu hamburguesa aplastada como hockey pack. Exprimiste todos mis jugos al sartén. Ahora soy suela de zapato comestible.
1: Oye, ¿y todos tienen el tono este de la teniente O'Neill?
3: Sí, un poco. Como habéis podido comprobar, en estos vídeos nos dan lecciones, los alimentos, y también lo que nos dan es ya no tenemos nunca ganas de comer.
1: Bueno,
3: es
1: decir, menos
3: nos quitan las ganas de comer.
1: Habla por ti, presidente. Esto no hace que se le quite la ganas de comer, ¿verdad?
5: ¿A usted? No, a mí ninguna.
1: Que va, al revés, igual lo encuentra más apetecible. A ver, a priori puede parecer un poco extraño, pero a lo mejor es útil, tiene alguna utilidad esto.
3: Pues yo creo que no. Normalmente son chorradas que casi todo el mundo conoce o que se pueden aprender sin que te lo diga un pollo con ojos. A veces es cierto que en estos vídeos bueno, pues
1: pollos,
3: falta...
1: Los pollos suelen tener ojos, lo malo es que lo tenga el filete, pero los pollos tienen...
2: La verdad.
3: Bueno, ya, claro.
1: Ya,
3: sí.
1: Claro.
3: Sí, sí, cuando lo va a meter en el horno... Que te...
5: ¿Para qué?
3: Que te mire con esos ojos, o sea, que yo he visto en el vídeo, Roberto, que tú no has visto el vídeo.
1: No quiero verlo.
3: Pues a veces lo que ocurre es que en estos vídeos falta información o la información es confusa y otras veces pues que directamente se equivocan y dan información que es errónea. Sí. La conclusión es que no quieren que aprendamos, lo que quieren es que consumamos sus vídeos.
1: Oye, yo me he quedado extasiado con la forma que tienen, el estilo sobre todo. ¿Tendrías algún ejemplo más de cómo nos riñen?
3: Y vaya forma de reñir, Roberto.
7: Metiste aceite en el agua otra vez. Ahora estamos resbalosos por todos lados. Buena suerte haciendo que algo se pegue así. Imposible trabajar en estas condiciones. Uf. Ni siquiera nos dejaste dorar.
1: ¿Qué
7: caímos
1: hambre,
7: en la sartén y ¡bam! ¡Sal! En vez de ese dorado crujiente, ahora solo estamos sirviendo tristes. ¿Qué estás haciendo conmigo? ¿Un baño? ¿Es día de spa? Y luego te preguntas por qué las bacterias se reparten por toda la cocina. Solo sécame con papel. Eso era todo.
3: Yo creo que la vida es demasiado compleja como para que me riña un macarrón. Yo, como he ido comentando, he visto varios vídeos de estos hoy y solo tengo ahora un poquito más de estrés, más ansiedad y un miedo terrible a abrir el frigorífico.
1: Ya, lo que pasa es que sí que seduce, ¿no? Porque lo que buscan, y parece que lo están consiguiendo, que no podamos dejar de mirarlos.
3: Y lo consiguen, Roberto, lo consiguen.
1: ¿Afirmas?
3: Pues no sé, la verdad, ni qué decir. Solo espero que no se pierda eso de buscar recetas hechas por humanos y que no nos expliquen trozos de carne con ojos y voz chillona cómo hay que prepararlo.
1: Bueno, pues en la actualidad deportiva, aparte de lo que pueda ocurrir en el vestuario del Real Madrid, en la actualidad como tal, de lo meramente deportivo, el Rayo Vallecano, que va a jugar por primera vez en su historia una final europea. Edgarita.
2: Sí, y además a lo grande, porque ayer venció al Racing de Estrasburgo en su propia casa por 0-1, que se sumó al 1-0 de la ida, y sirvió para que los vallecanos jueguen la final de la Conference League el 27 de mayo en Leipzig, Alemania. Uno de los mayores artífices de esto ha sido su entrenador, Íñigo Pérez.
8: Creo que es el mejor partido que hemos hecho desde que tengo la fortuna de dirigir al Rayo, por el nivel de juego, por el nivel ofensivo, por el nivel defensivo y sobre todo porque el condicionante del momento en el que estamos y lo que te juegas hoy generalmente genera bloqueo y ha sido justo lo contrario.
9: Oye, qué buen entrenador tiene el Rayo, ¿eh?
1: Sí.
9: Y este sí que llega a finales. Si la temporada que viene no sigue el Cholo, lo mismo hasta los fichos para el Atleti, ¿eh? Y encima tiene un nombre fácil de recordar, Iñaki Pérez.
1: ¡No! Mira, está reivindicándolo igual que Mikel, también para su otro Atleti Club. Íñigo Pérez.
9: Íñigo. Enrique Cerezo, encantado de conocerte.
2: Vale, ya estamos. Bueno, ahora le espera en la final un hueso, el Crystal Palace inglés, pero esto está hecho.
1: Esto se gana. Oye, la victoria del Rayo, además, no solo fue celebrada, como decíamos, por el club madrileño, porque tiene consecuencias y buenas,
2: sí,
1: muy buenas.
2: Muy buenas. Ayer había varios equipos deseando que ganara porque al ganar el partido consigue que España supere a Alemania en el coeficiente de la UEFA y obtenga una plaza más para la Champions, que probablemente sea para el Betis, pero ya veremos, se tiene que jugar. Con eso, otra plaza más para Europa. Y nada, ya atención, porque si el Rayo gana la Conference, podría ir a Europa hasta el noveno clasificado. O sea, que esto es muy loco, ¿eh? La mitad de la Liga.
1: Media tabla, sí. Oye, y esta noche, hablando de la Liga, que tenemos un partido de los que te gustan, el Levante Osasuna.
2: Ya, pero es que ahora ya son todos a vida o muerte.
1: Ya, por eso.
2: A media temporada decías, uy, este no lo van a sacar el lunes en el vídeo.
1: Aquí se juega mucho, ¿eh?
2: Sí, porque el Levante se juega, como dices, muchísimo. Necesita ganar hoy para engancharse a la salvación, la que tiene ahora mismo 4 puntos. Y los rojillos siguen aún con opciones de meterse en competición europea y más ahora, después de la noticia de ayer.
1: Claro. Oye, recordemos que es este domingo, el domingo cuando se juega el clásico, por la noche.
2: A las 9 de la noche. No va a llover, y en el que el Barça se puede proclamar campeón ante su máximo rival, que no atraviesa su mejor momento después de las conocidas peleas en el vestuario. La más reciente, como decíamos, la de Tchouaméni y Valverde, que deja al uruguayo 15 días sin poder jugar por un golpe.
1: En baloncesto, el Real Madrid jugará la Final Four.
2: Los de Sergio Scariolo ganaron 81-87 al Hapoel Tel Aviv y de momento acompañarán al Olympiacos. Escuchemos al técnico blanco.
10: Ganar para mí sería un sueño, porque no le he ganado nunca. Ahora mismo nos fía muy lejos, ¿no? Pensarlo, pero desde luego lo que podemos garantizar, como siempre, de prepararnos bien, de ir con las ideas claras, de tener
1: hay que prepararse,
10: buenos planes, de tener los jugadores físicamente y mentalmente preparados.
9: Hay que ver qué aburrido está el baloncesto, ¿eh? Ni una pelea, ni un buen hostiazo, nada, solo juegan y ganan, ¿eh? No sé, a ver si Jul insulta a Garuba y sería un poquito,
2: bueno,
9: ¿no?
2: Ha conocido usted a Garuba, ¿eh?
1: Sí, eso sí.
2: Bueno, hoy juega Valencia Basket su cuarto partido en Grecia contra Panathinaikos. De ganar se decidiría todo en el Rocha Arena.
1: Muy bien, ojalá sea así. Turno del segundo grabófono con Laura Martínez. Otro día que nos toca hablar de ciencia y salud, por favor.
11: Sí, a ver, estamos en un momento informativo en el que uno no sabe muy bien qué hacer, qué decir, cómo divulgar. Bueno, pues sobre esto reflexionaba ayer Juan del Valle.
12: A ver, debe ser también un poco la función de los medios de comunicación. Entonces, yo no sé si tenemos que tranquilizar o tenemos que prevenir. Sé que en ningún caso alarmar. Vale. Pero es que tenemos los antecedentes que tenemos. Y el miedo es libre de estar escuchando a determinados expertos o a muchos expertos que en realidad creo que tienen que hablar demasiado deprisa antes de conocer realmente lo que está sucediendo. Entonces yo creo que para no alarmar,
1: no hay que precipitarse,
12: hay que decir cosas de las que se esté completamente seguro.
1: Vale, cosas, me lo apunto, completamente seguro.
11: Apunta.
9: Juan, a nosotros nos tacharon de alarmistas cuando allá por 2020 anunciamos lo que estaba pasando con el coronavirus y nadie se atrevía a contar. En la Dana igual. Nuestra cobertura fue impecable, excepto por Rubén Gisbert. Lo hubiera matado con mis propios hermanos en ese momento.
1: Pero ya
9: ahora
1: no,
9: ya
1: ¿no?
9: No. Bueno, espera, igual un poco sí.
1: No.
9: Falsa
11: la
9: alarma.
11: Vale. Bueno, pues Juan del Val, sobre las 10:30 de la noche, decía eso, que solo difundamos aquello de lo que estemos segurísimos que es correcto.
1: Sí, que ahora son pocas verdades, así total, absolutas las que sí tenemos. Hay bueno que decir solo aquello de lo que estemos seguros. Vale,
11: bien,
1: sí.
11: Pues 3 minutitos después, Pablo Motos.
13: Se supone que el contagio es a través de excrementos, orina, roedores.
14: Bien, Cristina, ahora es cuando dices que todo esto es una farsa,
1: no,
14: como la pandemia, y que nos quieren aborregaos.
1: No, Miguel.
11: Cristina Pardo interrumpe a Pablo Motos para hablar de lo que sabemos realmente sobre los contagios.
15: Un ejemplo que creo que entiende todo el mundo: si un ratón o una rata hubiera entrado en el barco en cuestión, entra en el almacén de comida, roe algo que haya por allí y después tú eso se lo pones a la gente que estaba en el barco, puede ser un foco de contagio. Y luego, de persona a persona se contagia por aerosoles con un contacto estrecho, es decir, no sabemos tampoco realmente cómo fue la relación de la azafata, en caso de que dé positivo, con esta persona. pero si la estuvo atendiendo, si la otra persona estaba muy enferma, porque murió al día siguiente la otra persona.
13: Sí, sí.
15: O sea, estaba realmente enferma. Es decir, no sabemos. Pero de ratas o de ratones a personas se contagia, por ejemplo, sí, pero, así.
1: Así,
9: ah, vale, pues ya me quedo más tranquila, ¿eh? Al final va a ser verdad eso de que hay que limpiar con alcohol las latas de refresco por si han pasado por encima los ratones contagiados.
11: Ay,
9: ¿eh?
11: Hacía mucho que no escuchaba eso. Bueno, Cristina Pardo, horas antes, en Más Vale Tarde, presentó a un experto también con una ligera confusión.
15: Voy a hablar con Eduardo López, que es epidemiólogo y profesor de medicina en la Universidad de Salvador de Buenos Aires. Eduardo, ¿qué tal? Muy buenas tardes.
16: Buenas tardes, Eduardo.
17: Muy buenas tardes, gracias por invitarme. Una pequeña corrección. A ver. No soy epidemiólogo, soy infectólogo.
1: Vaya.
15: Infectólogo.
17: Hay más que nada para aclarar para la televidencia.
1: Bien,
15: todo
1: bien,
15: lo que
1: bien.
15: Acaba enólogo para nosotros es alguien que sabe mucho
0: nos
15: de
0: interesa.
15: Algo.
0: Nos interesa.
1: Nos interesa, dice.
14: Ha dicho que es inventólogo.
1: No,
14: inventólogo.
11: Infectólogo.
1: Infectólogo.
11: Bueno, en el Partido Popular hablan de esta situación a través de diferentes términos. Uno de ellos es la palabra caos. Esther Muñoz.
18: Están haciendo un absoluto caos, de nuevo, ante una emergencia sanitaria.
11: Y Fernando Clavijo, en principio, a través de las palabras también de Esther Muñoz.
18: Estamos viendo al presidente de Canarias diciendo que todo es un caos.
11: Todo es un caos.
9: Pues muy mal, de alguna manera. Los únicos caos que me gustan son los que llevan delante la palabra cola, ¿eh? Bien calentitos a ser posible.
0: Pues esto es otro caos.
11: Pues sí, por su parte Ayuso opta más por hablar de descontrol.
19: A mí lo que no me parece de recibo es el descontrol que hay dentro de ese gobierno.
1: Descontrol.
11: Bueno, pues aunque la que está descontrolando a la prensa mexicana, también hay que recordar que es ella. Ayer la presidenta del país, Claudia Sheinbaum, hacía referencia a sus polémicas declaraciones sobre el mestizaje.
20: Isabel Ayuso puede venir a México, puede decir sus palabras, aquí hay libertad de expresión.
1: Hablar de sus malinches.
20: No hay ningún problema. Pero sí es muy importante que las y los mexicanos escuchemos lo que dice y con quién se reúne. ¿Y qué se reivindica?
11: ¿Y qué se reivindica? Eso sí, no teme por las relaciones bilaterales con España.
20: Yo no le veo tanta importancia, ¿no? Pero así como que ella por venir a México va a minar una relación diplomática. No creo.
14: Okay. Dale tiempo, Claudia. No sabes de lo que puedes ser capaz. Espero aceptes mi advertencia.
1: Mira, oye, es quien sí que teme por las relaciones de su padre en este caso es Víctor Ábalos.
11: Sí,
1: ¿eh?
11: A ver, claro que ante la exclusiva del Español que salía hace un par de días, pues Ábalos Jr. ha tenido que manifestarse.
21: Es interesante porque ahí solamente aparece, creo que en un chat, una vez la palabra José. Uh-huh. Ya de primera parte que cualquier José que aparezca en España, en este país, es mi padre.
11: Es mi padre, claro que cualquier José. Pues puede ser cualquiera.
1: Muchos,
11: entonces, ¿quién es José?
21: Ese José no es mi padre.
11: Anda.
21: Ese José es un amigo de Coldo, ¿vale? Un amigo
1: José.
21: De Coldo, ¿vale? Ya no voy a hablar más de él. Entonces, ¿qué pasa? Que ni siquiera creo que tiene que ver mucho con esos mensajes de tantas prostitutas, de esa cena. Creo que incluso han encontrado algo de José, lo han adherido ahí.
1: Sí.
21: Si contamos las personas,
1: copio pega,
21: son
1: copio
21: Villalba,
1: pega.
21: El Chino, y el Coldo, y seis prostitutas. Son nueve, la reserva de nueve, pero si metemos a mi padre ya son 10.
11: Ya son 10.
1: Correcto.
9: Claro, y las chistorras eran de una charcutería de Navarra, no te jode.
11: Bueno, con quien está el hijo de Ábalos realmente decepcionado es con el director del periódico.
21: Y me parece increíble que este medio haga con mi padre lo que está haciendo. Esto refleja mucho la dura moral, no solamente de Calabrés, sino también de Pedro J. Ramírez.
11: Vale, pues os digo una cosa. Al final, el único que va a entender la situación real del pobre Ábalos es Miguel Maldonado.
22: Yo simplemente te voy a decir que yo reconozco a una Almería cuando la veo. Y yo creo que todos, colectivamente, nos hemos pasado con don José Luis Ábalos Parera. Porque una cosa es una cosa y otra cosa muy distinta es otra cosa. Y entonces, yo lo que no puedo ver es a un hombre roto, roto por amor.
1: Roto por amor, que es que ya lo dijo, un hombre profundamente enamorado también.
23: Gracias, Miguel. Te daría un abrazo si estuviera ahí contigo, ¿eh? He sufrido mucho. Jessica me las ha hecho pasar putas, ¿eh?
1: Bueno, pero te enseñó también muchas cosas. Ghosting,
23: sí,
1: por ejemplo.
23: Me enseñó Ghosting.
1: Por ejemplo, oye, nos toca hablar de Madrid.
11: De Madrid, bien castizos todos para inaugurar ahora sí las fiestas de San Isidro. Siempre.

0: rosquillas, chulapa, bocata de calamares. Bueno, solo falta que el tiempo nos acompañe. Luis, mi haz lo tuyo. Ayer daba el pregón Sonsoles Onega y Pilar Vidal, micrófono en mano, pues fue a ver a su jefa. En los momentos previos estaba nerviosilla y estaba además acompañada del alcalde Almeida.
1: ¿Por qué la ha elegido, señor alcalde?
2: Ah, qué buena pregunta, me encanta.
3: ¿Por qué no habría que elegirla? ¿Ah? Esa es la pregunta. Hay tantos...
4: Qué retórica, siempre
3: hay
4: tiene.
3: Que lo difícil es decir por qué la ha elegido.
5: Motivos profesionales, por supuesto. A ver si la está escuchando esto Teresa y luego se piensa lo que no es.
4: No es antiguo.
5: Que mira que le he dicho mil veces que solo tengo ojos para ella. Que mis tiempos de seductor desaparecieron el día que nos casamos. Pero ahora sí se pone un poco celosillo.
0: Ya me imagino. Bueno, lo cierto es que Almeida llevaba RQR desde hacía un buen tiempo.
3: Yo la llevaba tirando los tejos mucho tiempo. Pero es que me decía que no. Que no, que no, que no. Y al final la hemos conseguido acabar, la hemos acabado convenciendo. Y muy contento.
4: Así que mucho tiempo, contento, alcalde. Sí.
5: Los tejos profesionales, ¿eh? Tenés profesionales.
4: Sí, que sí.
0: Bueno, la que no debía estar muy contenta era la propia Sonsoles al ver que su colaboradora no se había documentado un carajo sobre su familia.
1: ¿Tú te sientes castiza? Porque mucha gente sabe que tú tienes parte de Valladolid, parte de Gallega. Bueno, tienes sangre de ambas partes.
2: Yo nací en Madrid. Mi madre nació en Madrid, que ya le ha contado al alcalde que es de la calle Toledo. Mi abuela es de Madrid, mi abuela Sole. Mi bisabuela Julia es de Madrid. Entonces
1: pues lo ponen mal en el sitio donde yo lo he leído. Ponían que tu madre era de Valladolid.
2: De Madrid.
0: Bueno. De Madrid.
6: A ver, que es normal confundir provincias y autonomías, ¿eh? Luego se ríen de mí cuando digo Andalucía en lugar de Extremadura.
0: Ya, bueno, pues Vidal les ha preguntado si tocaba bailar luego después del pregón el chotis y Almeida ha dado una respuesta, ¡buah! Abrumadora.
3: Porque nadie lo sabe, el chotis es el baile más feminista que hay.
2: ¿Ah, sí?
3: Porque todo, todo lo tiene que llevar la mujer.
4: Es ella
3: la que ordena y manda.
1: O sea que no le puedo pedir que baile.
3: No puedes pedirme. El hombre lo único que tiene que hacer es seguir lo que le dice la mujer. Y si no lo hace, entonces no hay chotis.
2: Ah, pues voy a aprender. Por eso. Esto me ha encantado.
3: Por eso.
2: O sea, para llevar yo a los míos de chotis.
0: ¿De chotis?
5: ¿Esto no lo había contado?
4: No.
5: Pues el chotis es feminista, porque el hombre lo único que tiene que hacer es seguir lo que le dice la mujer. Por eso es lo único que soy capaz de bailar sin atropellar a mi pareja.
0: Bueno, ahora sí, momento de escuchar el pregón ya de Sonsoles Onega.
4: Un poquito solo, ¿no?
0: Donde, sí, solo vale, un trocito. Vale. Donde la periodista y escritora pues tiró de prosa o de verso o de todo un poco.
2: ¿Quién me iba a decir a mí que un día te pregonaría? Y a su patrón, San Isidro, tan jornalero como quien os habla, sin la esperanza, eso sí, de acabar santa, ni de obrar más milagro que el de cumplir con este encargo de ser Madrid, tu pregonera. Madrid es la madre que nos parió.
0: Bueno, hubo recadito a la clase política con el tema estrella, la vivienda.
2: Dejadme también que me haga eco del quejido de Madrid. Se queja y con razón de que no sana la herida de la vivienda. A mí me duele, como a todos.
4: Está sentida,
2: ¿eh? Había que ser buitre y no paloma para vivir aquí.
0: Y al alcalde también, pero por otro motivo.
2: Duelen las obras como muelas de tanto apretarlas, alcalde.
5: ¿Eh?
2: Yo creo que le han hecho precio por hacerlas todas a la vez.
0: Y ya llega el momento de gata total.
2: No hay nacionalista, que digo, no hay independentista que no se quiera quedar. Todos se pirran por conquistar tu escaño. Y larga vida esa ambición, porque Madrid demuestra cada día que aquí cabemos todos.
4: Venga, finalicemos con fútbol hoy también.
0: Venga, este año nos toca volver al espíritu de 2010.
4: Sí que lo tienes claro.
5: Increíble, ¿eh? Todo el mundo se acuerda de este tema, pero nadie se acuerda ya de mi himno para el mundial, ¿eh? La del huevo inflado.
4: La del huevo inflado era muy buena.
5: La del huevo inflado, el huevo inflado, esa que decía algo como: seremos grandes, seremos fuertes, somos un pueblo, bandera de libertad. Que viene y que va, que viene y que va, que viene y que va.
0: Venga, Bisbal, creo que el título de la canción era Waving Flag, pero el bueno, tú
4: flag,
0: con lo tuyo.
4: Flag.
0: Venga, volvamos con Shakira y su Waka Waka. La elección de esta canción, ¿no os creáis que es baladí? Resulta que Shakira...
4: Ah, no es baladí.
0: No, es la encargada de volver a animar en términos musicales el Mundial de Fútbol de este verano con su canción Dai Dai. Bueno, Bueno, decíamos lo de volver a 2010 por aquello de que el Waka Waka pues dio suerte a nuestra selección, pero nada, no, nos toca quedarnos ya en el presente.
5: Bueno, a ver, nos quedamos de momento con esa idea, que la historia se repite. Ojalá. Y entonces empiezan a darse ya algunas condiciones. Hay quien ve una clave en esto de que sea de nuevo Shakira. El presente, por cierto, no está relajado.
0: No,
5: que digamos,
0: para nada, para nada. Un momento convulso y lleno de peleas. Ayer en el larguero buscaban encontrar un responsable a todo este lío del Real Madrid.
7: Por elevación de todo lo que pasa y lo que está pasando en el no gobierno del vestuario, es el presidente de la entidad, por elevación. Primero, por poner un entrenador que no está capacitado para llevar a esta plantilla. Después de lo que pasó ayer, veo hoy que se están calentando dos jugadores importantes de la plantilla, que, por cierto, no tienen relación desde que Tchouaméni se alistó con Xabi Alonso.
8: Correcto.
7: Y, y Federico Valverde aplaudió el cambio de Xabi Alonso por Arbeloa.
9: ¿Cómo que soy el culpable por elevación?
5: Bueno,
9: no estoy acostumbrado a que me culpen de nada, ¿eh? Todos los miembros de la Dino Junta me dicen que lo que hago, lo hago todo bien y que soy el mejor. Y cuando digo todos es todos, ¿eh? Haas, Juni Calafat y Ana Sagarari.
5: ¿O cómo se llama?
0: Bueno, hablábamos de Tchouaméni y de Valverde, los protagonistas de la jornada de hoy, pero recordemos que el vestuario del Madrid anda fino fino.
10: Tenemos un capitán que se llama Carvajal, que tiene un problema directo con el entrenador. Tenemos un segundo capitán que se llama Valverde, que ha terminado en el hospital después de un incidente con Tchouaméni.
7: Sí.
10: Tenemos una estrella que se llama Mbappé, que cuando el equipo va a jugar en el campo del Español, aterriza 5 minutos antes en vuelo privado porque viene de Italia. Sí. O sea, muy buenos chicos y muy buenas personas, pero en el Real Madrid no se han enterado muy bien.
5: No se han enterado
11: muy bien de dónde están estos chavales malcriados, Meana. Aquí lo que hace falta es mano de hierro, mano dura. Alguien que les lea la cartilla a estas estrellitas.
5: ¡Quietas!
11: A las que no se les puede decir nada, no. Menos redes sociales, menos videojuegos, menos viajecitos y más currar. Poneos las pilas.
5: ¿Qué aviso es?
11: Decimotercer aviso.
5: Decimotercero. Y luego está lo que has ascendido también, que hay padres de jugadores, a ver si a lo mejor son de la cantera, pero padres de jugadores que llaman allí al presidente para decir que mi niño no juega. Nada, que entre unos y otros esto, más que un vestuario, parece una guardería.
9: Guardería Real Madrid, dígame. Un momento, que estoy reunido con unos padres. Disculpen, ¿qué me estaban diciendo?
12: Coño, pues que a nuestro niño le tienen manía. No juega nunca.
9: Ya, pero es que son muchos y hay que dar oportunidades a todo el mundo.
13: A todo el mundo menos a nuestro hijo, no te jode. Y es por culpa de ese profesor interino que pusieron en enero. No me gusta un pelo.
9: Don Álvaro, bueno, hemos tenido algunas quejas. Les prometo que hablaré con él para ver qué es lo que ha pasado.
11: ¡Director! ¡Otra pelea! ¡Venga un momento!
9: ¿Otra vez? Si me disculpan... A ver, niños, no pelearse. ¡Fede, suelta a Aurelito! ¡No, Aurelito, no pegues a Fede! ¡Hala, ya le has hecho sangre! ¡Otra vez a la enfermería! Y tú, Aurelito, castigado cara a la pared. Guardería Real Madrid, dígame. ¿Cómo? ¿Que a su hijo Kylian le duele la pierna y no podrá venir? ¿Pero qué pierna? ¿La izquierda o la derecha? ¿Cómo que no sabe? Perdone un momento. ¡Antoñito! ¿Ya le has vuelto a dar un tortazo al pobre Álvaro?
11: ¡Director! ¡Ferlán se ha vuelto a hacer daño en la pierna!
9: Pero bueno, ¿este niño es de cristal o qué? Siempre está lesionado. ¡Ay, señor! Esto solo lo arregla el profesor Mourinho.
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2: Dejadme también que me haga eco del quejido de Madrid. ¡Ah!
15: ¿Qué puñetas es ese ruido?
16: ¡Está gritando!
15: ¡Ah! ¡Ah! ¡Ay, la pobre está sufriendo!
2: Se queja y con razón de que no sana la herida de la vivienda.
15: ¡Ah! Ha elegido este jardín como su hogar.
2: A mí me duele, como a todos, que haya que ser buitre.

0: Duelen las obras como muelas de tanto apretarlas, alcalde.
1: ¡Obras!
2: Sois unos exagerados.
0: Yo creo que le han hecho precio por hacerlas todas a la vez.
2: Perdón.
3: ¡Nos han pillado!
2: Perdón. Perdón, es sencillamente compartir la alegría que nos está usted dando con esta performance.

0: la llevaba tirando los tejos mucho tiempo, pero es que me decía que no.
1: Me lo ha dicho delante de 7 amigotes. No solamente te dice que no, sino que te dice contigo no, bicho.
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4: Son las 6 de la mañana, las 5 en Canarias.

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1: Hola, buenos días, bienvenidos a Hoy por Hoy. La semana va a terminar con la actualidad muy centrada todavía y veremos durante cuánto tiempo en el brote de antivirus detectado en el Ondius. El crucero finalmente fondeará, es decir, no va a atracar, pero sí fondeará cerca de las costas canarias en Tenerife, mientras la OMS trata de rastrear ahora posibles contactos en terceros países. Y esa es la duda, ¿cuál es el radio hasta el que ha llegado, hasta el que pueden llegar los posibles contagios? Lo iremos desarrollando la noticia del día, pero esta mañana el primer sonido, sin embargo, va a ser el de un barrio de Madrid que celebra una gesta deportiva por primera vez en su historia. El Rayo Vallecano alcanza una final europea. Así sonaban los cánticos de algunos de los 1.600 aficionados vallecanos que acompañaron a su equipo a Estrasburgo, donde el Rayo venció por 0-1, obteniendo así el pase a la final de la Conference League, un partido que los franjirrojos compitieron hasta el último minuto, porque fue ya en el descuento cuando el portero Augusto Batalla detuvo un penalti que acercaba al equipo francés a empatar la eliminatoria. El Rayo Vallecas miran ya, por tanto, al próximo 27 de mayo, cuando disputarán en Leipzig la final de la Conference frente al Crystal Palace inglés. Anoche en el Larguero, Unai López agradecía a toda la afición su apoyo durante esta temporada.
2: Sí, desde aquí darles la enhorabuena porque nos acompañan siempre. Sabemos lo que es Vallecas, sabemos lo que es la gente de Vallecas. Estamos muy agradecidos a ellos y de verdad que lo celebren hoy, pero nos queda un paso y se lo digo desde aquí, nos vamos a dejar la vida de aquí al día 27 para estar más que preparados para ese partido.
1: El equipo ha aterrizado hace un par de horas apenas en Madrid, con ellos nuestro compañero de la sección de deportes, Tony López. Hola, Tony, buenos días.
3: ¿Qué tal, Sastre? Buenos días. Acaban de llegar, como dicen los jugadores del Rayo, a sus casas después de ese definitivo 0-1 al Estrasburgo con gol de Alemão. A las 4 y cuarto aterrizaba el avión en el aeropuerto de Alfonso Suárez Madrid-Barajas, coincidiendo, es una curiosidad, con el Real Madrid de baloncesto, que ha conseguido también el pase a la Final Four de la Euroliga. Este viernes tendrán día libre y el sábado vuelta a entrenar porque el lunes hay partido. El Rayo juega contra el Girona, luego le quedarán otras dos jornadas de Liga y el 27 de mayo esa gran final en Leipzig contra el Crystal Palace.
1: Hasta luego, Tony.
3: Chao.
1: El foco informativo, les decía, pasa por la situación del crucero Ondius, que se espera llegará este fin de semana a las costas de Tenerife. Finalmente, el protocolo fijado por Sanidad establece que el barco no atracará en el puerto, sino que va a fondear frente a las costas para desde allí ir evacuando poco a poco a los pasajeros. Lo explicaba ayer la directora de Protección Civil, Virginia Barcones.
4: El proceso va a ser un proceso ágil, rápido. No van a salir del barco hasta que no esté el avión que les va a llevar a sus países de destino. Una vez salen del barco, automáticamente se les traslada por carretera en ese trayecto de aproximadamente 10 minutos.
1: El operativo de evacuación contempla aislar constantemente a los pasajeros para evitar que estén en contacto con la población. A partir de ahí, las autoridades ya contemplan repatriar a los pasajeros extranjeros a sus países, mientras que los 14 españoles serán trasladados a Madrid, al Hospital Militar Gómez Ulla. Las autoridades aseguran que los españoles tendrán que guardar cuarentena y, de hecho, el gobierno advierte con tomar medidas si alguno de los españoles se niega a guardarla, aunque por el momento tampoco son capaces de determinar cuánto va a durar esta etapa de confinamiento. Pedro Gullón es director general de Salud Pública.
5: Estamos ahora mismo cerrando el protocolo, que lo estamos tratando en común con todas las comunidades autónomas respecto al tiempo de cuarentena. Hay que tener en cuenta que una cuarentena tenemos que terminar de valorar los tiempos que son de ellos, valorando cuál es la última fecha en la que pudieron estar en contacto y en función de eso valorar según el tiempo que tiene de incubación el virus, el tiempo más probable del periodo de incubación en el que alguien puede mostrar síntomas.
1: En paralelo, la Organización Mundial de la Salud trata de localizar a todas las personas relacionadas o posiblemente relacionadas con el brote, al menos a los 30 viajeros que desembarcaron en la isla de Santa Elena, en el Atlántico, entre el 22 y el 24 de abril. En todo caso, las autoridades sanitarias tratan de llamar a la calma.
6: This is not coronavirus. This is a very different virus.
1: Es lo que decía la epidemióloga jefe de la OMS, María Van Kerkhove, que aseguraba que este virus no tiene nada que ver con la COVID-19. A pesar de la elevada tasa de mortalidad, advierten, esta enfermedad tiene un difícil contagio a menos que haya un contacto estrecho. Esto es lo que mantiene ahora mismo la OMS. En todo caso, este crucero y la gestión de la evacuación de los pasajeros han tenido ya consecuencias en la política nacional. El Partido Popular carga contra el gobierno, al que acusa de generar incertidumbre entre la población. Esto es lo que decía Alberto Núñez Feijóo.
6: Pero nuestro país necesita que alguien ejerza el liderazgo cuando hay una crisis. Mucho más después de lo que hemos vivido en el COVID, cuando necesitamos certezas y cuando lamentablemente el gobierno no las ofrece.
1: El PP pide en bloque la dimisión de la ministra Mónica García, a la que exigen que comparezca de forma urgente en el Congreso. Más lejos va la ultraderecha, que asegura que esta crisis es, en verdad, una cortina de humo.
7: Pedro Sánchez no tiene ningún solo escrúpulo y que es capaz incluso de provocar una epidemia con tal de que no se hable de la ciénaga de corrupción que preside.
1: En fin, el gobierno lo hizo el propio Pedro Sánchez, una llamada con Fernando Clavijo, el presidente de Canarias, y ambos ejecutivos, el de Canarias y el central, tratan de encauzar las críticas, el tono un poco más crispado de estos últimos días. Todavía un apunte más en la portada, en este caso del exterior. Estados Unidos confirma que ha destruido centros de mando iraníes en el estrecho de Hormuz. Se trata, dice Washington, de una respuesta a los ataques que Irán ha lanzado contra 3 buques de combate estadounidenses que trataron de cruzar el estrecho de Hormuz. Donald Trump asegura que si Irán no firma pronto un alto el fuego, utilizarán más fuerza y violencia contra Teherán. La verdad es que igual que ayer, la lluvia va a volver a ser la protagonista este fin de semana, porque se esperan precipitaciones generalizadas en prácticamente toda la península. Jordi Carbó, buenos días.
8: Muy buenos días, y además se repetirá de una manera muy parecida a la de ayer, es decir, no lluvia continuada durante muchas horas, sino momentos puntuales de tormenta que descargarán con fuerte intensidad y en muchos casos con granizo y fuertes rachas de viento que podrían superar fácilmente los 70 kilómetros por hora. De entrada, durante la mañana ya tendremos las primeras tormentas en Galicia, Castilla y León, también en la Comunidad de Madrid, y después durante la tarde ya se podrán formar en prácticamente cualquier punto de la mitad norte de la península, también cerca del Mediterráneo, especialmente en puntos de montaña próximos al litoral. Las temperaturas sin grandes cambios y el fin de semana se va a mantener una situación muy parecida.
1: Y aparte del rayo en los deportes, la otra gran noticia es el colapso del vestuario del Real Madrid, que llegó ayer a su punto más bochornoso con la pelea entre dos de sus jugadores. Ampe, buenos días.
9: Buenos días, Sastre. El francés Tchouaméni y el uruguayo Valverde, que se saldó con este último en el hospital, dice el parte médico oficial, con un traumatismo craneoencefálico por un golpe en la cabeza al golpearse con una mesa, tras un supuesto puñetazo de Tchouaméni que luego quiso desmentir el propio Valverde en un post en sus redes sociales. Ambos están apartados del equipo hasta que el club resuelva el expediente que les ha abierto y van a ser baja, por tanto, el domingo en el clásico del Camp Nou de la jornada 35 que se abre esta noche con el Levante Osasuna desde las 9, también en el Madrid, pero la cara es el baloncesto. Ayer, Apoel Tel Aviv 81, Real Madrid 87, cuarto partido de su eliminatoria. Se clasifican, por tanto, los de Scariolo para su undécima Final Four en las últimas 15 ediciones. Nunca ha ganado la Euroliga el técnico blanco, pero sí tiene claro cómo tienen que afrontar una Final Four.
10: Una vez que tú has llegado a la Final Four, puedes entrar con una sensación de trabajo bien hecho que te tiene que dar confianza, motivación, nunca relajación, pero es bueno tener esa mezcla de hambre y de confianza porque lo estás haciendo bien.
9: Y su rival en semifinales va a salir del ganador del Panathinaikos Valencia Basket, que disputan hoy en Atenas el cuarto partido de su serie con 2-1 a favor de los griegos.

0: Agustín Rodríguez Sahagún, buenos días.
1: Hola, Sastre, buenos días, ¿qué tal?
0: Pues la primera canción tiene que ver con nuestro primer tema de esta mañana.
1: Eso es, sí. Yo creo que vamos a dar un poco la matraca con este tema. Bueno, es lo que pensarán algunos. Pero mira, la cosa es que Isabel de Leuce, nuestra compañera del equipo, ha sido una de las 1.600 vallecanas que ha ido a ver a su equipo ahí a Estrasburgo. Y esta noche nos había mandado por el grupo que tenemos, pues bueno, si podíamos poner esta canción que se llama El Rayo Fui Yo, Duro Galván. En realidad, pues eso, la canción habla un poco del sentimiento de barrio, del sentimiento de unión con un equipo humilde y bueno, y de las alegrías que estos equipos no están tan acostumbrados a darnos, pero que en noches como la de hoy, pues bueno, de vez en cuando, ¿no? Muy de vez en cuando nos dan y nos ponen muy contentos a todos.

0: queja, ¿no?
1: No,
2: no.
0: Vale.
3: Para nada. De hecho, alegría, ¿no?
0: Yo alegría, creo, alegría.
3: Alegría compartida. El Rayo Vallecano al final es un equipo que cae, yo creo, muy bien al resto de aficiones, que es simpático. Incluso la gente de Madrid, que no somos del Rayo Vallecano.
0: Fíjate, no eres del Rayo, Nacho, no lo hubiera dicho.
3: Yo tengo otro tema en la cabeza. Pero,
0: sí.
1: Pero es que desde hoy le cae mejor algún que otro equipo.
3: Totalmente.
1: Porque matemáticamente ha conseguido la quinta plaza Champions para España, gracias a que Batalla paró ese penalti en el 94.
0: Señor.
1: Así que probablemente el Betis, que es el que está más cerca.
0: Mira, estaba pensando en el Betis.
1: Y si no el Celta, que tampoco no está Sergio hoy aquí, uno de los dos yo creo, porque son los que más opciones tienen, va a ser el quinto clasificado
4: este año.
1: Así que gracias al Rayito
0: igual,
1: también.
0: Que vamos a la Champions, Pedrote.
5: Pero y eso tiene otra carambola, ¿no? Que también hará que otros equipos como el Athletic Club puedan optar, ¿no? A entrar en Europa.
1: Pero es que puede ser aún mejor, porque si el Rayo gana la Conference, tendría plaza de Europa League el año que viene, con lo cual el séptimo clasificado de la Liga Española iría a la Conference.
0: Vamos a dejarlo.
1: Voy a ver nueve equipos.
0: Que al ritmo que vamos, el colista va a acabar jugando en Europa.
1: Sí, sí, a este paso sí.
0: Por cierto, estamos aquí unos pocos porque a partir de las 8, Ángel ya les saluda con el resto del equipo desde La Pedrera. Hoy hacemos este Hoy por Hoy, una edición de Hoy por Hoy, desde el centro de Barcelona, uno de los edificios más emblemáticos, más icónicos de la capital catalana, uno de los edificios más emblemáticos de Gaudí. Eso será a partir de las 8. Ahora vamos a por el viernes. Hoy es 8 de mayo.

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1: Las 6 y 12 minutos de la mañana, las 5 y 12 en Canarias. Vamos, por tanto, con los detalles que de momento sabemos del protocolo para evacuar a los pasajeros del Ondius en Tenerife. A pesar de lo que las autoridades dijeron inicialmente, este crucero no va a atracar en el puerto, sino que fondeará cerca de las costas tinerfeñas. A partir de aquí, el operativo pasa por ir evacuando a los pasajeros poco a poco y que desembarquen en una zona completamente aislada del resto de la población.
2: De momento, según las autoridades, ninguno de los más de 140 pasajeros que se encuentran en el crucero tienen síntomas de antivirus. Sin embargo, una vez lleguen a puerto, pues van a ser examinados antes de su repatriación. España está ya hablando con los países de procedencia de estos ciudadanos para que envíen los aviones que deberían llevarles a sus lugares de origen.
1: En el caso de los 14 españoles, el protocolo va a ser distinto, porque ellos sí viajarán a Madrid para ser confinados ya luego en el Hospital Militar Gómez Ulla. No obstante, lo que más incertidumbre genera es esa cuarentena.
2: No solamente porque Sanidad no detalla cuánto tiempo va a durar, sino porque además hay dudas acerca de qué ocurriría en el caso de que alguno de esos ciudadanos españoles se niegue a guardar la cuarentena.
1: Aseguran en el gobierno que en ese caso van a tomar medidas para que estos ciudadanos sí guarden el periodo de confinamiento, sea ese periodo el que sea. La información la tiene Mariola Lourido.
3: Las autoridades están puntualmente informadas de la evolución en el barco por los médicos del Centro Europeo de Prevención de Enfermedades que embarcaron en Cabo Verde. Sigue sin haber noticias de momento de nuevos infectados. El gobierno insiste en que la situación está controlada y que el riesgo para la población de Canarias es mínimo. Ha diseñado un operativo de evacuación para que los 144 pasajeros y tripulantes estén siempre aislados y sin contacto alguno con los ciudadanos. Virginia Barcones, directora general de Protección Civil.
4: Van a llegar a una zona que está completamente aislada y perimetrada. Se van a montar en vehículos que están aislados y custodiados y van a llegar a una zona del aeropuerto que va a estar completamente aislada. Se van a montar en los aviones y se van a ir.
3: Sanidad está ultimando un informe jurídico sobre la cuarentena por si alguno de los 14 españoles se niega a realizarla. Está todavía por decidir cuánto durará ese confinamiento y cómo y dónde se realizará la desinfección del barco.
1: El gobierno llama a la calma ante este proceso de evacuación y desinfección del barco. Sanidad asegura que el protocolo va a contar con todas las garantías, de forma que no supondrá ningún riesgo para la población local. Un mensaje que también traslada la Organización Mundial de la Salud, cuyo director habla de un riesgo bajo, dada la dificultad de contagio que tiene este virus.
2: A pesar de su elevada mortalidad, desde la OMS sí que dicen que este antivirus no tiene nada que ver, por ejemplo, con el COVID, no solamente por la forma de transmisión, sino porque además aseguran que no estamos en ningún caso ante otra epidemia o pandemia.
1: Victoria García.
5: El peligro para la población canaria cuando llegue el crucero es bajo, lo ha dicho el director general de la OMS, Tedros Adhanom. Y que el virus tiene difícil contagio a menos que haya contacto estrecho, lo dice la experta en enfermedades víricas, Anaïs Leyen, también de este organismo. Pero que es cierto que la tasa de mortalidad de esta variante del virus es muy alta y añade que no hay una vacuna para curarla. Lo mejor, las medidas de protección extremas en los centros sanitarios y las mascarillas para los contactos cercanos. Dice María Barker Coben, epidemióloga del Organismo Internacional de la Salud, que esto no es epidemia ni es pandemia, es un brote. Es un brote vírico.
1: En todo caso, lo que sí preocupa ahora mismo a la OMS es la situación de los pasajeros del Ondius que desembarcaron hace ya un par de semanas en la isla de Santa Elena. Son una treintena de personas, según ha reconocido la compañía finalmente. De momento, las autoridades sanitarias han localizado a ciudadanos en países como Estados Unidos o el Reino Unido. Y más allá de quienes viajaban en el barco, también los gobiernos de varios países están tratando de rastrear a terceras personas que, sin viajar en ese crucero, tuvieron contacto con algunos de los pasajeros que se bajaron antes. Ángel Villascusa, buenos días.
6: Buenos días, y vamos por partes porque los datos de la empresa Oceanwide, la propietaria del barco, son unos y los rastreos que se están llevando a cabo en varios países son más amplios. El 24 de abril se bajaron de la isla, en la isla de Santa Elena, 30 pasajeros de 12 nacionalidades. Son 7 británicos, 6 estadounidenses, 2 canadienses, 3 neerlandeses, 2 suizos, 2 turcos, además de varios individuos partidos de Dinamarca, Nueva Zelanda, Singapur, Suecia y Alemania, pero las autoridades de varios países hablan de más contactos posibles que coincidieron con estos viajeros o con personas infectadas. Por ejemplo, dos en Singapur, que se cree que sí que iban en el crucero, además de dos en Suiza. En los Países Bajos,
7: ze ligt nu in isolatie in het ziekenhuis waar ze wordt getest.
6: Según adelantado la cadena RTL, una azafata ha sido ingresada en el hospital de Ámsterdam por una posible infección por antivirus. Esta persona había estado en contacto en Sudáfrica con la mujer holandesa que falleció de esta enfermedad un día después. Esta azafata presenta síntomas leves y se encuentra ya aislada. Todos los pasajeros de ese mismo vuelo de la aerolínea KLM han sido ya alertados por las autoridades sanitarias del país. El seguimiento internacional se completa con Francia porque, según el Ministerio de Salud francés, 8 ciudadanos que no participaron en el crucero volaron también con un infectado desde Santa Elena a Johannesburgo. A esto se le está realizando también pruebas diagnósticas.
1: La gestión de la crisis sanitaria ha dejado también consecuencias en la política nacional, porque en plena campaña de las elecciones andaluzas, se vota el día 17, la derecha y la ultraderecha utilizan este asunto para cargar contra el Ejecutivo, llegando a pedir incluso la dimisión de la ministra de Sanidad.
2: Es lo que hizo ayer el Partido Popular, que acusa al gobierno de no estar, dicen, dando información suficiente sobre la gestión de esta crisis. Unas críticas que también vinieron desde el Congreso por parte de Coalición Canaria, que acusó al gobierno de falta de coordinación, aunque luego ya esas tensiones, esas críticas, quedaron rebajadas después de la conversación entre el presidente autonómico Fernando Clavijo y Pedro Sánchez.
1: Información de José Coello, buenos días.
8: ¿Qué tal? Buenos días. El PP ha empezado a usar la gestión del crucero del antivirus en la campaña andaluza para cargar contra el gobierno. Anoche, Feijóo no dudó en apuntar al Ejecutivo.
9: Nuestro país necesita que alguien ejerza el liderazgo cuando hay una crisis. Mucho más después de lo que hemos vivido en el COVID, cuando necesitamos certezas y cuando, lamentablemente, el gobierno no la sufre.
8: El PP también ha pedido la comparecencia urgente de Mónica García en el Congreso, así como su dimisión. Y si los populares elevan el tono, el gobierno canario ha reducido algo su crítica tras la reunión de Fernando Clavijo con Ángel Víctor Torres y la ministra de Sanidad.
10: Nos ha transmitido que el buque en ningún caso atracará, solo fondeará, con lo cual creemos que es una muy buena noticia.
8: Pero fue Abascal, con su habitual argumentario, el más duro contra el gobierno, acusando a Sánchez de provocar epidemias.
11: Que Pedro Sánchez no tiene ningún solo escrúpulo y que es capaz incluso de provocar una epidemia con tal de que no se hable de la ciénaga de corrupción que preside.
8: La izquierda, por su parte, ha pedido responsabilidad a la oposición.
1: 6 y 19, 5 y 19 en Canarias. Lugo vuelve a tener una alcaldesa del Partido Popular después de 27 años de gobiernos de izquierdas. Es lo que sucedió ayer después de que el PP llegara a un acuerdo con una concejal socialista tránsfuga que llegó al consistorio hace solo 6 meses para sustituir a uno de los 3 concejales fallecidos en este mandato. Galicia, Lara Salgado, Bodía.
12: Bodía, Sastre, sí, en un salón de plenos medio vacío tras abandonarlo los miembros de PSOE y BNG y en el que se colaban los gritos de los manifestantes, Elena Candia pronunciaba sus primeras palabras como alcaldesa.
13: Honesta. Nunca trapichei, ni trapicheo, ni trapicharé.
12: Negaba trapicheos ante un exalcalde, el socialista Miguel Fernández, que recordaba que esa moción partía de una edil transfuga del PSOE que entró en la corporación después de la muerte de varios ediles.
14: Cada uno de ustedes quedará marcado para siempre por esta felonía ante la historia y ante nuestros vecinos
12: y
14: vecinos.
12: Y fuera, los abucheos no cesaron. Con gritos de fuera era recibida su salida del consistorio la nueva alcaldesa de Lugo, la primera del Partido Popular en 27 años.
1: Fuera de España está la situación en Oriente Próximo, donde la frágil tregua amenaza con venirse abajo después de un nuevo intercambio de ataques entre Estados Unidos e Irán.
2: Washington asegura que Teherán atacó varios de sus barcos militares que trataban de sortear el bloqueo del Estrecho de Hormuz. En respuesta, el ejército de Estados Unidos ha alcanzado varias zonas de lanzamiento de misiles persas. A pesar de esto, el presidente Donald Trump dice que la tregua se mantiene, que las negociaciones avanzan, pero eso sí, advierte a Irán con consecuencias.

0: García Pozo.
1: Donald Trump dice ahora que retrasa su amenaza de aranceles al 4 de julio, el día de la independencia. Vuelve a retrasar un anuncio que adelantaba hace unos días en su red social sin apenas detalles, pero ahora vuelve a dar margen al bloque en un ejercicio de presión, porque el Consejo y el Parlamento siguen negociando la legislación que permita la implementación del acuerdo sellado el pasado verano en Escocia. Pero las diferencias entre capitales y grupos, con Alemania y el Partido Popular pidiendo una implementación rápida y prácticamente sin cambios, y los socialistas y verdes apostando por incluir cláusulas que protejan al bloque, están retrasando su aprobación, tras las últimas negociaciones esta misma semana sin que se acercaran muchas posturas. Por eso Trump lo que hace es lanzar una advertencia al bloque, presionar, o hay una legislación aprobada antes de julio o caos. En realidad el plazo es suficiente para llegar a un acuerdo, y en eso confía la propia von der Leyen, y así se lo trasladó anoche en su llamada con Trump, que Bruselas cumplirá y habrá acuerdo antes del 4 de julio.
2: China ha condenado a la pena de muerte a dos exministros del país, a los que se ha vinculado con casos de corrupción. Los dos han sido sentenciados por un tribunal militar que ha decidido suspenderles la pena durante 2 años y, si cumplen ciertos requisitos, podrán acceder a una cadena perpetua. La condena es importante por el contexto en el que sucede, con el presidente Xi Jinping tratando de reorganizar la administración para consolidar así su poder. Corresponsal en Pekín, Adrián Foncillas.
3: Pena de muerte con 2 años de suspensión que, según la práctica habitual, se convertirá en cadena perpetua sin posibilidad de libertad condicional. Un tribunal militar chino ha condenado a 2 exministros de defensa por corrupción. Son Wei Fenghe, que ocupó el cargo entre 2018 y 2023, y su sustituto Li Shanfu, destituido tras apenas 7 meses. Ambos están acusados de embolsarse enormes sumas de dinero, dijo la prensa oficial del primero, que su fe en el partido sufrió un colapso, perdió la lealtad y contaminó seriamente el ecosistema político del ejército. Son los últimos caídos en la campaña anticorrupción del presidente Xi Jinping, necesaria en un estamento con una justificada reputación turbia, donde eran costumbre las subastas de los altos cargos y los sobornos en los numerosos negocios vinculados al ejército.
2: La vivienda no solo es uno de los mayores motivos de preocupación para los españoles, sino que además se ha convertido ya en el principal foco de desigualdad en nuestro país, especialmente para quienes viven de alquiler. El 74% de los inquilinos dice que el problema de la vivienda les afecta directamente. El 74% dice que les afecta frente al 33% que dice que no. Las mujeres, las personas racializadas, los jóvenes son los que más dificultades afrontan. Estefanía Salvatierra.
4: En España reina la percepción de desigualdad, así lo consideran el 80% de los encuestados. En el último informe de la Fundación Alternativas, la vivienda irrumpe como el principal foco de divergencia. Ernesto García, de Oxfam Intermón.
5: De manera directa, el 45% señalan que la vivienda es un problema que les afecta de manera directa. Si hablamos de inquilinos, salta el 73% de la muestra, ¿no? Incluso en aquellos que son propietarios, señala que si no es a ellos, es directamente a sus entornos familiares o cercanos.
4: A esto se suman los bajos ingresos. García apunta como responsables a la alta parcialidad y a los fijos discontinuos. El 30% de los encuestados creen que sus ingresos actuales no le permiten llevar una vida digna, una sensación que se agudiza entre las mujeres y los migrantes.
2: La Audiencia Nacional confirma que el buque intervenido la semana pasada al sur de Canarias contenía el mayor alijo de cocaína en la historia de España. Estamos hablando de 30 toneladas con un valor de 812 millones de euros.
6: Intervinieron además más de 42.000 litros de gasolina porque los narcos iban a utilizar todo este combustible para traer la droga a España en narcolanchas. Hoy el ministro del Interior comparece para dar más detalles.
2: Información de Javier Bañuelos, buenos días.
7: ¿Qué tal? Buenos días. Sí, la información remitida por el equipo de inteligencia criminal de la policía holandesa, junto a las coordenadas aportadas por la DEA estadounidense, pusieron la operación en bandeja. Los agentes del GRS de la Guardia Civil abordaron el buque Arconian al sur de Canarias. En la zona de popa localizaron una puerta de metal. Al abrirla, descubrieron una galería repleta de bultos. Exactamente había 1.279 fardos de cocaína. La Audiencia Nacional cifra por primera vez su peso oficial, 30.215 kilos de cocaína, con un valor en el mercado que supera los 812 millones de euros. En su auto, la Audiencia Nacional acredita que los narcotraficantes pretendían introducir la cocaína en España de manera inmediata a través de narcolanchas. De ahí que se hayan localizado también 42.000 litros de gasolina almacenada en petacas.
2: La Audiencia de Barcelona ha dejado en libertad provisional a la madre de un bebé que, con tan solo mes y medio, ingresó en el

0: Hospital de la Vall d'Hebron con signos de maltrato.
1: Tanto ella como el padre fueron detenidos el pasado mes de marzo en ese centro hospitalario donde ingresó el menor, que por cierto requirió varias semanas en la UCI. Fue allí donde también le examinaron por un supuesto delito de agresión sexual que de momento se está investigando.
0: Considera el tribunal que los indicios contra la madre son insuficientes, entre otras cosas porque la defensa ha conseguido demostrar que ella buscó consejos a través de internet para tratar de proteger al bebé del maltrato que estaba sufriendo. Barcelona, Martí Ulibe.
2: La madre hizo búsquedas en internet como "mi pareja no trata bien al bebé" o "se pone nervioso y grita cuando tiene al bebé en brazos". Es uno de los dos elementos que la audiencia ha valorado para admitir el recurso de la progenitora y dejarla en libertad. El otro fue una testigo que durante el ingreso del pequeño en el hospital observó un trato brusco solo del padre y pidió ayuda al personal sanitario. En cambio, el tribunal apunta contra el padre, ve indicios claros que parte de las lesiones se podrían deber a fuertes zarandeos suyos y considera que los delitos son suficientemente graves como para mantenerle en prisión provisional, aunque duda respecto al presunto delito de agresión sexual con penetración. El bebé continuará viviendo en una familia de acogida.
0: En Madrid, la Policía Nacional desahució ayer a un hombre, tiene 67 años, que vivía como inquilino de una orden religiosa, concretamente de la llamada Orden Tercera de San Francisco. Se trata del quinto intento para desalojar a este hombre que llevaba toda la vida viviendo en su piso del barrio madrileño de Lavapiés. El sindicato de inquilinas denuncia lo que llaman rentismo religioso. También el operativo desplegado para desahuciar a este ciudadano. Madrid, Gerard Salom.
3: Mariano llevaba 67 años viviendo en su hogar, lleno de recuerdos de toda una vida.
4: Empezó con mi abuela, luego ya mis padres, yo nací allí. Una añoranza y una pena tener que salir de ahí.
3: Dejó de pagar el alquiler durante la pandemia, tras perder su trabajo y no poder asumir la subida de la renta que la orden religiosa le exigía. Sin alternativas, esta situación aceleró su desahucio.
4: Por una negligencia suya, el 8 de noviembre se me cayó todo el techo de la cocina. Lo que quieren desahuciarme, echarme de la vivienda con el fin de arreglarla y ponerla a un precio por las nubes.
3: Después de 5 intentos de desahucio, finalmente esta pasada tarde se ejecutó.
4: Mira lo que hace la iglesia, porque es que más que una orden religiosa parece un fondo buitre.
3: Mariano, pensionista y sin alternativa habitacional, está alojado en un recurso municipal de emergencia social del Ayuntamiento de la capital, de momento sin plazo de salida.
0: Pues las reservas y los precios hoteleros se están disparando en nuestro país a falta de un mes para la visita precisamente del Papa a España. Varias plataformas, el dato de alguna plataforma indica que el primer viaje oficial del pontífice va a dejar sobre todo un incremento de viajeros en la capital, en Madrid. Javier Díaz.
5: Casi un 44% más de reservas en Madrid para las fechas en las que el Papa estará en la capital. Es la ciudad que más notará el impacto de la visita. También en la antelación de las reservas, que aumenta un 17%, y en el precio medio diario, que supera los 280 euros. Un 8% más que en el mismo periodo del año pasado. En Barcelona también lo notarán. Las reservas han aumentado un 22%. Eso sí, el precio medio cae. Y si nos vamos al archipiélago canario, la visita de León XIV se notará sobre todo en Tenerife. Las reservas hoteleras han aumentado un 34% allí, en el único día que el pontífice estará en la isla, con un aumento del precio medio superando el 12%.
0: Son las 6:30 de la mañana, las 5:30 en Canarias.
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0: Empieza el viernes ya, de nuevo con lluvias y tormentas en el norte y en el este del país. Las más abundantes esperan en Baleares, en Cataluña, en Aragón y sobre todo ya a partir del mediodía y también la tarde en Castilla y León, en Madrid, en La Rioja, Navarra y en Galicia. El fin de semana va a dejar un tiempo bastante revuelto en el Mediterráneo, con lluvias abundantes en la Comunidad Valenciana y en Cataluña. El Ondius, el barco en el que se desató un brote de antivirus, sigue navegando en el Atlántico hacia Canarias, donde está previsto que llegue el domingo. En él viajan unas 140 personas, a priori asintomáticas, que serán repatriadas a sus países cuando el barco fondee frente a Tenerife. Ángel Villascusa, buenos días.
7: Buenos días. El gobierno asegura que el barco no atracará en el puerto de Granadilla de Abona, como se había dicho en un primer momento. Virginia Barcones, la directora de Protección Civil, explicaba así el operativo.
8: El proceso va a ser un proceso ágil, rápido. No van a salir del barco hasta que no esté el avión que les va a llevar a sus países de destino. Una vez salen del barco, automáticamente se les traslada por carretera en ese trayecto de aproximadamente 10 minutos.
7: Los 14 españoles a bordo del barco serán trasladados al Hospital Militar Gómez Ulla de Madrid y allí pasarán una cuarentena todavía por determinar. La crisis sanitaria está teniendo ya una derivada política. El Partido Popular ha exigido de nuevo la dimisión de Mónica García y extiende sus críticas a todo el gobierno.
9: Nuestro país necesita que alguien ejerza el liderazgo. cuando hay una crisis. Mucho más después de lo que hemos vivido en el COVID, cuando necesitamos certezas y cuando, lamentablemente, el gobierno no las ofrece.
7: Los populares han pedido también la comparecencia de García en el Congreso. Desde la izquierda reclaman a la oposición responsabilidad.
0: Más allá de los pasajeros que siguen en el barco, la Organización Mundial de la Salud trata de contactar con todos los pasajeros que se bajaron en la isla de Santa Elena. Fue alrededor del 22 de abril, cuando no se sabía que había un brote.
7: Es una tarea complicada porque, según la naviera, 30 pasajeros de al menos 12 nacionalidades abandonaron el barco en esa isla del Atlántico hace dos semanas y se fueron a sus respectivos países. Según la empresa, son 6 estadounidenses, 2 canadienses, 7 británicos y 3 neerlandeses, además de 2 suizos y varios individuos de otras nacionalidades.
0: Hay otras personas, además, que están siendo monitorizadas por haber tenido contacto con pasajeros del barco, aunque no viajaron en él.
7: Entre ellos, una azafata de KLM que estuvo con la mujer holandesa que falleció en Sudáfrica y que ha sido ya ingresada en Ámsterdam con síntomas. Todos los pasajeros de ese vuelo van a ser también alertados por las autoridades sanitarias de los Países Bajos. El seguimiento internacional, además, se añade a Francia porque, según el Ministerio de Salud galo, hay 8 ciudadanos franceses que no participaron en el crucero, pero que sí volaron con un infectado desde Santa Elena a Johannesburgo, en Sudáfrica.
0: El Rayo Vallecano hace historia y se clasifica para su primera final europea después de ganar al Estrasburgo en la semifinal de la Conference.
10: El Pacha Espina la pone, el Pacha, viene Leyen, la para Penders, remata Alemão, gol.
7: Un gol de Alemão que pone al popular barrio madrileño en lo alto del fútbol europeo. Se tendrán que enfrentar todavía al Crystal Palace de Londres en la final en Leipzig, que va a celebrarse el próximo 28 de mayo.
0: Y luego está el otro gran asunto en las páginas deportivas. El Real Madrid ha abierto expediente a 2 de sus jugadores, a Tchouaméni y a Valverde, por una pelea en el vestuario.
7: Es el segundo enfrentamiento consecutivo entre ambos futbolistas que ha acabado con el uruguayo en el hospital con un traumatismo cranoencefálico. La prensa cuenta que forcejearon, Valverde se resbaló y se dio contra una mesa.
0: Además, entre las noticias con las que viene este viernes, este 8 de mayo, el Ministerio de Igualdad ha pedido a la Fiscalía que actúe contra la cartelería de Vox en la campaña andaluza por los letreros que han aparecido en algunas marquesinas. El partido de ultraderecha se refiere a las personas migrantes como potenciales violadores. Laura Gutiérrez.
11: ¿Te da miedo volver sola a casa de noche? La inmigración masiva tiene consecuencias. Es el contenido literal de uno de los carteles que Vox ha colgado en las marquesinas de Granada y Almería. Igualdad ha pedido a la Fiscalía que actúe, que lo investigue, porque excede el ámbito del debate político legítimo y tiene un carácter abiertamente estigmatizador, racista y potencialmente discriminatorio, según el escrito elevado al Ministerio Público. La campaña de Vox incluye más cartelería del mismo tipo, al menos otros 3 carteles, donde el partido de Abascal vincula la falta de plazas en la escuela pública o los retrasos en las citas sanitarias con la inmigración masiva. Igualdad considera que estos hechos podrían ser constitutivos de un delito de odio castigado con penas de entre 1 y 4 años de prisión y multa de 6 a 12 meses.
0: Es viernes 8 de mayo. Vamos ya hasta ahora con el primer repaso a las portadas de la prensa nacional, Ángel.
7: El País lleva su primera. España negocia contrarreloj la repatriación con 22 países. El Mundo abre con: los expertos alertan, el contagio es más sencillo de lo anunciado. El ABC lleva en su portada una entrevista con el presidente de Canarias, con Fernando Clavijo, y el titular: no había ninguna necesidad de que España cogiese ese buque. En La Vanguardia leemos: Sanidad obligará a los españoles del Ondius a confinarse en un hospital. En los digitales, el diario.es abre a esta hora con: 23 países coordinados por la Unión Europea y la OMS, un dispositivo sin precedentes para evitar la propagación del antivirus. Y el Confidencial abre con: la policía remite a todos sus agentes un protocolo contra el antivirus, EPI, ventilar y evitar el polvo.
0: A las 8:30 empezará nuestro tiempo de análisis en el Abierto de Hoy por Hoy. Esta mañana desde La Pedrera, en el centro de Barcelona, en un abierto con Berna González Harbour, Carlos Sánchez y Josep Ramoneda. Estas son para él las claves del día.
12: Los oportunistas del antivirus. El gobierno se ha prestado a coger en Canarias al barco con algunos afectados y la oposición, especulando groseramente con la memoria de la incomparable crisis de la COVID, acusa al gobierno de irresponsable. Alimentar el pánico como estrategia política es un ejercicio de irresponsabilidad e ignorancia que solo genera confusión, que no forzosamente beneficia al que se columpia en el ruido. El oportunismo es una demostración de impotencia y no siempre gana. La ciudadanía sabe distinguir. Robert Prevost, el papa americano que nunca ha bajado la mirada ante Trump, recibe al secretario de Estado Rubio. El delegado de Trump ha ofrecido al pontífice un pisapapeles de cristal con forma de pelota de tenis. ¿Qué se le puede regalar a quien lo tiene todo?, ha bromeado Rubio. El Papa le ha entregado una pluma de madera de olivo. Es un árbol de la paz, ha especificado. Por sus regalos les conoceréis. Retrato de situación en Cataluña. La derecha catalana se evapora. Acción Catalana acorrala Junts, atrapada en la imagen cada vez más descolorida de Puigdemont. Vox se sube a caballo del PP, el PSC de la mano de Illa hecho de la calma virtud y capitaliza el postprocés. Esquerra se estabiliza entre dos aguas, Junqueras y Rufián, la izquierda de la izquierda en horas bajas. El que sea capaz de anticiparse en la recuperación de la palabra tomará ventaja.
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0: En 20 minutos darán las 7 de la mañana, las 6 en Canarias. Nacho Palomo, buenos días.
1: Muy buenos días, Astre.
0: ¿Con qué empezamos hoy el mapa?
1: Pues mira, esto que escuchamos es Eric Clapton y es la canción que no ha tocado en el concierto esta noche en Madrid. Lo puede la gente leer en las crónicas periodísticas. También está el vídeo en redes sociales. Resulta que durante el concierto, ya en la recta final, alguien del público le ha tirado un vinilo al artista de 81 años y entonces pues Eric Clapton, ese vinilo le ha golpeado en el cuerpo. Eric Clapton se ha enfadado y con toda su banda han decidido pues terminar en ese momento el concierto, no hacer este cierre final con esta canción que suele tocar, Before You Accuse Me, y no se ha despedido del público que estaba en Madrid.
0: O sea, alguien le ha tirado el vinilo y le ha llegado a dar a él.
1: Le ha golpeado, eso es. Uh-huh. Y tenía que tocar esta última canción, es lo que estaba previsto, es la canción con la que cierra la gira, y cuentan la crónica, por ejemplo, del País, que los que estaban allí presentes han visto a Eric Clapton, como le decía a su equipo, ya apartado fuera del escenario, que se iban. Gestos de que se iban, que ya estaba enfadado por ese vinilo que le ha golpeado al artista.
0: Bueno, pues así vamos a empezar el mapa, que como siempre tiene tres amaneceres hoy vinculados con la victoria del Rayo en la Conference.
1: Eso es, en el municipio de La Victoria, en Córdoba, amanece a las 7:16, mínimas de 11 grados y máximas de 24. En el barrio de Vallecas, en Madrid, va a amanecer a las 7:06, mínimas de 12 y máximas de 22. Y por último, en Ramales de La Victoria, Santander, amanece a las 6:58, mínimas de 11 y máximas de 22 grados.
0: Viene un fin de semana de lluvia en buena parte del país. ¿Qué esperan ahora que va a empezar el día? ¿Qué esperan del fin de semana? Bueno, en realidad tenemos tantas subcategorías abiertas. En el 638-313466 escuchamos como cada mañana sus notas de voz. ¿Hoy?
1: Hoy, pues mira, hoy David ha decidido responder a todas las categorías, a todas las secciones que tiene el amanecer.
0: ¿Todo en un mismo mensaje?
1: Todo en un mismo mensaje. Vamos a escuchar a David desde A Coruña.
2: Buenos días por la mañana desde Sada, A Coruña. 6:30 de la mañana, camino al trabajo, comienza a amanecer. Ni siento ni padezco. Imposible definirlo. Las personas no pueden ser personas a esa hora. Concierto con el cual más he disfrutado últimamente, Xavier Ruz, un australiano maravilloso. ¿Por qué escucho la radio? Tiraría de clásicos. Familia. Y la siesta, perfecta. Fin de semana, 4 de la tarde, sofá, luz del día, 20 minutos. Besos y saludos.
0: Oye, lo ha conseguido en medio minuto. Sí, sí. En medio minuto, David. Si ustedes quieren contarnos el concierto que más les marcó, por qué escuchan la radio, cómo prefieren dormir la siesta, cómo ven el amanecer y qué tienen pendiente, cuál es el próximo día que tienen que ir al médico, por ejemplo, 638-313466. Lo que vamos a hacer, decía Nacho en los amaneceres, topónimos vinculados con la victoria del Rayo. Vamos a regresar a Vallecas porque nuestro compañero, hola, Toni López, sigues por ahí, ¿verdad? Buenos días.
3: Sigo por aquí, Sastre, ¿qué tal? Muy buenas.
0: Nos contabas que el equipo ha llegado, que habéis llegado, vaya, desde Estrasburgo a eso de las 4:15, y hoy lo que toca es entre la resaca y la digestión de lo que ocurrió anoche.
3: Y el descanso, día libre para los jugadores que volverán a entrenar este sábado, porque el lunes hay partido. Esto no para en el Rayo, esto no para en Vallecas. El lunes contra el Girona, luego jornada contra el Villarreal y la última jornada contra el Alavés antes de esa gran final. Es algo histórico, Sastre, esa final de Conference League del Rayo Vallecano, que va a jugar el 27 de mayo contra el Leipzig. Y para esa Leipzig contra el Crystal Palace. Uh-huh. Y para esa final han recibido un ánimo muy especial, que es el del comandante del avión que les ha traído de vuelta.
4: Os deseo muchísima suerte en Leipzig, os vais a comer al Crystal Palace.
3: En un avión en el que, bueno, ya te apunto que todos los jugadores han comido un poco de pavo, un poco de arroz, un poco de judías verdes, también los periodistas que estábamos en ese avión, así que nos hemos ido alimentados, hemos cenado, que no se preocupen nuestras familias.
0: Ahora, después de la cena, lo que te toca es tomarte un buen par de cafés, porque tu reto es aguantar despierto hasta las 8:30, porque en el abierto vamos a volver a contar la gesta del Rayo, sobre todo por lo que tiene Toni de la historia de un equipo, de un barrio de Madrid que pelea y que por fin consigue la gesta de meterse en una final, en su primera final europea.
3: Sí, mira, como curiosidad, el taxista que me ha traído, bueno, era un Cabify, pero vaya, el caso es que era del Rayo, era un chaval de, no tendría más de 25 años, era del Rayo. La emoción que ha llevado en los 15 minutos de trayecto, de ¡buah, qué alegría para el barrio! Es que qué bien para el barrio. La sensación que daba es que al final Vallecas es un barrio que la gente socialmente sufrirá más, sufrirá menos, pero es un barrio que suele sufrir y el Rayo siempre es la alegría, ¿no? Se decía antiguamente que el fútbol es el opio del pueblo, pues el Rayo es el opio de Vallecas. Y hoy hoy es un día especial en el barrio. Hoy Vallecas es el barrio más feliz de Europa en el día de hoy, este ya viernes.
0: Te escuchamos a las 8:30 contar bien con detalle esa alegría. Hasta luego, Tony.
3: Me espero aquí sentado. Chao, Sastre.
0: Efectivamente, hasta luego. Mira, ya que antes de ir con Sampe, si te parece, Nacho, algo sí. que tiene que ver con el fútbol, precisamente. Hemos sabido que Shakira va a ser la autora de la canción oficial del Mundial de Fútbol y la canción se titulará Dai Dai.
1: Este es un adelanto de esa canción oficial del Mundial. Lo ha publicado Shakira en sus redes sociales. El Mundial que comienza el 11 de junio, en 34 días. Es la cuarta canción oficial de Shakira. Ya lo hizo en 2006, 2010, 2014 y ahora 2026. A ver si se repite el resultado en el Mundial de 2010.
0: Pues no sé si están para muchos bailes en el vestuario del Real Madrid, que es el otro gran asunto del deporte, los sonidos del deporte, Sampe.
5: Sí, antes de irte con ello, que te voy a ir desde luego, te voy a seguir contando cosas, efectos colaterales que deja esa victoria del Rayo. Positivos para el fútbol español, porque el penalti marcado por Augusto Batalla en el 94 certifica, además de forma matemática, como os contaba antes, que pase lo que pase en la final de la Conference con el Rayo y con el Friburgo alemán en la de la Europa League, la Liga Española va a tener la próxima temporada asegurados ya 5 equipos en Champions, que son ya seguros: Barça, Real Madrid, Villarreal y Atlético, y la quinta se la disputarán probablemente entre Betis y Celta. Y la otra quinta plaza la tiene asegurada la Premier desde hace semanas. Tiene además un representante en cada final: el Arsenal de Arteta en Champions, el Aston Villa de Emery en la Europa League, y el rival del Rayo en la Conference, que es el Crystal Palace, en el que juega Jeremy Pino y que anoche estuvo en el Larguero.
6: Ya sabes cómo es la final, un partido, y el Rayo es un equipazo y vamos a intentar ganar. Se juega el mismo deporte y van a luchar igual que nosotros, 11 contra 11. Da igual el presupuesto, al final es un partido que hay que jugar con la pelota y con las tácticas de los entrenadores.
5: Y sí, lo otro es la bochornosa, podrida imagen que está dando estos días el vestuario del Real Madrid de fútbol, con la pelea de ayer entre Tchouaméni y Valverde, que fue la culminación. Venía al día anterior también una trifulca que tuvieron entre ambos, días antes otro rifirrafe entre Carreras y Rüdiger, y esta última de ayer pues terminó con Valverde en el hospital, los dos apartados del equipo hasta la resolución de su expediente. Pero es que además Valverde probablemente no vaya a jugar más esta temporada, porque según el segundo comunicado oficial de ayer del Real Madrid, el parte médico dice que tiene un traumatismo cráneoencefálico que le va a tener de baja entre 10 y 14 días, prácticamente lo que queda de temporada. La cara en el club, menos mal, es para ellos la clasificación anoche en el baloncesto para la Final Four de la Euroliga. Scariolo:
7: ganarla para mí sería un sueño, porque no le he ganado nunca. Ahora mismo nos pilla muy lejos, ¿no?, pensarlo, pero desde luego lo que podemos garantizar, como siempre, de prepararnos bien, de ir con
5: y hoy a las 8:15 el que va a ser su rival en semifinales, el que gane esta eliminatoria, Panathinaikos Valencia Basket, dominan 2-1 los griegos.
0: Hasta luego, Sampe.
5: Chao.
0: Adelanto de contenidos, hoy programa especial desde La Pedrera en el Magazine Tere Truchado. Buenos días.
8: Hola, como no nos gusta perdernos una fiesta, nos sumamos al centenario de la muerte de Gaudí. Por eso hoy hacemos un programa especial desde La Pedrera. ¿Y quién mejor para contarnos todo lo que va a pasar que las dos personas que están allí? Iñaki Pascualena y Brian Pérez. ¿Con qué empezamos?
9: Bueno, pues lo primero es que aprendamos qué mirada debemos tener para poder admirar el arte que nos rodea. Y para eso tenemos a nuestro artesano Pablo Ortiz de Zárate y a la historiadora Silvia Villarroya.
10: Y también vamos a conocer a dos personas que han tenido una vida muy, muy, muy cercana a Gaudí. La primera es Maite Gaudí, sobrina nieta del arquitecto catalán. Y después, alguien que sabe perfectamente lo que es vivir en un piso de Gaudí, Elvira Roca Sastre, que se crió aquí, en La Pedrera.
9: Y Antonio Martínez Asensio está llegando a Barcelona con su bibliobús, con un libro de viajes del periodista cultural Sergi Doria. Y más le vale no apagar el motor, porque con Doria vamos a recorrer la Barcelona de Carlos Ruiz Zafón a través de sus novelas, la Barcelona literaria que a más gente ha llegado.
10: Y en un escenario como el que tenemos hoy, Fernando Neira nos trae música. Hemos invitado a Rita Payés y a Lucía Fumero, que vienen de dar la vuelta al mundo con sus últimos discos, y además hoy van a presentarnos un nuevo proyecto conjunto y nos van a estrenar un single con nosotros en directo.
8: Y ya saben que si no cerramos con Aitor Albizua, entramos de cabeza en su lista negra de protagonistas de la auditoría. El Magazine empieza a las 10, no se lo pierdan. Hasta luego.
0: 7 menos 10, 6 menos 10 en Canarias.
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0: ¿Qué tal? Buenos días. Segunón, es viernes y encaramos un fin de semana de momento con termómetros similares a los de ayer y con tiempo algo estable, al menos para este viernes, aunque no se descarta algún chubasco por la tarde. Aemet, Noelia García, buenos días.
1: Buenos días. Hoy viernes en Navarra, temperaturas con pocos cambios. Máximas de 19 grados en Estella Lizarra y en Roncal, 20 grados en Pamplona y en Tafalla y 21 grados en Baztán y en Tudela. Durante la jornada de hoy continuará el tiempo variable. En general, cielo muy nuboso y por la tarde chubascos y tormentas. Pueden ser más frecuentes e intensos en la ribera. Sopla viento flojo a moderado del sureste. Por la noche no se espera precipitaciones y se abrirán claros. Es una información de AM.
0: Claros con los que despertamos a esta hora en diferentes puntos de la comunidad foral, con en torno a 9 grados en los termómetros. Un viernes en el que se hablará nuevamente de educación, también de salud. Enseguida se lo contamos porque de ello se habló también en el Parlamento de Navarra ayer, también de la vivienda y de los alquileres, más concretamente de cómo se va a regular, según lo anunciaba también la propia consejera aquí en la cadena SER. Tenemos el cartel anunciador de las fiestas de San Fermín y tenemos también esta noche partido Levante Osasuna a las 9 de la noche. Enseguida vamos con todo, ahora son las 6 y 52 minutos de la mañana.
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0: El consejero de Salud, Fernando Domínguez, participa a partir de las 8:30 de esta mañana en la apertura institucional de la jornada sobre dolor crónico organizada por el Colegio Oficial de Fisioterapeutas de Navarra. Un consejero que ayer fue protagonista en el Pleno del Parlamento, hasta 9 preguntas sobre la situación que atraviesa la sanidad navarra, más de la mitad, 7, la gran mayoría de las preguntas de la oposición, y un consejero que respondía con una petición, pide confianza en el sistema. Fermín Las Peñas.
8: Considera el consejero de Salud que politizando el debate se pone en riesgo la confianza ciudadana en un sistema de salud que asegura que no va a fallar.
9: El sistema y sus profesionales, ante problemas graves, procesos oncológicos, enfermedades neurodegenerativas, accidentes, situaciones que requieren atención tiempo dependiente, etcétera, no va a fallar. Lo repito, no van a fallar.
8: A la presidenta de Navarra se le preguntaba por su confianza en Domínguez.
10: Focalizar en la accesibilidad a los centros de salud que quizás peor están funcionando, pongo por ejemplo el centro de salud de Sarriguren, y también la gestión de las listas de espera para que la ciudadanía esté atendida en un tiempo razonable.
8: Presidenta, que comparecerá próximamente a petición de los grupos de la oposición para seguir hablando de este tema.
0: Oposición que criticaba la gestión del consejero Domínguez y que pedía su dimisión una vez más o que la presidenta depure responsabilidades. Además, este jueves en el Parlamento se hablaba también de vivienda y de esas medidas que va a poner en marcha el departamento liderado por Begoña Alfaro y que avanzaba esta misma semana aquí en la cadena SER para controlar las viviendas temporales.
8: Señala el portavoz de UPN, Javier. El texto se registra para tramitarse por el procedimiento de urgencia por parte de Contigo Zurekin, PSN, Geroa Bai y EH Bildu. Su objetivo principal es aplicar los requisitos de la Ley de Arrendamientos Urbanos al alquiler de temporada y por habitaciones. En el caso del alquiler de temporada, buscará que se justifique la causa de ser de temporada por un año y que el motivo de las sucesivas prórrogas se acredite. Esta figura está dirigida principalmente a personas que pasan temporadas concretas como estudiantes o trabajadores. En el caso de las habitaciones, obligará también a su registro, como ocurre con los pisos enteros, y tendrán que ajustarse a la limitación de precios que tienen las zonas tensionadas. Actualmente, estas dos figuras han sido la manera de arrendatarios y agencias de sortear tanto el registro como la limitación de los precios.
0: Jornada la de ayer, marcada por la huelga en la educación infantil, en el 0-3, la plataforma cifra seguimiento de las escuelas infantiles en un 80%, dato, dicen, por encima de la media nacional, ya que se trataba de una convocatoria a nivel nacional. Xavi Gómez.
5: Las organizadoras se manifestaron este jueves por la tarde por el centro de Pamplona en una marcha que partió de la Plaza Recoletas y terminó frente al Departamento de Educación. Según trasladaron desde la plataforma, la organización se muestra satisfecha con el seguimiento del paro durante toda la jornada. Los servicios mínimos acudieron a los puestos de trabajo, pero según señalan, hubo centros sin menores, ya que las familias no llevaron a sus hijos e hijas a los centros. La plataforma 03 de Navarra reivindica unas condiciones dignas para las trabajadoras de las escuelas infantiles y reclama al gobierno foral que cumpla los acuerdos alcanzados tras la huelga de 2022, al considerar que muchas de las mejoras logradas han quedado ya obsoletas o incumplidas.
0: Y del deporte, hoy tenemos partido de Osasuna, la Kidain.
11: Osasuna ante su última oportunidad para ir a Europa. Cita esta noche desde las 9 en el Ciudad de Valencia ante un Levante que se juega a la permanencia. Un equipo en descenso, pero que, ojo, lleva 5 jornadas sin perder como local. 13 puntos de 15, mientras los rojillos encadenan 3 meses sin ganar fuera. 2 puntos de los últimos 15 lejos del Sadar. Sin Víctor Muñoz, pero cuyo regreso puede estar cada vez más cerca. Pero con Aymar Oroz en la lista, veremos si como para ser titular. Arbitraje Munura Montero, Pizarro Gómez en el VAR esta noche. Levante Osasuna, Alessio Lisi.
12: De partida ahora mismo creo que el empate no le va a ninguno de los dos, por lo menos no, ninguno de los dos le daría mucho valor a ese empate. El partido se tiene que ir abriendo con los minutos, me imagino. Entonces es un partido diferente respecto a los partidos habituales, porque en partidos habituales siempre hay un equipo que el empate te lo firma, ¿no? Entonces, o igual a veces que los dos, son escenarios diferentes.
0: El partido esta noche a las 9.
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0: Y vamos cerrando.
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0: De la mano del escritor Joseba Ceolaza.
16: La vivienda se ha convertido en el principal problema social y económico de España. En Navarra, 120 propietarios tienen más de 5.000 viviendas. Por eso es urgente gravar hasta el máximo posible a nivel fiscal el rentismo. Este es uno de los grandes lastres para nuestra sociedad, pero también para nuestra economía. La política de vivienda llevada a cabo en los últimos años ha generado un daño enorme en la sociedad, pero también en nuestro tejido productivo. Pero esa política no tiene por qué condicionar los próximos años. Al contrario, es ahora cuando se puede cambiar esa tendencia y ofrecer una solución viable. Ello frustra los proyectos de vida de miles de personas y limita el impacto de las medidas sociales y laborales que hemos ido aprobando en los últimos años. Por eso hay que actuar a fondo y desde luego con una perspectiva de futuro.
0: Nos acercamos ya a las 7 de la mañana. Tienen más información en nuestra web sernavarra.com, donde pueden encontrar el cartel anunciador de las fiestas de San Fermín. La cuadrilla de la ilustradora pamplonesa Marta Garatea será la imagen de este 2026.
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18: Son las 7 de la mañana, las 6 en Canarias.

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1: Hola, buenos días. La empresa del crucero con un brote de antivirus confirma que 30 personas de 12 nacionalidades distintas se bajaron del barco en la parada que hizo en la isla de Santa Elena el pasado 24 de abril. Desde allí, quienes bajaron fueron regresando a sus países de origen o siguieron el viaje. En ese punto del trayecto desembarcaron también un cadáver que entonces no sabían que había muerto por antivirus.
2: Entre esos 30 pasajeros estaba la mujer de ese fallecido. Ella voló a Johannesburgo, intentó regresar en avión a Países Bajos, pero la obligaron a bajar del avión porque estaba muy enferma como para viajar. Ella murió en Sudáfrica.
1: Isabel Fernández Pedrote, buenos días.
2: Hola, Sastre, buenos días.
1: Ahora sabemos que una de las azafatas que la atendió, que atendió a esta mujer, está ingresada en un hospital de Países Bajos con síntomas. De confirmarse su contagio, si es que lo es por antivirus, sería el primer positivo no relacionado directamente con el barco, con el Ondius.
2: La OMS ha confirmado que de los 8 casos sospechosos del crucero, entre los que están los 3 fallecidos, 5 han dado positivo en antivirus. Uno de ellos está ingresado en Suiza y es uno de los hombres que se bajó del barco el 24 de abril. La ministra de Sanidad, Mónica García, explicó ayer en redes sociales que todo apunta a que los pasajeros que se contagiaron lo hicieron en una actividad concreta que hicieron juntos.
1: A partir de los datos de todos los pasajeros, las autoridades de los países implicados han empezado ya a rastrear a sus nacionales y a sus potenciales contactos más estrechos para monitorearlos en la medida de lo posible. Algunos incluso han decidido autoaislarse. Victoria García.
3: Las autoridades holandesas han enviado misivas a todos los pasajeros que iban en las 2 filas delanteras y las 2 traseras alrededor del asiento del avión donde estuvo la infectada por el virus que terminó abandonando el aparato antes de que despegara y que murió en Sudáfrica. Lo ha dicho la directora de salud de Holanda. Se han hecho rastreos a 3 personas, 2 han dado negativo, 1 está en proceso y se harán más. También está hospitalizada en Ámsterdam una azafata de ese mismo vuelo de la KLM que atendió a la fallecida en Suiza, dijo hoy el director general de la OMS.
4: The ship's operator.
3: Que un pasajero al desembarcar dio positivo y está recibiendo tratamiento en Zurich. En Francia vigilan a varios por haber viajado en el avión que aterrizó en Holanda. Hay varios norteamericanos también que iban en ese vuelo y en Singapur un hombre que viajó en la ruta de la KLM tiene secreción nasal, ha dado negativo en las pruebas y está en aislamiento domiciliario porque hasta el 4 de junio le seguirán repitiendo las pruebas semanalmente a todos ellos.
1: La Organización Mundial de la Salud quiso ayer mandar un mensaje de calma a la población de Canarias.
5: The ship is now sailing for the Canary Islands.
2: Lo hizo el director general de la OMS, Tedros Adhanom, insiste en que el riesgo para las islas con la llegada del crucero es bajo y reconoce que es posible que se conozcan más casos positivos en el barco. Hasta el momento, de las 144 personas que siguen en el crucero, nadie ha presentado síntomas. La directora de Prevención de Pandemias de la OMS insistió ayer en que esto no es el inicio de una pandemia como el COVID, que es un virus diferente que sí conocen.
1: El gobierno ha decidido que el crucero finalmente no atraque en un puerto español. El barco va a fondear frente a la costa sur de la isla de Tenerife. Era una de las exigencias del presidente de las islas. La decisión de fondear cambia el diseño del operativo para la llegada del barco.
2: Los pasajeros tendrán que ser recogidos de 5 en 5 y en lancha. Pedro Gullón es el director general de Salud Pública.
6: Que con el fondeo pues tienen que ser en rondas lentas, más o menos de unas 5 personas, pero tampoco teníamos previsto desembarcar a 140 personas a la vez dentro del puerto.
1: De la situación en el barco informan los médicos del Centro Europeo de Prevención de Enfermedades que subió al crucero en Cabo Verde. El gobierno ha diseñado ya ese protocolo de evacuación para los 144 pasajeros y tripulantes.
2: Garantiza que estén siempre aislados y sin contacto con los ciudadanos canarios. La directora de Protección Civil, Virginia Barcones, explicó ayer cómo procederá.
7: Un proceso ágil, rápido, no van a salir del barco hasta que no esté el avión que les va a llevar a sus países de destino. Una vez salen del barco, automáticamente se les traslada por carretera en ese trayecto de aproximadamente 10 minutos.
2: Sanidad está preparando un informe jurídico sobre las cuarentenas. Todavía no saben cuánto tiempo durarán. Quieren brindar la seguridad sanitaria en caso de que alguno de los 14 españoles se niegue a realizarla.
1: Está empezando el viernes. Hoy es 8 de mayo. Y hoy, precisamente, el Hospital Militar Gómez Ulla en Madrid va a reunir a sus trabajadores para explicarles cómo será el protocolo una vez que lleguen los 14 españoles que viajan a bordo del Ondius y cómo van a prepararse para esa asistencia médica.
2: El centro depende del Ministerio de Defensa. En su planta 22 están 8 de las 16 unidades de aislamiento y tratamiento de alto nivel, lo que se conoce como ATAN, que hay en España, y ya han empezado a acondicionar las instalaciones, pero los trabajadores y sindicatos pedían esta reunión porque exigen toda la información posible.
1: Marina Fernández.
8: Hay cuestiones clave por despejar.
9: ¿Qué personas son las que van a intervenir? ¿Cómo va a ser la llegada? ¿Qué circuito será? Sabremos hasta el celador, desde el médico hasta el celador que lo vas a atender.
8: José García de CESIF es el delegado de prevención del Gómez Ulla, un hospital preparado para este escenario.
9: Todo el personal tiene la formación necesaria en altos aislamientos.
8: Aunque toda la experiencia y la preparación no bastan para evitar cierta preocupación entre la plantilla.
10: La hay, porque bueno, sobre todo por la falta de información.
8: Como explica Jesús López, de Comisiones Obreras en el Gómez Ulla. Allí hay ingresados más pacientes, por eso hasta el ascensor en el que se traslade a los pasajeros cuando lleguen va a estar designado de antemano.
9: Circuitos cerrados para que no haya, o sea, mínima la exposición de estos pacientes con los trabajadores y en ningún caso con el resto de pacientes o familiares.
8: Hoy se reúnen tanto con la Dirección de Recursos Humanos como con el Comité de Seguridad y Salud del hospital para, esperan, cerrar hasta el último detalle del protocolo.
1: El Gobierno Central y el de Canarias lograron ayer acercar posturas en la gestión de la crisis después de las críticas del presidente Clavijo, que no quería que el crucero se detuviera en sus costas. El presidente del Gobierno le llamó ayer por teléfono.
2: Antes Clavijo le había reprochado la falta de comunicación. El presidente canario le ha agradecido ahora el gesto y el buen tono de la conversación y ambos han coincidido en que la prioridad es la seguridad y la salud pública.
1: El caso es que la polémica ha entrado ya en la campaña de las andaluzas y el PP acusa al gobierno de descontrol, dice caos y desgobierno.
2: Feijóo estaba ayer en Andalucía, en el puerto de Santa María. Pidió que se hagan públicos los nombres de los expertos que gestionan la crisis y todos los informes al respecto.
11: Pero nuestro país necesita que alguien ejerza el liderazgo cuando hay una crisis. Mucho más después de lo que hemos vivido en el COVID, cuando necesitamos certezas y cuando, lamentablemente, el gobierno no las ofrece.
2: Desde el gobierno dicen que no entienden las críticas del PP, pero que tampoco les sorprenden. Insiste fuentes gubernamentales en que están actuando conforme a los parámetros de la OMS y que están en contacto permanente con las comunidades autónomas. Para el líder popular, quien sí es un ejemplo de gestión, es su candidato y presidente en Andalucía, Juanma Moreno Bonilla.
1: Bueno, pues con esto la campaña en Andalucía ha llegado ya a su Ecuador. Moreno Bonilla procura ahora marcar distancias con la ultraderecha.
2: Asegura que la prioridad nacional es un eslogan vacío e insiste en que el único escenario viable es el de reeditar la mayoría absoluta de los populares. Ayer volvió a agitar el fantasma de una parálisis de gobierno si se ve obligado a pactar con Vox.
1: Vamos a Andalucía, pues, en Radio Sevilla está Diego Suárez. Hola, Diego, buenos días.
12: Buenos días. Yo o el caos, viene a decir Moreno, que en Huelva, donde hay numerosa mano de obra extranjera en los frutos rojos, ha defendido la inmigración.
13: Desgraciadamente los españoles no quieren trabajar en el campo. Nosotros somos partidarios de ordenar la inmigración, pero señores, cuidado con algunos mensajes, con algunos discursos, cuidado, porque nos podemos meter en un lío.
12: Moreno, que ha deslizado la posibilidad de gobernar en solitario si obtiene y si se queda muy cerca de la mayoría absoluta, mientras Abascal, que sigue echándose la campaña andaluza a la espalda, insiste en prioridad nacional o nada. Por su parte, la candidata socialista María Jesús Montero insiste en el deterioro de la sanidad pública y se compromete.
14: Lo primero que voy a hacer, pero en el primer Consejo de Gobierno, que ya lo tengo redactado, es aprobar una norma, un decreto, en el que garantizamos que en 6 meses ya no vamos a tener listas de espera.
12: A la izquierda del PSOE por Andalucía y adelante critican que Moreno amenace con parálisis de la Junta si no hay mayoría absoluta. Hoy todos los partidos a la carretera. El fin de semana desembarcan de nuevo Pedro Sánchez y Feijóo al campo de Gibraltar y a la provincia de Málaga.
1: Estas elecciones en Andalucía han marcado el calendario postelectoral de Castilla y León. Ayer el presidente de las Cortes, apurando el plazo, anunció que Alfonso Fernández Mañueco, el presidente en funciones, quien ganó las elecciones del pasado ya 15 de marzo, va a ser el candidato a la investidura. Eso sí, aún no hay fecha para ese debate porque quieren esperar a que pasen las elecciones en Andalucía. En Valladolid, Mario Alejandro, buenos días, Mario.
15: Buenos días, sí, aunque PP y Vox llevan semanas asegurando que sus negociaciones nada tienen que ver con otras cuestiones, la realidad es que el calendario electoral andaluz va a determinar cuándo se anunciará el acuerdo y, por lo tanto, cuándo sabremos la fecha de la investidura de Mañueco. De las críticas del socialista Carlos Martínez y la respuesta de la portavoz popular en las Cortes, Leticia García.
16: Y nos vamos a ir al mes de septiembre con un gobierno sin presupuesto desde hace 2 años y medio. Pero y eso sí, ¿eh? Estabilidad.
17: y certezas.
18: No estamos buscando un acuerdo rápido, sino que estamos buscando un acuerdo bueno.
15: La única fecha clara es que el 10 de julio tiene que haber un pleno para elegir a los senadores autonómicos y que antes debe haberse producido la sesión de investidura. El último pleno ordinario de las Cortes fue en diciembre, hace más de 5 meses.
1: Sony 10 ahora. Donald Trump insiste en que la tregua con Irán se mantiene, pero la verdad es que esta madrugada ha confirmado él mismo que 3 de sus barcos militares han cruzado el estrecho de Hormuz prácticamente ilesos después de un cruce de ataques con navíos iraníes.
2: Dice Trump que los ataques son en defensa propia y ha vuelto a amenazar al régimen para que lleguen a un acuerdo cuanto antes. Dice que sus buques han cruzado el estrecho sin apenas dificultad y ha comparado los drones iraníes derribados con mariposas descendiendo hacia sus tumbas. Después de esos mensajes en Truth Social, ha vuelto a decir delante de los periodistas en la Casa Blanca que ellos siguen negociando con Irán, pese a los ataques. Irán, por su parte, no ha vuelto a manifestarse sobre la tregua tras el cruce de misiles.
1: El Departamento de Justicia de Estados Unidos ha abierto precisamente una investigación para analizar varias operaciones sospechosas relacionadas con el mercado de petróleo por valor de unos 2.200 millones de euros. Desde que comenzó la guerra, han saltado varias alarmas en este sentido. Pablo Anzola, buenos días.
19: Buenos días. Sí, el Departamento de Justicia y el regulador estadounidense se están investigando al menos 4 picos sospechosos de operaciones que han permitido a un puñado de inversores embolsarse hasta 2.600 millones de dólares. En resumen, apostaron a que el precio del petróleo bajaría justo antes de que lo hiciera. Este es uno de los casos que se analiza. Los operadores movieron fichas solo unas horas antes de que Donald Trump anunciara un alto al fuego en Irán que desplomó un 10% el precio del petróleo, un peculiar golpe de suerte que les permitió ganar 960 millones de dólares. La Casa Blanca lleva semanas negando filtraciones, aunque sí ha advertido a sus funcionarios de que usar información privilegiada para operar en bolsa es ilegal en Estados Unidos.
1: Ahora son las 7 y 11 minutos de la mañana.
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1: Momento ahora de la mañana para saludar a dos de nuestros compañeros de la red de emisoras de la SER para que nos cuenten otras historias que quizá no abren informativos, pero de los que seguro se habla allí en Aragón. Mónica Farré. Hola, Mónica, buenos días.
30: Hola, buenos días.
1: Y en Canarias, tan protagonista estos días por otro asunto, Agustín Padrón. Hola, Agustín, buenos días.
31: Hola, muy buenos días.
1: Luego nos contarás la última hora que tiene que ver con el barco, porque hay novedades también allí en Canarias. Pero vamos a empezar, decía, con otras historias. Por ejemplo, Mónica, esa empresa de Aragón, de aperitivos, que va a instalar una alarma en el bar donde un ladrón fue detenido mientras estaba comiendo estos snacks.
30: Sí, parece una broma, pero no lo es. Este lunes, el caco rompió el cristal del establecimiento, se coló dentro y en lugar de acercarse a la caja, cogió una mesa, se sentó, se comió un bocadillo de atún, dos cervezas, una bolsa de jumpers, estos snacks, y hasta un regaliz. En mitad de ese banquete se lo encontró el dueño, que llamó a la policía. Lejos de salir corriendo, el ladrón esperó a ser detenido tranquilamente sentado. La historia se hizo viral en redes y ha tenido continuidad con el ofrecimiento de esta marca de aperitivos para instalar una alarma en el hogar, algo que ha aceptado el propietario, aunque todavía no hay fecha para la instalación.
1: En fin, en Canarias, la sorpresa para buceadores en la Isla del Hierro, Agustín, porque se han encontrado con un pez de 2.700 kilos.
3: Sí, bueno, puede llegar a los 2.700, más de 2 metros, ¿eh? Es el llamado pez luna, y no suele ser muy habitual el que lo puedan ver los buceadores, porque vive sobre todo en zona bastante profunda. Ajá. Aunque, como son cosa curiosa, suele subir a la superficie para regular algo la temperatura. Bueno, a mí una de las cosas que más me gusta es el nombre científico, porque se llama Mola Mola. Así que creo que es lo que dijeron los buceadores cuando vieron que no tenían que hacer como el Artemis para darle la vuelta a la luna. El pez luna se puede dar también nadando.
1: Bueno, y la mejor charanga de España, que es de una localidad de Zaragoza.
30: Sí, se llama El Carajillo, la charanga. Ellos son de Tarazona y consiguieron hace unos días ese primer puesto en las categorías de público y jurado en la competición nacional que tuvo lugar en Poza de la Sal, en Burgos. Mira, el Carajillo suenan así. Escuchamos saxo, trompeta, trombón, bombo, platillos. Esta charanga nació en 2022 al calor de un grupo de amigos que estaban en el conservatorio de la localidad, que decidieron sacar la música a la calle. Así que, desde luego, base técnica hay. Son una auténtica fiesta a la que además se puede contratar para cumpleaños, fiestas populares, despedidas de solteros y hasta bodas.
1: Es un asunto polémico, esto siempre nos pasa siempre, ¿eh? Cuando es la mejor algo de, pues, la mejor charanga de España, desde luego que habrá mucha gente que habrá dicho, oh, seguro sí, pero en fin, enhorabuena a los premiados, que suele decirse. Mónica, gracias, y Agustín, te escucho luego, que hoy tenemos mucha tela que cortar.
30: Buen fin de semana.
1: Adiós.
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1: Vamos ya con nuestra recomendación cultural para empezar el día. Es viernes, así que Pepa Blanes nos trae los estrenos en cartelera para este fin de semana.
31: Llega a Cines Couture, es la película de la directora francesa Alice Winocourt con Louis Garrel. Es un drama sobre tres mujeres que enfrentan grandes dificultades en su vida. Una de ellas es Angelina Jolie, que debuta con su primer papel enteramente en francés, el de una directora que sufre un cáncer de mama.
32: ¿Crees que somos responsables de lo que nos pasa?
33: ¿A qué te refieres?
32: Todo lo que me llega a pasar depende de mí.
31: Hugh Jackman y Emma Thompson se atreven con una curiosa propuesta. Es una comedia de suspense y detectives, Las ovejas no pierden el tren, dirigida por Craig Mazin, el creador de la serie Chernobyl.
34: Mi único secreto para ser feliz en la vida es cuidar de las criaturas más buenas que hay en el mundo.
31: La ganadora del pasado Festival de Málaga, la debutante Marta Matute, encuentra en Yo no moriré de amor cómo una joven de 18 años se enfrenta a los cuidados y al Alzheimer de su madre. Julia Mascot, Laura Westmar y Sonia Almarcha son las protagonistas.
35: ¿Cómo se llama ella?
2: Pues ella es el... ¡Ay, leches!
31: Y para terminar, dos documentales para los más jóvenes, el de Billie Eilish, dirigido por James Cameron y que recorre los conciertos de la gira de la cantante. También se estrenan Los mejores años de nuestra vida, que recorre la vida de Hombres G en las últimas décadas.
1: Así llegamos a las 7 y 20 minutos de la mañana, 6 y 20 en Canarias.
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7: ¿Qué tal? Buenos días. Segunón, el consejero de Salud cree que politizar los problemas que existen en la sanidad navarra no beneficia a nadie.
12: Entiendo que pongan en duda mi gestión, que ahora mismo hay un conflicto de intereses por parte del estamento médico y que no es la situación más deseable, por supuesto. Pero le aseguro que Sasunbidea sigue siendo uno de los mejores sistemas del Estado y le voy a pedir que confíe en el sistema, en los gestores, no en mí, por supuesto en los profesionales. El sistema nunca va a fallar a los pacientes ante una urgencia o una situación crítica.
7: Y es que hubo hasta 9 preguntas relacionadas con este tema ayer en el Parlamento de Navarra, en el Pleno, más de la mitad, 5, fueron presentadas por UPN. Y no acaba aquí, porque UPN llevó el tema también al Pleno del Ayuntamiento de Pamplona por la tarde, con una declaración que únicamente contó con el apoyo del Partido Popular. El resto de grupos defendieron que es un tema que tiene que abordar el Parlamento, que de hecho ya lo hizo, y la declaración de UPN no hacía mención, decían el resto de grupos, a competencias municipales, que es de lo que se habla en ese pleno municipal. Ah, y como también pasó en el Parlamento, escuchamos eso de qué mal lo estáis haciendo por parte de unos y qué mal lo hicisteis vosotros cuando gobernabais por parte de otros. Y mientras la política no se pone de acuerdo y los navarros y navarras sí que lo hacen y se vuelcan con la sanidad.
13: La cuestación es la manera más sencilla que tiene la sociedad de formar parte de las

0: psico-oncológica. Así que vamos a quedarnos con eso, con la solidaridad, con lo que importa, con los hechos y con la implicación ciudadana para empezar mejor este viernes. Es 8 de mayo.
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0: Y una manera de empezar también bien el viernes es sabiendo que hay cielo despejado, al menos a esta hora. Emet, Noelia García, buenos días.
2: Buenos días. Hoy viernes en Navarra, temperaturas con pocos cambios. Máximas de 19 grados en Estella Lizarra y en Roncal, 20 grados en Pamplona y en Tafalla y 21 grados en Baztán y en Tudela. Durante la jornada de hoy continuará el tiempo variable. En general, cielo muy nuboso y por la tarde chubascos y tormentas. Pueden ser más frecuentes e intensos en la ribera. Sopla viento flojo a moderado del sureste. Por la noche no se espera precipitaciones y se abrirán claros. Es una información de AEMET.
0: Con en torno a 9 grados despertamos a esta hora, a las 7 y 23 minutos de la mañana.
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0: Las últimas horas nos han dejado también esa huelga de la plataforma 03 de las escuelas infantiles, huelga a nivel nacional, que aquí en Navarra fue secundada por el 80% de las educadoras, según la propia plataforma 03, Abi Gómez.
8: Las organizadoras se manifestaron este jueves por la tarde por el centro de Pamplona en una marcha que partió de la Plaza Recoletas y terminó frente al Departamento de Educación. Según trasladaron desde la plataforma, la organización se muestra satisfecha con el seguimiento del paro durante toda la jornada. Los servicios mínimos acudieron a los puestos de trabajo, pero según señalan, hubo centros sin menores, ya que las familias no llevaron a sus hijos e hijas a los centros. La plataforma 03 de Navarra reivindica unas condiciones dignas para las trabajadoras de las escuelas infantiles y reclama al gobierno foral que cumpla los acuerdos alcanzados tras la huelga de 2022, al considerar que muchas de las mejoras logradas han quedado ya obsoletas o incumplidas.
0: Fue una de las imágenes de ayer, esa manifestación por la tarde de las escuelas infantiles. Otra de las imágenes que nos dejaba la jornada de jueves es la presencia de la reina Leticia.
8: La reina abría el acto reivindicando el trabajo diario de Cruz Roja, una entidad, dice, valorada por la sociedad española.
9: Como lo demuestran el compromiso de sus socios, de los voluntarios y de las empresas que colaboran con ella.
8: En el acto se hizo entrega de las medallas de oro de la Cruz Roja.
9: La accesibilidad cognitiva y el lenguaje fácil, la formación y la inserción laboral de las personas en riesgo de exclusión, la información rigurosa y responsable y el abordaje, el enfoque de humanista de la medicina y de la creación literaria y de la cultura.
8: Los galardonados fueron el Mercado de San Cristóbal, la entidad Plena Inclusión, la Fundación Maldita.es y Verifica RTVE, la filóloga y escritora aragonesa Irene Vallejo y el doctor Julio Ancochea.
0: Y hablando de imágenes del día, la de ayer, la que se lleva la palma sin duda será el cartel anunciador de las fiestas de San Fermín, la cuadrilla de la ilustradora pamplonesa Marta Garatea. Fernando Nieto.
10: Un cartel para observar a gran tamaño, si es posible, porque recoge a modo de gran viñeta de cómic dibujada con técnica digital, infinidad de ingredientes.

0: antes, además de esa cuadrilla protagonista. Lo explica la ganadora, Marta Garatea, pamplonesa de 31 años.
1: O sea, están los juegos artificiales, está la tómbola, están los kilikis, el momento de fiesta, momento de las peñas también.
0: Pero ¿quién es Marta Garatea? Es ilustradora, creadora de historias para niños y adultos, se formó en artes gráficas en Barcelona, dibuja cómic, ilustra libros de texto y se define...
1: observadora y detallista y también despistada, eso que no falte.
0: El cartel ha recibido uno de cada cuatro votos emitidos, han sido 10.712 la participación más numerosa registrada.
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4: Osasuna ante su última oportunidad para ir a Europa. Cita esta noche desde las 9 en el Ciudad de Valencia ante un Levante que se juega la permanencia. Un equipo en descenso, pero que, ojo, lleva 5 jornadas sin perder como local. 13 puntos de 15, mientras los rojillos encadenan 3 meses sin ganar fuera. 2 puntos de los últimos 15 lejos del Sadar. Sin Víctor Muñoz, pero cuyo regreso puede estar cada vez más cerca. Pero con Neymar Oroz en la lista, veremos si como para ser titular. Arbitraje Munura Montero, Pizarro Gómez en el VAR esta noche. Levante Osasuna. Alessio Lisi.
5: Sí, para mí siempre es un partido diferente. Es una lástima que se dé una situación de necesidad para ambos equipos, la nuestra diferente a la de ellos, pero ambos necesitamos ganar y es una lástima que
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1: Son las 7:30 de la mañana, las 6:30 en Canarias.
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1: El gran asunto del día, lo que sigue viniendo en todas las portadas, es la travesía del crucero donde hubo un brote de antivirus, y ahora iremos con ello, pero permítanos a esta hora contar también la historia de un equipo de fútbol en un negocio marcado por tantísimos millones de euros. Hay pocos equipos en el fútbol, por lo menos de élite, que sirvan para contar cómo es, cómo vive un barrio. Un club humilde que desde anoche ha conseguido poner a Vallecas en el mapa del fútbol continental. Es la historia con la que empezamos. El Eurorrayo, que hizo ayer historia clasificándose para su primera final continental en 102 años. Se enfrentará al Crystal Palace británico después de haber ganado al Estrasburgo. Un partido que estuvo cargado de tensión hasta el descuento, cuando el portero rayista consiguió parar un penalti que pudo complicar las opciones de los vallecanos. En todo caso, y a la espera de lo que pase en la final, será en Leipzig el 27 de este mes. La de anoche es ya una noche que, según decía el entrenador Íñigo Pérez, va a quedar para siempre en la retina de miles de aficionados.
3: Yo tengo especial predilección por la memoria. Y bueno, siempre pienso que cuando pasen muchísimos años y ya apenas te queda energía para generar vivencias, creo que lo que vas a hacer es vivir de tus recuerdos. Entonces, por eso la gente tan fiel y sin excusas como es la afición del Rayo Vallecano, bueno, no voy a decir que este sea su mejor recuerdo, pero que en ese momento, cuando llegue, ojalá sea dentro de muchísimos años, que echen la vista atrás y que esa final que vamos a jugar en Alemania sea uno de los más importantes para ellos.
1: Una historia de fútbol que trasciende el fútbol. Aunque hoy, si nos ponemos a hablar del fútbol, el tema del día tiene que ver con la pelea entre futbolistas del Real Madrid, la pelea entre Tchouaméni y Valverde, que terminó Sampe con el uruguayo en el hospital.
4: Y es el colofón Sastre al vodevil en el Real Madrid, que comenzó en el enfrentamiento público de Vinicius en el clásico liguero del Bernabéu y que terminó con el cese de Xabi Alonso en enero. Se ha ido pudriendo hasta llegar en el mes de mayo a la bochornosa pelea de ayer, como decías, entre Tchouaméni y Valverde, que tuvo un primer capítulo no tan grave el miércoles, y días antes ya habían saltado chispas entre otros dos jugadores, Rüdiger y Carreras. Lo de ayer muestra un vestuario desnortado, demasiado consentido, sin rumbo, sin capitanes activos, con un entrenador que sabe que tiene sus días contados y completamente pasota ayer en ese episodio tan grave. Un vestuario macarra. En el larguero, un exjugador de ese mismo vestuario, Álvaro Benito.
5: La sensación es que ahora mismo hay cierto desgobierno, ¿no? Cuando faltan líderes, cuando faltan una persona que guíe al vestuario, empezando por un entrenador, que la plantilla lo siga a ciegas, es su plan dentro y fuera del campo, el comportamiento que hay que tener, y luego unos líderes de vestuario fuertes.
4: El club emitió ayer dos comunicados, uno en el que admite que abre expediente a los dos jugadores que están apartados desde este momento. El otro es médico, en relación al traumatismo craneoencefálico de Valverde, que puede haber dicho adiós además a la temporada porque va a estar entre 10 y 15 días de baja. La temporada termina precisamente apenas en 15.
1: Valverde con un traumatismo. Así es como están las cosas. Así empieza el viernes. Hoy es 8 de mayo. Y estas son en titulares las noticias de la mañana en las voces de Agustín Rodríguez Sahagún e Isabel Fernández Pedrote.
6: El crucero afectado por el brote de antivirus finalmente fondeará en la costa sur de Tenerife, pero no va a llegar a tocar suelo español. El gobierno central y el canario han acercado posturas tras las críticas del presidente canario, y el PP acusa al gobierno de caos y falta de transparencia.
7: La OMS manda un mensaje de tranquilidad a la población canaria, dice que el riesgo para su población es muy bajo, y aseguran también que no estamos ante el inicio de una pandemia como el COVID, que este virus sí lo conocen.
6: La naviera ha confirmado que 30 personas de 12 nacionalidades distintas bajaron del crucero el 24 de abril en la isla de Santa Elena. La OMS y los países implicados trabajan para monitorear a todos los que han podido estar en contacto con el brote. Una azafata del vuelo que atendió a una de las fallecidas está ingresada con síntomas en Países Bajos.
7: Estados Unidos e Irán intercambian ataques en el estrecho de Hormuz. Irán lanza misiles contra tres buques y Washington asegura haber respondido en defensa propia. Trump asegura que el alto el fuego sigue vigente y que las negociaciones para lograr el final de la guerra siguen avanzando.
1: Hemos empezado con fútbol. Este tramo. terminamos con fútbol, vamos a seguir en nuestro tiempo de economía a un mes para que empiece el Mundial. Bank of America calcula que su impacto económico va a ser el mayor de la historia, con más asistentes que nunca, más contrataciones en todo el mundo que nunca y también los mayores beneficios para los organizadores de la historia. Jordi Fàbrega, buenos días.
8: ¿Qué tal? Buenos días. Sí, un Mundial que aspira a ser el más visto y que ya apunta a que será el más rentable de la historia para la FIFA. Se estiman 11.000 millones de dólares en ganancias para la organización, que es un 50% más que en el último Mundial, gracias básicamente a los mayores ingresos por derechos de televisión, porque es el Mundial con más partidos de la historia. Y es que, más allá de lo que gane FIFA, el impacto económico global del Mundial superará los 40.000 millones de dólares.
1: Foro Económico, por cierto, creo que hace incluso una predicción de quién va a ganar el Mundial.
8: Sí, ahí hay pronósticos de quién lo ganará, quién llegará a la final, quién será también el máximo goleador, por ejemplo.
1: Pues nada, lo cuentas enseguida. En un minuto seguimos.
8: Venga.
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1: 7 y casi 37 ya, 6:37 en Canarias. Les decía que hoy nuestro tiempo de economía se dedica al fútbol, a su parte más financiera, a partir de un informe que calcula el impacto económico que va a tener el Mundial, que va a empezar dentro de un mes en Estados Unidos y que será, Jordi, el mayor de la historia.
8: Sí, el Mundial es uno de los mayores eventos deportivos del mundo, esto lo sabemos, y aspira este año a convertirse también en el mayor evento en términos económicos. Bank of America ha publicado un informe con estimaciones del impacto económico que tendrá este evento y calcula como conclusión que ese impacto será de 41.000 millones de dólares en todo el mundo. Un evento que ayudará, calculan, a crear 824.000 empleos, sumando los puestos de trabajo que se han contratado para construcción de estadios, infraestructuras, también el personal contratado por la organización durante el evento, a lo que suma todas las contrataciones adicionales que se van a realizar en sectores como, por ejemplo, la hostelería. Todo esto llevará a esos 824.000 empleos que creará el Mundial en todo el mundo. Ayuda a este gran impacto económico que el Mundial tenga este año más selecciones participantes que nunca y que también sea más largo, con más partidos. Estados Unidos, que es uno de los tres países organizadores junto a Canadá y a México, será el más beneficiado por este impacto económico, con la creación de casi 200.000 empleos. Además, como va a haber más partidos, más de 100, también se espera que haya récord en términos de asistencia, con 6 millones y medio de seguidores en los estadios, lo que supondría, según los cálculos que ha hecho Bank of America, duplicar el récord anterior, que ya fue en otro mundial que se organizó en Estados Unidos, el de 1994.
1: Y eso, de eso nos acordamos todavía. Sí. Eso va a implicar, nos decías, más beneficios también para la FIFA y los organizadores.
8: Sí, aquí sí que está bastante claro ya por los contratos que conocemos que se van a registrar los mayores beneficios históricos para la FIFA, con algo más de 11.000 millones de dólares en ganancias por el evento. En el Mundial de Qatar, el último, las ganancias fueron de 7.600 millones, así que lo que tenemos este verano por delante es un aumento de casi un 50% en los beneficios por la organización del evento. Esto es gracias básicamente a tres factores: a la venta de entradas, pero especialmente a los ingresos por retransmisión de partidos, que harán que la FIFA reciba más de 4.000 millones de dólares, especialmente por eso, porque hay más partidos que en otros mundiales. También aportan bastante los acuerdos de patrocinio, que están haciendo que haya muchas marcas que estén esperando este evento para tener unos aumentos de venta bastante importantes. Todo esto es porque se prevé que el mundial tenga una audiencia récord que supere en todo el mundo los 6.000 millones de espectadores.
1: Bueno, mucha gente, mucho dinero. Explicado todo esto, vamos a la otra parte. Sé que es
8: a
1: el
8: lo
1: drama
8: que te interesa.
1: Efectivamente. Pero nos decías que este informe de gente que, en fin, tiene muchos datos, hay un pronóstico, incluye un pronóstico de quién va a ganar el Mundial.
8: Sí, los analistas son, aclarémoslo, analistas económicos, no son analistas deportivos. Pero esta vez se han puesto a hacer previsiones deportivas y veremos en qué aciertan más, si en la parte económica o en la deportiva. Bueno, vamos a lo que quieres. El informe dice que el Mundial lo ganará Francia. Lo ganará Francia después de una final en la que se enfrentará a España. Es decir,
1: o sea,
8: final,
1: ellos creen Francia, que Francia-España en la final. Vale.
8: Francia-España en la final y ganará Francia.
1: Bueno, pues ya veremos. Eso es lo que dicen ellos.
8: Eso es lo que dicen ellos. Vale, máximo goleador del Mundial. También hay aquí pronóstico. Será Mbappé. Hay también pronóstico de mejor jugador.
1: ¿Cómo está el vestuario del Madrid? En fin, pero bueno, paso página.
8: Yo creo que el informe se hizo antes de que empezara esta semana. Sí. Pero bueno, mejor jugador del torneo. La previsión es que se reconozca como MVP a Lamine Yamal. Y también se hace un pronóstico de cuáles van a ser las revelaciones, las selecciones que sorprenderán. Y que serán, según dicen ellos, Noruega, Japón y Marruecos.
1: Vale. Bueno, Marruecos ya no sería tan una sorpresa, pero bueno, por tanto, dicen ellos que ganará Francia, a España la final, Mbappé el máximo goleador, Lamine Yamal el MVP. Pues ya veremos, yo esto me lo guardo y cuando acabe el Mundial volvemos a hablar, eso es. Hasta luego,
8: venga,
1: Jordi.
8: Hasta luego.
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1: 18 minutos y las 8, las 7 en Canarias. Vamos a empezar el recorrido de lo que cuentan los periódicos, que tanto en la prensa nacional como en la internacional tienen un asunto central, el antivirus, y en el caso de los periódicos españoles, el seguimiento, Isabel, de la travesía del barco.
7: Sí, mira, en El País leemos que España negocia contrarreloj la repatriación con 22 países y que Sánchez y Clavijo rebajan la tensión mientras Feijóo arremete contra la gestión de la crisis. ABC entrevista esta mañana al presidente canario, Fernando Clavijo, tras el choque con el gobierno, y en el entrecomillado asegura que no había ninguna necesidad de que España acogiese el buque. Dice, de hecho, que el problema se podría haber solucionado antes utilizando otros dos aeropuertos internacionales cerca de Cabo Verde. En el diario.es hablan de 23 países coordinados con Europa y con la OMS, un dispositivo, dicen, sin precedentes para evitar la propagación del antivirus. La Vanguardia titula que Sanidad obligará a los españoles de Londres a confinarse en un hospital. En El Mundo aseguran que los expertos alertan de que el contagio es más sencillo de lo anunciado, y en su editorial dicen que los ciudadanos no necesitan llamamientos genéricos a la calma, sino percibir que hay un liderazgo eficaz. Además del antivirus, en ABC leemos que los papeles de Aldama amenazan al gobierno en otros tres casos judicializados. Y hoy el editorial del País dice que la sentencia del caso Coldo, el caso Mascarillas, mostrará la fortaleza de un Estado de Derecho en el que faltan controles preventivos ante la corrupción. En el diario.es entrevistan a María Jesús Montero, a la candidata del PSOE a las andaluzas. Ella dice que Moreno Bonilla es una versión blanda de Ayuso. Y en 5 días leemos que el gobierno retoca los presupuestos entre 32.000 millones de euros solo en un trimestre.
1: el antivirus y también las novedades de la noche con los ataques cruzados entre Irán y Estados Unidos en las portadas, Ángel, de la prensa internacional.
18: Sí, el antivirus está muy arriba, sobre todo en la prensa europea, que trata de seguir la pista de las personas que han tenido contacto con los pasajeros del Ondius. Además, hay algunos análisis interesantes en clave de varios países. Por ejemplo, esto que cuenta el New York Times, que dice que el antivirus está demostrando cómo los recortes de Trump han comprometido la preparación de Estados Unidos ante este tipo de crisis. Dice este periódico que las investigaciones sobre enfermedades infecciosas se han reducido, también los análisis epidemiológicos y la capacidad para responder a los brotes. También en este periódico, en el New York Times, leemos: Estados Unidos e Irán intercambian disparos en medio de una tregua declarada. El ejército de Estados Unidos ha atacado objetivos militares de Irán después de que el régimen haya disparado contra 3 buques de guerra en el estrecho de Hormuz. En el Washington Post llevan esta exclusiva: según un informe confidencial que la CIA ha entregado a la Casa Blanca, Irán puede sobrevivir al bloqueo naval durante al menos 3 o 4 meses antes de enfrentarse a dificultades económicas severas. Cifran el efecto que ha tenido la guerra sobre los arsenales iraníes. Dicen que el régimen conserva el 70% de los misiles que tenía antes de que se iniciase el conflicto. Y además, en la prensa británica, hoy hay mucha información sobre las elecciones locales y también a los parlamentos de Escocia y de Gales que se celebraron ayer. En el Guardian leemos: el Partido Laborista cae mientras el ultraderechista Reform arrecia en Inglaterra. Y en el escocés The Scotsman leemos: las encuestas indican que el Partido Nacionalista Escocés no va a alcanzar la mayoría absoluta, pero va a poder sumar con los verdes, y entre ellos dos, entre estos dos partidos, pactaron celebrar un nuevo referéndum de independencia en el año 2028.
1: Eran muy interesantes estas elecciones en la medida en que sirven de termómetro de cuál es el estado de salud del laborismo que está ocupando el gobierno de Downing Street. Es ahora quien tiene la presidencia del gobierno. Luego a las 8 conectaremos con nuestro corresponsal en el Reino Unido. En la prensa deportiva, Sampe, pues más detalles sobre la bronca en el Madrid.
4: Sí, cómo trata esa pelea, ese esperpento del vestuario, que alguno va incluso superando en tamaño el de la gesta del Rayo. Diario AS: crisis sin precedentes. Tchouaméni agredió a Valverde, el uruguayo acusa al francés de filtrar información. En el Marca, otra pelea, la imagen por los suelos, Valverde acaba en el hospital. Mundo Deportivo: vestuario roto. En el Sport, AR de Madrid, Tchouaméni y Valverde se lían a palo. En el País, estallido violento en el Real Madrid, dos peleas revientan al Madrid. Y el Mundo dice: Tchouaméni y Valverde a tortas en un vestuario con dos bandos.
1: Isabel, el lujo de ir en jet hasta la puerta del Coto de Caza.
19: Mira, cuenta esta mañana en el País el compañero de Toledo, José Carlos Rejas, que en Castilla-La Mancha se están multiplicando los aeródromos privados. El último que ha hecho público el gobierno autonómico está en una finca cinegética en el Parque Nacional de Cabañeros. El sexto solo en Ciudad Real, y algunos están a menos de 30 kilómetros los unos de los otros. Están todos orientados a la caza, a acercar lo máximo posible a gente de otras comunidades, incluso de otros países, para poder cazar al Coto de Caza. Esta actividad tuvo un impacto económico de más de 1.100 millones de euros en 2023. Dicen los ecologistas que la caza ya no es una actividad deportiva, sino de ocio, es un negocio a gran escala.
1: ¿Y un titular de la entrevista que te ha llamado la atención del Guardian, Ángel?
18: Sí, es una entrevista al actor Ian McKellen, que fue quien interpretó a Magneto o también a Gandalf. Le dicen: ¿quién ganaría entre Dumbledore y Gandalf? Y dice: ¿por qué iban a pelear? Gandalf ganaría seguro porque es el mago original.
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1: Es viernes y hoy la mirada es de Ignacio Peiro.
26: Era la primavera de 1963, con el mundo en plena Guerra Fría, y Juan XXIII, el Papa Bueno, proclamó la encíclica Pacem in Terris sobre la paz en la Tierra. El efecto que tuvo hoy sería difícilmente imaginable. Kennedy la leyó y la alabó, y hasta los diarios comunistas la cubrieron de incienso. Ante todo, por un motivo: era la primera vez que un papa se dirigía no solo a los católicos, sino a todas las gentes de buena voluntad. Ahora nos faltan líderes así, que hablen por el mundo y para el mundo. Trump, Putin y Xi parecen una galería de villanos de Bond. Les preocuparán sus egos y sus egoísmos, sus obsesiones políticas particulares, pero poco o nada el resto del planeta. Hoy hace un año que León XIV se asomaba por primera vez al balcón de San Pedro, pidiendo una paz desarmada y desarmante. No se puede decir que le hayan hecho el menor caso. Trump le ha dado, eso sí, un gran protagonismo al cubrirle de insultos. Desde luego, para ganar altura moral, nada como que te comparen con Trump. Aunque León ha tenido unos arrestos que otros no han tenido al criticar su besania guerrera en Irán o la inhumanidad de su política migratoria. Bien está. Porque tal vez no podemos detener a los poderes injustos, pero no soportan, como ha hecho el Papa León, que se les recuerde su injusticia, en la esperanza de que un día los débiles y los olvidados gobiernen el mundo. Feliz viernes.
1: En 10 minutos, Ángels les saluda desde La Pedrera, en Barcelona. Ahora son las 8 menos 10, 7 menos 10 en Canarias.
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3: ¿Qué tal? Buenos días. Según ON, lo adelantó la consejera Alfaro en la SER, su intención de regular los alquileres de temporada y habitaciones, y ya se ha concretado.
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3: Los socios de gobierno y EH Bildu acaban de registrar una iniciativa en el Parlamento para regular estos contratos de alquiler de temporada. Joaquín Torrens.
6: Propuesta que se tramitará, Sonia, por la vía de urgencia, busca evitar que estas fórmulas se utilicen para esquivar la limitación de precios y el registro obligatorio de contratos que contempla la ley de vivienda. Una iniciativa que, como decíamos, la consejera de Vivienda, Begoña Alfaro, ya avanzó este lunes en estos micrófonos.
9: Poder regular en nuestra comunidad tanto habitaciones por un lado como, por otro lado, poner coto a estos contratos de ficticios de temporada a través de nuestro registro de contratos de alquiler, que nos va a permitir tener conocimiento de cuándo son ficticios.
6: En el caso de los alquileres de temporada, el texto plantea que deba justificarse expresamente la causa de esa temporalidad, incluso en contratos de hasta un año, y que también se acrediten los motivos de posibles prórrogas. Se trata de una modalidad pensada principalmente para situaciones concretas como estudiantes o trabajadores temporales. Además, la proposición obligará a registrar también los alquileres por habitaciones, igual que ocurre con las viviendas completas.
3: Asunto que adelantaba, como decimos, esta semana la consejera de Vivienda aquí en la cadena SER, y que poco a poco se va materializando también en el Parlamento de Navarra. Así arranca este viernes, es 8 de mayo.
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3: Parece que habrá chubascos hoy también, pero sobre todo de cara a la tarde. Noelia García.
11: Buenos días. Hoy viernes en Navarra, temperaturas con pocos cambios. Máximas de 19 grados en Estella Lizarra y en Roncal, 20 grados en Pamplona y en Tafalla y 21 grados en Baztán y en Tudela. Durante la jornada de hoy continuará el tiempo variable. En general, cielo muy nuboso y por la tarde chubascos y tormentas. Pueden ser más frecuentes e intensos en la ribera. Sopla viento flojo a moderado del sureste. Por la noche no se esperan precipitaciones y se abrirán claros. Es una información de AEMET.
3: De momento en Pamplona despertamos hasta ahora con 9 grados.
27: 8 y medio tenemos en Tafalla.
6: 10 en Tudela.
3: Son las 7 y 53 minutos de la mañana.
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3: Se habló de vivienda en el pleno de este jueves, pero también de salud.
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3: Un pleno del Parlamento en el que el consejero de Salud decía que politizar los problemas que existen en la sanidad navarra no beneficia a nadie, Mariby Alcalde.
27: Fernando Domínguez ha pedido confianza en el sistema.
13: Entiendo que pongan en duda mi gestión, que ahora mismo hay un conflicto de intereses por parte del estamento médico y que no es la situación más deseable, por supuesto. Pero le aseguro que Sasunbidea sigue siendo uno de los mejores sistemas del Estado y le voy a pedir que confíe en el sistema, en los gestores, no en mí, por supuesto en los profesionales. El sistema nunca va a fallar a los pacientes ante una urgencia o una situación crítica.
27: Y es que ha habido hasta 9 preguntas relacionadas con este tema este jueves en el Parlamento de Navarra. Más de la mitad, 5 presentadas por UPN.
14: Es evidente que la situación lo ha superado ya a este consejero. Se ha convertido en un pirómano sanitario, señora presidenta. Usted es la única persona que puede frenar esto.
27: UPN ha llevado también el tema al pleno del Ayuntamiento de Pamplona por la tarde con una declaración que únicamente ha contado con el apoyo del PP.
3: Del ámbito educativo, cada vez son más las iniciativas creativas que están naciendo aquí en Navarra para fomentar vocaciones.
27: Como la obra de teatro que ha creado y van a interpretar un grupo de investigadoras de la Universidad Pública de Navarra para fomentar las vocaciones STEM en niñas. Van a representar la obra titulada Yo quiero ser científica esta mañana en el edificio del Sario de la UNA. Y mientras en Tudela hoy se presenta el proyecto FinExit, un escape room itinerante que va a recorrer durante este curso hasta 150 centros de FP de diferentes ciudades para fomentar la formación financiera. En este caso lo impulsa la Cámara de España y la Fundación MAFRE con la colaboración de la Cámara Navarra. Lo presentan a las 10 en el parking de la UNA en Tudela.
3: Y hablando de educación, la plataforma 03 cifra el seguimiento de la huelga de este jueves de las escuelas infantiles en Navarra en un 80%.
27: Recuerda la educadora y portavoz de la plataforma 03, María Ucar, que ya en 2022 secundaron una huelga indefinida en Navarra que se prolongó durante 60 días.
15: Y ahí conseguimos mejoras y un compromiso para seguir mejorando y yendo hacia ratios europeas. Pero hemos llegado al 26 y seguimos pues, reivindicando todo el tema de la ratio, sobre todo, es nuestro principal objetivo.
27: Ratio es una de sus principales reivindicaciones, pero hay otras ligadas también con las propias educadoras.
3: Educadoras que se dejaron ver ayer por la tarde en una manifestación en Pamplona.
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3: Ya conocemos el cartel que va a anunciar las fiestas de San Fermín este 2026, Fernando Nieto.
17: Un cartel para observar a gran tamaño, si es posible, porque recoge a modo de gran viñeta de cómic dibujada con técnica digital infinidad de ingredientes, además de esa cuadrilla protagonista. Lo explica la ganadora Marta Garatea, pamplonesa de 31 años.
29: O sea, están los juegos artificiales, está la tómbola, están los kilikis, el momento de fiesta. Está momento de las peñas también.
17: Pero ¿quién es Marta Garatea? Es ilustradora, creadora de historias para niños y adultos, se formó en artes gráficas en Barcelona, dibuja cómic, ilustra libros de texto y se define...
29: observadora y detallista y también despistada, eso que no falte.
17: El cartel ha recibido 1 de cada 4 votos emitidos, han sido 10.712 la participación más numerosa registrada.
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25: Son las 8 de la mañana, las 7 en Canarias.

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1: Hola, muy buenos días. Esta mañana les saludamos desde Barcelona. Estamos en La Pedrera, uno de los edificios más icónicos de la ciudad, en pleno Passeig de Gràcia y exponente de la obra que dejó Gaudí. De eso les queremos hablar esta mañana y de eso charlaremos luego también con el presidente de la Generalitat, con Salvador Illa, que será uno de nuestros invitados. A él, a Illa, le podremos preguntar precisamente cómo está viviendo la evolución del crucero en el que se produjo el brote de antivirus y el rastreo que está llevando a cabo la OMS para localizar todos los posibles casos y sus contagios.
2: Esas son ahora mismo las dos claves en este asunto. Por un lado, ese mapa, el mapa de las personas que han podido estar relacionadas con el brote, es decir, dónde fueron la treintena de personas que iban a bordo del barco y que bajaron en la isla de Santa Elena a finales de abril. En ese rastreo está la OMS, cuya directora de prevención de pandemias lanzaba ayer este mensaje de calma.
3: This is not SARS-CoV-2. This is not the start of a COVID pandemic.
2: Dijo, esto no es como el COVID, es un virus diferente que lleva por allí ya un buen tiempo, lo conocemos. Este no es el inicio de una pandemia como el COVID, es un brote en un barco en un área confinada con 5 casos confirmados hasta ahora.
1: Sastre, buenos días.
2: Buenos días, Barceló. Y la otra clave está en el barco, precisamente, cuya llegada a España se espera para pasado mañana. Al final, el crucero fondeará en el puerto de Tenerife, es decir, no va a llegar a atracar en él. Desde ahí ya empezarán las repatriaciones y los traslados.
1: Pues vamos a empezar por ahí. Mariola Lourido, buenos días.
4: Buenos días, Ángeles.
1: Mariola, empecemos por el protocolo que ha decidido finalmente el gobierno para que el barco no llegue a tocar suelo español. A partir de ahí van a empezar las repatriaciones por aire de los extranjeros y el traslado a Madrid de los españoles que van a bordo.
4: Sí, y vamos con lo último, con las reuniones que va a mantener hoy el gobierno con varios países para acordar y coordinar los vuelos de repatriación de los pasajeros. La evacuación será rápida y con máximo aislamiento. Se inspeccionará el barco, a los pasajeros se les harán pruebas epidemiológicas y si no tienen síntomas desembarcarán en lanchas por nacionalidades solo cuando su avión esté en pista y preparado. Virginia Barcones, directora de Protección Civil.
5: No va a salir nadie de ese buque, de ese crucero, que no vaya a ir directamente al aeropuerto para ir a su país de origen.
4: Sanidad está en contacto con los médicos que hay a bordo del crucero para seguir la evolución y dice que están preparados por si aparece algún nuevo contagio antes del domingo. Está por decidir todavía, Ángels, la desinfección del barco. Clavijo se niega a que se haga en Canarias.
1: En Tenerife se está organizando ya el dispositivo. Nos vamos a Canarias. Agustín Padrón, buenos días.
6: Hola, buenos días. El gobierno canario de forma preventiva ya ha activado un protocolo de enfermedades infecciosas ante la llegada el domingo del crucero. Prevé contar esta mañana ya con el protocolo definitivo a aplicar del fondeo previsto por el buque hasta la llegada de los aviones que evacúen a los pasajeros del crucero, un documento que será remitido por Sanidad Exterior. Además, en reuniones con Capitanía Marítima, Sanidad Exterior, la Autoridad Portuaria y en pendientes también de la reacción de los trabajadores del puerto. La coordinadora, que es el principal sindicato, niega cualquier tipo de movilización.
1: Mariola, quienes van en el barco son asintomáticos ahora mismo, pero van a tener que pasar una cuarentena después de que Margarita Robles dijera que será voluntario su ingreso en el hospital. El gobierno ha advertido de que tendrán la manera de obligar a esas cuarentenas.
4: Sí, te lo dijo ayer aquí la ministra, sí. Mónica García, aplicarán la ley de medidas especiales en materia de salud pública. Sanidad está ultimando un informe jurídico que lo avale por si algún pasajero se niega. Aún no está determinado el tiempo de cuarentena. Pedro Gullón, director de Salud Pública.
7: No alargar el proceso más de lo que desde el punto de salud pública pueda ser necesario, porque sabemos que después del tiempo querrán ver a sus familias lo antes posible.
4: El periodo de incubación, sabes, es de 45 días largo. La duración dependerá entonces de cuándo fue el último contacto con los afectados.
1: Mariola, seguimos en el abierto.
4: De acuerdo.
1: Hay una derivada política en todo esto, con el enfrentamiento entre el gobierno central y el de Canarias y los reproches de la oposición. Pero antes de ir a esto, vamos a completar el mapa global de cómo se está rastreando ahora mismo los posibles contagios. Nicolás Castellano, buenos días.
8: ¿Qué tal? Buenos días, Ángel.
1: La OMS, Nico, habla de un bajo potencial pandémico, pero está acelerando para tratar de tener localizados a todos los pasajeros que se bajaron del barco en Santa Elena y a los contactos de estos pasajeros, porque se va ampliando la lista de países afectados.
8: Sí, el rastreo del contagio continúa, de hecho, desde el puerto de partida del crucero en Argentina, donde el virus es endémico y donde se eleva ya a 42 los casos confirmados en lo que va de año, el doble que el año pasado. Las autoridades sanitarias han enviado ya a un grupo de expertos a Ushuaia, de donde zarpó el Ondius, para estudiar el posible foco de contagio. Una de las hipótesis está en que la pareja holandesa, los primeros casos confirmados de estos turistas, pudieron contraer el virus en un vertedero cercano al puerto argentino, donde se acude al avistamiento de aves y donde hay alta presencia de roedores. Pero lo que preocupa ahora mismo, como dices, a la OMS y a los expertos es la treintena de pasajeros que se bajaron del crucero en la isla de Santa Elena y que siguen siendo monitoreados. En total, del barco, recordemos, se confirman 5 casos confirmados de antivirus y 3 sospechosos, y de la noche hay nuevos aislamientos preventivos de trabajadores y viajeros que estuvieron en algún momento en contacto con el crucero en su trayecto. 2 son chilenos y 3 canadienses, cuyas autoridades han pedido a estos viajeros que se aíslen en sus hogares. Por cierto, Canadá es uno de los países que va a enviar personal consular a Tenerife, porque a bordo del barco viajan aún 4 de sus ciudadanos. La OMS insiste en que no hay evidencia de un riesgo de transmisión generalizada.
1: Nico, gracias.
8: Hasta luego.
2: De lo político, decías, el gobierno central y el gobierno de Canarias trataron ayer de encauzar la relación después de las quejas de Fernando Clavijo por falta de información. Pedro Sánchez habló ayer por teléfono directamente con él, con el presidente de Canarias, y en ambos ejecutivos, tanto el central como el autonómico, resaltan que coincidieron en que ahora mismo lo más importante es garantizar la seguridad.
1: Pero la discrepancia ha llegado a la campaña electoral, ahora que faltan menos de 10 días para que se vote en Andalucía. Joan Gimeno, buenos días.
9: ¿Qué tal? Buenos días, Ángel.
1: Y el PP, Joan, eleva el tono contra el gobierno, al que acusa de imponer sus decisiones sobre las comunidades.
9: Sí, el PP cree que el gobierno está trabajando con deslealtad institucional, ocultando información, y quiere trasladar la idea de caos dentro del Ejecutivo en la gestión de esta crisis. Con este marco, Feijóo traslada ya el tema del antivirus a la campaña andaluza, que los populares han fiado precisamente a la gestión de Juanma Moreno. Quieren comparar lo que consideran el punto fuerte de su candidato con lo que está haciendo el gobierno con el virus del crucero.
10: Por la gente preocupada que necesita una gestión seria, que no necesita alarma, sino lo que necesita es gestión. Y acordándonos de cómo tramitaron y cómo gestionaron la crisis del COVID, es lo mínimo que podemos pedir.
9: Recordaba Feijóo varias veces en ese mitin desde Cádiz la crisis del coronavirus para referirse al antivirus, y de ahí que haya pedido los documentos sanitarios que maneje el gobierno y el nombre de los expertos que tomen decisiones. El PP quiere también que la ministra de Sanidad, Mónica García, comparezca en el Congreso. El antivirus es un factor más al que se agarra el PP en esta campaña para intentar retratar al gobierno, además del apagón, el accidente de Adamuz o la huelga de médicos.
1: Joan, gracias.
9: Buenos días.
1: El gobierno, por su parte, responde que está siguiendo el patrón que marca la OMS para gestionar estos casos. Josué Coello.
11: ¿Qué tal? Buenos días. Mientras el gobierno central y el canario han encontrado puntos en común para la gestión del crucero del antivirus y se ha reducido algo la tensión entre ambas instituciones, desde el Ejecutivo no entienden la crítica cada vez mayor del PP en las últimas horas. Fuentes del gobierno nos dicen que, aunque asumen que esta actitud del PP es habitual porque recalcan los populares están cómodos en el caos, sí les sorprende esta crítica escudándose en la Organización Mundial de la Salud, que habla de confianza y capacidad. Estas fuentes gubernamentales ponen el foco en el tono empleado por el PP, recordando que no es razonable que un partido de Estado se dedique a meter miedo. El gobierno defiende que su gestión se basa en los criterios de la OMS, que ha dicho que el riesgo para la salud pública en España y en Canarias es bajo, recordando que el barco opera bajo estrictos protocolos internacionales, supervisión médica permanente y un plan coordinado.
1: En un momento les contamos la última hora en Hormuz, porque ahora que Estados Unidos e Irán se acercaban, han vuelto a intercambiar ataques.
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1: La tregua entre Estados Unidos e Irán ha vuelto a tambalearse esta noche después de que barcos militares de Estados Unidos e iraníes hayan intercambiado fuego cruzado. La nueva crisis, justo cuando acaba de cumplirse un mes del alto el fuego, ha empezado cuando Irán ha atacado tres barcos de guerra de Washington en el estrecho de Hormuz.
2: Eran tres buques que han logrado cruzar ese paso, según el ejército de Estados Unidos. En respuesta, Washington ha atacado instalaciones militares iraníes desde donde se han lanzado esos misiles. Este nuevo episodio, en todo caso, no ha provocado un aumento, no al menos por ahora, del precio del petróleo, aunque es verdad que las bolsas asiáticas han abierto con caídas.
1: Eso sí, Trump ha asegurado que la tregua sigue vigente y que las negociaciones avanzan, pero también ha amenazado con nuevos ataques. Corresponsal en Washington, Sara Canals.
20: Buenos días. Ataques, según el presidente Trump, en defensa propia. Es lo que ha confirmado en su red social, donde ha aprovechado para volver a amenazar al régimen para llegar a un acuerdo en cuanto antes. Si eso no ocurre, promete golpearles con mucha más dureza y violencia. En este mensaje, Trump explica que los tres destructores estadounidenses han cruzado el estrecho de Hormuz sin apenas sufrir daños y detalla, con su característica retórica ostentosa, cómo han neutralizado a la ofensiva iraní. Por ejemplo, ha llegado a comparar los drones derribados con mariposas descendiendo hacia sus tumbas. Sobre los bombardeos estadounidenses contra los puertos iraníes, Trump se ha referido a ellos como un toque de cariño. Es lo que le ha contado a ABC News, donde también ha querido remarcar que este cruce de ataques no viola el alto el fuego.
2: La administración Trump ha intentado limar asperezas con el Papa León XIV, a quien el republicano ha estado atizando durante semanas por sus críticas contra la guerra de Irán.
1: El secretario de Estado Marco Rubio y el pontífice se reunieron ayer en el Vaticano. En un comunicado, Rubio destaca la solidez de la relación entre la Santa Sede y Estados Unidos. Corresponsal en Roma, Joan Solés.
21: En el encuentro con León XIV, el secretario de Estado estadounidense, Marco Rubio, ha pedido que el Vaticano facilite un proceso de negociación con Irán, extensible también al Líbano y a Gaza. Así lo han dado a conocer fuentes vaticanas tras el encuentro de Rubio con el Papa, con el secretario de Estado, el cardenal Parolin, y el jefe de la diplomacia vaticana, el arzobispo Gallagher. Han hablado además de la situación de algunos países latinoamericanos, entre ellos especialmente de Venezuela y Cuba. El comunicado del Vaticano, de apenas 7 líneas, ha calificado los coloquios de cordiales.
1: En Reino Unido sigue hasta ahora el recuento de las elecciones locales que se celebraron ayer en Inglaterra. Las encuestas dan un aumento espectacular del partido ultraderechista Reform a costa de los laboristas que están en el gobierno.
2: Y en paralelo también se están celebrando elecciones a los parlamentos de Gales y de Escocia. En Escocia, donde se celebró, recordarán, un referéndum de independencia en el año 2014. Las encuestas dan mayoría a la suma entre los verdes y los independentistas, cosa que puede precipitar un segundo plebiscito, ya veremos, en el año 2028. Ya veremos, porque los dos partidos se han comprometido a celebrarlo.
1: Así que vamos a repasar en directo los resultados de estas elecciones. Corresponsal en Reino Unido, Lucas Font, buenos días.
22: ¿Qué tal? Buenos días. Hasta ahora sigue el recuento de votos en la mayoría de los municipios de Inglaterra, pero los primeros resultados ya están confirmando la importante caída del Partido Laborista. Los ultras de Reform UK se están alzando como los grandes vencedores de la jornada, con importantes victorias en antiguos bastiones laboristas en el norte y en el centro del país, y también en importantes municipios controlados hasta ahora por el Partido Conservador. El resto de resultados se irán conociendo a lo largo de la mañana, incluidos los de las elecciones parlamentarias en Escocia y en Gales, donde también se espera un importante retroceso de los laboristas a costa de los partidos nacionalistas. Falta por ver si estos resultados provocarán una rebelión interna en el Partido Laborista para echar a Keir Starmer, aunque el primer ministro confía en aferrarse al cargo ante la falta de consenso en torno a su posible sucesor.
1: Lucas, gracias.
22: A vosotros.
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1: Los tiempos más largos del viaje en tren entre Barcelona y Madrid se van a mantener más allá de diciembre.
2: Lo que estaba previsto es que los 25 minutos, al menos 25 minutos de más, se terminasen al acabar el año, pero las obras se van a alargar.
1: Edu Hernández, buenos días.
28: ¿Qué tal? Buenos días. Según ha podido saber la cadena SER, el sector ya asume que la línea Madrid-Barcelona de alta velocidad va a seguir con los tiempos de viaje aumentados más allá de diciembre de este 2026. De hecho, pese a que esta era la fecha hasta la que Adif había impuesto esos 25 minutos extra en todos los trayectos, algunas de las fuentes consultadas señalan que ese incremento de tiempo se va a mantener sine die, es decir, sin cambios, y que tampoco hay fecha de vuelta a la normalidad. Fuentes de Adif reconocen que sí, que la línea va a seguir con los tiempos de viaje trastocados, pero lo atribuyen a un contexto de obras, ya que se va a reformar la línea para subir la velocidad máxima a 350 kilómetros por hora. Esto implica hacer trabajos en vía mientras se mantiene el servicio, con, por supuesto, más limitaciones de velocidad. Desde el sector de los maquinistas señalan que una de las claves puede estar en el nuevo sistema de señalización, el RTMS2, que permite subir las velocidades máximas de esas limitaciones a 250 kilómetros por hora. De esta manera, se podrían aliviar esos aumentos en los tiempos de viaje.
1: La vivienda ya es el principal foco de desigualdad en nuestro país, según un informe de la Fundación Alternativas, que acredita también cómo crece la insatisfacción con la vida laboral. Estefanía Salvatierra.
29: En España reina la percepción de desigualdad, así lo consideran el 80% de los encuestados. En el último informe de la Fundación Alternativas, la vivienda irrumpe como el principal foco de divergencia. Ernesto García, de Oxfam Intermón.
30: De manera directa, el 45% señalan que la vivienda es un problema que les afecta de manera directa. Si hablamos de inquilinos, salta el 73% de la muestra, ¿no? Incluso en aquellos que son propietarios, señala que si no es a ellos, es directamente a sus entornos familiares o cercanos.
29: A esto se suman los bajos ingresos. García apunta como responsables a la alta parcialidad y a los fijos discontinuos. El 30% de los encuestados creen que sus ingresos actuales no le permiten llevar una vida digna, una sensación que se agudiza entre las mujeres y los migrantes.
1: Y el Fondo Monetario Internacional se suma a los organismos que alertan sobre los peligros de la inteligencia artificial. Creen que modelos tan desarrollados como el de Anthropic suponen un riesgo para el sistema financiero porque pueden identificar y pueden explotar sus vulnerabilidades mucho más rápido. Jordi Fàbrega.
31: El Fondo Monetario lanza un aviso sobre los riesgos que puede tener la inteligencia artificial, especialmente en su relación con el sistema financiero. Dice que las nuevas herramientas que se están desarrollando son extraordinariamente veloces para encontrar las vulnerabilidades de los sistemas y, por tanto, cree que su desarrollo supone un riesgo de un incremento de los ciberataques. Son también herramientas tan potentes que pueden afectar a sectores críticos, no solo al financiero, sino que también suponen un riesgo para el energético o el de telecomunicaciones. En una entrada en su blog, el FMI lanza la alerta tras analizar el impacto de los nuevos modelos de Anthropic, que preocupan también a los reguladores bancarios de todo el mundo por su potencia. La paradoja es que la IA, la inteligencia artificial, genera un problema que, según el Fondo Monetario, puede resolver parcialmente la misma IA si se usa para detectar esas vulnerabilidades.
1: En 10 minutos vamos a empezar el abierto, hoy desde La Pedrera, en un recinto emblemático de la ciudad de Barcelona, una de las obras de Gaudí más conocidas a lo largo y ancho de este mundo. Y además, Sastre, vamos a hacer el abierto como si estuviéramos en el comedor de una casa. Tengo aquí público delante, pero el público que cabría si les hubiera invitado a mi cumpleaños.
2: Bueno, pues mira, público de excepción para compartir el análisis de Carlos Sánchez, Bernal González Harbour y Josep Ramoneda.
1: 8:20 de la mañana, 7:20 en Canarias.
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4: ¿Qué tal? Buenos días. Según ON, se han registrado más de 900 votos al día, hasta superar los 10.700, así que es la mayor participación registrada hasta la fecha para elegir el que es sin duda uno de los símbolos de las fiestas, el cartel de los Sanfermines de este año. Lo habéis decidido vosotros y vosotras, y lo firma una pamplonesa, la ilustradora Marta Garatea.
8: O sea, están los fuegos artificiales, está la tómbola, están los kilikis, el momento de fiesta, momento de las peñas también, o sea, creo que no falta nada.
4: No falta nada en ese cartel, la cuadrilla, cartel que anuncia desde ya las fiestas de San Fermín 2026. Ya falta menos, por cierto, que el ayuntamiento ha anunciado cambios también en torno a la feria de ganado equino que se celebra en el polígono de Agustinos en San Fermín. Este año no será el 7 de julio, se retrasa hasta el sábado 11 para que la policía municipal pueda destinar más recursos de seguridad a los eventos multitudinarios que ya hay programados para el día 7. San Fermín es que calienta motores, pronto vamos a conocer esa programación, como decimos, programación musical también, pero ojo que no hace falta esperar a julio, para disfrutar de grandes nombres en Pamplona o en Navarra. Hoy, por ejemplo, tenemos a Loquillo en el Navarra Arena. En Cascante arranca una nueva edición del Festival Estaciones Sonoras con Luz Casal o Carlos Ares, y también tenemos propuestas navarras como la banda Joan Swiss Knife, con los que vamos a hablar este mediodía en Hoy por Hoy. Tocan hoy con Moonshade Wagon en Indara. Se nota que es viernes. Hoy arranca, por cierto, la Semana de la Croqueta y participan más de 100 establecimientos, así que encontrar una buena croqueta no será problema este fin de semana antes de acudir a alguno de esos conciertos, teatros o propuestas culturales que hay programadas en Navarra. Más complicado vamos a tener ir a por esa croqueta en chanclas, eso sí.
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2: Y mientras las calles ayer se llenaban de educadoras y educadores del 0 a 3 de las escuelas infantiles, jornada de huelga que tuvo un seguimiento de hasta el 80%, según informa la plataforma 03 aquí en Navarra, Xavi Gómez.
3: Las organizadoras se manifestaron este jueves por la tarde por el centro de Pamplona en una marcha que partió de la Plaza Recoletas y terminó frente al Departamento de Educación. Según trasladaron desde la plataforma, la organización se muestra satisfecha con el seguimiento del paro durante toda la jornada. Los servicios mínimos acudieron a los puestos de trabajo, pero según señalan, hubo centros sin menores, ya que las familias no llevaron a sus hijos e hijas a los centros. La plataforma 03 de Navarra reivindica unas condiciones dignas para las trabajadoras de las escuelas infantiles y reclama al gobierno foral que cumpla los acuerdos alcanzados tras la huelga de 2022, al considerar que muchas de las mejoras logradas han quedado ya obsoletas o incumplidas.
2: Plataforma con la que hablábamos ayer por la mañana y piden sobre todo cambios en cuanto a las ratios.
4: Y ahí conseguimos mejoras y un compromiso para seguir mejorando y yendo hacia ratios europeas. Pero hemos llegado al 26 y seguimos pues reivindicando todo el tema de la ratio, sobre todo, es nuestro principal objetivo.
2: Por cierto, que hablando de educación, cada vez son más las iniciativas creativas que nacen en Navarra para fomentar vocaciones. Atención, la obra de teatro que han creado y van a interpretar un grupo de investigadoras de la Universidad Pública de Navarra para fomentar las vocaciones STEM en niñas, sobre todo en mujeres. Van a interpretar la obra que titula Yo quiero ser científica. Están pidiendo a las niñas que se formen también en la ciencia. Esta mañana lo van a hacer en el edificio de el Lesario de la UPNA, donde estará también el consejero de universidades para ver esa interpretación de las investigadoras de la Universidad Pública de Navarra. Y también en Tudela va a haber otra iniciativa para fomentar, en este caso, la formación financiera. Lo impulsa la Cámara de España con la Fundación MAFRE, también colabora la Cámara Navarra y es un escape room que se va a llevar a cabo en diferentes ciudades de España, entre ellas aquí en Tudela, donde se presenta hoy a las 10 de la mañana en el parking de la UPNA en Tudela. Y lo que tenemos también hoy es
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2: Partido, concretamente, a las 9 de la noche, Levante-Osasuna. Javier Laquidain.
6: Osasuna ante su última oportunidad para ir a Europa, cita esta noche desde las 9 en el Ciudad de Valencia ante un Levante que se juega la permanencia, un equipo en descenso pero que, ojo, lleva 5 jornadas sin perder como local, 13 puntos de 15, mientras los rojillos encadenan 3 meses sin ganar fuera, 2 puntos de los últimos 15 lejos del Sadar. Sin Víctor Muñoz, pero cuyo regreso puede estar cada vez más cerca, pero con Aymar Oroz en la lista veremos si como para ser titular. Arbitraje Munura Montero, Pizarro Gómez en el VAR esta noche, Levante-Osasuna. Alessio Lisi.
7: Es muy probable que sea un dentro o fuera, es muy probable. No es seguro al 100%, pero digamos que hay una alta posibilidad. Lo de siempre, depende si entra una plaza más o no entra una plaza más. Entonces, pues ahí te puede cambiar un poco la película y tener una bala más. No lo sé, pero no podemos ir a especular a ciudad si entra una plaza o no entra una plaza. No nos da igual, hemos preparado el partido para ir a ganar. No hay plan B. Si luego no se puede, pues ya haremos cuenta de si tenemos una bala más o no.
2: El partido a partir de las 9, lo contamos todo aquí en la cadena SER, en Carrusel Deportivo y Copa de la Reina de Balonmano con Replaza Betionac, a repetir la gesta de la pasada edición y ahora cerca de casa en Donosti, desde las 6:15 de la tarde en Illumbe, las de Villava se miden al Guardas finalista a por la revancha de la pasada edición.

0: edición. El pase a semifinales en juego. Miguel Echeverría.
1: Dos cosas bonitas donde agarrarse, que una es el hecho de que sea cerca, que bueno, vamos a estar muy arropadas y eso es algo que es bonito para el equipo. Y luego el hecho de saber que somos capaces de competir, como lo demostramos la temporada pasada, y que es un torneo que se nos dio bien y que vamos a intentar, pues lo mismo, intentar ser eficaces en el primer partido, solo pensar en ello y luego lo que vaya llegando, ojalá que sea para algún día más.
0: Mucho deporte este fin de semana, también cultura y gastronomía, como decimos, porque hoy arranca la semana de la croqueta.
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0: Y nos acercamos ya a las 8:30 de la mañana. 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
7: Son las 8:30 de la mañana, las 7:30 en Canarias.
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0: Dicen que en esto del fútbol la alegría va por barrios y esta vez la alegría se ha quedado en el barrio más importante futbolísticamente hablando, como es Vallecas, porque ayer el Rayo Vallecano se clasificó por primera vez en su historia para una final europea. Un hito que ya celebraron en el partido de ida de la semifinal, pero que ya ha enloquecido a un barrio entero en el partido de vuelta. El Rayo Vallecano va a estar en la final de la Conference, así que hoy me van a permitir que, a pesar de todo lo que pasa por el mundo, a pesar de todo lo que tenemos que contarles, déjenme que empecemos con una gran noticia que no solo lleva la alegría al barrio de Vallecas, sino que yo creo que lleva alegría a todos aquellos aficionados del fútbol. Carlos Sánchez, buenos días.
1: Hola, muy buenos días.
0: ¿Tú eres futbolero?
1: Sí, y me encanta que un equipo como el Rayo Vallecano, al que los madrileños le queremos mucho, más de lo que ellos se creen, porque ellos se sitúan muy bien siempre en Vallecas, ahí a la otra parte de la M30, pero yo creo que es un equipo que nos gusta mucho a los madrileños y sobre todo te reconcilia con el fútbol, ¿no? En sí. Este mundo es ese tipo de hazañas de que un equipo de barrio con pocos presupuestos, con un estadio infame que le ha dejado a la Comunidad de Madrid prácticamente sin recursos y con un presidente no menos glorioso, porque verdaderamente el presidente es lamentable, pero han conseguido los jugadores sacar adelante el partido. Me encanta que el Rayo esté en la final.
0: Josep Ramoneda, buen día, buenos días.
2: Buen día.
0: Es la alegría de los humildes, tú esto sabes de qué va, ¿no?
2: Por supuesto, como Perico en el Rayo, encantado, además con una cierta admiración. Ellos tienen una base popular muy potente, nosotros tenemos una serie de leyendas que nos desdibujan, tanto en la aristocracia local como en la tradición franquista y cosas de estas, y por tanto, pues sí, el Rayo, y además con envidia.
0: Claro, además es que el Español también era un equipo del barrio, porque durante mucho tiempo era el equipo de Sarriá.
2: El equipo de Sarriá.
0: Exacto, cuesta mucho todavía situarnos en Cornellà, porque para las generaciones ya un poco mayores siempre ha sido el equipo de Sarriá. Bernat, siempre nos alegramos cuando los que tienen menos posibilidades, y además todo esto se mezcla con que en el vestuario del Real Madrid creo que tienen algunos problemas, creo que se pegan entre ellos, entonces sí. Claro, lo del
1: no
0: Rayo...
1: No me tires de la lengua.
3: Sí. No, lo yo del como Rayo sabes, no soy futbolera, pero sí soy muy de Vallecas, mis hijos viven
0: en
3: Vallecas.
0: Es verdad.
3: Es un barrio que frecuento constantemente, ¿no? Y he frecuentado toda mi vida. Y me encanta porque es un Madrid que no se ve. O sea, solemos ver otro Madrid, el Madrid de Ayuso, del que siempre estamos hablando, el Madrid de los turistas, de la gloria del Prado, de tal. Y este es un Madrid que no se ve, pero que está ahí, que es humilde, que ha acogido a una cantidad de inmigración desbordante, pero mantiene sus esencias y es un barrio muy simpático, muy con mucha personalidad. Y bueno, pues yo hoy desde luego brindo por este equipo y por ese barrio, sobre todo del Madrid, que no solemos ver.
1: Está al otro lado de la M30, no es baladí lo que digo. Que
3: pero
1: probablemente
3: cerquita,
1: estamos siempre mirando en términos políticos lo que ocurre en Madrid como centro, sí, como núcleo, sí, del pensamiento político,
0: siempre
1: de todos los debates.
0: Dentro de la M30.
1: Pero de pronto tenemos un barrio que está más allá de la M30 y bueno,
0: yo hoy me he acordado, bueno, ayer todos los compañeros nos estábamos acordando mucho, nosotros tenemos una compañera que está haciendo la beca ahora mismo con nosotros, que esta semana casualmente se había perdido unos días libres, que casualmente ha dedicado a ir a Estrasburgo a ver ese partido de vuelta, y es Isabel de Leuce. Imaginamos, yo ya no he hecho ni el intento de llamarla esta mañana, porque supongo que no debe tener ni voz, ni debe tener nada, pero es nuestra representante del Rayo Vallecano en el equipo. Toni López, buenos días.
4: ¿Qué tal, Ángels? Muy buenas. Tampoco tengo voz yo, ¿eh? Ni
0: no, ya me imagino.
4: Narro el encuentro.
0: Toni López
4: fue
0: el encargado de narrar ese partido. ¿Cómo lo vivisteis?
4: Pues el estadio era una maravilla, había un ambiente buenísimo, la afición del Rayo había 1.600 en la Minó y era precioso ver esas bufandas con la franja roja, ese ánimo durante todo el día en Estrasburgo. No sé dónde estará Isabel, no sé si habrá ido por Luxemburgo, si habrá ido por Barcelona, si habrá ido por Frankfurt. Sé de gente que ha dormido en aeropuertos para llegar hasta Estrasburgo. No será distinto para el Leipzig, Ángels. Ya sé de gente que va a ir por Praga, sé de gente que va a ir por Mallorca. 11.500 entradas va a tener el Rayo Vallecano, hay 13.000 abonados, así que prácticamente todos los abonados van a tener entrada, y a ver si algún aficionado que no sea venado tiene opción a tener alguna entrada.
0: Habéis llegado a las 4 de la mañana, ¿cómo ha sido el regreso? ¿Había gente en la calle?
4: No, absolutamente nadie, ni un alma.
0: Porque son capaces de haberles esperado.
4: hay una cosa de fútbol antiguo que el Rayo lo sigue teniendo presente afortunadamente, que es viajar con el equipo. Sí. Ha viajado el equipo, los familiares, había 15, 20 aficionados y la prensa. Y el avión no se ha caído, ha seguido todo bien, ha despegado, ha aterrizado. Nos hemos incluso saludado amablemente como personas educadas entre los periodistas y los futbolistas, que han celebrado levemente en el avión porque había que dormir, había muchos niños también, sus hijos. Sí. Ha sido un vuelo tranquilo.
0: Vale, o sea, pero me parece, Tony, muy importante eso que dices, de fútbol antiguo, cuando los periodistas viajabais, y en este caso con el Rayo todavía se puede, cuando los periodistas viajabais con los equipos. Qué importante es eso, ¿no?
4: Sí, el Rayo es un equipo muy cercano con todos, con la afición, con la prensa. De hecho, mira, en la previa del partido, el miércoles, eran las 8 de la tarde, las 9 de la noche más o menos, volviendo de entrenamiento, había 100 aficionados del Rayo que se habían encontrado en un grupo de WhatsApp, que estaban allí en Estrasburgo, sí. Se habían reunido, venga, vamos a recibir al equipo. Nadie sabía nada, yo como prensa no lo sabía. Fuimos al hotel a ver al llegar a los jugadores y nos encontramos con 100 aficionados. Hicieron un pasillo, bajaron del autobús, empezaron a chocar con ellos, a abrazar, los jugadores saltando con los aficionados, los cánticos que estaban cantando. Es un equipo muy cercano, ya no solo el Rayo Vallecano, sino esta plantilla, es una familia entre ellos y hace una unión muy especial con la afición.
0: Pues Tony, te voy a dejar que te acuestes, que tienes que coger fuerzas para que puedas narrar la victoria del Rayo en la final de la Conference. Muchísimas gracias.
4: Eso ya se lo dejo a Óscar Ejido, pero yo igual me quedo ya empalmando para ser deportivos.
0: Vale,
4: eso
0: perfecto. Sería... Tony, un beso.
4: Chao, Ángels.
0: Hasta luego. Ayer estábamos dándole vueltas a qué aficionado del Rayo podemos llamar hoy para celebrar con él la victoria. Dábamos vueltas y, claro, hay muchos rayistas. Y, claro, Félix Bolaños, ministro de Presidencia y de Justicia, muy buenos días.
5: ¿Qué tal? Buenos días.
0: Solo vamos a hablar de fútbol, ministro, ¿eh? Solo
5: bueno,
0: hablamos de fútbol.
5: Yo he dispuesto a hablar de lo que sea, pero es el día de hablar de fútbol y hablar del Rayo, claro, por supuesto.
0: ¿Cómo vivió el partido de ayer?
5: Bueno, pues me resultó imposible ir porque ayer he estado en Granada, he estado en Almería, me resultaba imposible ir a Estrasburgo a verlo y lo vi en casa con mi hijo. Y bueno, lo celebramos por todo lo alto.
0: ¿Cómo le viene, de dónde le viene esa afición por el Rayo Vallecano, ministro?
5: Bueno, yo soy de un barrio del sur de Madrid también. No soy de Vallecas, pero soy de un barrio del sur de Madrid. Siempre he mirado con mucho cariño al Rayo Vallecano, siempre. Un tío mío era socio, era abonado, y entonces, siempre el Rayo ha sido un equipo que en casa siempre lo seguíamos y siempre lo apoyábamos, ¿no? Y últimamente, pues lo cierto es que desde un tiempo a esta parte, desde mucho antes de entrar en la vida pública, pues me gusta ir al campo de Vallecas, que es adictivo. Quien va al campo de Vallecas se hace del Rayo inmediatamente y continúa siéndolo de por vida. Y por tanto, pues ahora cuando puedo voy, y es un equipo que, claro, tiene tantos valores el Rayo Vallecano, un equipo tan humilde, de un barrio, con un presupuesto bajísimo y que haya conseguido llegar a una final europea. Es que realmente es una gesta, pero yo creo que pone de manifiesto cuál es el valor del esfuerzo, de la humildad, sí, de la gente que se toma el trabajo en serio y que consiguen hacer grandes cosas como ha conseguido el Rayo.
0: Y me decía que vio la semifinal con su hijo, le han salido rayistas también.
5: Bueno, por supuesto, mi hijo es rayista. Ahora tengo un problema de gestión bastante considerable porque, claro, quiere ir a la final y tiene colegio. Entonces, a ver cómo gestionamos esa crisis, no solo él, también sus amigos, pero creo que seremos capaces. Alguna experiencia en gestión de crisis tenemos.
0: Alguna sí, y más en estos tiempos que corren. ¿Va a ir usted a la final, ministro?
5: Voy a intentarlo por todos los medios. No me la quiero perder, tengo que ver agenda y a ver si cuadra, porque claro, tengo otras responsabilidades que tengo que atender, pero me encantaría estar y voy a hacer todo lo posible por estar ahí acompañando al equipo y acompañando a Vallecas y a todo el barrio, que ese día estará jugando la final. Y por cierto, no solo Vallecas y el barrio y Madrid, ese día toda España va a estar apoyando al Rayo, porque es un equipo que no le puede caer mal a nadie. Es imposible, porque es un equipo de gente trabajadora que lo que han conseguido este año es para el Rayo absolutamente histórico.
0: Y además es que hay una cosa que es una evidencia, es el único equipo español que ha conseguido llegar a una final europea, y eso es importantísimo. Ministro, Totalmente. Muchísimas gracias por prestarse a eso. Muchísimas gracias y enhorabuena.
5: Gracias a todos ustedes. Un abrazo.
0: Hasta luego. Pues vamos a volver un momentito al barrio, porque nos decía que cuando ha llegado el equipo ya el barrio estaba silencioso. No sé cómo ha amanecido hoy Vallecas. Javi Díaz, buenos días.
6: Hola, buenos días, Ángels.
0: ¿Cómo está el barrio? ¿Cómo respira?
6: Pues mira, despierta Vallecas con emoción. Estoy aquí al lado del estadio y no hay una ventana que no tenga una bandera del Rayo colgada. Hace fresquito, pero aún así la gente luce esta mañana la camiseta del Rayo después de una clasificación, como dices, histórica de este barrio madrileño que esta noche ha celebrado como se merece.
7: ¡Buah! Con mucha emoción, ¿sabes? ¡Oh! Unos nervios de la hostia. Y la celebración, genial. Vamos, es que no nos lo creíamos, así que... Vamos, estamos viviendo en una nube, ¿sabes?
8: Sí, por la noche han estado por aquí con los pitos y, según decían, en la fuente...
6: Eso sí, bien prontito por la mañana ha tocado levantarse para ir a trabajar, pero aún así con el Rayo todavía en la cabeza.
7: Hombre, hay que estar aquí dando el callo y, ya buscaremos, nos buscaremos la vida para poder ir a donde sea a seguir viendo al Rayo, ¿sabes?
9: Así que ahora esperar la final y ahora, así de claro.
6: Una final histórica la que vivirán los aficionados del Rayo el próximo día 27 en Alemania contra el Crystal Palace. Mucha ilusión, alegría y resaca emocional la que se vive a estas horas aquí en el barrio de Vallecas.
0: Bueno, emocional y de la que no es emocional también, ¿eh, Javi?
6: Sí, de esa también, un poquito. Hay alguno volviendo para casa todavía, ¿eh? Me he cruzado alguno.
0: Muchísimas gracias. Un beso. Ya están todos los aficionados del Rayo buscándose la vida para llegar a esa final, sea por la vía que sea, y si no, viéndolo desde el barrio. Enhorabuena a todos los seguidores del Rayo Vallecano, enhorabuena al Rayo, queda solo un partido y pueden estar satisfechos, más que satisfechos, de llegar donde han llegado. Una pausa y seguimos.

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8: 8 y 45 minutos de la mañana, 7 y 45 en Canarias. Nos decía ahora el ministro de Justicia y Presidencia, tengo algunas cosas que gestionar. Bueno, está gestionando el gobierno la crisis del crucero con el antivirus. Vamos con la última hora de este barco, del protocolo que ha establecido el Ejecutivo. De momento se espera que el crucero llegue este fin de semana a las costas de Canarias, y aquí es donde está la novedad, porque finalmente el barco no va a atracar en ningún puerto, sino que va a fondear cerca de la costa. Mariola Lourido, buenos días.
11: Buenos días,
8: Mariola, a partir de aquí lo que está previsto es que los pasajeros desembarquen paulatinamente, poco a poco, para ya comenzar con las repatriaciones, o en el caso de los pasajeros españoles, que recordemos son 14, se proceda su traslado a Madrid. De momento, ninguno de los que están todavía en el interior del barco ha mostrado síntomas compatibles con antivirus.
11: Correcto. Y quedan menos de 2 días para que llegue el crucero, y quedan por cerrar todavía cuestiones importantes pendientes. Por ejemplo, todo el dispositivo para la repatriación de los pasajeros. El gobierno va a negociar hoy con varios países, se va a reunir hoy con varios países para acordar, ¿no?, fletar los vuelos correspondientes. Dice que toda la operación de evacuación va a ser muy rápida. El crucero, el barco va a llegar, estará fondeado sin tocar puerto, equipados con protección. El personal de sanidad exterior inspeccionará el buque, hará pruebas epidemiológicas, y si no hay novedad, irán desembarcando en lanchas por nacionalidades. No bajará nadie hasta que su avión esté en pista y preparado para despegar, garantiza la directora de Protección Civil, Virginia Barcones, un contacto nulo con la población canaria.
12: Van a estar absolutamente aislados de la población civil, van a llegar a una zona que está completamente aislada y perimetrada, se van a montar en vehículos que están aislados y custodiados, y van a llegar a una zona del aeropuerto que va a estar completamente aislada, se van a montar en los aviones y se van a ir.
11: Las autoridades están puntualmente informadas de la evolución en el barco por los médicos de la OMS y del Centro Europeo de Prevención y de Control de Enfermedades, que embarcaron en Cabo Verde. Aseguran que tienen todos los escenarios preparados por si aparece algún contagio, ¿no?, antes del domingo. Y otra otra cuestión pendiente. ¿Qué pasará con la desinfección del barco? Todavía no está decidido cómo y dónde se hará. Clavijo se niega a que sea en Canarias, pero Sanidad está preparando ya un protocolo.
4: El asunto, Mariola, que más inquietud provoca ahora mismo es esa cuarentena para los 14 ciudadanos españoles que están a bordo del barco. Por un lado, porque de momento Sanidad no dice, tampoco lo sabe, habrá que examinar a los pacientes cuánto tiene que durar esa cuarentena. Pero, y esto yo creo que es lo más importante, porque hay ciertas dudas acerca de si esa cuarentena será voluntaria, como dijo Margarita Robles. Ayer intentamos, por activa y por pasiva, que la ministra de Sanidad nos diera una respuesta concreta y no salió del hecho de que el gobierno dice que tiene preparados los mecanismos legales porque si hay alguno de ellos que se oponga al confinamiento.
11: Sí, y está trabajando precisamente en un informe técnico jurídico que avale la obligatoriedad de guardar cuarentena para los 14 españoles, no ante la posibilidad de que alguno se niegue. El amparo, ese amparo jurídico, será la Ley de Medidas Especiales en Materia de Salud Pública. Aún está por determinar otra cuestión también pendiente, la duración. El periodo de incubación del antivirus es de 45 días. El director de Salud Pública, Pedro Gullón, dice que durará lo menos posible.
13: No alargar el proceso más de lo que desde el punto de vista de salud pública pueda ser necesario, porque sabemos que después del tiempo querrán ver a sus familias lo antes posible.
11: Y por cierto, Ángeles, en el crucero viaja también el cadáver de la tercera persona muerta en este brote de antivirus. Se trata de una mujer. Dice Sanidad que hay un protocolo especial para el desembarco del cadáver, separado, evidentemente, del resto de pasajeros.
4: Y, Mariola, a pesar de la intranquilidad que pueda provocar todo esto, insistimos en que las autoridades sanitarias llaman constantemente a la calma. La OMS deja claro que este episodio no es el inicio de ninguna pandemia, que esto no va a ser como el COVID.
11: Sí, como las autoridades españolas, la Organización Mundial para la Salud lanza ese mensaje de tranquilidad, asegura que el riesgo para la población es bajo y que esto no es el inicio de una pandemia, no es el inicio de una epidemia, esto no es el COVID.
14: This is not coronavirus. This is a very different virus. We know this virus. Hantaviruses have been around for quite a while.
11: Bueno,
14: this
11: dice la responsable de epidemias de la OMS, María Van Kerkhove, que el brote de antivirus del barco será limitado. Alerta de que pueden aparecer, la OMS dice que pueden aparecer nuevos contagios, pero que si se toman las medidas adecuadas se puede cortar la cadena de transmisión. El balance de momento: 8 casos de antivirus, 5 de ellos confirmados y 3 sospechosos.
4: Mariola, gracias.
11: A ti, hasta luego.
4: Decíamos que va a ser en las costas de Tenerife donde fonde el barco y ahí se va a llevar a cabo la evacuación de los pasajeros, por lo que el gobierno canario está ya ultimando los detalles para que todo esté listo cuando el domingo llegue el crucero, como está previsto. Canarias, Agustín Padrón, buenos días.
15: Hola, buenos días.
4: Va a ser mañana, ¿no?, cuando el Ejecutivo canario se reúna en coordinación con el gobierno central para avanzar en los detalles de ese plan que de momento ha comenzado con la activación del protocolo de enfermedades infecciosas.
15: Sí, ya se ha activado ese protocolo por parte del gobierno de Canarias ante la llegada del domingo del crucero. A lo largo de esta mañana es cuando esperan tener el protocolo definitivo a aplicar, desde el fondeo previsto del buque en Granadilla hasta la llegada de los aviones que evacúen a los pasajeros del crucero, un documento que debe de ser remitido por Sanidad Exterior. Ya anoche el presidente canario, Fernando Clavijo, moderaba su discurso después de hablar con Pedro Sánchez. Hablaba con él por teléfono y de la reunión que mantenía por la mañana con Mónica García y Ángel Víctor Torres, Clavijo hablaba de un día positivo tras saber que no va a atracar el barco sino fondear.
16: Creo que ha sido un día positivo, tanto por el despeje de la reunión con la ministra de determinados asuntos, como el de la importancia de que el barco no atracará en Canarias, así como la conversación con el presidente mantenida en ese marco de colaboración y coordinación y lealtad que las instituciones debemos mantener.
15: De hecho, en unos minutos está previsto una nueva reunión entre gobierno canario y representantes del Estado, también durante la mañana con Capitanía Marítima, Sanidad Exterior, Autoridad Portuaria, y esta tarde otra nueva reunión de coordinación, ya se supone que con ese documento del protocolo en la mano.
4: Agustín, gracias, quedamos pendientes de cualquier novedad.
15: Hasta luego.
4: Bueno, y como nosotros no somos un país normal, España no es un país normal, pues la historia de este crucero, la crisis de este crucero se ha vuelto a convertir en materia política, no de debate, de discusión, cuando no de bronca política. Ahora iremos a ello, porque además, como se ha cruzado en plena campaña electoral por Andalucía, pues ha encontrado el Partido Popular, sobre todo, bueno, también Vox, un argumento para cargar contra el Partido Socialista. Pero yo me quiero detener en este punto, después hablaremos de la oposición, pero sí me quiero detener en este punto. porque ha habido mucha tensión entre el gobierno central y el gobierno de Canarias. Es verdad que si no ha habido coordinación, la denuncia de la falta de coordinación, bueno, pues tiene que conocerse, pero yo creo, Berna, que la actitud del presidente de Canarias, en este caso, yo creo que ha sido de cierta irresponsabilidad. Primero, si no atraca el barco en Canarias, ¿dónde va a atracar el barco? Y después, insistiendo en un mensaje que no hace más que alarmar a la población de Canarias.
17: Irresponsabilidad y mezquindad desde mi punto de vista. A mí me da vergüenza ajena y vergüenza propia como española, que finalmente estamos. Resulta que la OMS señaló a España, porque es una potencia sanitaria de primer orden, como cualquier país europeo, tenemos una sanidad fabulosa, tenemos capacidad de acogida, y al final nos vamos a comportar como Cabo Verde, que era el país que no les podía acoger. Es decir, el barco va a fondear ahí cerca de Tenerife, como fondeó cerca de Cabo Verde, y en lugar de convertirse en una potencia sanitaria capaz de atender estos problemas, se va a convertir en una potencia logística, como Cabo Verde. Es decir, desde aquí les bajan lo justo para llevarles al aeropuerto y que se vayan todos a su casa lo antes posible. Me está dando mucha vergüenza ajena que se convierta, por ejemplo, en noticia que Pedro Sánchez llama a Clavijo como si Trump llamara a Jamenei. O sea, es decir, ¿de qué estamos hablando? Si esto es un país donde acogemos enfermos, donde tenemos enfermedades y enfermos en los hospitales. Esto no es un extraterrestre.
4: Y que Clavijo venda como una victoria el hecho de que el barco va a fondear en lugar de atracar. Explíqueme la diferencia.
17: Nadie tendrá contacto porque todo el mundo me da mucha vergüenza y es de una mezquindad apabullante.
18: No, pero desgraciadamente parece que es irresoluble esto, ¿no?
4: Sí, sí.
18: La derecha española está en esta posición. Es de cualquier cosa por el hecho de que la haga el gobierno, independientemente de lo que sea la cosa en sí, exige montar inmediatamente una crítica totalmente destemplada, sin ninguna aportación al problema y a la realidad del problema, sin contribuir a que la gente pues lo viva razonablemente. ¿Qué sentido tiene en este momento despertar la memoria de la COVID? La COVID fue una tragedia muy importante.
17: Mundial.
18: Y ahora tenemos que, como si estuviéramos de nuevo, una amenaza. Es de una irresponsabilidad, más que nada de una frivolidad que es estremecedora, y es verdad que en este país hay una oposición que lleva siempre las cosas a este terreno, y esto no dice bien de ella. Es decir, yo creo que con operaciones como con estas corre más riesgo de tener castigo que de castigar al gobierno, ¿no?
4: Pero es que además, ante la oposición, ¿cuál es la alternativa? El otro día en el Abierto se hablaba, es que Canarias está donde está, es decir, el primer puerto, y es lógico que no desembarquen en Cabo Verde porque la preparación sanitaria no es la misma que España. ¿Dónde desembarca? ¿Qué hacemos con el barco?
19: Lo ha dicho la OMS, que es decir, que no lo dice cualquiera, lo ha dicho la OMS, que el puerto más idóneo para llevar al barco es Canarias. Por lo tanto, yo creo que tampoco puedo aportar ahí el gobierno regional. Pero yo creo que esto es una señal muy inquietante de la política española, ¿no? En un país no puede estar sometido permanentemente a una campaña electoral 24-7, como se dice ahora. No puede estar cualquier acto público, cualquier comentario, cualquier decisión que tienes que tomar como gobernante, no puede estar sometido permanente a una campaña electoral que dure los 365 días del año. La política nació para resolver los conflictos de las personas, y por lo tanto, cuando tienes un conflicto, todas las fuerzas políticas tienen que ponerse a ayudar a resolver ese conflicto. A mí me parece, yo, y eso es una teoría que tengo yo desde hace muchísimo tiempo, que me parece que habría que hacer una reflexión general como país. Es decir, la gobernabilidad de un país no depende solo del gobierno, depende también de la oposición, y me da igual que sea la oposición ahora el Partido Popular, el Partido Socialista o cualquier otro partido. Es decir, para gobernar necesitas el concurso de todas las fuerzas políticas. Es decir, resolver el problema de la vivienda no lo va a resolver ningún gobierno, tiene que resolverlo el gobierno, la oposición, las comunidades autónomas, los ayuntamientos. Si yo creo que estas cosas son tan sencillas
18: que
19: un
18: partido
19: ciudadanos
18: responsable tiene que aportar ideas y propuestas, claro. Lo que nos puede limitar,
17: bueno,
18: su función a la descalificación del adversario.
17: Es del PP, ¿eh?
4: No, Clavijo es de Coalición Canaria, pero ha actuado con una falta de responsabilidad.
19: Mirad, con el asunto de los menores,
4: de los inmigrantes. Sí, es que actuó de la misma manera.
17: Pero además, qué incapacidad de mirar un problema global, mundial, con ojos globales, sino que lo mira con gafas locales. Es decir, tenemos un enfermo hospitalizado en Suiza, una azafata que se contagió en Sudáfrica y está hospitalizada en Holanda. Tenemos gente de 23 países, tenemos un cadáver que fue a Sudáfrica, otro que está en el barco. Es decir, esto es un problema internacional que afecta a 150 personas y una cadena de eventuales contagios que hay que cortar de inmediato. Es decir, para eso existe la OMS, que por cierto Trump o Argentina han salido de ahí, pero para eso somos un país civilizado, europeo, miembro de la OMS, con capacidad. Y sin embargo esto, que afecta a tantas nacionalidades y seguirá afectando porque la tripulación, los pasajeros son de tantos países, lo miramos con gafitas locales, con esa pequeñez y mezquindad de no, que no me entren en mi puertecito, ¿no?
4: Sí, dejadme que vaya a publicidad, porque a la vuelta va a estar sentado aquí el presidente de la Generalitat, Salvador Illa, que ya que hablábamos de esas comparaciones que se quieren hacer constantemente con el COVID, él fue quien gestionó desde el Ministerio de Sanidad toda aquella pandemia y él sabe bien de la actuación de la oposición en situaciones como estas. Hablaremos de ello y hablaremos de otras cuestiones con él en nada, en poquitos minutos.
0: La movilidad eléctrica en España vive un momento de madurez en 2026, con más de 600.000 vehículos electrificados circulando y 53.000 puntos de recarga. Sin embargo, España se ha fijado el objetivo de alcanzar los 5,5 millones de coches eléctricos o híbridos enchufables en 2030, una cifra aún muy lejana. El objetivo tiene derivadas medioambientales, pero fundamentalmente es una apuesta por la soberanía energética, al reducir la dependencia del petróleo y la reindustrialización con productos de valor añadido. ¿Pero es realmente posible que más de 5 millones de españoles se pasen al eléctrico en los próximos 5 años? La clave, según los expertos, pasa por ayudas y fiscalidad propicias, adecuación de oferta y demanda tanto en el precio como en las características de los vehículos y, sobre todo, cambio de mentalidad en los consumidores. De ello nos habla Cristina Martínez, directora financiera de Silence.
20: Llevamos muchos años diciendo que la movilidad eléctrica, especialmente los vehículos ligeros como las motos y los nanocoches, son más respetuosos con el medio ambiente, más confortables porque no hacen ruido, puedes aparcar porque no están sujetos a limitaciones como las zonas de bajas emisiones, pero ahora además es económicamente mucho más interesante porque no está sujeta a las fluctuaciones de los precios de los carburantes y además es una herramienta que mejora la competitividad del país porque contribuye a su independencia energética.
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4: Nueve y dos minutos de la mañana, 8 y 2 en Canarias.
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4: El gobierno británico acaba de informar de que un tercer ciudadano de su país también presenta síntomas compatibles con el antivirus. José Luis Astrem.
1: Es un paciente que está ahora mismo en una remota isla del Atlántico, donde hizo escala el Ondius, ese barco que navega rumbo a Canarias, Ángel Villascusa.
2: Según ha informado el gobierno británico, sí, este tercer paciente no está en el Reino Unido, sino en la isla atlántica de Tristán de Acuña, que es territorio de ultramar británico y donde el barco hizo escala a mediados de abril. Es el tercer caso confirmado de un ciudadano de ese país. Otros dos hombres británicos han dado positivo por antivirus. Uno permanece en estado estable en los Países Bajos, donde fue evacuado el miércoles, mientras que otro está en cuidados intensivos, en este caso en Sudáfrica.
1: Aquí en España el gobierno va a coordinar hoy con varios países el dispositivo para la repatriación de los pasajeros de ese crucero cuya llegada a Tenerife se espera para pasado mañana. No llegará a atracar, sino que, como saben, fondeará en el puerto de Tenerife. Desde ahí ya se irá sacando en lanchas a la gente para conducirla al aeropuerto. En el caso de los españoles, serán trasladados al Hospital Gómez Ulla de Madrid para una cuarentena cuya duración aún no ha sido determinada. El hospital militar, que reunirá hoy también a sus trabajadores para explicarles cómo va a ser el protocolo en unas instalaciones que están empezando ya a condicionar. Y de los deportes, pues la pelea de ayer en el vestuario del Madrid, que aparte de la imagen que deja para el club y la plantilla, tiene Sampe consecuencias deportivas.
3: La primera y más inmediata es que ninguno de los dos va a estar en el domingo en el Camp Nou para enfrentarse en el clásico al Barça, ni Tchouaméni ni Valverde, añadiendo más problemas a una plantilla muy tocada, sin Ceballos, que está apartado además por problemas con Arbeloa, Guler, Militao, Carvajal, Rodrigo y Mendy. La otra es médica. Valverde puede perderse ya el resto de la temporada. El traumatismo cráneoencefálico que le diagnosticaron en el hospital le lleva a estar entre 10 y 15 días de baja. En cuanto a lo puramente deportivo, la Liga Española va a tener la próxima temporada 5 plazas en la Champions, gracias a la victoria de anoche del Rayo Vallecano 0-1 en Estrasburgo, que le clasifica además para la final de la Conference, la primera en su historia. Y esta noche comienza ya esta jornada 35 en primera con el Levante Osasuna desde las 9.
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4: 9 y 7 minutos de la mañana, 8 y 7 en Canarias, en el abierto hoy desde La Pedrera, en Barcelona, con Josep Ramoneda, con Berna González Harbour y con Carlos Sánchez. Y saludamos ya al presidente de la Generalitat, Salvador Illa. Presidente, buen día.
0: Buen día, buenos días.
4: Mire, estábamos hablando ahora del barco, del crucero, del antivirus. Y antes de empezar la conversación con usted, porque creo que usted tiene un poco de experiencia en el control de alguna enfermedad, déjeme que contemos dos cosas que nos quedaban pendientes. La primera es el rastreo internacional de aquellos pasajeros que se bajaron en la isla de Santa Elena, que se bajaron previamente del barco. Según la empresa holandesa, que es la dueña del crucero, son unas 30 personas de 12 nacionalidades. Ángel Villascusa, buenos días.
2: ¿Qué tal? Buenos días.
4: Pero más allá de quienes viajaban en el barco y de ese nuevo caso que comentabas ahora a las 9 en una remota isla, pero que había tenido contacto con el crucero, las autoridades de varios países están intentando rastrear a terceras personas que, sin viajar en ese crucero, tuvieron contacto con alguno de los pasajeros que se bajaron previamente.
2: Sí, vamos primero a dividir estos rastreos. Por un lado están esos 30 viajeros que se bajaron en Santa Elena para conocer la isla del Atlántico, donde se puede practicar submarinismo, visitar la casa en la que murió Napoleón Bonaparte. Allí se bajaron, lo decíamos, 30 pasajeros de 12 nacionalidades. Según la empresa Oceanwise, eran 7 británicos, 6 estadounidenses, 2 canadienses, 3 neerlandeses, 2 suizos y 2 turcos. Además, varios individuos de Dinamarca, de Nueva Zelanda, de Suecia y de Alemania. Algunos de ellos ya han sido localizados y han sido contactados por sus autoridades, por ejemplo, 2 neerlandeses o 2 británicos, así como varios estadounidenses. Pero las autoridades de varios países, lo decías, hablan de más contactos posibles que coincidieron con estos pasajeros o con personas infectadas. Por ejemplo, 2 ciudadanos de Singapur que se cree que iban en el crucero o 2 en Chile y en Países Bajos.
11: Según
2: adelantó anoche la cadena RTL, una azafata está ingresada con síntomas leves en un hospital de Ámsterdam por una posible infección. Ella no viajaba en el crucero, pero estuvo en Sudáfrica con la mujer holandesa que sí se bajó en Santa Elena y que falleció de antivirus un día después. Según las autoridades de este país, de los Países Bajos, el resto de pasajeros de ese avión han sido informados, aunque no se han tomado medidas concretas. Pero además, y sin indicar en qué vuelo o de qué vuelo se trata, el Ministerio de Salud de Francia ha dicho que hay 8 ciudadanos que no viajaron en el barco, pero que sí volaron con un infectado desde Santa Elena a Johannesburgo, en Sudáfrica. A todos ellos se les están realizando pruebas diagnósticas y, según la televisión pública, uno de ellos está confinado también con síntomas leves. Además, ese último caso del que hablábamos, el que ha anunciado el gobierno británico, un ciudadano de este país que está en la isla atlántica de Tristán de Acuña, donde el Ondius hizo escala a mediados de abril, y esta persona tiene síntomas compatibles con el antivirus.
4: Ángel, gracias.
2: Hasta luego.
4: Y después, para ampliar algo de lo que hablábamos antes, la bronca política, la actitud de la oposición, también de Coalición Canaria en este caso, hablábamos antes del presidente de Canarias. Ayer se consiguió encauzar las relaciones entre los gobiernos canario y central, y se abre otro frente político ahora por la gestión de la crisis, porque este asunto se ha convertido en el medio por el que el PP, y lo comentábamos antes, confronta con el Ejecutivo. Joan Gimeno, buenos días.
13: Hola de nuevo, Ángel, ¿qué tal?
4: Dicen los populares, Joan, que el gobierno está tratando de imponer sus decisiones a las comunidades y se lanzan contra la ministra de Sanidad, a la que le piden la dimisión.
13: Sí, creen que Mónica García no está preparada para gestionar la crisis y piden que comparezca para dar explicaciones lo antes posible en el Congreso. El PP quiere instalar la idea en plena campaña andaluza de que hay caos en la gestión que está haciendo el gobierno, al que acusan de deslealtad institucional por tomar decisiones, dicen, al margen de las comunidades. Feijóo anoche en un mitin desde Cádiz.
14: Y lo último que pedimos es lealtad institucional. Tomar decisiones a espaldas de las comunidades autónomas que tienen que gestionar los servicios de salud es una verdadera irresponsabilidad. Un gobierno leal no impone, no oculta, sino que dialoga y es transparente.
13: El gobierno cree que esto demuestra la irresponsabilidad del PP. Fuentes de Moncloa aseguran que las críticas del Partido Popular no son creíbles e insisten en que los de Feijóo tienen una actitud trampista de ir siempre al choque y a la confrontación. En público, sin embargo, tratan de no entrar en la batalla política. Le preguntaban al ministro Ángel Víctor Torres por estas críticas del PP.
15: Que estamos en un momento en donde habrá tiempo seguro para que podamos polemizar sobre una situación determinada y cada uno dar su punto de vista. Pero no nos olvidemos que ahora lo importante es que esto termine bien.
13: El que ha rebajado el tono es el presidente de Canarias, Fernando Clavijo, que anoche habló con el presidente Pedro Sánchez por teléfono y habla de coordinación y lealtad institucional, que es justo lo que critica Feijóo. Lo escuchábamos hace unos minutos, lo contaba Agustín Padrón desde la emisora. Y luego, más allá de todo esto, está Vox y Santiago Abascal.
0: Pedro Sánchez no tiene ningún solo escrúpulo y que es capaz incluso de provocar una epidemia con tal de que no se hable de la ciénaga de corrupción que preside.
13: La izquierda, al margen del PSOE, pide responsabilidad a la oposición para no crear más alarma de la cuenta.
4: Joan, gracias.
13: Hasta luego.
4: La ultraderecha acusando al gobierno de provocar una epidemia. Pero, presidente, más allá de la ultraderecha, ¿le suenan este tipo de reacciones por parte de la oposición?
1: Desgraciadamente sí. Me parece que en una situación como la que estamos viviendo, lo que hay que hacer en primer lugar es lanzar un mensaje de serenidad y de confianza en la ciencia. Siempre es la ciencia la que nos saca de estas situaciones y luego trabajar con lealtad institucional, ¿no? Yo tuve ocasión de hablar con el ministro de Política Territorial, Ángel Víctor, ayer llamé a la ministra de Sanidad, el conseller de Sanidad en funciones, Albert Dalmau, está en contacto con ella. La consejera de Salud, Olga Panea, a la que mando un abrazo desde aquí, está en contacto también con ciudadanos catalanes y españoles que están en el barco, y estamos siguiendo la situación. Está encauzada, yo creo que el gobierno de España ha tomado las decisiones que tenía que tomar, y todo lo demás es ruido. Todo lo demás es ruido y es confusión y es decepcionante.
4: ¿Eh? Pero, presidente, es que no hay ningún tema que no se convierta en ruido y en lío.
1: Es la estrategia que algunos tienen, ¿no? Pero es la estrategia equivocada. Los ciudadanos lo que quieren es que afrontemos los problemas que hay y que los resolvamos, cada uno desde su visión. Yo, no, en fin, solo faltaría, admito que haya maneras distintas de ver las cosas, pero lo que hay que tener es un poco de sentido común. Esto no es un debate político, es un debate científico. Y se sabe qué hay que hacer y cómo hay que actuar. Y hay unos convenios internacionales, hay unos derechos que hay que respetar y hay que actuar con humanidad. Y si Canarias y España tienen las capacidades sanitarias que otros países desgraciadamente no tienen, pues hay que actuar en coherencia con esto. Y como decías, Ángeles, no hace tanto que hemos tenido experiencia de cómo se solucionan estas cosas, ¿no? Entonces, pues no sé, el señor Feijóo, una vez más, a mí me decepciona porque es que esa situación es una situación en la que es un mínimo de sentido de la responsabilidad te lleva a actuar con lealtad y a hacer confianza a las autoridades sanitarias, en este caso del gobierno de España, del CAES, personas competentes y que te dicen, te indican qué hay que hacer y hay que hacerlo y ya está. Con serenidad y con lealtad institucional, ¿no?
4: Decía antes Carlos Sánchez, hablaba de para la gobernabilidad de un país, para la buena gobernabilidad de un país, hace falta un gobierno que haga, que ejecute, que coordine, que consulte, que hable, que dialogue, pero hace falta una buena oposición. En este caso, en España, esto es difícil.
1: Mire, hay una persona que yo tengo aprecio, fue alcalde de Vic, Sintu Codina, no de mi partido, de Unión Democrática, que decía siempre: una buena oposición ayuda a hacer un buen gobierno. Es clave y es difícil saber hacer oposición, ¿no? Tenemos un manual de cómo hay que hacerla. El señor Feijóo es un Abascal, que es siempre lo mismo, siempre confrontar. Hace pocos días hemos visto un comportamiento político, ya lo vimos también en la pandemia, en este caso lo hemos visto en Italia, ¿no? El líder del Partido Demócrata, Erich Lein, que dice: oiga, yo estoy a las antípodas de usted, señora Meloni, pero no permito que la amenace usted, el señor Trump, ¿no? Pues esto cuesta tanto de hacer esto. Bueno, al final los ciudadanos son los que tienen la última palabra y tienen que, y no tengo ninguna duda de que evalúan, juzgan y tomarán la decisión que consideren oportuna, ¿no?
4: Vamos a entrar en terreno ya de cuestiones de política catalana, presidente, porque en su última entrevista en la SER, en febrero, estuvo usted en Hora 25 con Aymar Bretos, y dijo que no contemplaba otro escenario que no fuera que hubiera presupuestos. En marzo lo retiró para seguir negociando con Esquerra Republicana. ¿Habrá presupuestos este verano, presidente?
1: Tenemos un acuerdo con Esquerra Republicana, otro acuerdo cerrado con los comunes, y tenemos un acuerdo con Esquerra Republicana de que este periodo de sesiones habrá presupuestos, ¿eh? Y estamos trabajando en esta línea. Y, en fin, yo tengo toda la confianza en que el acuerdo que alcanzamos lo vamos a cumplir, ¿no?
4: Es decir, habrá presupuestos.
1: En este periodo de sesiones, yo retiro.
4: ¿Cuándo termina el periodo de sesiones?
1: En julio. Vale. Yo presenté los presupuestos como es mi obligación. Me pidieron que los retiráramos, que los habláramos, que los trabajáramos. Y eso estamos haciendo. Y el acuerdo es que en este periodo de sesiones los tendremos aprobados. Creo que es lo que necesita Cataluña. Creo que es también el mensaje que tenemos que lanzar los progresistas catalanes, de que teniendo diferencias, teniendo visiones distintas de cómo tienen que ser las cosas en Cataluña, somos capaces de alcanzar un mínimo común denominador, un acuerdo en bien de la ciudadanía de Cataluña, ¿no?
4: Las negociaciones presupuestarias con Esquerra avanzan de manera discreta, que eso sí lo tienen. Esto seguramente es por antes hablábamos de lo dentro de la M30 y lo de fuera de la M30, a lo mejor eso tiene que ver. Cuestiones como la participación del gobierno en la gestión del aeropuerto del Prat y un órgano equivalente al consorci de inversiones, algo que tumbó Junts el otro día en el Congreso de los Diputados, ¿estas cosas pueden servir para cerrar el apoyo de Esquerra, para hacer el apoyo con Junqueras?
1: Hay una serie de cuestiones que ellos han planteado. Estamos trabajando en el cumplimiento íntegro de los acuerdos de investidura que yo alcancé con Esquerra Republicana, y me vas a permitir, Ángels, que sea discreto, porque nosotros somos absolutamente transparentes con los acuerdos que alcanzamos, no nos avergonzamos de los acuerdos que alcanzamos, los explicamos, digo, en referencia a otros que los alcanzan y el día siguiente ya los matizan y nos esconden, pero la política también necesita espacios de trabajo, de discreción, que es en lo que estamos en estos momentos con, en este caso, con Esquerra Republicana. Yo he de agradecer la actitud que tienen, es una actitud muy exigente, es verdad, pero eso es la política. Eso es la política. Entonces, a mí, actitudes exigentes pero responsables, pues me estimulan a hacer las cosas mejor.
4: Que pasen las elecciones en Andalucía, que son el 17 de mayo, ¿va a servir como acelerador tanto de la negociación presupuestaria como de la financiación autonómica?
1: Nosotros nos pusimos, en el caso de la negociación presupuestaria, un horizonte que es este periodo de sesiones y vamos a respetarlo, ¿no? En cuanto a la financiación autonómica, pues es un tema importantísimo para todos. Para todos, ¿no? Es un acuerdo, es el mejor acuerdo que ha habido de financiación, desde luego para Cataluña, pero al conjunto de España, no perjudica a nadie. Todos aquellos que decían que esto rompería España, etcétera, etcétera.
4: Sí, pero por ejemplo en Andalucía el Partido Popular lo está utilizando como elemento de campaña.
1: De Andalucía, sigo la campaña con interés. Me ha dolido las alusiones que ha hecho el presidente de Andalucía a las Creus de Sant Jordi, que tú conoces bien, ¿no? Uh-huh. Las Creus de Sant Jordi son la máxima distinción que da el gobierno de Cataluña. Y hay catalanes andaluces y andaluces catalanes que las han recibido, como Justo Molinero o Miguel Poveda, ¿no? Yo lo decía diciendo que le den la Creu de Sant Jordi a María Jesús Montero, ¿no? Oiga, los independentistas, los separatistas, en materia de dar premios a los que les han ayudado más, se las han dado todos y al PP. Fue con ellos que estuvo a punto de romperse esto. Yo voy a dar apoyo a cualquier propuesta que haga el señor Moreno Bonilla de mejora de la financiación. Pero de momento, en un año y medio de gobierno en Cataluña, yo he sido capaz de poner encima de la mesa y de trabajar para que haya una propuesta de financiación que a Andalucía le beneficie en 4.800 millones de euros, que son claves para mejorar la sanidad andaluza. Él en 8 años ha hecho 0 propuestas. Eso sí, ha bajado impuestos. Eso sí, se ha quejado. Ponga usted encima de la mesa una propuesta. Y yo no la voy a juzgar por quién la propone, sino voy a juzgarla por el contenido de esta propuesta. Que le da recursos a Andalucía para mejorar la sanidad andaluza, que por cierto es lo que, conforme a todas las encuestas, piden los ciudadanos de Andalucía. Entonces, ¿de qué va esto? O sea, usted va a decir que sí o que no a 4.800 millones que le benefician a sus ciudadanos. Y lo va a decir el señor presidente de Valencia, que va a decir sí o no. Y eso, perdona, pero me parece que la política es, requiere de un punto de seriedad.
4: Deme 2 minutos, que tengo la desconexión y seguimos.
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1: 9 y 23 minutos de la mañana, 8 y 23 en Canarias, en conversación desde La Pedrera, que no está nada mal el escenario, desde La Pedrera de Barcelona con el presidente de la Generalitat, Salvador Illa. Teníamos que irnos a publicidad y estábamos hablando de la financiación, del uso que está haciendo el Partido Popular en la campaña de Andalucía de la propuesta de financiación. Y usted, presidente, me decía, no ha hecho Juanma Moreno Bonilla ni una propuesta. ¿Ustedes hablan? ¿Usted habla con el presidente andaluz, de presidente a presidente?
2: Cuando coincidimos, hablamos. En la conferencia de presidentes que celebramos aquí en Barcelona, pues hablé con él, hablé con otros presidentes autonómicos, pero digamos no he tenido una reunión de trabajo a fondo con él. No.
1: Ellos saben que los presidentes del Partido Popular, y en este caso de Andalucía, ellos saben que si no tira adelante el modelo de financiación autonómica pierden dinero.
2: Yo creo que sí, lo sabe todo el mundo. Y todo el mundo sabe que es una propuesta que no divide, que reduce desigualdades de financiación entre las comunidades autónomas, que es la mejor que ha habido nunca, que son 20.000 millones de euros que la Administración General del Estado pone a disposición de las comunidades autónomas, que es básicamente la financiación de la sanidad pública, y descalifican la propuesta que hemos trabajado con mi María Jesús Montero, que ha hecho un trabajo magnífico y muy, muy, muy equitativo además, por el origen, no por el contenido. Pero son ellos y su partido,
1: catalana,
2: dicen esto. Son ellos, y los catalanes somos españoles. Catalanes, por tanto, Cataluña es un 20% de la economía y de la demografía española, a ver si lo recuerdan algunos. Y es una, lo hacen después de que ellos no han puesto ninguna propuesta encima de la mesa, ninguna, ninguna. Ni Moreno Bonilla, ni el PP, ninguna propuesta encima de la mesa. Entonces, oiga, ¿usted qué quiere exactamente? ¿Quiere mejorar la calidad de vida de sus ciudadanos, por ejemplo, en materia sanitaria? ¿Necesita más recursos? Dice que sí. Entonces, además, dicen, y voy a bajar los impuestos. Yo en matemáticas he aprobado, siempre. Se me dan relativamente bien. Entonces, ¿cómo va a hacer usted si renuncia a 4.800 millones en el caso de Andalucía? Dice que va a bajar los impuestos y solo se queja. Después de 8 años, ¿qué propuesta hace usted? Y yo no la voy a valorar por el origen de la propuesta. Voy a valorarlo por su contenido. Aquí tiene usted una. Siempre ha sido así, por otra parte. Siempre las propuestas de mejora de financiación en el régimen común han partido de Cataluña. Bueno, yo, oiga, no tengo ningún inconveniente en que otros las hagan. También le digo una cosa, Cataluña no va a pedir permiso para liderar España y Europa. Yo no voy a pedir, no tengo que pedir permiso. Yo me siento orgulloso de Cataluña. Cataluña tiene por delante la mejor década, y no tengo que pedir permiso a nadie, desde luego, para hacer propuestas y desde luego para liderar España y para liderar Europa. Otros, pues oiga, que hagan sus propuestas, yo las valoraré y estaré encantado de que ayuden en este asunto, porque necesitamos mejorar la financiación autonómica. Es un modelo que está caducado desde 2014. Pues nosotros, en un año y medio, hemos hecho una propuesta. Fue un compromiso mío de investidura hacer una propuesta. Aquí está, la hemos trabajado, ¿sí? ¿Con quién? Con el Gobierno de España. Concretamente, ¿qué persona ha liderado las negociaciones? María Jesús Montero. ¿Y qué ha salido? La mejor propuesta de financiación, que sirve para mejorar aquello que justamente los ciudadanos andaluces en las encuestas dicen que les preocupa más, la sanidad. Y dice que no. Cuénteselo bien a los ciudadanos, por favor, andaluces, y que lo tomen en consideración a la hora de emitir su voto el 17 de mayo.
1: Déjeme que le pregunte por un par de cuestiones más. Hemos contado ahora hace un ratito que al final estos 25 minutos de más que tenemos los que usamos habitualmente el AVE de Madrid a Barcelona se van a quedar más allá, de momento sin edie, más allá de finales de diciembre, que era la fecha principal marcada principalmente. Pero déjeme que le pregunte sobre todo por Rodalías, porque parece que ya se ha recuperado la circulación en los tramos. Este sábado el servicio volverá a ser de pago después de que había sido gratis durante los meses de crisis ferroviaria. ¿Cómo se puede convencer a los ciudadanos que confíen en el servicio de Rodalías?
2: Explicando la verdad y explicando lo que estamos haciendo. Queda mucho trabajo por hacer todavía. Hemos tenido una situación climática muy adversa, con un déficit de mantenimiento y con unas infraestructuras en las que no se había invertido durante muchos años y estamos recuperando el terreno perdido. El secretario de Estado viene semanalmente, repasamos, yo estoy en estas reuniones también, la evolución de los trabajos y, bueno, de momento estamos recuperando bien el servicio, pero queda todavía mucho trabajo por hacer. Hemos hecho una inversión muy importante en el túnel de Rubí, estamos también en el túnel de Garraf y habrá que abrir, estamos trabajando en esto con el ministro, justamente ayer tuve una conversación con él al respecto, pues un espacio de planificación y discusión que queremos abrir también a ámbitos ciudadanos sobre nuevas inversiones ferroviarias que hay que hacer en el futuro para hacer la red de cercanías del siglo XXI.

0: Ahora estamos todavía trabajando en poner las cosas en orden, por así decirlo, ¿no? Insisto, queda mucho trabajo por hacer y yo agradezco a los usuarios pues su comprensión, su paciencia, y lo que estamos haciendo es un esfuerzo de explicación de lo que estamos haciendo, de las razones por las que lo estamos haciendo y de los ritmos a los que vamos.
1: Le pregunto también por la huelga de profesores, porque el gobierno ha visto cómo se encadenaban estos últimos tiempos protestas de médicos, de profesores. En educación, el martes hay programado otro paro sindical en toda Cataluña. Ustedes desde el gobierno han reivindicado el esfuerzo de 2.000 millones del acuerdo que firmó con Comisiones y con UGT. ¿Hay salida negociada al choque con el resto de sindicatos del sector educativo?
0: Desde el respeto al derecho de huelga, solo faltaría, estamos juntos en esto. Yo creo que al final todos queremos mejorar la educación. Mi impresión también es que después de muchos años de parálisis, de falta de inversión en muchos ámbitos, pues estamos llegando a acuerdos importantes en materia de sanidad, en materia estos días de equiparación salarial entre los trabajadores sociales y los trabajadores de salud, en muchos ámbitos. Bueno, y es normal, la ciudadanía quiere más y más y más y más rápido, ¿no? Hay que hacerlo por sus pasos y por sus tiempos. Hemos alcanzado un acuerdo cuya implementación estamos acelerando, que comportará inversión de 2.000 millones en educación. Pueden hacerse más cosas así, y mano tendida para seguir hablando. El acuerdo que hemos hecho con Comisiones y con UGT es un acuerdo muy bueno, el mejor que se ha hecho en Cataluña. Insisto, una inversión de 2.000 millones en varios ámbitos, retribuyendo mejor a los profesores, retribuyéndoles lo que hasta ahora no estaba retribuido, que es cuando se van de colonias con los alumnos. Ahora se empieza a retribuir, poniendo más recursos para la educación inclusiva, mejorando la infraestructura educativa que estaba desatendida, simplificando toda la burocracia de los centros. Estamos haciendo un esfuerzo importante y nuestra voluntad es de seguir hablando con ellos, y en lo que podamos mejorar, seguiremos mejorando, ¿no?
1: ¿Era usted conocedor de la denuncia de fuerzas sindicales y también de partidos políticos, que además han pedido explicaciones al gobierno, por una presunta infiltración de agentes de los Mossos en las asambleas de docentes?
0: No tenía conocimiento de esto, pero tengo una confianza y por descontado mucho respeto a la profesionalidad de los Mossos de Escuadra. La consellera dará las explicaciones oportunas y ayer ya se hizo un primer comunicado al respecto, ¿no? Mi respeto, mi confianza completa en los Mossos de Escuadra y en su trabajo, pero en esta actuación concreta, lógicamente, ni de muchas otras no tengo conocimiento, ni tengo que tener conocimiento. Quiero decir, actúan con profesionalidad y hacen el trabajo que tienen que hacer y que tienen encomendado, ¿no?
1: Presidente, una última cuestión. ¿Cómo van los preparativos de la visita del Papa?
0: Pues muy bien, muy intensos, muy ilusionados con esta visita, por muchas razones, también por lo que significa hoy el Papa León XIV, ¿no? Yo tuve ocasión de reunirme con él, junto con el conseller Espadaré y la embajadora y amiga Isabel Celá, en octubre del año pasado, y es un hombre que ha dicho que no tiene miedo, ni a Trump ni a nadie, ¿no? Y que ha hecho una defensa cerrada, más allá de las convicciones religiosas que cada uno pueda tener, ha hecho una defensa cerrada de los valores del humanismo cristiano, ¿no? Y esto me parece que en el momento actual tiene mucho valor, tiene un enorme valor, ¿no? Y por tanto, en este contexto, esta visita, que ya de por sí es importante, la Sagrada Familia, Gaudí, centenario del año Gaudí, la Torre de Jesús, la bendición, pero en este contexto y con estas actitudes y estas expresiones que ha tenido tan firmes el Papa León XIV, me parece que adquiere un significado especial, ¿no?
1: ¿Tiene previsto usted un encuentro con él?
0: Vamos a respetar todas las cuestiones protocolares. Yo, insisto, me vi con él y fue un honor en el Vaticano, y bueno, vamos a atenderle y yo creo que encontraremos un momento, ¿no? Pero lo importante no es, si me permite esto, que a todo el mundo le hace ilusión, claro que sí, lo importante es su visita, su mensaje, el mensaje que pueda dar. Pero, por ejemplo, ya sabemos, ayer conocimos que visitará la cárcel de Brías. Sí, esto en sí mismo sí. Ya es un mensaje. Sí. O sea, nosotros, cuando fuimos con el consejero Espadaré, le regalamos una estola hecha por internas del centro penitenciario de Barras, y bueno, y de ahí poco nace esto, y le propusimos esto, y enseguida, la verdad es que enseguida dijo, quiero ir, ¿no? Bueno, eso ya en sí es un mensaje, ¿no? Que todos tenemos derecho a una segunda oportunidad en la vida, que la vida, en fin, es muy complicada y a veces, bueno, se te va, te sales de la carretera, ¿no? Y todo el mundo tiene derecho a volver a volver
1: al carril.
0: Tanto muy ilusionados con esta visita, yo creo que vamos a expresar o a enseñar lo mejor de Cataluña.
1: ¿Y usted cómo está?
0: Yo estoy bien, estoy ilusionado, fuerte, con ganas y trabajo.
1: ¿Ha vuelto a correr?
0: Todavía no, pero digo un todavía porque voy a hacer caso como se debe de hacer a lo que me digan los profesionales de salud, pero la verdad es que el cuerpo me lo pide, ¿eh?
1: Está ya con las zapatillas preparadas.
0: Sí, tengo ganas.
1: Pues se le ve bien, presidente. Muchísimas gracias por haber estado con nosotros.
0: Muchas gracias, un placer.
1: Gracias a usted.
0: Buen día.
1: Pausa y seguimos.
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1: 9:35 minutos de la mañana, 8:35 en Canarias, en el abierto Josep Ramoneda, Berna González Harbour y Carlos Sánchez. Ahora vamos a analizar algunas de las palabras, sobre todo lo que ha tenido que ver tanto con el comportamiento de la oposición, que antes hablábamos aquí con la gestión del crucero con Antivirus, pero también de la contundencia con la que ha hablado el presidente de la Generalitat de la financiación autonómica, como ha hecho referencia directa al presidente y candidato del Partido Popular a las elecciones, Juan Manuel Moreno, por su postura ante el modelo de financiación. Dejadme que antes de empezar el análisis me vaya un momento a Andalucía, la redacción de Andalucía. Diego Suárez, buenos días.
10: Buenos días, Ángels.
1: Porque estamos ya en el ecuador de la campaña, ha pasado una semana, sigue el temor de que no consiga Juan Manuel Moreno esa mayoría absoluta que haría que no tuviera que negociar con la ultraderecha, una ultraderecha que lo está apostando todo al concepto de prioridad nacional, mientras que el Partido Socialista y la izquierda lo que quieren poner en el centro del debate, y hacía mención a esto el presidente de la Generalitat cuando hablaba, no quieren la financiación, bajadas de impuestos, cómo se paga la sanidad y cómo se pagan los servicios públicos. Y la izquierda lo que está haciendo es poner ahí el foco en el deterioro de los servicios públicos.
10: Sí, es el guión que se esperaba y que los candidatos están cumpliendo en el fondo y en las formas durante esta primera semana de campaña. Juan Manuel Moreno está primando el vídeo, el abrazo, la emoción, su marca personal sobre las propuestas de su programa o la marca del PP, yo o el caos, viene a decir Moreno, estabilidad o lío, expresión que ya utiliza incluso para defender la inmigración frente a esa prioridad nacional de Vox.
11: Desgraciadamente los españoles no quieren trabajar en el campo. Nosotros somos partidarios de ordenar la inmigración, pero señores, cuidado con algunos mensajes, con algunos discursos. Cuidado, porque nos podemos meter en un lío.
10: Yo o el caos, estabilidad o lío, es el claim que Moreno utiliza contra el exceso de confianza, que es como sostiene en privado el principal enemigo de su mayoría absoluta, que acaricia, pero que no tiene amarrada. En el PSOE andaluz, la candidata María Jesús Montero está en todo lo contrario, mítines y actos más cerrados, intentando movilizar a su partido, porque solo un PSOE movilizado es capaz de movilizar a los votantes socialistas que están en la abstención y sin los cuales el PSOE se desplomará. Montero lo está apostando todo al deterioro de la sanidad pública, como dice Sánchez, y promete acabar con las listas de espera, que son en Andalucía las más largas de España. Estamos viendo a una Montero más serena, menos histriónica, para sacudirse ese traje de candidata desbocada como la quiere presentar el PP. Montero se serena, pero no se arruga.
12: Ridiculizar mi persona. Lo dicen como para que crean que yo me arrugue. Digo, esta gente a mí no me conoce, vamos, a mí yo arrugarme no conozco ese verbo.
10: Está haciendo María Jesús Montero mucha pedagogía por igualar a PP y Vox. Moreno es lo mismo que Abascal, pero con sonrisa. Moreno es la versión blanda de Ayuso. Para el PSOE el lío de los andaluces es el propio Moreno, el lío de la sanidad que está hecha unos zorros, y remacha, como ha hecho Salvadorilla en la entrevista contigo, Ángels, que el nuevo modelo de financiación del gobierno beneficia sobre todo a Andalucía, y Juan Manuel Moreno lo rechaza, pero no propone nada. Por ahora, el oxígeno que Montero está insuflando en la campaña no está llegando a las encuestas, así que el resultado realista que anhelan los socialistas es mantener su suelo y que Moreno pierda la mayoría absoluta, y trasladar que para Moreno una mayoría relativa será un fracaso absoluto. A la izquierda del PSOE hay esperanzas de crecimiento. Maillo, más institucional, diciendo que el estropicio del PP tiene solución ahora mismo, pero que no aguantará una tercera legislatura de Moreno. García de Adelante, más fresco, más creativo, apelando a los jóvenes y las redes, al desencanto que incluso le disputa a Vox, atizando el fantasma de la privatización. Por Andalucía y Adelante van a intentar que en el segundo debate, el del próximo lunes en Canal Sur, Moreno vuelva a sufrir desgaste, a dejarse plumas, como ocurrió en el de Televisión Española. Y decíamos, Ángel, que a Juan Manuel Moreno le están funcionando muy bien los vídeos, pero en el de su canción Kilómetro Cero, la que canta y que ameniza los actos del PP, pues se ha colado una imagen de Jerez, pero no de la ciudad gaditana, que por cierto empieza mañana su Feria del Caballo, sino de Jerez de los Caballeros, que está en Extremadura. No sabemos si el editor del vídeo estaba pensando que el pacto que PP y Vox han firmado ya en la comunidad vecina, y ya sabes, Ángeles, lo que dice el refrán de las barbas del vecino.
13: Exacto, a remojar. Diego, muchísimas gracias.
10: Un beso, Ángeles.
13: Ahora os pregunto, solo un momento, un paréntesis. Mariola Lourido, buenos días.
14: Buenos días de nuevo, Ángeles.
13: Contábamos ayer y confirmábamos esta mañana el contagio, posible contagio, uh-huh, con una azafata que voló en el mismo vuelo de una de las afectadas por antivirus, que había dado, obtenía síntomas de la enfermedad. Parece que no ha dado positivo, ¿no?
14: Bueno, tenemos una buena noticia, ¿no, Ángeles? La azafata no tiene antivirus. El resultado de las pruebas que le han hecho, de las PCR, ha sido negativo. Tenía síntomas leves, estaba ingresada y aislada en un hospital de Ámsterdam, después de haber mantenido un breve contacto con una de las fallecidas del brote, con la esposa del primer muerto en el barco. Uh-huh. La azafata, bueno, estuvo en Johannesburgo, estuvo con esta mujer que iba a coger ese vuelo para Países Bajos, estaba muy mal esta mujer y murió, de hecho, a las pocas horas. Se cree, Ángeles, que esta mujer y su marido, este matrimonio holandés, puede ser, en este matrimonio holandés puede estar el origen del brote de antivirus del barco. Estuvieron haciendo excursiones por varios países y se cree que en zonas de Argentina, donde además es endémico el antivirus, y después cogieron el barco.
13: Pues esta es la noticia hasta ahora. La azafata de KLM, que presentaba síntomas compatibles con el antivirus, ha dado negativo en la prueba. Mariola, gracias.
14: A ti, hasta luego.
13: Ahora sí, vamos con el comentario, sobre todo por, yo he visto muy contundente y hasta un punto enfadado al presidente de la Generalitat, Carlos, cuando hablábamos de la financiación autonómica, confrontando directamente con Juan Manuel Moreno ante esa falta de propuesta. Pero es que la financiación autonómica es lo que está poniendo sobre la mesa el candidato del Partido Popular constantemente en estas elecciones en Andalucía, porque evidentemente confronta con alguien que ha estado al frente del modelo de financiación, que es María Jesús Montero.
15: Sí, con buen criterio, yo creo que el presidente y ya ha puesto mucho énfasis en el asunto de los 4.800 millones de euros que le corresponderían a Andalucía. La Constitución española, y por cierto, estaba por aquí hace poco uno de los padres de la Constitución, Miquel Roca, estaba aquí paseando por cerca de la Pedrera, establece la figura de las comunidades autónomas que no tiene referente prácticamente en el derecho comparado internacional. Es decir, es una especie de híbrido entre un sistema federal y un sistema jacobino, un sistema más centralista. Nos creamos la figura de las comunidades autónomas que ya digo que no tiene referentes. Y la propia palabra dice lo obvio, son comunidades autónomas. Autónomas no solamente respecto a la Administración General del Estado, que por supuesto, sino también respecto, digamos, a esa visión global del Estado. Y lo que tienen que hacer los presidentes de comunidades autónomas es defender los intereses de sus electores. ¿Por qué? Porque hay elecciones. El 17 de mayo hay elecciones, las ha habido en Aragón, las ha habido en Extremadura y las ha habido en Castilla y León. Y el mandato de sus ciudadanos es que defiendan sus intereses, no los intereses del partido, de la calle Génova o de la calle Ferraz. Por eso es muy importante asumir el concepto de autonomía. Y si alguien que le ofrecen 4.800 millones de euros de financiación adicional, que no supone ningún recorte, sino todo lo contrario, lo niega, ¿qué es lo que está haciendo? Pues no está cumpliendo la Constitución que creó la figura de las comunidades autónomas.
13: Ramoneda.
16: Sí, a mí me ha parecido Illa en estado puro, pero con un punto... politización, digamos. Y ya llegó aquí en el momento oportuno, es decir, después de la resaca del procés, cuando esto ya había pasado un cierto tiempo y había ido decayendo las construcciones, las ilusiones, etc., era evidente que una persona con su estilo, siempre dispuesta a buscar el acuerdo con los demás, sin una gran elevación ideológica, podía ser la persona adecuada para el momento adecuado, y así ha sido. O que esto ha llegado en un momento muy decisivo, que es el del hundimiento de Junts. Claro, Cataluña viene desde el inicio de la transición articulada sobre la dialéctica Convergencia, que es el original, y Partido Socialista. Bueno, Convergencia ha desaparecido casi literalmente, por una acumulación de errores o de circunstancias. El proceso la llevó a una ampliación infinita. Ya nadie se acuerda, pero en Junts había Jordi Sánchez, por ejemplo, es gente de la más izquierda nacionalista. Todos estos, había gente de origen del SUC que se fueron incorporando a Junts en aquel momento. Todo esto se fue, desapareció. Y ha desaparecido tanto que ahora Junts ha quedado reducido a un espacio pequeñito, para mí por la responsabilidad del núcleo dirigente actual, que para supervivir ha creado el mito de Puigdemont. Pero el mito de Puigdemont en este momento es un mito calcinado, no existe. Es una historia, es una anécdota, es un elemento, pero no tiene autoridad en el presente. Al revés, más bien es lo contrario. Puigdemont ha cometido muchos errores, uno es evidente, todos los responsables del proceso están aquí y él todavía está fuera. Esto ya da la dimensión de su equivocación, pero es que además cometió uno de fundamental, que es venir y huir. Si vienes, ven y juégatela. Esto fue el momento del declive. Y en este momento Junts se encuentra completamente encogida, incapaz de construir lo que era la derecha catalana, lo cual es alarmante por muchas razones, entre otras cosas porque está creciendo la Alianza Catalana.
14: El espacio lo ocupan otros rápidamente.
16: Y le está ocupando el espacio. Entonces, en este terreno, las formas tranquilas de Illa, su respeto por todo el mundo, ha ido funcionando, y yo siempre me hacía una pregunta. Sí, esto está muy bien, pero hay un momento en que se necesita discurso político. No puedes vivir solo de él. Y hoy he visto que empezaba a apuntar el discurso político. Sí, me parece interesante, digamos.
14: Yo creo que hay que celebrar, yo celebro haber escuchado aquí del presidente decir los catalanes somos españoles. Es decir, Moreno Bonilla y el PP, etcétera, están intentando deslegitimar la propuesta de financiación porque viene de los catalanes, ¿no? Y ha dicho, los catalanes somos españoles. ¿Cuánto habríamos dado por oír esa frase?
16: Un poco difícil, porque yo soy ciudadano de España, pero catalán, que es distinto, pero bueno.
14: Bueno, te digo algo que ha dicho él. Los catalanes somos españoles, somos el 20% de la economía. Quiero decir que es una frase que nos habría encantado escuchar hace 10 años, era imposible. Y nos pone en el lugar, a lo que me refiero es que nos pone a todos, también al PP, en el lugar en el que estamos hoy. La Cataluña de hoy no es la Cataluña de hace 10 años que llevó a ese enfrentamiento con el Estado. Y por tanto, intentar rebajar la imagen de Cataluña y de los catalanes, porque son catalanes, que hay muchísimo de eso en el discurso de la derecha.
15: Electoralmente vende eso.
14: Electoralmente vende.
13: El anticatalanismo. Recordemos cómo el partido...
14: Recordemos cómo Rajoy, o sea, su precedente, estableció mesas y todo eso para firmar en contra de todas las
15: cosas. Dice Óscar Matute, o sacamos el comodín de ETA.
14: Sí. Hay un par de comodines que siempre funcionan electoralmente, lo de ETA y lo de los catalanes.
15: Y los inmigrantes,
14: ¿no?
15: Es el tercero.
14: Bueno, a eso estamos llegando ahora. Entonces, bueno, escuchar este mensaje que nos habla en términos de la crisis sanitaria esta, de lealtad institucional, del valor de la ciencia, en términos de financiación, de, oye, que ha dicho que Cataluña no va a pedir permiso para liderar España ni Europa, ¿no? Es decir, estamos en otra pantalla, se ha pasado esa página y parece
17: parece que el Partido Popular no se ha enterado. Y bueno, pues yo creo que tenemos que ponerlo en valor en todos los territorios.
13: Pero no solo no se ha enterado, sino que hay la constante del Partido Popular, que es la falta de propuestas.
17: Sí, sí.
13: Es decir, usted, en este caso usted, Juan Manuel Moreno, no quiere este modelo de financiación porque viene de Cataluña, y sí, eso sí. Es una evidencia, hay un ingrediente de anticatalanismo en la negación de este modelo, que es evidente, más que evidente, pero si no es esta, dígame usted, ¿cuál es la propuesta? Es porque entiendo que ustedes necesitan un nuevo modelo de financiación.
15: Es que viene de Cataluña, pero lleva caducado 12 años.
13: No, desde el 14, lo ha dicho aquí el presidente de la Generalitat.
15: Por lo tanto, alguien tiene que hacer una propuesta, uh-huh. Y vamos a discutir con argumentos en el Consejo de Política Fiscal y Financiera, es el ámbito en el que tiene que discutirse. Pero ¿qué ocurrió en el último Consejo? Pues que se marcharon los consejeros del Partido Popular, pusieron todos los elementos para que no saliera adelante, y yo creo que es una responsabilidad del Partido Popular de lo que hablábamos al principio. También, cuando estás gobernando en 11 o 12 comunidades autónomas, tienes que aportar una solución al problema de la financiación, porque es un problema real, el problema del envejecimiento, el problema del mayor gasto sanitario, todos los problemas, la dependencia, tenemos muchos asuntos en los que tiene que decir algo cada gobierno autónomo, es decir, al margen de lo que diga Génova o Ferraz, en caso que fuera
17: contrario. Pero fíjate que hemos empezado hablando de la salud, del antivirus, seguimos con la financiación, si hablamos de vivienda, si hablamos de cada capítulo de lo que nos preocupa a los españoles y a los ciudadanos, estamos en el mismo esquema, que es la incapacidad de... Quiero recordar precisamente Soledad Gallego Díez, que como sabéis por desgracia ha fallecido y estamos tristes desde luego toda la comunidad de periodistas y del país. Su último artículo, que fui a buscarlo, que es de hace un mes, hablaba de la incapacidad del consenso en este país entre los grandes partidos, entre el PP, el PSOE, etcétera. Y por eso quiero sacar de nuevo esa idea. Parece que cada vez que uno habla de la posibilidad de consenso, de abordar juntos cuestiones, no, es imposible ponerse de acuerdo. Y creo que en todos estos temas que estamos tratando tenemos el mismo problema, la incapacidad del acuerdo y de hacer propuestas, de sentarnos. Fuera lo que fuera, lo que viniera de Cataluña, no lo va a aceptar el PP. Esa es la realidad. Y de nuevo ahí estamos.
13: Pero yo creo que ahí tiene mucho que ver. Tú decías, el Partido Popular lo ve con las gafas locales cuando hablábamos del antivirus, y yo creo que ha sido tú quien has dicho antes que es que todo lo ve con las gafas electorales.
15: Sí.
13: Pero da igual que haya ciclo electoral, claro, da igual que haya ciclo electoral o que no haya ciclo electoral. Hay un único objetivo del Partido Popular, que es llegar a esas elecciones generales lo antes posible e intentar ganar. Es decir, todo lo ve en este modo.
15: Ha dicho una frase que me ha gustado el presidente Illa hablando de un militante, el alcalde de Vic, cuando decía que es que una buena oposición mejora al gobierno. Sí. Y eso es lo que tenéis a los ciudadanos. Pero esto, yo insisto con
13: para
15: la idea...
13: Para que haya un buen gobierno, de hecho, hace falta que haya una
15: pero
13: buena
15: oposición. Pero yo insisto
13: en
15: la idea de que este discurso que estamos celebrando, como Sol Gallego Díaz, el consenso, los acuerdos de Estado, lo diría exactamente igual si gobernara el Partido Popular. Es que es necesario el concurso de todos los ciudadanos y de todos los gobiernos para salir
13: lo
15: adelante.
13: Lo que pasa es que también te diré una cosa, que la historia demuestra
15: claro,
13: que cuando es la izquierda quien está la oposición,
15: por
13: es mucho más leal, es mucho más responsable que el Partido Popular.
15: La legendaria frase de desgraciada de Cristóbal Montoro, cuanto peor mejor.
13: Claro.
15: Eso lo define
16: sí.
15: Todo.
16: No, por eso que me parece que es importante que Salvador Illa empiece a marcar ya no solo una gestión, sino objetivos, como ha estado haciendo hoy, ¿no? Yo, en fin, se lo venía reclamando por escrito hace un cierto tiempo, porque tenía la sensación de que no se puede aguantar simplemente solo por la eficacia en la gestión, ¿no? Y hoy he visto que apuntaba cosas y que hacía política. Porque,
13: habrá leído tus artículos y habrá dicho como hoy me voy a ver con Ramoneda.
16: Tiende a hacer poca política en este sentido y en cambio ahora...
17: Sí, ha sido muy claro.
13: Yo de las veces que he estado con Salvador Illa, para mí ha sido...
16: ¿Estás de acuerdo?
13: Absolutamente de acuerdo. Sí. Absolutamente de acuerdo.
16: No, y esto es importante por eso, ¿no? Porque este país tiende a reestructurarse políticamente. La crisis de Junts es muy seria. Es decir, es la derecha catalana.
17: Y el liderazgo del PP, es que ha dicho Feijó, una vez más me decepciona. No le conocíamos frases así al presidente Illa. Y se ha mojado y
13: dejadme que vaya a publicidad y seguimos.
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13: Pues vamos a ir terminando ya el Abierto, esta edición especial del Abierto que estamos haciendo desde la Pedrera de Barcelona. Nuestras ventanas dan a la calle Provença, pero la entrada grande está en el Passeig de Gràcia. Todo el mundo, yo creo que de Barcelona, de fuera de Barcelona, conoce el recinto que nos acoge hoy, pero la verdad es que es un lujo poder estar aquí haciendo este programa en familia, además, porque son muy poquitos los oyentes que entran y es como una cercanía, que es algo que nos encanta, tener a los oyentes tan cerquita. Yo agradezco, porque como el espacio es tan pequeño, hay turnos de oyentes. Agradezco muchísimo la presencia de los más madrugadores. Espero que hayan disfrutado viendo cómo hacemos la radio, a los oyentes como siempre, como hemos hecho el Abierto, y que nadie se mueva de los que están en casa. Si tienen que salir, pónganse el piganillo, porque ahora vamos a continuar y vamos a abrir el tramo magazine hablando mucho de Gaudí, mucho de arquitectura, pero también de libros, también de Barcelona. Va a haber música en directo, es decir, que nos queda todavía muchísimo ratito de radio. Yo agradezco a Carlos Sánchez, a Berna González Harbour y a Josep Ramoneda que hayan estado aquí con nosotros. Muchísimas gracias.
29: Muchísimas
13: aunque
29: gracias.
13: Seamos poquitos, aplausos. Muchísimas gracias y hasta la semana que viene.
14: Un placer, gracias.
13: Hacemos una pausa y volvemos con todo ello. Muchísimas.

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9: Son las 10 de la mañana, las 9 en Canarias. Ampliamos la información que contábamos en el abierto. La azafata, que ha sido ingresada en un hospital de Ámsterdam con síntomas compatibles con el antivirus, ha dado negativo en la prueba que se le ha hecho para determinar si está contagiada. La trabajadora estuvo en contacto con una de las mujeres que posteriormente ha fallecido por la enfermedad. Marina Fernández, buenos días.
10: Buenos días. Presentaba síntomas leves y estaba aislada en un centro hospitalario de Ámsterdam desde mediados de esta semana. La expectación en torno a su estado ha sido máxima porque sería el primer caso positivo de una persona que no había viajado en el crucero, pero no. La Organización Mundial de la Salud, recoge la agencia Reuters, confirma que ha dado negativo en la prueba. Esta trabajadora de la aerolínea KLM, recordamos, estuvo en contacto en abril, el 25 de abril, en Johannesburgo, con la mujer del primer fallecido por antivirus contagiado en el crucero. Esa mujer iba a coger el avión con destino a Ámsterdam, pero la tripulación finalmente, por su estado de salud, decidió que no volara. Fue en esos momentos en los que la azafata estuvo en contacto estrecho con esta mujer, que acabó muriendo por antivirus pocas horas después. Pero ese contacto no ha derivado en contagio, es la noticia, insistimos, la azafata, confirma la OMS, ha dado negativo.
9: Sobre el debate político que está generando en España esta crisis del antivirus y la gestión del gobierno, que han criticado duramente tanto PP como Vox, así como Coalición Canaria, el presidente catalán Salvador Illa, que fue ministro de Sanidad durante la pandemia de coronavirus, ha querido lanzar en Hoy por Hoy un mensaje de serenidad y de confianza en la ciencia, ha dicho, y ha centrado su mensaje en la importancia de la lealtad institucional.
11: El gobierno de España ha tomado las decisiones que tenía que tomar y todo lo demás es ruido. Todo lo demás es ruido y es confusión y no y es decepcionante, que hay que tener un poco de sentido común. Esto no es un debate político, es un debate científico y se sabe qué hay que hacer y cómo hay que actuar. Y hay unos convenios internacionales, hay unos derechos que hay que respetar y hay que actuar con humanidad. Y si Canarias y España tienen las capacidades sanitarias que otros países desgraciadamente no tienen, pues
9: Salvador Illa, por cierto, que ha asegurado que su partido tiene un acuerdo con Esquerra para que haya presupuestos en Cataluña en este periodo de sesiones que termina en julio. Además, IAG, la matriz de Iberia o British Airways, está cayendo un 2% en bolsa después de que haya presentado resultados. Ha aumentado sus beneficios en el primer trimestre de este año más de 300 millones de euros, aunque prevé que el encarecimiento del combustible siga subiendo y eso va a afectar a su capacidad y su beneficio en los próximos meses. Edu Hernández.
12: Sí, aunque la matriz de Iberia, British Airways o Vueling ha aumentado su beneficio neto en este primer trimestre un 71%, ya ha cuantificado el impacto del conflicto en Oriente Próximo y el cierre del Estrecho de Hormuz. El coste del combustible ha aumentado un 1,2% en estos primeros tres meses del año. Hablamos de unos 20 millones de euros. Eso sí, aseguran tener una cobertura del 70% de su queroseno para los próximos meses y de momento descartan el desabastecimiento. IAG reconoce que los beneficios serán inferiores a los esperados y que la capacidad también va a estar por debajo del aumento del 3% que tenían previsto.
9: Deportes, Ampe, muy buenas.
13: Muy buenas. La victoria de anoche del Rayo 0-1 al Estrasburgo le clasifica además para la primera final de su historia, la de la Conference contra el Crystal Palace, y otorga de manera matemática a la Liga Española 5 plazas en la próxima edición de la Champions. En casa, la jornada 35 de Liga en primera comienza con el Levante Osasuna a las 9 de la noche, también la 39 en segunda, Cádiz Depor a las 8 y media de la tarde. Y en la Euroliga, a las 8 y cuarto, Panathinaikos Valencia Basket domina la serie de los griegos por 2-1. En la Final Four está clasificado ya el Real Madrid.
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14: 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La Primitiva reparte más de 26.000 euros entre dos acertantes de Pamplona. Se trata de dos premios de segunda categoría, esos son cinco aciertos más el complementario, ambos expedidos en la capital navarra, en la administración número 13 de la calle Tudela y en un despacho receptor de la calle Ciudadela. Los premios son de un total de 13.422 euros para cada acertante. Además de esto, la Guardia Civil investiga a dos hombres de 27 y 46 años como presuntos autores de varios robos con fuerza de piezas mecánicas en vehículos estacionados en las inmediaciones de talleres de reparación en Pamplona. Ambos son vecinos de la capital, contaban con antecedentes policiales y se dedicaban a sustraer piezas de vehículos aparcados cerca de un taller cuyo dueño alertó a la policía de la desaparición de dicho material.
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14: Y una representación de agricultores navarros toma el relevo esta mañana en Madrid a los manifestantes que participan en la acampada que desde este pasado 5 de mayo se está celebrando en la capital ante la puerta del Ministerio de Agricultura. Es una medida de protesta contra lo que califican como una situación crítica del sector agrario. Bajo el lema "Contra el atraco del gobierno al campo", la movilización, en la que se irán relevando representaciones de distintas provincias y regiones, transcurrirá durante los próximos días. Regresamos nosotros con más información regional a las 11 y 3 minutos. Información regional que queda actualizada en nuestra web sernavarra.com.
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0: Son las 18 minutos de la mañana, las 9 y 8 en Canarias. Esta mañana hacemos el programa, ya saben, des de la Pedrera de Gaudí, en pleno Passeig de Gràcia de Barcelona, esquina con la calle Provença. Su fachada ondulada parece estar hecha de olas y hasta las barandillas de hierro forjado en algunos puntos son similares, se parecen a las algas. Desde este faro fundamental de la geografía de Gaudí, les invitamos a hacer un viaje por la vida y por la obra del arquitecto, y uno de nuestros guías va a ser el artesano, nuestro artesano, Pablo Ortiz de Zárate. ¿Qué tal? Muy buenos días, Pablo.
1: Hola, ¿qué tal? Buenos días.
0: Ya saben que cada semana el artesano, los lunes, nos enseña a mirar el arte con un enfoque fuera de lo común, con un enfoque diferente. Aprendemos a mirar los cuadros y a sentir mientras miramos. Pero, ¿con qué ojos nos propones mirar hoy a Gaudí?
1: Hoy, como aquí tenemos vamos a tener a grandes expertos que nos van a hablar de toda su carrera, yo lo que voy a hacer es extraer sus lecciones de vida, los aciertos y errores que cometió, para aplicarnos nosotros a nuestra vida y ser tan buenos como él, incluso mejores.
0: Pues eso es lo que vamos a hacer con Pablo, porque nos ayudan las obras de arte y en este caso nos va a ayudar Gaudí a sanar y aprender a comportarnos de otra manera. Enseguida vamos a ello, que por cierto, tú no habías entrado nunca en la Pedrera hasta ayer, que entramos juntos. Increíble. Que yo tampoco, que tengo delito, ¿eh? Ya, que yo tampoco había entrado.
1: Sí. Yo soy vasco y ya tengo un poco de excusa, pero...
0: Dime, una primera sensación.
1: Como es impresionante, como abrumador.
0: Abrumador.
1: Abrumador. Y todo muy práctico.
0: Sí.
1: Lo increíble de este edificio es que es en los detalles donde alucinas.
0: Sí.
1: Cada pomo, cada baldosita, cada mínimo rincón, lo más pequeño, es lo más impresionante.
0: Pues mira, vamos a hacer una cosa. Para empezar a explicar todo esto que sus ojos no ven, que a lo mejor no han visto. Entiendo que mucha gente de la que nos está escuchando sí ha visitado la Pedrera, porque ahora hablaremos de ello, pero recibe tantos visitantes que me extrañaría que no haya oyentes fuera de la Pedrera hoy que no hayan conocido este edificio. Pero para la primera fotografía, Sergio Soto, buenos días.
2: Hola, Ángels, ¿qué tal? Buenos días.
0: Para esa primera fotografía de la Pedrera, has escogido el lugar por el que nosotros entramos ayer.
2: Sí, es el patio del edificio, el patio central. Detrás de mí tengo una de las puertas de entrada y enfrente hay otra, a mano derecha, por donde van llegando los visitantes que ahora, bueno, están mirando al cielo a través de los móviles, a través de sus cámaras, que revolotean por aquí con explicaciones a través de los auriculares en decenas de idiomas. Es un lugar que explica tantas cosas, este Ángeles, que vamos a intentar situar a los oyentes, porque desde aquí se puede entender mucho de Gaudí, solo mirando este patio. Por aquí la luz golpea en un chorro vertical todo el edificio. Entra como un rayo dirigido, como si dijéramos una lámpara de sol. Va iluminando los pasillos, bañando los salones, mostrando las pinturas y las rocas siempre curvas. Va rebotando en la claridad hasta encontrarse círculos concéntricos, hexágonos ordenados, puertas y manillas que son sueños, la escalera exclusiva de acceso de la familia Milá, que sube a casa protegida por una gran hoja de metal, todo el mundo imposible que imaginó Gaudí. Al patio lo mira un ejército de ventanas enmarcadas en columnas. Son ventanales en los primeros pisos, amplios, divididos en dos partes independientes, porque él, Gaudí, no solo pensaba en la belleza, también en la funcionalidad, porque él, Gaudí, tan ardientemente moderno, puso aquí algunos de los primeros ascensores y garajes modernos de España, tal y como los entendemos hoy. Pero también tradicional, entendía el pasado de esta ciudad vieja, que como otras ciudades viejas, tuvo que expandirse a partir de un recinto amurallado para que corriera el aire y escaparan las enfermedades de la Edad Media volando, ¿no? Gaudí entendía eso, por eso le preocupaba tanto la ventilación y diseñó un espacio así, por el que corriera el aire y escaparan los miedos viejos de los barceloneses, y que hoy, ahora mismo, es un lugar por el que corren turistas, bajan las persianas las oficinas y se habla en mil lenguas. Es todo eso, pero todavía lo es, con todo el sol y toda la brisa del Mediterráneo que un día de 1912 dibujó Antonio.
0: Pues voy a hacer una cosa, Sergio. Voy a ir recorriendo contigo diferentes estancias de la Pedrera para que los oyentes vayan imaginando cómo es este edificio que nos acoge. ¿Te parece?
2: Venga, voy a otro sitio y ahora hablamos.
0: Venga, pues vamos a ello. Marta Lacambra es la directora general de la Fundació Catalunya La Pedrera, que es la propietaria del edificio, no Marta, sino la fundación. Marta, buen día, buenos días.
3: Muy buenos días.
0: ¿Te imaginas que fueras la propietaria del edificio?
3: Caigo de espalda.
0: ¿Cuánta gente puede pasar por aquí en un día?
3: 3.800.
0: 3.800 al día. ¿Qué cupo tenéis? Entiendo que tenéis un cupo.
3: Sí, el cupo máximo anual es 1.100.000. Esto quiere decir que en simultáneo podemos admitir 400 personas en el total de la visita.
0: O sea, 400 personas dando vueltas por dentro de la
3: Exacto,
0: pedrera.
3: Exacto, pero no más. Uh-huh. Es decir, salen 10, entran 10. Y esto, teniendo en cuenta que empiezan a las 8 de la mañana y acaban a las 11 de la noche, son 3.800.
0: Claro, es que esta mañana cuando hemos llegado hemos preguntado ¿qué hora abren? Y nos han dicho a las 8. Hemos dicho ¿a las 8? Como, claro, es muy raro encontrarse en un sitio turístico donde a las 8 de la mañana ya empiecen a recibir gente.
3: Bueno, pero es que hay una cosa que es muy curiosa. Es decir, no hace falta agobiarse, porque hay quien quiere hacer la visita solo. Por ejemplo, toda la gente procedente de China. Entonces, ellos encuentran que la sunrise, el momento en que ahora ya no, pero en invierno sí, está saliendo el sol, es un momento mágico para ellos, y entonces de 8 a 9, habitualmente en la pedrera hay asiáticos. Y ahora, de 6 a 8 de la tarde, o de 6 a 7, han pedido exclusividad los coreanos del sur. Y es así. Es decir, o no quieren que les toque el sol del mediodía, o no quieren que les toque el sol de la tarde a primera hora.
0: Qué curioso. Claro, una de las primeras preguntas que haces cuando llegas aquí es, dice, ¿aquí vive alguien?
3: Sí.
0: O sea, ¿en qué están ocupados estos pisos?
3: A ver, en toda la tercera planta estamos nosotros, la Fundación Cataluña La Pedrera. En el entresuelo están los servicios educativos de que acogen 30.000 niños de colegios y por lo tanto hacen todos los talleres de Gaudí. Uh-huh. Es espectacular, también es donde hay toda la gestión de mover a 1 millón de personas y por lo tanto hay un equipo profesional increíble. En el segundo piso hay inquilinos, en el tercer piso estamos nosotros, en el cuarto piso hay una inquilina y hay el piso de época que se visita. Y luego están las golfas, que es el lugar mágico por antonomasia. Sí, increíble, increíble. Y luego ya subes al terrado y es donde está el jardín de las esculturas, que es único.
0: Y viviendo, solo hay una persona.
3: Tres
0: personas viviendo.
3: Tres. Por cierto, he saltado expresamente el principal, que es el piso noble de la familia Milá, que es el que tenemos dedicado a sala de exposiciones.
0: Es decir, aquí hay prácticamente de todo a la que entras. ¿Y la fundación qué hace con todo lo que recauda? De las visitas, entiendo, y del dinero que recauda con tanta gente que pasa por aquí.
3: Mira, ha sido divertido porque antes que nosotras has estado hablando con el presidente de la Generalitat y él veía la cola de fuera y decía, bueno, así seguís haciendo proyectos sociales. Y le decía, exacto, todos los ingresos de la pedrera se dedican a proyectos sociales. El más notable es acoger cada día 3.000 personas diagnosticadas con Alzheimer en el momento en que se les diagnostica, que es un golpe vital para ellos y para la familia. Nosotros los acogemos, prescritos por los centros de atención primaria del Servicio de Salud, y empezamos a hacer los talleres de memoria para que no se deteriore más allá de la situación presente su situación. Y luego nos dedicamos, hay una fundación conocida, hija nuestra, muy nuestra, que es la Fundación Alicia, que trabaja todos los temas de alimentación relacionados con salud, en las uh-huh. diferentes situaciones de cáncer, diabetes, lo que sea. Y este momento estábamos hablando con el presidente del tema de la gestión forestal para prevenir los incendios.
0: Déjame, que me quedan dos preguntas por hacerte, pero me tengo que ir a publicidad. A la vuelta te las hago y seguimos hablando de Gaudí y de la pedrera. Pero primero, Rosa Márquez, buenos días.
4: Hola, ¿qué tal? Muy buenos días a todos. ¿Cómo va la mañana? 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Y nada más, es todo por hoy. Que paséis todos un muy feliz fin de semana. 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

0: 10:21 de la mañana, 9:21 en Canarias. Barcelona está volcada con la celebración del Año Gaudí. 2026 ha visto cómo se ha coronado la torre más alta de la Sagrada Familia, que dentro de un mes visitará el Papa. Nosotros también queremos participar en esta conmemoración del Año Gaudí como mejor sabemos hacer, así que nos hemos venido a hacer el programa a la Pedrera, que no he saludado al segundo turno de oyentes, porque estamos en un espacio tan reducido que los oyentes tienen que entrar y salir. Muchísimas gracias por haber venido y muy bienvenidos. Y Brian, forzando estos aplausos. Está conmigo Pablo Ortiz de Zárate, que ya saben que es nuestro artesano, y Marta Lacambra, que es la directora general de la Fundación Cataluña La Pedrera, propietaria del edificio. ¿Hay más pedreras, Marta? ¿Os encargáis de algún otro edificio en la Fundación?
1: Sí, del Monasterio de San Benet. En medio de la Cataluña Central, en el término municipal de San Fruitos de Bages, hay un monasterio que nació en el siglo X y que fue evolucionando hasta ser una escuela de formación de monjes de Montserrat. Luego llegó la desamortización de Mendizábal, quedó abandonado. La señora Casas, Elisa Carbó, que era la propietaria de una fábrica de modificación de algodón en Luisiana, se enriqueció como la mayoría de los indianos y hizo el primer vapor carbó justo al lado en el meandro del río, y el niño miraba el monasterio, el niño que miraba era el pintor Ramón

0: niño Casas le pidió a mamá.
1: Sí.
0: Eso funcionaba así.
1: Eso funcionaba así.
0: Si había dinero, eso funcionaba así.
1: Eso funcionaba así. Además, hay una cosa preciosa, que es el dibujo del niño pasmado desde la casa de donde vivían, dibujando con 13 años el monasterio con una habilidad extraordinaria. Es decir, él ya veía que allá... Él quería.
0: Qué bueno. Sigue Pablo con nosotros, que hoy les decíamos que viene a explicarnos 5 lecciones de vida inspiradas en la biografía de Gaudí. ¿Cuál sería la primera lección, Pablo?
2: Bueno, yo creo que la primera lección más clara es: nunca sabes lo que va a pasar. Porque la carrera de Gaudí da muchas vueltas. Nosotros tenemos ahora la imagen de que es una persona muy, muy religiosa, muy austero, pero de joven no era así. Y él jamás imaginó que iba a acabar así. De joven era, bueno, los historiadores le califican como un dandy. Le gustaba mucho ir con chistera, con chaqué, muy elegante. Se rodeaba mucho de gente de dinero y era un señor presumido, pero... La gente con la que se va encontrando, los trabajos, los clientes que tienen, le influyen, va cambiando, se va haciendo más religioso y al final acaba como ese Gaudí que conocemos, que es una persona muy, muy austera, muy religiosa, vegetariano, que vive pero casi, prácticamente como una asceta. Así que nunca sabes
0: por dónde te va a llevar la vida.
2: Claro, él no tenía ni idea que iba a acabar así, haciendo la Sagrada Familia. Yo creo que ni se lo habría imaginado, hacer un templo para Dios, que es lo que le obsesionó al final de su vida. Y lo más increíble es que este hombre, cuanto más austero era al final de su vida y más religioso y más, incluso, hay quien dice que estaba un poco malhumorado, más libre y más espectacular era su arquitectura. Todo lo contrario a lo que era como persona, era luego lo que hacía. Eso es increíble.
0: Él se iba reduciendo y su obra se iba engrandeciendo.
2: Exacto.
0: Pues mira, vamos a hacer una cosa, porque los orígenes de Gaudí, ese primer Gaudí, están en Reus, cerca de Reus, que es su cuna. Allí no dejó obra, se le recuerda como uno de sus hijos más queridos. En el estudio de la SER, en Tarragona, está la presidenta de la Asociación Mixta de Gaudí, se llama Maite Gaudí. Maite, buen día.
3: Buen día, buenos días.
0: ¿Qué tal? El apellido Gaudí, en tu caso, no es casual. Entiendo que eres pariente lejana del arquitecto.
3: Sí, mi bisabuelo y el padre de Gaudí eran hermanos.
0: O sea, tú eres sobrina-nieta.
3: Sí, exacto. Sí.
0: ¿Cuántos años tienes, si te puedo preguntar?
3: Un montón. 80.
0: Un montón. Dime una cosa, Maite. Por edad yo entiendo que tú no pudiste conocer a Gaudí, pero en tu casa entiendo que se hablaría de él, ¿no? ¿Qué te contaban?
3: Sí, claro. No, mi padre lo conoció y mi madrina también, los dos. Y bueno, lo visitaban a la Sagrada Familia y me cuentan anécdotas de él, cómo era, si le gustaba que lo visitaran, si no, bueno, todo esto. Normal en la familia.
0: Esto que comentaba ahora Pablo, ¿no? Que se fue convirtiendo en una persona austera, como
3: sí,
0: esto fue así.
3: Sí, fue así. Perfecto, correcto.
0: ¿Y esa leyenda de que llevaba frutos secos en los bolsillos?
3: También. Y además se los ofreció a mi padre cuando iban a visitarlo, pues se los ofrecía como a ver cómo se llevaba caramelos, pues no, él llevaba bueno, las frutas que están aquí en el Baix Camp, en Reus, que es la ciudad de las avellanas.
0: Sí. Y a tu padre y a tu madrina, que creo que la llamabas padrineta, ¿les parecía la obra de Gaudí, sobre todo la Sagrada Familia, algo del otro mundo? ¿Estaban maravillados con ella?
3: Pues sí, maravillados. Y por cierto, una de las veces que fueron, mi padre, pues claro, los edificios ahora no eran lo que son ahora. Entonces, pues eran bajos todos, excepto la Sagrada Familia, no la torre. Y mi padre se quedó pasmado, mirando la torre. Y Gaudí le dijo: oye, escolta, Vicenç, fes un favor. No n'hi ha per tant, no va distant. Es decir, que no había para tanto. Además, que además era humilde. Porque otro se hubiese crecido, ¿no? Es decir, yo he hecho. Sí. Nunca en la vida.
0: ¿Nunca presumió de su obra?
3: Nunca presumió, nunca.
0: ¿Y para ti, la Sagrada Familia, qué significa, Maite?
3: Uy, a mí significa muchísimo. Primero, porque nos casamos allí, en el año 73, con mi marido, Luis Ignacio, pues nos casamos en la cripta de la Sagrada Familia. Entonces, imagínate lo que presupone para mí. Y además, aunque no hubiese sido así,

0: todas las veces que puedo ir y ver la Sagrada Familia es para estar allí, para quedar embelesado, sentarse en una silla y empezar a ver las luces del sol, como van recorriendo todas las vidrieras, y te quedas allí así entusiasmado, ¿no? Del color tan precioso, una cosa extraordinaria.
1: Maite, que sí,
0: no sé si es por lo que a mí me lleva como amor a Gaudí y tal, o es que verdaderamente es impresionante.
1: Que si tu abuelo te viera, te diría que no hay apartán, que no vadis. ¿No?
0: Supongo, ojalá lo hubiese conocido. Yo creo que nos hubiésemos llevado muy bien.
1: ¿Sí? Sí. ¿Tienes sensación de haber heredado algo de él?
0: Ah, yo creo que el amor esto por las plantas, por los animales, por el campo, por la luz, todo esto sí. Yo cuando me levanto me gusta levantarme y levantarme pronto, y tengo la suerte de tener un campo que allí es que es ideal. Te levantas, ves salir el sol, los pájaros que cantan, cada uno con sus trinos. Y es que me gusta todo esto. Hay otras personas que les gusta, pues no sé, unos grandes almacenes. Yo rehuyo de todo esto.
1: Mira, vamos a hacer una cosa. Como la Sagrada Familia ahora ya está muy diferente a cuando tú te casaste en el año 73, me parece que has dicho, nos vamos a ir hasta la Sagrada Familia porque hay un compañero, Ferran Dalmau. Bon dia.
2: Hola, bon dia, Àngels.
1: A ver cómo luce la Sagrada Familia hoy.
2: Mira, para empezar, hace 53 años, cuando se casó Maite, no hubiese podido estar yo hoy aquí desde donde te saludo, que es la nave principal de la Sagrada Familia, porque no abrió al público hasta el 2010, y no sé si Gaudí hubiese podido imaginar las riadas de gente que se va moviendo ahora mismo por aquí dentro, mirando este techo que parece como que tiene capas y capas de piedra esculpidas con estas estrellas y triángulos geométricos, con la luz entrando para quedarse embelesado, decía ahora Maite. Desde el exterior se ve ahora ya con las fachadas reconocibles y, claro, estamos a poco más de un mes de la inauguración de la Torre de Jesús a cargo del Papa León XIV, y la Sagrada Familia se ha convertido ya, lo hizo este verano, en el edificio más alto de la ciudad de Barcelona. Ha superado las Torres Mafre. Si todo va bien, en unos 10 años podremos estar contando aquí en Hoy por Hoy que ya se ha acabado de construir la Basílica de Antoni Gaudí.
1: Y se oye además el órgano de fondo.
2: Uh-huh. Que acaba de empezar, de hecho. Pues, o sea, ha ido perfecto.
1: Nos ha ido perfecto, Ferran, con banda sonora. Muchísimas gracias.
2: A vosotros.
1: Maite, en Reus hay una escultura de Gaudí de niño y me dicen que en la asociación os habéis empeñado en hacerle otra ya de mayor. ¿Lo habéis conseguido?
0: Pues sí, claro. Ya la tenemos hecha y a punto de inaugurar.
1: ¿Cuándo la vais a inaugurar?
0: El día 29 de mayo. Está ahí, ya.
1: ¿Y dónde se va a poner esa estatua?
0: Pues debajo de la prioral, debajo del campanario, donde él lo bautizaron. Uh-huh. Pues allí.
1: Ahí se
0: tenemos
1: va a poner.
0: El escultor que lo hace, hemos conseguido que nos dieran, en la Sagrada Familia, nos dieran una piedra de la misma Sagrada Familia, que fuimos a buscarlo a las Borges Blancas. Esta piedra la están esculpiendo. Sí. Que precisamente hoy han ido a ver al escultor, a ver cómo lo tenían, y en cuanto a la figura, pues ya está hecha, así que la cosa va adelante.
1: Pues me parece fantástico que se pueda inaugurar ya pronto esta escultura. Pablo, sí. Antes hablábamos de Pablo, de la austeridad de Gaudí. Él no se casó nunca, hablando ahora de bodas, Maite nos contaba la suya. Él no se casó nunca, se entregó totalmente a su proyecto. ¿Eso qué lección de vida nos da también?
3: Bueno, sí, él al final de su vida, cuando... está durante muchos años construyendo la Sagrada Familia y compaginándolo con otras cosas. Pero la Sagrada Familia para él es el gran templo, su gran obra. Hasta el punto de que lo abandona todo, deja todos los trabajos, ya no acepta más y se concentra en eso y se obsesiona. Y aquí hay una lección de vida, porque él quiere construir el templo que nos acerque a Dios, ¿no? El templo que más nos haga sentir la presencia divina, por así decirlo. Y se obsesiona tanto con eso que prácticamente no vive. Trabaja. Claro, por un lado, su gran perfección como arquitecto se debe a esa obsesión, que lo analiza absolutamente todo. Pero por otro lado, su vida personal era muy, muy, muy complicada. De hecho, la gente se preocupaba por él porque no comía, no se cuidaba. De hecho, cuando le atropella el tranvía al final, le confunden con un
1: vagabundo.
3: Así que, ¿hasta qué punto su obra es genial, es maravillosa, gracias por hacerla? Pero él pagó un enorme sacrificio por eso.
1: Pues Maite, yo te agradezco muchísimo que nos hayas acompañado desde Tarragona. Muchísimas gracias.
0: Moltes gràcies a tu, Àngels.
1: Un petó ben gran. Marta la Cambra també. Adeu. Moltíssimes gràcies.
4: Gràcies a tu.
1: Vamos a seguir nosotros, hablando de Gaudí y de la Pedrera, pero quiero ponerle un poco de música en directo a la mañana, que es nuestro rito además de los viernes, y en esta ocasión nos apetecía mucho invitar a Rita Payés y Lucía Fumero. Son dos amigas y compositoras barcelonesas que han sumado talentos para trabajar juntas en un proyecto musical muy fresco. Así que, Rita, Lucía, la antena es vuestra.

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0: 10:42 de la mañana, 9:42 en Canarias. Si acaban de encender la radio, tienen que saber, uno, que hacemos el programa desde La Pedrera, en Barcelona, dos, que estamos aprendiendo mucho sobre Gaudí, y tres, que Pablo Ortiz de Zárate, nuestro artesano, está al borde del síndrome de Stendhal. ¿Estás mejor ya?
1: Sí, vale. Llevo todo el día de ayer, todo el día de hoy.
0: Oye, una cosa, hace una semana ni siquiera sabíamos que estaríamos aquí, porque hemos tenido un cambio de planes de última hora. ¿Tú crees que la casualidad también marcó la carrera de Gaudí, o es imposible torcer la voluntad de un genio?
1: Bueno, la casualidad marcó que él hiciera la Sagrada Familia, porque no se la encargaron a él. El primer arquitecto, bueno, ya, hubo otro arquitecto que empezó a construirla, pero tuvo muchos problemas con la gente que se la encargó, problemas de dinero. Llegaron a discutir en la calle, se habla de una gran bronca, y ese arquitecto rechazó. Y por eso Gaudí es el que hizo la Sagrada Familia. Hay otra casualidad, y esta sí que es muy importante. Un nombre, se llama Eusebi Güell. Os sonará este nombre, ¿no? Relacionado con Gaudí. El Parque Güell.
0: La Colonia Güell.
1: El Palacio Güell. Este hombre es el milagro que necesitaba Gaudí. Gaudí es un arquitecto muy especial, ¿no? Mm. Con ideas muy locas. Cualquiera no habría podido hacerlas. Pero se encuentra ya de muy joven con este señor, heredero de una de las mayores fortunas, probablemente la mayor de Cataluña, y él es el que le da el permiso y le deja hacer lo que quiera, sin escatimar en gastos. Gracias a él, Gaudí puede hacer eso.
0: Pues mira, se ha sentado con nosotros Silvia Vilarroya. Ella es historiadora. Silvia, ¿qué tal? Buen día.
2: Buen día.
0: Ella fue la que ayer nos hizo la visita guiada por La Pedrera. Empezamos ya a disfrutar de este recinto. Y una cosa que me llamó muchísimo la atención de lo que contaste ayer, que decías, nosotros ayer nos queríamos quedar a vivir aquí. O sea, lo confesamos. Pero decías que no siempre la gente había querido vivir en La Pedrera.
2: No siempre ha querido vivir nadie aquí durante muchísimos años, y sobre todo cuando el edificio tenía esa fachada negra, ennegrecida por la polución, pues la gente consideraba que aquí solo podían vivir monstruos. Incluso a principios de siglo, cuando se inaugura La Pedrera, los primeros chistes que salen en las revistas satíricas era que aquí solo podían vivir ratas y cocodrilos.
0: Y al final, ¿por qué se quedaba la gente aquí?
2: Bueno, porque por otro lado, el hecho de estar en un edificio tan emblemático, tan diferente, lo que querías era lo que querían los burgueses, de Pâté le Bourgeois, lo que quería todo el mundo en el Paseo de Gracia, y por lo tanto, estar aquí era diferente, y tú querías ser diferente, como gran burgués que alquilabas, pero aquí había un príncipe egipcio, aquí había el cónsul argentino, que en sus memorias explica lo especial que es vivir aquí, pero claro, quieren vivir aquí. ¿Para qué? Para ser diferentes.
0: Ayer me contaste una cosa que me llamó muchísima atención, cuando ahora te pregunto, la gente al principio no quería vivir aquí, que había madres y padres que no dejaban venir a sus hijos, no les dejaban venir a jugar con los niños que vivían aquí en La Pedrera.
2: Sí, sí, eso lo explica muy bien Elvira Roca Sastre, que sus amigas del cole no las dejaban venir a jugar aquí por la tarde. ¿Por qué? Porque era una casa muy rara. Lo fue en 1912, lo era en 1930, lo era en 1940, y hasta que la revalorización del modernismo y de la ciudad, a partir de los años 80, y de los grandes estudiosos de la arquitectura nos dicen que es un edificio emblemático, pues para vivir era bastante curioso, vamos a decir curioso. Pero por otro lado, cuando venían a vivir, se daban cuenta que los espacios que Gaudí diseña son para una vida muy fácil, con mucha luz, mucha ventilación, a diferencia de otros interiores de aquel mismo momento.
0: Y con mucha idea de la practicidad de una vivienda, que antes lo comentaba Pablo. Elvira Roca Sastre, la persona a la que citaba ahora Silvia, está junto a Sergio Soto. Ella vivió en este edificio y ella mejor que nadie sabe lo que pasaba por aquí dentro. Sergio, ¿dónde estás con ella?
3: Hola, Ángeles, otra vez. Pues mira, hemos entrado por la entrada de Passeig de Gràcia, que es la que le sale a la gente si busca el edificio en Google, digamos, ¿no?, de cómo llegar a La Pedrera. Sí. Y es la entrada por la que entraba ella, Elvira, cuando vivía aquí. Estamos ahora dentro del ascensor original de 1912, que ella cogía para llegar a la puerta de su casa. Vamos a hacer el recorrido con ella. Elvira, buen día, ¿qué tal?
4: Hola, buen día.
3: Cuéntenos, Elvira, porque estábamos escuchando cómo era este edificio, cómo se veía entonces. Usted se mudó aquí en el año 44, cuando el edificio era negro y España también era negra. ¿Qué pensó cuando se mudó aquí? ¿Cómo lo vivió aquello?
4: Bueno, fue una sorpresa para mí. Yo tenía 6 años recién hechos, pero cuando entré en el piso, que es una fue una maravilla, fue una sorpresa fantástica, algo único, porque es un piso con una luz maravillosa, pero eso hay que vivirlo para entenderlo. En cambio, desde fuera, mucha gente, incluso amigos de mi padre, que le decían, ¿cómo te atreves a llevar a tu familia a vivir en una casa tan extraña, no? Pero cuando poco a poco fueron viniendo y entrando en la casa, vieron que era una maravilla.
3: Que valía la pena. Te escucha, Elvira. Hemos llegado a la puerta de su casa. Ángel, si quieres...
0: Elvira, ¿por qué vino tu familia a vivir aquí?
4: Bueno, mi padre acababa de sacar las oposiciones de notarías con el número uno y podía elegir entre Madrid y Barcelona. Actualmente él era de aquí y eligió Barcelona. Vio esto. Piensa que además su suegro... era Luis Muncurill, que era un arquitecto modernista, sí, también, sí, bastante, sí, curioso. Ya estaba acostumbrado a esto y le fascinó la casa y aquí nos metimos todos.
0: ¿Y tu padre tenía el despacho en la misma casa, tu padre?
4: Exacto. Ajá. La primera parte era toda la notaría, con el, sí, balcón este tan enorme que hay encima mismo de la señora Segimón, que tenía aquellos dos guacamayos, y luego el resto ya era familiar.
0: Te dejo un momento, Sergio, y sigo preguntando aquí lo de los guacamayos y la señora Segimón, vale. Silvia.
2: Sí, eran muy famosos. Tenía dos guacamayos que además fueron inmortalizados en un cuadro de Pere Segimón, que es un pintor pariente de Rosario. Y ella los tenía en honor o en recuerdo de su primer marido, ¿sí?, que Josep Guardiola, que no el jugador
0: no
2: de fútbol.
0: Sí.
2: Porque en realidad la fortuna de Rosario Segimón venía de su primer marido, al que quiso mucho, y dicen que, como recuerdo, tenía estos dos guacamayos que gritaban constantemente en el balcón del piso principal a toda persona.
0: El que daba Paseo de Gracia.
2: Exacto. En la tribuna, y los tenía allí bastantes horas al día y eran muy, muy conocidos. Gonzalo y Amaya se llamaban.
0: Hay una cosa también de la arquitectura de Gaudí, que parece que tienen así como formas caprichosas, pero realmente él no lo hacía por capricho. O sea, todo tiene un porqué, ¿no?
2: Con Gaudí hay que leerlo con la forma, la función y la estética. Toda forma tiene una función específica, solo hay que tener un poco de curiosidad para saber por qué aquella forma es de aquella manera. Y una estética impactante, que es lo que tenemos en la Pedrera. La estética, a lo mejor, más impactante de los últimos edificios, como es el último edificio, pues del último edificio residencial, una fachada de piedra de esas características, o unos patios interiores con una luz increíble. Pues todas las formas, cuando... la gente visita la Pedrera, lo que tiene que tener es curiosidad.
0: Claro. Y si ya existían soluciones arquitectónicas sencillas, ¿por qué Gaudí les daba la vuelta?
1: Porque no se conforma con lo de siempre. Él se obsesiona y piensa y reflexiona. Y, por ejemplo, aquí en el patio que tenemos aquí hay una cosa muy curiosa. Dicen, la luz es muy importante. Si te fijas, cuanto más abajo está el piso, más grande es la ventana. Porque como en los pisos de abajo entra menos luz, hace ventanas más grandes para que todas las plantas tengan la misma iluminación. Ayer bajamos por estas escaleras, que Silvia nos llevó por las escaleras de servicio, y hace peldaños muy anchos para que te quepan bien los pies y cuando vas cargada puedas bajar bien. Piensa, claro, en eso. Los tiradores adaptados
0: a
1: los dedos de la mano para tirar bien o empujar bien. O los balcones. A mí esto me alucinó, nos lo contó Silvia ayer. Los balcones... cuando sales fuera, están un poquito más bajos que el suelo del interior para que puedas ver mejor la calle. Todo esto es porque no paras de pensar. Y si no paras de pensar, se te ocurren cosas.
0: Claro, a mí me llamó muchísimo la atención también, y luego por la noche lo comentábamos, el armario de la cocina para depositar las basuras con una rejilla que da al patio para el olor. O sea, ahora cuando vas a visitar un piso dices, ¿por qué estas cosas no están si Gaudí ya las puso?
2: ¿Por qué no? Algunas sí, pero otras realmente el office, la cocina office que tenía, que tienen estos pisos, no lo tenían ninguna, ni tampoco a veces no tenemos nosotros. Pero estos pequeños detalles hacen que Gaudí haya superado su tiempo y su época.
0: ¿Ha servido de inspiración para construcciones de viviendas posteriores en cuanto a la practicidad?
2: En cuanto a la practicidad, puede ser, pero seguidores, estricto senso, vamos a decir... que no.
0: Que no.
1: Será caro, supongo.
0: Será caro.
1: Será más caro construir así que construir de la forma tradicional más.
2: Yo creo que no. Yo creo que el pequeño detalle de Gaudí no es más caro que cualquier otro, simplemente es fijarse.
0: Claro.
2: Entonces, ¿por qué hace armarios empotrados en todo el piso cuando tiene 400 metros cuadrados?
0: Que podría poner unos pedazos de armarios enormes.
2: Correcto. Pues, ¿por qué? Porque ahí es inteligente. ¿Por qué hace puertas correderas cuando tiene espacio para tener las puertas? Porque es mucho más cómodo. Entonces, comodidad, funcionalidad, avanzada a su tiempo. Es verdad que los grandes arquitectos racionalistas...
0: Sergio, ¿dónde estás ahora?
3: Pues mira, sigo aquí con Elvira, estamos delante de la puerta de su casa, viendo justamente uno de esos tiradores que comentabais, uno de esos que se adapta perfectamente a la mano para poder agarrarlo y colocar ahí el dedo, y la rejilla a través de la que observaban quién venía a casa. Ella me estaba señalando, ¿qué me señalaba? Cuénteme, Elvira.
4: Bueno, que pone aquí arriba Ave María, en estos dos sitios. Pero lo que decía ella además es que Gaudí fue una persona tan práctica. O sea, en aquella época, por ejemplo, las casas, por muy grandes que fuesen, había pocos baños. Aquí había tres. Había un parking, cosa que extrañamente las casas en Barcelona tenían parking en aquella época. Y aquí teníamos un parking enorme. Con olor a caballo, esto sí, pero bueno.
0: Pero de todas formas, Elvira, ¿cómo era decorar una casa así? Porque claro, la casa que tiene esa forma circular, que no hay pasillo recto, que las paredes tampoco son rectas del todo, ¿cómo era decorar eso?
4: Pues bastante complicado. O sea, la mayoría de los muebles tuvieron que hacerse ex profeso. En aquella época ya era bastante normal, pero en esta aún más. Y mi padre, que le encantaba la pintura, cuando quería comprar un cuadro tenía que medir dónde podía colocarlo para que no hubiese un poco de columna al lado. Era un poco difícil, pero bueno, lo sabíamos.
0: ¿Y, y la relación con los vecinos cómo era, Elvira?
4: Bien, bien. Cuando nosotros llegamos, delante había el corresponsal de Corriere de la Sera con dos hijas. Y luego vinieron ya los Molins, la familia Molins, aquí. Muy bien, muy normal.
0: ¿Y por el desván corrías mucho tú?
4: Bueno, el desván era fantástico para correr. Lo que decimos nosotros, el cuit y amagá, ¿no?
0: Sí.
4: Pero era... primero que estaban los lavaderos y los trasteros, que eran enormes ya. Y había muy poca luz. Había unas bombillas que había más polvo que luz casi. Y tenías que saber, además, exactamente cuál era la salida arriba, afuera al tejado. Sí. Y yo iba con una tiza señalando por dónde teníamos que salir, porque si no después
0: como
4: te perdías completamente.
0: Como pulgarcito tirando miguitas de pan.
4: En aquellos kilómetros de oscuridad, madre mía. Era fantástico.
0: Tenemos que dejarlo aquí, me decía hace un ratito Silvia. ¿Podríamos hacer cuántos programas nos saldrían de Gaudí?
2: Bastantes, suficientes.
0: ¿Cuándo se acaba el año Gaudí?
2: En diciembre o enero.
0: Podemos volver en cualquier momento, ¿eh?
2: Claro.
0: ¿Vale?
2: Claro, tenemos mucho que explicar.
0: Tenemos mucho que explicar. Silvia, muchísimas gracias. Elvira, muchísimas gracias.
4: A vosotros, gracias.
0: Hasta luego. Pablo.
4: Adiós.
0: Muchísimas gracias.
1: Yo no me voy, ¿eh?
0: No, tú no te vas, tú quédate. Y algún día podemos dedicar el lunes a contar otras cosas de Gaudí, yo creo.
1: Cuando quieras.
0: Venga, una pausa y seguimos.

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0: Son las 11 de la mañana, las 10 en Canarias. Ya está en marcha la primera reunión entre la dirección del Hospital Gómez Ulla de Madrid con los trabajadores para explicarles el despliegue y el protocolo que se va a seguir para recibir a los 14 españoles a bordo del Ondius, el crucero en el que se ha desatado el brote de antivirus. Este hospital cuenta con una de las unidades de aislamiento más avanzadas de Europa y previsiblemente todos ellos guardarán allí cuarentena, Marina Fernández.
1: Atendidos por personal con formación específica para situaciones de aislamiento de alto nivel como esta, para la que este centro hospitalario se está preparando ya, y es clave garantizar el contacto cero con el resto de pacientes y familiares del Gómez Ulla.
2: Ya están viendo la posibilidad de hacer los circuitos cerrados para la llegada de los pacientes y eso nos da un poco de cierta tranquilidad. ¿Qué personas son las que van a intervenir? ¿Cómo va a ser la llegada hasta el ascensor? ¿Qué van a tomar para llegar?
1: José García es el delegado de prevención del hospital de CESIF, presente en la reunión con la Dirección de Recursos Humanos agendada a las 10:30 de esta mañana y a la que va a seguir otra con el Comité de Seguridad y Salud del centro.
0: Mientras, Sanidad ha asegurado que ninguno de estos 14 españoles se ha negado de momento a guardar cuarentena una vez lleguen a España este fin de semana. Esto después de que el gobierno haya asegurado que necesitan su autorización, pero que si se niegan, tienen los instrumentos legales necesarios para preservar la salud pública. Javier Padilla es el secretario de Estado de Sanidad en Televisión Española.
3: Yo entiendo que cuando lleguen y cuando ellos ya saben que van a tener que hacer una cuarentena, entendemos que el sentido común que parece que impera allí y la racionalidad haga que así vaya a ser. Ninguno me ha manifestado ninguna oposición a ese respecto, sabiendo que, como he comentado con anterioridad, en el primer correo que yo envío, a la que fue en su momento nuestro primer contacto, ya establecía el hecho de que irían al Gómez Ulla para la realización de las medidas que tenían que ver con los contactos.
0: Más asuntos. Los alimentos han subido en abril un 1,6% por tercer mes consecutivo, aunque la FAO, que pertenece a la ONU, apunta que los mercados están aguantando pese al cierre del estrecho de Hormuz. Sira Valdés, buenos días.
4: Hola, buenos días. El precio de los alimentos encadena su tercer mes al alza tras subir en abril un 1,6%, según el índice que mensualmente publica la FAO. Suben especialmente los aceites vegetales un 5,4% debido, explican desde la Agencia de la Alimentación de la ONU, a que parte de los cultivos se están utilizando para producir biocombustibles para hacer frente a la crisis energética. Suben también el arroz en torno a un 2% y los cereales y las carnes, mientras que las buenas cosechas están permitiendo que caigan los precios de los azúcares y los lácteos. Desde la organización advierten de que el cierre del estrecho de Hormuz sigue presionando a los sistemas agroalimentarios globales, pero también apuntan que pese a ello, estos están mostrando cierta resiliencia gracias a los stocks que había acumulados.
0: En cuanto al tiempo, vuelve a ser un día de lluvias en buena parte de España. Hasta ahora entran en aviso amarillo por tormentas en la Comunidad de Madrid y Castilla-La Mancha, y a partir de mediodía otras 7 comunidades lo van a estar, todas ellas del norte. Las lluvias también se extienden por el Mediterráneo, aunque hoy con menos fuerza que ayer. Deportes, Ampe, muy buenas.
5: Muy buenas, Omení. Valverde son baja en el Clásico al haber sido apartados por el club tras su pelea de ayer en el vestuario, que terminó con Valverde en el hospital. Una jornada 35 que comienza hoy con el Levante Osasuna a las 9 de la noche. A las 8:15, cuarto partido de la Euroliga. Panathinaikos Valencia Basket dominan los griegos 2-1. En la Final Four ya está el Real Madrid y tenemos motos en directo. Están en pista los pilotos de MotoGP en el Gran Premio de Francia. En la primera de Moto3, los cuatro mejores tiempos para pilotos españoles: Álvaro Carpe, el más rápido, y en Moto2, Manuel González, el más rápido, y con Izan Guevara, segundo.
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7: La producción industrial de Navarra crece un 6,6% en el mes de marzo, aunque presenta un descenso del 2,7% en términos interanuales, que proviene en gran medida de la caída en las ramas de energía y material de transporte. Atención, por cierto, con la lluvia, porque a partir de las 12 se activa aviso amarillo por tormentas en el centro de Navarra y la Ribera. Las precipitaciones pueden llegar a 15 litros por metro cuadrado en una hora y pueden venir acompañadas de granizo y rachas de viento muy fuertes.
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7: A las 12:20 regresamos con más información local y regional en Hoy por Hoy Navarra. Joaquín Torrents.
9: Con varios frentes abiertos, por un lado Montejurra vuelve a ser lugar de memoria en el 50 aniversario de los sucesos de 1976, con actos, testimonios y reflexión sobre uno de los episodios más simbólicos de la transición española. Y además, la cultura y la música toman protagonismo en Por Amor al Arte. Recibimos hoy a Joan de Swiss Knife, con actuación en directo en nuestros estudios. Una propuesta fresca y cercana, con mucho sello personal. Y seguimos con música, porque Paul 314 es uno de los nombres destacados de Estaciones Sonoras, que volverá a llenar de conciertos y ambiente la localidad ribera de Cascante desde las 12:20 en Hoy por Hoy Navarra.
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0: De momento es todo. 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
12: La ONU ha pedido esta semana reforzar el apoyo a las familias con hijos con discapacidad y ha denunciado fallos estructurales del sistema. Lo ha hecho la relatora especial de Naciones Unidas sobre discapacidad, que ha pedido esta semana impulsar cambios estructurales, reforzar el apoyo a las familias y garantizar el derecho de los niños y niñas con discapacidad a crecer en su entorno familiar. En un acto organizado aquí en España, en Madrid, por Plena Inclusión, en el marco del 20 aniversario de la Convención de la ONU sobre los derechos de las personas con discapacidad, junto a representantes institucionales, entidades sociales y familias, donde coincidieron en señalar la necesidad de avanzar desde el reconocimiento formal de derechos hacia su cumplimiento efectivo. La relatora de Naciones Unidas ha criticado la institucionalización como respuesta a la falta de apoyos. No es cuidado, es segregación, ha advertido, y llamó además a cuestionar las narrativas que justifican estas decisiones, especialmente cuando se basan en situaciones de pobreza. La política no debe ser una excusa para separar a los niños de sus familias.
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17: Todavía recuerdo aquel amanecer en que mi padre me llevó por primera vez a visitar el cementerio de los libros olvidados. Desgranaba los primeros días del verano de 1945 y caminábamos por las calles de una Barcelona atrapada bajo cielos de ceniza y un sol de vapor que se derramaba sobre la Rambla de Santa Mónica en una guirnalda de cobre líquido. «Daniel, lo que vas a ver hoy no se lo puedes contar a nadie», advirtió mi padre. «Ni a tu amigo Tomás, a nadie. Ni siquiera a mamá», inquirí yo a media voz. Mi padre suspiró, amparado en aquella sonrisa triste que le perseguía como una sombra por la vida. «Claro que sí», respondió cabizbajo. «Con ella no tenemos secretos. A ella puedes contárselo todo».
18: Este es uno de los inicios más recordados por el público lector, el inicio de la novela La sombra del viento, de Carlos Ruiz Zafón. Antonio Martínez Asensio acaba de aparcar su bibliobús. Aquí te habrá costado un poco aparcarlo, ¿eh? Para estar aquí en Barcelona con su biblioteca viajera. Buenos días.
19: Me ha costado, pero estoy intimidado de estar aquí. Qué
18: claro,
19: maravilla.
18: Pero estamos tan acostumbrados a ciudades pequeñas y sí. Estamos en Paseo de Gracia, esquina Provenza.
19: Que se puede aparcar, me han dicho.
18: Bueno, si encuentras sitio. ¿Por qué arrancamos con La sombra del viento de Carlos Ruiz Zafón?
19: Pues mira, primero se cumplen 25 años de la publicación de La sombra del viento, pero además es que hay una cosa peculiar, que es que este inicio que acabamos de escuchar es tan conocido porque en la historia de la literatura solo hay dos inicios que se han leído más que este. Uno de ellos es En un lugar de la Mancha, de cuyo nombre no quiero acordarme, te suena, ¿no?
18: Un poco.
19: Y el otro es muchos años después, frente al pelotón de fusilamiento del coronel Aureliano Buendía. Quiero decir, solo esos dos son más leídos o han sido más leídos que...
18: O sea, me estás diciendo que La sombra del viento es el tercer libro más leído en español después del Quijote y de Cien años de soledad.
19: Absolutamente, impresionante. Es un fenómeno global, que se dice ahora, brutal, que digo yo. 25 millones de ejemplares vendidos desde aquel mayo de 2001, traducido a 36 idiomas, publicado en más de 20 países. Y por eso, bueno, pues merece este homenaje en nuestra biblioteca. Y además Planeta acaba de sacar este libro tan bello, tan bien editado, para celebrar este 25
18: aniversario. Pero además este es el tercero más leído en español, pero después también los que sacó después, porque esto formaba parte de una trilogía, ¿no?
19: Claro, era una tetralogía, eran cuatro. O sea, en La sombra del viento es la primera novela de la tetralogía, luego viene El cementerio de los libros olvidados, El juego del ángel, El prisionero del cielo y El laberinto de los espíritus.
18: ¿Y quién apostó por esta novela? Porque hasta 2001... Carlos Ruiz Zafón era un autor bastante desconocido, por no decir del todo desconocido.
19: Y era un autor, yo creo que más centrado en literatura juvenil, pero en el año 2000 decide presentar esta novela al premio Fernando Lara. No ganó, pero la peripecia de cómo el manuscrito llega a manos de su editor, la ha contado en su libro Enrique Murillo, que se llama Sus memorias, que son fantásticas, personaje secundario. Él fue el primero que la leyó y mira cómo lo recuerda.
20: Yo era entonces el editor de Terénsimos para Editorial Planeta y un día llegué a su casa y me dijo con sorna: mira, Enrique, o te lees tú los finalistas estos del premio Fernando Lara, del que soy miembro del jurado, o yo no te termino la novela a tiempo para que la saques en noviembre, que es lo que me llevas pidiendo desde hace meses. Y empecé a leer. Ese libro tenía una cosa. Y es que tenía una historia. La semana siguiente, pues le dije: mira, esta novela tiene gracia. Es la historia de como cuando tú y yo éramos pequeños, más o menos, y que nuestro padre nos hubiera cogido de la mano y nos hubiera llevado a una librería de viejo y hubiéramos entrado ahí en esa librería llena de telarañas, de polvo, de muchísimos libros. Y entonces y había uno que se llamaba La sombra del viento. ¡Ay, qué bonito!, dijo Terence. Y en la reunión del jurado, Terence dijo: bueno, a mí esta novela me gustó muchísimo, o algo así. José Manuel Lara se fijó en eso. Al parecer, él cogió el manuscrito y se lo leyó lo que pudo durante el vuelo Sevilla-Barcelona, de regreso a la sede de Planeta. Y al cabo de unos días me rebotó el libro de nuevo. Sí, sí, esto ya lo leí. Bueno, leí una parte. Por cierto, estaba bastante mal de comas, de ortografía y todo eso. Si vais a publicarlo, pasadlo a un corrector. Y ahí se terminó mi relación con este libro. Eso demuestra el poco olfato que tengo.
18: ¡Qué maravilla! Además, qué peripecia para el tercer libro más leído en español. ¿Y a quién has traído para hablar del fenómeno Carlos Ruiz Zafón?
19: Bueno, alguien que nos va a hablar de Carlos Zafón y sobre todo de lo importante que ha sido Zafón para poner a Barcelona en el mapa, ¿no? Solo los Juegos Olímpicos dicen y el Barça han hecho más por esta ciudad que Zafón. La literatura de Zafón es el mejor libro de viaje sobre Barcelona y el que mejor lo ha contado y le ha dado forma ha sido el periodista cultural Sergi Doria, autor de La Barcelona de Carlos Ruiz Zafón, que ha editado maravillosamente, hay que decir, Destino.
18: Sergi Doria, buen día, buenos días.
21: Buen día, buenos días.
18: De todas las Barcelonas literarias, ¿la de Zafón es la que ha llegado más lejos internacionalmente?
21: Posiblemente sí, hay otras Barcelonas literarias, pero eran fragmentos de Barcelona que estaban ahí, por ejemplo tenemos las novelas de Mendoza, de Marseille, épocas, pero claro, una tetralogía que crea un universo que se va retroalimentando a lo largo de la tetralogía, porque no es una obra que avance de un sentido cronológico hacia adelante, sino que es circular. Sí. O sea que hay cosas que te salen en el tercer volumen que a lo mejor te desmienten, cosas que creías conocer del primero. Por eso yo les diría a las personas que han leído primero o primero y el segundo y no han progresado más por falta de tiempo o lo que fuere, pues les recomendaría que leyeran, porque a lo mejor cosas que tenían muy claras en el primero no son tan claras. Entonces es el juego del narrador omnisciente, que es efectivamente la clave de la buena literatura, ¿no?
18: Y además del goce literario, que supone leer La sombra del viento, ¿da unas ganas irrefrenables de visitar Barcelona este libro?
21: Sí,
18: es yo como soy de aquí, pues sí. Soy de aquí, pero entiendo que haya gente de fuera que diga, tengo que ir a Barcelona.
21: Es a Barcelona de Ruiz Zafón, porque hay una cosa es Barcelona y otra, tened en cuenta que Ruiz Zafón, cuando se plantea escribir La sombra del viento, ha tenido una mala experiencia como guionista, está residiendo en Los Ángeles, él había, como muy bien ha dicho Antonio, se había dedicado a narrativa juvenil, había ganado el premio de B, que estaba bien dotado para la época en 4 millones, y hizo La aventura americana, sí. Y el sueño de ser un guionista en Beverly Hills, ¿no? Esta cosa tan... Y entonces, bueno, vendió un par de guiones, no se vio contento, ya sabéis lo que hacen con los guiones, lo escribes tú y después aparece una cosa que no tiene nada que ver,
18: sí.
21: Y, o un estrenos TV o algo así, sí. Entonces dijo, esto no era como yo pensaba, y entonces a partir de ahí dice, empecé a tomar interés a Barcelona, que hasta entonces no la había, tenía una novela que es una novela liminar, que pasa de, que es una novela fronteriza, que ya anticipa algunos ambientes góticos de lo que vendrá después, que es Marina, una novela muy leída, un bestseller de la narrativa juvenil, que es un poco de umbral entre la...
18: Como lo que dirían ahora en el cine, la precuela.
21: La precuela, exacto. Y entonces él empezó a mirar Barcelona y dice, empecé a tomar interés, pero quiso hacer su Barcelona. Y su Barcelona pasa por dos autores, que uno que son de siglos muy diferentes, uno es Charles Dickens y otro es Stephen King. O sea, que imagínate que eran sus dos autores de cabecera en aquel momento. O sea, hoy hace un día zafoniano, hace un día brumoso,
1: Sí. Quiero decir, pero esa Barcelona sigue viva, sigue siendo la Barcelona.
21: Es una Barcelona muy dickensiana, no es la Barcelona luminosa y californiana de que nos vendieron los Juegos Olímpicos, la vida olímpica, las playas. Es una Barcelona, pues, de aspecto, de zonas umbrías, de reivindicación de los barrios antiguos, y nada que ver con la nueva Barcelona, que es la Barcelona que quería ver. Yo un día se lo pregunté, digo, ¿esto queda visto de otra manera? Y cogió un vaso que estábamos tomando, dice, mira, este vaso, si te lo acerco, ¿qué ves? No ves nada, es un montón de vidrio que te lo pongo delante de la cara, pero si te lo distancio, ves el vaso y el diseño y todo. Eso es lo que me pasó a mí. La distancia me hizo revalorizar Barcelona.
2: Dragones de piedra custodiaban la fachada, enclavada en un cruce de sombras, y sus farolas de gas congelaban el tiempo y los recuerdos.

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20: A media tarde, el sol despuntó bajo el manto de nubes que había dejado la tormenta. Las calles relucientes de lluvia se transformaron en espejos sobre los que caminaban los paseantes y se reflejaba el ámbar del cielo. Recuerdo que anduvimos hasta el pie de la Rambla, donde la estatua de Colón asomaba entre la bruma. Caminábamos en silencio, contemplando las fachadas y el gentío, como si fuesen un espejismo, como si la ciudad estuviese ya desierta y olvidada. Barcelona nunca me pareció tan hermosa como aquella tarde.
9: Hay que decir que Carlos Ruiz Zafón no solo escribe la tetralogía del Cementerio de los Libros Olvidados, que arranca con La sombra del viento, sino que compone la banda sonora de cada libro y la toca al piano, y es la música que estamos escuchando de fondo en cada fragmento que estamos leyendo y que estamos oyendo. Antonio, ¿por qué hay que leer La Barcelona de Carlos Ruiz Zafón de Sergi Doria?
21: Pues mira, yo creo que lo primero porque es un libro delicioso, y yo tengo que decir que sí, me han entrado ganas de leer a Zafón. Joder, pero me han entrado unas ganas locas de recorrerme Barcelona. Es maravilloso porque Sergi Doria hace una cosa que está muy bien, que es que coge la tetralogía y Marina y los vuelca encima de un plano de Barcelona y hace una serie de rutas, y siempre cada una de las rutas empieza con un plano y luego ya pues se va marcando
9: por
21: cada
9: recorrido. Por el recorrido que puedes
21: y
9: hacer.
21: Y te dan ganas de enganchar el libro y salir a pasear, claro, y encontrar todo eso.
9: ¿Es un libro de viajes?
22: No, yo creo que es un libro sobre la atmósfera de una ciudad. Tampoco es una ruta, ni es una ruta turística, ni es un libro de viaje, es una ruta literaria. Eso quiere decir que las descripciones que vamos a encontrar no son las descripciones al uso historicistas, hay pinceladas de datos que se han de dar, pero sino cómo están viendo los personajes de la novela aquella, que es como los veía Ruiz Zafón.
9: Claro.
22: Entonces, no, por ejemplo, si hablamos de la librería de los Sempere, que está en la calle Santana 27, veremos que en realidad es una guantería, la guantería Alonso, que es de tipo modernista, pero dice, en la parte de arriba, en el piso, vivía la familia Sempere, abajo tenía la librería y detrás estaba la iglesia de Santa Ana, ¿no? Entonces, claro, has de pensar,
9: claro.
22: Lo que hizo Ruiz Zafón en aquel momento, vio aquello y entonces lo transformó para esa Barcelona que quería ver él, claro, desde Los Ángeles.
9: Es decir, no vas a encontrar la librería si vas ahí, sino que te vas a encontrar una guantería.
21: No. Pero son ocho rutas, se han trazado ocho rutas. La primera es la Rambla, que a mí la verdad es que me encanta ese recorrido. La Rambla es la columna vertebral de la Barcelona de Zafón.
22: Sí,
21: bueno,
22: sí.
21: Y de hecho, la columna vertebral un poco de toda la Barcelona literaria, sí, ¿no?
22: Esa, en mi fin está mi principio, ¿no? Que decía Eliot, ¿no? En Barcelona la Rambla arranca la novela, ese paseo iniciático, ese punto, que también es una construcción mental, que se penetra por la calle Arco de Arco.

0: cosas.
1: ¿Y desde cuándo?
0: ¿Yo? ¿Desde, sí. ¿Desde cuándo tengo la zafomanía? Sí. Pues mira, desde el día que entrevisté a Carlos, que una mañana no tenía más entrevistas, el día acababa de publicar La sombra del viento en el Condes de Barcelona.
1: ¿No os conocíais de nada?
0: No nos conocíamos de nada, aquí en Paseo de Gracia, entonces teníamos la redacción delante. Y entonces, bueno, vi un señor allí que yo no había visto, porque en el libro aparecía una foto de Polaroid, que prácticamente sí. No se podía apreciar cómo era él, con una camisa estampada de dragones, que es su pasión. De los dragones, ¿no? Y entonces yo miré, un corpulento, alto, con una perilla, yo no vi un escritor, yo vi un director de cine o un dibujante de cómics, ¿no? Y entonces empezamos a hablar y a partir de ahí, como no había más entrevistas, acabé la entrevista, estuvimos hablando mucho rato, largo y tendido, y yo creo que, como decía el capitán Renault en Casablanca, fue el comienzo de una gran amistad.
2: Oye, en la primera ruta está el camino que recorre Daniel Sempere, con el protagonista, con su padre, camino del cementerio de los libros olvidados, y tú cuentas que la andadura por el cementerio de los libros olvidados es cíclica, como las escaleras sí. De la Sagrada Familia. Y ahora que estamos aquí y que estamos hablando de Gaudí, ¿qué relación hay entre Carlos Ruiz Zafón, entre La sombra del viento y Gaudí?
0: Mucha. Primero, ya hablamos de lo que acabo de mencionar, que... dígame un animal como animal de compañía. El pupo, no, el dragón.
2: El dragón.
0: El dragón es el animal de compañía de Zafón. Y tanta compañía que llevaba las camisas, lo llevaba en pins, cuando dibujaba, dedicaba los libros, le ponía una dedicatoria con un dragón que le llamaba Draghi, sí. Dragón. Todo esto, el dragón conectado con el modernismo, sobre todo. Después tuvo una colección de dragones de todos los países. Bueno, pero lo importante es que incluso cuando creó una productora para gestionar sus derechos, Dragon Works, es el dragón de la casa Güell, la finca Güell de Pedralbes. Es ese dragón que es en hierro forjado. Entonces, además de todo eso, la reivindicación, lo que estabais hablando de Gaudí, Zafón nace en el 64. En la infancia de Zafón, que se parece mucho a la de Antonio y la mía, es aquí donde estábamos, en una casa que parecía carbón, de
1: sí,
0: carbón.
1: Ayer hasta, nos lo contaban. Sí.
0: Hasta que Caixa Catalunya no hizo la restauración, era negra como carbón. Abajo había un bingo, no os lo perdáis.
1: Sí.
0: Entonces, eso te da a entender de poco cariño que habían tenido los barceloneses a Gaudí, puesto que después de la muerte de Gaudí hubo una defenestración del modernismo, llegó Le Corbusier, aunque decía que Le Corbusier toda la parte técnica de Gaudí la reconocía, llegó un olvido, un ninguneo, después vino la guerra, y después de la guerra habían casas como la casa Joan Morera, que la emprendieron a golpes de martillo, porque aquellas cosas modernistas decían que no eran bonitas, no gustaban.
1: Sí, sí.
0: Y entonces Gaudí se reivindicó mucho más tarde, y en esta guía yo le pedí a cada capítulo que hiciera una visión, una opinión sobre cada zona, y si leéis la del modernismo, que es la última, sí. Dice, a Gaudí nadie le va a toser nunca más, porque Gaudí se ha impuesto, al final la victoria contra quienes lo atacaban o decían que la Sagrada Familia no se debía continuar, dice, al final el que ha ganado ha sido Gaudí.
2: De hecho, Carlos Ruiz Zafón escribe un cuento, un cuento muy famoso sobre Gaudí construyendo un hotel en Nueva York.
0: Gaudí,
2: ¿no?
0: En Manhattan.
2: En Manhattan.
0: Gaudí en Manhattan es un encargo que realmente recibió Gaudí. Yo le hice una entrevista al profesor Joan Bassegoda, que ya fallecido, que era de la cátedra Gaudí, para escribir un hotel que era un rascacielos, el Hotel Attraction,
1: sí.
0: Y entonces hizo unos bosquejos y tal, y al final no se llevó a cabo. Y entonces lo que juega aquí, Zafón introduce sus ingredientes góticos y la presencia maléfica de esa cosa fáustica del capitalismo. Cuando llega Gaudí, se parece mucho a la visión que tuvo García Lorca en Poeta en Nueva York, de una ciudad desagradable, que todo el mundo va corriendo. No es la ciudad que él estaría a gusto, y después no voy a entrar porque haríamos un spoiler.
1: No,
0: pero efectivamente recoge este episodio de ese proyecto no nato que tuvo Gaudí en Manhattan.
1: Para hacer un hotel en Manhattan.
0: Sí.
1: Mira, antes citaba Sergi al carrer de l'Art del Teatre. Gemma Alegrí, bon dia.
3: Hola, buen día.
1: ¿Cómo es ese lugar? Porque se supone que cerca de allí estaba ese literario cementerio. Te hemos mandado hasta allí, nos ha dicho él que era una pared, pero sí. ¿Cómo está ese lugar ahora?
3: Pues mira, esta es la calle donde Carlos Ruiz Zafón, como habéis contado, encontró inspiración para imaginar su cementerio de los libros olvidados, y la verdad es que no me extraña, porque el contraste entre luz y tinieblas tan presente en la obra del escritor se respira aquí de manera literal. Art del Teatre es una calle estrecha, oscura, casi detenida en el tiempo, que contrasta enormemente con la luz de la Rambla, que incluso entre obras como esta

0: ahora y bajo las nubes de esta mañana en Barcelona siempre es luminosa. Mientras caminaba hasta aquí, he pensado en Roma y creo que los oyentes que han estado en la capital italiana me van a entender. Allí sucede algo muy particular, que es pasear por las calles sombrías y de repente aparece ante ti, pues por ejemplo, la Fontana di Trevi, ¿no?, con toda su luz. Aquí ocurre exactamente lo contrario. Caminas por la Rambla y de golpe entras en la oscuridad y las tinieblas de Ardal Teatre. Esta es evidentemente no es una calle cualquiera, los seguidores de Zafón la conocen bien, se detienen, vienen, hacen fotografías. Aquí también hay un antiguo kiosco que hoy se ha convertido en un bar, quién sabe si ese rincón también inspiró al escritor. Lo que sí es seguro es que esta calle resume perfectamente el universo de Zafón.
1: Pues Gemma, muchísimas gracias.
0: A vosotros, fins ara.
1: Hasta luego.
2: Al llegar a la Plaza de Cataluña, advertí que una bandada de palomas se había congregado en el centro de la plaza. Lo cubrían todo, como un manto de alas blancas que se mecía en silencio. Pensé en rodear el recinto, pero justo entonces advertí que la bandada me abría paso sin alzar el vuelo. Avancé a tientas, observando cómo las palomas se apartaban a mi paso y volvían a cerrar filas tras de mí. Al llegar al centro de la plaza, escuché el rumor de las campanas de la catedral repicando la medianoche.
1: Es verdad que más allá de las rutas por la Barcelona de Zafón y de todo esto que nos has estado contando en tu libro, hay que pararse también en lugares concretos que forman parte del imaginario más allá de Zafón, ¿no? Los Quatre Gats, la Casa Leopoldo, la Bucaría, forman, se trascienden a Zafón.
3: Sí, sí, obviamente. Pero todos tienen en común que es esa Barcelona del pasado y una Barcelona que puede quedar olvidada para las nuevas generaciones y que la literatura es capaz de revivirla, ¿no? Con visiones literarias más o menos, pero es esa literatura que pervive en los libros.
1: Vamos a tener que ir cerrando y lo vamos a hacer con el libro que nos vas a donar. ¿Sabías que nos tenías que donar un libro? Vale. ¿Qué libro nos vas a donar?
3: Pues voy a donar las Memorias de Ultratumba del vizconde de Chateaubriand, François René de Chateaubriand, que es uno de los libros maravillosos que todo el mundo debe tener en su biblioteca. Está disponible una edición magnífica en dos volúmenes que editó el fallecido y añorado Jaume Vallcorba en Acantilado. Y es el mundo, el paso del mundo antiguo a la modernidad, narrado por un escritor fascinante, en la infancia del autor en el castillo de Saint-Malo y la vivencia de la Revolución Francesa como aristócrata, la llegada exiliado a Estados Unidos, invitado por George Washington, la toma de contacto con los indios por primera vez, que dio lugar a dos novelas que fueron las fundadoras del romanticismo. Y bueno, es un autor que nunca se acaba y siempre vuelves a él.
4: Sí, efectivamente.
1: Bueno, es un autor que nunca se acaba. Acabo de ver que el libro tiene 1664 páginas. O sea, tómenselo con calma. Memorias de Ultratumba de René de Chateaubriand, que está en cátedra, ¿eh? Larga lectura.
4: Esta edición de Acantilado también buenísima.
1: Pues larga lectura, pero sí está recomendada por Sergi Doria.
4: Exacto.
1: Y es un buen momento para leer o para releer a Zafón si no lo han hecho y acompañarle de La Barcelona de Carlos Zafón de Sergi Doria, que además, como decía antes Antonio, es una edición fantástica para gozarla, que está en destino. Sergi, muchísimas gracias.
3: A vosotras.
1: Ha sido un placer. Oye, un libro, una hora, que me olvidaba.
4: Extramuros, de Jesús Fernández Santos, muy necesaria ahora, dos monjas que deciden rebelarse, dos monjas que están enamoradas, una historia.
1: Tú siempre provocando.
4: Siempre provocando, ahora que vienen los domingos y que viene Rosalía.
1: Tú para el otro lado. Exacto. Extramuros en un libro, una hora. Antonio, hasta la semana que viene.
4: Hasta la semana que viene.
1: Adiós.
4: Gracias. Adiós.

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0: Una cita como esta en Barcelona, ya saben que casi estamos terminando el programa en La Pedrera con el Año Gaudí como telón de fondo. No podía faltar hoy ni la música, ni las historias musicales, ni la persona que las cuenta, que es Fernando Neira. Fernando, buenos días.
1: Muy buenos días, Ángel.
0: ¿Tú habías estado en La Pedrera?
1: No había estado en La Pedrera y estoy muy emocionado.
0: Es que ha sido un regalito, ¿eh? Un regalito
1: ya
0: casi de final de temporada.
1: Ya lo creo que sí.
0: Para una cita así tampoco podíamos conformarnos con una gran artista, así que hemos subido el listón y hemos dicho, ¿por qué una? Porque nosotros somos así, pues dos.
1: Efectivamente, vamos con las presentaciones porque esto sí que es un obsequio con todas las de la ley. La primera, 26 años apenas, prodigio en cuanto a precocidad y talento prolífico. Aquí donde la ven, esta barcelonesa de Vilassar de Mar, cuenta con 3 LPs en solitario, 4 en colaboración y lo que venga. Aprendió música casi desde la cuna, se especializó en el trombón, empezó a pisar los escenarios antes de la adolescencia, se erigió en tándem artístico junto a su madre, ha tenido compañeros de viaje como John Batiste, como un tal Zetangana, grabó un Tiny Desk cuando la gente todavía no sabía muy bien qué era
0: eso.
1: Un Tiny Desk, y bueno, ha paseado su talento por medio mundo.

0: Pero ya os decíamos, no nos conformamos, tenemos también una segunda invitada no menos talentosa, también nacida en Barcelona, aunque con sangre argentina, suiza. La melomanía le viene también de serie, en el código genético. Puede presumir de amplia trayectoria en estudios musicales que la han llevado a especializarse en el piano, jazz y también hacer alarde de media docena de discos en solitario a sus espaldas.
1: Y ellas son Rita Payés, buen día, buenos días.
2: Buen día.
1: Y Lucía Fumero, muy buenos días.
3: Buen día.
1: Las dos sois jóvenes, una más joven que la otra, las dos sois jóvenes. ¿Vosotros recordáis vuestra vida sin música, sin algo que no tenga que ver con la música?
3: No, la verdad que no.
2: Muy poco, es muy difícil encontrar, por ejemplo, personas alrededor nuestro que no tengan nada que ver con la música, ¿no?
1: ¿Y de pequeñas ya jugabais con la música? ¿Ya era vuestro juego? Que no quiere decir que no lo siga siendo, porque además de un trabajo y de un oficio puede seguir siendo vuestro juego. ¿Pero jugabais a otra cosa?
3: Sí, también, hombre, claro.
1: ¿Sí?
3: Yo creo que las Barbies han hecho mal a todo el mundo.
1: Lo digo porque como os ha cundido tanto el tiempo y habéis hecho tantas cosas...
2: Sí, siempre estaba presente por ahí, ¿no? Pero sí, obvio hemos jugado otras cosas.
3: Hemos sido personas también.
1: Bueno, y lo seguís siendo. Y muy buenas. Y escuchábamos en el arranque el tema ¿Quién lo diría?, en el que Rita hace pareja artística con Elizabeth Roman, guitarrista extraordinaria que resulta además ser su madre. Y resulta que Lucía Fumero es hija de Horacio Fumero, ilustre contrabajista que forma parte de la banda de Rita. Aquí todo queda en casa. ¿Desde cuándo os conocéis?
2: Un poco sí. En realidad no hace tanto. La sensación es de que hace mucho, pero... Nos conocimos en las MOOC, en el superior este de aquí, de Barcelona.
1: Sí.
2: Y yo creo que fue casi lo mejor que me pasó en las MOOC. Sí. No, con todo mis respetos. Otras cosas lindas pasaron, pero
3: sí, fue una conexión muy, muy bonita. Hombre, es que también estudiar juntas de pronto mola porque haces equipo y es un tipo de equipo muy... muy dulce, ¿no? Porque estás ahí, pues yo qué sé, es muy divertido también pasar por la...
1: Y encontrar a alguien con quien te entiendas y que te compenetres inmediatamente.
3: Claro.
2: Total, si al principio nos
3: mirábamos.
2: Nos mirábamos como de lejos, ¿no? En plan, esta me cae bien.
0: Deberíamos hablar, ¿no?
2: No sé cómo lo haremos. Y al cabo de nada ya éramos así un poco como medio hermanitas raras.
0: ¿Pero existe un día cero en vuestras trayectorias como artistas? ¿Hay un día a partir del cual decís, yo creo que me voy a dedicar al arte? ¿O lo teníais tan interiorizado?
3: Uy, yo lo tenía clarísimo. Yo mi mail de cuando tenía 12 años era pianistalucy@hotmail.com. Luego me lo quité cuando entré al conservatorio porque me dio vergüenza. Pianista Lucy, yo estoy muy orgullosa.
0: O sea, ya no está operativo ese mail. No,
3: es una lástima, ya lo miré, pero no va.
1: Pero te lo quitaste por vergüenza, por decir.
3: Sí, luego entré los del clásico, me quitaron un poco las ganas, pero luego las volví a tener.
0: Tú también has tenido algún email, Marcia, ¿no?
2: El mío era rita.patita. Porque era como la pequeñita siempre y todo eso. Pero sí, no. Ahí, mira.
1: Bueno, eras la pequeña, pero eres la jefaza.
2: No, la jefaza, ay no, por Dios, qué
1: susto. Claro, porque en tu banda, por ejemplo, está su padre, que te lleva unos cuantos años, vamos a decir.
3: No, 50.
2: Sí, 50.
0: 50,
1: pero justo. Claro, pero tú eres ahí la jefa. ¿Notas las diferencias de edad en el trabajo? Bueno, tú has trabajado mucho también con tu madre.
2: O sea, yo creo que la gracia justamente es que no, es que la música tiene esa inmensidad, ¿no? O sea, bueno, antes justo lo hablábamos antes de entrar aquí a la entrevista, que es como tan bonito, no sé, su padre, por ejemplo, a mí siempre me ha inspirado mucho, ¿no? De decir, yo sé que es una persona que con sus 76 años se levanta por las mañanas y si no tiene nada que hacer se pone a estudiar escalas, ¿sabes? Y claro, pienso, qué increíble tener... una razón de vivir, ¿no?
1: Y que no pierdas la pasión.
2: Claro, encontrarle un sentido así a tu vida y más a esa edad, ¿no? Pero bueno, a cualquiera en realidad. Y en ese sentido siempre pienso, wow, ojalá realmente vivir la vida así siempre, ¿no? Uh-huh. Como tener... Y la música en ese sentido nos acompaña muy fuertemente, ¿no? Es como una compañera fiel infinita, porque siempre la puedes conocer y aprender desde lugares distintos.
1: Debe decir, una compañera de la que no te cansas.
2: Claro, porque es que es inmensa. O sea, quiero decir, puedes hacer una canción, puedes escuchar música, puedes ir a conciertos, puedes aprender un estilo de música, te puede dar por aprender un instrumento diferente, un estilo que no conoces de nada. Y ya solo con pillar un cachito pequeño, te puedes estar la vida, ¿no? Porque yo qué sé, pues su padre, contrabajista de jazz, es que no te lo acabas.
0: De Temo Antolio. ¿Cuál es la última cosa que se os ha metido en la cabeza de aprender? ¿Cuál ha sido vuestro último aprendizaje, vuestro último objetivo de decir, me voy a meter con esto a ver qué sale de aquí?
3: Es que van muy a la vez, ¿no? Sí. Van, este es como horizontal. Bueno, yo me he comprado hace 4 días que estaba en Brasil, me he comprado un libraco, un tochaco de piezas para piano de Héctor Villalobos. Wow. Ojalá tenga tiempo para estudiármelo. Eso podría ser lo último, quizás.
1: ¿Y alguna música? Porque decía Rita, te cansas de algo, pero bueno, hay otra cosa. ¿Hay algún tipo de música, Lucía, que piensas que nunca harías o en la que nunca entrarías? ¿Algún estilo musical?
3: Seguro que sí, pero ahora sí. Pero en principio me gustan muchas cosas, incluyendo cosas feas.
0: Atrévete a verbalizarlo.
3: Bueno, incluyendo sus reggaetones.
1: Es que iba a preguntarlo, claro, pero no he querido preguntarlo porque he pensado, me encanta. Van a decir, bueno, ¿esta es que señora qué dice?
3: No, me gustan muchas cosas. Seguro que hay algún estilo, igual a lo largo de la entrevista me acordaré, porque de que digas, hostia, tío, esto no, por favor, ¿no? Pero bueno, me imagino. Bueno, igual la cosa así más mainstream, más pop mainstream, eso me tira un poco para atrás. Pero luego hay cosas bonitas también. Es que puedes encontrar perlitas en todos lados, yo creo. Sitio.
0: Seguro que en la intimidad de tu casa en un momento dado te puedes poner un hitazo de los años 80 sin que te tiemble el pulso.
3: No, total.
1: Rita, tú has dicho alguna vez que eres una buscadora de belleza. Yo creo que el mundo está un poco feo. ¿Dónde encuentras la belleza?
2: Wow, esto de la buscadora de belleza. Me he visto como vestida de hada.
1: Qué mona.
2: Ojalá fuera una encontradora de belleza, ¿no? Bueno, sí, en realidad la encuentro en muchos lados, ¿no? O sea, quiero decir, siempre siento que al final las cosas, no solamente, ¿no? Porque las cosas que no son bonitas también nos inspiran, pero las, no sé, hay como cosas muy cotidianas y muy de la vida, del día a día, que al final es como lo que nos define un poco como personas y que las siento como inspiración.
1: ¿Y las cosas que no son bonitas que dices que también inspiran? ¿Las cosas que no son bonitas pasadas por el filtro de la música se pueden explicar bien? ¿O se pueden reivindicar o se pueden contestar bien?
2: Claro, la música tiene esa fuerza, ¿no? O sea, tiene ese poder, digamos.
0: Claro, entre tus proyectos vitales está el que vas a ser mamá en breve. ¿Tienes miedo de que el mundo que les espere a tus hijos sea un mundo hostil? ¿Te preocupa pensar en el futuro? No tanto el tuyo como en el de tus...
2: Hombre, yo creo que eso es un miedo de cualquier madre, ¿no?
3: Es el máximo miedo.
2: O sea, es como... Bueno, o sea, no sé, no paran de pasar atrocidades, ¿no? Es como un poco loco ver... O sea, a mí siempre me da esperanza porque pienso que obviamente no todo el mundo es así, ¿no? Pero claramente los que están arriba de todo asustan. Yo no sé, no hace falta pensarlo mucho.
0: Os necesitamos más que nunca a los artistas, sospecho.
2: Bueno, ojalá tuviéramos más... No sé...
1: Más proyección, más fuerza.
0: Más fuerza.
2: Sí,
1: pero tenéis un buen altavoz, ¿no?
2: Sí, eso es verdad. Eso es verdad y es... Sí, es un tema, ¿no? Eso de cómo se utiliza siempre como el altavoz. La responsabilidad también que le da a uno. Cómo te quieres meter ahí o no, ¿no? Porque siempre es como algo delicado y a la vez uno siente que realmente, ya que tienes el altavoz... Tienes que hacerlo,
1: tienes que aprovecharlo.
2: Hay como esa...
1: Claro, Lucía decía la palabra responsabilidad, como que te tienes que pensar las cosas bien antes de... Sí. O sea, sabes dónde estás.
3: A mí lo que me da impresión es que yo cuando me hice... Todavía ahora como que no pienso en eso, ¿sabes? Como en esa responsabilidad es algo que me a veces pienso que...
2: Sí, que viene de nuevo, ¿no?
3: Hostia, tapa un poco grande. Yo no he estudiado ciencias políticas ni he estudiado, ¿sabes? Es como, no es a lo que yo me dedico a la música, que es para mí algo que trasciende todo, pero claro, a la vez entiendo que hay momentos de la vida y del mundo en el que todo tiene que igual como estar junto para una dirección, ¿no? Y vuelve, pero es un tema complejo.
1: En este disco de Rita, de Camino al Camino, hay muchos momentos muy, muy emocionantes. Uno de ellos, casi en los últimos compases ya del álbum, yo creo que es particularmente sí. emotivo, sobre todo porque lo firma un trompetista y compositor con el que comparte apellido, se llama Eudald Payés.

0: sea.
1: Sí, la música es de mi hermano y después la trompeta que suena es él. Sí.
0: Y es un gran músico también.
1: También, sí. Yo lo admiro mucho, la verdad. Siempre me gusta como añadir cositas suyas por ahí por donde voy. Sí, me encanta.
0: ¿Qué estáis haciendo las dos juntas? Decidnos hasta donde queráis.
2: Esa es la cuestión.
0: ¿Qué estáis haciendo las dos juntas? Además de maldades.
3: Lo que llevamos haciendo
1: toda la vida.
3: Toda la vida.
1: Toda nuestra vida juntas.
3: Que no es de...
1: Pero sí.
3: Pues estamos haciendo... Bueno, la diferencia igual de ahora es que estamos componiendo canciones juntas, que siempre hemos tocado canciones que nos gustan y siempre nos ha encantado hacer armonías de voces y cosas así.
1: Y sí. Bueno, estamos haciendo un proyecto que lo estamos como arrancando un poco y estamos experimentando un poquillo, ¿no? O sea, ahora tenemos muchas ganas porque finales de este mes, principios del siguiente, ya no lo sé, pero sacamos una canción... Y qué sé yo, si va a ser el comienzo de algo, ojalá que sí.
0: ¿Y ahora qué vais a tocar?
1: Pues esta canción. ¿No?
0: La que va a ser el principio de algo.
1: Exacto.
0: Maravilla.
2: Wow. No ha escuchado nadie hasta el día de hoy, hasta este momento. En vuestras casas.
3: Más o menos.
1: Sí,
0: en la radio no.
2: Públicamente
0: en un programa de tanta audiencia como este. Pues ya está.
1: No.
0: Pues yo os agradezco a las dos que nos hayáis acompañado. Podéis quitaros los cascos.
1: Sí, vamos.
0: Y tomar posiciones en el teclado y la guitarra. Y vamos a estrenar en exclusiva mundial, porque entiendo que la habrán escuchado en Petit Comité.
2: Efectivamente,
0: en sus casas, además en casas de tantos músicos, seguro que se pasan las canciones.
2: Sí. Seguro que ha habido comentarios en las mesas a la hora de la sobremesa.
0: En exclusiva mundial, Rita y Lucía, cuando vosotras queráis, todo vuestro. Espera, que vamos, está todo conectado. ¿Sí?
1: ¿Funciona?
2: Sí,
0: funciona. Cuando queráis.

0: Rita Payés y Lucía Fumero, muchísimas gracias a las dos. Muchísima suerte. Que vaya muy bien. Neira, hasta la semana que viene.
1: Un beso, Ángeles.
0: Venga, que nos queda todavía la auditoría.
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0: Es mediodía, son las 11 en Canarias. Empiezan los preparativos en el puerto de Granadilla de Abona, en Tenerife, donde este fin de semana se va a evacuar a los pasajeros del crucero en el que se ha desatado el brote de antivirus. Esta mañana la autoridad portuaria ha dado más detalles de cómo se va a dar esa operación de este domingo. Radio Club Tenerife, Yanira Alfaya, buenos días.
1: Buenos días. Será una barcaza la que traslade a los pasajeros desde el crucero a tierra, según ha confirmado el presidente de la autoridad portuaria, y se hará por grupos. Una vez en el muelle, continúa el trayecto en vehículos burbuja hasta el aeropuerto, donde deben estar esperando los aviones para llevar a cabo las repatriaciones. El ministro de Política Territorial ha avanzado en hacer que viajeros de distintos lugares podrán subirse a un mismo avión. Ángel Víctor Torres.
2: Está trabajando exteriores con ellos, las embajadas, y lógicamente irán unidos todos los que son de un mismo lugar, o también se unirán los que puedan estar más cercanos, ya que tengamos distintos vuelos el domingo, el día que llega el barco. Lo previsible es que llegue del sábado al domingo. Es una noticia importante porque lo que queremos es hacerlo rápido.
1: Una vez que se ha evacuado, la intención es que el buque abandone también a la mayor brevedad posible el entorno del puerto de Granadilla.
0: Mientras, la Organización Mundial de la Salud acaba de ofrecer nuevas declaraciones en las que ha confirmado el negativo de la azafata que estuvo en contacto con una de las mujeres fallecidas y en la que ha vuelto a mandar un mensaje de tranquilidad. Laura Gutiérrez, buenos días.
3: Sí, buenos días. La OMS confirma que la azafata que acompañó a una de las contagiadas por antivirus de este crucero y que había presentado síntomas ha dado negativo en las pruebas.
4: We get negative test results. That should convince nearly everybody now.
3: Esto debería convencer a casi todo el mundo de que este virus es peligroso, pero solo para la persona realmente infectada, dice Christian Lindmeyer de la OMS. El riesgo para la población general, insiste, es absolutamente bajo.
4: The risk remains absolutely low. This is not a new COVID.
3: No estamos, dice la OMS, ante un nuevo COVID.
0: Al margen de esta crisis del antivirus, la Audiencia de Salamanca ha denegado el primer permiso penitenciario de 4 días para Alfonso Basterra, condenado a 18 años de prisión por el asesinato de su hija Asunta, en Galicia, en el año 2013. Radio Salamanca, Jesús Martín.
5: La sala deja sin efecto el auto dictado en marzo por la sección de vigilancia penitenciaria, que estimó la queja del preso contra el acuerdo adoptado por la Junta de Tratamiento del Centro Penitenciario de Topas. El tribunal explica que en este momento no concurren las condiciones mínimas exigibles para beneficiarse de un permiso ordinario de salida, teniendo en cuenta la extrema gravedad del delito y la falta absoluta de asunción de responsabilidad derivada de la negación persistente de los hechos. La decisión de otorgar un permiso de salida al preso, pese a su buena conducta, resulta prematura e injustificada, según la audiencia.
0: Y el ministro del Interior, Grande Marlaska, acaba de presentar los detalles de la operación en la que se ha incautado el mayor alijo de cocaína en Las Palmas de Gran Canaria. Han sido 30 toneladas y detrás, ha explicado, estaba la mocromafia. Marlaska ha avanzado los detalles de una segunda operación en la que se han incautado otros 11 kilos de cocaína.
6: Entre los dos operativos a los que estaba haciendo referencia, las cifras yo creo que son importantes. Más de 41 toneladas de cocaína incautadas. Más de 8 toneladas de hachís requisadas. 77 presuntos narcotraficantes detenidos. Tenemos inteligencia y capacidades para desarrollar operaciones integrales capaces.
0: En cuanto al tiempo, hasta ahora entra en aviso amarillo por tormentas Aragón, Asturias, Cantabria, Castilla y León, Navarra, Euskadi y La Rioja, aparte de la Comunidad de Madrid y Castilla-La Mancha. Deportes, Héctor González, muy buenas.
7: ¿Qué tal? Buenos días. Desde hace una hora el Real Madrid se entrena en su ciudad deportiva, un día después de la pelea entre Fede Valverde y Tchouaméni, que ha abierto una crisis sin precedentes en el club blanco. Valdebebas, Javier Herraez, buenos días.
8: ¿Qué tal, Héctor? Muy buenas, sí. Todas las miradas puestas en la pelea entre Valverde y Tchouaméni. El domingo hay un clásico donde el Barça, en principio, pues tiene en su mano certificar el campeonato, que será suyo si no esta semana, la que viene o la siguiente, y lo conseguirá justamente, pero todo centrado en esa pelea. 2 días, madre mía, 2 días entre el capitán en el campo, porque Carvajal lleva toda la temporada lesionado, Fede Valverde y Tchouaméni. Pendientes también de Mbappé, si estará o no en el Camp Nou, aunque si está, parece que sería en el banquillo en Madrid. Mañana escucharemos a Arbeloa. De momento, los dos protagonistas, ni Tchouaméni ni Valverde, sí, tan solo un comunicado de Fede Valverde, han hablado o han dado la cara tras ese gravísimo incidente.
7: Gracias, Javi. Clásico Barça-Madrid por la Liga el domingo en el Camp Nou, mientras la jornada 35 se abre esta noche con un Levante-Osasuna a las 9 en punto. La otra gran cita del día es la Euroliga de baloncesto, desde las 8 y cuarto Panathinaikos Valencia Basket, cuarto partido de la serie de cuartos de final, con los griegos de momento dominando 2-1.
0: Pues de momento es todo. 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
1: Doce y ocho minutos de la mañana, 11:08 en Canarias, mucho lirili pero poco lerele, mucho darle al piqui piqui pero no te atreves nunca a dar la cara.
2: Sí, sí.
1: La única persona que no ha venido a Barcelona y se ha perdido esta visita maravillosa a la Pedrera,
2: wow,
1: ha sido Aitor Albiza. Buenos días, Aitor.
2: Ángeles, buenos días, pero con lo que me gustaría a mí estar ahí con vosotros y quedarme a pasar el fin de en Barcelona, conocer
1: pues
2: algo barcelonini.
1: Era tan fácil como haber venido.
2: Bueno, mira, la verdad que voy a echar de menos algo muy concreto porque no es la primera vez además esta semana que salís del estudio, ¿no?
1: ¿No?
2: Hicisteis el otro día, eso es, el programa en el Círculo de Bellas Artes en Madrid, y quedó en el aire una promesa.
1: Pues mañana les espero a todos en el Círculo de Bellas Artes.
3: Y antes dará abrazos a todos los que ven.
2: Y besos.
1: Bueno, ¿por qué dices esto?
3: Porque sí, es un reclamo.
2: Ay, quedarás abrazos. Es que sería tan bonito verte como el rey Melchor, que se sienten en tu regazo. Un abracito, una foto firmada. ¿Diste abrazos el otro día?
1: Mira, todos aquellos que se acercaron y me saludaron, sí, yo respondí muy amablemente, muy simpática, pero tú ya sabes que yo no soy mucho de abrazos.
2: Ya. Oye, pues por favor, hoy tienes que cumplir al terminar, Brian, que haga una fila. Lo que pasa es que me ha dicho que estás sola ahora mismo, ¿no?
1: Claro, primero, no me organices la vida. Y segundo, los invitados, los oyentes, tenían una visita programada en la Sagrada Familia y ahora se han ido para la Sagrada Familia. Pero mira, están aquí Berna González Harbour, Antonio Martínez Asensio, está Pablo Ortiz de Zárate, está Emilio Marcos. O sea, puedo abrazar aquí hasta que me acabe.
2: Eso, o que observen esta obra sin terminar, que yo también estoy sin terminar, Ángels, como la Sagrada Familia. Bueno,
1: exacto,
2: una cosa, ¿tú viste la serie Perdidos?
1: Sí.
2: Sí, pues mira, yo no la vi. Yo no la vi, pero me gusta.
1: Yo sí me gustó mucho.
2: Sí, pues a mí me está gustando el remake que estáis haciendo en la radio, ¿sabes? Porque todos los días alguien está perdido en tu equipo. O sea, de verdad. El lunes, por ejemplo, Pepe Rubio y Sergio Castro hablando de la canción del verano.
4: Si sacamos el libro de historia, ha habido veces donde la canción del verano salía el 1 de febrero, como le pasó a Luis Fonsi en 2019.
1: Ahora.
2: El lío me he hecho. Cuidado, mencionar Despacito y que me dice el tiburón. Esto no puede ser, no puede ser.
1: Siempre le podemos echar la culpa al dedo de Marcos, que no te diré lo que ha dicho en voz baja cuando ha escuchado esto.
2: Me habrá insultado.
1: Que es nuestro técnico,
2: ¿no?
1: Pero sí, algo ha dicho.
2: Siempre pelotas fuera, ¿no? O sea, es como llamar activista a ciertos mamporreros mediáticos.
5: ¡Calla, payaso!
2: Pues no. Pero mira, ojo, que cuando tenía que entrar el tiburón, Sergio ya ni sabía dónde estaba.
5: Le pasa como a tantas otras. Ha entrado dentro de la categoría de las canciones que exclusivamente es aceptable escuchar en verano. Le pasa Despacito, le pasa Aquí no hay playa, a La Bomba, me he perdido...
4: A Un rayo de sol o al tiburón.
5: Ah, sí, exacto. Claro.
2: El tiburón. Bueno, se busca redactor del Hoy por Hoy, alto, sexy, pero con necesidad de ubicarse un poquito.
1: Pero a mí es que siempre me asombra tu osadía, como si tú no te hubieras perdido nunca, guapo.
2: Oye, yo siempre sé cuál es mi sitio. Y claro, tú dices, es algo puntual, ¿no? No es la norma en este programa.
1: No.
2: Tororico te vi. Martes, hablando de la crónica social con Martín Bianchi, va y ocurre esto.
6: Y otra gente que ha pasado Pocholo, ¿no? Martínez Bordiú.
1: ¿Tú qué dices Pocholo, no?
6: ¿No se llama Pocholo?
1: Se llama Pocholo, ¿no? Sí, se llama Pocholo.
6: Vale, no, es que yo a veces hablo y no
1: sí,
6: sé.
1: Sí, se llama... Bueno, a mí es que se me van los nombres, pero
6: yo
1: sí,
6: a veces
1: sí,
6: no sé lo que estoy diciendo.
2: Claro, el gran Pocholo, Martínez Bordiú, ¿no? El de la mochila, la autocaravana, la vida padre en Ibiza, no lo tenéis claro.
1: Sí, Pocholo es el que se casó, imagínate si soy vieja, con una
6: hija
1: de Suárez.
6: Con Merri Franco.
1: No, Pocholo no se casó con Merri Franco.
6: Ah, no. Son primos.
1: Con Merri Franco se casó Jaime Martínez Bordiú. No, tampoco.
2: Claro, es que luego habláis de desinformación, tía. Ya te vale,
1: es
2: ya te vale.
1: Me da un poco igual, se me olvida la vida de esta gente.
2: No, ya, necesitamos un quién es quién del mundo socialite.
1: Se casó ese que salía en las tertulias.
6: Brian está ahora mismo.
1: ¿Cómo se llamaba?
6: Pocholo, ¿con quién estuvo casado?
1: Jimmy Jiménez Arnau.
6: Pero o sea, Pocholo Merri... se casó con Jimmy.
1: No, a ver, Merri se casó con Jimmy Jiménez Arnau. Y Pocholo, yo creo que se casó con una hija de Suárez.
6: Con una hija de Suárez. Ahí lo dejo, punto suspensivo. Ahora estoy con una laguna.
2: No hace falta que lo jures. O sea, laguna en directo, tía. Madre mía.
1: Pero de todas formas, últimamente noto que te estás metiendo mucho con Martín Bianchi.
2: Ay, es que estoy un poco celoso. Porque claro, es tu nuevo mariquita preferido. ¿Sabes? Toda diva tiene un mariquita al lado. Que os reímos las gracias, os sujetamos el bolso. Antes yo estaba ahí. Y ahora cada vez que te veo de risitas con Martín, me pongo.
1: Pero no te preocupes, que yo tengo un ramillete de mariquitas a mi lado, que bueno, tengo bolsos para todos.
2: Es verdad, es verdad. Pues me quedo mucho más tranquilo. Yo quiero el más caro. Bueno, avanzamos. Llegó el miércoles, el día del programa en el Círculo de Bellas Artes.
1: Que, por cierto, nos quedó un programa precioso, un programón.
2: Bueno, no nos flipemos. Bueno, por fin ocurrió el encuentro del trío del Rincón y la Esquina. Marta Sanz y Manuel Delgado, que además era su primera vez contigo en Madrid.
1: Manuel Delgado, bienvenido a Madrid. Muy buenos días.
7: Bueno, pues muy buenos días y feliz de estar aquí.
2: Se nota, ¿eh? Se nota que está feliz. Emoción desbordante, piel de gallina. Manuel estaba como en casa.
7: Yo tengo una costumbre que ahora no practicaré porque no estoy seguro de que sea pertinente, pero yo tiendo a descalzarme. ¿Qué pasa?
1: Bueno, podrías.
2: No, podrías no. O sea, mejor no. La peste que sueltan ciertos pies, no. Andes.
1: Bueno, como la gente que se quita los zapatos en los aviones, sí. En los trenes.
2: No, un poquito de decencia, decoro, pero claro, hablando de gente que se pierde, el experto es Manuel.
1: Venga, más cosas. ¿Qué más me cuentas de los círculos? Cuéntame más.
7: Es que no sé, ya me he perdido. Es que
1: esto es lo que quería que ustedes vieran, porque esto también... No es un ciclo, es un bucle. Esto es un bucle.
2: Claro, sería por la emoción, ¿no?, de estar ahí contigo en el círculo, hablando de círculos muy originales. Intentaste ayudar a Manuel.
7: Tenía un ejemplo, del mito de Mad Max en la cúpula del trueno, pero ya no sé dónde está.
1: No, tú querías hablar...
7: Esto que hemos dicho ahora,
1: A ver, una película. Una película, Manuel, que se llama...
2: ¿Ves, Ángel? Que tienes como el rebaño perdido, pero es que además no fue la única vez de Manuel, porque unos minutos después...
7: Descubres que el círculo no es otra cosa que, digamos, un equivalente en el espacio de la idea de repetición. Aunque en este caso es, digamos, es más bien como si fuera una especie, digamos, de esto de... Ahí se oye la cabeza.
1: ¿De qué?
8: Céntrate.
1: ¿Una especie de qué? ¿De repetición del mismo día?
2: Vete tú a saber. Paso palabra. Vamos.
1: Bueno, luego lo encontró, ¿eh? ¿Sí? Venga, vamos y seguimos.
2: Venga.
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0: minutitos, menos de tres minutitos, sí. Como siempre, auditor, pónmelo fácil, hazlo rápido, indoloro.
1: Mira, es que además voy a terminar, Ángels, con la solución. Pues quedan tres minutos, ¿vale? Que lo ha dicho la jefa. Que voy a terminar para la solución para tu equipo, porque son muchas horas de programa, trasnoches y madrugones innecesarios. Así que mira, la solución la tenéis más cerca de lo que crees. La solución es la siesta, Ángels. Tenéis que aprender de Corea del Sur, ¿vale? Noticia de esta semana.
0: En Corea del Sur han celebrado un concurso de echar la siesta para combatir la falta de sueño en esa sociedad. ¿Y quién gana?
2: ¿Quién gana? Claro, es la pregunta, ¿no?
0: ¿Quién duerme
2: gana,
0: más horas?
1: Claro, me encanta cómo desplegas tu versatilidad periodística. Hablas de la política, de la geopolítica, del handavirus, ¿no?
0: Y claro.
1: De un concurso de siestas en Corea.
0: Toda mi vida he trabajado para esto.
1: Toma ya, ahí está. Ondas, por favor, a la noticia más chorra de la cadena SER. Bueno, hay una razón para organizar este concurso, ¿eh?
2: Bueno, esto se ha organizado en Seúl. Resulta que en ese país, en Corea del Sur, los ciudadanos están sobrecargados de trabajo, no duermen las horas que hacen falta.
1: Vaya, ¿os suena, no? Currar mucho, no dormir bien, ¿sabes?
0: Algo nos suena.
1: Sí, sí, pues el gobierno de Seúl dice a echar la siesta.
2: Se ha celebrado la tercera edición del concurso que convoca el gobierno metropolitano de Seúl para ofrecer un espacio a los habitantes para que puedan dormir. Así lo cuenta la televisión de Corea.
3: Dice
2: que se ha organizado en un parque aprovechando el calor del sol.
1: Claro, dice el gobierno de Seúl, ¿para qué derechos laborales, no? Os pongo a competir a ver quién duerme más y al sol. Toma ya, como a las trabajadoras que estaban ahora manifestando ahí contra Amancio Ortega. Normal que les dirá Amancio, venga, concurso de siestas. Concurso de...
0: No os voy a echaos un rato, echaos un rato.
1: No os voy a pagar las horas extra, concurso de siestas. Porque claro, ¿dónde están los sindicatos en Seúl? Bueno, vamos a ver cómo lo tenéis que hacer. Bases del concurso.
2: El objetivo del concurso era mantener los datos de frecuencia cardíaca lo más estable posible durante hora y media.
0: Ah,
2: aquí está el truco.
0: O sea, no haciendo ver que duermes, sino durmiendo.
2: Se trata de ni siquiera dormir mucho, sino de dormir bien. ¿Vale? Dormir profundamente.
1: Vamos a ver, o sea, si tu equipo va ahí, lo petáis, Ángels. O sea,
0: bueno, nosotros nos dejan sueltos ahí en Seúl y nos quedamos todo el fin de semana durmiendo.
1: Total, ¿tú echas la siesta habitualmente?
0: No, porque si no, luego no duermo.
1: Ya, ya, pero tampoco duermes mucho. Hay que dormir, ¿eh? Hay que dormir. Vamos con la resolución del concurso.
2: Cuando empezó el concurso, todos los aspirantes recibieron un antifaz y se les asignó una hamaca hinchable. Los organizadores se paseaban para medir la frecuencia cardíaca de cada uno para asegurarse de que tenían un sueño profundo y reparador. Ganó un hombre que tiene 80 años.
0: Pues claro, porque bueno, tiene experiencia.
2: Tiene experiencia.
0: Haciendo siestas.
1: Bueno, entonces vamos a ver. O sea, os he reservado, ¿vale? Unas habitaciones de hotel que he cargado a tu tarjeta, Ángels, pasta tiene. Una por cada tres. Turnos de 8 horas. Jugaréis a la cama caliente. Y aquí queda declarado el derecho a siestas largas en el equipo del Hoy por Hoy. ¿Te parece o no te parece?
0: Me parece perfecto. Lo vamos a incorporar al convenio del equipo de Hoy por Hoy.
1: Venga, Aupa Seúl. Venga.
0: Venga, hasta la semana que viene.
1: Un besito, disfruta.
0: Adiós y a todos ustedes. Les espero el lunes, como siempre, a partir de las 6 de la mañana. Pongan el despertador.
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6: ¿Qué tal? Buenos días, Egunon, ¿cómo estás? Bienvenido, bienvenida a este trocito del Hoy por Hoy que hacemos desde Navarra, hacemos desde Pamplona, desde Tafalla, desde Tudela. Hola, Joaquín, hola, Mariví.
7: Hola, Fermín.
8: Hola, muy buenas.
6: Y hoy estoy acompañado aquí, como vosotros veis, y ahora explicaré a la audiencia, por la juventud de esta redacción. ¿Por qué? Joaquín y Mariví, ¿lo sabéis?
9: ¿Y Xavi?
6: Y Xavi no
8: es más mayor que nosotros.
6: Sí, es más mayor.
9: No, pero
6: hoy es el día del becario y la becaria.
0: ¡Hombre!
8: ¡Mira qué bien!
6: Ya sea, en estos días internacionales que le gustan tanto a Javier Lorente, que aquí entra ahora por la puerta, es el Día Internacional del Becario y la Becaria y nos hemos rodeado de los últimos en vivir esa experiencia en esta radio.
9: Bueno, pues... Bueno, que cuenten ellos.
2: Claro, todos lo hemos sido, ¿eh?
9: Oyer también, que está ahí al otro lado de...
6: ¿Y quién?
8: Oyer.
6: Ah, Oyer, ¿dónde lo tenemos? Ha desaparecido.
9: No sé dónde está.
8: Le habrán cargado con cosas.
1: Y aquí tengo a Darío también, ¿eh?
6: Darío, es verdad, en Tudela. Vale, vale.
9: Bueno, Eric.
6: Y Eric, nuestro becario. Unos seres, podemos llamar seres entrañables, cariñosísimos, no, a los que queremos un montón y a los que... De vez en cuando, pues, les patina un poco la lengua. Por ejemplo, que los mandas al hospital de Navarra después de un encierro.
7: y de nuevo los principales problemas vuelven a venir de las vaquillas, y es que en el Hospital de Navarra también ha sido ingresada una chica en la Plaza de Toros. La vaquilla tiene un trauma de cráneo.
8: Eso es para la UBI, ¿eh?
6: Está la vaquilla, pobre vaquilla. O también le mandas al encierro a cubrir y a que hable con corredores y pueden pasar cosas así.
10: Miguel Ángel, ¿cuántos años corriendo?
11: 35.
10: O sea, ¿desde que nació?
11: No, desde los 15.
9: Le ponía su madre o bueno, su padre le ponía en una mochilita de estas y corría al encierro con el niño en la mochila. Era fantástico.
2: Eso era un piropo también. De 35
6: años. Lo que más odian los becarios es que les mandemos a coger cortes a la gente. ¿Por qué?
12: Hola, ¿sabe lo que es tragamóvil?
13: No sé lo que es nada, que no tengo ganas de hablar contigo.
12: ¿No?
9: Así, así de mágico somos en Pamplona, en el espacio que va del 14 de julio al 6 de julio siguiente.
6: Sí. Correcto.
9: Somos simpatiquísimos.
2: Qué ardua tarea, muy de becarios, la de ir a por voces, ¿eh?
13: Sí.
2: Aunque tenía sus cosas buenas también, ¿eh?
9: Pues ¿cuál?
2: Bueno, si sale un buen día y te das un paseo por el casco viejo y de paso vas pillando alguna voz, si te hacen caso no es nada desagradable. Bueno, si la gente
13: si
2: es amable,
13: si te hacen caso.
14: Y si hay alguna época del año que te pueden hacer algo de caso,
2: si te mandan, como me mandó a mí a Maya Otazu, a ver qué anticonceptivos usaba la gente.
14: ¿En Pamplona?
2: Sí, sí.
14: Que no hay de eso, ¿no?
2: No hay sexo.
14: A eso me refiero, no que no haya anticonceptivos, sino que no hay de otro.
2: Claro, pues ahí ya se te pone un poco más.
6: ¿Qué tal fue la búsqueda de gente que te...
2: más difícil de estas de que preguntas a la gente y...
6: ¿Cuál era la pregunta exactamente?
9: ¿Era San Fermín o fuera de San Fermín?
2: No, fuera de San Fermín. Después de San Fermín, justo.
14: O sea, imposible.
9: Sí. Claro, por eso a mí, o sea, a mí no me suena. Estaría yo de vacaciones.
2: Las calles desiertas, sí, no estabas.
9: Vale.
2: Y sí, pues bueno, ahí ya se pone más difícil la cosa. La gente no...
6: Y a ti, Paloma, a ver...
13: ¿De cosas que me han mandado?
6: Sí, o cosas curiosas, o cosas graciosas.
13: He de decir que en Semana Santa me mandó Lorente no hablar con navarros, sino hablar con gente de fuera.

0: Es más fácil cogerlas en Tafalla o en Tudela que en Pamplona, ¿eh?
1: No estoy contigo.
0: Ya, pero yo
2: pienso...
0: A ver, Joaquín, vamos a ponderar.
2: De Tafalla para abajo hay más opciones.
3: Yo no tengo excesivos problemas para coger voces cuando toca.
4: Así, con eso de que todos... que me conoce la gente, no quiere saber nadie nada. Normalmente.
2: Será cosa de tafalla. Algo será. Bueno, pero ¿es cuestión de la gente o es por ti?
4: No, porque no les conozca.
5: ¿Te das cuenta, Fermín, que las patinadas de becarios en el micro que has pinchado eran de San Fermín? Y yo, por lo menos, cuando nos has preguntado tal que íbamos a hablar de esto, la que se me viene a la cabeza también es de San Fermín. Viene a la cabeza una de Paloma también. San Fermín.
2: Que empieza a salir ahí.
5: Yo la mía hacía los matinales, los sanfermines pasados.
0: Los matinales es levantarse a las 6 de la mañana.
5: Para a las 5 de la mañana.
0: Con la mañana y venía a trabajar a las 6.
5: En unos sanfermines.
0: Unos sanfermines y... de una persona que tiene 24
5: años entonces.
0: Correcto. Ya hemos puesto el contexto.
5: El contexto ya.
2: Una persona, vamos a decirlo, tranquila.
0: Sí,
2: una persona tranquila.
0: 24 años y trabajando a las 6 de la mañana, con lo cual, ¿cómo presentaste?
2: Lo digo por los nervios de algunos. La tranquilidad de Jaime un día casi me pone de los nervios. De esa no te acordabas, ¿no?
5: Sí, de esa también.
2: Vale.
5: El otro día se la conté a unos amigos. Bueno, y entonces solía llamar a Fernando Domeño, portavoz de la Policía Municipal, pues para ver qué tal había ido la noche en cuestión de seguridad y tal. Y un día le di paso como Fernando Domeño, portavoz de la Municipal.
0: Monicía Municipal, que te estábamos escuchando
5: Monicía
0: todos.
5: Municipal.
0: Preparaos para el encierro. ¿Qué ha dicho?
5: Sí, eso es.
0: Monicía Municipal.
2: Eso es. ¿Y la de Paloma?
6: Bueno. Yo fue el día que me tocó ir a cubrir a Fermín encierro.
0: El puesto que tenía
6: Fermín. Eso es.
2: Vamos a hablar con propiedad.
6: Claro. O sea, que ya iba ahí de nuevas, que era la primera vez que estaba tan cerca de los toros. Y claro, yo de toros sé poco, de San Fermín es... Me voy poco a poco instruyendo.
0: Correcto.
6: Y dije toro meado en vez de toro meano.
2: O bragado.
0: Claro, mezclaste un bragado con un meano.
7: No, pero meano es meano porque tiene un color diferente en la zona por donde se mea. Ahora tampoco es una cosa...
5: Yo pensaba más en la de ¡que estoy hablando!
6: ¡También!
0: Esa igual es más graciosa.
6: No, fatal. Yo creo que era el segundo o tercer día que me tocaba ir al hospital al parte de heridos. Tenía yo el auricular desconectado del Quantum, entonces yo no estaba escuchando lo que me decían.
2: Y tú seguías hablando. Me escuchan. Claro, la que no escuchabas eras tú.
6: Sí.
2: Me estoy acordando de otra anécdota de un becario también luego con una trayectoria en esta casa, hablando de fiestas, de pueblos y de vacas. Sí, la transición quedó un poco rara porque dijo, y hablando de vacas, alcaldesa de no sé dónde. Porque era habitual que en ese pueblo, en su localidad, hubiera vacas. Pero claro, hablando de vacas, alcaldesa de tal.
6: Sí.
2: Un abrazo, Miquel.
0: Bueno, se dice...
2: O sea, tiene...
3: Bueno, yo tengo una, no como becario, que además es así que llegó a la unidad de vigilancia de
5: la UCO,
3: de la ventana. Que una de las crecidas del Ebro, yo no sé qué llegue a decir, que el Ebro bajaba como a 2.000 metros cúbicos o a 2.000 metros por segundo,
7: velocidad...
3: o bien los cúbicos.
7: Sí,
3: y aquello,
7: a una velocidad estratosférica, sí.
3: Eso es.
0: Bueno, voy a hacer algo que está muy mal, que es poner un corte de becario de la jefa de este programa.
2: ¡Oh!
8: Y los bomberos sofocaban este mediodía un incendio registrado en un camión que transportaba maquinaria y que circulaba en la autopista A15 sentido Pamplona. El conductor, de nacionalidad alemana, salió ileso del accidente. El incendio, al parecer, se originaba de forma gratuita.
2: Gratuita. La autopista no.
5: No, bueno, y quién se va a pagar la mercancía luego tampoco le saldría gratis.
0: Pues nada, un beso a Mamen.
2: Que... Es que hay que estaba resfriada, o sea,
6: también,
2: fijado
6: también.
2: Que estaba un poco nasal
6: también
2: ese
6: notabas,
2: día.
0: No estaba en sus mejores condiciones. No. Bueno, qué a gusto recordar estas cositas, estos gazapos, que no solo de los becarios tienen gazapos, o sea, todos los que estamos delante del micrófono.
2: No provoques que podemos hacer llamadas y buscar las tuyas.
0: Correcto,
2: becario,
0: también, por supuesto. De hecho, he encontrado una carpeta que si queréis algún día hacemos un especial, ¿eh?
2: Tiene que ser secreta.
0: Vale.
2: Carpeta secreta.
0: Bueno, eso ya lo haremos otro día. Vamos con las noticias, que son las 12:30.
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10: Pues hoy vamos

0: Hablar de nuevo de salud, porque en el mismo día en el que Salud y el sindicato médico han tratado de comenzar a negociar, se han añadido también los miembros de medicina interna a ese plante de las horas de tarde. Vamos a contar luego también en hora 14 la circular que ha enviado el sindicato médico a sus afiliados, a los profesionales médicos, con cosas llamativas en torno a, por ejemplo, no avisar de que no se va a cubrir ese turno para, entre otras cosas, pues causar más impacto en la propia ciudadanía que está esperando esa cita, las personas que van a la cita. Hoy también tenemos que hablar de la resaca del pleno de Pamplona. Ayer hubo pleno. En lo meramente técnico, pues se habló de, o se aprobó la puesta en marcha de un paseo peatonal entre Mendillorri y Lezcairu, pero también el final del pleno tuvo cierta accidentabilidad porque teníamos una intervención del secretario general de Vox, que no está presente en el pleno, y trató un poco también de interrumpir allá esa sesión plenaria. Jornada también en la que en la Comisión de Educación del Parlamento ha comparecido el consejero Gimeno y la consejera de Desarrollo de Derechos Sociales, Mari Carmen Maeztu, en torno a la Fundación Maestro Ávila, que regenta un centro académico que no tiene vigilancia por parte del departamento, y el consejero Gimeno ha expresado su preocupación sobre este asunto y también la vigilancia del departamento sobre lo que pueda ocurrir ahí. Y por último, hoy es día de partido, la Guidain.
1: Sí, tenemos además doble cita. Por un lado, Osasuna, que juega en el Ciudad de Valencia desde las 9 de la noche, a intentar aprovechar el regalo en forma de plaza extra europea que nos hizo ayer el Rayo Vallecano a la Liga. Le da la quinta plaza para Champions, sexta para UEFA, séptima para Conference, más allá de lo que haga la Real. Así que habrá que ir a ganar al campo del Levante, que se está jugando la permanencia. Y a las 6:15 tenemos los cuartos de final de la Copa de la Reina de balonmano, que en Donosti, además de hablar francés, hablan balonmano. A ver si son capaces las de Villava, Replaza Betionat, de ganar al Guardés, como la temporada pasada, y meterse en semifinales de esta Copa de la Reina, en Iyumbe.
2: Pues van a dar las 12:33. Hoy todos pulcros, ¿eh? No vaya a ser que haya algún becario grabándonos para tomarse la revancha de lo que les hemos hecho hoy. Hasta la una, la información local en cada una de nuestras emisoras. Venga, vamos con todo.
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2: Hablamos de la importancia ahora que tienen las zonas verdes en aspectos como, ojo, la salud, la belleza, la socialización, la calidad de vida, la adaptación climática, la biodiversidad o incluso el turismo sostenible, las zonas verdes de nuestros pueblos y ciudades. Y eso es lo que quiere poner en valor el Festival Aoiz en Flor, que se celebra estos días en esta localidad del Prepirineo Navarro. Y por eso vamos a saludar ya a Miquel Baztán de Ahora Clima, que es una de las personas organizadoras de este festival. ¿Qué tal, Miquel? Eguerdión, buenas tardes.
15: Eguerdión, bai.
2: Y Ángel Unzué, alcalde de la localidad, alcalde de Aoiz. Alcalde, Eguerdión, buenas tardes.
16: Eguerdión, buenas tardes.
2: Bueno, lo primero le preguntaré al alcalde por qué Aoiz se lanza a organizar un festival Aoiz en Flor, en este caso, con y poniendo en valor todos estos aspectos del cuidado de los jardines urbanos.
16: Bien, bueno, nos lanzamos a organizar este festival. Ya nos lanzamos el año pasado en el primer festival, este es el segundo festival de Aoiz en Flor, Aoiz Loretan. Esto nace en torno a la idea de Aoiz es un pueblo de orquídeas, donde hay muchas variedades de orquídeas. Entonces nace ya el año pasado en torno a, bueno, a poner en valor las orquídeas, y bueno, un producto de poner en valor las orquídeas, pues pensamos en hacer un fin de semana entero en torno a la jardinería sostenible, en torno a las flores, en torno a las plantas, en torno al medio ambiente, y salió Aoiz en Flor, Aoiz Loretan. Y bueno, es una experiencia que vamos a repetir este año y que pretendemos que se consolide en el tiempo y sea algo que ha venido para quedarse en Aoiz.
2: Eso le iba a preguntar, porque ya con una segunda edición parece que algo se consolida, con la tercera ya parece tradición en esta nuestra comunidad. ¿Con alguna novedad más importante que destacar, alcalde, este año con respecto a la primera edición?
16: Bueno, pues más o menos hemos cogido el esquema de la primera edición, en cuanto a, nos funcionó muy bien en la primera edición, hemos cogido, como digo, el esquema de, de la primera edición, y prácticamente novedades no hay ninguna. Efectivamente, hay 24 jardines efímeros, 8 corresponden a ayuntamientos, 16-17 corresponden a empresas, más otras 7 actividades, un mercado. Prácticamente cogemos un poco lo que fue el modelo del año pasado, que me fue tan bien.
2: Ya, ya. Pues está muy bien, como decía el alcalde, jardines efímeros, concursos, hostelería, concurso gastronómico, mercado, visitas, talleres, animación en la calle, o sea que no solo tiene que ver con el Aoiz en Flor, que pudiera parecer, ¿no?, esa exposición de jardines efímeros, sino que hay mucho más. Bueno, vamos primero, Miquel, quizás a explicar qué es un jardín efímero.
15: Bueno, es algo que va a durar un tiempo corto, y que precisamente por eso hay que hacer hincapié en expresar el máximo, en ese periodo tan corto, el máximo de belleza y también de valores o de elementos que se quieren destacar.
2: ¿Y qué debe tener para ser atractivo ese jardín? ¿En qué se debe fijar la gente cuando los aprecia?
15: Tiene que expresarte o bien belleza o bien un concepto muy concreto. Se lo tiene que transmitir a primera vista. Y por otro lado, en el caso de nuestros jardines efímeros, los vinculamos también a aspectos sociales, ambientales y de economía circular. Y por eso colaboramos, pues lógicamente, como ha dicho el alcalde, con empresas de jardinería del sector, pero también con fundaciones de inserción sociolaboral, con muchas entidades culturales y sociales de Aoiz. Y en ese sentido, pues también es muy interesante cómo aliamos en un mismo jardín para expresar una idea. Imagínate, hablamos del postre tradicional de Aoiz, de la costada. Bueno, pues en ese jardín hay que expresar ese concepto del postre, uh-huh. Y tenemos que hacerlo con plantas y materiales, y tienen que colaborar la empresa de jardinería y la cofradía. Bueno, pues eso se repite cuando hablamos con el jardinero que colabora la banda, o cuando hablamos del jardín que están las personas jubiladas, o el grupo Census. O sea, que hay unas colaboraciones muy interesantes que obligan a los jardineros a usar más la imaginación para intentar transmitir ese mensaje.
2: Uh-huh. Miquel, tú que has estado siempre muy vinculado a todo el tema de la jardinería urbana, yo decía al principio que las zonas verdes son importantes para, y enumeraba muchísimas cuestiones: la salud, la belleza, la socialización, la calidad de vida, la adaptación climática, la biodiversidad. ¿Tan importante es un jardín urbano?
15: Son imprescindibles. O sea, está comprobado ya científicamente que los lugares donde hay muy pocos jardines y muy poco arbolado, la salud se resiente, hay más mortalidad, más enfermedades, y a nivel de lo que es salud mental, también hay una derivada muy, muy clara. Es que está medida. Entonces, por propio instinto necesitamos verde alrededor, y en este caso, en las zonas urbanas, aún tenemos que hacer más hincapié en que sea una jardinería variada, que sea interesante, que sea de fácil mantenimiento, lógicamente, y que también que podamos usarla como herramienta de transformación cultural, social, de adaptación climática, y convertir también, ¿por qué no?, nuestros entornos urbanos en lugares de biodiversidad, de refugio.
2: Uh-huh. Y, alcalde, ¿cuál es la situación de Avis? Porque, evidentemente, en cuanto uno pone el pie fuera de la localidad, está rodeado de montañas y de naturaleza, pero dentro de la localidad, en el pueblo, también se impregna esa conciencia de zonas verdes.
16: Sí, yo creo que efectivamente, como decía Mica, se impregna esa conciencia de zonas verdes. No obstante, yo también animo a todos los que nos quieran visitar, a todas las que nos queráis visitar, precisamente lo que hablaba Miquel, la importancia de los jardines en zonas urbanas. Nosotros este año, bueno, ya se ha inaugurado, ya se ha hecho un refugio climático, precisamente en una plaza que era muy muy árida, muy áspera, que era en la Casa de Cultura. Bueno, se ha reformado, se ha hecho un refugio climático, y es digno de ver y digno de apreciar, sobre todo por quienes nos visitan y por los vecinos y vecinas de Aoiz, que efectivamente se ha ganado un espacio mucho más saludable, en el cual se conjuga naturaleza, en el cual se trabaja con respecto al cambio climático, etcétera, etcétera.
2: Uh-huh. Por lo que entiendo entonces, alcalde, Aoiz ya preparándose para lo que pueda venir. Estamos ya en sobreaviso de que cada uno de nuestros próximos veranos parece ser más cálido que el anterior, porque vamos batiendo récords casi anualmente, con lo cual no sé si a largo plazo en Aoiz ya hay un plan, más allá de la construcción de este refugio, que es un paso adelante sin duda, pero ya hay que empezar a pensar las administraciones en cuestiones como refugios climáticos u otras.
16: Sí, efectivamente. Bueno, el Ayuntamiento tal vez está alineado en ir trabajando, en ir pensando en el plan de acción contra el cambio climático. Ahí estamos trabajando y ahí debemos seguir trabajando, precisamente porque efectivamente el cambio climático, pese a que haya gente que crea que esto es una utopía, ahí están las pruebas, y tenemos que trabajar precisamente
17: para luchar.
16: Esta
17: llamada está siendo grabada.
2: Uy, a ver, nos ha salido ahí un mensajito. Al alcalde lo tenemos, ¿verdad? Ángel, ¿sigues ahí?
16: Sí, sí.
2: Vale,
16: sí.
2: Vale. Y a Miquel también.
15: Sí.
2: Vale, que nos había salido el mensaje de alguno de los dos teléfonos. Alcalde, anime a la gente a acudir estos días a Aoiz. ¿Por qué debe hacerlo? ¿Qué se va a encontrar? ¿Qué sorpresa se va a llevar? No sé si con un poco la experiencia del año pasado pueden saber un poco qué es lo que gusta, qué es lo que más o menos sorprende a quienes van a este festival de Aoiz en Flor.
16: Bueno, yo animo efectivamente a todos los que nos queréis venir a visitar, y las que nos queréis venir a visitar, a la población local también, a disfrutar, sobre todo a disfrutar y a participar de un conjunto de actividades, todas estas que os hemos nombrado, ligadas a la jardinería, a la naturaleza, al ocio saludable, a la economía circular. Entonces, animo a todos y a todas, efectivamente, a que este fin de semana se acerquen a Aoiz y puedan disfrutar de todo esto que te estoy comentando. Antes de acabar, también sí que me gustaría, yo creo que es que hay que ponerlo en valor, uh-huh. Me gustaría trasladar y me gustaría, agradecer, sobre todo agradecer, por un lado, a la Acción Social de Caja Rural, al Gobierno Navarra por su apoyo, el Departamento de Desarrollo Rural, uh-huh. Y a todos los vecinos y vecinas, asociaciones, todos los que nos vienen a visitar, empresas, etcétera, etcétera, porque esto sin todos ellos y todas ellas sería totalmente imposible de realizar.
2: Pues con esta este llamamiento hecho por el alcalde de Aoiz, quedan todos y todas invitados al Festival Aoiz en Flor. Por cierto, entre otras cuestiones hay ruta de pinchos florales, ¿eh? O un concurso de microjardines. Bueno, lo mejor será que entren en internet, se informen bien y este fin de semana acudan a Aoiz. Pues alcalde Ángel Unzué y Miquel Baztán de Ahora Clima, muchísimas gracias a los dos y que vaya muy bien este festival.
16: Vale, a vosotros, es que ricasco.
2: Nosotros seguimos.
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2: Siempre a esta hora entra Eric Morales corriendo en el estudio y dice que te tengo que contar algo. ¿Qué pasa, Eric? Bueno, buenas tardes.
25: Claro que sí, Fermín. Buenas tardes.
2: ¿Qué es eso?
25: Pues mira, es que esta mañana viniendo a la radio me ha pasado una cosa nada especial, ¿eh? 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
2: Gracias, Eric.
25: Muchas gracias.
2: Las 12:49, seguimos en este Hoy por Hoy Navarra para hablar en los próximos minutos de lo que va a ser la Semana de la Memoria que organiza el Ayuntamiento de Ansoain y que incluye, por ejemplo, la carrera de montaña La Fuga. Por eso tenemos con nosotros a Laura Molina, que es concejala de Ansoain. ¿Qué tal, Eguerdión? Bienvenida.
26: Buenos días, Eguerdión.
2: Y a Florencio Vizcay, que organiza precisamente esta carrera. Bienvenido también, Florencio.
27: Buenos días, Eguerdión.
2: Bueno, Laura, cuéntanos un poquito, a grandes rasgos, qué es la Semana de la Memoria y sobre todo por qué el Ayuntamiento decidió organizar una serie de actividades en torno a la memoria.
0: Bueno, recordar que esta es la tercera edición. Uh-huh. Llevamos ya 3 años con este proyecto de La Fuga, que comenzó pues con mucha ilusión, con un proyecto novedoso que aunaba lo que es deporte y lo que es memoria. Nos apetecía también llegar con el tema de memoria histórica a otro público, a otro tipo de gente, a través del deporte, ¿no? Entonces, bueno, empezamos a trabajar el tema y empezamos trabajando lo que es una semana de memoria con diferentes actividades. El primer año se centró en lo que era la fuga del Monte Ezcaba, uh-huh. La fuga del Fuerte San Cristóbal. El año pasado hicimos centrado más en las mujeres y este año sí que es un poquito más diverso. Sí que tenemos un guiño especial también al tema de mujer, pero sí que hemos tocado diferentes temas de memoria. La semana este año, la semana de memoria, será del 15 al 24 de mayo. Arrancamos el viernes que viene con un concierto de Bidertzean. Uh-huh. Es un grupo que tiene un disco dedicado a la guerra de 1936. Es un grupo que está disuelto actualmente, pero han querido juntarse para celebrar esta semana de memoria, para traer la memoria ahora a la actualidad. Y el otro día comentaba Imanol, que es el cantante del grupo, que para ellos era muy especial este concierto porque cuando grabaron el disco en su día, sí. Él personalmente tenía a su aita y a su abuelo desaparecidos.
1: Anda.
0: Y han recuperado los restos, entonces también es como un homenaje, ¿no? a sus familiares.
2: Recuperar y bueno, con la música, sí, ese homenaje, ¿no? Para ellos, claro, está muy bien.
0: Es.
2: Por cierto, Ansoain, hay que recordar, está a las faldas del Monte Ezcaba, debajo del Fuerte San Cristóbal, con lo cual, bueno, es un pueblo muy vinculado a todo lo que ahí ocurrió. No sé si habéis podido indagar un poquito en el pasado de Ansoain y, bueno, qué pudo suceder en aquellos años, si en la fuga también alguno de los que huyó pues terminó por Ansoain de alguna manera escondido, atrapado. Bueno, no sé qué habéis podido saber,
0: bueno,
2: de aquellos
0: muchos,
2: años.
0: Sí, muchos,
2: ¿no?
0: Fugados, pues también en el desconcierto de lo que fue la fuga en sí, unos tiraron hacia lo que era la frontera, ¿no?
2: Sí, querían llegar a Francia como fuera, efectivamente.
0: Y otros pues tiraron más hacia Ansoain, Pamplona y, bueno, la mayoría de ellos fueron capturados. También cabe recordar que de las localidades, pues como Berriozar, Ansoain, había mujeres que subían por las llamadas rutas del agua, pues hacer esa cobertura, aparte de logística, de limpieza de ropa y demás, pues un apoyo psicológico también a los presos que estaban allá en condiciones infrahumanas. Entonces, pues sí, había gente, ¿no?, de la cuenca, ¿no?, de Ansoain y lo que es Iruñerría también.
2: Uh-huh. Florencia, hablemos de la carrera de montaña, La Fuga, segunda edición, creo. Bueno, ¿cuál es un poco el recorrido? ¿Qué es lo que se pretende? ¿Por dónde pasa? A ver, cuéntanos.
4: Bueno, primero es la segunda edición, porque lo que hacemos es un año hacemos en carrera y la siguiente es marcha. Entonces, el primer año hicimos carrera, el año pasado hicimos marcha, este año hacemos carrera y el año que viene volverá
2: tocará
4: marcha. Uh-huh. Sí. Y como bien estáis comentando, pues lo que quiere la carrera es recuperar o recordar los pasos que tuvieron que dar las personas que salieron del Fuerte San Cristóbal y que tuvieron que llegar, en este caso, a Urepel, que sí que ahí tenemos pues el ejemplo de Jovino, que fue la persona que llegó a Urepel, que allá también el año pasado le pusieron un monolito. Uh-huh. Y eso es lo que quiere esta carrera, pues recordar y simular los esfuerzos que tuvieron que hacer. Son 53 kilómetros por el monte, con un desnivel de 1.760 metros positivos, claro, y negativos 2.210.
2: Es decir, ¿hay que subir a Ezcaba y bajar?
4: No, de Ezcaba se sale, de arriba.
2: Ezcaba se sale, o sea que se sí. Cuesta abajo mayoritariamente, sí. Aunque luego no solo.
4: Primero, claro, hay que subir,
2: vale.
4: Por donde se pasa, porque pero después hay que llegar hasta Sorogain y de Sorogain bajar hasta Urepel.
2: Entiendo, una carrera por caminos.
4: Todos caminos, montes. Tiene una dificultad a nivel de lo que puede ser organizativa, porque salir de Ezcaba y llegar a Urepel son 53 kilómetros, entonces supone que todo lo que se lleva o se monta en San Cristóbal lo tenemos que volver otra vez a montar en Urepel, y claro, a la gente, a todo el que va, lo tenemos que volver a traer a Pamplona. Claro. Entonces sí que a nivel de estructura y de organización es un poco complicada, que al principio nos dio pues bueno, un poco rompederos de cabeza. Después, una de las cosas que desde el principio lo teníamos muy claro es que esto lo teníamos que hacer con entidades públicas que nos echasen una mano, también con las asociaciones de memoria, porque está claro que esto, que en un principio, y aún seguimos así, procuramos que no haya nada de publicidad en este evento, porque pues es una cosa bastante seria que queremos que tiene que ir por esta línea, y esto supone que tenemos que ajustar un poco más.
2: Como queda una semana, ¿dónde apuntarse si hay alguno ya que quiera ir trotar por todas las montañas?
4: Pues hoy es hoy me parece que es el último día.
2: Anda, pues venga.
4: Y se pueden apuntar en ricorsa.eus, uh-huh, o también, bueno, mirando en la página web de www.lafugamendilasquerteta.com.
2: Vale, pues en esas dos vías sí podemos apuntarnos. Estaba viendo aquí el perfil que trae Florencio y tela, ¿eh? Tela, lo que hay que subir y bajar, como decía, hay muchísimo desnivel. Bueno, Laura, recientemente conocíamos que el Fuerte de San Cristóbal se ha convertido en lugar de la memoria, en espacio de la memoria. No sé si Anshuayn de alguna manera va a poder participar en lo que habrá que trabajar de aquí a futuro, porque, bueno, es un lugar importante el que se abre ahora con esa declaración.
0: Sí, recientemente además tuvimos una reunión con la viceconsejera, con Ana Hoyo, con el director del Instituto Navarro de la Memoria, concejal de Berriozar y yo, pues para saber, ¿no?, sobre todo en qué punto estamos, porque ya sabemos que todo esto son procesos largos, más de lo que nos gustaría realmente, y que hay una serie de pasos, ¿no?, burocráticos que hay que dar. Pero desde luego que la noticia la recibimos con mucha alegría, con mucho agrado, porque por fin se va a poder hacer una recuperación de la memoria, dignificar ese lugar y trabajar para que sea un lugar de memoria y que esto no quede en el olvido y que las generaciones venideras pues puedan conocer, ¿no?, de dónde venimos y cuáles son nuestras raíces. Esperemos que, bueno, pues que sí que se ha creado una mesa de trabajo para empezar a trabajar este tema, pero el primer paso está dado, que es importante.
2: Veo en todas las actividades organizadas, como decíamos, a partir de la semana que viene, Semana de la Memoria en Anshuayn, que hay muchísimas charlas, hay muchísimos talleres. Bueno, un poquito, ¿cuál es el perfil de esas charlas que va la gente que acuda a aprender? Porque entiendo que una charla, sobre todo, uno va a aprender.
0: Sí, hemos intentado que sean actividades diversas para diferentes tipos de público, apostando también, pues eso, desde la música hasta charlas, por ejemplo, con Amaya Kovács, que es una escritora que tiene varios libros en torno a la memoria. Este año viene con mujeres asesinadas en Nafarroa en 1936 a 1948. También proyectaremos la película La Cena, que hace poquito también ha estado en auge, ¿no?, en últimamente.
2: Tengo que decir que la vi y me encantó esa película.
0: Sí, sí, muy recomendable.
2: Sí,
0: muy
2: recomendable. Me gustó mucho.
0: Sí, luego tenemos un teatrico también de mujeres que cantan tras el balcón, que también anima a la gente. Y luego sí que quería comentar que en Anshuayn contamos con una asociación de memoria, Chimparta, y Chimparta también se une a esta Semana de la Memoria organizando un documental sobre el cementerio de las Botellas a manos de Iñaki Alforja y con un recorrido de la memoria. Tenemos varios recorridos en Anshuayn sobre la memoria histórica y se van a hacer unos recorridos guiados también a través de la poesía y así. Y el 24, domingo 24, ya ha pasado en la fecha 22 de mayo, Chimparta organiza hace muchos años, más de 30, un homenaje arriba en el fuerte, que también invitamos a la gente a participar.
2: Bueno, pues hay que estar atentos a todo lo que ocurra en Anshuayn. ¿Dónde consultar por si acaso las actividades? Igual alguien se ha quedado ahora, entrar. Sí, al Ayuntamiento de Anshuayn, ¿no?
0: Sí, a través de las redes oficiales del Ayuntamiento, también a través de la página que comentaba Floren de la Fuga Mendilasquerteta, y bueno, pues sobre todo, pues eso, redes sociales y nosotras también lo publicaremos en diferentes espacios.
2: Llamar al Ayuntamiento,
0: por ejemplo,
2: si alguien está interesado, y que le darán toda la información.
0: Sí,
2: sí. ¿No? Bueno, pues Laura Molina, concejala del Ayuntamiento de Anshuayn, muchísimas gracias. Lo mismo que a Florencio Vizcay, que ha estado explicándonos esta carrera. El que se quiera poner las zapatillas, que lo sepa, que va a tener que sufrir subiendo y bajando por muchos caminos. Gracias a los dos, que sea todo un éxito la organización de todas estas actividades. Nosotros estamos a puntito de llegar a la una, porque son, mira, 30 segundos nos quedan, y ya saben, como siempre, a la una hay noticias en la cadena SER. A la una y cinco volvemos con el Hoy por Hoy Navarra con mi mi compañero Joaquín Torrens, que tiene un montón de contenidos ya preparados y ultimando, así que les animo a que no se lo pierdan. Pero antes, como siempre, las noticias.
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5: Es la una, mediodía en Canarias. Los 14 españoles que van a bordo del Ondius, el crucero en el que se ha desatado el brote de antivirus, van a pasar la cuarentena en una planta cerrada en el Hospital Gómez Ulla de Madrid y en caso de presentar síntomas serán aislados. Son los primeros detalles que acabamos de conocer. En este hospital militar está Marina Fernández. Marina, buenas tardes.
6: ¿Qué tal? Buenas tardes. Una planta del hospital aislada para la cuarentena y el seguimiento de estas personas que, recordamos, son asintomáticas. Solo si manifestaran signos de posible contagio pasarían a la planta 22, la unidad especializada, la UATAN, de este hospital. Lo acaba de trasladar la Dirección de Recursos Humanos a los trabajadores. José García es el delegado de prevención del Gómez Ulla de CESIF.
7: Entrarán por una parte externa al hospital, subirán por un ascensor cerrado y todo el camino se desinfectará y se volverá a limpiar según establecen los protocolos de seguridad.
6: Los protocolos de salud pública los van a atender desde el principio profesionales formados para trabajar en la unidad de alto aislamiento con este tipo de infecciones. Según los sindicatos, la dirección del hospital ha aprobado un refuerzo de la plantilla de más de medio centenar de profesionales para que puedan cubrir en sus puestos habituales, en la atención de los pacientes, al equipo que se va a encargar de los viajeros del Ondius.
5: Por su parte, el gobierno está evitando esta mañana confrontar con el Partido Popular por las críticas que está recibiendo por la gestión de esta crisis, aunque le está volviendo a pedir más lealtad. Adriana Jordán.
8: El ministro de Política Territorial pide al PP ser cuidadoso y no olvidar la prioridad, atender a las personas. Ángel Víctor Torres reclama a los populares estar a la altura y apartar la sanidad de la lucha partidista.
9: Y me quiero apartar de esa polémica. Yo lo que le pido al Partido Popular es que colabore, que ayude, que eche una mano.
8: Los populares ven a Sánchez desaparecido y afean que se le reproche falta de humanidad. Creen que el gobierno está gestionando mal, como dicen, lo hicieron en la pandemia del COVID.
26: Volvemos a ver las oscuras golondrinas, por decirlo de alguna manera. La mala gestión, las malas noticias, el desastre de comunicación.
8: Torres resalta esa gestión del 2020 y señala que los dispositivos funcionaron y se ponen en práctica ahora para el antivirus.
5: En Alemania, la policía está acordonando la sucursal de un banco que está cerca de Colonia, donde se está produciendo un atraco con rehenes. Los atacantes han conseguido interceptar un vehículo blindado con el que han podido acceder al interior. Corresponsal Carmen Viñas, buenas tardes.
27: Según la policía, dentro de la sucursal de este banco, en la pequeña localidad de Sinzig, al suroeste de Alemania, podrían encontrarse varios atracadores y rehenes. Los presuntos delincuentes pretendían llevarse el dinero de esta filial del Volksbank, que iba a ser retirado minutos antes por una empresa de transporte de fondos. Uno de los atracadores habría interceptado al conductor del camión blindado, amenazándolo para entrar con él en la oficina bancaria, donde llevan varias horas. Al parecer, uno de los secuestradores y el empleado se encuentran ahora en la cámara acorazada de la sucursal. La policía ha acordonado el centro de esta ciudad de unos 17.000 habitantes y la situación se mantiene por el momento estable.
5: Y los tres funcionarios del Ayuntamiento de Alicante, que estaban citados esta mañana como testigos por la jueza que investiga las irregularidades que se han producido en la adjudicación de viviendas públicas, no han acudido a los juzgados. Radio Alicante, Elena Escudero, cuéntanos.
28: Son cargos de gestión patrimonial, altos cargos de gestión patrimonial y del Departamento de Control de Obras del Ayuntamiento alicantino. Su declaración tenía especial interés para las acusaciones populares que ejercen PSOE y Ciudadanos, ya que fueron estos funcionarios los encargados de dar la voz de alarma cuando saltó el escándalo por las adjudicaciones presuntamente irregulares de VPP en Alicante y que afectan a cargos del PP o familiares. Ambos letrados han mostrado su sorpresa por las incomparecencias e irónicamente han comentado que las citaciones se deben haber perdido por los pasillos del ayuntamiento. Casualmente, estos tres funcionarios tampoco comparecieron en la Comisión Municipal de Investigación sobre el caso.
5: Deportes, Héctor González, muy buenas.
29: ¿Qué tal? Buenas tardes. Crisis en el Real Madrid tras la pelea entre Valverde y Tchouaméni, que acabó con el uruguayo en el hospital. Estamos pendientes del entrenamiento de esta mañana en Valdebebas. Antón Meana, última hora, muy buenas.
30: ¿Qué tal? Buenas tardes. Ya ha terminado el entrenamiento del Real Madrid. Al filo de las 10 de la mañana llegaba Tchouaméni después de la pelea de ayer con Federico Valverde. Están en la Ciudad Deportiva el director general José Ángel Sánchez y otro ejecutivo importante del club, Juni Calafat. Veremos si han tenido reunión y qué se han dicho a la cara los futbolistas. Informa el diario AS que el Madrid busca el topo que filtró ayer esta pelea entre Tchouaméni y Valverde, y recordemos que el uruguayo continúa en casa de baja 14 días por traumatismo en la cabeza.
1: cabeza.
29: Gracias, Antón. Todo en la previa de un clásico, el del domingo en el Camp Nou, que puede darle ya al Barça la Liga de forma matemática. La jornada 35 arranca esta noche desde las 9, Osasuna-Levante, aunque la feliz noticia futbolística de las últimas horas sigue siendo la clasificación del Rayo Vallecano para la final de la Conference League. Victoria anoche 0-1 en Estrasburgo y cita con la historia el próximo día 27 frente al Crystal Palace en Leipzig. Fuera del fútbol tenemos deporte en directo, tenis Master 1000 de Roma. Acaba de terminar el partido de debut del madrileño Rafa Jodar, que se acaba de imponer 7-6 y 6-4 al portugués Nuno Borges, por lo que Jodar estará en la siguiente ronda del torneo. Además, en la Euroliga de baloncesto, el Real Madrid ya está en la final Four de Atenas de finales de mes. Busca lo mismo Valencia Basket. Para ello debe forzar el quinto partido de la serie de cuartos. Va 2-1 abajo hoy desde las 8:15. Cuarto partido en Grecia frente a Panathinaikos.
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17: Muy buenas tardes, ¿cómo estáis? Hay historias que, aunque hayan pasado hace medio siglo, siguen teniendo zonas oscuras. Episodios que todo el mundo cree conocer hasta que uno empieza a rascar un poco y descubre que detrás había mucho más de lo que se contó en aquel momento. Hoy vamos a detenernos precisamente en uno de esos capítulos de nuestra historia reciente. Montejurra 1976, 50 años después de aquellos sucesos que dejaron dos personas asesinadas en una romería convertida en escenario de violencia política. Seguimos mirando atrás para intentar entender qué ocurrió realmente, qué contexto vivía entonces en Navarra y por qué durante mucho tiempo hubo tantas preguntas sin respuesta. Precisamente con esa idea escuchaba ayer mismo, preparando este programa, uno de los capítulos de Acontece que no es poco, de Nieves con Costrina, con Francino, compañeros de esta casa. Quiero recuperar un cachito.
18: Estos sucesos en realidad llenaron las primeras páginas de todos los periódicos de España.
19: Sí, sí, sí.
18: De todos, ¿eh? Este fue un
19: recuerdo las fotografías notición. Perfectamente.
18: ¿Verdad? Y al tío de la gabardina blanca. Seguro que lo ves. Sí, bueno. Pero es que el 90% de los españoles en aquel momento no entendieron ni una sola palabra, ni de lo que allí pasó, ni de lo que estaban contando.
17: Escucha, como siempre es recomendable, porque hubo una época en la que la información llegaba tarde, fragmentada o directamente no llegaba, y quizá por eso mucha gente recuerda aquellos días sin tener del todo claro qué pasó en realidad en Montejurra. Vamos a conversar, a poner contexto, memoria y también mirada periodística e histórica a todo aquello con tres voces que conocen muy bien esta historia. Y le pondremos música de la buena también a este viernes. Vienen Yo and Swiss Knife. Yo creo que vamos a poder pedirles que nos hagan algo aquí en directo y estaremos también con Paul 314. Igual el nombre no suena, pero esto casi seguro lo habéis escuchado alguna vez.

0: Ahora que lo pienso, no me importaría aquello de que fuésemos jóvenes eternamente. Vamos con la actualidad de esta jornada de viernes, venga.
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0: Yo eso sí, Lorente, me quedaba aquí mismo, ¿eh? Así en torno a los 40, que somos jóvenes, no me importaría darle al pause.
2: Sí, yo creo que... Yo es que ya sabéis que ya a mí cuando me habéis preguntado esto, si volverías a los 20, no. Si te quedarías en los 40, pues... Tampoco, porque nos queda mucho por vivir también, hay que ser viejito, hombre.
0: Además de verdad, Joaquín. Venga, vale,
2: venga, vamos. Hoy hay que, sobre todo, hay que asumir las enseñanzas de lo que cada uno va aprendiendo y disfrutar del tiempo presente. Bueno, dejo la filosofía para otro rato. Vamos a la información de hoy, porque después de que ayer centrase también la sesión de control al gobierno en el Parlamento, hoy continuamos hablando de lo que ocurre en el Servicio Navarro de Salud. La mala noticia, pues que se han sumado los médicos, los profesionales de medicina interna al plante para no realizar horas por la tarde. La buena, o relativamente buena, es que en el contacto que mantuvieron ayer gobierno y sindicato médico, parece que acercaron posturas en lo referente a la sobrecarga horaria. Veremos a ver cómo continúa este asunto. En una jornada en la que el Departamento de Educación y el consejero Gimeno ha avanzado que van a recurrir a la Fiscalía la situación que genera el colegio de Arguiñariz, un colegio en Anderaz, en concreto, que en el que estudian unas 50 chicos y chicas, que no tiene el reconocimiento oficial y, de hecho, sus títulos no tienen reconocimiento en España, porque dependen de un centro en Estados Unidos, una fundación de carácter ultracatólico. Jornada también en la que hemos conocido que los accidentes de tráfico han bajado en el mes de abril un 20%. Noticia relevante teniendo en cuenta que el mes de abril ha sido el mes de las operaciones de salida y retorno de la Semana Santa. Y hoy, lo voy a decir en inglés, es Match Day. Tenemos día de partido, Osasuna. Sí. Se juega sus opciones para estar en Europa, por eso lo he dicho en inglés, porque lo hace frente al Levante, un equipo en situación complicada. Lo hace con la buena noticia de que el Rayo estará en la final, y no es porque le tengamos cariño al Rayo, que en mi caso sí le tengo cariño, pero es sobre todo porque eso supone que hay más plazas europeas. Y por tanto, si le ganamos al Levante podemos liarla, si no, nos podemos olvidar. Venga. A las 9 en el Ciudad de Valencia, a partir de las 8:30 en Carrusel Deportivo Navarra, con Bosco Hernández y con toda la tropa, para contar, esperemos, que ahora se sube al carro de Europa.
0: Y a partir de las 2:05, todas las noticias en Hora 14 Navarra, con Lorente, gracias. Claro. En lo meteorológico, jornada hoy de nuevo marcada por esa, voy a llamarla, semiestabilidad, con el cielo cubierto, con anuncio, eso sí, de lluvias para las próximas horas. Tenemos en Pamplona 18 grados, también en Tudela 17, en Tafalla 16, tanto en Estella como en Alsasua, a la 1:12. Breve pausa y nos ponemos ya a intentar saber qué ocurrió y cómo se ve 50 años después en Montejurra 1976. Venga.
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0: Tanto a la libertad de la bordeta, es muy probable que se cuele en la conversación que vamos a mantener a lo largo de los próximos minutos. Ahora lo descubriremos. Y es que es curioso cómo a veces la historia queda resumida en unos pocos titulares. El diario El País, que precisamente este año celebra su 50 aniversario, llevó lo ocurrido en Montejurra a la portada del que fue su número 7. Era 11 de mayo de 1976, apenas dos días después de aquellos hechos. La romería de Montejurra terminó en sangre, titulaba el periódico, y dentro una frase estremecedora: tiros desde Montejurra en la niebla contra una multitud indefensa. 50 años después, seguimos intentando comprender qué pasó realmente aquel día, qué significó para la transición y por qué Montejurra continúa ocupando un lugar tan delicado en la memoria colectiva de este país y de nuestra comunidad. Y para hacerlo, hoy nos acompañan tres voces especialmente autorizadas. Está en nuestros estudios Mariano Zufía, con una larga trayectoria, memoria directa de aquellos años complejos y convulsos. Mariano, buenas tardes, ¿cómo está?
1: Hola, buenas tardes.
0: ¿Todo bien?
1: Pues muy bien, muy bien.
0: Saludo también a Manuel Martorell, uno de los grandes conocedores también del contexto histórico, político que rodeó aquellos sucesos. Manuel, ¿qué tal? Bienvenido, buenas tardes.
2: Hola, igualmente, muy buenas tardes.
0: Y también completará esta conversación José Lázaro Ibáñez, para ayudarnos a entender también no solo lo que ocurrió, sino también cómo se ha contado y recordado medio siglo después. Lázaro, ¿qué tal? Buenas tardes.
3: Buenas tardes, arratsaldeon.
0: Os escucháis, por cierto, los tres. Os animo también a compartir, a saludaros, a aportar lo que quiera uno del otro y que hagamos esto una conversación. Yo creo que sobre todo para entender, porque cuando hablamos de Montejurra 76, yo no sé si podemos, en poquitas palabras, para empezar, para romper el hielo, contar de qué estamos hablando exactamente, qué ocurrió aquel día.
3: Intervengo yo, si le parece, ya.
0: O, adelante, por favor.
3: Por supuesto que estamos ante un hecho totalmente ocultado por el sistema, y cuando digo ocultado por el sistema me refiero a que estamos hablando del mayor crimen del Estado español cometido en Montejurra 76, exactamente un 9 de mayo en Navarra. Y sin ninguna duda que estamos también ante uno de los mayores fangos de esta llamada democracia y de esta llamada transición, que para nosotros ha sido un fraude, pero totalmente demostrable en cualquier momento. Y quiero agradecer, por supuesto, la presencia de los dos compañeros, que me consta que lo han vivido también muy de cerca, semejante atropello, y creo que pueden decir mucho también.
0: Mariano, para mucha gente joven quizás solo ha oído el nombre, le suena aquello de Montejurra 76. ¿Por qué sigue siendo un episodio importante 50 años después?
1: Pues ha sido porque es importante, porque ha sido un acto que, como ha dicho José Lázaro, las causas, los motivos de semejante atropello institucional no han sido aclarados. Entonces, eso, por supuesto, ahora están saliendo papeles, están saliendo legalizaciones, y eso nos está dando verdaderamente, está dando a la sociedad verdaderamente la importancia y el significado que tuve en aquel momento. Sí.
0: Manuel, usted ha investigado mucho sobre aquello, también sobre el carlismo, la transición. ¿Hasta qué punto estos sucesos reflejan también las tensiones internas de aquel momento en el que España intentaba cambiar?
2: Bueno, pues sí, hay que ponerse en esa coyuntura. Estamos hablando de un gobierno que todavía es plenamente franquista, el segundo gobierno Arias Navarro, en este caso pues presidido como jefe de Estado por el rey Juan Carlos I. En fin, ese gobierno pues estaba prácticamente en declive, porque tenía un proyecto reformista, por llamarlo de alguna forma, que entonces se conocía como el espíritu del 12 de febrero, que hacía aguas por todos los sitios. Y precisamente estos sucesos, los sucesos de Montejurra, junto a los de Vitoria, más sangrientos, dos meses antes, pues más o menos dieron la puntilla a ese proyecto reformista, acabaron con la con el prestigio y con el nombre que todavía podía tener el gobierno de Arias Navarro, y terminaron pues eso en la dimisión del presidente del gobierno, y por lo tanto el ascenso de Adolfo Suárez a la presidencia, y comenzando así el proceso de transición. Es decir, que creo que estos dos sucesos, los de Montejurra y los de Vitoria dos meses antes, fueron trascendentales para el acabar definitivamente con el régimen dictatorial y comenzar el proceso de transición a la democracia.
0: José, ¿entendió la sociedad española en aquel momento lo que había pasado y ha costado que cambiar eso a hoy?
3: Aparte que le ha costado, ha sido un silencio mayoritario y me atrevo a decir cómplice de todo el sistema, de todos los gobiernos, incluso de toda la clase política. Hasta hace cuatro días no se han dado cuenta de que se ametralló a un pueblo indefenso, que lo único que hacíamos allá es exigir libertad, al grito de Carlos Hugo libertad, y que en esa época, poniéndonos en esas fechas, pues el carlismo, el partido carlista, que era el único carlismo organizado que había y al que se le seguía el pueblo carlista, pues era un obstáculo para la dictadura, para el franquismo, y parece ser también que para los que luego legalizaron abiertamente en el 1977, hablando de unas elecciones democráticas y de una democracia y de un futuro de todos, cuando en realidad al partido carlista en esa época, en esos momentos, lo mismo en 1976 que en el 77, se le quiso destruir porque era un movimiento político al alza, sin ninguna duda, e insisto, era la única organización carlista que tenía capacidad de movilización y de organización en todo el Estado. Entonces, para el sistema que se quería implantar, y parece también para una parte de la izquierda, era un obstáculo que había que eliminar. Entonces ahí esa complicidad y ese silencio durante estos 50 años es muy, muy, muy grave y muy significativo, y por supuesto más vale tarde que nunca. Parece que se están dando cuenta de ese error, de ese atropello, porque el objetivo fundamental, insisto, el objetivo fundamental era cargarse al partido carlista, al movimiento carlista, que en esos momentos estaba al auge en todo el Estado. En las cuatro esquinas del Estado, el partido carlista tenía un respeto y un seguimiento popular que el sistema se dio perfecta cuenta y había que anularlo. Y ese era el objetivo. Y cuando se dice, insisto, cuando se dice que allá había dos facciones, eso es literalmente falso, salvo que la facción carlista de los 200 mercenarios que nos trajo el gobierno a pago, el grupo de legionarios que estaban allá con su boina roja también, los 12 oficiales del ejército español que estaban allá también con su boina roja, y las 6 compañías de antidisturbios que estaban protegiendo a esta facción carlista porque estaban con la boina. Si el sistema y toda la izquierda hasta la fecha ha creído y ha dado esa versión, pues ese era el carlismo. Esos eran unos mercenarios fascistas y protegidos en todo momento por 6 compañías del antidisturbios que estaban en la campa de Montejurra, al contacto con todos los mercenarios y con el nido de ametralladoras que tenían en la montaña, en la cima, y un helicóptero, para más detalle, en todo momento sobrevolando nuestra concentración y en conexión con el gobernador de Navarra. Y por supuesto, detrás de todo eso, detrás de toda esa operación, hay que decirlo claro y alto. detrás de esa operación, desde el primer minuto, estaba todo el sistema, todas las cloacas del Estado, y a la cabeza el rey Juan Carlos. Eso es totalmente demostrable. Lo grave del caso es que en este país no hay...

0: en otras organizaciones. Y bueno, y además, aunque hubiera querido, no habría podido ir a esa concentración de Montejurra, a la que fueron muchas organizaciones de la izquierda antifranquista, porque me estaba haciendo el servicio militar en Burgos. Hombre, yo lo que sí he hecho es leer con detenimiento los nuevos documentos que conservó la familia de quien era el gobernador civil en esos momentos, ¿no? Ruiz de Gordoa. Y bueno, yo siempre de alguna forma he aceptado esa ese relato que se ha impuesto durante estos 50 años sobre la transición, de que aquello fue una pelea entre hermanos, como dijo no solamente Manuel Fraga, sino otros miembros del gobierno Arias Navarro. Y después de leer con detenimiento durante una decena de días toda esa documentación, mi impresión y mi concepción de aquellos hechos pues han cambiado radicalmente. Es decir, yo creo que esos documentos demuestran que lo que dijo el gobierno Arias Navarro, que aquello había sido un enfrentamiento entre distintas tendencias carlistas, es falso. Esos documentos demuestran que la operación de Montejurra se ideó, se planificó, se organizó, se financió y se llevó a cabo desde distintos organismos del gobierno Arias Navarro, no solo del Ministerio de Gobernación que dirigía Manuel Fraga, sino también de la Dirección General de Seguridad, de la Dirección General de Política Interior, y sobre todo con un papel muy importante de los servicios secretos, el Servicio Central de Documentación, que eran los servicios secretos que creó el almirante Carrero Blanco para torpedear y destruir el movimiento estudiantil y el movimiento obrero, y que dependían directamente de Presidencia, es decir, del presidente Arias Navarro. Y según informes y testimonios que están bien avalados, por ejemplo, por el general Sáenz de Santa María, que formaba parte del Estado Mayor de la Guardia Civil, fueron esos servicios secretos los que contrataron a esos grupos ultras internacionales que estaban comprometidos en atentados, bueno, con el resultado de decenas de muertos en varios países, y que al final fueron los que llevaron el peso de la agresión contra la concentración de Montejurra.
1: Mariano, usted sí estuvo allí, ¿verdad?, en los enfrentamientos en Irache.
2: Sí, estuve, sí. Y precisamente los militantes del Partido Carlista nos organizamos porque considerábamos y considerábamos que verdaderamente había que hacer frente a el grupo de fascistas que venían desde el Hotel Irache en organización, con tambores, con trompetas, con pistolas, con estacas. Y el grupo nuestro de militantes teníamos que defender precisamente esa entrada por la carretera que entra al monasterio de Irache, donde allí nos concentrábamos para hacer el Vía Crucis y subir a la montaña. Bueno, pues esa carretera fue el escenario de la lucha que mantuvimos contra esta cuadrilla de fascistas, de tal forma que conseguimos repeler, que conseguimos vencerlos y echarlos para atrás, y ahí uno de ellos, el comandante que no me acuerdo ahora su apellido, el del hombre de la gabardina,
0: sí, es García Verde.
2: García Verde es el que sacó la pistola y mató a nuestro compañero Aniano, así, a quemarropa prácticamente, o sea, una pasada. Y ahí estábamos en primera fila, conteniendo a los demás, intentando por todos los medios que no pasaran, y les vencimos. De tal forma que después el Vía Crucis se realizó, subimos la montaña y encontramos precisamente... yo no estaba porque estaba herido y me tuve que quedar abajo, pero que ya se habla claramente de que la ametralladora y diversas armas

0: mandaron a los primeros que subieron y empezaron a disparar y recibieron el tiro, entre ellos Ricardo, pero también otras personas heridas, así casi hasta graves, y fueron atendidos ahí por el antiguo alcalde Erice y algunas personas más valientemente, varias de ellas que no eran ni militantes carlistas, eran gente antifascista que nos había apoyado y que estaban en ese momento en solidaridad con el partido. Entonces, bueno, esta fue la situación y esta fue la película, más o menos, en grandes espacios, ¿no? O sea.
1: Oye, por cierto, ese canto a la libertad al que yo me refería en la presentación sonó en un momento clave, me ha parecido investigar, leer, escucharos a alguno de los tres.
2: Sí, es precisamente la canción que en la megafonía del convento de Irache pues estaba tocando. Entonces el canto a la libertad de la Bordeta, que es un canto que nos identifica totalmente con lo que estábamos exigiendo y pidiendo allá. Sí, es un canto muy muy agradable y muy bonito, que yo por lo menos lo tengo grabado desde ese día. Sí.
1: Oye, por cierto, que el Ayuntamiento de Estella Lizarra rinde este sábado su primer reconocimiento institucional a las víctimas de Montejurra 50 años después. Va a ser mañana en diferentes actos, desde el mediodía en la Casa de Cultura. De alguna forma también eso nos lleva a que 50 años después sigamos hablando, ¿no? No sé si tarde, pero llega.
2: Yo quisiera decir que después de 50 años en silencio, toda la administración y toda esa clase política que últimamente se está dando cuenta de semejante crimen del Estado en Navarra, que se puede considerar, insisto, el mayor que se ha cometido, pues nunca ha sido condenado con rotundidad y con firmeza por todo el sistema, hasta el punto de que en el Museo del Carlismo, si todos estos organismos y todo este gobierno de Navarra dice denunciar los hechos y reconocer el atropello que se nos hizo, lo primero que tiene que empezar es a cambiar la versión franquista del Museo del Carlismo de Estella, la cual inconcebiblemente se mantiene. Entonces, insisto y pregunto a todo el gobierno y a toda la clase política y al Ayuntamiento de Estella, el Museo del Carlismo de Estella es del gobierno de Navarra. ¿Por qué se mantiene la versión franquista cuando en el fondo hay documentación sobrada para corregirla de inmediato? El mantener esa versión franquista de lo que pasó en Montejurra 76, en el fondo, insisto, eso es blanquear al fascismo. Entonces, el gobierno de Navarra, el Ayuntamiento de Estella y toda la clase política que se ha dado cuenta de semejante atropello que se nos hizo, se tienen que poner las pilas y automáticamente tienen que cambiar el contenido del Museo del Carlismo de Estella.
1: Venga, dicho queda, tenemos que dejarlo aquí. Mariano Zufía, Manuel Martorell, José Lázaro Ibáñez, gracias a los tres, un placer. Gracias por habernos acompañado.
3: Gracias a ti.
0: Gracias, muchas gracias por la oportunidad.
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0: ¡Qué gustazo! Música en directo en Hoy por Hoy Navarra con Jovan Swiss Knife, que tienen concierto esta misma noche. Vamos a charlar un ratito con quien nos acompaña, con José Monreal. Llegan además en un momento muy especial, cerrando la etapa de la saga, un trabajo con el que han recorrido festivales de referencia, escenarios en todo el país. José, ¿cómo estás? Buenas tardes.
1: ¡Oh, yeah! ¡Maldita sea! Pues bien, bien. Encantado de estar aquí.
0: ¿Bien?
1: Otra vez, sí, señor.
0: Oye, la saga que os ha acompañado durante varios años, muchos kilómetros, ¿qué balance casi se puede hacer de esta etapa?
1: Muchos kilómetros y mucho rodaje, al final fue un trabajo muy bestia y audiovisual, y lo hemos llevado por todos los lados por donde hemos podido. El balance en general ha sido bueno, nos habría gustado venderlo más, siempre nos habría gustado trabajar más, pero es un trabajo que lleva mucha historia detrás, fue una movida audiovisual. Con una gran acogida del público, sobre todo en su presentación. Nosotros no habíamos recibido semejante ovación en la vida. Y es un trabajo que queda ahí en YouTube para, bueno, para la posteridad, pero para todo el que quiera cotillear. Bueno, pues un trabajo muy loco, muy en nuestro estilo, muy autoproducido y con un gran resultado y que nos ha acercado mucho al público, sobre todo por aquello de haber empezado a cantar en castellano, ¿no? De una vez.
0: Esta noche, como decimos, en Indara con Moonshine Wagon, ¿verdad? Que vais a compartir ahí escenario.
1: Sí.
0: Oye, en la música hay mucho aroma, no sé si americano llamarle, mucha carretera, mucha narrativa. ¿De dónde viene un poquito toda esta influencia? Y además sé que os gusta meteros en berenjenales y cambiar y hacer cosas diferentes. ¿Y hacia dónde va?
1: Bueno, a nosotros nos viene de... A ver, nosotros siempre hemos escuchado música americana, creo que la tradición del rock and roll está muy instaurada en toda la sociedad y nosotros veníamos de ahí un poco, ¿no? Sobre todo el rock and roll de los 70 y demás, y fue un poco una búsqueda, ¿no? De hacer algo diferente, de salirnos un poco del tiesto, lo que nos llevó a investigar y a empezar a chapurrear un poco el bluegrass y otros estilos igual no tan mayoritarios, ¿no? Y a raíz de eso hemos conocido un montón de bandas, sobre todo de fuera, pero también aquí hay un pequeño, bueno, reducto de gente que hace ese tipo de música, como los Moonshine Wagon, que lo hacen un poco a su manera, un poco más bestia, un poco más, bueno, son una locomotora en directo, pero que tiene mucho que ver con eso, ¿no? Y que tiene mucho que ver con los orígenes del rock and roll. Una música americana previa a esa época de los 50 donde surgió el rock and roll, que luego ya se expandió pues por todo el planeta.
0: Oye, ¿el cierre de etapa significa que miráis a nuevos sonidos, nuevas canciones o esto sigue y continúa, José?
1: Significa que no sabemos lo que vamos a hacer. Todavía no lo tenemos muy claro. Lo mismo lo dejamos aquí y mandamos todo a paseo. Pero no, es un cierre de etapa pues porque ya va siendo hora, ¿no? De ponernos otra vez las pilas. Ya nos hemos asentado un poco con esto de la saga, ya vemos que funciona y queremos seguir adelante, ¿no? Lo que pasa es que el siguiente paso todavía no sabemos muy bien cuál será y lo dejamos un poco a ponernos a trabajar en historias nuevas y en nuestras pedradas.
0: Oye, no tengo la hora, da un poco igual, vamos a disfrutar de una tarde-noche en condiciones. No sé si tú sabes la hora exacta del concierto, pero quien tenga interés, lo decimos, esta noche en Indara, ¿eh?
1: Eso es, a las 7:30 se abren las puertas, hacia las 8 tendremos que empezar ya con todo el show. Hoy abrirán los Moonshine Wagon, que son una locomotora, pero bueno, pues... prometemos sorpresas, no decimos que tocarán ellos y después nosotros, va a haber jaleo.
0: Va a haber jaleo, seguro.
1: Es.
0: Oye, ¿puedo pedirte algo más brevito para terminar, para marcharnos?
1: ¿Para tocar?
0: Sí.
1: Ahí me pillas, ¿eh? Sí, claro. ¿Sí? Que sí. Sí, sí, sí.
0: Nada, venga, hecho. Pues lo dicho, un poquito más de música en directo con Jovan Swiss Knife esta tarde a partir de las 7:30, apertura de puertas en Indara. Nos vamos a quedar con un poquito más de ellos. Gracias,
1: Gracias a vosotros.

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0: Y nos acercamos también en este Por Amor al Arte a Estaciones Sonoras con uno de esos artistas que han sabido construir una trayectoria muy personal dentro del panorama musical, canciones emocionales, letras muy reconocibles y temas que mucha gente, entre los que me incluyo, hemos terminado haciendo propios. ¿Cómo no recordar ese Bipolar o El Joven es Eternamente? Hoy nos acompaña Paul 314, lo que es lo mismo, Joaquín Polvorinos, tocayo, ¿qué tal? Buenas tardes, ¿cómo estás?
1: Hombre. ¿Qué tal? ¿Cómo estás? ¿Qué tal, tocayo? Sí, pues nada, encantado de hablar contigo.
0: Encantados nosotros igualmente. Oye, ¿qué nos traes a Cascante este fin de semana?
1: Pues os traigo mucha ilusión, la verdad, porque, bueno, ya estuvimos hace 2 años y nos gustó mucho el festival. Y, bueno, tiene esa cosa que se transmite de que, bueno, que se ha hecho, que se hace todo cuidando mucho al público y a nosotros, a los artistas. Y la verdad que hay mucho amor en ese festival y bueno, pues es como quien dice mi primer concierto de gira y estoy presentando mi nuevo disco. Así que imagínate, el primer día tengo, sí.
0: He empezado, de hecho, con El Tiempo, que forma parte de ese nuevo disco.
1: Sí, el tiempo, bueno, madre mía, estoy un poco obsesionado, me doy cuenta. Jóvenes Eternamente, El Tiempo, tengo que cambiar de terapeuta, no está funcionando. Pero sí, bueno, es una canción muy especial para mí y bueno, ya han pasado años, ¿no? Hablabas de Bipolar, pues fíjate, han pasado ahora pues un montón. Llevaba sin sacar disco además 7 años y El Tiempo pues es una canción muy especial para... Bueno, el disco en general habla un poco de ese paso del tiempo, de ver las cosas desde otro sitio, de hay un mal en esta sociedad que por lo menos yo así lo veo sin... Bueno, pues de que en vez de... se tiende más a tapar errores que a corregir, ¿no? Y bueno, pues habla un poquito de eso, de que con el tiempo... pues vamos aprendiendo, se supone.
0: Hay mucho de relaciones, de nostalgia, de momentos concretos. Yo no sé si escribes más desde la experiencia personal o también desde la observación, para no contarlo todo, ¿no?
1: Bueno, yo escribo, soy un poco visceral. O sea, no sé a veces ni de dónde me viene. No me quiero hacer el interesantón, pero es verdad que a veces no pienso mucho. Está hablando muy mal de mí. No pienso mucho lo que pongo y luego pues tiene sentido. Yo se lo doy, no sé. Pero muchas veces es más desde, no sé, desde el inconsciente, yo creo. Es como si las frases me salpicaran. Me ayuda el insomnio, yo tengo mucho insomnio y el estar cansado es como que se te abre ahí una puerta y no sé, me salpican las ideas y las frases y las melodías.
0: Pues melodías, frases, historias, mañana desde las 8:30 en Estaciones Sonoras, Paul 314. Joaquín, gracias por este ratito, que vaya muy bien esta nueva visita a la Ribera Navarra, que te esperamos aquí con muchas ganas.
1: Ganas las mías de tomarme ahí un buen vino y nada, Joaquín, pues a ver si nos ponemos cara, que ya nombre nos hemos puesto. Muchas gracias por darme bola y nada, muchas ganas de ir por ahí. Gracias.
0: Un fuerte abrazo.
1: Abrazo.
0: Y no terminan ni en esa actuación en Indra ni en Estaciones Sonoras las propuestas culturales. Nos trae más Paloma Rivilla. Empieza con Loquillo.
2: Empezamos el fin de semana con mucho rock. Hoy Loquillo llega al Navarra Arena con su gira Corazones Legendarios. Además, a las 8:30 abre el concierto Ciclonautas y a las 10 saldrá Loquillo.

Más música con la edición de primavera del Festival Estaciones Sonoras. Esta tarde actúan en Cascante, entre otros, Luz Casal y Carlos Ares. Mañana lo harán Alcalá Norte, Pol 314 y Barri B. También tenemos teatro de la mano de la Escuela Navarra de Teatro. En su sede en Pamplona, viernes, sábado y domingo, en el mismo horario, representarán 5 obras. A las 5, horario para niños, y a las 7, para adultos.

0: el músico y compositor Pancho Varona actúa este sábado en el Bar de las Piscinas de Ribaforada. Concierto en formato íntimo que empieza a las 10 de la noche. También el sábado se celebra la edición número 40 del Día Mundial del Comercio en la Plaza de San Francisco de Pamplona. Desde las 12 de la mañana estarán los puestos y además habrá varias actuaciones.
1: No llevamos ni 50 metros y ya estoy hasta el cuello de lodo. 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
0: Más teatro con la obra titulada La vida extraordinaria, que llega de la mano de Malena Alterio y Carmen Ruiz. Una obra que trata sobre amistad y literatura y que se representará el sábado a las 8 y el domingo a las 7 en el Teatro Gayarre.
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0: Y mañana, en el Navarra Arena, Sergio Dalma presenta su álbum número 23, Ritorno a la Vía Dalma.
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3: Pues con felicidad llegamos a las 2, hora 14 Navarra, deseándoles un magnífico fin de semana. Volvemos el lunes en Hoy por Hoy Navarra. Buen fin de...
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5: Son las 2, la 1 en Canarias. 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
6: ¿Qué tal? Buenas tardes y ya tenemos más detalles de cómo será el operativo de evacuación del Ondius y el momento exacto de su llegada a Tenerife. Lo han podido confirmar los compañeros de la SER en Canarias. El barco va a quedar fondeado el próximo domingo de madrugada entre las 3 y las 4 y la evacuación se hará en cuanto amanezca, probablemente utilizando las embarcaciones neumáticas que lleva el propio crucero. Ampliamos Canarias, Yanire Alfaya. ¿Qué tal? Muy buenas tardes.
7: ¿Qué tal? Buenas tardes. El pasaje va a bajar del crucero por grupos, por nacionalidades. Se montarán en una embarcación que los llevará hasta un pantalán con una rampa de acceso y el tiempo estimado de cada viaje es de una media hora. Una vez en el muelle habrá tres líneas de seguridad. En la tercera estarán los vehículos burbuja, unas guaguas que los van a trasladar hasta el aeropuerto en un trayecto de unos 10 minutos. Allí, en pista, deben estar esperando los aviones de los diferentes países. Pedro Suárez, presidente de la Autoridad Portuaria de Santa Cruz de Tenerife.
8: Ya no se discute en absoluto que va a ser fondeo. Esa parte ya está asumida. Es técnicamente viable y de alguna manera también nos va a acompañar la meteorología, por lo menos hasta el martes.
7: La preocupación se centra ahora en la disponibilidad de los aviones que van a llevar a los pasajeros hasta sus países de origen. Si todo va sobre lo previsto, si todo va bien, Suárez cree que el buque puede retomar la travesía hacia Países Bajos por la tarde.
6: Mientras tanto, Sanidad asegura que los 14 españoles a bordo de ese barco están de acuerdo y que harán cuarentena en el hospital madrileño de Gómez Ulla, en el hospital militar. Javier Padilla es el secretario de Estado de Sanidad en declaraciones a Televisión Española.
9: Ninguno me ha manifestado ninguna oposición a ese respecto, sabiendo que, como he comentado con anterioridad, en el primer correo que yo envío, a la que fue en su momento nuestro primer contacto, ya establecía el hecho de que irían al Gómez Ulla para la realización de las medidas que tenían que ver con los contactos.
6: La ministra de Sanidad, Mónica García, ha mantenido contacto con estos 14 pasajeros españoles del barco. Luego estaremos en Tenerife con los preparativos en puerto y también en ese hospital Gómez Ulla, donde los pasajeros estarán confinados en una planta aislada a la que van a acceder a través de un ascensor al que solo pueden acceder ellos, los trabajadores. Los trabajadores han conocido esta mañana los detalles del operativo, de todo el protocolo. José García, representante de Salud Laboral del sindicato CESIF.
10: Entrarán por una parte externa al hospital, subirán por un ascensor cerrado y todo el camino se desinfectará y se volverá a limpiar según establecen los protocolos de seguridad.
6: A y media detallaremos todo esto y también la buena noticia que nos deja la mañana sobre este brote. La azafata que mantuvo contacto con una de las mujeres muertas por antivirus ha dado negativo, es decir, no está contagiada. A esta hora y en directo, comparecencia de Javier Padilla y de la secretaria de Protección Civil, Virginia Barcones.
11: Que les hemos venido contando a lo largo de estos días, nacionales o adheridos al mecanismo de la Unión Europea.
6: Que están dando nuevos detalles del operativo, que ya les hemos avanzado aquí en la SER. Veremos si aclaran algo más sobre la duración del confinamiento. Y también nos vamos a detener en la bronca política, con el Partido Popular atacando de nuevo al gobierno por su gestión de esta crisis. Cuca Gamarra diciendo que este gobierno no tranquiliza a nadie.
12: Este gobierno pide tranquilidad, pero no da tranquilidad. Y cuando una parte del gobierno dice una cosa y la otra parte dice la contraria, por ejemplo, en relación a las cuarentenas, evidentemente este caos lo único que genera en España es intranquilidad.
6: Es decir, un día más el Partido Popular utilizando un tema tan sensible para el enfrentamiento político. Un asunto que se va a colar seguro en el último fin de semana de campaña en Andalucía antes de las elecciones del domingo 17. Juan Manuel Moreno, el candidato del PP, busca una mayoría que los sondeos no le dan de momento y por primera vez Moreno, por si acaso, ha abierto la puerta a un acuerdo con Vox.
13: No tengo la voluntad de gobernar con Vox, pero son los ciudadanos los que lo van a decidir y son ellos los que van a dictar. Yo voy a respetar el veredicto de las urnas 100%. Si los ciudadanos de Andalucía deciden que yo no tengo una mayoría, yo tendré que gobernar. Todo esto puede saltar por los aires.
6: Pendientes de la última hora, nos vamos a ir precisamente a Huelva. Un guardia civil ha muerto y otros dos han resultado heridos tras chocar dos embarcaciones del cuerpo durante una persecución a una narcolancha. ¿Qué más sabemos? Huelva, Sara Castro.
0: Sí, así es. El suceso se produjo en la mañana de este viernes en el transcurso de una intervención contra el narcotráfico en aguas del Atlántico. Según ha informado la Guardia Civil, además del agente fallecido, otros tres componentes del cuerpo resultaron heridos en el accidente, dos de ellos de gravedad y uno leve. Todos fueron atendidos y trasladados para recibir asistencia médica. El Instituto Armado ha trasladado el pesar por la muerte del agente, así como un mensaje de apoyo a sus familiares y compañeros. También se ha deseado una pronta recuperación a los guardias civiles heridos durante la actuación.
6: Y además, el otro gran tema del que hablamos todos en las últimas horas, que es la pelea entre Fede Valverde y Tchouaméni en el vestuario del Madrid. Esta mañana, entrenamiento con Valverde de baja y con un clásico el domingo frente a un Barça que puede ser campeón de Liga. Ampliamos. Antón Meana, buenas tardes.
14: ¿Qué tal? Buenas tardes. Hace 45 minutos abandonaba esta ciudad deportiva de Valdebebas Aurélien Tchouaméni, que llegaba al filo de las 10 de la mañana y que, según informa el club, ha entrenado con sus compañeros. Hay una imagen que distribuye el Real Madrid de Tchouaméni con peto naranja y con balón junto a Bellingham en el césped. Sigue de baja Fede Valverde, luego te cuento más, pero ha venido a la sesión el director general José Ángel Sánchez.
6: A y media. Charlamos con Meana aquí en Hora 14. Nos queda el tiempo. Fin de semana pasado por agua, Jordi Carbó.
15: La lluvia, que durante la mañana ha caído de manera más o menos continuada pero débil, dará paso a una tarde con cielo más cambiante, es decir, tendremos momentos de sol, pero las nubes no desaparecerán y estas darán lugar a chubascos ya no generales, más aislados, pero localmente más intensos, incluso con alguna tormenta que podría ir acompañada de granizo y fuertes rachas de viento. Ambiente fresco, a pesar de que en los momentos de sol nos acercaremos a los 20 grados. Y el fin de semana, mañana, todavía chubascos y alguna tormenta, especialmente durante la tarde, que podrá descargar con intensidad. Ambiente fresco. El domingo va a hacer más sol, pero con temperaturas un poco más bajas.
6: 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Arrancamos, son las 2 de la tarde y 6 minutos.
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16: Es posible que te haya pasado ya a ti. Eso diré una cita que tenías para una consulta médica por la tarde y encontrarte la puerta de la consulta cerrada. O incluso eso de estar durante un día entero tomando un líquido para dejar el tracto intestinal limpio, con todas las visitas al baño que eso suponen, y que te digan que no. Que vayas allá y te digan que no, que esa tarde no te van a hacer la colonoscopia, que si eso ya te llamarán después. Sí, el sindicato médico ha convocado una huelga de medicina por las tardes. Anima a los profesionales que hacen horas extras para bajar lista de espera a no hacerlas. Hoy en la SER hemos tenido acceso a la circular que el sindicato médico ha enviado a la plantilla con lo que llaman reglas para la huelga de tardes. Entre ellas, durante estos días, la actividad extraordinaria también está afectada, dicen, y no está sujeta al cumplimiento de mínimos. Así que, dice el sindicato, a los miembros de la plantilla médica, se pueden suspender sin aviso previo. Lo ponen en mayúsculas, lo de sin aviso previo. Y recomiendan, simplemente, no aparecer a hacerla. ¿Por qué? Alberto Pérez, portavoz.
17: Lógicamente, desde el sindicato médico, lo que queremos es que la extorsión para los pacientes sea la menor. Pero estamos obligados a informar a los trabajadores médicos y facultativos de cuáles son sus derechos de cara a la huelga.
16: Que quizás se haya escapado cuando estaba hablando con nuestro compañero Xavi Gómez esta mediodía, pero Alberto Pérez ha dicho extorsión, lo ha dicho él, no lo digo yo. Porque no es lo mismo el cabreo que tienes cuando te llaman y te dicen que no vayas a que te encuentres la puerta cerrada perdiendo ya tu tarde. O echando también el rato con el liquidito este de la colonoscopia. Es un mecanismo de huelga lícito, sí. Pero aquí, cuando hablamos de personas enfermas, de personas con problemas de salud, es lícito también decir que cada cual saque sus conclusiones. Arratsaldeon, buenas tardes. Portada de este viernes 8 de mayo en el que el gobierno avanza que va a llevar a la fiscalía para actuar en el centro académico de una fundación ultracatólica en Arguiñano, Paloma Rivilla.
0: Se trata de un centro gestionado que no está autorizado ni inscrito en el registro oficial, pero que cuenta con unos 50 alumnos de esa zona. El centro imparte enseñanzas conectadas con un centro estadounidense que no tiene reconocimiento en España.
18: El Departamento de Educación, entre otras actuaciones, por ser directo, no puede cerrar las actividades educativas que hay en esta región.
0: Gero Abay precisamente ha entregado al PSN su propuesta para acercar posturas en lo referido al cierre de aulas de la red privada concertada. Además, el mes de abril ha cerrado con una caída de casi el 20% en el número de accidentes de tráfico, pese a ser el mes de las operaciones especiales de Semana Santa. Casi 3.000 mientras son las consultas que ha atendido el gobierno foral dentro del proceso de regularización de migrantes. En Pamplona, acuerdo unánime en el pleno para crear un camino peatonal entre los depósitos de Mendillorri y el frontón de Lezcairu. Y Aoiz acoge desde hoy y hasta el domingo el festival Aoiz en Flor, que creará una veintena de jardines en el municipio.
16: Anoche vibramos con el Rayo, hoy nos toca a nosotros, la Kidain.
19: Sí, Osasuna por esa plaza extra por Europa que nos ha concedido el Rayo. Bueno, a nosotros a la Liga. Oportunidad que se abre esta noche desde las 9 en el Ciudad de Valencia ante un Levante que se juega la permanencia. Un rival en descenso a 4 puntos de la salvación ante su última oportunidad, como los rojillos que están ahora mismo a 2 puntos de ese séptimo puesto que confirmaría la plaza europea. La expedición navarra aterrizó ya este mediodía en Valencia, con esa ausencia, la única comentada, de Víctor Muñoz y en principio a repetir el once titular del pasado fin de semana ante el Barça, es decir, Raúl Moro en lugar de Víctor Muñoz y Moy Gómez seguiría por Aymar Oro. La duda sería en el pivote entre Torró e Iker Muñoz. Y además también está ya en juego la Copa de la Reina, aunque Replaza Betionac no tendrá su partido hasta esta tarde, hasta las 6:15, pero ya desde la 1 se está jugando ese Rocasa-Granollers con victoria 14-11 de momento para las Canarias, del que saldrá, esperemos, el equipo que sea rival en las semifinales de la eliminatoria de las navarras.
16: Puerta de un fin de semana con lluvia, Paloma.
0: Aviso amarillo por lluvias y tormentas de las que solo se libra el área pirenaica. Precipitaciones que se prevén más intensas en la ribera. Por ahora, nubosidad generalizada de la que se libra la zona media y el Valle del Aragón. Termómetros sobre los 17 grados en todo el territorio que se van hasta los 20 en el Valle del Bidasoa. Panorama similar para el fin de semana con mañanas nubosas y tardes de lluvias puntualmente intensas.
16: Fin de semana con mucha música por delante.

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1: John Suisnife, que han estado en nuestro Hoy por Hoy este mediodía, que sacan su Nafar Country al escenario de Indara esta tarde. Estaciones sonoras en Cascante o Anari, abriendo el ciclo Cantu eta Itza del Ayuntamiento de Pamplona y Vox Pompelo. Entre las propuestas, para que afrontemos eso de al mal tiempo, buena música. 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
1: Termina la primera semana completa de plantilla de profesionales médicos en distintos servicios de consultas e intervenciones extraordinarias de tarde para reducir listas de espera. Están previstas para este mes y también para el de junio, durante el verano. Eso sí, no se suelen prever estas peonadas. En la SER hoy hemos tenido acceso a la circular que el sindicato médico ha enviado a la plantilla médica, en la que apuesta porque no se avise de que no se va a ir a la consulta. Eso en la práctica impide que las personas citadas a esa consulta puedan saber con antelación que se van a encontrar, Xavi, con la puerta cerrada.
6: Dice textualmente esta nota: durante la huelga, la actividad extraordinaria también está afectada y no está sujeta a cumplimiento de mínimos, así que se pueden suspender sin previo aviso. Sin aviso previo, lo recalcan en mayúsculas y recomiendan simplemente no aparecer a hacerla. Señalan que es voluntario avisar de que no se va a acudir a la consulta programada, pero recomienda al profesional médico: asegúrate que tu jefe no aprovecha para buscarte un sustituto. Es ilegal y lo denunciaremos. Salud ya la semana pasada comenzó a anular citas por la tarde después del anuncio del plante de servicios como traumatología o digestivo. La nota del sindicato sí apunta a que en los servicios en que se ha llegado a un consenso unánime de no hacer peonadas, se puede avisar con antelación para evitar molestias innecesarias a los pacientes.
1: Después de leer esta nota, que como decimos hemos conocido esta mañana aquí en la SER, hemos preguntado al propio sindicato médico, Xavi.
7: Desde el sindicato médico defienden que las indicaciones que dan en la nota buscan informar a los trabajadores de sus derechos en el seguimiento de la huelga. Alberto Pérez es presidente del sindicato médico.
8: En cualquier huelga el trabajador, si lo desea, puede avisar con antelación, pero si no quiere, está en su derecho de simplemente no acudir al puesto de trabajo. Huelgas de tardes, huelgas de 24 horas, en cualquier tipo de huelga.
7: Argumenta que dentro del derecho de cualquier trabajador en huelga entra el avisar con antelación, pero también entra el no hacerlo.
8: Lógicamente, desde el sindicato médico lo que queremos es que la extorsión para los pacientes sea la menor. Sí. Pero estamos obligados a informar a los trabajadores médicos y facultativos de cuáles son sus derechos de cara a la huelga.
7: Explica además que este pasado jueves mantuvieron una reunión de negociación con el departamento en el que comenzaron a hablar del primer punto reivindicativo: el exceso de jornada y la sobrecarga. Desde el gobierno les transmitieron que estudiaran el asunto.
1: Sindicato gremial, que es el convocante de este paro, de esta medida de presión, sindicato que representa a la profesión médica. También hemos preguntado por este concepto, que ellos mismos han hablado de extorsión, al segundo sindicato, que representa también a otros estamentos de la profesión sanitaria, no solo a los médicos. Lo hemos preguntado al lado. ¿Qué te ha dicho, Xavi?
7: Creen que la del sindicato médico es una actitud que no mira por el bienestar de la totalidad del personal sanitario, sino por sus intereses personales. Iván Irisarri, del LAP.
9: Nos parece una vuelta de tuerca más, un sinsentido, una sin razón y desde luego una obcecación por parte del sindicato médico en solucionar un problema que es estructural con medidas que no tienen ninguna forma de continuidad ni son soluciones.
7: Consideran que hay muchos profesionales que no comulgan con la forma de actuar del sindicato médico.
9: El sindicato médico no representa a todos los trabajadores de su sanidad, ni siquiera al colectivo médico, a todos los facultativos del colectivo, y que hay que ponerse manos a la obra, que sí que es verdad que hay, el sistema tiene muchos fallos estructurales y tenemos que trabajar entre todas y todas en solucionarlo.
7: Por ello, argumentan que hay que poner sensatez y sentido común en todo el conflicto y trabajar en solucionar entre todos el que consideran un problema estructural.
1: Situación, un problema estructural. De momento, las cifras de la lista de espera de abril no las tenemos. Las de marzo terminaron con más de 60.000 personas esperando una primera consulta. Veremos el impacto que tiene todo esto. Recordamos que el foco que comenzó precisamente este conflicto fue la auditoría que avanzamos aquí en el ASER, realizada por el Servicio de Intervención, que apuntaba a que las jornadas pactadas de 5 horas no se cumplen prácticamente en ninguna de las agendas, solo en 5, de hecho, del Servicio de Traumatología, y apuntaban, eso sí, que se habían gastado casi 2 millones de euros de 2018 en peonadas para sacar lista de espera por la tarde.
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1: Estudiar en unos 50 chicos y chicas de entre 3 y 18 años lo hacen en un antiguo colegio, el Colegio de Anderaz, ahora ocupado por la Fundación Maestro Ávila. Esta mañana el consejero de Educación, Carlos Jimeno, ha avanzado que van a pedir que actúe la Fiscalía para saber qué está ocurriendo en ese colegio del que no pueden, dicen, intervenir, pero que sospechan que hay también una situación llamativa. De hecho, hay varias denuncias también de desprotección de menores en derechos sociales. Fernando Nieto.
11: Lo dejaba claro el consejero de Educación, Carlos Jimeno, desde el primer minuto de su comparecencia.
12: El Departamento de Educación, entre otras actuaciones, por ser directo, no lo puede cerrar.
11: Se refiere a ese colegio vinculado a la Fundación Maestro Ávila, ubicado en Arguiñano y que atiende a 55 alumnos de entre 3 y 18 años. Este colegio no es un centro docente autorizado ni está inscrito en el registro oficial, admite Jimeno.
12: Que me sugiere preocupación esta cuestión, como a muchos ciudadanos y ciudadanas.
11: Y anuncia que pedirá la colaboración de la Fiscalía para participar en reuniones con distintos departamentos.
12: Que estableceremos una colaboración decidida y determinada con la justicia, porque queremos poder consensuar y articular una respuesta a la situación. Vamos a solicitar una reunión con Fiscalía de la Comunidad Foral de Navarra, con la sección de menores, para explicarles las verdaderas competencias del Departamento de Educación.
11: También intervención de la consejera de Derechos Sociales, Mari Carmen Maeztu.
13: Hemos trasladado la información a Fiscalía, que, como ya ha señalado, ha archivado el procedimiento. En cualquier caso, los servicios sociales de la zona son conocedores de la situación y todos estamos alerta ante posibles situaciones de riesgo que pudieran identificarse.
11: Mientras que los grupos políticos manifestaban preocupación por la situación de los menores en el centro.
1: Y en Navarra, el año pasado se registraron 47 personas muertas en carreteras, una cifra superior a sumar a los 2 años anteriores. En lo que vamos de este, de 2026, han muerto 6 personas en las carreteras y además la siniestralidad en el mes de abril ha caído un 20% con respecto al año pasado. Paloma.
14: En lo que va de año, en las carreteras navarras se han registrado 225 accidentes de tráfico con víctimas. 7 personas han resultado fallecidas y 34 han necesitado hospitalización. José Javier Bulandier es el director del Servicio Navarro de Tráfico.
15: Pues sí que tenemos un ligero descenso, tanto del número de accidentes como especialmente del número de resultado de personas afectadas por estos siniestros.
14: En concreto, en abril se han contabilizado 54 accidentes con víctimas, 9 menos que en el mes de marzo. En cuanto a los implicados en los accidentes, el 57% fueron peatones, patinetes o motos, el 35% turismos y el 3% furgonetas. Bulandier es cauto a la hora de hacer balance.
15: Moderadamente optimista, pero viendo que esto es largo, que las tendencias hay que analizarlas siempre en un periodo de tiempo largo, pues contentos por los resultados de en este momento, pero siempre mirando al horizonte, al futuro.
14: Informa de que próximamente llevarán a cabo una campaña de transporte escolar para el final de curso.
1: Datos del tráfico en un mes, abril, en el que se encuentra la operación salida y retorno de la Semana Santa. Acampada frente al Ministerio, mientras agricultores navarros han tomado el relevo a los extremeños en una protesta que está llevado a cabo el sector en Madrid para denunciar la situación que atraviesan a consecuencia de la guerra en Oriente Medio, Sonia.
16: Denuncian que la situación ha pasado de crítica a insostenible.
17: Bueno, el principal motivo es la situación actual que se deriva de la guerra esta de Irán, que ha encarecido muchísimo los fertilizantes y el combustible, y de esa manera pues la situación que ya era crítica pues se ha convertido en insostenible.
16: Situación que se da también en otras comunidades y por eso han organizado esta acampada de relevos. Ayer estuvieron los extremeños y ahora es el turno de los agricultores navarros.
17: Tenemos muchas pancartas, banderas, logos. Tenemos dos pancartas muy grandes, tipo las que llevan las peñas en San Fermín. Hay gente que sigue, se sienta con nosotros y charlamos. Ha venido funcionarios del ministerio, entonces, bueno, pues es bastante visual.
16: Movilización visual y nutritiva, porque están repartiendo pinchos de chistorra, espárragos y alcachofas en Madrid.
1: Movilización que también tiene su parte festiva. En Pamplona, mientras, anoche terminaba el pleno del Ayuntamiento de Pamplona con un acuerdo unánime. Y eso ya es noticia para redactar un proyecto que conecte de manera peatonal los depósitos de Mendillorri y los parques de Lezcaiz, Usonia.
16: Dos barrios que pueden estar muy cerca, pero resulta complicado, dicen algunos portavoces municipales, pasar de uno a otro caminando. Por eso han adquirido el compromiso de crear esta conexión peatonal.
18: Proponemos realizar esta conexión, que sería en concreto entre la Plaza de Igualdad del barrio de Lezcaiz y el entronque entre las calles Las Aguas y Concejo de Ustarros de Mendillorri.
16: Se trata de una propuesta del PSN que ha salido adelante por unanimidad y que busca salvar el desnivel que existe actualmente con la ladera, y más teniendo en cuenta que el plan parcial de Lezcaiz prevé la construcción de instalaciones deportivas para dar servicio a este barrio, pero también a Mendillorri, Ensancha, Rosadía y La Milagrosa. La propuesta, aprobada ayer en el Ayuntamiento, incluye también la adecuación de un aparcamiento junto a los depósitos de Mendillorri.
1: Precisamente un pleno que terminó con el turno de preguntas ciudadanas y se encontró con una cara conocida, Vox, que no tiene representación en el Ayuntamiento, pero llevó a su secretario de organización, Óscar Téllez, para hablar de nuevo de empadronamientos ilegales y la famosa prioridad nacional, Sonia.
16: En principio, Óscar Téllez los datos los pedía a título individual como vecino de Pamplona.
19: Haga público los datos del empadronamiento, por origen, por situación, cuántos hay empadronados debajo de un puente, de un contenedor o en los edificios municipales. Pamplona no es la ONU, ni un hotel, ni el hospital del mundo. Le pregunto a usted, ¿odia a las personas de Pamplona? Le pedimos que no destine ni un solo euro de nuestros impuestos a las personas de fuera cuando los de dentro seguimos necesitando ayuda.
16: Pero al escuchar este discurso, el concejal Mauleón le acusó de oportunista.
20: Porque se ha disfrazado de ciudadano anónimo cuando en realidad ha venido a hacer un vídeo para las redes sociales de Vox, como era de esperar.
16: Y es que Mauleón recordaba que los datos llevan una semana publicados y le recuerda también al responsable de organización de Vox en Navarra que lo que hace el ayuntamiento es cumplir la ley.
20: Y lo que está haciendo este ayuntamiento, además de garantizar los derechos de las personas, es perseguir a quienes lanzan discursos de odio, a quienes graban a menores no acompañados.
16: Óscar Téllez, que ha sido imputado por la Fiscalía en calidad de investigado por un presunto delito de odio relacionado con menores migrantes.
1: Óscar Téllez, que habla de odio a los pamploneses. Óscar Téllez, que se fue a grabar a chicos menores que estaban en un centro de eso, de menores, con sus caras, con sus rostros. Y Óscar Téllez, que se permite hablar de odio. Para hablar de odio estás tú, Óscar. Vamos a terminar antes del deporte con una historia con mejor cara. Las zonas verdes urbanas tienen importancia para la belleza de los lugares, pero son también importantes para socializar, para la biodiversidad o para la salud. Para poner en valor todo ello, AOIZ organiza la segunda edición del festival AOIZ en Flor, Fermín.
6: AOIZ, que estrena un refugio climático y que se conciencia sobre esta importancia, anima a conocer lo que se hace en jardinería urbana y en sus beneficios. El alcalde es Ángel Unzué.
21: Pues pensamos en hacer un fin de semana entero en torno a la jardinería sostenible, en torno a las flores, en torno a las plantas, en torno al medio ambiente.
6: Hasta el domingo, multitud de actividades de carácter medioambiental o cultural. Entre esas actividades, por ejemplo, los jardines efímeros, que son exactamente qué, Miquel Baztán, de Ahora Clima.
22: Tiene que expresarte o bien belleza o bien...

0: no nos saca de ella, al menos. Estando a 2 puntos de plaza europea, la derrota creo que puede ser, pues nos puede significar que nos alejemos ya casi, casi de forma definitiva. Así que, y el empate, pues ni una cosa ni la otra. Así que toca ganar y pelear hasta el final. Hay ilusión, pero también yo soy consciente de que está complicado.
1: Así era, aquí me tengo que agarrar. ¿Tú qué crees en que esta vez sí, Osasuna, lejos del Sadar, que llevamos sin ganar 3 meses, ¿no? Después de lo de Vigo, ¿no? Que enlazamos ahí Vallecas, precisamente, y Vigo, 2 victorias seguidas, pero desde entonces 3 meses sin ganar, en los últimos 5 partidos fuera, 2 puntos de 15 ante un equipo que se está jugando la permanencia, como es el Levante, que llevan 13 puntos de 15 posibles en su estadio. ¿A quién me tengo que agarrar?
2: Ah, que tenemos un vestuario más tranquilo que el del Real Madrid, supongo. Pues, a ver, yo me agarro un poco a las palabras de Lisi ayer, ¿no? Ya por fin parece que hay quórum a la hora de decir públicamente que vamos a intentarlo, que vamos a intentar ir a Europa, ¿no? Lo dijo en su momento Budi muy claramente y luego vimos como muchos le matizaban, ¿no? Entre ellos el entrenador. Parece que ya, bueno, pues hay consenso y creo que todavía más después de la victoria del pase a la final del Rayo en Conference. Así que yo me agarro un poco a eso, a esas ilusiones renovadas y luego también a que sí, pues nos enfrentamos a un rival que lo necesita los 3 puntos como el comer, pero también sabemos cómo son ese tipo de situaciones. También sabemos cómo, que ya sé que ha dicho Lisi que serán partidos distintos, pero ya sabemos que Sevilla nos encontramos, que es muy difícil jugar este tipo de partidos para cuando te estás jugando la vida. Así que, bueno, yo imagino que lo hablábamos en el podcast, ¿no? Que va a haber efectivamente muchos partidos distintos dentro de un mismo partido, pero el paso de los minutos, si el marcador no se mueve, creo que nos va a beneficiar y ahí Osasuna, por más que estemos jugándonos mucho, como es esa clasificación europea, creo que puede tener la cabeza más fría que el Levante.
1: Y todo esto, Imanol, sin Víctor Muñoz. El otro día ya vimos lo que es Osasuna sin Víctor Muñoz, o por lo menos con Raúl Moro en lugar de Víctor Muñoz, al que, bueno, sí, tampoco te voy a decir que Moro ahora iba a hacernos olvidar a Víctor, porque Víctor es Víctor, pero sí que es un jugador importante y más para fuera de casa, ¿no?
0: Y tanto que sí. Yo creo que el otro día lo hablaba con Asier en el podcast, yo creo que esas situaciones bastante claras que tuvo Moro el fin de semana contra el Barcelona, con el resultado todavía en empate a cero, pues yo creo que en esa primera parte, la que, bueno, pues hubo ocasiones y hubo muchos acercamientos y hubo circunstancias en las que, bueno, pues Moro pudo disfrutar de uno contra uno. Yo creo que Víctor no se habría venido muy bien, ¿no? Y creo que se le podría haber hecho más daño al Barça, como se le podría hacer más daño a cualquier otro equipo, ¿no? De la categoría y un partido fuera de casa que, bueno, ya sabemos lo que a priori cabe esperar, pues que Osasuna pase bastante rato dentro de su campo y que tenga que lanzar contragolpes, pues evidentemente Víctor era una pieza pues que podía ser muy clave o que podía ser principal, un actor principal. Vamos a ver, Moro. El otro día estuvo un poco mejor, pero bueno, todavía no ha acabado de despuntar.
1: Y la otra duda que podemos tener es, ¿Aimar Oroz, Asier, está como para ser titular o vamos a dar continuidad a lo del otro día si Aimar pues todavía no está al 100% y Moy Gómez, que por momentos pues nos ilusionó con ser aquel jugador que llegó la primera temporada y que decía, vaya pedazo fichaje y luego ha ido desapareciendo, ¿no?, hasta ahora?
2: Bueno, no lo sé, depende mucho del planteamiento que quiera hacer Lisi, ¿no? Porque, bueno, quizá, bueno, creo que a todos nos han gustado los minutos que ha jugado los últimos partidos Moy, pero también un poco con esa faceta de más de organizador que de media punta, ¿no? Creo que Aimar, por más que creo que muchos pedimos que se le pruebe o que se le dé más oportunidades un poco más atrás, en la zona de creación, para que tenga más
1: Pedri
2: contacto con el balón. Exactamente. Pues creo que es más complicado que le pongamos ahí. Pero bueno, también sabemos que Lisi es muy de Aimar y que también es muy de no cambiar el 11 si están disponibles sus ojitos derechos. Así que si está efectivamente al 100%, yo imagino que apostará por imagino que apostará por Aimar.
1: Tú, Imanol, eres de los que creía, incluso viéndolo otro día, ¿no? El rendimiento

0: de Raúl García de Haro, que lleva dos partidos seguidos marcando los dos en el Sadar, de que pueda haber rotaciones, de que, claro, en cuatro días tenemos el martes la visita del Atlético de Madrid. O, como dice Asier, Lisi tiene un 11 y salvo que haya lesiones o sanciones o esté casi tieso, juegan sus 11 o, si no, pues hay variaciones, las justas.
1: Sí, a ver, yo creo que a Lisi no le gusta mucho rotar, ¿no? Que tiene un 11 más o menos tipo y lo intenta respetar, salvo que haya alguna condición del rival que sí que le parezca que, bueno, que a alguno de sus futbolistas les puede venir muy bien por lo que sea, pero bueno, no suele ser el caso, así que yo espero prácticamente un 11 igual, aunque bueno, quizá pueda ser el uno de los días, ¿no? De hacer alguna probatura en un escenario tan distinto, ¿no? Un partido normal como es, bueno, contra un equipo que se está jugando la vida en las últimas jornadas en su casa, un equipo pequeño. Bueno, podría haber algo, pero yo no lo espero, la verdad.
0: ¿Tú así lo ves? ¿O hoy el 11 titular con esa duda de si Aymar está o no está? Y si lo sacamos adelante el martes, otra vez repiten los mismos y luego ya el domingo contra el Español ya hablamos, ¿no?
2: Yo creo que además me parecería lo inteligente. Yo creo que hoy Lisi no puede pensar en el partido el martes. El martes ya veremos, ¿no? Además también, bueno, pues coincide que es un partido mucho más complicado. Pero es que si
0: ¿cuál
2: hoy
0: el
2: no ganamos,
0: el del martes? ¿Cuál es complicado?
2: El del martes a priori, ¿no? Por el rival, que el de hoy también tiene su miga. Pero es que si hoy no ganamos, el del martes,
0: claro,
2: va a ser una
0: eso
2: pasaña.
0: Sí, eso sí.
2: Con lo cual yo creo que hay que salir con todo. Y una vez nos llevemos los tres puntos, pues ya gestionamos, ¿no? Cargas de trabajo, posibles lesiones y todo ese tipo de cosas. Pero bueno, que quedan tres partidos, como quien dice, para el final de la temporada, que no es momento de hacer probaturas ni de descansar, más allá de que obviamente, un poco para el hilo de la pregunta que le haces a Imanol, pues lo de Raúl García, tarde o temprano, va a caer de Maduro.
0: De Maduro y Manol, ¿porque van a poder jugar los dos o porque ya Budimir algún día dejará de ser titular si sigue marcando los goles y el rendimiento que está dando Raúl? ¿O es que Yagoba no lo consiguió, Vicente Moreno tampoco y Lisi de momento tampoco? Lo de que Budimir y Raúl pudieran jugar juntos teniendo los rendimientos ofensivos por minuto que llevan los dos.
1: Sí, a ver, al final son dos nueves. Bueno, no son iguales, ¿no? Son muy distintos, pero sí que ocupan los mismos espacios, o prácticamente los mismos espacios. Es muy difícil que dos jugadores como Budimir o Raúl García de Haro puedan convivir, al menos de la partida, yo creo, ¿no? Porque sí que luego hay contextos en los que evidentemente pues vas a necesitar que estén los dos en el campo, aunque se haya producido esto muy, muy poquito, pero sí, yo creo que Raúl García de Haro aquí a final de temporada algún partido de titular jugará. Espero que sea jugándonos algo todavía y no porque, bueno, porque ya da igual lo que hagamos, ¿no? Así que, bueno, no lo espero, pero hoy podría ser, creo, un buen escenario para poner a Rodo García de titular.
0: Pues veremos lo que sucede esta noche. Primer partido con esa opción de poder seguir manteniendo las opciones europeas de los cuatro que restan. Asier y Manol, Arrasmi, un abrazo muy fuerte. Millesker.
1: Un abrazo. Agur.
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0: Continuamos en Ser Deportivos Navarra. Una vez conocida la última hora de Osasuna, vamos a conocer la última hora de un rival que se la juega, el Levante, en el Ciudad de Valencia. José Manuel Alemán, compañero, ¿qué tal? Muy buenas tardes.
1: ¿Qué tal? Buenas tardes.
0: Bueno, decimos aquí que Osasuna se la juega por Europa, jugársela, el que se juega la vida. Es el Levante, que además en las últimas jornadas, y sobre todo en casa, es otro Levante, ¿no?
1: Sí, la verdad es que es un partido, pues, la vida o muerte, ¿no? Como se suele decir, uno es el otro más bot, el de los que tiene Luis Castro. El conjunto granota sabe que todo lo que no suponga sumar de tres será, pues, si no el descenso virtual, pero se le complicará mucho la existencia en las tres jornadas que restarían de competición. Un poco las cábalas, los cálculos que hace el levantinismo antes del partido ante Osasuna es ganar los dos de casa, es decir, esta noche sumar tres. Y en el duelo directo ante el Mallorca dentro de 10 días, sumar otros 3. Y a partir de ahí lo que pueda rascar, viene la cita en Balaídos contra el Celta o viene la última jornada si el Betis ya no se juega absolutamente nada en el partido que le enfrentará en la Cartuja. Pero claro, todo depende, para empezar, de lo que haga esta noche. Si esta noche no hace sus deberes, no suma una victoria, pues todo lo que estamos hablando, toda la gente que tenga en la cabeza en las cuentas de la calculadora de la permanencia, pues evidentemente se truncarán de forma, si no global, de forma parcialmente difícil y compleja.
0: A todo esto, ¿cómo llega físicamente, moralmente, después de los buenos resultados en casa, pese a la derrota el otro día en el derbi fuera, pues alientan a poder por lo menos pelear por la permanencia, que quizá hace un tiempo no lo era así, pero en cuanto a jugadores tocados, lesionados, sancionados, jugadores importantes que pueden quedarse fuera, ¿no?
1: Sí, la verdad es que no es la mejor jornada en el aspecto físico ni en el aspecto anímico, porque los dos jugadores que pierdes en la cerámica, aparte de la goleada encajada 5-1, son dos jugadores que, si no hacia el 11 titular, pues alguno de ellos seguro que arrancarían el 11 titular. Hablo de Iván Romero y de Carlos Álvarez, jugadores determinantes en la lucha por ascender a Primera División la pasada temporada, jugadores que han sido básicos en el tramo definitivo de la competición, puesto que Carlos Álvarez reaparecía de lesión y había vuelto a coger un buen tono, y también Iván Romero, que había reencontrado su acierto de cara a la portería contraria, aparte del trabajo que siempre se le necesita y se le precisa en este equipo. Y claro, son dos bajas muy sensibles, a las que se suma la de Kervin Arriaga por acumulación de amonestaciones, aunque en el caso del hondureño no estaba siendo titular porque ahí competían o Hugo Raguber o Oriol Rey para la posición de pivote. En cuanto a lo anímico, no te creas que la derrota al final es tremendamente dolorosa respecto a la goleada encajada frente al Villarreal, porque realmente las cuentas en el partido de la cerámica era que sabíamos que era la despedida un poco de Marcelino, la certificación de Champions para el Villarreal, un poco el adiós del proyecto con Marcelino en el banquillo de la cerámica, y sabíamos que iba a ser muy muy complicado ganar ese partido, y las cuentas no pasaban por ahí, pasaban más por lo que te digo, ¿no? Por las dos victorias en casa entre Osasuna y Mallorca, y lo único que deja es una situación residual en forma de lesión muy complicada para el equipo, que lógicamente pues hoy Luis Castro tendrá que enmendar, aunque desde el minuto uno que llegó este técnico portugués nunca ha hablado de los que no están, sino simplemente dice hay otros compañeros para suplir, y la verdad es que cuando han salido esos compañeros para suplir a los teóricamente titulares han ofrecido respuesta.
0: Y con estas ausencias de tres jugadores que puedan ser más o menos importantes o incluso titulares, alguno de ellos, ¿cuál puede ser el once de esta noche que ponga el técnico portugués en liza?
1: Pues no creo que haya muchas dudas respecto al formado por Matt Ryan en portería, la línea de cuatro en defensa con Jeremy Toyan como lateral derecho, en la banda izquierda Manu Sánchez, que fue una de las sorpresas que no vimos el otro día, sin entender muy bien el por qué terminó jugando Diego Pampini y no jugó Manu Sánchez, que es el que viene siendo habitual en ese lateral zurdo. La pareja de centrales, Dela está entre algodones, con lo cual no creo que en un partido teniendo todavía tres por delante lo vaya a arriesgar. Puede que entre en la convocatoria, pero lo normal es que la pareja siga siendo la formada por Matías Moreno y Alan Matur. El doble pivote, o por decirlo de alguna forma, el pivote defensivo es Hugo Raguber, dos centrocampistas por delante, Pablo Martínez y Olasagasti, y luego el tridente ofensivo por la derecha es donde tengo la duda, no sé si jugará Víctor García, si ahí meterá Roger Brugué, que el otro día ya reapareció después de 4 meses y medio de lesión. En la izquierda, el que viene jugando cuando no está Iván Romero es Iker Losada, y arriba, por supuesto, indiscutible la presencia de Carlos Espí, que está siendo un poco el jugador revelación de esta segunda vuelta y el jugador al que se agarra y se aferra el levantinismo confiando en el sueño de la permanencia.
0: Y ya la última, ¿qué ambiente, qué se espera en el Ciudad de Valencia? ¿Estará cerca del lleno? ¿Y cómo se va a recibir al entrenador de Osasuna, Lesio Lisi, que su primera aventura en el primer equipo y sobre todo en las categorías inferiores falla en el Levante?
1: Bueno, respecto a la de Lesio, ya digamos...
0: Ha pasado mucho tiempo, ¿no?
1: No, que pasó el año pasado por el Mirandés. Entonces,
0: ah, bueno.
1: Que el año pasado con el Mirandés en el banquillo y la pelea de la lucha por la permanencia, sí. En este caso no entraba en el que se encuentra el Levante, sino justamente en la pelea de dos equipos por el ascenso a Primera División. Digamos, ese feeling que tiene uno que romper, ¿no?, respecto a cómo me tratará mi ex afición, uh-huh, ya se rompió. Alexis siempre va a ser una persona querida, entrañable, uh-huh, para el levantinismo. Hizo todo lo posible hasta que le dejaron para llevar al equipo en la medida de lo posible a una permanencia que era muy compleja y muy complicada. Y respecto al tema de la afición, pues sí, bueno, hoy se ha preparado un recibimiento a las 7:30 de la tarde, uh-huh, hora y media antes del encuentro en los aledaños del Estadio Ciudad de Valencia para recibir al autobús del equipo, y me imagino que habrá un grandísimo ambiente porque los que nunca fallan son los 20.200 espectadores de media, que en definitiva son los prácticamente abonados del equipo. Uh-huh. Ha habido una campaña especial para estos últimos partidos donde ha habido respuesta con más de 1.000 localidades que se han vendido adicionales a los que son los abonados, con lo cual estaremos hablando, pues si no de un lleno técnico, pues se parecerá mucho, porque estaremos en torno a 23.000 aproximadamente para una capacidad de 24.700 espectadores, con lo cual el aspecto será de un estadio completamente lleno y volcado con su equipo.
0: Claro que sí, para una auténtica final por la permanencia y por Europa, este Levante Osasuna. José Manuel Alemán, como siempre, muchísimas gracias, un abrazo fuerte, compañero.
1: Un placer, buenas tardes.
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0: Continuamos en Ser Deportivos Navarra, noche de Osasuna y tarde de balonmano. Sí, sí, ya está en juego la Copa de la Reina de balonmano. Y a todos nos viene el recuerdo de la gesta conseguida la pasada campaña por Replaza Betionac en esta competición, llegando a la final y cayendo ante las campeonas, ante el Vera Vera. Pues bien, el Vera Vera ahora es el anfitrión y eso quiere decir que la Copa de la Reina está aquí, bien cerquita, en Donosti, en Iyumbe, y ya ha comenzado esta mañana con la victoria de Rocasa Canarias, que se ha impuesto a Granollers, por lo tanto ya está en semifinales las Canarias, y ahora esperamos que su rival sea Replaza Betionac del partido de las 6:15 de la tarde frente al Atlético Guardes. Miquel Senosien, ¿qué tal, Miquel? ¿Cómo estás?
4: Hola, buenas tardes.
0: Pues vaya partidito esta tarde, la Copa de la Reina ya está en marcha y nuestro partido a las 6:15 en Iyumbe.
4: Pues sí, como ponía en la prensa, ¿no?, que no puedes ir ya de tapadillo, uh-huh, ya te conocen la buena temporada que estás haciendo y a dar la sorpresa, ¿no?, porque el Guardés anda en Europa, pero es un equipo al que se le ha puesto las cosas muy difícil, ¿no? Y yo pienso que si el equipo sigue en la misma dinámica, quitando esos minutos que suele tener de impas como el otro día en Málaga, que nos costó la derrota, pues pienso que el equipo funcionará. Claro. Esperemos que se haya recuperado del golpe en la mano Elsa Ventura, que es un baluarte en defensa, y que nos vaya muy bien.
0: Sí, porque es que lo del otro día, ¿verdad?, lo hablaba el miércoles con Maca Sanz, con una de las capitanas, fue la sensación de decir, hemos tenido toda la eliminatoria controlada, la hemos tenido en la mano, tanto en la ida, que hubo ventajas de hasta de 5 goles en Villava, la vuelta en Málaga, falta de 2 minutos y algo, iba ganando por 1, Replaza Betionac, y cómo le dan la vuelta a ellas al marcador, tienes incluso un penalti con el tiempo cumplido para forzar la prórroga, y al final se te acaba escapando. La liga ya es historia y esto, me decía Maca, pues incluso tiene que servir de revulsivo para picarnos y decir, venga, pues ahora vamos a por la Copa, primera cita frente al Guardés, a las que ya les ganamos la edición pasada, pero claro, estamos hablando de finalistas de la EHF y un equipo que ha quedado por encima tuya, que han quedado cuartas en liga, ¿no?
4: Pues sí, pero la diferencia tampoco ha sido tanta, vamos a decir, como se suele decir, a un partido, ¿no? Entonces yo pienso que el equipo lo está haciendo muy bien, ¿no?
0: Sí.
4: Entonces, el aprovecharte de esas sinergias. Tienes a las porteras enchufadas, vamos a decirlo así. Paqui Encina no juega porque es con la Luz Uriaga. El otro día estuvo impresionante y lleva dos partidos muy buenos. Pero si sale hoy Paqui de titular, pues igual Olaya no juega porque Paqui está también, como se suele decir, inconmensurable, ¿no? Pues al final es un equipo que está muy completo, ¿no? Maca mandando en el centro muy bien, que intente aportar, porque se ha visto poco lanzamiento de Mika Casasola, pero yo pienso que el equipo está muy bien. Y para eso tenemos al jefe, Miguel Echeverría, que las va a llevar de maravilla y siempre plena confianza en él.
0: Claro que sí. Eliminatoria, entonces, ¿qué decimos? ¿Al 50%? Porque, claro, ellas fueron superiores en Liga, pero por la posición, digo, pero casi nosotras jugamos en casa. La Copa de la Reina ayer, nuestro único sitio al que agarrarnos. ¿Al 50% puede estar?
4: Hacemos el contragafé, decimos 40 para nosotros, 60 para ellas y damos la sorpresa, ¿no?
0: Eso es, que al final lo de ir de favorito no, como no vale para nada, e incluso a veces te puede meter esa presión. Pues veremos lo que sucede esta tarde desde las 6:15 para Replaza Betionac. Como decíamos, ya tenemos al que ojalá sea nuestro rival, que es Rocasa Canarias, que ya ha ganado 29-26 esta mañana a Granollers, y luego desde a las 4 de la tarde se juega el Elda contra La Rioja, después de nuestro partido 8:30 el Veravera Valladolid. Pues toda la suerte a Replaza Betionac. Y tenemos también en División de Honor ya última jornada para Anaitasuna, que recibe, ojo, esta es la noticia, que nadie me vaya mañana por la tarde, bueno, sí, Anaitasuna a la fiesta de los 90 o 2000 que hay, pero el balonmano Anaitasuna juega en el pabellón universitario frente al líder, frente al Sevilla, Miquel.
4: Pues sí, que ya ha ascendido a Sobal, indiscutiblemente, y muy buen equipo, ¿no? Buen momento. Decir que se cambia el universitario, como muchas veces ha cambiado por conciertos que ha habido, vamos a decir, en nuestros tiempos, ¿no? Que te decían, juegas el domingo a las 10, pues hay concierto de Barricada o de Rosendo, ¿no? Sí. Pues al final, el mandarlo allá, que ha habido una especie como de polémica, tampoco está mal, porque es un partido que tú ya tienes, como dice Kisi, el playoff en el bolsillo, y después ya veremos si se juega en Sagunto o en Burgos, que parece que pueden ser la sede. Buen momento para dar un aplauso muy grande a todo el equipo por el temporadón que están haciendo, y después pues ver un poco cómo va el playoff. Pues el fin de semana que viene o el siguiente, no estoy seguro cuál es.
0: Bueno, pues estaremos muy atentos a ver cuál es el rival. Lo importante es que Anaitasuna está ya en el playoff, que va a pelear justo la temporada después del descenso para recuperar la posición en la Liga Sobal, y luego ya veremos el rival. Pero esta semana se juega el sábado a las 7 de la tarde en el pabellón universitario. Si van a ir a Anaitasuna, que vaya pues para celebrar otras cosas y a disfrutar a gusto. Miquel, feliz fin de semana, un abrazo muy fuerte.
4: Igualmente, un abrazo.
0: Venga, y del balonmano tenemos que hablar del fútbol sala, porque hoy, sí, hoy, sin jugar, se puede salvar el Sota. Así que, Ángel Sanzol, ¿qué tal? Muy buenas tardes.
5: Muy buenas tardes, Laki.
0: Que me explique. Hoy no juega el Sota, pero sí que juega el Alcira, que es el rival directo del Sota. Y si hoy Alcira no consigue ganar a Oparrulo, a partir de las 8:30 de la tarde, estaríamos celebrando con la victoria de Osasuna y con el pase del Replaza Betionac un fin de semana, un viernes, que sería perfecto, ¿no?
5: Sí, podría ser un viernes perfecto. Pero bueno, hay que esperar. Y lo normal es que el Alcira, jugando en casa, que se juega la vida contra un equipo como Parrulo, de mitad de tabla, que no se juega absolutamente nada, lo lógico sería que ganase. Entonces yo creo que habrá que esperar. Si no es así, si Alcira gana, pues bueno, pues mañana Jaén a intentar puntuar. Y si no, la última jornada en casa contra Córdoba, a sacar ese punto de falta.
0: Eso te iba a decir, ¿no? Esta sería la primera. Bueno, la primera bala es hoy en Alcira sin jugar. La segunda tendría que ser, si Alcira gana mañana puntuando en Jaén, es decir, con un punto el Sota se salvaría. Y si no, como decías, en la última jornada contra Córdoba, esa permanencia, que entonces ya habría que jugar esa auténtica final. La lástima, bueno, lo bueno fue que el otro día el Sota le ganó al Rivera Navarra, que el Rivera ya estaba descendido, consigue ese oxígeno el Sota, y el Rivera Navarra, que ya decíamos, pues que era la crónica de una muerte anunciada, que juega mañana a las 5 de la tarde en la pista del Peñíscola, ¿no?
5: Sí, bueno, un partido de puro trámite, donde ya no se juega nada más que la honrilla a dar una buena imagen, y nada, ya esperaría la próxima temporada a ver cómo se enfoca, con qué perspectivas, si de lograr el ascenso a primera o establecer un equipo, vamos a llamarlo, más foráneo, más local, y hacer las cosas a medio largo plazo. Es lo que tienen que tener claro en Tudela.
0: Pues veremos lo que sucede. Ángel Sanzol, un abrazo muy fuerte. Buen fin de semana, ¿eh?
5: Muy bien, Lucky. Igualmente, un abrazo.
0: Adiós.
5: Hasta luego.
0: Pues fútbol, balonmano, fútbol sala y remonte. Jaime Aguirre, Arratsaldeón, ¿qué tal? Buenas tardes.
6: Arratsaldeón, Lucky.
0: Bueno, pues tenemos ya la cuarta eliminatoria, torneo de remonte de primavera, mañana desde las 6 de la tarde en Cizur, con un partidazo, podemos decirlo, porque claro, llegan Úterga y Aguirre Zabala y Mikel Arena Jon, ambas parejas con pleno de victorias, así que el que gane mañana, pues casi ya habría dado un paso importante para semis, ¿no?
6: Sí, se colocaría primero en la clasificación de la liguilla y con muchas posibilidades de conseguir una plaza para semifinales.
0: ¿Y el partido cómo lo vemos? Porque creo que la táctica es clara, ¿no? Úterga y Aguirre Zabala dirán, venga, que se juegue todos los cuadros alegres, ¿no? Que para eso tenemos a Úterga. Y los otros dirán, no, que se juegue atrás, que ahí tenemos un seguro de vida como es John, ¿no? Y el que se imponga su juego estará más cerca de llevarse el gato al agua, ¿no?
6: Sí, efectivamente, como has dicho tú, la táctica yo creo que es clara. En la pareja Úterga y Zabala intentarán jugar adelante todo lo que puedan y que Úterga resuelva como hace habitualmente, y la otra pareja pues justamente al revés, ¿no? Jugar atrás, en el que John teóricamente es superior a Zabala. Y bueno, veremos a ver quién consigue un poco llevarse el gato al agua.
0: Pero como nos gusta mojarnos, ¿tú cómo lo ves? ¿A quién ves favorito?
6: ¿Cómo te gusta?
0: ¡Hombre! Si no, no sería
6: bueno,
0: yo.
6: No lo sé. Hombre, a ver, es un partido abierto, pero no lo sé. A ver, va a depender también un poquito de Mikel Arena, ¿no? El chaval es primer año que juega un campeonato entero en primera y, bueno, después de haber entrado en el casco viejo, bueno, yo creo va a depender un poco del rendimiento de Mikel Arena, ¿no? Si Mikel Arena aguanta un poco el tipo a Úterga, yo creo que como pareja son un poquito más que Úterga y que Aguirre Zabala, porque yo creo que atrás John, si tiene un día normal, habitual en él, es bastante más que Aguirre Zabala. Ahí es donde yo creo que puede haber un poco la clave del partido.
0: Pues la cita mañana, desde las 6 de la tarde, frontón municipal de Cizur Mayor, con esta cuarta eliminatoria del torneo de remonte de primavera. Jaime Aguirre, Millesker, un abrazo muy fuerte.
6: Millesker, Zuri.
0: Y además, que tenemos aquí abierta la agenda para el fin de semana, tenemos ya los play-offs de ascenso, tanto de Osasuna femenino como del Tudelano. El femenino, mañana, desde las 4 de la tarde, en Tajonar, partido de ida, semifinales frente a Villarreal. En Tudela tenemos al Tudelano recibiendo mañana también, a las 7 de la tarde, al Oviedo Vetusta. Ya para el domingo tenemos a Osasuna Promesas, que recibe desde las 12 del mediodía al Talavera, primera de las tres finales por la permanencia del filial rojillo, que se ha situado ahora a 3 puntos de la permanencia. Mañana, jornada unificada, 5:30 de la tarde, última de la temporada en tercera división, por decidir quién va a ser el campeón y, por tanto, el que ascienda a la máxima categoría. La Peña Sport, con puntuar mañana en Artajona, se llevaría ya el gato al agua, pero esperando un posible pinchazo de los de Tafalla, está el Pamplona, que lleva en las últimas 10 jornadas, creo que son 9 victorias y un empate, que recibe al Huarte. Además, también está por decidir la última plaza de descenso, después de que la semana pasada Artajones y Oberena descendieran. El que está en ese puesto es el Betionac, que necesitaría ganar al Avance Ezcabarte, que perdiera el Ardoy y que puntuara el Bidezarra por lo de los triples empates y estas cosas. Además, tenemos baloncesto con la vuelta de los playoffs de los cuartos de final para meterse en la Final Four de Osés Ardoy, después de haber conseguido la victoria en la ida por 17 diferencia en Cáceres. Tenemos también waterpolo, con Waterpolo Navarra doble cita el sábado, mañana en la piscina del Barceloneta, el domingo en su piscina, la UNA, desde las 12 ante el Cataluña. Y tenemos en el mano manista a Unai Laso esperando rival en las semifinales, que saldrá del Larrazábal Peña, y el domingo en Tolosa del Artola Zabala. Y todo en la sintonía de la SER. Adiós.
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13: Son las 4 de la tarde, las 3 en Canarias. La primera mujer ingresada como caso sospechoso de hantavirus es una mujer de 30 años que está en el hospital de Alicante aislada. Sanidad ha informado de que otra persona tuvo contacto con una paciente de hantavirus. Estuvo una semana en Barcelona, pero ya ha vuelto a su país de origen, que es Sudáfrica. María Lorido, buenas tardes.
14: Buenas tardes. La mujer está ingresada y aislada en una habitación con presión negativa en un hospital de Alicante. Se le hará una PCR cuyo resultado se conocerá dentro de 24 horas. El secretario de Estado, Javier Padilla, no cree que este caso sospechoso acabe dando positivo en hantavirus.
15: Hemos de decir que este es un caso bastante improbable. Se encuentra es una persona que iba dos filas por detrás de la persona que falleció con hantavirus positivo, con un contacto que fue breve porque la persona estuvo poco tiempo embarcada dentro de la nave, pero aún así, en el caso de que fuera positivo, esta persona iría directamente a una de las habitaciones de los recursos de la red Huatán.
14: Y si la joven da negativo y sigue con síntomas, se le repetirán las pruebas en los próximos días. Fue localizada por el Mecanismo Internacional de Alerta que está buscando y rastreando a los viajeros del vuelo del avión de Johannesburgo, donde estuvo la mujer holandesa fallecida. Esta joven de Alicante presenta síntomas leves, tos y malestar. Sanidad busca a un segundo viajero que estuvo también en el mismo avión que la mujer muerta. Es de Sudáfrica y después de pasar una semana en Barcelona, regresó a su país.
13: El juez ha enviado a prisión provisional al padre de un bebé de 23 días que murió el pasado 15 de abril en Lanzarote tras apreciar indicios de que este hombre le causó la muerte zarandeándolo. Canarias, Santiago Moreno.
16: El hombre estaba ya detenido como presunto autor de un homicidio imprudente porque inicialmente había atribuido la muerte del niño a un accidente de tráfico ocurrido en un coche que él conducía sin tener permiso de circulación, pero las pruebas practicadas por el juez descartaron esa explicación y sugiere un homicidio doloso. Según el auto de prisión, la reconstrucción de lo sucedido apunta a que el hombre zarandeó con fuerza al bebé en el maxicosi del coche, irritado porque no dejaba de llorar, lo que le ocasionó golpes de la cabeza y no buscó ayuda para él, a pesar de que veía que no respiraba, sino que se fue con el niño a casa.
13: En Alemania, la policía ha dado por concluido el espectacular atraco con rehenes en un banco que ha obligado a poner en marcha un fuerte dispositivo de seguridad. El autor del robo se ha dado a la fuga. Corresponsal Carmen Miñas.
17: La policía ha rescatado a los dos rehenes de la sucursal de un banco que intentaron atracar esta mañana en la pequeña localidad de Sinzig, al suroeste de Alemania. Los hallaron ilesos en una habitación cerrada con llave. Las fuerzas especiales registraron completamente completamente el edificio, pero los presuntos atracadores ya no se encontraban dentro. La policía considera que se habrían dado a la fuga inmediatamente después de encerrar a los rehenes por una vía que aún se desconoce. Hay más incógnitas abiertas, como si antes de huir, los atracadores lograron finalmente perpetrar el robo. Su búsqueda en los alrededores de momento todavía no ha dado resultados, aunque la operación continúa abierta.
13: 4 y 3, 3 y 3 en Canarias.
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19: 977 personas están llamadas este domingo a la segunda prueba de la oposición para cubrir 585 plazas del puesto de administrativo, plazas que corresponden 264 al turno libre, mismo número para el turno de promoción, 51 para las reservadas a personas con discapacidad y 6 plazas para mujeres víctimas de violencia de género. Recordamos que la primera prueba se realizó el 8 de febrero, se presentaron más de 7.000 personas y solo aprobó el 14%. Además, mañana también está convocada la oposición de policía foral con 34 plazas ofertadas. Otro asunto, Navarra cerró el mes de abril con una caída de casi el 20% en el número de accidentes de tráfico. Pese a ser el mes de las operaciones especiales de Semana Santa, se han contabilizado 54 accidentes con víctimas, 9 menos que en marzo. José Javier Bulandier, de Tráfico.
20: Moderadamente optimista, pero viendo que esto es largo, que las tendencias hay que analizarlas siempre en un periodo de tiempo largo, pues contentos por los resultados de en este momento.
19: Bulandier, que informa que próximamente llevarán a cabo una campaña de transporte escolar para el final de curso. A esta hora, 19 grados en Pamplona y Tafalla, 18 en Estella y 20 en Tudela.
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0: buenas tardes. Buenas tardes y buen día también, porque hoy abrimos la ventana en un lugar donde los idiomas conviven sin más problemas que los que alguien se empeñe en buscar o en provocar. Y me gusta dejar esto claro desde el comienzo, porque creo que es un dato relevante para esta tarde tan especial que vamos a vivir y que se escucha desde muchos lugares de España. Estamos en Palma, estamos en Mallorca. Está cayendo una tormenta del 14. Estamos en el primer auditorium que se construyó en España. Bueno, y lo primero, nos acompañan tantos amigos, tantas amigas, tantos oyentes. Yo, de verdad, estamos emocionados. Muchísimas gracias, muchísimas gracias por venir a compartir esta tarde de radio. Joder, de verdad que es un gustazo empezar un programa así. Sou collonuts, de debò. Isaias Lafuente, buenas tardes.
1: Hola, buenas tardes. Muy bien, fenomenal.
0: Lo de... Estaba pensando, lo de collonuts se ha entendido, ¿no? Lo de la convivencia entre lenguas pasa por palabras fronterizas, ¿no?
1: Se ha entendido perfectamente. Sois formidables.
0: Collonuts,
1: sí, formidable. Traducido al castellano es formidable.
0: Dicho esto.
1: Estaba cayendo esto. Una tremenda.
0: Sí, sí, sí, sí, sí.
1: Yo imagino que lo del diluvio empezó así.
0: Pero algo. No,
1: está lloviendo, no son cuatro gotas,
0: pero
1: cariño.
0: No lo digo en broma. Algo pasa con la ventana. Y hace tiempo que lo comentamos. De cada 10 salidas que hacemos, 8 llueve. Sí. Pero llueve sin conocimiento, o sea, no es una
1: Sahara,
0: lluvia.
1: El Gobi.
0: No, Sahara todavía no,
1: sí,
0: ahí
1: vamos
0: no hemos estado.
1: Intentarlo.
0: Dicho esto, si hoy estamos en Palma, bueno, siempre que alguien llega a una isla, lo primero que le viene a la cabeza es el mar, ¿no? Por eso estamos escuchando a Van Morrison, que es uno de los muchísimos artistas que ha actuado en este auditorium, claro, tantos años, con una canción que habla precisamente del mar, habla de navegar hacia lo místico. Diríamos que todo tiene un tono así como de metáfora, pero nosotros esta tarde queremos hablar del mar de manera literal, del Mediterráneo, de su protección, de cómo conciliar el motor económico de esta tierra, que es el turismo, con la sostenibilidad, con la protección del medio ambiente, que eso es complicado, es difícil, ya lo sé, seguro que es difícil, mucho, pero hay que hacerlo porque nos va el futuro en ello. Y en el caso de Baleares, en el caso concreto de las Islas, con un dato rotundo, para que lo entiendan sobre todo en el resto del país. Si España recibiera en proporción el mismo peso de turistas que llegan a Baleares en un año, estaríamos hablando de 2.000 millones de personas.
1: ¡Qué barbaridad!
0: Sí, hay que pararse porque dicen, no, puede ser. Sí, sí puede ser. Ese cálculo nos lo hizo un día en Antena el adjunto a la dirección del Diario de Mallorca. Desde entonces tenemos el enorme placer de contar con él, bueno, incluso desde antes. Matías Valles, buenas tardes, bienvenido a La Ventana. Bienvenido a tu casa. Juan Antonio Bauzá, director de contenidos de la cadena Ser en Baleares, que juega en casa también. Buen día.
2: Buen día.
0: Buen día, no buena tarde. Buen día.
2: Con el sol, buen día.
0: Buen día.
3: Carles, estás ocupando el sitio que ocupó Van Morrison.
0: Bueno, no, por favor.
3: Cuando cantaba aquí.
0: No.
3: Que ocupó Leonard Cohen cuando cantaba aquí.
0: Y Nina Simone, bueno.
3: Y Darío Fo, por cierto. Darío Fo recorriendo el escenario de un lado a otro con su misterio bufo, que es todo un premio Nobel. Con Nina Simone pasó una cosa muy rara que yo nunca había visto. Yo estaba sentado en aquella zona de allí. Y entonces en un momento todavía estaba en pleno recital y levantó la mano para mirar qué hora era.
0: ¿Ah?
3: Yo jamás he visto a un artista que durante una interpretación consultara, me quedan 25 minutos de trabajo. Esto lo hacemos todos en nuestro lugar de trabajo, pero es raro ver un artista y lo viene.
1: ¿Hay en, artistas, la radio, sí. En la radio no paramos de hacerlo, Matías.
0: Exacto, y de dar la hora y de equivocarnos con la hora canaria. No, pero hay artistas que tienen alguna actitud curiosa con esta. James Brown, lo ha contado muchas veces Carlos Boyero, James Brown estaba a mitad del concierto y de repente se iba del escenario, seguían los músicos tocando. ¿Por qué se había ido? Porque iba a pedir más pasta. Y si no se la daban, no regresaba, ¿no? O sea, ahí cada uno tiene sus cosas. Matías Valles, además de este cálculo que yo, el día que lo... ¿Te acuerdas, Isaías?
1: Sí.
0: Que nos dijimos, no puede ser, 2.000 millones. ¿El peso proporcional del conjunto de España sería este?
3: Entonces, si hubiera en España... España tiene 100 millones de turistas. Recibe 100 millones de
0: este
3: turistas.
0: Año recibirá,
3: nunca llega, nunca llega a los 100 millones. El 26 seguramente lo recibirá. Si recibiera 2.000 millones, diríamos que España tiene un problema con el turismo. Bueno, pues Baleares recibe el equivalente, que son 20 millones. Y vamos a hacer el cálculo al revés. España recibe 100 millones de turistas, es un dato totalmente aceptado. Tal. ¿Cuánto le corresponden a Baleares por su superficie? 1 millón. Y entonces, ¿cómo recibe 20? Y ahora viene el lado positivo, que es el milagro. Baleares recibe cada año sistemáticamente a 20 millones de turistas y devuelve a 20 millones de turistas. No se pierde ni uno. No hay uno solo que duerma en la calle. No hay uno solo que no desayune, coma, cena y se emborrache cada noche.
0: Bueno, tampoco todos.
3: Buena parte. Bueno, no, algunos se emborrachan ya en el avión. Esto es correcto. Y una cosa más importante todavía. Vienen tristes, vuelven felices. En cambio, los digamos los nativos, los aborígenes que somos todos, pues quizás sufrimos el proceso inverso, ¿no?
0: Juan Antonio, por alusiones.
2: No, y este año además se va a por el récord. El año pasado se hablaba de la cifra de 20 millones de turistas en Baleares, se superaron los 19 y este año ya vamos de camino de esos 20. Es cierto que en verano no se ha subido prácticamente nada, por debajo de un 1%, pero en lo que viene siendo la primera parte y última del año, se está creciendo, que va a hacer que lleguemos, si no rozar los 20 millones, incluso, no recuerdo ahora, creo que era, no sé si mes, en el Parlamento, que dio el dato de hay más turistas en Baleares que en todo Brasil, que en todo el país de Brasil. Vienen más turistas a Baleares que...
3: Además, un turismo importante interclasista, porque aquí se suele pensar... Los alemanes decían que Mallorca era la isla de las Putzenfrauen, de las mujeres de limpieza, lo decían así los alemanes. Pero resulta que, ¿cuáles son los aeropuertos que reciben más vuelos privados en verano? Ibiza y Palma de Mallorca, en España. Más que Madrid, más que Barcelona, más que Málaga. Es decir, conviven a la vez el turismo este que llamamos de borrachera, uh-huh, el turismo barato, el turismo tres estrellas, con el turismo de ultralujo, de las grandes fincas, de las grandes...
0: ¿Qué papel a la hora de promocionar un destino como este, como Sesillas en general y la isla de Mallorca en particular, puede haber jugado la lista larguísima de personalidades que han visitado esto? Matías Vallés tiene un libro que publicó hace 25 años, que se titula Mallorca siglo XX, un destino obligado, donde aparecen García Márquez, Spielberg, Nixon, María Callas, Lady Di, y no sigo por no aburrir. Claro, que Camilo José Cela, en aquella revista que editaba, ya también tenía una lista de todos los que habían escrito cosas importantes aquí, y concluía diciendo que Mallorca es el más bello rincón del Mediterráneo. Sí, claro. Que como eslogan está muy bien, pero claro, eso es un reclamo para que venga muchísima gente.
3: Como dijo Borges, que no se distingue por sus alabos, alabanzas y elogios, si hay algo parecido al paraíso en el mundo, es Mallorca. Esto es un poco lo que dijo. Y uno, porque siempre cuando te... Ahora los famosos... Michael Douglas es un secundario en
0: ¿Por
3: Mallorca.
0: ¿Por qué?
3: Porque, por ejemplo, hemos tenido a Errol Flynn viviendo en Mallorca.
0: ¿Cómo a Errol Flynn?
3: A Errol Flynn. Hay una escena muy... Errol Flynn vivía digamos, no siempre sereno, no siempre sobrio, y vuelve un día de francachela, de una de sus juergas interminables en el yate, en el Zaca, con todas las botellas de alcohol que tiraban alrededor del yate, aquí muy cerca de aquí donde estamos, en el Club de Mar. Vuelve al hotel Maricel, y le dice al conserje: no estoy para nadie, me voy a dormir y no estoy para nadie. Se mete en la habitación, en la suite del hotel, y de repente llama al hotel Ava Gardner, que también estaba en Mallorca visitando a Robert Grace, porque tenían un proyecto para hacer el Yo Claudio de Robert uh-huh. Grace al cine. Y llama a Ava Gardner: estoy en Mallorca, quiero hablar con Errol Flynn. Claro, el conserje dice: hombre, me ha dicho que no quiere escuchar a nadie, pero estamos hablando de Ava Gardner. Entonces, descuelga: señor Flynn, le llama a Ava Gardner, le he dicho que no estoy para nadie.
0: Esto es tener principios sólidos.
3: Sí,
0: esto es tener principios sólidos.
3: Así era Errol Flynn, y así era la Mallorca clásica de aquellos años.
0: Bueno, con todo este cuadro de cifras, de búsqueda de récords, de visitantes, con esta eterna asignatura pendiente de tratar de conjugar intereses de unos y de otros y de proteger la sostenibilidad, que es lo más importante que nos jugamos todos de cara al futuro, hoy hay que buscar, pues un símbolo. Y creo que un símbolo, además, recurrente en Sesillas es la Posidonia. Es la protección de estas praderas, que mucha gente, de hecho una compañera de Madrid me dijo ayer: no dejes de preguntar por qué no retiran a veces las plantas estas y que huelen tan mal de la orilla. Digo, no te preocupes, que se lo preguntaré a nuestra invitada de hoy. Raquel Baqués, licenciada en Ciencias Marinas por la Universidad de Vigo, doctora por la Universidad de Baleares y coordinadora del Informe Mar Balear. Bienvenida a La Ventana, ¿cómo estás?
4: Muy bien. Buenas tardes.
0: Buenas tardes y buen día. O sea, lo tuyo ya es total. Lo primero, por cierto, ¿qué es exactamente el Informe Mar Balear? Para poner el contexto.
4: El Informe Mar Balear es un proyecto colaborativo en el que participan todas las instituciones científicas uh-huh. de las islas, que nació hace unos 7 años por una necesidad. No sabíamos cómo estaba el Mar Balear. Había muchísima información, pero toda dispersa y era muy difícil de encontrar. A veces estaba en cajones de la administración pública, a veces en artículos científicos en inglés uh-huh. y era muy difícil de acceder para la ciudadanía. Entonces nosotros recopilamos toda esta información, la tradujimos a un lenguaje mucho más sencillo y la pusimos a disposición de todo el público en general y de los gestores para que puedan hacer una gestión basada en ciencia.
0: ¿Y cómo está el Mar Balear hoy?
4: Bueno,
0: ¿necesita mejorar? ¿Prospera adecuadamente?
4: Es muy difícil poner una nota. A los científicos nos cuesta mucho esto de poner una nota. En el informe tenemos 200 indicadores. Cada indicador nos puede dar respuestas diferentes. Hay aspectos muy positivos y otros no tan positivos. Si hablamos de la posidonia, por ejemplo, Baleares tiene la mitad de la posidonia de más de la mitad de la posidonia del Estado. Esto indica que tiene una buena calidad de sus aguas. En
0: la
4: cambio,
0: posidonia no es una alga.
4: No, es una planta.
0: Pero me gusta que lo subrayes, porque hay una confusión con eso.
1: No es un alga, es un algo.
0: Es un algo, que es una planta.
4: Es mucho
0: planta,
4: más que
0: es
4: algo.
0: Es planta.
4: Así es. Pero, por ejemplo, si miramos la calidad del agua, vemos que ha ido disminuyendo a lo largo del tiempo. Entonces, esto sí que necesita mejorar. Si miramos el conocimiento de las personas sobre el medio marino, creemos que ha ido mejorando a lo largo del tiempo. Entonces, tenemos indicadores que van a mejor y otros que van a peor. Por lo tanto, es muy difícil poner una única nota a todo el mar Balear.
0: ¿Cuál es el principal, perdona Isaías, cuál es el principal, voy a decir enemigo, el principal problema que afronta la posidonia? Las olas de calor, que supongo que también afectan a la temperatura del agua, los barcos, no lo sé.
4: Yo diría que es una mezcla de todas estas presiones a las que está sometida. Por un lado está el calentamiento global,
0: que está ahí,
4: y que afecta y que causa mortalidad a la posidonia y a otros organismos que viven fijos en el fondo. También están las obras portuarias que destrozan la posidonia, el fondeo, como tú muy bien has dicho, el fondeo ilegal, porque está completamente prohibido fondear sobre posidonia, pero se sigue haciendo. Y por otro lado está también la contaminación y la eutrofización, que es una palabra que es un poco fea, pero que significa que nosotros estamos virtiendo muchos nutrientes al agua. Entonces, este agua hace que proliferen algas, y el agua se vuelve de color verde, y todo esto afecta a la salud de nuestros ecosistemas.
1: Porque aparte del juego de palabras con el alga y el algo, a lo que me refiero es qué pinta una planta en el fondo del mar, debajo de toneladas de agua salada. ¿Siempre estuvo ahí o fue una planta que pasó de la tierra? ¿Cómo fue la cosa?
4: Bueno, la vida nació en el mar, como todos sabemos, había algas, y algunas de estas algas se convirtieron en plantas que pasaron a tierra. Y algunas de estas que vivían cerca de la costa volvieron al mar.
1: O sea, que estamos hablando de una inmigración de plantas.
4: Sí.
1: De ida y vuelta.
4: De ida y vuelta.
3: Es que es importante, es una reivindicación de la posidonia. Es decir, la posidonia en los años 70-80, cuando empezó el ecologismo, que fue muy activo en Baleares, Baleares tenía una organización que era el GOV, que tenía más socios que Greenpeace, ese punto era importante. La posidonia era el elemento de burla que empleaban los carpetobetónicos, que empleaba la caverna para burlarse de los ecologistas. ¿Qué? ¿Cómo está la posidonia? ¿Cómo están las praderas? Es que incluso la palabra, y ahí está Isaías, invitaba un poco al humor, ¿no? Que la posidonia, ¿cómo anda la posidonia? Hoy los niños y niñas a veces de 7 años de edad ya se mentalizan con la posidonia, ya saben que protege la arena, ya saben que tiene 10 veces creo un potencial de absorción de CO2 más veces que los árboles. Tenemos muchas Greta Thunberg en proyecto. Y yo la pregunta que te quería hacer es que a pesar de todo esto, a pesar de una concienciación progresiva, por ejemplo, se dice que en Formentera se ha reducido en un 10% la superficie cubierta por la posidonia. ¿Es eso cierto? ¿Hay un retroceso de la posidonia en Baleares?
4: Hay retroceso de la posidonia en la mayoría del Mediterráneo y en algunas zonas es bastante grave dependiendo de presiones locales. En Formentera hay muchísimo fondeo de yates muy grandes que arrancan áreas enormes. Nosotros hicimos un estudio hace unos años y miramos un barco pequeñito de unos 15 metros y había arrancado un área que para poder colonizarse de forma natural en condiciones idóneas hacían falta 5 años.
0: ¿Un barco de 15 metros?
4: Sí, de unos 15 metros, que tampoco es tan grande. Ya. El problema es que no tenemos 5 años. Esa misma tarde viene otra barca y echa otra áncora. Al día siguiente igual. Y vamos haciendo agujeros más grandes en la pradera. La mayoría de praderas de Baleares son milenarias, tienen miles de años, o sea, son mucho más antiguas que las pirámides, que las catedrales. Si alguien viniera y diese martillazos a la catedral, todo el mundo se echaría las manos a la cabeza y acabarían arrestados enseguida. En cambio, los barcos tiran el ancla sobre la posidonia y aquí parece que no pasa nada.
0: De hecho,
2: el gobierno en los últimos 5 años, el último informe que hizo habló de 40.000 anclas movidas del servicio de vigilancia, es decir, esto no puede estar aquí, 40.000.
0: 40.000, es una barbaridad.
2: Es una barbaridad entre el 20 y el 25. O sea, y eso que el 2021 con pandemia había muchísimo
0: menos movimiento. Ha dicho una cosa, Matías, que me parece que es muy importante. Ha dicho que hoy en Sesillas los niños de 6, las niñas de 7, 8 años saben lo que es la posidonia, conocen el valor, bueno, y lo saben entre otras cosas porque existe un programa que se llama Posidonia en el aula, donde los chavales se acercan, les acercan a esta planta esencial para la biodiversidad del Mediterráneo. Mamen Municio, compañera de Radio Mallorca, ha estado con profesores y alumnos y a ver lo que ha sacado.
5: Acercar el mar a las aulas en una comunidad rodeada por mar.
6: Es como tener el documental de la BBC en directo. Tenemos todos los elementos del ecosistema para poder trabajar de manera completa.
5: Es, ¿no?, Xavier Morey, uno de los impulsores del programa Posidonia Oceánica en el aula.
6: Los chavales ven que cada día aquello va cambiando, pueden empezar a hacerse preguntas que vayan más allá de la simple identificación de las especies, llegar a crear esta conciencia crítica.
5: La población en general tiene escasos conocimientos de los ecosistemas marinos.
6: Tenemos una idea muy sesgada de lo que es la Posidonia. Muchos solo pensamos que es un montón de algas que molestan a la hora de bañarnos en verano y desconocemos todas.
5: Es que la Posidonia es mucho más.
7: La Posidonia es muy importante por sus funciones que hace. Una de ellas es una fábrica de biodiversidad, ya que dentro de la Posidonia viven muchos organismos.
5: Y como fábrica de arena.
7: Los organismos que viven encima son arrastrados por las olas hasta la orilla y los esqueletos de los organismos se quedan en la orilla y forman parte de la arena. También hace que el mar esté clara, ya que el oxígeno que expulsa elimina virus y bacterias.
5: Fábrica de arena fundamental para la biodiversidad del Mediterráneo al actuar la Posidonia como un bosque marino que alberga cientos de especies.
7: En la Posidonia viven muchos animales, caracoles y también los peces o más animales se esconden ahí. Es su hogar. Ahí se van a esconder también de los depredadores y es como la guardería de los juveniles.
5: Y oxígeno, un pulmón del Mediterráneo. Los alumnos de quinto de primaria de la escuela Gabriel Comas y Rivas de Esporlas lo aprenden con la práctica. Cada día observan el acuario.
8: ¿Te comes esos tentáculos giratorios?
9: Sí, sí. Y ni a muertes más, doñamos.
10: Es que hay unas cosas que yo digo.
9: ¿Y su fibra?
5: Este acuario es una ventana a un mundo normalmente escondido en el que buscar qué hay diferente cada día.
11: Bueno, al principio todo estaba por aquí.
12: Es muy blanco, es muy difícil de trabajar.
13: Mira que este nebulo que petito.
14: ¿Y de esponjas?
5: Después se dividen en tres talleres. En uno se trata de buscar organismos entre Posidonia muerta.
15: ¿Qué es lo más raro que habéis encontrado?
16: Un trozo de erizo de mar muerto. Me pensaba que no habría.
15: ¿Y qué te gustaría ver que todavía no hayáis visto?
16: Una ofiura. Es un animal que es muy difícil de ver.
5: En otro, observar la Posidonia dentro de grandes palanganas llenas de agua, buscando biodiversidad. Y un tercer taller de observación al microscopio.
17: ¿Una piedra o una concha?
18: Yo creo que es una concha, ¿eh? Tiene como lila abajo.
5: Y de repente, uno de los estudiantes ha encontrado algo.
19: Han trovato un altro animale del mar.
5: Así que se paran a observar y analizar entre todos el organismo, algo que ocurre en varias ocasiones durante el taller.
20: ¿Qué tienen de diferente?
21: Tienen molt més de tentacles y son molt petites.
22: Yo diría que es part de su Posidonia.
20: Sí. Pot ser que sigui una alga, ¿no?
23: Sí, pot ser que sigui.
5: Y en el caso de no saber qué se han encontrado entre la Posidonia, le envían una foto y su análisis al IMEDEA, el Instituto Mediterráneo de Estudios Avanzados de la Universidad de las Islas.
24: Com que no saben cas, hauran de demanar ajuda a la científica d'IMEDEA perquè mos ajudi a determinar cas. Forma espectacular. Fixeu-vos aquestes protuberàncies que té.
25: Com a camuflar-se.
24: Té colors que li ajuden a camuflar-se, que metgis.
26: O per els pantanes depredadors.
24: Exacte. Colors.
5: Una oportunitat, per tant, per acercar los ecosistemes i empezar a valorar les especies que hay, les funcions que realizan, les interacciones que se desarrollan. Estos aprendizajes después para llevarlos a la sociedad.
27: El ancla, cuando la recoges, arrancas Posidonia en unos cuantos segundos y la Posidonia tarda en crecer 100 años.
5: Acercar en definitiva la Posidonia en las aulas para continuar inspirando a quienes cuidarán del mar Mediterráneo mañana.
0: Hay una cosa tan gratificante, o que a mí me genera tanto, que es escuchar las voces infantiles con el asombro. El asombro, esa capacidad que nunca debemos perder por muchos años que cumplamos, esa sorpresa ante algo que descubres, y en este caso que tiene que ver con una forma

0: si la población infantil cuando llegue a población adulta, bueno, y salvo que proliferen las Greta Thunberg, se va a encontrar con
1: una posibilidad.
0: Me daba la impresión de que estamos hablando como de la gran barrera de coral de Australia,
1: sí,
0: ¿no? En el concepto
1: pues
0: de la Posidonia.
1: Pues
0: entonces
1: sí,
0: te quería decir una cosa. Los más mayores, mallorquines, se distinguen por dos características, pragmáticos y fenicios. La única forma de convencerles de que hay que salvar, conservar, crecer, regenerar incluso la Posidonia es decir, por ejemplo, que su desaparición o su reducción drástica
1: no es buena para el turismo.
0: Para las playas, amenaza a las playas. ¿Es correcto eso? ¿La reducción de la Posidonia podría dañar a las playas de Baleares?
2: Así es, y por múltiples causas. Una ya la han explicado los niños, que la mayoría de organismos que viven en la Posidonia son los que luego forman la arena. La arena de Mallorca, el 67% es de origen biológico, viene de estos organismos que viven allí. Y también porque la Posidonia lo que hace es que reduce la fuerza y la energía de las olas y por lo tanto las olas llegan con menos energía a la costa, entonces se previene esta erosión. También estos restos de algas que tanto molestaban a tu compañera, lo que hacen también es proteger a la playa contra la erosión. Están allí, es una barrera física que impide que las olas se lleven la arena. Entonces,
1: no es suciedad abandonada.
2: No es suciedad.
1: Vale.
2: De hecho, es una demostración de que tenemos unos ecosistemas sanos. El hecho de que haya restos de Posidonia, hojas de Posidonia y rizomas nos demuestra que tenemos un ecosistema sano.
3: A mí me ha llamado la atención no solamente el asombro, sino la precisión a la hora de explicar. Tenía a Raquel de espaldas, pero me la imaginaba soltando la lagrimilla, diciendo, bueno, el mensaje está calando, ¿no? Y me estaba imaginando una vida de Brian moderna entre niños peninsulares del interior con niños de las Islas Baleares diciendo que han hecho la Posidonia por nosotros, ¿no? Y los niños de aquí explicándoles todo lo que hace la Posidonia. La verdad es que me ha parecido maravilloso.
1: Oye, yo propongo añadir algo más. ¿El ADN de la radio? ¿Cuál es el ADN de la radio? Coño, el sonido, el audio, ¿no? ¿Y cómo suena el mar? Porque el mar suena, pues, hacia afuera, como todos imaginamos, con las olas, un temporal, o cuando no hay olas, y es todo, nos mece muy suave y tal. Pero por debajo, ¿qué? ¿Cómo? Porque nosotros no podemos oírlo, no estamos capacitados para escuchar lo que se cuece por debajo. Pero hay alguien que puede conseguir trasladárnoslo. Y ese es el mejor sonidista de naturaleza que hay en España, que se llama Carlos Eita.
4: Al amanecer en el puerto de la isla de Cabrera. Aquí, al aire libre, en nuestro medio, el sonido nos resulta familiar, tranquilizador.

0: Pero nuestros oídos no están diseñados para escuchar bajo el agua, donde todo es confusión. Un hidrófono, un micrófono subacuático, nos ayuda a entender mejor este mundo, donde el sonido también sirve para la comunicación. Se comunican los peces de los fondos arenosos, como este corballo. En las praderas de Posidonia resuenan los caballitos de mar, a base de hacer entrechocar dos huesos especiales del cráneo. Y en las rocas batidas por las olas, a unos palmos de la superficie, se escucha una confusión de voces. Aunque quizá voces no sea la palabra adecuada. Cerca de la costa navegan por medio de un sonar biológico las manadas de delfines mulares. Bajo el agua el sonido se propaga mejor que en el aire, más lejos. Así que no sería de extrañar que, de vez en cuando, a los oídos de los habitantes de las praderas submarinas llegaran los lejanos mugidos de los rorcuales.
1: Bueno, esto...
2: es espectacular.
1: Esto es una maravilla. Pero como la ventana es como la vida, que tiene un rango muy amplio de cosas que pueden suceder o que pueden ocurrir, es muy bonito ir saltando de un tema a otro. Vamos a hacer una cosa. Vamos a conectar la banda sonora del mar que acabamos de escuchar con la música, digamos, que entendemos por música ortodoxa. Y con una pregunta. ¿Pensáis que una mallorquina de origen puede cantar como Encarnita Polo? Pues yo creo que sí.

0: Esta tarde en La Ventana, en el Auditorium de Palma, Llum Barrera. Adelante, Llum. Endavant. Pero que cantas muy bien, ponte la bolita bien.
1: Está. La bolita. Pero tú sabes la potencia que yo tengo, Carlos. No me acerques mucho a la bolita, que la arranco. No,
0: tú
1: la arranco cual yate extranjero en la Posidonia, Balear, me cachis en la mar. Si yo tuviera un yate, hablaría de otra manera, pero como no tengo yate. Ya.
0: Tú has actuado aquí alguna vez, ¿verdad? En el auditorio.
1: Sí. Sí, varias veces. La última vez estuve en la sala pequeña porque hacía un monólogo así muy íntimo, La lista de mis deseos. Y siempre es muy agradable actuar en tu tierra y en este teatro más, porque está situado en un sitio privilegiado y tiene un público muy fiel. Y yo, pues como estáis viendo, soy una artista que se lo merece todo.
2: Todo,
1: ¿no?
2: Absolutamente todo.
1: Es que ya no tengo madre, no tengo abuelas, entonces...
0: Oye, tu oficio, y lo comentamos siempre cuando hablamos con una actriz, con un actor, con un director, es un oficio que, como el fútbol, va por rachas. Y tú estás en una muy buena racha.
1: De momento no le he hecho un traumatismo cráneoencefálico a ningún compañero de profesión, ni a ninguna compañera, por celos que sienta muchas veces de proyectos. Eso no lo he hecho. Pero sí, ahora mismo, sí, llevo unos años que no me puedo quejar. O sea, también me lo curro, ¿eh? Que eso te lo cuento yo siempre, Carlos, cuando nos encontramos. Nada es gratis, no te regalan nada y siempre estás empezando de nuevo, con lo cual no puedes pararte, siempre tienes que estar viendo qué hay, qué no hay, qué te interesa y luchar por ello. Y yo, pues eso, nacido para trabajar, soy así.
0: Nacido para trabajar es el título de una autobiografía.
1: Sí, me lo podría poner yo.
0: Oye, actriz, cómica, presentadora de televisión, colaboradora en la radio. ¿Hay algo a lo que hayas dicho que no?
2: A ser periodista, ¿no?
1: No del todo, porque siempre que me llaman de la radio, aquí estoy, ¿eh? Me encanta lo de... Me encanta, pero periodista de a diario sí. Sí que dije que no, porque me aburría bastante y cobraba bastante poco por no decir nada. Ajá. O sea, estaba peor que ahora, cuando
0: Hombre,
1: yo empecé.
0: ¿Entre el poco y el nada?
1: Entre el poco y el nada era, pues a veces era un bocadillo y un café con leche, quiero decir... Era poquita cosa lo
0: Sigue
1: que
0: siendo
1: cobraba.
0: Un oficio muy precarizado.
1: Es un oficio, es sí. Por suerte embargo, tenemos grandes
2: embargo,
1: periodistas.
2: Sin embargo, hay gente que cobra mucho por no decir nada.
0: Efectivamente.
1: A eso voy. Ese era uno de mis jefes, que cobraba mucho por no decir nada y yo no cobraba nada. Pero he dicho que no a cosas que van en contra de lo que yo considero mi dignidad. O sea, yo no me sentaría en una mesa a insultar a gente porque no me llama la atención. Las vidas ajenas que no admiro no me llaman la atención. Entonces, mucho menos me voy a sentar a insultarles o que cada uno haga con su vida lo que quiera, ¿no? Ese tipo de cosas, pues sí, he dicho que no a según qué tipo de concursos que no van conmigo. Ya.
0: En tu cara me suena, te lo pasaste muy bien.
1: Y lo hiciste
0: muy bien. Es más, si te dejas, o intentem, ¿no? Si te dejas atracar esta tarde...
1: Uy, cuidado.
0: Bueno, hoy viene María del Mar Bonet a presentar su disco nuevo de canciones inéditas, que es una auténtica maravilla. Tranquila.
1: Pero yo ella no canto.
0: No, escucha. Pero, escucha.
1: Me hunde.
0: Pero María del Mar Bonet irá a lo suyo.
1: Vale.
0: Pero está nuestro prescriptor musical y divulgador, Iñaki de la Torre, que viene siempre cargado con su guitarra y prepara cosas. ¿Tú te dejarías atracar para participar en el show?
1: Yo por Iñaki me dejo atracar.
0: Vale.
1: Hasta las 2 de la mañana me dejo atracar.
0: Vale. Pues ya está. Fichada para la hora
1: porque
0: de...
1: Porque es un valiente.
0: Fichada para la hora de la música. Oye, entre las cosas que forman parte de esta buena racha última que estás atravesando tanto, hay una que gira alrededor de un concepto que forma parte, por desgracia, de nuestra vida cotidiana con mayor frecuencia de la que desearíamos, que es la mentira. Y es esa cosa que haces con Leo Harlem de Coartadas.
1: Ah, sí, la película.
0: Claro, que es
1: sí,
0: una... Sí. Claro, este hombre tiene una empresa dedicada a crear mentiras para que sus clientes puedan escaquearse de situaciones
1: Oye,
0: desesperadas.
1: Oye, pero sabes que existen esas
0: empresas,
1: ¿eh?
0: Lo sé.
1: Tú, claro,
0: tu personaje, que estaba así, pitiflu, supi guay, no se entera absolutamente de nada.
3: ¡Hola!
4: ¡Hombre, chaval nuevo!
3: ¡Bienvenidos! Ay, me vais a perdonar, ¿eh? No sé si queréis un batidito. Vengo de hacer 2 horas de CrossFit y necesito reponer proteína. Cariño, te has vuelto a escaquear. Mañana, ración doble.
5: Es que me duele la rodilla.
3: Ah, si te tomases el suplemento de cartílago de tiburón que te di. Pero no me haces caso. A ver, que os cuento el menú de hoy. De primero tenemos pechuguitas con leche de mijo. Ensaladita de lentejas. Y de postre, tartaletas de tofu. ¿Qué os parece?
1: Pues un asco.
5: Pues habrá que abrir un vino para acompañar estas suculentas viandas.
3: Cariño, tú siempre pensando la manera de saltarte la dieta.
5: Si es por dar un poco de alegría al plato, mujer, que en esta casa últimamente se cocina en blanco y negro.
3: Miento bien, ¿eh?
0: ¿Cuándo has mentido por última vez en la vida real?
3: Pues en la vida real miento fatal porque
0: se te ve, se pira.
3: Me nota, sí, ¿sí? Soy muy, sí, voy siempre con la verdad por delante y me ha llevado algún que otro problema porque me dicen, pero haber dicho, te inventas cualquier excusa, se me ve. Bueno, alguna mentira piadosa de estas de, ay, no estoy, este tipo de cosas, sí, cuando te invitan a cosas que no te viene bien
0: o no
3: quieres que te vean precisamente con según qué compañías. Pero se me da mejor mentir en mi profesión. Este personaje de Coartadas, pues imagínate, yo ni como tofu, ni hago 2 horas de crossfit, vamos, ni que me pague 100.000 euros, me pego yo 2 horas de crossfit, no hay necesidad. ¿No, Isaías?
2: No hay necesidad.
0: Pues, no busques cómplices.
3: Que se tiran al suelo y se levantan y se cuelgan. ¿Qué necesidad tienes de morir tan pronto? No, si la vida es maravillosa, sal a caminar.
2: Has mirado en la dirección correcta. A lo mejor si hubieras mirado a la derecha, no lo sé. Pero
3: bueno, él tiene sus cosas, pero crossfit no sé si hace.
0: No, crossfit no, hago otras cosas.
3: Matías, que te veo que hace rato que quieres hablar.
6: Es que te estoy examinando en Mallorca como mallorquina, celebro tu hiperactividad, actriz, cantante, presentadora de actos públicos, tertuliana.
0: ¿Tertuliana?
6: Claro,
3: bueno, la tertulia de cómicos de Vivir cuenta,
0: ¿no? Ah, vale, sí, bueno, vale, sí.
3: De Teleno.
6: Participante en programas radiofónicos, pero claro, hay un estereotipo del mallorquín que se corresponde con el estereotipo de la mallorquina, reservada, detrás de la roca, esperando en la meta a ver quién gana antes de pronunciarse, y yo no lo veo. Entonces, mi pregunta es genética y esencial. ¿Es usted mallorquina?
3: Pues verás, has hecho la pregunta correcta. Yo soy forestera, que se dice aquí. Yo soy hija de peninsulares, con lo cual yo creo que eso tiene mucho que ver. Con todo esto no quiero decir que la gente que es mallorquina de cepa no tenga gracia y sea como muy retraída, no. Pero es verdad que el carácter mallorquín es muy retraído y yo no lo tengo. O sea, a mí mi madre me llevaba a la verbena hasta las 3 de la mañana, hasta la hora que se terciara, porque estábamos ahí bailando, cada uno a lo suyo. Y esto aquí se sigue diciendo que es cosa propia,
0: Juan Antonio,
3: como de peninsulares.
0: Alusiones,
3: ¿no?
0: alusiones constantes.
7: Yo también soy medio mixto.
3: Raquel también lo piensa.
7: Sí, bueno, Raquel lo puede constatar. Media familia mía es de Madrid y es verdad que cuando sales está el tópico de y cómo sois y qué reservados. Pero también te dicen una cosa, que cuando consigues hacerte con un mallorquín, sabes que no te va a traicionar, sabes que va a ser fiel. Ahora, igual te cuesta un poquito hacerte con él.
3: Bueno, como con un catalán. Tenemos ese corte, es parecido, ¿eh?
7: Le podemos preguntar a Carlas.
3: Carlas, tú y yo somos amigos ya hasta la muerte, pero porque, bueno...
0: ¿Por qué?
3: Porque venimos dels pastissos catalans, que yo le digo,
0: pastissos.
3: ¿No?
0: Dels pastissos.
6: No, además, en este carácter del mallorquino forastero, radica el gran atractivo de la isla. Esto es la célebre frase que dijo Cela: los mallorquines son los ingleses del sur. Es decir, dejan a los demás en paz. No se meten en la vida de los demás.
3: Somos cómodos.
6: Exactamente, es cómodo, no molesta, no tiene esta condición de inquisición, de este donde
3: sale. No es de enfrentarse, y hay veces que tenemos que pincharnos un poco para enfrentarnos, porque dices, verás, nos están robando la isla, nos están robando las islas y no estamos diciendo nada. Entonces de repente alguien se molesta y dice, total, esto no lo vais a arreglar. Y dices, bueno, ya, pero habrá que quejarse, ¿no? Que no cabemos, ¿no? Bueno,
7: afortunadamente cada vez nos quejamos más, ¿no?
3: Sí, claro, hombre.
7: Quizás de lo que nos gustaría. Pero yo es que soy optimista, Matías, es que...
3: Hombre, hay que serlo.
7: Hay que hacerlo.
2: La gran pregunta de todas las maneras, Matías, es si un día cuaja lo de los mallorquines primero, ¿Yum entra o no entra?
3: Ah, eso lo pensé yo el otro día, ¿eh?
0: Prioridad Balear.
6: Está hablando de la prioridad. ¿No?
3: Porque prioridad Balear, yo ya voy coja.
7: El debate interesante para la gente de aquí, que ahora se utiliza mucho.
6: Es que hay en Mallorca y en Baleares y en muchas zonas turísticas vivimos el problema inverso. La prioridad nacional está muy bien, pues se entiende, y es evidentemente una forma de racismo, es una forma de clasismo, de Vox frente a un determinado tipo de inmigrantes. Pero claro, aquí se trata de limitar las ventas de casas a millonarios. Entonces, prioridad.
0: Otra cosa.
6: Prioridad de los pobres, prioridad de las clases medias que están convirtiendo a Baleares en una zona de emigración. pero es que los que se van son los que están, claro, aquí. Hay dos formas de ser mallorquín. Una es espacial y otra es temporal. Temporal son los que hemos vivido aquí 60 años y hemos dormido pues, aquí pues, 6.000, 12.000, 20.000 noches y tenemos ese derecho de permanencia. Pero el espacial es el que tiene una casa. Y un señor que tiene una finca de 10 millones en Mallorca, que no es una finca del otro mundo, pero porque por 10 millones tampoco puedes comprar demasiado, es más mallorquín que el que tiene un piso de 300.000 o que el que no se puede comprar ni ese piso de 300.000. Y ese es el conflicto, pero es un conflicto frente a los ricos, no es un conflicto frente a los pobres, ¿no? Y claro, pues es que es xenofobia, es que es prioridad nacional, ¿no? Es simplemente que la persona que durante décadas ha pagado impuestos en Mallorca pueda seguir viviendo en Mallorca.
1: Claro, es que...
0: Muy bien. Oye, déjame un segundito. Ya saben todos los oyentes que la información tiene prioridad de paso siempre en la cadena SER. Y tenemos una noticia de última hora. La Audiencia Nacional ha rechazado paralizar el desembarco del crucero famoso El Ondius en Canarias, que alguien había planteado frenar. Miguel Ángel Campos, buenas tardes.
8: Hola, muy buenas tardes. Sí, Carlas, la Sala de lo Contencioso ha sido la que ha denegado esas medidas cautelarísimas reclamadas por el partido político Justicia Europa, que pedía que se imposibilitara atracar al barco por ese brote de antivirus, y ha sido muy contundente la Sala de lo Contencioso en esa decisión. Señala que no está justificado adoptar la medida cautelarísima solicitada, pues la actuación cuya suspensión se pretende está dirigida a la colaboración internacional en respuesta a una emergencia sanitaria. Dicen los magistrados que existe un interés prevalente en la protección de la vida y salud de las personas que se encuentran en el buque, que en todo caso no se evidencian datos o circunstancias que permitan apreciar que con tal actuación se comprometa la vida y la salud de la población española.
0: Gracias, Miguel Ángel. Noticias de última hora que hemos contado aquí un tiempo de la ventana en la SER. Yo con este asunto ya no sé yo, y creo que ya he dicho estos días todo lo que creo que tenía que decir. Es una opinión muy, muy personal. Tengo la sensación de que la cercanía en el tiempo de todo lo que sufrimos con el COVID ha disparado el tamaño del seguimiento y las reacciones de las administraciones frente a este asunto. Es una emergencia de salud pública a nivel internacional. Yo insisto, los mecanismos internacionales están funcionando. Luego hay mensajes contradictorios entre ministerios diferentes del gobierno. Una actitud absolutamente chusca, en mi opinión. Es mi opinión, no trato de convencer a nadie por parte de la oposición. Lo de Vox hablando de campañas para matar españoles como cortina de humo, mejor que ya ni lo pensemos. Pero, en fin, es una cosa encapsulada, con viajeros que sí que han bajado antes de tiempo, que se le está siguiendo. Este virus, que tiene una letalidad más alta de la que pueden tener otros, tiene mucha dificultad para transmitirse. Lo último que hay que difundir son mensajes alarmistas, rótulos en televisión, el barco infectado. No sé, yo invito, en fin, en general, a una reflexión que vaya en la dirección de la moderación. No se trata de ocultar nada. Se trata de enviar mensajes coordinados, de no hacer pugna política ni no política de esto, y de transmitir tranquilidad. Hostia.
6: Pero bueno, estoy de acuerdo, totalmente de acuerdo contigo,
0: o sea,
6: Carlos.
0: Que no desembarque el crucero a los tribunales. Bueno, ¿por qué no va a desembarcar? ¿Y qué hacemos con esta gente? ¿Los dejamos en el mar?
1: Imagínate qué ambiente dentro de ese barco.
0: De
1: ¿no?
0: verdad, no sé. Bueno, en fin, no sé.
6: De acuerdo con la preocupación moderada, pero yo en los cruceros. Sí. Que, por cierto, crucero no se dice crucero, se dice siempre crucero de placer. O sea, te acuerdas aquella expresión que siempre se dice que es crucero
1: ahora
6: de placer.
1: Ahora mismo, Matías, placer deben tener poco.
6: Pero si en un crucero de placer de este tipo, por cierto, 20.000 euros por pasaje.
0: 7.000 la tarifa básica.
6: Hasta 20.000. Sí. Con casi tantos tripulantes como pasajeros.
0: Sí, sí,
6: es decir,
0: sí,
6: casi
0: sí, sí.
6: Un tripulante por pasajero. Sí. Es decir, están muy bien atendidos. Si este crucero se hubiera topado con otro buque fantasma afectado por el antivirus o cualquier otro miembro de la numerosísima familia de los virus, este crucero se hubiera parado, se hubiera detenido, hubiera recogido a los enfermos, hubiera colaborado en tal, o hubiera empleado todas las triquiñuelas legales a su alcance para evitarlo. Es decir, no es lo mismo tener el problema y que te lo resuelvan, que contribuir a resolver el problema. Y luego hay una cosa. ¿Qué pasaría? la gran parte de España vive en el litoral. ¿Qué pasaría si en otra zona litoral de España tuviera que atracarnos? Ya sabemos que no es atracar, pero sí es fondear el crucero. Es decir, yo estoy por una preocupación moderada,
0: claro.
6: Porque precisamente la COVID, donde también hubo un crucero fantasma, ¿te acuerdas? En la COVID, un crucero que también estuvo ahí varado, el concepto del buque fantasma, ¿no? El buque que nadie quiere coger.
0: El holandés errante.
6: Exactamente. Pues creo que cambia un poco la perspectiva.
0: El copyright es de Isaías, pero ayer lo repetí, nos dijeron que de la pandemia saldríamos mejores y hemos salido majaras.
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0: Faltan 8 minutos para que sean las 5 de la tarde, las 4 en Canarias. Esta música que estamos escuchando nos conecta directamente con los orígenes del lugar en el que hoy hemos abierto la ventana. Estamos en el Auditorium de Palma, que en 1969 abrió sus puertas. De hecho, creo que es el primer auditorio de este tipo que se construyó en España. Al menos hay una placa ahí fuera que lo pone. Y esto que está sonando es la Orquesta Filarmónica de Berlín, que durante 3 días... fue dirigida por Von Karajan, bueno, que no solo dirigió la orquesta, hizo más cosas en ese estreno del auditorium.
1: Sí, Herbert Von Karajan dirigió aquí a los 105 músicos de la Filarmónica de Berlín, estrenó el auditorium, pero además hizo toda la probatura de sonido golpeando los timbales. Imaginaos las fotografías de Von Karajan golpeando los timbales para ver cómo resonaba este espacio mágico. Distribuyó también la luminotecnia, todo lo que era iluminación. Por supuesto, ordenó lo que sería la orquesta, y tuvo de nuevo un éxito monumental. Y perdona, aparte de Von Karajan, te quería citar a otro personaje histórico, Bobby Fischer. Bobby Fischer ha jugado ajedrez.
0: Bueno, la lista de tu libro es
1: infinita. Se clasificó para la final con Spassky cuando se proclamó en el auditorio.
0: Una pregunta, David Attenborough, que es el gran documentalista de la naturaleza de la BBC, bueno, hoy cumple 100 años. Sigue currando. ¿Este hombre no estuvo nunca en Mallorca?
1: Él no, pero hay otro Attenborough que no casualmente se ha pedido Attenborough, sino que es su hermano.
0: Richard
1: Attenborough, director oscarizado, que elaboró Gandhi en Mallorca. Preparó Gandhi, lo que sería la gran novela, la gran película con Ben Kingsley, aquí en la isla, en una mansión que tenía en Port de Sawyer, en el norte de la isla.
0: ¿Cómo no va a venir gente? Bueno, no, pero yo me quedo con David. Me quedo con David por algo muy concreto, además. Lo que suena es la banda sonora de su serie documental Planeta Tierra, que me imagino que muchísimos oyentes conocen. Está producida por la BBC. Son 11 episodios maravillosos que muestran la belleza del planeta. Estuvieron 5 años de producción, quiero decir, es un trabajo casi minimalista, ¿no? Attenborough debe ser seguramente el divulgador de naturaleza más conocido del mundo y una de las personalidades más queridas en ese ámbito. Hoy cumple 100 años y yo no sé si hay fiestas o celebraciones, pero se lo vamos a preguntar a nuestra compañera María Savarís, que está en Londres. María, hola.
2: Hola, ¿qué tal? Buenas tardes.
0: Oye, a lo largo de su trayectoria este hombre ha recibido tantos premios y distinciones que no sé por dónde empezar.
2: Pues sí, es caballero, la reina Isabel II lo nombró caballero, lo nombró parte de la Orden del Mérito, que es la máxima distinción que existe en Reino Unido, pero seguramente su título favorito es el de ser la persona que más cariño recibe de los británicos, la más querida, y lo que más se valora de él, o lo que más valoran de él casi todas las generaciones, o todas las generaciones, es precisamente ese carácter afable, discreto, poco estridente, digamos la manera que ha tenido siempre de vivir su vida, quitándose importancia a él y dándosela a la causa del planeta, a la concienciación medioambiental. Y precisamente todas estas celebraciones, pues que están por todo el país, pues le han hecho difundir un pequeño mensaje de audio para agradecer a los británicos. Lo escuchamos.
3: I had rather thought that I would celebrate my 100th birthday quietly. But it seems that many of you have had other ideas.
2: Dice Attenborough en este mensaje cortito que se siente muy abrumado por todo el cariño y bromea con la idea de que, bueno, él pensaba celebrar su cumpleaños tranquilo en casa, pero por lo que se ve, pues los ciudadanos tenían otros planes. Y es que los homenajes han llegado desde todos los rincones del país y sobre todo desde todas las generaciones, porque hemos visto a niños en colegios mandarle mensajes, pero también a gente de su generación, a la gente que ha crecido con él, mandándoles mensajes y felicitaciones.
0: Muy bien, María. Oye, pues muchísimas gracias por comentarlo desde Londres, porque hoy es un día para realzar a una figura tan importante y además conectando con lo que estamos comentando aquí en Palma, muy, muy especial. Un abrazo, compañera. Cuídate mucho.
2: Muchas gracias a vosotros.
0: ¿Cuántos referentes como este son necesarios, Raquel? Sí. Para concienciar, para difundir, para implicar, para buscar cómplices en esta tarea tan complicada que decíamos al comienzo, pero tan necesaria de proteger el medio ambiente y la biodiversidad.
4: Sí, así es. De hecho, cuando cumplió 99 años, él dijo que se llama Planeta Tierra, pero que en realidad debería ser el planeta Océano, porque tres cuartas partes del planeta son océano, y es de donde ha salido la vida, y es que nos proporciona muchísimo bienestar. Y no siempre lo vemos porque está debajo del agua, no nos damos cuenta del daño que le hacemos y de la necesidad que tenemos de conservarlo.
0: ¿Os imagináis con 100 años?
1: No.
0: Hombre.
1: Te imagino a ti con 100 años.
0: Bueno.
1: Y no muy, no muy diferente de ahora. Pero hay una cosa, Temoro, que te quería preguntar, Raquel. ¿Prefieres un uno más, digamos, contemplativo, un naturalista, Temoro, descriptivo, sin salirse del órbita científico, o alguien más combativo, alguien más estilo Greenpeace, alguien de nos subimos al barco, nos interferimos las pruebas nucleares? ¿Qué es más beneficioso para el medio ambiente?
4: Yo creo que las dos cosas son necesarias. Es muy necesario contemplar y mostrar al mundo todo lo que tenemos, las bellezas que tenemos, y también luchar para defenderlas. Es necesario conservarlas y protegerlas. Y hacen falta los dos tipos de personas.
5: De todas maneras, hablabas de imaginarnos con 100 años. Claro, antes Raquel nos decía, ¿qué pasaría si una catedral le pegáramos martillazos, ¿no? Bueno, las grandes catedrales tardaron en construir un siglo, dos, tres. Claro, esta alfombra natural que tenéis aquí, que tenemos aquí, tardó 100.000 años, ¿no?
0: ¿100.000 años has dicho?
5: 100.000 años.
4: Hay praderas que son milenarias, que tienen miles de años. Hay algunas que tienen 100.000 años, algunas 2.000, depende de la pradera.
5: Pues eso, imagínate darle un martillazo a una catedral de hace 100.000 años, ¿no?
0: Raquel Baque, coordinadora del Informe Mar Balear de la Fundación Mariles, muchísimas gracias por este ratito en la ventana. El resto, Barrera, Bauzá, Vallés y Salla y Encendidor, nos quedamos para seguir compartiendo una ventana con amigos y amigas que han venido esta tarde. Muchísimas gracias, muchísimas gracias.

0: Son las 5 de la tarde, las 4 en Canarias. La Audiencia Nacional rechaza paralizar el desembarco del crucero del brote de antivirus en Canarias. La audiencia dice que no se evidencian datos que permitan apreciar que con esta actuación se compromete la vida y salud de la población española. Miguel Ángel Campos, buenas tardes.
1: Buenas tardes. Los tres magistrados de la sección octava de la Sala de lo Contencioso de la Audiencia Nacional son unánimes en la resolución a la que ha accedido la SER. Rechazan impedir que fondee el buque, como pedía en medida cautelarísima Justitia Europa, y alegan para ello razones humanitarias, cooperación internacional y ausencia de peligro para los ciudadanos. El tribunal dice literalmente que no está justificado impedir el atraque del buque, pues la actuación está dirigida a la colaboración internacional en respuesta a una emergencia sanitaria, de manera que existe un interés prevalente en la protección de la vida y la salud de las personas que se encuentran en el barco. El tribunal recalca que no se evidencian datos o circunstancias que permitan apreciar que con tal actuación se comprometa la vida y la salud de la población española.
0: Estados Unidos ataca a dos petroleros iraníes en teoría vacíos en el Golfo de Omán, un día después de que ambos países intercambiaran ataques un poco más al norte, en el estrecho de Hormuz. Esto mientras Irán dice que sigue estudiando la propuesta de paz de Estados Unidos. Victoria García.
2: Los ataques norteamericanos han destruido hoy 6 lanchas pequeñas iraníes que interferían en los tránsitos de los buques de guerra estadounidenses y esos 2 barcos cargueros de Irán dañados. Además hay otros 2 petroleros, uno de Corea del Sur, el Namu, y otro de China, que estaban cargados de petróleo. No está claro si han resultado impactados por los disparos iraníes o por los norteamericanos. Dan cifras el alto mando central operativo norteamericano de 70 petroleros a los que se les ha impedido entrar o salir de puertos de iraníes.
0: La Junta de Andalucía decreta un día de luto oficial por la muerte de 2 guardias civiles en el choque de 2 embarcaciones mientras perseguían una narcolancha. Uno de los agentes estaba a punto de jubilarse. En Huelva, Sara Castro.
3: Sí, Germán, de 55 años, y su capitán Jerónimo son los 2 guardias civiles fallecidos a consecuencia de la colisión entre 2 embarcaciones del cuerpo ocurrida este viernes por la mañana en aguas situadas entre Punta Umbría y Mazagona, entre 60 y 80 millas de la costa onubense. Según ha informado la Asociación Unificada de Guardias Civiles, el operativo comenzó a las 8 de la mañana y en él participaban una lancha semirrígida y la embarcación interceptora Río Antas, una de las unidades más modernas y rápidas del servicio marítimo de la Guardia Civil. La investigación continúa. Por su parte, la Junta de Andalucía ha decretado luto oficial para mañana sábado después de confirmarse la muerte de los 2 guardias civiles en Huelva.
0: Deportes, Claudia López.
4: En unas horas comienza la jornada 35 de la Liga con el partido entre Levante y Osasuna a las 9 de la noche. Además, ya está en marcha el Gran Premio de Francia de MotoGP. Marc Márquez se ha ido largo en la última curva y va a tener que pasar por Q1. Mañana la carrera del sprint a las 3 de la tarde.
0: Gracias, Claudia. Son las 5 y 3, las 4 y 3 en Canarias.
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6: El Sindicato Médico de Navarra recomienda al personal médico no avisar a los pacientes de sus ausencias por la tarde, en ese turno extraordinario dirigido a reducir listas de espera. Lo hace en una nota a la que ha tenido acceso la cadena SER cuando termina la primera semana de plantas de profesionales en distintos servicios. Xavi Gómez.
7: Desde el sindicato médico defienden que las indicaciones que dan en la nota buscan informar a los trabajadores de sus derechos en el seguimiento de la huelga. Alberto Pérez es presidente del sindicato médico.
8: Lógicamente, desde el sindicato médico lo que queremos es que la extorsión para los pacientes sea la menor, pero estamos obligados a informar a los trabajadores médicos y facultativos de cuáles son sus derechos de cara a la huelga.
7: Argumenta que dentro del derecho de cualquier trabajador en huelga entra el avisar con antelación, pero también entra el no hacerlo.
8: En cualquier huelga, el trabajador, si lo desea, puede avisar con antelación, pero si no quiere, está en su derecho de simplemente no acudir al puesto de trabajo.
7: Explica además que este pasado jueves mantuvieron una reunión de negociación con el departamento en el que comenzaron a hablar del primer punto reivindicativo, el exceso de jornada y la sobrecarga.
6: Y el Tribunal Superior de Justicia de Navarra confirma una condena de 8 años a una administrativa del Centro de Salud de Alsasua que accedió sin autorización más de 1.300 veces al historial médico de su hija y sus 3 nietos. Además, la encausada no podrá comunicarse ni aproximarse a menos de 200 metros de sus familiares durante 20 años y tendrá que pagar indemnizaciones cercanas a los 55.000 euros.
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31: Mucho deporte en la SER, efectivamente, pero a esta hora, como todos los viernes, 5 y 9 minutos de la tarde, 4 y 9 en Canarias, con Matías Vallés, con Llum Barrera, con José Ramón Bauzá, con Isaías Lafuente.
32: Juan Antonio, José Antonio. Ramón era otro, ¿no?
31: Exacto, efectivamente.
33: Sí, era otro.
31: Efectivamente.
34: Te acabas de hacer.
32: Te dejaba elegir.
33: Bueno, no venía mucho a la SER,
32: te dejaba elegir a cualquiera.
31: La metedura de pata mejor como prólogo para entrar en la unidad de vigilancia lingüística.
35: Alto en nombre de la unidad de vigilancia. Está usted completamente detenido. Le tenemos arrodeado. Sabemos que usted habla muy malamente.
0: son cerca de 1 millón de personas, cerca de 1 millón de personas que trabajan en Globo en Castilla y León.
1: Ellos tienen el servicio abierto las 24 horas del día, 365 días a la semana. 365 días a la semana.
2: En este sentido, hombre, nunca es bueno que intenten asesinar contra tu vida, que intenten asesinar contra tu vida ni contra la de nadie.
3: Eso es lo primero que van a hacer los robots que se pongan a la venta dentro de poco, los mini mayordomos, que dicen que van a ser capaces de doblar la ropa y de freír un huevo frito.
4: Primero lo probaron en hembras de babuino embarazadas, funcionó, y ahora publican en Nature que lo han probado también con 16 mujeres humanas embarazadas.
5: Antes del choque se le ha entregado un detalle a Ander Guevara, que ha cumplido 100 años con la elástica albiazul.
6: Un montón de preguntas. Los actores públicos disparan contra los privados, han sido las energéticas, ha sido Red Eléctrica. Fuera lo que fuera, se apunta a un fallo multiorgásmico.
7: Casi.
8: Mira, ¿no? Que te han pillado.
9: Es increíble.
10: Podemos cometer errores.
11: Y van los errores.
12: Rápido, hay que emitir esta cinta. Esta grabación. Esto sin más dilatación y a su hora.
13: Son las 4 de la madrugada, las 5 en Canarias. En Canarias.
12: UDV. Unidad de vigilancia.
31: Fallo multiorgásmico, hay que investigar.
14: Es maravilloso.
31: En profundidad.
14: Sí.
31: Bueno, informe 874 ya, Isaías.
14: Desde Palma, capital de las Islas Baleares, en el día en el que todos estamos pendientes del otro archipiélago, porque el crucero Ondius está surcando hacia Canarias, allá fondeará, no atracará, al puerto de Granadilla de Abona. Solo esperamos que la recepción de los pasajeros no la organice la Concejalía de Cultura de ese ayuntamiento. No porque dudemos de su eficacia, sino de la nuestra.
34: Organiza la Concejalía de Cultura del Ilustre Ayuntamiento de Granadilla de Abona. No. Organiza la Concejalía de Cultura del Ilustre... Organiza la Concejalía de Cultura del Ilustre... ¡Joder! Organiza la Concejalía... Organiza su madre.
14: Bueno, esperemos que lo organice alguien y lo organice bien. Después los pasajeros serán trasladados a Madrid. Es una ciudad cuyas autoridades tienen experiencia ya en el tratamiento de estos virus y en el trato cercano, quizás demasiado cercano, con los propios virus.
36: Venimos a informar de la reunión que ha mantenido el comité de expertos asesor con el nuevo coronavirus que me acompaña.
14: Así se recibió al COVID-19 en Madrid. Bueno, eso sí que son encuentros en la tercera fase. Esperamos que este virus se controle, pero si no fuese así, Francino, apuesto mi patrimonio a que nunca llegará a lo que sucedió con el famoso COVID-19.
37: El virus sigue ganando terreno en todo el mundo y ahora sobre todo en Europa, donde ya se han superado los 11.000 millones de contagios. 11.000 millones de contagios.
14: 11.000 millones de contagios. A eso no llegaremos, seguro. Hay que tranquilizar y después también hay que seguir tranquilizando, porque aunque fueran menos, aunque fueran solamente unos pocos, tenemos un gran stock de vacunas que seguramente servirán todavía.
38: Dijo que España va a recibir 78.000 millones de dosis, y de hecho nos contó que el gobierno está ya pensando en la vacunación de los años siguientes, del 22 y del 23.
14: Nos ha jodido.
31: Por lo menos.
14: 15 siglos de vacunación con 78.000 millones de dosis. Así que si las hemos conservado bien, quizás nos puedan servir. Bueno, yo creo que es un stock suficiente, salvo que los contagiados, eso sí, sean sevillanos, que con la COVID consumieron mucho.
39: Se llevaron un buen susto y no es para menos. Recibieron de golpe 5 millones de dosis de Pfizer, cada uno, ¿eh? En esta situación están 8 vecinos de Gelves, en Sevilla. Están bajo vigilancia, aunque de momento no han presentado efectos adversos.
14: Encima, les meten 5 millones de dosis y no presentan efectos adversos. Bueno, cada vez que nos enfrentamos a un caso así, pues dudamos con el nombre del nuevo virus que se aproxima. Te ha pasado a ti, Francino, y te vigilan. Paula Rey, Miquel Zorrilla, Paz Moreno y Andrea de la Torre. Al antivirus lo llamaste antanavirus.
31: Tengo la esperanza de que la aventura, bueno, la epopeya de este barco, de este crucero de lujo,
8: donde se ha declarado un bote de antanavirus. Que ha matado ya a tres personas, es verdad.
14: Además, un bote de antanavirus. Oye, coges el bote, lo tiras al mar y ya está, ¿no? Está. Pero es que al día siguiente insististe.
8: Hace días, y sobre todo en estas últimas horas, estamos todos pues muy pendientes con lo que ocurre con el barco del brote este de antanavirus.
14: Antanavirus.
8: Finalmente atracará en un puerto de Canarias.
14: Sí. Suena a antanavirus. Vagina, antanavirus. Bueno, pero te voy a disculpar, Francino, primero porque te quiero y, en segundo lugar, porque eres mi jefe y porque además, claro, el antivirus es un epónimo, porque es que este virus se localizó y se identificó en Corea del Sur, en las orillas del río Antan. Entonces podría haberse llamado perfectamente antanavirus.
8: En la guerra de Corea murieron 500 soldados norteamericanos de un brote.
14: Pues eso, podría haber sido antanavirus, pero bueno, de momento es antivirus, uh-huh. Vamos a dejarlo así. En Televisión Española dijeron una cosa más sorprendente todavía, y es que hubo dos brotes, que claro, tal y como lo contaron, podrían neutralizarse. Uno de antivirus y el otro de antivirus. Esto lo escucharon Iñaki de la Torre, el nuestro, y José Javier Simón.
11: Preocupación por un posible brote de antivirus. Brote de antivirus en un crucero que había salido de Argentina con destino a Cabo Verde, en el que viajan 14 españoles.
14: Bueno, pues oye, un brote de antivirus no está nada mal, ¿no? Si se produce, por otro lado, el brote del virus. En fin, pequeños tropiezos con el nombre del nuevo virus, al que, por fortuna, desde la OMS no se le han puesto números, que siempre complica la cosa a quienes somos de letras.
15: Como consecuencia del COVID-18.
8: Podrías haber visto venir el COVID-17.
16: En Aragón han fallecido en torno a 826 personas por COVID-16.
14: Bueno, fue larga la pandemia, pero se prolonga un poquito más y llegamos al COVID-0. Bueno, muchos misterios rodean todavía este virus. Primero, su tamaño. En general, los virus suelen ser pequeños, este también, pero resulta que este preciso pues parece inmenso, al menos tal y como lo contamos en la SER. Los vigilantes son David Hernández y Manuel Bonet.
17: Hay al menos otros 5 contagiados que han sido evacuados, de manera que los pasajeros y tripulantes del virus son asintomáticos. Una vez lleguen a Tenerife, serán repatriados a sus países.
14: Los pasajeros y tripulantes del virus, o sea que el virus los llevaba a todos encima. Muy grande tiene que ser este virus. Y después está el origen del contagio, que es un misterio aún, por eso nuestros compañeros de SER Canarias llamaron, ni que fueran Iker Jiménez como experto, a un catedrático en parapsicología. Los vigilantes son Javi Rodríguez y Boris Muñoz.
18: Esta mañana Basilio Valladares, que es el responsable, el creador del Instituto de Medicina de Enfermedades Tropicales, ¿sí?, y también catedrático de parapsicología de la Universidad de La Laguna durante muchos años.
14: Creemos que Basilio Valladares era catedrático de parasitología.
19: Bueno.
14: De parásitos, más o menos, pero era parasitología y no de parapsicología.
8: No es lo mismo, Jum.
19: Ya, pero no. Bueno.
8: Bueno, no.
20: Es que os ponéis, ¿cómo os ponéis?
8: Bueno, nos ponemos. Aquí entra todo el mundo.
14: Somos muy pijoteros por aquí. Bueno, también es un misterio dónde estaba fondeado el crucero cuando estalló la crisis. Creíamos que era en Cabo Verde, pero Paz Moreno y Santiago Aguilar escucharon que estaba en Costa Verde, que suena a una urbanización turística.
21: Aquí seguimos pendientes de ese crucero fondeado frente a las costas africanas, que es un barco sin destino de momento, pero que todo apunta que ese barco se irá de las costas de Costa Verde hacia Canarias.
14: Bueno, pues no, es Cabo Verde, que es un país y que está situado al noroeste de África, no como Sudán, que está en el noreste. Aunque digamos lo contrario, en este caso es Luis Langarita.
22: Sudán fue el país más grande de África hasta la independencia de la región del sur, casi 4 veces más grande que España.
23: Está situada al noroeste del continente africano.
14: No, está en el noreste, no confundamos a la gente. Y otro misterio en torno a este crucero tan especial es el nutrido número de tripulantes que llevaba el barco. Antes Matías nos llevaba que estaban prácticamente parejos, pero nos lo dice Santiago Aguilar por esto.
17: La Organización Mundial de la Salud eleva 7 los casos sospechosos de antivirus en el crucero de lujo, en el que han muerto ya 3 personas, Javier Líbana.
24: En el crucero hay 147 tripulantes a bordo. Hay 147 tripulantes a bordo que están confinados.
14: 147 era el pasaje total, ¿no? Son demasiados tripulantes. Santiago nos recuerda que tripulantes, lo que se dice tripulantes, son aquellas personas que en una embarcación, en un tren, en un avión, se dedican a la maniobra y al servicio de los pasajeros. Hay una diferencia. Bueno, y en la travesía han desembarcado algunos pasajeros y al contar una de estas escalas dijimos una cosita extraña en apariencia. Al menos se lo pareció a Tony Bosque.
0: La empresa ya reconoce que 30 pasajeros se bajaron el 24 de abril en la isla de Santa Elena. Confirma que entre ellos el cadáver del holandés fallecido.
14: Bueno, se bajó el cadáver, pero claro, cuando utilizas la forma pronominal, no cuesta imaginarse a un cadáver bajándose del pasaje. Pero bueno,
31: da cosita, ¿eh? Pero
14: sí, corramos un tupido velo. Bueno, cuando tripulantes y pasajeros lleguen a puerto, pues serán trasladados a Madrid en un avión que deberá tener el doble de asientos de lo normal. Si consideramos que la evolución humana ha dado un salto tremendo en estos días, lo hemos contado en la SER, sí. Ahora resulta, lo contaron el otro día en Hoy por Hoy, en El Rincón y La Esquina.
31: ¿Y quién lo vigila?
14: Cada individuo tiene 4 nalgas. Esto lo contó Marta Sanz y lo vigila Ramón Valls.
1: Mariano Lurido, buenas tardes.
0: Buenas tardes. Dice en ese último comunicado la empresa que están trabajando para concretar los datos de todos los pasajeros y tripulantes que embarcaron y desembarcaron desde el 20 de marzo en varias...
14: No, hemos repetido uno. Nos vamos a 2 pares de nalgas.
2: O sea, también estamos en el círculo, en este caso de una ciudad que es Madrid, en el círculo de Bellas Artes. Y además aquí círculo. Tenemos cada uno 2 pares de nalgas, 2 pares de nalgas circulares. Nuestro culete ha sentado aquí en las sillas, ¿no?
14: Bueno, llamar culete a un culo de 4 nalgas, que es lo que son 2 pares de nalgas, se queda un poquito corto, ¿no? Y es curioso, hablando de círculos, cómo definen los académicos la palabra nalga sin citar el culo. Dice, cada una de las 2 porciones carnosas y redondeadas situadas entre el final de la columna vertebral y el comienzo de los muslos. Coño, el culo, vamos a ir directos, ¿no?
31: Donde la espalda pierde su casto nombre.
14: Este es el asunto, ¿no? Pero bueno, este gazapo no lo ha dejado escapar Carlos Materamat y le ha dedicado esta viñeta maravillosa sobre nuestros 2 pares de nalgas.
31: A ver cómo se las apaña el Ministerio de Defensa.
14: Sí.
31: Para sentar tanta nalga y a ver si tiene dinero para fletar el avión. Por cierto, hablando de dinero, perdón, noticia de última hora. El Real Madrid multa con 500.000 de euros a los que se pegaron. Jesús Gallego, buenas tardes.
3: Buenas tardes. Es una sanción histórica y sin precedentes. El equipo blanco ha emitido un comunicado donde dice que tras los hechos que motivaron la apertura en el día de ayer de un expediente disciplinario a nuestros jugadores Valverde y Tchouaméni, ambos han comparecido hoy ante el instructor del expediente. Durante la comparecencia, los jugadores han mostrado su total arrepentimiento por lo sucedido y se han disculpado entre ellos. Asimismo, han trasladado sus disculpas al club, a sus compañeros, al cuerpo técnico, a la afición, y ambos han puesto a disposición del Real Madrid para aceptar la sanción que el club estime oportuna. Y ante tales circunstancias, el Real Madrid ha resuelto imponer una sanción económica de 500.000 euros a cada jugador, concluyendo así los procedimientos internos correspondientes. Es decir, no hay sanción disciplinaria, pero cada uno de los 2 jugadores tendrá que pagar una multa de 500.000 de euros. Repito, Francino, que nunca antes, desde que yo te llevo en esto mucho tiempo, había una sanción económica tan alta por algo que ha ocurrido en el vestuario.
31: Oye, la gente aquí está aplaudiendo.
14: Claro.
31: Oye, Valverde no va al partido del domingo, Tchouaméni sí.
3: Tchouaméni, en
4: principio. Es que Valverde salió bastante mal
31: sí,
4: parado.
31: Claro. Sí, porque se hizo una brecha en la cabeza.
3: Valverde sigue de baja, Valverde sigue de baja y Tchouaméni está a disposición del entrenador. Mañana último entrenamiento, rueda de prensa de Arbeloa y será Arbeloa quien decida si le convoca. Está a su disposición y puede utilizarle. El Madrid no está para prescindir de Tchouaméni, pero ya veremos.
31: Ya. Bueno,
5: yo creo que aquí...
31: Un abrazo, Jesús. Muchas gracias.
3: A vosotros. Amigo.
5: Aquí, Carles, ha funcionado un poco lo que es la publicidad del acontecimiento. Muy recientemente, Steve Kerr, que es el entrenador triunfal de los Golden State Warriors, Curry, que ha ganado todos los años y tal, reconocía directamente que se había liado a tortazos con su estrella Draymond Green en el vestuario. Y dicho por el propio. Y también le preguntaron, oye, Steve, ¿no te peleaste una vez con Michael Jordan? Y dice, bueno, pelear, digamos que mi ojo chocó con su puño. Y sin embargo, no se toman estas medidas. Es decir, yo creo que lo que pasa es que el Madrid lleva una temporada tal donde todo, absolutamente todo, se le
31: A mí me da mucha pena que un vestuario termine así. Y ya sé que se hacen muchas bromas y muchos memes y la gente que no es del Madrid dice, ahora es la mía para meter el dedo en el ojo. Pero a mí me da mucha pena. Sí. Pero en fin, dicho esto, sigamos con la unidad de vigilancia.
14: Además, no creo que tengan gran dificultad para hacerse cargo de...
31: No.
14: Seguramente esa multa podría financiar pues todo el Rayo Vallecano, que ha llegado a una final europea. Por ejemplo.
4: Eso sí.
31: Sí, señor.
4: Eso sí es deporte.
14: Bueno, y vamos acabando. Recordemos que estamos en Palma, Francino. Hemos tardado un poquito en venir porque teníamos miedo. Porque
3: ¿por qué?
14: Hemos hablado de la Posidonia, que está muy bien, pero los tiburones que tenéis por aquí...
1: Llegaba a pescar en un día 500 tiburones, desde el Squalus acantias, un tiburón de unos entre 50 y 70 metros, entre 50 y 70 metros de longitud.
14: 50 o 70 metros, bueno, es más todavía de lo que hay de aquí al final del auditorio. Y claro, nos da un poquito de miedo acercarnos tras haber oído esto hace tiempo en A Vivir, que son dos días. Bueno, estamos en un archipiélago que no tiene uso horario propio, pero sí que tiene peculiaridades en el calendario, sobre todo para ellas.
4: Y en cuanto a los vehículos de empresas, autónomos y administración, pasarán a liquidar los pagos de las tasas de vehículos de forma mensual y trimestral. De forma mensual y trimestral.
14: Una factura trimestral. Oye, tiene sus ventajas la cosa, ¿no? Bueno, aquí, por ejemplo, más curiosidades del calendario. Los domingos, en lenguaje inclusivo, son las domingas.
6: Este fin de semana se han organizado varios actos con un elemento común, el color rosa.
7: Mañana domingo, un año más.
14: Mañana sábado y pasado mañana domingo será por aquí. Y como hay tanta confusión con el calendario, pues a veces se empeña en dejarlo todo muy clarito.
9: Carmen Linares actúa mañana, día 4 de noviembre, pero hoy es jueves 3, por tanto mañana es viernes 4.
14: Bueno, os habréis aclarado, ¿no?
10: Vamos. Uno no saben qué día está.
14: Oye, os lo dejamos muy claro aquí en la cadena C.
10: Claro, claro, hombre.
14: Bueno, aquí los compañeros habláis muy bien. Habláis bien castellano, habláis bien inglés, alemán, porque os toca. Pero también, bueno, tienen una vena que, no sé, está entre Bad Bunny y el chino, ¿no? Por ejemplo, en vez de oferta dicen ofelta y en vez de abril dicen abril.
12: Ha dicho que va a sumar 10 nuevos inspectores contra la oferta turística ilegal.
13: Seguimos, 1:19. Vamos a abrir el último bloque. Sí, he dicho abril de abril.
25: Bueno, como todavía estamos en el mes de abril,
14: ahí la compañera echando una manita, ¿no? Y después, oye, es gente muy risueña. Antes hablabais del carácter un poco para adentro, pero no, aquí la gente se ríe con todo. O sea, se ríen hablando del baloncesto.
26: Debe mejorar y mucho el Palmer Basket Mallorca. Y para ello busca hacerse con la 13ª victoria. El combinado mallorquín está a tan solo 2 triunfos de igualar el récord de imbatibilidad de la Liga Challenge.
14: Le perdonamos, pero no sé lo que le da risa, si la liga o que lleguen, no sé, no lo he entendido muy bien. Bueno, se ríen también con los oyentes que son excesivamente previsores. Este corte es un poquito antiguo, del año 2022, pero claro, es que había oyentes que...
25: En el trabajo tengo un compañero que ya ha comprado lo de la Navidad del 2024. ¡Madre mía! A él no le engañan. Un saludo. Bueno, nos alegramos que ya sepa lo que va.
27: Vamos a hacer una pausa y seguimos.
28: Vamos de las comidas de Navidad, de las compras previsoras. Y claro, pues hay uno que es más previsor que otro.
14: Organizar la comida de Navidad del 24 en el 22, la cosa tiene miga, desde luego. Y menos mal que no tenéis una hora menos como en Canarias. Y después también os reís mucho con las reclamaciones, sobre todo desde aquí, desde Mallorca, con las de Ibiza.
29: Ahora el gobierno está estudiando las solicitudes que se registraron en la bolsa de plazas de Mallorca, que todavía no han sido cuantificadas y que según el conseller son mínimas y no se acercan a nadie.

0: pero también precursora en el consumo de drogas.
1: ¿Ah, sí?
0: Y no estoy hablando de Ibiza, estoy hablando de Menorca.
2: Una investigación demuestra que ya se consumían drogas en Europa hace 3.000 años.
3: Lo demuestra un mechón de pelo de hace casi 3.000 millones de años, encontrado en una cueva de Menorca. Es la primera evidencia directa del consumo de drogas en Europa en época antes de Cristo.
0: O sea, todavía no se había formado la Posidonia y ya había alguien por aquí fumando porros. Eso sí que es adelantarse a los tiempos.
1: 3.000 millones de años.
0: 3.000 millones de años. La Tierra tiene 4.500 millones. Vamos, fue a empezar y hubo un menorquín que dijo, aquí hay que pasarlo bien.
4: Palabras más, palabras más, palabras menos.
0: Bueno, a veces se confunden, no sé si por los efectos de algunas sustancias o por qué, se confunde con nombres, incluso con nombres de compañeras que les ven todos los días.
5: A las 7 y 20, la ventana de Baleares con Lucía Navarro, con Lucía Borges, adiós. A las 7 y 20, la ventana de Baleares con Chus Trujillo, pasen buena tarde con Sonia Trujillo. Hasta el lunes, adiós.
1: Este es peor que yo.
0: Sí, creo que desde entonces ya no pueden entrar dos compañeras que tengan el mismo nombre o el mismo apellido para evitar este tipo de choques. Y después, cuando hablan ya de otros, pues ni te cuento. Oíamos a Calamaro cantando.
6: Un minutito para ponerle el punto y final. Nos vamos a ir con Alejandro Camal. No me va a salir ahora el apellido, Calamaro, es verdad, no me iba a salir.
0: Al final le ha salido, pero no era Alejandro.
1: No
0: era Alejandro.
1: Es Andrés.
0: Era Andrés Calamaro. Es que hay veces que es que no dan ni una.
7: ¿Cómo me la maravillaría yo? Que como me la maravillaría.
0: Ahora, oye, cuando tienen que hablar, pues hablan bien. Seguro que os recordáis del discurso a trabalenguas de ese otro Bauzá.
1: Sí.
0: Fue en el año 2011, ante las elecciones generales del 20 de noviembre, y este era el programa.
8: Sabemos qué es lo que hay que hacer y lo vamos a hacer. Y por eso hacemos lo que hemos dicho que íbamos a hacer y por eso seguiremos haciendo aquello que nos toca hacer, a pesar de que alguno no se crea que vamos a hacer los que hemos dicho que íbamos a hacer.
0: Bueno, quedó clara la cosa.
1: Lo mejor son los aplausos.
0: Sí. Sí. Vosotros silbad, pero hubo muchas risas con el discurso, pero el PP consiguió 216.000 votos en esas elecciones, el 50%, con esta claridad de ideas, ni más ni menos. Bueno, y después están los que han seguido este modelo de discurso, por ejemplo, Mercedes Celeste, que es concejala del Partido Popular aquí en Palma.
9: Eso es lo que he dicho, lo que repito, y lo que está grabado que he dicho y que repito.
0: Las cosas claritas, sí, desde luego, hay que repetirlas dos veces. Y después tenemos también a políticas como Rosario Sánchez, que es mallorquina y que es secretaria de Estado de Turismo en la actualidad, en el gobierno de Pedro Sánchez. Sin embargo, le llama Perro Sánchez.
10: Son cuestiones partidistas, de que lo que hace Pedro Sánchez, el Partido Popular, ni mucho menos Vox.
0: Tiene confianza, pero mira que tienes políticos para equivocarte.
11: Isaías, como siempre se puede empeorar,
0: sí.
11: Es la probable candidata del PSOE en las próximas elecciones.
0: Ah, mira, fíjate.
1: ¿Ah, sí?
0: Bueno.
1: Sí. Bueno, hay igual, momentos igual, de tierra, trágame. Sí,
12: igual,
1: bueno, oye,
12: igual le vota a la gente del PP, si le llama Perro Sánchez, seguro.
0: A lo mejor está preparando el terreno.
12: Claro, igual ahí.
0: Posibilidad. Bueno, y hemos estado muy pendientes en estos días de dos juicios importantísimos de una corrupción pasada. Aquí se celebró en Palma el famoso juicio del caso Nos, en el que el abogado Diego Torres, el abogado de Diego Torres, que sí, era Manuel González Peters, pues tuvo un lapsus maravilloso cuando al defender la admisión de pruebas rechazadas por el tribunal se definió como heterodoxo, pero heterodoxo sexual.
13: Persisto en mi condición de heterodoxo sexual, heterodoxo procesal. Sí, bueno, de heterodoxo procesal a pesar. Bueno, es un lapsus lingüe.
0: Ya.
1: Sí,
0: si encima eres heterodoxo sexual, sí, y es lapsus lingüe,
12: ya.
0: Yo no quiero profundizar en la materia. Pero desde luego esta es de las que, ¿en qué estoy yo pensando?
11: No precisa si el lapsus es heterodoxo o sexual.
0: Sí.
11: Lo que quiere decir es sexual, yo soy sexual.
0: Yo estoy esperando a conocer a nuestros oyentes hoy aquí, a saludarlos, a ver cómo se levantan de espaldas, cómo están por lo de las nalgas, y también para ver la heterodoxia o la ortodoxia sexual.
1: Favor.
0: Y hasta aquí, Francino, que viene nuestro filósofo. Recuerden nuestra dirección dirección de correo, que es udv@cadenaser.com, y ya saben que seguro que sí, si en algo nos hemos equivocado.
14: Lo siento mucho.

0: Me he equivocado y no volveré.
1: Ahí sigue.
2: Este también solía ahí venir sigue. A Palma, ¿eh?
1: Ahí sigue, sí, también. Ya lo creo, ya lo creo. También. Isaías, muchísimas gracias.
2: Nada.
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1: Faltan 22 minutos para que sean las 6 de la tarde, las 5 en Canarias. La verdad es que estaba pensando que La Ventana es un nombre muy bien elegido para un programa de radio. Tuvo una gran idea Xavier Sardá cuando lo empezó. Luego, durante muchos años, Gemma Nierga prosiguió y yo he intentado defenderlo porque una ventana es un lugar idóneo para ver pasar la vida. Y cuando te asomas por ahí afuera, pues te entran un montón de... o puedes tener un montón de miradas distintas, la económica, la política, la cultural, la social, la científica, por descontado, y la filosófica. Nuestra ventana filosófica se llama cada viernes Más Platón y Menos WhatsApp, y hoy mira al mar.
10: Por nuestra cabeza pasan al día muchas ideas, pero no nos paramos a pensar de forma crítica.

0: José Carlos Ruiz, bienvenido a Palma. Buenas tardes.
1: ¿Cómo estás? Hallado. Buenas tardes.
0: Una semana más aquí filosofando. ¿Qué te ha inspirado hoy el mar, la Posidonia? ¿Qué te ha inspirado para mirar desde un punto de vista filosófico hoy? A ver.
2: Pues, hombre, hay un montón de temáticas, porque tiene mucho que ver con la mitología. Es decir, hay algo en el mar que desde Grecia puso en valor el relato mitológico para explicar cosas de la vida real de otra manera.
0: ¿Pero cuál es el vínculo entre filosofía y mitología? ¿Cuál es la relación?
2: Cuando te acercas a la filosofía por primera vez, hay un dicho, y es que la filosofía nace cuando se abandona el relato mítico y aparece el relato lógico o racional, y se llama el paso del mito al logos. Yo no estoy tan de acuerdo con esto, porque yo creo que hay una convivencia muy bonita entre la lógica, la filosofía, el razonamiento y la mitología. La mitología, en el fondo, tiene una función muy bonita, que es complementaria a la filosofía, que es atildar, de alguna manera, el relato de la realidad de mil modos. Y a veces es incluso mejor la manera en la que los explica que cómo puede hacerlo un filósofo. Y te pongo ejemplo. Si quieres explicar la contemporaneidad, dudo que haya mitos más atinados que Narciso. Si yo explico rápidamente el mito de Narciso y luego vemos cómo se aplica a la contemporaneidad, tú dices, bueno, en la mitología griega resulta que hay un joven bellísimo, un Adonis de belleza acendrada, que vive rodeado del deseo, pero del deseo de los otros. Es decir, las ninfas lo desean, los jóvenes lo desean, pero es un niño tan guapo que toma conciencia de su belleza y se hace impermeable. Es decir, el deseo de los demás no le afecta en absoluto. Es impoluto. Y en una de estas tiene un enfrentamiento con una ninfa que lo adora, que es la ninfa Eco, y la maltrata en todos los sentidos, no físicamente, pero sí la desprecia, ¿no? Porque como no le filtra ninguna emoción del exterior, la ignora. Y los dioses se enfadan y le mandan un castigo. Le dice, oye, pues te vas a enamorar del primero que veas. Y ese muchacho joven mira la superficie del agua, ve su reflejo y se enamora. Y tú dices, vale, hasta aquí es el mito. Se enamora, intenta darle un beso, la imagen se deforma cada vez que toca el agua y al final muere. Muere de inanición contemplando esa belleza de la que se acaba de enamorar. Y tú dices, ¿cómo interpretas esto en la contemporaneidad si es un mito? Es decir, ¿qué clase de conocimiento es? Hay mil conocimientos ahí, empezando por el hecho de que cuando solo te ves a través de tu mirada, es decir, ajá, cuando la mirada de los otros no te interpela, no te llegas a conocer nunca y por lo tanto te puedes incluso enamorar del reflejo de ti.
0: Esto es la civilización del escaparate.
2: Pues imagínate, porque ¿no? Al final el elemento más importante del mito es la superficie del agua, que hace de reflejo, es decir, es la pantalla, es la parte en la que tú te miras y vas completando esa narrativa. Y además lo que te dice de Narciso es de lo que se enamora no es de lo profundo, se enamora de lo superficial, de lo que ve en la superficie, de lo más liviano, de lo ligero, de lo que es inane, ¿no? Pero de alguna manera se involucra tanto. Entonces, claro,
0: está
2: cuando te dice
0: eso, Narciso, está muy bien tirado.
3: Y hay una cosa, sí. Narciso era el nombre y Trump era el apellido, ¿no? Supongo que te refieres a Narciso Trump. Pero hay una cosa que tú explicas que el y me parece muy interesante que el mito es una forma bonita de explicar el logos, de comprender, de hecho de comprender el universo y tal, pero también es una forma de ocultar. En cuanto mitificamos, el mito ya no puede tener defectos, el mito no puede tener irregularidades, el mito debe permanecer. Es decir, adquirir una condición mítica es adquirir una condición de inexpugnable, de inviolable, que luego sabemos desgraciadamente cómo acaba en los gobiernos de los hombres fuertes, de los strongmen.
2: Sí, pero esta mitificación, yo creo que de la que hace referencia, está muy separada de la mitología, que es diferente. Ya. Es decir, una cosa es mitificar desde el plano de la igualdad a un sujeto y encumbrarlo, y otra cosa es acercarte a un concepto ajeno a ti, que es una deidad, sí, que le das una especie de poderes omnívodos alejados de lo humano. Entonces yo creo que son dos mitificaciones distintas.
0: Por ejemplo, si estamos mirando al mar, Poseidón, ¿qué nos sugiere?
2: Ostras, Poseidón es uno de los mitos más singulares de todos, porque es colérico. Es un dios con un temperamento difícil, muy difícil, al que hay que tenerle mucho respeto, porque cuando se cabrea monta un maremoto de mil demonios y también un terremoto, porque no solamente es el dios del mar, que tiene como atributo ese tridente, ¿no?, con el que va dando golpes y abre cosas, sino que también es el dios de lo inestable. Y tiene una relación directa, esto no lo sabe mucha gente, con los caballos. Es decir, es el dios de los caballos porque ¿sí? El caballo era fuerte, potente, y entonces había que montar el caballo con mucha fuerza y todo lo que tenga que ver con lo inestable y la potencia está relacionado con Poseidón, ¿no?, que es un ser, además, muy vengativo. O sea, Poseidón en la mitología griega tiene, quizá la anécdota más famosa de todas, es la jugarreta que le hace a Ulises en la Odisea. O sea, Ulises acaba de terminar la batalla de Troya y va a volver a su casa. Bueno, pues antes de volver a su casa, hace una pequeña parada en la isla de los Cíclopes, estos gigantes del suelo. Bueno, y allí está Polifemo. Polifemo coge la tripulación de Ulises, la deja allí durante mucho tiempo en una cueva, la hace prisionera, y al final Ulises se la maquina para hincarle en el ojo, en el único ojo que tiene Polifemo, lo deja ciego. Y Polifemo era hijo de Poseidón. Entonces Polifemo sale corriendo buscando a su papá, le dice, oye, oye, hay por ahí un marinero que se acaba de escapar, que me ha dejado ciego, véngate, ¿no? Y la venganza que tiene Poseidón es terrible, le dice a Ulises, bueno, yo no te voy a matar, pero voy a hacer que te alejes el mayor tiempo posible del objeto de tu amor, que es tu mujer y tu hijo. Y lo tiene 10 años desde que coge hasta que llega a Ítaca de nuevo, pasando un montón de penurias.
0: Y si los dioses se comportan a nivel pasional, sentimental, igual que los seres humanos, ¿qué ventaja tiene?
2: Hombre, tiene una ventaja gigantesca, y es que no tienen que rendirle cuentas a nadie. Es decir, en la mitología, cuando tú tienes una deidad fabricada desde lo humano y la proyectas, encuentras cosas como, por ejemplo, que los dioses no precisan aprendizaje. Es decir, cuando tú tienes un ser infinito, por ejemplo, la categoría temporal, cualquier sujeto que no tiene límite temporal no necesita ni aprender ni justificarse, porque sabe que tiene toda la eternidad para hacer lo que le venga en gana, no tiene que rectificar. Sin embargo, el ser humano en ese sentido, lo que a nosotros nos provoca los procesos de aprendizaje es la conciencia de la finitud que tenemos constantemente y la necesidad de interrelación. Los dioses no tienen esa necesidad.
3: Pero ¿cómo puede ser que personajes como Pitágoras, como Sócrates, como Aristóteles, a quienes tenemos como la meta todavía hoy de ser el logos, el razonamiento, la exactitud, creyeran en dioses que, con todo mis respetos, ni siquiera eran dioses respetables o dioses como los hindúes, así tan etéreos que eran indefinibles, sino que eran una auténtica banda de gamberros, de asesinos, de payasos, que no se tomaban en serio su propia divinidad. ¿Cómo puede ocurrir?
2: Es que creo que la mitología griega es muy diferente, bueno, y la antigüedad, ¿no? Es muy diferente a los mitos contemporáneos que tenemos, que siguen estando ahí, porque el ser humano sigue creyendo en mitos. O sea, no es algo raro de que la producción intelectual de un sujeto esté divergente de sus creencias o su espiritualidad. A día de hoy la espiritualidad también reza a mitos y a dioses que tienen un perfil, tú lo puedes llamar más antropológico, pues porque parece que es más humano, pero en el fondo Platón utiliza la mitología constantemente para explicar filosofía.
0: La caverna.
2: Bueno, el mito de la caverna es uno, pero no solamente la caverna. O sea, él tiene, abro otro paréntesis con otro mito que os va a gustar mucho, que tiene que ver con la tecnología contemporánea. Y lo cita Platón. Dice Platón que había dos dioses, bueno, un dios y un rey, ¿no? El dios egipcio Teut era el dios creador, se dedicaba a inventar cosas. Entonces inventa la escritura. La escritura. Y va corriendo ese dios a buscar a un rey aquí en la tierra. Le dice, oye, que he inventado una cosa, te lo traigo. El dios se llama, el rey se llamaba Tamut. Dice, te traigo el invento más grande de todos, la escritura, que es la mejor tecnología del mundo. La mejor tecnología. Con esto, vosotros los humanos nunca olvidaréis ya. Tendréis la capacidad de tener siempre el recuerdo y el aprendizaje será infinito porque estará escrito y no necesitaréis. Y entonces el rey le dice dos cosas al dios. Dice, mira, la primera, todos los que sois creadores, a veces os entusiasmáis tanto con vuestra creación que no sois capaces de daros cuenta del sesgo que habéis puesto en esa creación y a lo mejor no es tan bueno como tú dices. La segunda, esto que me dices, en vez de traer recuerdo, lo que va a traer es olvido. ¿Y por qué va a traer olvido la escritura? Dice, porque la gente va a dejar de recordar a través de sí mismo y de su experiencia. Por lo tanto, recordar, que si etimológicamente recordar viene de cor cordis, que es corazón, es decir, recordar es volver a pasar por el corazón. Fijaros qué cosa más bonita, recordar es volver a pasar por el corazón. Dice, la gente ya no recordará, confiará en los caracteres externos que tú has puesto aquí, dirán, ah, esto está aquí, pero no tendrán conocimiento, tendrán apariencia de conocimiento.
0: Pues mira ahora con el móvil.
2: Pues esto, y la IA.
0: Corregir
2: y la inteligencia artificial, que la gente ya acude, es decir, no hace el esfuerzo de búsqueda, aprendizaje, interiorización, sino directamente pregunto, escupen. Es decir, ¿cómo? Es que la mitología cuando se explica
0: Oye, que no sé, que no se nos pase. ¿Qué nos enseña filosóficamente el mar?
2: Uf, yo qué sé, es que puede haber tantas cosas, empezando por el. Yo creo que tiene mucha similitud con la memoria, en el sentido de que son inmensos y son incontrolables. Es decir, al igual que la memoria no tiene esa capacidad de autocontrol, es decir, el sujeto a veces recuerda sin querer y otras veces queriendo, no es capaz de recordar, el mal guarda esa inmensidad también dentro de sí. Pero tiene mucho que ver con la conciencia de límite o vulnerabilidad. Es decir, cuando el ser humano entra en el mar, yo creo que reconoce como nunca lo vulnerable que es ante los elementos que son externos, es como en este caso el mar. Pero también la temporalidad, es decir, cuando tú te sumerges, cuando entras en el mar de manera completa, hay algo que me parece fascinante y es, eliminas la gravedad, pero en todos los sentidos. Es decir, es como si dejaras fuera todo proceso grave, ¿no? Y puedes entrar en un fluir constante donde lo único que te interesa es tu respiración y cambia la temporalidad. El mar te enseña una nueva temporalidad cuando estás abajo.
0: Conectando con esto, una de las peores pesadillas, bueno, para mí personalmente es uno de los sueños que más pavor me generan, yo que he hecho submarinismo muchos años, es quedarme atrapado en una cueva.
2: ¡Wow!
0: Y no poder salir. Eso, tal. Bueno, esto lo vivió Chisco Gracia, un espeleobuceador que estuvo casi 3 días atrapado en una cueva, en Sapiqueta, 900 metros. Y le hemos preguntado que cómo se gestiona eso. Y yo, de verdad, prestad atención porque, bueno, en fin, escuchad.
4: Las sensaciones de bucear en cuevas, recorriendo a veces kilómetros bajo tierra, son muy difíciles de explicar. Todo depende de la misión que tengas en esa inmersión. No es lo mismo explorar zonas vírgenes que trabajar en galerías ya conocidas. Las preocupaciones del exterior siguen existiendo, claro, pero allá abajo pierden importancia, las relativizas. La mente se concentra en lo esencial, en respirar, en avanzar, en mantener la calma. Aparece un pensamiento muy primario. ¿Y si me quedo atrapado aquí? Entonces empiezas a pensar en el aire, en si estás respirando demasiado rápido, el corazón se acelera. Intentas controlarte porque sabes que el pánico allá abajo puede ser mortal. La oscuridad es total. En esos momentos, la cabeza se llena de preguntas muy básicas. ¿Qué hago aquí? ¿Por qué me he metido en esta ratonera? Y al mismo tiempo sabes que tienes que seguir pensando con claridad. Pero a veces, después de esa estrechez angustiosa, la galería vuelve a abrirse y aparece una sala enorme, con aguas transparentes y formaciones intactas. Te invade una emoción difícil de describir, la sensación de estar contemplando algo que muy pocos seres humanos han visto jamás. Entonces entiendes lo insignificante que eres, pero aún así, en muchos momentos, aparece una sensación muy profunda de serenidad, en gravidez, como si durante un instante formaras parte del agua, de la roca y del silencio de la tierra, de ser un privilegiado.
0: Se me pone la piel de gallina.
5: 60 horas estuvo.
0: Es que, pero esto es filosofía, es filosofía pura y dura.
2: Es que bueno,
0: es filosofía vital desde la propia experiencia.
5: De saber si volverían, claro, si le encontrarían, claro, en qué momento.
3: Es que el mar es lo que no nos pertenece. Entonces el concepto de isla es estar rodeado de lo que no nos pertenece. Y hay yo te iba a hacer una pregunta de si se podía distinguir un filósofo de costa, o sea, de mar, y de tierra adentro, pero como no tenemos seguramente tiempo,
2: es una buena pregunta, te respondo muy rápido.
3: Dime.
2: Ha habido dos corrientes filosóficas a lo largo de la historia muy potentes, que son los continentales y los insulares, porque los ingleses, los británicos, siempre han hecho un tipo de filosofía más experiencial. Es decir, para ellos la base del conocimiento partía de la sensibilidad y los continentales, los europeos del continente, eran más racionales. Y estas dos corrientes han luchado en la historia de la filosofía. O sea que tienes una idea ahí de por dónde podría ir. Bueno.
3: Pero ahora viene la trampa, porque quiero que por primera vez en una charla de filosofía y de un filósofo tan acreditado como José Carlos aparezca una palabra que es sirena.
2: A ver, las sirenas es un mito. Y es un mito... Sí, pero es erróneo. Me explico. Las sirenas las concebimos hoy como Walt Disney la presenta, ¿no? La sirena era un animal mitológico compuesto por cuerpo de mujer y de ave. Ave, pájaro. Y estaban en la orilla.
6: En un momento se cayó al agua y entonces
2: eso pasó en el medievo. En el medievo se confundió, ¿no? Pero la sirena tenía una función muy bonita y es, bueno, muy bonita, muy delicada, cuidado. Estaban en la orilla y lo que hacían era atraer o cantar, utilizaban la voz, ¿no? Porque los griegos pensaban que el elemento más potente de lo humano era la voz y se la pusieron a este ser mitológico, que lo que prometían a través de su voz era conocimiento. O sea, lo que ellas vendían en la mitología antigua era nosotros te vamos a dar todo el conocimiento. Entonces los barcos los atraían, porque querían saber, por ejemplo, lo que había pasado en Troya. Ulises quería entrar ahí a conocer lo que había pasado en Troya, pero también el futuro, podían decirte cómo era el futuro. Entonces todos los barcos iban de cabeza porque su voz era tan potente que prometían el saber. Y allí se estrellaban los barcos y allí morían los marineros. Pero de ahí a la sirena de Walt Disney hubo una mutación en el medievo y nos la convirtieron en pez, medio mujer, medio pez, que no tiene nada que ver con el origen de la sirena.
6: Bueno, y luego las sirenas que se han vuelto medio malas en algunas películas, igual es porque vienen de los filósofos ingleses estos. Es que los ingleses, cuando vienen aquí, se transforman, su filosofía la transforman en otra cosa, también te digo.
2: Por Magaluf, ¿no?
3: Pero siguen siendo experienciales, ¿eh? Experiencias mucho.
6: Son experienciales. Eso, sí.
0: Pero fíjate, la figura de las sirenas, a mí lo que me sugiere, a lo mejor estoy equivocado, ¿eh?, es que a veces el peligro, que normalmente asociamos con cosas o elementos que están en el exterior, lo tenemos cerquita, al lado de casa, y justamente lo que nos atrae puede ser peligroso, que es lo que hacían ellas, seducir su voz, con el sonido a los marineros, a los capitanes, a los barcos.
2: Pero ¿quién no se va a dejar seducir cuando te dicen a alguien, ven que te voy a dar todo el conocimiento? Es que puestos a pensar, es muy, muy difícil resistirte a que alguien te diga, tengo aquí la piedra filosofal.
0: El rey egipcio le dijo que no a Dios.
2: Este has equivocado.
6: Algunos chavales del colegio que dice que llega el profe o la profe y le dice, yo os voy a dar todo el conocimiento. Y a veces les seduce más el móvil que el conocimiento que les da el profesor. Esa es la gran lucha.
3: La sirena o el móvil lo que demuestra es que no acabamos de confiar en nosotros mismos. No nos creemos a nosotros mismos.
2: Es un problema, porque el ser humano siempre ha tenido... Somos seres proyectivos. Y como eres un ser que siempre estás proyectando, lo que tienes por delante te resulta siempre más interesante que la
0: haciendo.
2: Realidad que tienes. Entonces es inevitable.
0: ¿Y eso se vacuna?
2: No. Ni es necesario ni conveniente. Yo creo que el tema de configurar la identidad humana siempre a través de la proyección es lo que hace que haya dinamismo, lo que hace que sigamos adelante, el concepto de progreso.
6: Es verdad que el mar te da es una filosofía de vida. La gente que estamos acostumbrados a vivir cerca del mar, como que te ahoga tanta tierra, ¿no? Y por eso te cabrea tanto cuando tú estás en ese momento de inmersión. Yo no hago submarinismo, pero me encanta nadar. Y cuando haces ese momento de inmersión, tienes esa paz, escuchas esos ruidos, esa cosa, y de repente levantas la cabeza y escuchas un cassette a toda mecha. Que dices, esta paz no saldrá poseído ni se cargará ese aparato.
0: Dale tiempo.
6: Y me dejará con esta calma que yo tenía.

0: A ver, José Carlos, tenemos que cerrar como siempre el Mal Platón y menos WhatsApp con una bibliosofía, hoy toca mitosofía.
1: Además creo que es un mito marítimo muy bonito, a que ver. Es Afrodita, ¿no? Esa diosa de belleza, de esa gollería tan bonita, porque la gente igual no lo sabe, pero ella procede del mar. La mitología lo cuenta Hesíodo muy bien.
0: Yo no sabía.
1: Urano, pues mira, Urano, que es el dios del cielo, estaba casado con Gea, la diosa de la tierra, y dejaba embarazada a Gea constantemente, pero cuando iban a nacer sus hijos, los taponaba y los volvía a meter en la tierra, porque tenía esa mala leche, no quería que salieran porque les tenía miedo. Entonces llega un momento en que Gea le da a uno de sus hijos, a Cronos, el dios del tiempo, le da una azada y le dice, cuando se acerque Urano, lo cortas y podréis salir, ¿no?
0: Buen entonces, rollo general, ¿eh?
1: Bueno, fue en rollo, pues claro. Se acercó y le cortó ni más ni menos que los genitales. O sea, con el azar, y tiró los genitales al mar. Y el mar empezó a bullir y creó espuma. Y de la espuma del mar nace la diosa del amor y de la belleza. De la espuma del mar, ¿no?
2: Botticelli.
1: Exacto, el nacimiento de Venus, que en griego es Afrodita. O sea, es la misma diosa, pero en Roma y en Grecia, ¿no? Pues desde esa perspectiva ya ellos apuntaban algo maravilloso, ¿no? O sea, la belleza procede, ¿no?, de esa mezcla que hay entre el cielo y el mar. Y en ese cielo y tierra aparece el horizonte. En el horizonte está el mar, ¿no? Entonces, a mí me parece un mito precioso para describir ese nacimiento.
0: Cuando te escucho contar estas cosas, pienso que los guionistas de Netflix son unos mediocres.
1: Comparado con la mitología,
3: la mayoría de personajes del teatro y por ende de la ficción, ajá, vienen de la mitología. O sea, y tú te inspiras en Narciso, en muchos personajes.
1: O en Medea, da igual.
3: Hay muchas características de esos personajes que se utilizan para crearlos.
0: José Carlos Ruiz, muchísimas gracias una semana más, amigo.
1: Nada,
0: es un placer escucharte siempre.
1: Gracias a vosotros.

0: Son las 6 de la tarde, las 5 en Canarias. Ayuso suspende su viaje oficial a México y culpa a la presidenta del país, a Claudia Sheinbaum, de crear un clima de boicot contra ella, después de varios días de polémicas por su homenaje a Hernán Cortés. En las dos últimas jornadas, su agenda estaba completamente vacía en la Riviera Maya. Javier Alonso, buenas tardes.
1: Buenas tardes. El gobierno madrileño acaba de suspender la tercera parte del viaje que debía llevar Ayuso a Monterrey. La presidenta regional lleva dos días en Riviera Maya, donde mañana iba a asistir a la gala de entrega de los premios Platino de Cine Iberoamericano que patrocina la Comunidad de Madrid y que organiza, entre otros, el productor Enrique Cerezo. Ayuso acusa a Sheinbaum de boicotear esa gala y amenazar a los organizadores con cerrar el complejo hotelero donde se va a celebrar si asiste la presidenta madrileña. La visita de Ayuso, que iba a durar 10 días, se ha visto envuelta en la polémica desde el primer día por su participación en un homenaje a Hernán Cortés junto a Nacho Cano, su estancia de dos días sin agenda en Riviera Maya y el gasto de 300.000 euros de dinero público para asistir como invitada de honor a una feria.
0: La Fiscalía Anticorrupción pide incorporar las declaraciones de Koldo y Aldama en el Supremo a las causas abiertas en la Audiencia Nacional sobre la financiación del PSOE y la adjudicación presuntamente amañada de obra pública. Pedro Jiménez.
2: El fiscal Luis Pastor sostiene en un escrito al que ha tenido acceso la SER que se trata de declaraciones, la de Koldo y la de Víctor de Aldama, que aportan datos que hasta ahora no eran conocidos y se trata de datos de interés para los hechos investigados. De un lado, el antiguo asesor de transportes aseguró que Ferraz le reembolsó gastos contra factura en billetes de 500, aunque Ábalos lo negó.
3: Usted nos afirma aquí con rotundidad que recibió billetes de 500 como reembolso a esos gastos, anticipo de gastos, reembolsos y dietas.
4: Algunos sí.
5: Y Koldo dice que le han pagado uno o dos, a mí nunca me han pagado uno. Pues no quiere decir que, yo no quiero decir nada, para mí no.
2: Del otro lado está la declaración de Víctor de Aldama, el comisionista cuya veracidad cuestionaron las defensas de Koldo y Ábalos. Dijo que hizo de intermediario entre transportes y las empresas adjudicatarias de obra pública. Él cobraba las comisiones que luego entregaba al exministro y a su asesor en efectivo.
0: Y el Real Madrid multa con 500.000 euros a Valverde y a Tchouaméni por su pelea que ha desatado una crisis en el club. Antón Meana, buenas tardes.
6: ¿Qué tal? Buenas tardes. Explica el conjunto blanco que los dos jugadores han prestado declaración hoy ante la persona del club que estudiaba su expediente y que el tema queda zanjado. Por tanto, Tchouaméni podría jugar, si quiere Arbeloa, el partido del domingo en Barcelona. Continúa Fede Valverde de baja 14 días. Repetimos, una multa histórica de 500.000 euros para cada uno de los futbolistas.
0: En cuanto al tiempo, tarde de tormentas en el centro y norte de la península, lluvias más aisladas en puntos de montaña cercanos al Mediterráneo, donde descargue lo va a hacer con intensidad, incluso con granizo. De cara al fin de semana va a llover en prácticamente toda la península y Baleares. En general, ambiente fresco. Llegamos así a las 6 y 3, las 5 y 3 en Canarias.
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8: Un hombre de 87 años herido de gravedad tras ser atropellado por un vehículo a la altura del número 9 de la calle Padre Calatayud, en Pamplona. La sala de gestión de emergencias de SOS Navarra recibía aviso del siniestro a las 2 y 20 de la tarde. Como resultado del accidente, la ambulancia ha trasladado al Hospital Universitario de Navarra, en Pamplona, a un hombre de 87 años con politraumatismos de carácter grave. Efectivos de la Policía Municipal de Pamplona investigan las causas y la dinámica de este siniestro. Y el gobierno foral avanza que llevará a la Fiscalía para actuar en el centro académico de una fundación ultracatólica en la localidad de Arguiñano. Se trata de un centro gestionado que no está autorizado ni inscrito en el registro oficial, pero que cuenta con 55 alumnos. El consejero de Educación, Carlos Jimeno.
9: Que estableceremos una colaboración decidida y determinada con la justicia, porque queremos poder consensuar y articular una respuesta a la situación. Vamos a solicitar una reunión con Fiscalía de la Comunidad Foral de Navarra, con la sección de menores, para explicarles las verdaderas competencias del Departamento de Educación.
8: Y además UPN y PP han pedido al gobierno foral información sobre la situación de los navarros que viajaron en el crucero MV Ondius, que ha sufrido el brote de antivirus. Son las 6 y 5 minutos de la tarde.
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8: La información más próxima regresa ya en el tiempo de la Ventana de Navarra, como siempre a partir de las 7 y 20 de la tarde. Hoy, en nuestro tiempo más dedicado a la cultura y el ocio, hablaremos de la Feria de Teatro Amateur, que precisamente comienza esta misma tarde en Pamplona.
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0: Son las 6:09 de la tarde, las 5:09 en Canarias. Hoy estamos abriendo nuestra hora de música en directo de todos los viernes con algo muy especial, con un himno. Esto que suena, para que no lo sepas, el himno oficial de Mallorca, la Balanguera. Iñaki de la Torre, Benjamín Prado, buenas tardes, bienvenidos.
1: Buenas tardes. Buenas tardes.
0: No sé si conocíais este detalle, Jun Barrera lo sabe.
2: Sí, claro, yo sí.
0: Lo sabe, seguro, segurísimo.
2: Nos la sabemos.
0: ¿Conocéis el significado de Balanguera? Lo que Balanguera es una hilandera.
1: Una
0: hilandera. Claro, esto nace de un poema de hace mucho tiempo de Joan Alcover, un poema que habla de la fugacidad de la vida, ¿no? Y esta Balanguera, la hilandera, va tejiendo todas aquellas cosas que le pueden ocurrir a un ser humano durante su tiempo. Luego, el estreno musical, la música se lo puso Amadeu Vives en los años 20, creo que fue en el año 1923. Bueno, de hecho, Radio Mallorca, que se fundó en 1934, durante mucho tiempo tuvo como cabecera, como sintonía, la Balanguera. Pero el petardazo grande lo pega en 1981, cuando nuestra invitada de esta tarde lo incluye en un disco y esta canción se convierte en un fenómeno espectacular. Desde hace 30 años es oficialmente el himno de Mallorca y por eso creo que está muy bien que suene esta tarde en el Auditorium de Palma. Pero quiero otra referencia musical.

Esta canción tiene 55 años y está sonando en la ventana por dos motivos. Uno personal, de recuerdos, de sentimientos. Si no me equivoco, y no me equivoco, con esta canción yo bailé por primera vez agarrado con una chica en Tarragona. Y es algo que, bueno, que me viene a la cabeza y que, en fin, y que me trae recuerdos muy, muy gratos. Y luego sirve también para intentar medir el tiempo, que puede hacerse de muchas maneras. Por ejemplo, a través de décadas. Cada década tiene su propia singularidad. A los 10 años, un niño o una niña está a punto de dejar de serlo y luego a los 13 o 14 baila agarrado, por ejemplo, ¿no? Al cumplir los 20, uno suele creer que el mundo le pertenece. A los 30 ya empieza a descubrir que la vida iba en serio. Los hay que consideran la década de los 40 como la mejor porque ya has aprendido muchas cosas, pero te quedan muchas otras por aprender. Luego llega la madurez de los 50, que, joder, bien digerida, garantiza que a los 60 uno tenga ya muy claros los síes y los noes, lo que quiere y lo que no quiere de ninguna manera. Eso que se puede aplicar a la vida de cualquier persona puede pasar lo mismo también con décadas de trayectoria profesional. Esta tarde hemos invitado a asomarse a la ventana, en su casa, a alguien que cumple 6 décadas de trayectoria artística, de trayectoria musical. Una cifra que celebra, ¿cómo va a ser? Con un disco. Con un disco con canciones inéditas. Se titula Laigo no cansa, sale a la venta el jueves de la próxima semana, pero hoy lo estrenamos aquí en el Auditorio de La Palma, en La Ventana, en directo. Es un placer y un honor escuchar a María del Mar Bonet. Con Borja Penalva a la guitarra.

Fa 100 anys que va néixer el nostre poeta Blai Bonat. És per això que avui vull cantar un poema seu musicat per en Pere Fons. Estic acompanyada per en Borja Penalba. Hace 100 años que nació nuestro poeta mallorquín Blai Bonat. Por eso esta tarde con todos vosotros, en compañía de tantos amigos, vamos a cantarle un poema suyo que se llama Azules y Rosas Blancas, con música de Pere Fons.

0: Bravo.
1: Bueno,
0: bravísimo.
1: Qué maravilla. Qué maravilla, qué lujo. Qué honor, qué estreno. Además en casa. Bravo, Mero del Mar, siéntate por favor, siéntate con nosotros. Siéntate al lado de un poeta. Eso siempre es algo que nutre. A ver, pásale por favor los auriculares. Esto es como un poco de astronauta, pero ponte la bolita así un poquito cerca, ¿sí?
2: Ah, muy bien.
1: Aquí perfectamente.
2: Sí.
1: Oye, joder, muchísimas gracias, porque este disco lo vas a presentar el próximo día 23 en el Palau de la Música en Barcelona, pero esto de hoy es como la pretemporada, pero a lo grande.
2: Gracias.
1: Porque además
2: a
1: lo presentas en casa.
2: Claro. Evidentemente, si tú venías aquí y me propones estar en este escenario, ¿cómo puedo dejar de venir, ¿no?
1: Déjame contar una cosa a los oyentes, porque has citado al poeta Blai Bonet,
2: sí.
1: Poeta y novelista también, y no sé, igual alguna gente lo recuerda, hace unos años en el Cosmópolis, en un festival de poesía en el Centro de Cultura Contemporánea de Barcelona, Lou Reed leyó unos versos,
2: sí,
1: y le volaron tanto la cabeza que los tuvo durante un tiempo en el contestador de su teléfono. Unos versos de Blai Bonet. Blai Bonet, y esto también es una historia muy curiosa, tiene un poema dedicado al primer boxeador latinoamericano negro que se proclamó campeón del mundo, era panameño. Era de una categoría un poco rara, pero bueno, campeón del mundo, se llamaba Lorraine, y tiene un poema que empieza con unos versos en catalán que dicen: ¿qué seria de l'home sense les bèsties? Si en un moment se n'anessin de la terra totes les bèsties de la terra, l'home cauria en una gran depressió. Que yo creo que esto se entiende muy bien. Luego el poema va contando una historia de cómo Jean Cocteau, también poeta y director de cine, se enamora de Al Brown, pero de una forma, en fin, enfermiza. Consigue a través de Coco Chanel que le monte una cita en un hotel, pero la historia termina, esto lo voy a leer en castellano, diciendo: Cocteau no consiguió nada, porque Al Brown era un dandy, enviaba las camisas a planchar a Londres, le gustaba coleccionar caballos pura sangre, pero quería que el amor fuera con la bestia de un apuesto jovencito de arrabal. Si se hubiera quedado sin las bestias, Al Brown también habría caído en una gran depresión, muy, muy, muy parecida a la cultura.
3: No. ¿Tú sabes quién escribió luego una novela sobre Al Brown?
1: ¿No?
3: El pintor Eduardo Arroyo.
1: Anda.
3: Sí, sí, una novela contando la historia de Al Brown también. Tenía algo que ver con Oscar Wilde, ¿no? Había tenido alguna relación con él.
1: Lo que tiene mucho que ver es la música de Amalia Bonet con la poesía. Siempre.
3: Todo.
1: Siempre. Además, en este disco lo podemos comprobar porque hay un poema de siglos atrás, que luego escucharemos,
2: sí,
1: también la canción, ¿no?
2: Sí, sí, yo conocí a Blai Bonet cuando era muy pequeña. Él quería a mis padres mucho, decía que éramos hermanos, ¿no? Bonet, mi padre, ¿no? Ajá. De Santañí también,
1: de
2: mi Santañí, abuelo.
1: Sí, sí.
2: Y entonces, claro, todo eso era una alegría enorme cuando llegaba Blai Bonet a casa, ¿no? Y enseñaba, bueno, y estaban hablando durante horas con mi padre, ¿no?
1: Oye, María del Mar, seis décadas en la música y, bueno, hoy acabas de actuar en directo, luego nos regalarás otra canción y en el Palau de la Música en Barcelona el día 23. ¿Hay nervios todavía? ¿Hay gusanito después de tanto tiempo?
2: Muchísimo.
1: Qué bien.
2: Totalmente. Eso no, nunca puede dejarnos el gusanito, ¿no? Estaríamos muertos ya si no hubiera ese espacio donde todo puede pasar, donde estás nerviosísimo. Estrenar un disco también forma parte de estar más nervioso todavía, ¿no?
3: Eso que decís siempre los
2: si
3: cantantes.
2: Gustará, si no.
3: Eso que decís siempre de que el día que no tengáis miedo a salir es mejor no salir, ¿eso es verdad o es
2: sí,
3: una frase
2: sí,
3: para?
2: No, no, yo creo no, que es sí, muy sí, cierto, sí.
3: ¿No? ¿Por qué?
2: Pues porque es necesario, porque luego estás con el público que te está mirando como un espejo, ¿no? Estáis los dos comunicando, aunque el público solo habla de vez en cuando, ¿no? Pero habla muchísimo en el fondo, está comunicando contigo. Y esto es muy grande, o sea, para esperar esta conversación, ¿cómo será, no? ¿Cómo serán las primeras canciones? Si esa conversación será muy amorosa, muy divertida, muy ancha, ¿no? O muy silenciosa, ¿no? Todo lo tiene el público, hay que esperar, ¿no?

0: La canción popular mallorquina. Yo tengo, joder, no lo he entendido muy bien nunca, pero así como hay canciones que con el paso del tiempo, bueno, dices flojean y tal, ¿por qué la música tradicional dura siempre? O sea, esta canción de la chimbomba, la zambomba, hace 50 años, dentro de 70, va a sonar, va a ser vigente igual. ¿Por qué? ¿Qué le pasa?
1: Ten en cuenta que es una canción muy diferente a todas. Es una canción muy triste y muy profunda, ¿no?, a la vez. Y es una de las canciones que yo creo que forman parte de un cancionero popular nuestro que tiene mucho que ver con el carnaval, ¿no?, con la época del carnaval. Y, por ejemplo, yo conocí de cerca a Manolo Sanlúcar y actuamos juntos en Milán, uh-huh, actuamos juntos en Madrid en algunas cosas de televisión también. Y siempre me decía que era una de las canciones más bonitas que había escuchado nunca. Le gustaba mucho y tengo un recuerdo de él con esta canción precisamente muy hermosa, ¿no?
2: Oye, pero decía Francino antes que estabas en casa, claro, porque has nacido aquí. Pero si uno fuera de donde son las canciones, entonces tú serías un poquito griega, serías un poquito brasileña, ¿no? Serías un poquito árabe, ¿no?
1: Hay muchas cosas. Yo creo que el mar Mediterráneo es un país, como dice Livanelli. Y que es un país donde hay muchas cosas variadas, ¿no? Y que, bueno, todo el mundo pues tiene que coger esta barquita, irse un poco a nuestro Mediterráneo andaluz, a nuestro Mediterráneo de todas las islas, ¿no? A Sicilia, irse a Nápoles también, ¿no? Irse al Alguer, donde hay tantas cosas nuestras, además de nuestra lengua.
0: Al Alguer.
1: Y luego toda la parte africana, desde Marruecos, Túnez, Argelia, y Egipto, y Siria, y Turquía, ¿no? Todo eso, y claro, naturalmente Grecia y Italia, que nos han dado tan buenas cosas. Y que a mí me gustaría, Francino, desde aquí, pedir a los medios de comunicación, por favor, escuchen y pongan más música de nuestro Mediterráneo, más lejano. No se asusten, por favor.
2: Mejor importar canciones que deportar personas, ¿verdad?
1: Hay películas maravillosas, sí.
3: Sí, películas maravillosas y un libro precioso que escribió Santiago Auserón, el que fundara Radio Futura, que se llamaba El ritmo perdido y que no sé si lo has leído, pero si no, encantado de regalártelo, porque ahí cuenta un montón de cosas de cómo los ritmos africanos, tanto los de la África Negra como del Magreb, acabaron llegando a España, por supuesto, en la famosa conquista, y que hay muchas reminiscencias de esos ritmos, de esas subdivisiones en los compases, en fin, que hay un montón de cosas que no nos damos cuenta que lo es. Pero ¿por qué crees tú que no ha llegado nunca una ola, igual que llegan incluso ondas latinas, igual que hubo las 50 con el mambo y ahora con el reggaetón? ¿No conseguimos que la música que realmente nos pilla más cerca es la que nos invada y estamos casi solamente con la anglosajona desde después de la Segunda
1: Creo que
3: Guerra.
1: Hace falta mucha comunicación, mucha más comunicación en todos los sentidos. Así también habría más comprensión en todo lo que está pasando ya en el Mediterráneo.
0: Pero fíjate, ha mencionado Benjamín antes que si podría ser griega, marroquí, tunecina y Brasil. Y ha hablado de Brasil. Yo la canción que abre este disco, a lo mejor es una cosa mía, ¿eh? Si meto la pata me lo decís. Pero a mí si alguien me dice que huele a bossa nova, yo no le voy a llevar la contraria.

0: No me lo inventaron. Además, la música es un idioma universal.
1: Y la música
0: es el esperanto de verdad.
1: Es de Tony Cuenca esta canción, la música. La letra es mía, pero la música es de Tony.
0: Oye, María del Mar, y cuando alguien lleva mucho tiempo en la música y quiere celebrarlo, pues saca un disco normalmente recopilatorio. ¿Tú has sacado canciones nuevas?
1: Sí.
0: ¿Eso es un reto, es una promesa o te mola renovar?
1: Tenía muchas ganas de hacer cosas. Yo creo que al llegar a Mallorca, porque yo he vivido muchos años en Cataluña, pues al volver hace unos años decidí que esto tenía que empezar a otra vez a buscar sonidos que yo tenía ya, pero que necesitaba darlos, como muchos textos que tengo y que tienen que salir.
0: ¿Tienes muchos en un cajón?
1: Pues sí. Sí, los voy escribiendo, pero igual los voy tirando, ¿no? Pero perdone.
0: Nada, bebe agua tranquilamente.
2: No estaba, quizá mira, le puedes prestar textos bonitos a todo esto que nos llega, como decía Iñaki, de reggaetón, que como no se entiende ese texto,
3: sí, es
2: pues
3: que
2: igual tienen, los tuyos nos vendrían mejor.
3: Tienen el dentista.
1: Bueno, los míos, en este caso, Blaus y Blaus, es un tema que
0: amor y
1: está inspirado un poco en la música de tradición nuestra, en las canciones de transformaciones, ¿no? Si yo me hago el olvido, o tú te serás la memoria. Si yo me hago un pez, tal vez me enamoraría de un pez, ¿no? Todo eso son estas versiones que tenemos populares, muy antiguas, pero que yo las he adoptado a mi manera de vivir, ¿no? Y de escribir.

0: personas, que está muy bien. Hay una canción en este disco, todo el mundo busca sus joyitas cuando escucha un álbum, que es la que lo cierra, que se titula Lluna de Pau, Luna de Paz, porque en muchos lugares del mundo la luna llena es un símbolo de paz. Y con todo lo que está ocurriendo, yo sé que esta canción María del Mar la escribió cuando la primera guerra del Golfo, pero por desgracia desde entonces se puede aplicar a tantos momentos y a tantos conflictos, que yo quiero simplemente transmitir unos pequeños versos en castellano para que todo el mundo capte el contexto y luego escucharla, porque es una canción maravillosa. Luna de paz, hermana de las estrellas, viajera tranquila de los espacios infinitos, tú que has abierto la puerta de los abismos, espejo nocturno de la luz oscura del sol. Luna de paz, apártanos de la ira, de la desesperanza, que no las encontremos nunca. Luna de paz, haz pie en nuestra casa, no nos abandones nunca.
1: Luna de paz,

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0: Faltan 21 minutos para que sean las 7 de la tarde, las 6 en Canarias. Aquí seguimos en el Auditorium de Palma. Estamos con María Mar Bonet en su casa, escuchando una canción que tiene también 55 años. Esta también es de 1971, pero esta tarde se la dedicó a su madre y yo quería que sonara, porque es en la lista, no voy a decir de grandes éxitos, de clásicos de esta mujer. Esta canción tiene que figurar, sí o sí.
1: Además, los 55 de ahora son los 30 de antes.
0: Por lo menos. Pero esta tarde lo que estamos es presentando su nuevo disco, que sale a la venta la próxima semana, La Agua No Cansa. El agua no cansa, el agua no fatiga, el agua no harta. Y esta que vamos a escuchar es la canción que le da título. Es muy breve, muy contundente, muy clara, muy precisa.

0: Siempre hay viento en nuestras canciones, siempre hay agua. Y el agua que nace de nuestras canciones es aquella que no cansa. Sí, el agua no cansa.
1: El problema es que luego nos vamos a buscar agua a la luna en vez de no envenenar los ríos de la tierra, ¿no? El problema está en que la luna está allí, pero los lunáticos están aquí.
0: Ya.
1: Ese es el verdadero problema. Y algunos llegan a presidente.
2: Oye, María del Mar, si tuvieras que describir cuál es el agua, o sea, el elemento básico de una buena música, ¿cuál sería?
3: Pues me pones mucha dificultad porque hay tanta buena música, tanta desde lo más antiguo, ¿no? Que conocemos. Hasta ahora, pues de repente encuentras buena música en cosas que casi no conoces o países que no conoces, como China o como Japón o como la India, que hay tantas variaciones dentro de su gran folclore musical, tanto sentimental, popular, místico, de colorido, de procesiones. Y aquí igual, pues tenemos tanta buena música en nuestras canciones populares, ¿no?
1: Es que habla igual que escribe la tía, ¿eh? Eso parecía un poema ya.
4: María del Mar, ¿le puedo hacer me das permiso para que le haga una pregunta?
0: Bueno, pues para eso
4: estás. Que es mi ídola de toda la vida. Tú dices, el agua no cansa, en tu caso cantar tampoco cansa. ¿Tú has encontrado otro placer? No, sí, ya sé que cansa un concierto, sí, sé que cansa. Pero me refiero, ¿tú has encontrado algo que te dé tanto placer como cantar? Porque cuando disfrutas cantando, es una conexión que todos los cantantes siempre lo decís, ¿no? Que es un momento tan placentero que no hay nada que lo pueda sustituir, ¿no?
0: ¿Tú no querías ser ceramista?
3: Bueno, sí, de todo aquel sueño de la cerámica que me duró bastantes años, ¿eh? Porque yo ya hacía algún disco y todavía quería ser ceramista, no cantante. Pero bueno, lo que pasa es que encontré más mi camino en la música. Pero sí, yo te diré, Yum, que hay una cosa que también me llena de alegría muchas veces, que es la pintura. No he dejado la cerámica, pero en cambio no he dejado de pintar, ¿no? Y siempre que puedo y que tengo momentos, sobre todo que me llama la atención algo, porque a veces he tenido que correr, por ejemplo, una vez que estaba en Francia, en Lyon, y que había una luz tremenda encima de la mesa, que había, no sé, algo que me habían regalado unas flores, ¿no? Y entraba la luz por la ventana y no llevaba las pinturas, que me fui corriendo a la calle. Y encontré una especie de maletita con acuarelas, pinturas, una botellita, todo. Y me fui a la habitación antes de que cambiara la luz, ¿no? Eso para mí es un... He pintado en todas partes. Ya esta maletita la llevo siempre conmigo, ¿no?
0: Qué bien.
3: Y bueno, ahora he hecho 4 exposiciones en el País Valencià y con 70 obras mías, o sea que...
4: Bueno, hazme una transfusión de tu sangre, un poco.
3: Toda la que quieras.
4: Yo que creo que soy multitarea, me superas.
2: Bueno, la sangre de María del Mar Bonet es una de las privilegiadas, no privilegiadas, sino que se han aceptado para que sean... de las que van a conquistar el Teatro Olimpia. Creo que en esta promoción también de este disco vas a ir a tocar allí,
0: sí,
2: en esta gira. Y ya lo hizo hace un montón de años porque conquistó,
0: sí,
2: el Teatro Olimpia.
0: Han reeditado el disco ahora. Sí,
2: Teatro,
0: sí,
2: Olimpia de París es el que, para que ustedes entiendan, el que tiene que conquistar un músico español para ser considerado un gran músico y sobre todo música mediterránea, aunque París esté donde está. Ella, por ejemplo, ya digo, el 27 de abril del 75 grabó este discazo allí. Estos son los aplausos del público entregado.

0: Digo que ella ha estado allí, pero ya digo que es una condición para triunfar en la música mediterránea, pasar por allí, por el Teatro Olimpia, que es un sitio, ya digo, es el Olimpo, literalmente, de la música. Por ejemplo, Paco Ibáñez, unos años antes, en el 69, fue allí y no solamente conquistó el Teatro Olimpia, sino que lo hizo jugando en la Casa del Contrario. Entonces cantó una canción de Brassens que ustedes recordarán, pero no la cantó en francés, sino que la tradujo al español con mucha gracia. Decía: en mi pueblo sin pretensión tengo mala reputación, haga lo que haga es igual, todo lo consideran mal. Yo no pienso hacer ningún... Perdón, yo no...
1: Sigue en francés mejor.
0: Yo no pienso hacer ningún daño queriendo vivir fuera del rebaño. A la gente no gusta que uno tenga su propia fe. A la gente no gusta que uno tenga su propia fe. Todos me miran mal, salvo los ciegos, es natural. Era mejor en francés. Pero esa fue la primera conquista que hubo de un músico español en el Olimpo. Pero luego se acordarán ustedes que en el año 91 salió una película que se llamaba Tacones Lejanos, donde otra española también fue allí a conquistar,
2: sí,
0: y conquistó a lo grande cantando una canción de Agustín Lara. Ahora sí que De Jum se une a mí, ¿verás?
2: Cuidado.
3: Porque es de mi tocaya.
0: Claro, de Luz Casal. Y ella cantaba esto.
3: A ver, venga.
0: Si tienes un hondo penar, ¿ustedes se la saben? Piensa en mí.
2: Vamos, Jum.

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1: No les oigo aquí.
0: Tu párvula boca, que siendo tan niña, me enseñó a besar.
2: Usted la ha cambiado.
1: Besar. Vamos a ustedes.
0: Piensa en mí. Cuando sufras.
1: Muy bien, Mallorca, ¿cómo cantan?
2: Cantan muy bien.
0: Cuando llores también, piensa en mí.
1: Animando hasta María del Mar Bonet a cantar conmigo, fíjense. Cuando

0: Es que soy muy actora, como decía mi niño de pequeño.
1: No vamos mal, ¿eh?
2: Soy muy actora.
1: No vamos mal.
2: Bueno, hemos empezado mal, pero ahora hemos mejorado muchísimo gracias a Yum.
0: No, a tu guitarra.
2: Y luego ya ahora es cuando estropeamos del todo, yo practicando el idioma que no conozco.
0: No,
2: pero
0: verás,
2: bueno.
0: Verás, que esta está muy bien.
2: ¿Saben quién fue ya a rematar la conquista que empezaron María Marbonet y Paco Ibáñez? Pues un tal Joan Manuel Serrat, que fue allí a celebrar sus 50 años en la música y cantó allí en 2015. Y una de las canciones que cantó allí...
1: Ay, ay, ay. Ay, ay, ay.
2: Fue esta maravilla. Pero canten ustedes también si quieren. Ella em va estimar tant. No les oigo.

0: Olé. Tú sabes que cuando se montó Radio Mallorca, Cadena Ser, ya estaban aquí algunos de los mejores poetas de la historia del siglo XX. Ya estaba aquí D.H. Lawrence, ya había estado W. Yeats, premio Nobel irlandés, ya había estado Rubén Darío, ya había estado Robert Graves. Todos vivieron aquí, encontraron aquí el paraíso que es Mallorca, y algunos escribieron cosas, ¿no? D.H. Lawrence, el escritor conocido sobre todo por sus novelas, pero también era poeta, pues escribió un poema sobre Andraix, ¿no? Es julio y ha salido la flor de la granada, los payeses se doblan mientras cortan el trigo y hasta el mar, tendido al sol, guarda silencio. Qué bonito es ese verso. Yeats pasó casi sus últimos años en Mallorca, escribió algunos de sus poemas más conocidos. Rubén Darío, bueno, tiene hasta una novela que se llama El oro de Mallorca. De hecho, él llamaba a Mallorca la isla de oro. Y Robert Graves, ¿qué vamos a decir, no? De ya, ¿por qué vivo en Mallorca? Se llamaba una de sus libros y seguramente es uno de los que más ha extendido el nombre del lugar. Pero yo quería hablar hoy de un otro poeta catalán, Josep Carner, que también venía aquí, pasaba temporadas y escribió algunos poemas que a mí me parecen memorables. Por ejemplo, este que se llama Fornaluts, que yo te pido que leas tú en catalán,
1: ¿así?
0: Como debe ser.
1: Vamos alternando.
0: Y yo hago una traducción así, de aquella manera, como decís vosotros. Está hecha con amor y sin talento.
2: Como lo mío.
3: Entre muntanyes blaves i morades, i quan ja minva en claredat i so, arran de fumaroles encantades, s'acluca Fornaluig com una flor.
0: Cae sobre las montañas azules y violetas la hora en que la tarde se silencia y se apaga, y entre una lentitud de humos encantados se cierra Fornaluig como una flor.
3: Un rierol se'n va per fondalades sense temença ni posat de plor. Veieu sovint, de sota les brancades, present del cel, de la taronja al do.
0: Las aguas van tranquilas por los valles, sin miedo, como un niño que no llora. La última luz busca naranjas en las ramas para hacerlas brillar como un tesoro.
3: Amistoses, amb feines entre mans, les comares s'asseuen als replans. Hi ha olor de flors, murmuri de pregàries.
0: Aunque siempre se traigan un trabajo entre manos, hay mujeres que a veces se toman un respiro y murmuran plegarias con aromas de rosa.
3: Prop d'un viure suau i beneït, per si perilla protegirà la nit els ulls de foc de sitges solitàries.
0: Que aquí la vida es suave y es un lugar bendito, lo sabe hasta la noche que la cuida y vigila con sus ojos en llamas que arden como el carbón. Josep Carner hablando de Fornaluig.

0: Pues estamos llegando ya al final de esta hora de música en directo de todos los viernes en La Ventana, hoy en este Auditorium de Palma. Encantados, encantadísimos de compartir una tarde de radio con tantos amigos, con tantas amigas, con tantos oyentes y pudiendo presentar el nuevo disco de María del Mar Bonet, que por cierto, como cierre, nos va a regalar una canción muy, muy, muy especial y que tiene todo el significado y la vigencia del mundo. Que volen aquesta gent. Muchísimas gracias por estar con nosotros. Fins a sempre. 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Visca Palma i visca Mallorca. Adeu.
1: Visca.

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0: Son las 7 de la tarde, las 6 en Canarias. Segunda persona que tuvo un contacto con la mujer fallecida por antivirus y que pasó una semana en Barcelona después de volver de Sudáfrica ha sido localizada y no presenta ningún síntoma. María Lorido, buenas tardes.
1: Buenas tardes. Estuvo sentada en un asiento cerca de la mujer holandesa fallecida en el avión de Johannesburgo a Ámsterdam. Es una sudafricana que después pasó por España, pasó una semana en Barcelona y después regresó a su país. Las autoridades la buscaban, la han logrado localizar y está asintomática. Esto hace innecesario rastrear sus contactos en la capital catalana porque no se considera un caso sospechoso y no se considera una persona de riesgo. A quienes sí se les sigue la pista, el rastro es a los contactos de la joven de Alicante, de 32 años, que está ingresada y aislada en un hospital alicantino por presentar tos y malestar. También estuvo en el mismo avión, sentada dos filas más atrás que la mujer muerta por antivirus, que finalmente no llegó a volar porque ya estaba muy grave.
0: El jugador del Real Madrid, Aurelien Tchouaméni, pide disculpas por la imagen del club tras la pelea con Valverde y acepta la sanción de 500.000 euros impuesta por el equipo. Antón Meana.
2: ¿Qué tal? Buenas tardes. El comunicado arranca diciendo que lo ocurrido durante la semana es inaceptable, que la frustración no puede ser una excusa para todo. Recalca que a Internet le gusta inventarse historias descabelladas y que es bueno no creerse todo ni tampoco narrativas falsas, pero reconoce el error. Dice que no es momento de averiguar quién hizo qué o quién dijo qué, que son una familia que debe anteponer el objetivo grupal por encima de todo lo demás.
0: Vox premia en Aragón con una dirección general a uno de los trabajadores de INAGA, el Instituto Aragonés de Gestión Ambiental, y que fue uno de los que relató a la Guardia Civil irregularidades con los informes de Forestalia. Pilar García.
3: Sí, el Gobierno de Aragón ha incorporado a la Dirección General de Medio Natural a Óscar Fallanás. Es un trabajador del INAGA, el Instituto Aragonés de Gestión Ambiental, y fue uno de los que relató a la Guardia Civil irregularidades con los informes de Forestalia. Su nombramiento figuraba hoy junto a 8 directores generales más. Recordamos que la Guardia Civil y la Justicia investigan si el Instituto Aragonés de Gestión Ambiental aprobó proyectos de renovables de Forestalia de forma irregular, ignorando informes técnicos negativos. En la investigación también figuran presiones a funcionarios, ya que técnicos del INAGA han declarado haber sufrido coacciones.
0: El PSOE ha suspendido los actos de campaña previstos para hoy en Andalucía tras la muerte de 2 guardias civiles mientras perseguían una narcolancha. El mitin de Montero y Sánchez de mañana sábado se ha trasladado al domingo. El PP también ha suspendido a primera hora de la tarde sus actos para mañana sábado. En Reino Unido sigue el descalabro de los laboristas, también en las elecciones de Gales y Escocia. Corresponsal Lucas Font.
4: A esta hora sigue el recuento de votos, pero el ministro principal de Escocia, John Sweeney, ya se ha adjudicado la victoria. Cada vez está más claro que el Partido Nacional Escocés será el partido más votado en estas elecciones, ha asegurado. Todo apunta, sin embargo, a que la formación se quedará a las puertas de la mayoría absoluta y deberá negociar con los verdes escoceses. El recuento también apunta a una victoria nacionalista en Gales. El partido Plaid Cymru se sitúa a esta hora como primera fuerza por delante de los ultras de Reform UK y a mucha distancia de los laboristas, quienes habían gobernado de forma ininterrumpida en la nación durante casi 3 décadas. La ministra principal, Eluned Morgan, no ha logrado revalidar su escaño y acaba de dimitir como líder de los laboristas galeses.
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0: Abrimos la ventana desde los estudios centrales de la cadena SER. El mar ha sido el gran protagonista del programa con Francino y el resto del equipo desde Mallorca. Pero esta ventana de los viajes, Paco Nadal, buenas tardes.
1: Hola, ¿qué tal, Marta? Muy buenas tardes.
0: Te propongo que se la dediquemos a las praderas, que la RAE define como conjunto de prados, prados de gran extensión o lugar de campo llano y con hierba, porque seguro que hay praderas míticas e imperdibles, ¿no?, que merece mucho la pena recomendar.
1: Sí, hemos estado escuchando ese maravilloso programa sobre las praderas submarinas de Posidonia. Eso. Que yo conozco bien como buzo su importancia ecológica, pero es que claro, también hay praderas en superficie y que son también muy importantes. No solo el paisaje de las praderas es muy poético por ese minimalismo, por esa vastedad de los horizontes, ¿no? Es que además, no sé si tú sabes, las praderas son de gran importancia en el ecosistema mundial, porque bueno, tienen una cubierta herbácea que, como todas las plantas, pues hace fotosíntesis y absorbe CO2, retira CO2 de la atmósfera, igual que hacen los bosques. Pero mientras en los bosques ese CO2 queda en los troncos y en las ramas, y en un incendio se libera ese CO2 y es una catástrofe ecológica doble. En el caso de las praderas, el CO2 se acumula en el suelo, se acumula en las raíces, y si la pradera se incendiara, ese CO2 no sale al aire. Luego, fíjate qué cosa más tonta, pero no solo son importantes, sino que ayudan todavía a captar más CO2 de la atmósfera y a no volver a emitirlo, como en el caso de los bosques, si hubiera un incendio.
0: A mí, así por empezar por algún lado, de pronto se me vienen a la cabeza las grandes llanuras de América del Norte.
1: Claro, a ver, eso sería, si hablamos de praderas, pues a todos se nos va la imaginación allí, aunque no hayamos ido, como Nueva York, que nadie ha ido, pero todo el mundo ha visto películas de Nueva York, ¿no? Entonces, bueno, se han recogido tantas en el cine, en tantas películas, que esas grandes llanuras, esa vastedad de la meseta elevada de las praderas abiertas del Medio Oeste, que están al este de las Montañas Rocosas, y abarcan parte de 10 estados de Estados Unidos, algunos enteros están dentro de ese ecosistema que son las grandes llanuras, las praderas, que fue el territorio de los bisontes americanos y que hoy, bueno, pues es un granero del mundo, de donde sale maíz y soja, pues para medio planeta, ¿no? A mí hay muchas películas, pero quizás para mí la más representativa de esos grandes espacios es Bailando con Lobos, de Kevin Costner,
0: claro.
1: ¿No?
0: Yo estoy pensando también en La Casa de la Pradera.
1: Hombre,
0: esto
1: claro,
0: era,
1: ¿cómo no?,
0: en Minnesota, creo.
1: Hombre.
0: La familia Ingalls, que estaba...
1: Laura Ingalls, madre mía, La Casa de la Pradera, con Laura Ingalls.
0: Sí, sí, de los años 80. Esto en América del Norte, pero si nos vamos a la otra punta, al sur, nos situamos en La Pampa.
2: Adiós, Pampa mía.
0: La Pampa, que no es solo Argentina, se extiende por varios países.
1: Sí, ocupa buena parte de Uruguay, entra en Paraguay, entra en Brasil. Lo que pasa es que siempre la relacionamos con Argentina, ¿no? Parte de Chile también, pero bueno, esas grandes llanuras de la Patagonia, que es un topónimo sonoro y bello que incita, pues eso, a pensar en últimas fronteras, en lejanía, pues son esas realidades inabarcables, sobre todo para un ciudadano, nosotros de la vieja Europa, donde en nuestros países todo está, cada centímetro cuadrado del territorio está usado y poblado, aunque en España quede mucha España vaciada. Pero bueno, en la Patagonia el hombre es aún un extraño, o sea, ni con toda su fuerza y poderío que ha tenido el hombre ha logrado cambiar, ya bien entrado el siglo XXI, cambiar ese paisaje, domesticarlo y mucho menos poblarlo, ¿no? Yo creo que la Pampa y Argentina, los gauchos y el tango están íntimamente relacionados.
0: Si tuviéramos que hacer un viaje por aquí, ¿qué itinerario podríamos seguir? ¿Dónde deberíamos detenernos?
1: Pues mira, hay mucha Patagonia. Ojo, hay una Patagonia montañosa también, ¿eh? Pero bueno, esta Pampa, la mejor manera es salir de Buenos Aires en coche, coger la Nacional 5 hasta Santa Rosa, que está como a unas ocho horas allí, porque allí todo es grande, todo es enorme. Pasar por Santa Rosa, pasar por el Parque Provincial Parque Luro, por Caldén, y luego coger la Nacional 152 hasta General Hacha. toda esta zona es pura pampa, pura llanura, ¿no? Y se puede llegar hasta Victórica, que es un pueblo histórico, un poquito más al norte, fue el primer pueblo fundado en esa provincia de La Pampa, porque hay una provincia argentina que se llama La Pampa.
0: ¿Y, es ideal ¿Y qué para significa conocer. Eso? En quechua, creo, llanura.
1: En quechua significa llanura enorme, llanura gigantesca, llanura inabarcable, ¿no? Y allí en Victórica hay un museo y, en fin, está muy bien para conocer esa conquista del desierto y la cultura también de los pueblos originarios que habían aquí antes de que llegaran los europeos.
0: Venga, cambiamos de continente. So la sabana ocupa gran parte del África subsahariana y es el lugar de los safaris, ¿no? Que podríamos decir que suena más o menos así. Por intentar buscar una banda sonora, a esta llanura africana de la africana. Que vamos a hablar.
1: Sí, porque praderas sería el nombre genérico, se le puede llamar de muchas maneras o reciben muchos nombres. Cuando estamos en África le llamamos la sabana. La sabana es esa gran pradera, esa gran llanura herbácea que está sobre todo en Kenia, en Tanzania y que asociamos también con los safaris, ¿no? En abril, mayo se pone verde, un verde infinito, un verde eléctrico y bueno, pues allí viven las grandes manadas, sobre todo de ñus y de cebras que hacen lo que llamamos la gran migración. Son 2 millones de individuos viajando continuamente de norte a sur por esa gran sabana, buscando agua y pasto fresco. Le siguen los leones, en fin, hay grandes mamíferos, hay elefantes, hay muchas cebras, como te he dicho, ñus y cebras forman la gran migración. Hay de todo. Yo cuando he viajado por la sabana de Kenia, me asombra que siendo un territorio sin apenas un árbol, la cantidad de vida que hay, ¿no? Mm. Sobre todo leones. En la zona de Tanzania, del Serengeti es el mejor sitio para ver leones, que se suelen subir a esas domos de granito, que se llaman kopis, se suben ahí arriba para controlar su territorio y para ver venir a los grandes mamíferos que son su bocado favorito.
0: ¿Y la mejor época para hacer un safari por esta zona es la primavera, dirías?
1: Sí, mira, primavera y verano es muy buena época. Lo que pasa es que esa época verde, para hacer sabana, sí, está muy bien, porque no hay árboles y no es fácil ver animales. El safari en toda esa zona del sur de África se puede hacer hasta septiembre, principios de octubre, cuando es ya temporada seca. Entonces la zona de sabana arbolada, los árboles se secan y es fácil ver a los animales porque de otra manera se ocultarían detrás de árboles con fronda verde, ¿no? También queda poca agua y los animales tienen que ir a esa charca y es donde vamos los visitantes a verlos, ¿no? Hacer un safari es muy seguro, hay un montón de empresas.
0: Claro.
1: Yo siempre lo recomiendo, es uno de mis viajes favoritos, ya sea en Kenia, en Tanzania, en Botswana, en Namibia. Ver esa orgía de animales aún en libertad y el que está prisionero dentro de una cárcel, de un coche, en este caso eres tú, pues la verdad es que es una satisfacción si te gustan los animales y la vida natural.
0: Venga, de la sabana vamos a ir a las estepas euroasiáticas, la cuna de importantes rutas históricas como la Ruta de la Seda. La estepa euroasiática que podríamos situar desde casi Ucrania, que conecta pues el este de Europa con Oriente Próximo, hasta, el Asia Central,
1: hasta
0: China.
1: Hasta el infinito, porque son enormes, hasta las montañas Tien Shan. A ver, esta zona del mundo la conozco bien, he estado en casi todos los TAN, Uzbekistán, Tayikistán, Kazajistán. Y claro, allí se repite el paisaje, ¿no? Esos horizontes infinitos, esas grandes llanuras, Mongolia, Kirguistán, que lo conozco muy bien. A ver, son sitios donde también parece que no ha habido nada nunca, pero allí ha sido el origen de grandes imperios y sobre todo la cuna de importantes rutas históricas. La Ruta de la Seda pasaba por allí, ¿no? Quizás tengan menos productividad agrícola algunas, pero ganaderamente son muy importantes para toda la comarca y además ecológicamente son importantes para el continente, porque ya te decía que la pradera es un sumidero de CO2 y allí son kilómetros, millones de kilómetros cuadrados absorbiendo CO2 sin apenas ciudades ni población.
0: Y como turista, ¿es factible o recomiendas hacer esta ruta, toda esta ruta por tierra?
1: Sí, sí, sí, porque además en avión ni te enterarías. Yo he recorrido Kirguistán en coche y es un viaje fabuloso. He recorrido Kazajistán, que quizás sea la más larga. Y bueno, es verdad que son trayectos larguísimos, monótonos, pero bueno, está toda la vida, los antiguos mongoles, la vida de las, la vida de los pastores trashumantes. Es una zona que parece que no hay nada, pero continuamente te vas encontrando tribus que viven aún a caballo, los yak. Es una zona muy interesante de Eurasia, y además culturalmente con una mezcla de religión musulmana, de herencia soviética, de antiguos imperios, desde Genghis Khan al imperio persa, en fin, que te encuentras en un territorio aparentemente desolado, pues han pasado prácticamente todos los imperios de la historia por esos países, que hoy casi todos acaban en Tan. Que Tan significa la tierra de Uzbekistán, es la tierra de los uzbecos, Kirguistán es la tierra de los kirguises, etcétera, etcétera.
0: Esta canción maorí que ha encontrado Marta Estévez nos lleva a Nueva Zelanda, donde están las praderas de Canterbury.
1: Sí, podemos pensar que Nueva Zelanda es todo montaña, y es verdad que las tiene y bellísimas, pero Nueva Zelanda es otro granero del mundo, sobre todo otra tienda de carne del mundo, porque exportan corderos y carne a todo el planeta, ¿no? Y esto es porque tienen una zona en la isla del sur, sobre todo al sur de Christchurch, en la región de Canterbury, eso se llama así, que es una zona también grandísima de llanuras, está regada por el río Waitaki, y son esenciales para la economía neozelandesa, que ya te digo que viven de la producción lechera y ovina. Hay muchísimos más corderos que neozelandeses, pero vamos, ganan por goleada. Es una zona que además enfrenta desafíos medioambientales, porque precisamente esta ganadería intensiva pues erosiona mucho el suelo, en fin, la pérdida del hábitat original es una realidad, ¿no? Nueva Zelanda es un país muy ecológico, que cuida mucho su tierra, pero la producción intensiva de carne que tienen allí, de leche, que es la base de la economía, pues afecta, que duda cabe.
0: Oye, para ver praderas inolvidables no nos tenemos que ir tan lejos, porque en España tenemos alguna que otra que merece la pena.
1: Más pequeñitas, sí, pero las hay, ¿no? Las Brañas, las Praeres, en Asturias, las Majadas, a ver, esto es en pequeñito, pero el concepto es el mismo, ¿no? La semana pasada, acordaos que os hablaba de Jaén, y estaba en los altos de los que le llaman los campos de Hernán Pelea, y no es más que una altiplanicie, una llanura de altiplanicie herbácea, donde ha habido ganado de toda la vida, ¿no? En Asturias tenemos muchos ejemplos.
0: De hecho, mira, nuestro compañero de Sergijón, Sergio Díez, nos va a contar uno de ellos, el de las praderas que tú mencionas.
3: Septiembre de 2018, la Vuelta Ciclista a España descubre una cima inédita como meta en alto, unos 4 kilómetros de ascensión con rampas por encima del 20% de desnivel. Antes de la vuelta, este paraje de la vertiente norte de la Sierra de Peñamayor, en el concejo de Nava, era territorio casi exclusivo de ganaderos, senderistas y cazadores. Aladino dejó de ser uno de estos últimos gracias a un descubrimiento animal. En 2013 encontró a Bambi, una cierva moribunda que sacó adelante hasta el punto de que se han hecho inseparables. Me cambió la vida, reconoce él. Hoy Bambi es una más de Les Praeres y del bar que regenta Aladino, a una altitud de 750 metros sobre el nivel del mar. Este punto ofrece espectaculares vistas de los valles de Nava, Piloña, Sariego y Siero, así como de la Sierra del Sueve e incluso los días más despejados de una parte de picos de Europa. Es un paraíso para los amantes de la montaña, como punto de partida de la ascensión a Peñamayor o un recorrido circular por la sierra del mismo nombre, verdes y relucientes pastos que en otoño se entremezclan con los tonos ocres del Layedo, aunque en la zona también abundan acebos y algún que otro tejo. La mayor parte del acceso en coches de asfalto, salvo el último tramo de hormigón y tierra, un lugar perfecto para hacer un alto en el camino y recuperar fuerzas, rodeado de pastos y ganado en libertad.
0: Y déjame barrer para casa ya para terminar, Paco, porque en una semana la pradera de San Isidro se va a llenar para celebrar al patrón de Madrid, y también cuenta dentro de praderas, ¿no?
1: Es que las praderas sirven para todo, como habrás visto, hasta para celebrar una gran fiesta.

0: Son las 7 y 20, las 6 y 20 en Canarias. 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
2: Buenas tardes y tan buenas para la música, con dos estrellas esta tarde-noche, nada menos que Loquillo y Luz Casal. La gallega en Cascante, en el Festival Estaciones Sonoras, el catalán en el Navarra Arena a las 8:30 de la tarde. Tarde de clásicos, por tanto, Loquillo, que viene con su gira Corazones Legendarios, que es un título así con mucha épica, con leyenda, como le gusta a él. Luz Casal con su disco Me Voy a Permitir. Ambos, Luz y Loquillo, son figuras, pero no figurones. Siguen en la brecha, son resistentes y se han ido moldeando con las décadas hasta este punto vital y artístico que han alcanzado. Carreras sólidas y el orgullo de defender un puñado de grandes canciones reconocibles. Loquillo ha cantado algunos temas escritos por el poeta Luis Alberto de Cuenca, uno de ellos este políticamente incorrecto.
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0: Con el loquillo al que le gusta meterse en charcos, algo que lleva a gala, empezamos esta ventana de viernes en la que volvemos al teatro enseguida, porque en Navarra hay un buen número de grupos aficionados al teatro y su trabajo sobre las tablas se puede disfrutar en convocatorias como la que hoy comienza, el festival que esta misma tarde comienza en varios Civibox de Pamplona desde hoy y hasta finales del mes de mayo. Enseguida les cuento los detalles, antes vamos a ver cómo va madurando la tarde. Xavi Gómez Arellano, muy buenas.
1: Muy buenas, Fernando.
0: Y en plena primera semana de plante de los profesionales médicos en los turnos extra de tarde para reducir listas de espera, hoy hemos tenido acceso a la circular que el sindicato médico ha enviado a la plantilla.
1: Sí, una circular en la que se sugiere la posibilidad de que los profesionales médicos no avisen a los pacientes de que no van a acudir a consulta, lo que implicaría que las personas citadas puedan saber con antelación si van a encontrarse o no la puerta de la consulta abierta o cerrada. La nota dice textualmente que durante la huelga la actividad extraordinaria también está afectada y no está sujeta al cumplimiento de mínimos, así que se pueden suspender sin aviso previo, simplemente no aparecer a hacerla. Señalan que es voluntario avisar de que no se va a acudir a la consulta programada y que estas indicaciones buscan informar a los trabajadores de sus derechos en el seguimiento de la huelga. Alberto Pérez es presidente del sindicato médico.
2: Lógicamente, desde el sindicato médico lo que queremos es que la extorsión para los pacientes sea la menor, pero estamos obligados a informar a los trabajadores médicos y facultativos de cuáles son sus derechos de cara a la huelga.
1: Explican además que este pasado jueves mantuvieron una reunión de negociación con el Departamento de Educación en el que comenzaron a hablar del primer punto reivindicativo, el exceso de jornada y la sobrecarga. Desde el gobierno, eso sí, les transmitieron que estudiaran el asunto.
0: Un hombre de 87 años ha resultado herido grave hoy tras ser atropellado en Pamplona.
1: El peatón habría sido atropellado por un coche en la calle del Padre Calatayud de Pamplona. La sala de gestión de emergencias de SOS Navarra 112 ha recibido aviso de este siniestro poco antes de las 2:30 del mediodía y ha movilizado al lugar a una ambulancia de soporte vital avanzado que ha trasladado al hombre con politraumatismos de carácter grave al Hospital Universitario de Navarra.
0: Y el deporte protagonista hoy, partido para Osasuna en Valencia.
1: Sí, los del ISI se encuentran a estas horas de camino al Ciudad de Valencia, donde en poco más de hora y media, a las 9, se enfrentan a un Levante que se está jugando la permanencia. Osasuna necesita sumar la que sería su tercera victoria fuera de casa de la temporada para meterse de lleno en la pelea por la séptima plaza, que desde ayer con el triunfo del Rayo sabemos que da acceso a Europa. Por cierto, no tenemos todavía 11, pero sí que parece que el ISI puede introducir algún cambio en su alineación habitual. 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
0: Muy bien, y el tiempo, pues primaveral, con tintes invernales, casi iba a decir, ambiente muy fresco y lluvia a esta hora, a ratos en el centro de Pamplona.
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0: Pues aquí está FETEAN, Festival Navarra a Escena, 11 funciones de teatro amateur desde este viernes 8 de mayo hasta final de mes. Teatro en la red de Civibox de Pamplona, al menos en 4 de los Civibox. Hablamos de Mendillorri, San Jorge, Iturrama y Pompelo. Hay una federación de teatro amateur de Navarra, hay por tanto grupos federados y en esta ventana de Navarra recibimos. Primero tenemos aquí a Mikel Aguirre, es miembro de la directiva de la federación. ¿Qué tal? Muy buenas tardes, Mikel.
9: Buenas tardes, Fernando, muy buenas.
0: Abrís con Caricaturas, este grupo de Villafranca que viene con la obra de Ventura Ruiz, la pamplonesa Ventura Ruiz, Invisibles, por cierto que estuvieron aquí hace 3 semanas y nos contaron cómo es la obra, pero me apetecía preguntarte en primer lugar, Mikel, ¿tú cómo ves la salud del teatro amateur en Navarra en este momento?
9: Bueno, yo la veo fuerte, la veo bien y la veo porque en los últimos años va creciendo el número de grupos y la calidad de lo que se va presentando. Ten en cuenta que hay grupos que tienen, como creo que es el caso del grupo de Arancha, y el nuestro también, más de 15 años, más de 20, de 25, es decir, que hay una experiencia importante, pero también se van sumando nuevos grupos. Y de alguna manera nosotros representamos tanto, hay grupos que tienen una idiosincrasia muy joven, son muy muy jóvenes, y también hay grupos de gente, bueno, pues donde ya más la gente que lo componemos estamos dentro de lo que sería gente jubilada o gente ya más mayor. Es decir, que todo el espectro de edades está contemplado en el teatro. Y este segundo certamen ya habla de que ha habido uno, con lo cual habla de que hemos pasado ese primer trago de que muchas veces hay muchos festivales que se quedan en el primero, ¿no?
0: Claro. Pues que FETEAN ya tiene una joven vida, pero ya va creciendo. Es el segundo festival. Que no es la muestra de teatro amateur del Ayuntamiento de Pamplona. Esto sería interesante distinguir. ¿Qué diferencias hay entre la muestra y el festival?
9: Bueno, la muestra es una muestra que lleva muchos años haciendo el Ayuntamiento de Pamplona. Es en los meses de, suele ser en el mes de noviembre. Ahí se pone, bueno, enliza un poco todo lo que los grupos de Pamplona van haciendo. Y el año pasado nació este festival, es decir, que tiene un jurado donde los grupos de Navarra, no solo de Pamplona, ya ves que hay grupos de Villafranca, de Tafalla, de otros puntos de Navarra, que presentan sus obras y tiene un formato de concurso. Hay un jurado que valora las actuaciones y que luego da una serie de premios, pues a la interpretación, a la dirección y demás. Y esta segunda edición tiene como novedad que incorporamos al público, es decir, que se le pide opinión al público. Y este va a ser una novedad a la cual le tenemos esperanzas de que funcione, de que

0: con Las Bárbaras.
1: Sí, mañana nos toca a nosotras con Las Bárbaras en el Civibox de Iturrama a las 7:30. Sí. Es una comedia interesante. Sí.
0: Con muchos sí, sí. sentidos, cuando decimos de algo o de alguien que es bárbara, es una persona bárbara, es una mujer bárbara, o qué situación tan bárbara, connotaciones muy diferentes, y a eso vais más o menos, ¿no?
1: Sí, bueno, la obra va un poco por ahí, es una comedia, son tres mujeres que hablan de muchas experiencias en la vida, son tres amigas, y por eso ese título de Las Bárbaras y esa definición que hemos hecho, porque se tocan muchísimos temas y son bárbaras en todos los sentidos.
0: Sí, en todos, sí, todos. Sí, sí, sí. Algunos supongo que incluso hasta truculento, ¿o no?
1: También.
0: Pues
1: también,
0: esto
1: también.
0: Promete. Sin duda. Mañana en el Civibox y Iturrama. Hoy el grupo Caricaturas en Villafranca con Invisibles. En este caso en el Civibox San Jorge. Hay mucho texto relacionado con la mujer.
2: Es que mira, hay un leitmotiv prácticamente que sin quererlo se ha repetido en un porcentaje altísimo de las 11 propuestas. Y es este, es el de un teatro protagonizado por mujeres, que de alguna manera yo creo que responde a una realidad también de quienes componemos el mundo del teatro, donde
0: claro.
2: hay un porcentaje muy alto de mujeres y del público que viene a vernos, que también es cierto que es también mayoritariamente femenino.
0: Claro.
2: Entonces, de alguna manera sí que yo suelo decir que el teatro amateur es al final un reflejo de la sociedad y en este caso muy claramente.
0: Arantxa, ¿quieres puntualizar tú ahí algo? Vuestro grupo es de mujeres, ¿no?
1: Nuestro grupo, como en casi todos los grupos de teatro, es mayoritariamente mujeres. Ahí tenemos algún hombre también, pero normalmente, yo no sé si porque nos gusta más el hacer este tipo de actividades o por qué, sí son mujeres. Y efectivamente, un poco como dice Miquel, muchas obras de teatro que se están haciendo ahora van con temas sobre mujeres y así. Sí, sí, yo entiendo que es porque es un reflejo de la sociedad también.
0: Y está claro que estáis más abiertas a compartir actividad cultural, las mujeres. Pasa en tertulias literarias, pasa a la hora de, no sé, organizar viajes a una exposición, a la hora de compartir una obra teatral. Esto es una evidencia.
1: Sí, es así, y el público mayoritariamente, incluso en Tafalla, sea la obra que sea, el público mayoritario es de mujeres también. Sí.
0: ¿Qué os da, qué os aporta el teatro, Arantxa, Miquel, por vuestra experiencia personal? Porque tú, Miquel, además de organizar, además de estar ahí metido en la federación, también eres actor, también formas parte de uno de los grupos participantes. ¿Qué os aporta, en vuestro caso concreto, el teatro?
2: Pues mira, un desarrollo personal importante, la mejora de la autoestima, capacidad de comunicación, desinhibición, creatividad... Bueno, yo creo que a la gente que formamos parte del mundo del teatro, una vez que lo inicia, yo lo inicié muy joven, con 16, 17 años, y no lo he dejado. De alguna manera siempre he seguido vinculado al mundo del teatro. Es un pellizco hermoso e importante. Pero también me gustaría decir, no solo lo que nos aporta a nosotros, que eso es importante, sino que yo creo que el teatro amateur... no debemos considerarlo como un teatro menor, ¿no? Porque yo creo que se aporta mucha frescura, mucha autenticidad, mucha relación directa con el público y que sostenemos una parte importante del tejido cultural de las localidades en las que estamos instalados y que llegamos a pueblos, a barrios, a colectivos donde normalmente la oferta profesional no llega.
0: Arantxa.
1: Sí, bueno, un poco lo que él dice también, pues eso lo que te aporta es un desarrollo personal y bueno, y también te da la oportunidad de conocer a otras personas que igual están fuera del entorno en el que tú te mueves, con lo cual es muy enriquecedor. Y luego lo que él comentaba también, que el teatro amateur, o sea, al decir amateur... Es como un título que se le da, pero es muy profesional a la hora de la seriedad que se le da, a la hora de la preparación de las obras, de la elección, del compromiso de las personas que actúan en cada una de las representaciones. Es un compromiso muy fuerte. Y desde luego, un poco lo que él dice, pues lleva el teatro a sitios donde igual el teatro profesional pues no llega.
0: Y supone también, entiendo, una producción, hay unos gastos, esto es evidente, y habrá que alquilar locales, sí que es verdad que habrá quizá colaboración por parte de entidades públicas, ayuntamientos,

0: que sea, pero sí. Tomarse en serio una producción teatral evidentemente conllevará unos gastos, ponéis dinero de vuestro
1: sí,
0: bolsillo.
1: Sí, por supuesto. Sí, normalmente lo que hacemos es, con lo que se va ganando de una representación, se financian otras.
0: Claro.
1: O sea, de un montaje, pues se financian otros.
0: Ya.
1: Y luego también hay una colaboración, en nuestro caso el Ayuntamiento de Tafalla también subvenciona,
0: ajá,
1: a grupos culturales, entre ellos los grupos de teatro.
0: ¿Y en
1: Sí,
0: algún momento os
1: sí,
0: habéis
1: sí.
0: planteado saltar de alguna forma a una relación con el teatro más profesional, aspirar al menos a algo de esto? No sé si incluso por formación en entidades, no sé, como la Escuela Navarra de Teatro, y decir, bueno, voy a intentar dar un salto. ¿Os lo habéis planteado en algún caso, Arantxa, Mikel?
2: Yo
1: En
2: lo
1: mi
2: tuve,
1: caso
2: es
1: no,
2: decir,
1: desde luego.
2: yo lo tuve yo con 18 años, y siendo simplemente un aficionado, vi un cartel que ponía Taller de Teatro Joco en Villava y ahí entré a una actividad teatral que estuvo en los años 80, fíjate tú lo que estoy hablando, Fernando, de los años 80, recorriendo un montón de escuelas, porque era un teatro dirigido al ámbito escolar, donde lo formaban parte gente que estaba desde el mundo de la educación y de la pedagogía. Y ahí estuve 10 años de manera profesional.
0: Qué
2: trabajando
0: bueno.
2: En el ámbito del teatro infantil.
0: Uh-huh.
2: Ahí nos hacía enormes entrevistas el gran Pagola, al cual siempre tendremos un recuerdo y un cariño enorme.
1: Oh.
2: Y la verdad que esa casa, la Cadena SER, fue una casa que nos trató de maravilla. Y luego, bueno, pues luego nacen hijos, se complica mucho la cosa y realmente vuelves a tu actividad o recuperas una actividad profesional diferente,
0: uh-huh,
2: pero siempre yo he mantenido contacto con el mundo teatral. Sí.
0: Uh-huh. ¿Y Arantxa, tú también, en algún caso, has tenido ahí esa relación?
1: No.
0: ¿Ni te lo has
1: No,
0: planteado?
1: No, la he tenido. No, no me lo he llegado a plantear tampoco.
0: Pero
1: No,
0: el caso
1: no,
0: es que
1: no.
0: Disfrutáis.
1: Me parece que
0: seguís disfrutando
1: complicado,
0: de,
1: sí.
0: Del teatro,
1: Sí, por
0: está
1: supuesto,
0: claro.
1: Por supuesto.
0: Así
1: Sí,
0: que mañana desde Tafalla, Las Bárbaras en Civivox y Turrama, esta misma tarde ya en Civivox San Jorge, Invisibles con Caricaturas desde Villafranca. Y el domingo 31 de mayo, Mikel, que cerráis con la compañía Primera Fila, uh-huh, y Centrado.
2: Correcto.
0: La vida perdurable.
2: Sí, una obra, unos fragmentos de las primeras cuatro obras del gran Alfredo Sanzón, de nuestro dramaturgo.
0: Bueno.
2: Más, digo uh-huh, nuestro por Navarro.
0: Sí, sí, que hace poco también estuvo en este programa, precisamente.
2: El dramaturgo español más importante. O sea,
0: sí, sí, sí, sí,
2: sí.
0: Pues
2: además, mira, quiero poner en valor cómo nos pusimos en contacto con él y
0: sí,
2: le dijimos, oye, nos gustaría hacer de tus cuatro primeras obras, oye, con qué facilidad, con qué se puso en contacto, nos dijo que adelante, nos mandó los textos, o sea, algo realmente que para alguien que está a esas alturas tan grandes, dices, madre mía, que vayamos un grupico de aquí de Pamplona a Mater a proponerle algo y cómo nos respondió. Así que grande Alfredo Sanzol desde cualquier posición que le mires.
0: Con esos fragmentos, por tanto, de algunas de sus obras, con La vida perdurable. Bueno, son algunos botones de muestra de este FETEAN, segundo Festival Navarra a Escena, que esta misma tarde, a estas horas precisamente, está ya en funcionamiento. Gracias a ambos, Arantxa Capón, Mikel, gracias y éxito.
2: Muchísimas gracias, Fernando. Un abrazo.
1: Muchas gracias.
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0: Cerramos ventana de viernes, estamos a punto de llegar a las 7:39 de la tarde. Pasen muy buen fin de semana. Adiós.
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0: Volvemos a tener en la ventana a Ignacio Crespo, divulgador científico, director del programa Serendipias de esta casa, que pueden escuchar en antena y en los podcasts. Ignacio, buenas tardes.
1: Buenas tardes.
0: ¿Cómo estás?
1: Muy bien, contento, porque además voy a cumplir un sueño. Voy a hablar de mis tiempos oscuros.
0: Bueno, trapos sucios vamos a sacar aquí.
1: Tú sabes que hay muchos astrónomos que hacen un trabajo muy riguroso ahora, pero que en el pasado, cuando les interesaba el cielo, pero no tenían conocimientos, creían en ovnis. Eran casi ufólogos. No es mi caso. Primero, porque yo no soy experto en nada. Segundo, porque no me interesaban los ovnis. Pero es verdad que me atrajo un lado pseudocientífico cuando era adolescente, más tirando a niño. Y es el de los criptozoos.
0: Criptozoos.
1: Animales que dicen que están ocultos, pero que existen, como puede ser, pues yo qué sé, el monstruo del lago Ness, todo esto. Pero que en realidad las cosas como son. Ahora, desde el rigor, uno sabe que no son reales, pero... claro, invitan a soñar.
0: Nos gusta pensar en ellos, eso.
1: Nos gusta
0: como
1: pensar
0: el Yeti,
1: en ellos,
0: por ejemplo.
1: Por ejemplo, como el Yeti. Y he elegido varios que quiero que analicemos desde la ciencia, porque es verdad que, de nuevo, es muy chulo pensar en ellos y la ciencia tiene cosas que decir, así que aprovechemos para aprender sobre ellos. Tengo varios bloques. Entonces, si quieres, podemos empezar con el que ha sido mi favorito siempre, que son los dragones.
0: Los dragones. Oh.

0: que partimos de la hipótesis de que no existen, pero tenemos los dragones de Komodo, por ejemplo.
1: Claro, claro, y hay el dragoncillo de agua y hay otra serie de animales a los que llamamos así.
0: Pero
1: es
0: tú
1: verdad,
0: dices dragones de los de fuego.
1: Dragones, dragones. Que es verdad que es un término paraguas, ¿no? Hablando del dragón de Komodo, sí que es guay recordar que cuando lo vemos y nos parece un reptil tan enorme, que es verdad que quitando cocodrilos es lo más grande que tenemos en la Tierra, ha habido antes otros muy parecidos al dragón de Komodo, incluso más grandes. El Megalania era prácticamente igual, pero medía 7 metros de largo. Es una cosa descomunal. Para ser dragón algo le faltaba. Y entonces yo quiero que hablemos un poco de los tipos de dragones, porque es verdad que cuando pensamos en ellos nos viene la imagen del occidental, con sus 4 patas y 2 alas. Pero en los asiáticos, que son casi como serpientes y poco más, es verdad que son algo más rigurosos. Si los imaginamos sin sus enormes capacidades cognitivas y sin la capacidad de controlar la magia, bueno, pues sí, tiene sentido. Porque aquí hay una cosa que me parece interesante. Cuando hablamos de dragones y pensamos en reptiles, su metabolismo es de sangre fría, lo que se decía antes.
0: Sí.
1: Eso significa que su capacidad para utilizar la energía se ve muy limitada por el entorno. El cerebro humano, para tener la capacidad cognitiva que tiene, requiere utilizar el 25% de la energía que consumimos. Tú imagínate si fuéramos un animal de sangre fría, lo que podríamos hacer con el cerebro, que sería mucho menos. Bueno, en las fábulas, en las mitologías, estos dragones suelen ser sabios, tener grandes poderes cognitivos. Así que ahí se separa un poco. Pero podemos coger otro ejemplo. Dragones más animales, como pueden ser los wyvernos. Los wyvernos son dragones occidentales que tienen 4 extremidades, 2 patas y 2 alas. Y, por ejemplo, Smaug, que escuchábamos hace poquito la canción de Ed Sheeran, de Icy Fire, para la banda sonora del Hobbit, ese dragón, para que todo el mundo lo tenga en mente, era un wyverno. ¿Y por qué me quedo con ellos como un ejemplo de dragón más riguroso que los de 4 patas y alas, como los de Dragonheart, como los de Eragon? Es que existe un concepto en evolución que se llama plan corporal o Bauplan. Es el motivo por el que tú miras los vertebrados y no encuentras ejemplos de 6 extremidades, ¿verdad? Con 6 patas tienes insectos, con 4 tienes arañas, pero los vertebrados tenemos 2. En todo caso, algunos pierden patas, como los eslizones, que tienen 2 en algunas ocasiones. Que un dragón, siendo un vertebrado, le surja otro par, uno nuevo, esas alas, es extraño. Entonces, este es el principal motivo por el que el concepto de hexápodos, que yo recuerdo de joven tener libros incluso de evolución alternativa de los dragones, de biología especulativa, pues les llamaban así hexápodos, intuían que venían de los dinosaurios, cosas que eran pura ficción, pues eso, se quedan en la pura ficción. Si pensamos de todos modos en los wyvernos, hay una característica de la que todavía no hemos hablado, porque si tú piensas en un dragón, ¿qué habilidad especial te viene a la mente?
0: Yo a mí el fuego.
1: El fuego, sí, ¿verdad? Sí. Pues
0: escupen
1: es verdad.
0: Fuego todos.
1: Pues ese es el gran problema, porque hasta ahora nos hemos puesto muy finos, ¿no? Con qué anatomía sí, qué anatomía no, las alas, bueno, se parecen a las de un murciélago. Es verdad que la forma en la que los reptiles aprendieron a volar, con los pterosaurios y los grandes planeadores del Mesozoico, era con alas que no tenían deditos como el murciélago, que tiene casi como las garras entre membrana y membrana, era un único dedo. Tal vez los dragones habrían hecho algo parecido, pero con el fuego no tenemos ni esas excusas. No hay animales que produzcan fuego. Pero ya digo que hay gente que le gustan mucho estas cosas y se ha puesto especulativa. Y dice, ¿cómo podríamos imaginar algo biológicamente plausible que expulsara fuego? Hay hipótesis que dicen, igual tenían unas bacterias que producen gas, igual que en nuestro intestino, gas inflamable, en una especie de vesícula, que son capaces de empujar al exterior a través de su boca y en ese momento, con dientes ásperos, con tal vez algún tipo de material, porque en nuestros dientes hay hidroxiapatita, por ejemplo, ¿no? Pues otro mineral que al chascar, al raspar uno con otro, genere una chispa y encienda ese gas inflamable. Claro, es muy bonito, pero es peligroso, la evolución va poco a poco, esto sería hacer muchas cosas de golpe.
0: Y eso nunca ha ocurrido, pero entonces...
1: Hay una opción.
0: ¿Cuál?
1: Que es que hay un pequeño escarabajo llamado escarabajo bombardero que no emite fuego, pero produce una reacción exotérmica de una temperatura súper elevada. Tiene 2 sustancias químicas en su abdomen que libera, las tiene sujetas de forma independiente, por decirlo así, pero cuando las libera y se mezclan, genera muchísimo calor para ahuyentar a las presas. Podríamos imaginar un dragón que hiciera algo parecido.
0: Pero en este caso es un escarabajo pequeño.
1: Eso, eso, exacto, no un dragón enorme.
0: Entonces, ¿por qué el mito del dragón aparece en culturas sin haber tenido contacto entre sí? Has mencionado a las asiáticas, pero yo estoy pensando en las mayas.
1: Por ejemplo.
0: También, que tienen además una representación similar. ¿No es un argumento para suponer que existieron en algún momento de verdad?
1: Es un tema interesante. interesantísimo porque en realidad vemos también que hay muchas similitudes en los panteones mitológicos de los distintos dioses. Mircea es el nombre, es que con estas pronunciaciones me cuesta. Mircea Eliade era un historiador de las religiones que dedicó buena parte de su trabajo a justificar por qué distintos mitos aparecen en culturas independientes o al menos aparentemente independientes. Su argumento es que a fin de cuentas, por muy distintos que nos sintamos a la India o a la península escandinava, todos venimos de religiones preindoeuropeas que tenían unos mitos comunes que se fueron ramificando. Panteones de tres dioses, la centralidad de una diosa creadora relacionada con la fertilidad, y la serpiente estaba ahí ya en algunos. Por ejemplo, veíamos a Tiamat entre los mesopotámicos, que era una suerte de monstruo medio reptil. También estaba Britra, pronunciado de nuevo con mis dificultades, en la mitología védica de los hindúes, que era una gran serpiente. Y ahora viene la cosa. Aquí justificamos Europa en general, pero China tiene, Australia tenía la serpiente arcoíris, los mayas tenían al Quetzalcoatl, que es esta serpiente emplumada, y aquí la justificación se pone algo más mística. Hablaba Jung desde la pseudociencia, pero hablaba de esos arquetipos, de ideas que se transmiten un poquito culturalmente, que están ahí flotando, podríamos decir, y que tomamos para construir nuestras historias. Y es verdad que los reptiles son, en cierto modo, una forma de imaginar al predador definitivo. ¿Qué le pondrías tú a un predador que te aterra? Pues que sea muy distinto a ti, no será un mamífero, será un reptil, que tenga dientes muy afilados, que sea enorme, que pueda alcanzarte donde sea, posiblemente con alas o levitando, y... Oye, el fuego ha sido un devorador de culturas. ¿Por qué no dotarlo también de eso?

0: con lo que nos gusta pensar en un yeti gigante.
1: ¿Verdad?
0: Aunque la evidencia científica no lo avala por ninguna parte, ¿no?
1: Es muy difícil que haya un animal de ese tamaño, animal o humano, si queremos expandirlo y decir que es del género Homo, ¿no? De ese tamaño en un lugar tan inhóspito, con tan poco alimento. Pero es verdad que es tentador imaginar a qué puede referirse, porque tenemos el Yeti en el Himalaya, pero tenemos al Bigfoot y al Sasquatch en Estados Unidos, tenemos al Orang Pendek en zonas del este, el sudeste asiático, tenemos distintos grandes seres parecidos a humanos que supuestamente pueblan el mundo. Y aquí, si nos ponemos un poco científicos, podemos decir, vale, hasta hace 40.000 años había otras especies de humanos, estaban los neandertales.
0: Claro.
1: Hemos convivido durante la mayor parte de la historia de la humanidad, que llevamos aquí más de 200.000 años como Homo sapiens, con los neandertales, como hemos dicho, con denisovanos, con el hombre de flores, que estaba en una islita, pero estaba ahí en el mundo. ¿No podría ser que otra especie se haya escapado y también se haya extendido de otra manera? Suena muy bien, pero, de nuevo, no hay alimento para sostenerlo en estos lugares, y sabemos que lo más parecido a animales de ese calibre, con ese aspecto, tal vez fue el Gigantopithecus, que podemos imaginarlo como un orangután, imagínatelo así, pero de 3 metros de altura. Y es verdad que vivía en zonas de China, del centro, del continente, que podríamos imaginar que ha podido bajar hasta el Himalaya, pero de nuevo, ¿para qué aislarse ahí, teniendo tantos sitios donde vivir? Y hay otra característica que quiero resaltar porque es puramente psicológica. Hay muchos relatos de escaladores que en momentos de vida o muerte, cuando se sienten al filo de desfallecer, aparece algo, aparece lo que llaman ellos el tercer hombre, que les indica por dónde salir. Son espejismos, por supuesto, es que buscamos la agencia, que haya una persona que haga cosas allí donde miramos y que lo proyectamos para salir del lugar. Pero no es extraño imaginar que en esas ideas, en esos espejismos, pudiéramos haber puesto no solo la figura de un humano, sino la figura de un humano monstruoso, grande, con pelo, con estas características.

0: Venga, tienes aquí apuntado. Hablemos de vampiros. He leído en algún momento que eran personas enfermas, pero como no sabíamos las causas, pues claro, eso dio lugar a habladurías,
1: claro,
0: y a crear la figura del vampiro.
1: Esto se ha dicho mucho y durante un tiempo, porque además en la carrera nos lo explicaban así, durante un tiempo yo lo tomé a pies juntillas. Mira, manuales del MIR de preparación para ser médico residente te plantean trucos mnemotécnicos, y cuando te enseñan la enfermedad de la porfiria, la imagen que te representan es de un vampiro, porque cuando acumulas la porfirina en tu cuerpo por una enfermedad rara que hace que la almacenes en lugar de liberar, empiezas, en algunos tipos de porfiria, a tener una retracción de las encías, con los que se quedan enrojecidas y los dientes parecen más largos.
0: Sí.
1: Empiezas a tener reacción a la luz, con lo que tu piel sufre, se forman ampollas, tienes que estar en la oscuridad. Claro, todo esto suena mucho a vampiros. Y ya digo que durante mucho tiempo se pensó, pero es cierto que esa imagen del vampiro es una imagen relativamente reciente. Es de Bram Stoker, o sea, se relaciona con Bram Stoker, el empalador, tiene que ver con Drácula como creación literaria.
0: Claro.
1: Pero antes de eso se hablaba de otra cosa que se parece menos, que son los estrigoi. En Rumanía se hablaba de seres, espíritus o tal vez no muertos, pero que simplemente eran esqueléticos, delgados, muy fuertes, a veces inmateriales, y ni chupaban sangre, ni podían volar, ni estaban relacionados con los murciélagos. Entonces, creo que es un buen ejemplo de cómo, aunque la ciencia puede explicar muchas cosas, y sin duda hemos interpretado que personas enfermas tenían pues problemas místicos,
0: sí,
1: y sabemos que la epilepsia era el gran mal porque se creía que estaban poseídos por demonios...
0: Sí.
1: Pues aquí podría ser, pero no podemos olvidarnos de todo ese bagaje cultural, porque somos seres humanos culturales, que condiciona cómo interpretamos las cosas.
0: Pero desde un punto de vista científico, biológico, uh-huh, ¿podrían ser posibles? O sea, hay... ¿La sangre podría alimentar animales de un tamaño,
1: claro,
0: de un humano, por ejemplo?
1: Es muy buena pregunta, porque tenemos animales que se alimentan de sangre.
0: Claro.
1: Pensamos en piojos, sanguijuelas, garrapatas.
0: Garrapatas, sí,
1: tienen una cosa en común, son muy pequeñitos. Porque si no, ¿cuánta sangre tienes que chupar para realmente aprovecharla? Hay animales un poco más grandes que hacen lo mismo, lampreas, que de hecho hay zonas de Galicia donde se comen, no debería ser tan ajeno, como una especie de peces de mandíbula parecida a una ventosa, con un montón de dientes que se pegan a los peces de otras especies para sorberles la sangre, o pinzones vampiro, que son pinzones que también pican a aves y sorben su sangre. Hay murciélagos vampiros, hay otros ejemplos.
0: Estos son pájaros, claro, pinzones.
1: Eso es, y son reales todos ellos, pero ahí se quedan en cuanto a tamaño. Para nosotros sería imposible, compensa mucho más que si tenemos ese tamaño, acabemos con la presa y la consumamos de arriba abajo, sobre todo empezando por las vísceras, que son muchísimo más nutritivas.
0: Venga, vamos con el siguiente. Hablamos de vampiros y hablamos de hombres lobo. ¿También hay enfermedades que puedan explicar el mito?
1: Sí, hay enfermedades que se relacionan de nuevo en los manuales del MIR. Veíamos que la hipertricosis, es la aparición de mucho pelo por todo el cuerpo, se vinculaba con hombres lobo, y además estas historias de hombres lobo en circos itinerantes,
0: sí, sí,
1: tenían que ver con personas que sufrían esto o mujeres que sufrían hirsutismo por ovario poliquístico, que es una de las cosas que suele aparecer. Vello más fino, no es como este vello grueso de la hipertricosis, pero por zonas del cuerpo que justificaban ya sacarlas, como la mujer barbuda, la mujer hombre lobo,
0: sí, sí, sí,
1: barbaridades históricas. Así que ahí estaba presente, sí.
0: Y entonces la rabia, la agresividad, la fobia al agua, todo esto que alimenta todavía más el mito del hombre lobo. Mm-hmm.
1: Claro, pues también puede tener que ver con otras enfermedades. La rabia, por ejemplo, genera una fobia al agua, no siempre, ¿no? Pero claro, se transmite a través de mordeduras de perros. Así que vemos la agresividad que viene con ella, la tensión de los músculos. Hay que darle una explicación mística hasta que no tenemos la medicina, y ayuda a reforzar estos mitos. Pero hay otro factor que me parece muy chulo, y es que psiquiátricamente, aunque no está reconocido de manera oficial, sí se habla a veces de la licantropía, pero no como que se transformen en hombre lobo, sino que hay personas que creen que se transforman en hombres lobo. Es muy residual, casos muy minoritarios, pero ahí están, y eso ya pues va por otro camino totalmente, sobre todo alimentado por la cultura.
0: ¿Y por qué la transformación del hombre lobo viola la física básica?
1: Ah, claro.
0: A ver.
1: Mira, tú imagínate, la típica película donde alguien se transforma en hombre lobo. No es que su cuerpo cambie un poquito de forma, es que crece por lo general. La imagen en la que se rasga la camisa que llevan porque en la espalda los músculos toman volumen, ahí estamos sacando energía de algún lado, para no violar las leyes de la física. Hay que conservar la energía, ¿no? Así que si llega a los músculos, ¿de dónde viene? ¿La toma del entorno? Bueno, imagínate que sí. Mi problema no es tanto con que crezca, es que luego vuelve a su tamaño real. La energía que tenía, con la que ha podido construir esos músculos, se pierde en el entorno y se pierde inmediatamente. Eso, en ciencia, se llama bomba nuclear. Claro, hablamos de muchos kilotones. Por cada kilo de materia que pasara totalmente energía de una manera tan pura como ocurre en esas películas, el problema menor es tener a un hombre lobo delante.
0: Ni hombre lobo, hombre, ni Hulk,
1: exacto,
0: ni nada
1: por
0: el estilo, ¿no?
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0: Claro, me estás echando atrás todos los mitos que tenemos en la cabeza de posibles animales o seres fascinantes. No te voy a preguntar si el unicornio es real o no es real. Lo vamos a dejar aquí para otro momento.
1: Perfecto.
0: A lo mejor. Gracias, Ignacio.
1: A ti.
0: Un beso.
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0: Cerramos la ventana, volvemos a abrirla como siempre el lunes a las 4, las 3 en Canarias con Francino. Que tengan un muy buen fin de semana. Un beso.

0: Son las 8 de la tarde, las 7 en Canarias.
1: 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Aymar Bretos.
0: Una mujer española de 32 años está aislada ahora mismo en el hospital de Alicante con síntomas compatibles con el hantavirus. Ella estuvo en un avión en Sudáfrica con una de las contagiadas del crucero que terminó muriendo. Esta española estuvo en el mismo avión que ella durante una hora, hasta que a esa mujer que estaba contagiada la bajaron del avión. No estaban sentadas al lado, la española estaba dos filas por detrás, pero tiene tos. Y hasta que se confirme si tiene o no el hantavirus, la han aislado en el hospital de Alicante. Ahora les contamos todos los detalles también de la operación de este fin de semana cuando el crucero llegue a Canarias. Pero hay noticias sobre el culebrón dentro del Real Madrid. El equipo ha multado con 500.000 euros a Valverde y a Tchouaméni, medio millón cada uno, por pelearse en el vestuario. Es la mayor sanción de la historia del club a sus jugadores. Gallego, buenas tardes.
2: ¿Qué tal? Buenas tardes. El club ha resuelto el expediente que abrió en el día de ayer después de escuchar a los jugadores, de que estos reconocieran su mal comportamiento, pidieran perdón y admitieran cualquier sanción que les impusiese. El club ha decidido no imponer sanciones disciplinarias, pero es una multa histórica, 500.000 euros que tendrá que pagar cada uno de ellos. Valverde sigue de baja, Tchouaméni podría entrar en la convocatoria para jugar el próximo domingo el Clásico.
0: En todo el país, Jordi Carbó, muy buenas.
3: Buenas tardes, el domingo mejorará, pero en momento mañana, ya a primeras horas, la lluvia afectará a prácticamente todo el sur y centro de la península, algunos chubascos ya intensos en el Mediterráneo. Durante la tarde del sábado esta lluvia se extenderá ya al norte peninsular y de nuevo será en el Mediterráneo, donde mañana por la tarde y hasta bien entrada la noche van a caer las mayores acumulaciones de agua, cuidado en algunos casos, cerca de 100 litros por metro cuadrado, por ejemplo en la Comunidad Valenciana y en poco tiempo. Pero el domingo, como decíamos, va a hacer mucho más sol, algunos chubascos aislados durante la tarde y temperaturas un poco más altas.
0: Estamos a la espera de los resultados de la PCR que le han hecho a la joven de 32 años ingresada en el hospital de Alicante, aislada porque tiene síntomas compatibles con una infección de hantavirus y porque compartió espacio durante una hora con una de las tres víctimas mortales de este brote. Mariela Leurido, buenas tardes.
4: Buenas tardes, Aymar. Los resultados de la prueba PCR del Centro Nacional de Microbiología se conocerán en 24 o 48 horas como máximo. De momento es un caso sospechoso que ha obligado a activar el protocolo de actuación del hantavirus que Sanidad aprobó hoy mismo. Está ingresada y aislada en un hospital alicantino en una habitación de presión negativa. Presenta síntomas leves, tos y malestar. La joven estuvo, como dices, durante unos minutos en el mismo avión que la mujer holandesa, que puede haber sido el paciente cero del brote, junto a su marido, los primeros contagiados fallecidos. El secretario de Estado de Sanidad, Javier Padilla, no cree probable que el caso de Alicante sea hantavirus.
5: Hemos de decir que este es un caso bastante improbable, es una persona que iba dos filas por detrás de la persona que falleció con hantavirus positivo, con un contacto que fue breve porque la persona estuvo poco tiempo dentro, embarcada dentro de la nave.
4: La Generalitat Valenciana está haciendo ahora el rastreo de todos sus contactos, se localizará y examinará a todos sus familiares y amigos con los que ha estado desde el 25 de abril, día en el que coincidió con la fallecida. La vigilancia sobre ella será extrema, se le van a seguir haciendo pruebas en los próximos días y aunque se confirme el negativo, será trasladada al Gómez Ulla para hacer cuarentena. Si da positivo, será ingresada en la unidad de aislamiento y tratamiento de alto riesgo del Hospital de la Fe de Valencia.
0: Además de esta mujer que está ahora mismo aislada en el hospital de Alicante, otra mujer que estuvo en ese avión también con una de las víctimas, de las mujeres que terminaron muriendo. Otra mujer, como digo, pasó por España también y se considera contacto de esa holandesa. Esta mujer que vino a España es sudafricana. Estuvo en Barcelona 5 días de turismo y se volvió a su país. Y la buena noticia es que a esta hora no tiene síntomas, Mariola.
4: Sí, es asintomática y según el protocolo deja de ser caso sospechoso, no es persona de riesgo. Esto hace innecesario rastrear sus contactos por Barcelona, buscar a todas las personas con las que estuvo durante la semana que pasó en la capital catalana. Después regresó a Sudáfrica, donde se le ha localizado, identificado y se ha podido comprobar que no tiene síntomas. Al igual que la joven de Alicante, esta sudafricana también compartió espacio en el mismo avión de Johannesburgo a Ámsterdam con la víctima holandesa, que tuvo que desembarcar porque su estado era tan grave y su estado era muy grave y murió después en el hospital.
0: Esto mientras el crucero sigue su camino hacia Tenerife. La empresa del barco acaba de confirmar que todos los que siguen a bordo, los pasajeros, la tripulación, todos están asintomáticos. No hay ningún indicio de que estén contagiados. La llegada del crucero al puerto de Granadilla de Abona está prevista para la madrugada del sábado al domingo. Fondeará dentro del puerto finalmente y a través de Zodiacs irán sacando a los pasajeros en grupos pequeños. No saldrán del barco hasta que los aviones que les van a llevar a sus países no estén listos para despegar. Esta es la gestión más compleja ahora, hablar con todos los países para que manden aviones o, si tiene que hacerlo, la Comisión Europea, organizar todo ese dispositivo internacional. Tenerife, Marta Prieto, buenas tardes.
6: Buenas tardes, Aymar. En los próximos minutos, el Gobierno de Canarias anunciará la actualización del protocolo tras una nueva reunión de coordinación con todas las administraciones implicadas en la llegada del MV Ondius. Y hay aviones confirmados por parte de Estados Unidos, Reino Unido, España y Países Bajos para la repatriación en el aeropuerto de Tenerife Sur, mientras Alemania, Francia, Grecia y Turquía ultiman su participación. El crucero no atracará, sino que fondeará frente al puerto de Granadilla. El desembarco será de día por nacionalidades en Zodiacs de 5 personas hasta el muelle y desde allí en guaguas burbujas al aeropuerto, donde embarcarán directamente en los vuelos. Virginia Barcones es secretaria general de Protección Civil y Emergencias del Gobierno Estatal.
7: Se van a montar en los aviones y se van a ir. Esto lo digo para que la población de Canarias tenga la absoluta tranquilidad de que no va a haber en ningún momento ninguna posibilidad de contacto.
6: Por su parte, el gobierno canario pide que el barco zarpe cuanto antes tras la evacuación y repostaje y que continúe su ruta hacia territorio neerlandés y que allí se proceda a su desinfección. Manuel Domínguez es vicepresidente de Canarias.
8: La desinfección del propio buque se realice una vez llegue a Países Bajos. Por eso hablábamos de la necesidad de que no haya un cambio de tripulación.
6: Todo debe completarse entre el domingo y el lunes, antes del empeoramiento del mar de cara al martes, lo que imposibilitaría el desembarco de los pasajeros, que tendría que aplazarse hasta finales del mes de mayo.
0: El secretario de Estado de Sanidad, con el que vamos a hablar esta noche aquí en Hora 25, ha contado hoy que han tenido una videoconferencia ya con los 14 españoles que están dentro del barco y que ninguno se opone a guardar cuarentena. Y que están preocupados.
5: Nos han pedido, por favor, que comunicáramos que ellos no son un riesgo para la población general. Nos han transmitido también una cierta sensación de miedo o de inquietud por algunas de las manifestaciones que se han podido hacer en contra de su llegada. Y ante esto también hemos intentado tranquilizarles, mandándoles el mensaje de que las instituciones están a su lado y estamos convencidos también de que la grandísima mayoría de la población española está a su lado.
0: En el Hospital Militar Gómez de Ulla de Madrid, en el que se va a ingresar a los 14 españoles del barco, han explicado hoy cómo se preparan para recibir a estas personas. Los van a tener a todos en una planta cerrada del Gómez Ulla y solo si alguno presenta síntomas lo mandarían a una de las unidades específicas de aislamiento. Marina Fernández.
9: Y es importante recordar que desde el 28 de abril, desde hace 10 días ya, ninguno de los pasajeros del Ondius ha presentado síntomas compatibles con antivirus, ha confirmado hoy Sanidad. Por eso estamos hablando de personas sanas, aunque por seguridad van a ingresa al hospital a través de un circuito cerrado, aislado del resto del centro, y hacer cuarentena en una planta del Gómez Ulla reservada para ellos.
10: Es una planta de hospitalización aislada y con control riguroso de accesos por personal de seguridad a las 24 horas.
9: José García es el delegado de prevención del hospital de CESIF. Los 14 pasajeros van a hacer cuarentena en habitaciones individuales, sin visitas, donde personal formado para infecciones de alto riesgo les va a tomar la temperatura dos veces al día y a vigilar cualquier indicio de infección. Silvia Valcarce, delegada de SATS.
11: Van a estar atendidos por un enfermero militar y un TECAE. Y habrá otra persona también, otro enfermero pendiente de ellos. Van a mantener un aislamiento de contacto y aislamiento respiratorio.
9: A la llegada al centro, los 14 pasajeros se van a hacer una PCR. Si dieran positivo, serían trasladados a la unidad de alto aislamiento en la planta 22 del hospital para iniciar allí el tratamiento. Si dieran negativo, tendrían que repetirse la prueba pasada una semana. Entonces, si siguieran libres de infección, Sanidad reevaluaría su situación.
0: A pesar de los intentos que han hecho algunos por frenar a última hora la llegada del barco a Canarias, la Audiencia Nacional se niega a paralizar este proceso. Lo había pedido una de estas asociaciones que son Recurre Todo, Justicia Europa se llama, y el tribunal dice que no lo paran. Los jueces aseguran que, con lo que se sabe hasta ahora, no hay evidencias de que el desembarco vaya a poner en riesgo la salud de la población española. Miguel Ángel Campos.
12: Los tres magistrados de la sección octava de la Sala de lo Contencioso de la Audiencia son unánimes en su resolución. Rechazan impedir que fondee el buque, como pedía en medida cautelarísima Justicia Europa, y alegan para ello razones humanitarias, de cooperación internacional y de ausencia de peligro para los ciudadanos. El tribunal dice, literalmente, que no está justificado impedir el atraque del buque, pues la actuación está dirigida a la colaboración internacional en respuesta a una emergencia sanitaria, de manera que existe un interés prevalente en la protección de la vida y la salud de las personas que se encuentran en el barco. Los magistrados recalcan que no se evidencian datos o circunstancias que permitan apreciar que con tal actuación se comprometa la vida y la salud de la población española. De nuevo, literal.
0: Y el Partido Popular eleva un poquito más el tono en la confrontación contra el gobierno a cuenta de la gestión de lo del crucero. Lo último es la teoría de que el gobierno perjudica a Canarias porque el Ejecutivo Autonómico de las Islas no es del Partido Socialista. Esto pese a que quien pidió que el crucero fuera a Canarias fue la Organización Mundial de la Salud, porque es el puerto que consideran más seguro, o que está más cerca. Pero dice Esther Muñoz, portavoz del PP en el Congreso, que el gobierno manda el barco a Canarias porque el PSOE no gobierna allí.
13: Bueno, atendiendo a todo lo que ha hecho Pedro Sánchez y a todos los antecedentes, evidentemente claro que le hubiera importado. Y si el señor Illa hubiera dicho, esto me genera aquí un problema, no lo traigas. Y lo hubieran desviado, probablemente a una comunidad autónoma del Partido Popular. Yo entiendo la gente que ve la tele y ve los informativos y nos enteramos que está este barco, que hay países que han denegado su entrada, como Cabo Verde, como Marruecos, y que nosotros lo traemos aquí. No se trata de una cuestión de humanidad. Claro que queremos humanidad, pero es que la humanidad también es compatible con la buena gestión.
0: Esto lo ha dicho Esther Muñoz en Cuatro. Isabel Díaz Ayuso cancela su viaje a México, al que todavía le quedaban 4 días. No lo cancela, igual lo están pensando, ¿eh? No lo cancela para estar pendiente desde aquí del tema del virus y los españoles que vendrán a Madrid. No, nada de eso. Ayuso dice que cancela lo que le queda de su viaje porque, según ella, la izquierda mexicana la está boicoteando. 2 días lleva en Riviera Maya sin agenda oficial. Y mañana lo único que tenía es una gala de entrega de premios. Según el equipo de Ayuso, el gobierno mexicano había amenazado a los organizadores con boicotear esa entrega de premios si iba Ayuso. Y entonces dice Ayuso, pues entonces yo no voy. A los organizadores de esa gala, según el diario El País, no les consta nada de esto, de que el gobierno de Sheinbaum fuera a boicotear o hubiese amenazado. En fin, total, que Ayuso se vuelve de México. Y es increíble cómo este viaje meeting de la presidenta de Madrid para la exaltación de la conquista y la figura de Hernán Cortés se había vuelto incómodo incluso para la derecha mexicana. Radio Madrid, Javier Alonso.
14: Ayuso cancela así su asistencia mañana a la gala de los premios Platino y también la tercera parte de su viaje de 10 días que le iba a llevar después a Monterrey. En su comunicado, la presidenta desvela además que son los productores de cine quienes han costeado su viaje y estancia sin agenda oficial en la Riviera Maya. Sin hacer autocrítica por una agenda que ha hecho aguas desde el primer día, la presidenta madrileña acusa a Claudia Sheinbaum, la presidenta de México, de boicotear su viaje. Asegura que ha amenazado a los organizadores de los premios con cerrar el complejo hotelero si se permitía su presencia en la gala. También acusa a la izquierda española de mentir, dice, sobre la ausencia de contenido de su visita al Caribe mexicano. Ayuso sembró la polémica en El País nada más poner un pie en tierra al participar en un acto de enaltecimiento a Hernán Cortés que ha ofendido a buena parte de los mexicanos. También sembró la polémica a este lado del Atlántico al desvelar la SER que había pagado más de 310.000 euros para acudir como invitada de honor a una feria.
0: El ministro Óscar López es el líder de los socialistas madrileños.
15: Este viaje ha sido un esperpento de principio a fin. No tenía ningún objetivo, no sé si promocionar el musical de Nacho Cano, pero más allá de eso, no tenía ningún objetivo, no tenía ningún resultado más que provocar. Y por lo tanto, ha ido a provocar y a salir mal. La señora Ayuso ha hecho el ridículo en México. Lo que ha hecho en México, insisto, es un bochorno para todos.
0: Dos guardias civiles han muerto hoy, otro está herido grave al chocar en Huelva dos embarcaciones de la propia Guardia Civil con las que perseguían a unos narcos en una narcolancha. Esto ha pasado a unos 130 kilómetros de la costa y las circunstancias del accidente se están investigando. Uno de los agentes estaba a punto de jubilarse. De los narcos no sabemos nada porque no se les ha podido detener. Huelva, Sara Castro.
16: Germán, de 55 años, y su capitán Jerónimo, de 56 años, ambos con más de 30 años de servicio en la Guardia Civil, son los dos agentes fallecidos tras la colisión entre dos embarcaciones del cuerpo ocurrida este viernes por la mañana en aguas situadas entre Punta Umbría y Mazagona, entre 60 y 80 millas de la costa onubense. La Asociación Unificada de Guardias Civiles considera que lo ocurrido no es un accidente imprevisto. Soraya Salardón, portavoz.
17: Denunciamos que las advertencias estaban sobre la mesa y la administración volvió a ignorarlas. Nuestros compañeros siguen enfrentándose a organizaciones criminales extremadamente peligrosas, con medios insuficientes y en condiciones límite.
16: La investigación continúa.
0: El presidente del gobierno se ha declarado consternado por la muerte de estos dos agentes de la Guardia Civil y ha agradecido a las fuerzas y cuerpos de seguridad del Estado su servicio, su valentía y su compromiso. La Junta de Andalucía ha decretado mañana un día de luto oficial y el presidente en funciones, Juanma Moreno, ha pedido más medios para combatir el problema en el que se ha convertido el narcotráfico. Estamos en el ecuador de la campaña electoral. En Andalucía, el candidato del PP, Moreno, que opta a la reelección, ha abierto la puerta hoy, más claramente que nunca, a gobernar con Vox si no consigue la mayoría absoluta en las elecciones.
18: No tengo la voluntad de gobernar con Vox, pero son los ciudadanos los que lo van a decidir. Y son ellos los que van a dictar. Yo voy a respetar el veredicto de las urnas 100%. Si los ciudadanos de Andalucía deciden que yo no tengo una mayoría, yo tendré que gobernar. Entonces esto puede saltar por los aires.
0: Yo tendré que gobernar. Y el que se ha pegado ya un batacazo impresionante es el primer ministro británico, el laborista Keir Starmer. Su partido retrocede tanto en las elecciones municipales que se han celebrado en Inglaterra como en las regionales de Escocia y de Gales. En los tres escenarios se confirma el desplome del laborismo, malos resultados también para el Partido Conservador y el auge de la extrema derecha. Dice Starmer que no va a dimitir. Habrá que ver si no lo terminan dimitiendo los suyos desde dentro. Londres, Lucas Font.
19: Los escándalos y las dificultades para frenar el aumento del coste de la vida han pasado factura a los laboristas, que pierden ya más de un tercio de las concejalías que defendían en estas elecciones. Una caída que también ha sufrido el Partido Conservador y que ha beneficiado al partido Ultra Reform UK, el gran triunfador de la jornada. Estamos ante un cambio histórico en la política británica. Hemos demostrado que podemos ganar en áreas controladas tanto por los conservadores como por los laboristas, ha dicho su líder Nigel Farage tras conocer los primeros resultados. Los otros claros vencedores han sido los nacionalistas de Escocia y también los de Gales, que han hecho historia al desbancar al partido laborista del gobierno regional por primera vez en tres décadas. La debacle del partido de Starmer ha alimentado de nuevo los rumores sobre un posible cambio de líder, pero el primer ministro ha dejado claro que no piensa dimitir. No voy a dejar el cargo y sumir al país en el caos, ha asegurado. La falta de consenso en torno a un candidato alternativo ha alejado la posibilidad de una rebelión inminente, pero su continuidad en el cargo no está ni mucho menos garantizada a corto plazo.
0: La Audiencia Nacional incorpora los relatos de Aldama y de Koldo a las piezas abiertas sobre la financiación del Partido Socialista y la adjudicación presuntamente amañada de obra pública. En concreto, incorpora la declaración de Koldo diciendo que el PSOE sí le devolvía gastos con billetes de 500 euros alguna vez, en contra de lo que ha declarado el partido. E incorpora también detalles que Aldama contó de cómo llevaba el dinero de las supuestas mordidas de constructoras. Pedro Jiménez.
20: El juez de la Audiencia Nacional, Ismael Moreno, incorpora instancias de anticorrupción a las investigaciones que tiene abiertas por el presunto amaño de obra pública en transportes y por la presunta financiación ilegal del PSOE, las declaraciones de Víctor de Aldama y de Koldo García en el juicio por el caso Mascarillas. El primero dijo que sus compañeros de banquillo le colocaron el papel de intermediario entre constructoras y transportes para recaudar comisiones.
21: ¿Cómo podemos ayudarnos para que ellos se lleven la licitación, que al final se la van a llevar, pero si les ayudamos a que la ganen, pues podremos tener un rendimiento que a nosotros nos hace falta para la financiación del partido?
20: El antiguo asesor de transportes, por su parte, declaró que Ferraz abonó algunos de los gastos que presentaba contrafactura en billetes de 500, un extremo que José Luis Ábalos negó en el juicio.
22: Usted nos afirma aquí con rotundidad que recibió billetes de 500 como reembolso a esos gastos, anticipo de gastos, reembolsos y dietas.
21: Algunos sí.
20: Anticorrupción quiere impulsar así ambas investigaciones después de que en el juicio Alejandro Luzón pusiera en valor la colaboración del comisionista Víctor de Aldama.
0: La Fiscalía apoya que se indulte a Álvaro García Ortiz, exfiscal general, con el argumento de que la condena contra él por revelar secretos del novio de Ayuso ha generado consecuencias desproporcionadas e intensas. Según la teniente fiscal del Supremo, la actuación de García Ortiz fue para preservar el buen nombre de la institución que presidía ante ataques que cuestionaban el quehacer de los fiscales que estaban investigando a González Amador. Este informe de la Fiscalía, favorable a que se indulte a García Ortiz, es un paso necesario del proceso hacia ese indulto, proceso que puso en marcha el Ministerio de Justicia a principios de año a petición de dos particulares. Hoy les estamos contando en la SER que el viaje en AVE entre Madrid y Barcelona va a seguir durando más tiempo de lo normal, incluso más allá de diciembre. Es un incremento de tiempo de 25 minutos o más que se impuso tras el accidente de Adamuz por los avisos de los maquinistas para revisar el estado de la vía. Y aunque esa duración extra tenía que acabarse en diciembre y volver a velocidades habituales, digamos, o las anteriores a todo esto, tanto desde Adif como desde las operadoras confirman que la normalidad va a tardar más en volver. Y la Comisión de Investigaciones de Accidentes Ferroviarios, que es quien está investigando lo que pasó en Adamuz, denuncia que el Ministerio de Transportes no les ha puesto los refuerzos que ellos han pedido para investigar más rápido toda la documentación relativa al accidente. Ven, por tanto, muy complicado terminar la investigación en el tiempo inicialmente previsto, que era un año. Edu Hernández.
1: En una serie de cartas a las que ha tenido acceso la cadena SER y remitidas por esta comisión a la Agencia Ferroviaria Europea, que supervisa la investigación de manera externa, señalan que el volumen actual de accidentes sobre los que trabajan y que son previos al de Adamuz, sumado a la falta de personal, complica y mucho el ritmo de trabajo. De hecho, aseguran haber solicitado hasta en dos ocasiones un refuerzo de investigadores al Ministerio de Transportes y no se les ha concedido, argumentando, dice la comisión en esas cartas, complicaciones burocráticas. Es por esta razón por la que ven muy complicado acabar con la investigación en el plazo previsto, que es como máximo de un año desde que esta se abrió, y tampoco pueden garantizar el nivel de profundidad necesario, precisamente por lo mismo, porque necesitan más investigadores.
0: Donald Trump acaba de anunciar un alto el fuego de 3 días entre Rusia y Ucrania, con un intercambio de 1,000 prisioneros de cada país. Es, como digo, lo acaba de anunciar el presidente de Estados Unidos. Vamos a esperar a tener más detalles, pero es una noticia relevante. Un alto el fuego de 3 días entre Rusia y Ucrania. Hoy lo que ha hecho la administración de Trump ha sido empezar a divulgar documentos con información sobre ovnis, sobre fenómenos aéreos no identificados, que es su nombre oficial. Hay PDFs, hay vídeos, hay imágenes nunca vistas. En palabras del Departamento de Defensa, son eso, imágenes nunca vistas, aunque confirmación de vida extraterrestre de momento no hay. Lo que dicen los demócratas, de hecho, es que este es el enésimo intento de Trump por desviar la atención de Irán. Pero bueno, hemos estado buceando en esos documentos. Miguel Galindo, buenas tardes.
2: Se han desclasificado más de 160 archivos. Lo más curioso son una serie de incidentes que no se habían difundido hasta ahora sobre las diferentes misiones a la Luna. En el Apolo 12, en 1969, el astronauta Alan Bean aseguró haber visto destellos de luz que describió que se movían como si se alejaran en el espacio. En el Apolo 17, 3 años después, la tripulación vio unas cuantas partículas irregulares que giraban y daban vueltas a lo lejos. De esta misión también se han publicado unas fotografías tomadas desde la Luna nunca antes vistas. Entre los documentos se incluyen además vídeos de objetos no identificados captados en los cielos de diversos países a lo largo de varias décadas. Next video, over the skies of Iraq. Como un objeto volador no identificado captado por el Pentágono en Irak en 2022. Over the skies of Greece. O este en Grecia en 2023, como destacaban en la Fox. October 2023. Además de fotos, también hay testimonios de posibles avistamientos a lo largo de los años, e incluso recortes de prensa de cuando se publicaron. Esta es la primera tanda de unos documentos que se irán subiendo en la web del Departamento de Defensa.
0: La mirada de Vidal Folk.
3: La Audiencia Nacional ha cometido otro dislate. Ha suspendido la multa de 10.001 euros impuesta por el gobierno a Falange Española por exaltación de la dictadura en aplicación de la Ley de Memoria Democrática. Esa exaltación se produjo en un homenaje al fundador de La Cosa, José Antonio Primo de Rivera. La sentencia sostiene que no se justificó bien esa exaltación, humillación a las víctimas incluida. Hay que estar ciego para no detectarla en las falsas banderas de España que ondeaban, las de la gallina. Pero no es nada extraño. como todos los tribunales de excepción, este comete errores continuamente, lleva un récord y a veces tiene que reconocerlo, así de memoria. La suspensión del ingreso en prisión de dos españolas condenadas por yihadismo, la confusión de un testigo en el caso Pujol a la que multaron y se habían equivocado de persona, la condena por los hechos del llamado Tsunami Democratic, que se la comieron con patatas, la prisión preventiva al expresidente del Barça, Sandro Rosell, durante casi 2 años, en una causa sin causa ni razón ninguna, tras la cual ese tribunal le tuvo que indemnizar con una cantidad de tan ridícula, humillante. No es nada extraño. Este tribunal es de excepción a la democracia. Se creó el mismo día antes de las primeras elecciones del 77 y en la misma norma que se enterraba un tribunal criminal de la dictadura, el siniestro TOP, Tribunal de Orden Público, del que absorbió buena parte de las funciones represoras contra los demócratas que resistían al franquismo. La Audiencia Nacional es su heredera. 10 de los 16 miembros del TOP lograron atrincherarse en ella como presuntos jueces, en vez de haber sido depurados y, en su caso, juzgados y condenados. No es extraño que sus seguidores protejan a Falange. A ver cuándo la cierran.
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7: El vicepresidente primero del Gobierno de Navarra, Javier Remírez, ha afirmado en la tarde de este viernes en sus redes sociales que los navarros que viajaron en el crucero MV Hondius no estuvieron en contacto con los pasajeros implicados en el brote actual de antivirus. Dice Remírez que las personas de Navarra no se consideran contactos ni se contempla ninguna medida especial sobre ellos. ¿Qué tal? Buenas tardes, arratsaldeon. Hora 25 Navarra de este viernes 8 de mayo, terminando ya la primera semana de plante de los profesionales médicos en los turnos extra de tarde para reducir listas de espera. Hoy hemos tenido acceso a la circular que el sindicato médico ha enviado a la plantilla, en la que se sugiere la posibilidad de que los profesionales médicos no avisen a los pacientes de que no acudirán a consulta. Fermín Las Peñas.
8: Dice textualmente esta nota: durante la huelga, la actividad extraordinaria también está afectada y no está sujeta a cumplimiento de mínimos, así que se pueden suspender sin previo aviso. Sin aviso previo lo recalcan en mayúsculas y recomiendan simplemente no aparecer a hacerla. Señalan que es voluntario avisar de que no se va a acudir a la consulta programada, pero recomienda al profesional médico: asegúrate que tu jefe no aprovecha para buscarte un sustituto. Es ilegal y lo denunciaremos. Salud ya la semana pasada comenzó a anular citas por la tarde después del anuncio del plante de servicios como traumatología o digestivo. La nota del sindicato sí apunta a que en los servicios en que se ha llegado a un consenso unánime de no hacer peonadas, se puede avisar con antelación para evitar molestias innecesarias a los pacientes.
7: Desde el sindicato médico explican que estas indicaciones buscan informar a los trabajadores de sus derechos en el seguimiento de la huelga. Alberto Pérez es su presidente.
23: Lógicamente, desde el sindicato médico lo que queremos es que la extorsión para los pacientes sea la menor. Sí. Pero estamos obligados a informar a los trabajadores médicos y facultativos de cuáles son sus derechos de cara a la huelga.
7: Explican además que este pasado jueves mantuvieron una reunión de negociación con el Departamento de Educación en el que comenzaron a hablar del primer punto reivindicativo, el exceso de jornada y la sobrecarga. Desde el gobierno les transmitieron que estudiarán el asunto. En medio minuto, más noticias de Navarra.
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7: Y en la información deportiva, derrota del Beti Onak en los cuartos de final de la Copa de la Reina hoy en Donosti, donde han caído ante el Atlético Guardés 23-27, lo que les deja ya fuera de la competición. Pero hoy también es día de Osasuna. Los rojillos están ya en el Ciudad de Valencia, donde en poco más de media hora Bosco Hernández se enfrentan al Levante.
25: Eso es, Xavi. Buenas tardes. Efectivamente, y ya tenemos 11 de Alessio Lisi con novedad importante: la vuelta de Aymar Oroz, que vuelve al 11 y también lo hace Abel Bretones en sustitución posición de Javi Galán en ese lateral izquierdo, probablemente ante esas urgencias o ante ese previsto Atlético de Madrid en el Sadar el martes. Así que Sergio Herrera en portería, defensa de cuatro con Bretones, Boyomo, Catena y Rosier en defensa, centro del campo, doble pivote con Iker Muñoz y John Moncayola. La línea de tres media puntas delante estará formada con Raúl Moro, Aymar Oroz y Rubén García, y arriba ante Budimir. Recordemos que ahora mismo Osasuna es décimo con 42 puntos, Xavi.
7: En el Levante tenemos un ex rojillo, ¿verdad?
25: En el Levante, efectivamente, Manu Sánchez será titular, el resto estará formado por Ryan, la defensa, Tolian, Matías Moreno, Dela y Manu Sánchez, centro del campo para Tundé, Pablo Martínez, Olasagasti y Oriol Rey, y arriba la amenaza, Carlos Espí y Víctor García.
7: Pues para seguir este Levante Osasuna pueden quedarse con Bosco, Laki y compañía en Carrusel Deportivo Navarra, que arranca desde ya a través de Ser Más en la 97.9 de la FM y en la app de la SER.

0: Arracha León, quedan 4 partidos para el final de la temporada y nos quedan 4 cartuchos en la recámara. El objetivo está claro, sacar todos los puntos posibles y ver dónde caemos al término de la jornada 38. Por de pronto, si ganamos hoy, nos ponemos séptimos con un partido más, eso sí. Javier Raquidein, Arracha León, muy buenas tardes.
1: ¿Qué tal, Bosco? Saludos, muy buenas tardes. Bueno, hoy hay que hacer bueno lo que nos hizo disfrutar ayer el Rayo Vallecano, ¿no? Que uno puede decir, me caerá mejor, peor un equipo. Yo creo que el Rayo a casi todos nos cae bien. Y ya si encima te hace el favor de decirte, como los deberes no acabas de hacerlos bien, te voy a dar otra oportunidad más. Es decir, que el séptimo hay una plaza más de Champions, el quinto. Los 5 primeros van a Champions.
0: Eso es.
1: El sexto va a UEFA y el séptimo a Conference. Por lo tanto, como lo de la sexta plaza no te habías aplicado bien en los estudios, ya veíamos que estaba complicado, pues el Rayito, gracias a Batalla y ese penalti que paraba al final y a pasar de ronda gracias a Íñigo Pérez y compañía, dice, el séptimo también puede ir a Europa. La séptima plaza, ¿cuánto lo tenemos? A 2 puntos. Por lo tanto, oportunidad, claro, de ganar fuera de casa. Esas son palabras mayores si hablamos de Osasuna. Hace más de 3 meses que Osasuna no sabe lo que es ganar fuera de casa. Pero si lo hace hoy, se pondría, de momento hoy, en puestos de Conference para poder ir la próxima temporada a competición europea. Así que, ya que el resto se empeñan en que por lo menos sigamos en la pelea, no vamos a ser nosotros los que no.
0: No, eso no.
1: ¿No?
0: Aquí hay que aprovechar lo que te den, Laki. Esto lo sabes tú mejor que yo. Y vete tú a saber si al final la octava plaza también da acceso con esa, si le da el Rayito por ganar al Crystal Palace en la final de la Conference League.
1: Pero sí, pero eso iría al Rayo, claro.
0: Eso ya llegará.
1: Eso iría al Rayo. Y si se pone la Real por delante, pues la Real ya tiene billete. Yo digo, séptimo, sí. Si no se ponen por delante la Real claro. Sociedad.
0: Eso está claro. Acabamos de contaros el 11 de Osasuna, pero por si acaso os acabáis de incorporar a la sintonía de la SER en Navarra, os contamos con qué sale Alessio Lisi en el Ciudad de Valencia. Novedades importantes, empezando por el lateral izquierdo, no juega Javi Galán, sí juega Abel Bretones y también vuelve a la línea de tres mediapuntas Aimar Oroz después de esas molestias en el cuello. Y mira, vamos a poder escuchar en los micrófonos de Dazón a Aitor Fernández, portero de Osasuna, que militó en las filas del conjunto granota.
2: Jugamos hace unos años por las obras de la cerámica aquí contra el Villarreal, no nos fue muy bien, pero bueno, esta vez sí que es la primera que vengo a jugar contra el Levante y la verdad que con cierta nostalgia de no poder haber terminado el trabajo aquí, pues como me hubiera gustado.
3: Sí, porque te marchaste después de ese descenso en la temporada 21-22. Tú sabes lo que es sufrir en una situación como la que está atravesando ahora la entidad del equipo. ¿Cómo lo vives desde la distancia?
2: La verdad que este partido me hubiera gustado que el Levante estuviera en otra situación, ¿no? Con algún punto más, pero es cierto que nosotros también estamos a 2 puntos de Europa, tenemos que mirar hacia adelante y bueno, sí que es verdad que nuestro año del descenso yo creo que está siendo muy diferente a Levante este año, ¿no? Yo creo que este año la afición se siente bastante identificada con lo que está viendo en el campo y yo creo que nuestro año la verdad que no fue así.
3: Fue un año con hasta 3 entrenadores, recordemos, con Paco López, con Javier Pereira y con Alessio Lisi, con el que te has reencontrado este año en Osasuna, en tu cuarta temporada allí. En aquel año tú venías alternando la portería con Dani Cárdenas, ahora finalista de la Conference, y cuando llegó Alessio optó por él directamente en la portería. ¿Meto el dedo en alguna llaga si te pregunto por él o ya sabiendo que Sergio Herrera estaba en la portería de Osasuna sabías que podía ser más complicado?
2: No, a ver, al final nosotros siempre vamos a un equipo a intentar trabajar. Yo siempre digo que esto no va de 11 jugadores, sino de una plantilla entera. Cuando toque entrar, pues estaremos preparados lo mejor posible. Bueno, optó por Sergio y la verdad que está haciendo un grandísimo año. Y bueno, los demás a trabajar e intentar sumar.
3: Sumar porque seguís con opciones de clasificaros para Europa. Estáis a 2 puntos de la séptima plaza del Getafe. Ellos con 44, vosotros con 42. Quedan 12 puntos por disputarse. ¿Cómo se ve esa lucha por Europa? ¿Es un objetivo claro y nítido de Osasuna esta
2: campaña? Yo creo que ahora mismo sí, ¿no? Después de la victoria que ganamos a Sevilla, yo creo que ahí ya decidimos todos de pisar el acelerador y si el motor gripaba, pues hasta ahí habíamos llegado. Y bueno, es cierto que estamos a 2 puntos del Getafe. Antonio todavía la última jornada nos toca jugar contra ellos. Y entonces, pues,

0: Es todo parte de intentar sumar hoy de tres y bueno, a ver hasta dónde llegamos.
1: Mucha suerte, Aitor.
0: Muchas gracias.
1: Bienvenido.
2: Las palabras de Aitor Fernández, el portero suplente de Osasuna, que dice que Europa, claro que es una realidad y que es el objetivo.
3: Todo esto mientras
2: claro.
3: Pasea con la periodista sí. De Dazón por el césped, de esto no está ni grabado ni nada, ¿no? Esto es riguroso y directo, ¿no? A 24 minutos del inicio del partido, ¿no?
2: Eso es. Tal cual. Nos habíamos metido con el 11 de Osasuna, Laki, sí. Que sale con Sergio Herrera en portería, defensa de 4 con Bretones, Boyo, Mocatena y Rosier. Doble pivote para Iker Muñoz y Jon Moncayola. La línea de 3 mediapuntas estará formada por Aymar Oroz, Rubén García por la derecha y Raúl Moro por la izquierda, y arriba ante Budimir. ¿Qué es lo que más te ha sorprendido? Si es que hay algo que te haya sorprendido.
3: Hombre, volver a ver a Bretones de titular en Osasuna, sí. Y ojo, de lateral izquierdo, creo que es lo más llamativo en la alineación de hoy, porque recordemos que las últimas veces que hemos visto jugar a Bretones ha sido casi de extremo derecho. Y en este caso, yo creo que Galán ya necesitaba un descanso, probablemente, y visto que el equipo tiene en 4 días otro partido importante, como es en el Sadar frente al Atlético de Madrid. El lunes en la tertulia ya hablábamos de la posibilidad de rotaciones, pero hablamos más en plural, ¿no? Porque casi la única rotación es la de Bretones por Galán. La otra es la habitual, que nunca sabemos en el pivote si va a ser Torró o Iker Muñoz el que va a ser titular. En este caso, vuelve a ser Iker Muñoz. Recordemos que las 2 victorias fuera del estadio del Sadar de Osasuna han sido con Iker Muñoz como titular. Así que vamos a ver si sigue la racha del de Villafranca. Y la tercera novedad era la duda, ¿no? ¿Hasta qué punto está bien Aymar para ser titular o para ser un buen cambio? Pues decide dar descanso a Moy Gómez, que igual el otro día hizo el mejor partido que le hemos visto en toda la temporada, y vuelve a meter a Aymar Oroz. Así que 3 cambios que creo que hacen que Osasuna pues pueda refrescar en algunos puntos o en algunas posiciones en concreto, para ver si podemos ver su mejor versión.
2: Uh-huh. Saludo a la mesa de comentaristas esta tarde, noche nublada y un poco lluviosa en Pamplona. Luis González de Obregozo, José Cho Díaz Fáez, Daniel Arangay e Iñaki Cabasés. ¿Qué tal estáis? Arratsaldeon, muy buenas tardes.
4: Hola, muy buenas.
5: Buenas tardes.
2: Tenéis una voz espectacular. ¿Alguno viene con ganas
3: Noto
2: de pelea?
3: Noto la voz
2: pelea?
3: Europea ya de nuestros comentaristas. Sí. Tienen voz europea.
2: ¿Alguno viene con ganas de pelea? ¿Alguien le va a soltar un mandoble a alguien? ¿Un puñetazo? No, Arangay viene con ganas.
4: Eso es otro equipo, creo, que está practicando boxeo últimamente más que fútbol. Osasuna creo que de momento, afortunadamente, no.
2: Rápidamente, Josécho, Iñaki, los que más experiencia tenéis, no sé si habéis visto algo parecido a lo que estamos viendo esta semana. No, días, estas horas.
5: Yo, vamos, no me había ni enterado hasta que he oído lo de la multa que les han puesto, que me imagino que para ellos es nada, una
2: Calderilla,
5: miseria.
2: ¿No?
5: Hombre,
3: sí. No me creo que no haya recibido memes y estas cosas durante las últimas horas o días. Y aquí.
5: No, pero que no le he
2: hasta en el grupo de la tertulia.
3: Vale.
5: No le he hecho mucho caso. O sea que. No, pero bueno, te quito una cosa que a mí me hace gracia aquí de no. Liquidamos el asunto con una multa de 500.000 euros, que supongo que para los jugadores.
2: Pues 500.000 euros.
5: Calderilla. Y lo que hay de fondo, pues ahí seguirá, claro.
2: ¿Has hecho?
6: Pues mira, yo. Al hilo de lo que decías, no recuerdo, digamos, un incidente tan continuado y tan. Y además en un club como el Real Madrid, ¿no?
2: Uh-huh. ¿En Osasuna? ¿Recordáis algún enganchón entre compañeros?
3: Sí, enganchones sí, pero que haya
6: salido, alguna
3: ¿no?
6: cosa, sí. Pero más puntual. Sí. Y bueno, en todos los vestuarios pues puede haber un momento de un cabreo, por decirlo así, entre dos jugadores, un tal. Pero llegar a los extremos que parece ser que se ha llegado ahí, uh-huh. Y en un club además de esa relevancia, claro. Y pues me parece una cosa de locos. Entonces, bueno, pues mientras no haya alguien allí que decida pues hacer tabla rasa y claro. Hacer una limpia como Dios manda, pues ajá. A mí me da la sensación de que ese club, que me importa poco,
2: sí.
6: no va a levantar cabeza en bastante tiempo. Pero
2: de aquí,
6: bueno.
2: ¿Recordabas algún enganchón o algún empujón así un poco notorio y tal?
3: Sí. O sea, tú date cuenta que ya. Pocos equipos no, solo Osasuna hace habitualmente los entrenamientos a puerta abierta. Y ha habido encontronazos, ha habido. Sí. Y,
2: ¿di nombres?
3: No voy a decir nombres porque además los dos están en plantilla y uno acaba contrato. Anda, y probablemente no va a seguir. Y esto, después del entrenamiento, continuó incluso adentro. dentro del vestuario, pero lógicamente pues luego no sale a la luz. Para mí el mayor problema de todo lo que está sucediendo es que desde el propio club me da la sensación de que lo están aireando para hacer limpia, pero espera, que antes va Alessio Risi en el regreso al Ciudad de Valencia, la que fue su casa, donde debutó como entrenador en Primera División.
1: ¿A qué Osasuna quieres que se vea hoy?
7: Osasuna pues, que quiera ganar, que entre al campo muy, muy proactivo, no esperar al rival, sino ir a intentar hacer cuanto más posible para ganar, pero sin olvidarnos defender muy bien, porque sería un error hacer solo una fase o concentrarnos solo en una situación de juego.
1: Sabes, además de las necesidades de tu ex equipo, que aquí en casa ha sumado 13 de los últimos 15 puntos, una asignatura pendiente la vuestra fuera del Chadar, donde solo habéis ganado dos partidos. No sé si esto influye, si se tiene en cuenta de alguna manera en un día como hoy. Ayer también hablaste de un partido psicológico, muy emocional.
7: Sí, creo que es muy emocional porque creo que ambos necesitamos los tres puntos. Entonces es muy diferente a lo que se suele vivir en Liga, ¿no? En un momento normal de Liga. Pues eso, las últimas jornadas siempre son diferentes por eso. Así que no podemos mirar atrás, los números, los datos que se han hecho, que hemos hecho nosotros y ellos, da igual, hoy hay que salir y darlo todo y al final pues que la afición esté contenta con lo que vea.
1: Porque son tres puntos importantes para los dos, ellos en la lucha por la permanencia, vosotros para tratar de entrar en Europa con dos grandes espadas, ¿no? Con Carlos Espí, con Ante Budimir. ¿Cómo ves ese duelo en tu regreso a casa, aunque ya has vuelto las dos temporadas anteriores con Mirandés?
7: Pues eso, son muy grandes los dos, en todos los sentidos. No, creo que son dos grandes delanteros, Espí está haciendo una vuelta impresionante. Y nada, a ver si quien gana ese micro partido dentro del partido.
1: Suerte, Alessio, gracias.
7: Gracias.
1: Las palabras.
2: Un Alessio Risi más sonriente de lo normal, obviamente, vuelve a la que fue su casa durante pues bastante tiempo. ¿Creéis que eso le puede influir? Obviamente estamos hablando de un profesional como la Copa de un Pino, Alessio Risi. Te podrá gustar más o menos, pero de eso no duda nadie, ¿no, Dani?
8: Sí, hoy se centrará en que su equipo dé una buena imagen, de ganar y el Levante pues evidentemente le deseará lo mejor, pero Alessio es un profesional y ve por sus intereses.
2: ¿Te da miedo Bretones, Cavasés?
5: Pues mira, ¿qué quieres que te diga? No, porque ya ensayó el otro día y sobre todo que en este momento a mí no me da miedo ninguno. Solamente me da miedo el planteamiento, porque cuando le digo a Lisi, no, hay que salir a ganar y tal, sin olvidar la defensa, dice el joder. Es que vamos, en algún momento hemos olvidado la defensa, se supone que no. Entonces yo creo que no tiene asumido eso de que en Osasuna la mejor defensa es un buen ataque, y yo creo que ese tiene que ser el espíritu con el que salga el equipo, ¿no? Uh-huh. Hay que ir a ganar el partido y por lo tanto, pues con eso va incluido lo de la defensa, pero que no le entre el miedo de que si ellos atacan, joder, tengamos que meter 8 atrás, porque luego no hay manera de contrarrestar eso.
2: Y la vuelta de Aimar, Luis, desde luego el hombre brújula, ¿no?, de este equipo con el balón.
4: Sí, hombre, a ver, yo espero y pienso que saliendo titular estará ya recuperado de todos los problemas que ha podido tener, ¿no? Y desde luego, sí, lo hemos dicho muchas veces, dependiendo de lo que haga Aimar, de lo que le veamos en el campo, de las ganas que tenga de dirigir al equipo, pues veremos un Osasuna mejor o peor. Yo creo que es la brújula, creo que estará bien, estoy convencido, porque si no, no hubiese salido de inicio, y yo lo que quiero es verle con balón y verle atrevido y con ganas.
2: ¿Hoy ganamos, Josecho?
6: Hombre, mira, me ha...
2: Te ha pillado,
3: Esa pausa dramática.
6: No, sí, porque resulta que las palabras de Lisi me han hecho pensar.
2: Ah.
6: Dice que todo lo anterior en la Liga no vale para nada.
2: No vale para nada.
6: Entonces, que Osasuna haya sido un pésimo visitante, según Lisi, no vale para nada.
2: No vale para nada.
6: Bueno, pues eso me da cierta esperanza, porque si nos tenemos que basar en lo que ha hecho Osasuna fuera de casa y lo que ha hecho el Levante en casa, las opciones eran escasas.
2: Uh-huh.
6: Pero bueno, si realmente en este final de temporada todas esas cosas hay que aparcarlas y se trata ya de otras motivaciones y demás, pues bueno, pues ahí. De todas maneras, también digo, y lo hemos vivido en carne propia, que la motivación de un equipo por no descender siempre es bastante mayor
2: que la que...
6: Bueno, pues por alcanzar una plaza europea, por más que sea muy bonito, etcétera.
4: Supuesta, ¿no?
2: Sí, sí, pero es que, claro, la realidad aquí es la que es, ¿no? Sí. Estamos ahí. Si sí, ganamos hoy, nos ponemos séptimo.
3: Lo mismo pensar Otero a la vez cuando recibió la visita del Atleti de Bilbao, que decías, bueno, habéis estado jugando la vida, el Atleti, fíjate, final de temporada, y gana el Atleti. Yo quiero ver esa versión de Osasuna hoy en el Ciudad de Valencia, la que vimos, por ejemplo, el Atleti de Bilbao en el campo del Alavés. Por lo tanto...
6: En la segunda parte.
3: Durante el partido. O sea...
2: no pedimos más.
3: Somos el cuarto peor goleador fuera de casa de las grandes ligas europeas. Sí. O sea, solo hemos metido 11 goles fuera de casa. El tercer peor visitante de la liga. O sea, empezamos a dar los números... Y es como para decir, firmáis el empate como eso, mal menor.
6: Por eso te decía que si hacemos caso a esas estadísticas, claro, no tenemos nada que hacer.
3: Claro.
6: Pues habrá que, digamos, agarrarse a lo que ha dicho Listi, de que faltando 4 jornadas las estadísticas ya no valen para nada.
3: Y nos medimos a un rival que está jugándose la permanencia, que ha sacado 13 de los últimos 15 posibles en casa. Por lo tanto, sí, mucho tendrá que cambiar las estadísticas y a ver si empezamos de cero, porque a priori las sensaciones son que no somos demasiado halagüeños, ¿no?
2: Pues vamos a hacer una breve pausa, quedan apenas 15 minutos para que empiece el partido, así que enseguida volvemos aquí en Carrusel Deportivo Navarra.
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2: Seguimos en Carrusel Deportivo Navarra, apenas 11 minutos para que eche a rodar el balón en el Ciudad de Valencia y acabase, hay cabases.
5: ¿Queréis que empiece a decir yo algo? Porque en realidad lo que queréis oír es a Braulio.
2: Yo quiero escucharte a ti.
3: No, Iñaki, lo que queremos es darte paso, pues mira, para que habitualmente, como en cada previa, le den paso a Braulio en la tele y entonces te tenga que cortar.
2: Pero ¿vamos a llegar séptimos, cabases?
5: Pues no tengo ni la más remota idea. ¿Cuál vamos a llegar? Ni además si los séptimos vamos a llegar, sabéis que...
3: Conference, Iñaki, Conference.
5: Champions.
3: ¿Te gustaría ser el Rayo? ¿Te gustaría ser ahora mismo el Rayo?
5: No.
3: ¿No?
5: No.
3: ¿No te gustaría vivir una final de Conference?
4: ¿Irías a Leipzig? Jugar una final, sí, ¿no?
6: ¿Irías a Leipzig?
5: Jugar una final puede ser muy atractivo, pero si eso es que estés pasando las canutas en la Liga, ojo, ¿eh?
4: No, si estás igual que el Rayo.
8: Mismo puntos.
5: Ya, sí, pero te quiero decir una cosa, que es que, en fin, me parece que nosotros no sé si daríamos esa talla con los puntos que tenemos fuera de casa. O sea que dejaros de historias. Yo ya sabéis que lo mío es ser copero más que europeo. Os lo he dicho más de una vez.
4: ¿Pero de qué tipo de copas, no?
5: No. De todas, pero... pero también de la Copa de Sevilla.
4: Ajá.
5: Sí, porque luego está la de Arabia también, pero...
6: Y aquí le iban la Copa de la UEFA, la Copa de Ferias.
5: Mira,
6: Copa
5: tenéis, de Ferias. Mira, ¿quién la tenéis Intertoto ahora?
3: La Copa de Campeones.
18: Mira, ¿quién tenéis? Estoy esperando la cita, todavía no sé cuándo me tengo
3: que... Iñaki, que estaba esperando a que te dieran paso para entrar él. Hombre, Braulio, bienvenido. Carrusel Deportivo es tuyo. Venga, a ver, cuéntanos.
19: Ciudades, vaya partido, qué intereses dispares el Levante en esta lucha por la permanencia. Vosotros a dos puntos de Europa y quedan 12 por disputar.
18: Es dentro de dos horas te podré decir exactamente por qué peleamos, porque la parte de abajo ya veis cómo estás. Yo creo que se decidirá todas las últimas jornadas y es verdad que hoy marcará un poco nuestro objetivo este partido.
19: Braulio, cerrasteis la primera vuelta con 19 puntos, solo dos sobre el descenso que marcaba entonces el Valencia. 16 partidos después, estamos hablando de Europa. ¿Qué ha cambiado en este 2016 para Osasuna? Más allá de que estuviste fino en el mercado de invierno con Moro y con Javi Galán.
18: Bueno, yo creo que al final también el míster era nuevo, tuvimos gente muy importante como Budi, como Aymar lesionado dos meses, un mes y medio, Moncayola jugando lateral, que lo perdíamos por dentro, y luego un poco la confianza en el entrenador y el cuerpo técnico que nosotros no conocemos otra receta.
19: Mucha suerte, Braulio, muchas gracias, hablamos en dos horas.
2: Entrevista expresa a Braulio Vázquez, guerra total.
3: En la previa de un partido, ya sea en el Sadar o en el Ciudad de Valencia, que vemos de la megafonía es tal...
2: Es increíble.
3: ...que es imposible escucharse. Entonces, es imposible hacer entrevistas, o sea...
2: Guerra total a estos speakers modernos que parece que te tienen que reventar el tímpano para crear ambiente.
3: Y en cuanto acaba el partido, por si acaso, si has ganado, no lo ponen tan alto. Pero como el resultado no sea positivo, volumen brutal para acallar cualquier tipo de respuesta que pueda haber desde la afición. Sí.
2: Tal cual. Bueno, todavía ya estamos en mayo y le seguimos preguntando por el mercado de invierno, ¿eh, Cabasés? ¿Cómo ves eso?
5: Yo ya sabéis que mi mercado de invierno y el de verano sería el de César Palacios, ¿no? Ahora es
2: César
5: el que os gusta, ¿no? Queréis traer. Yo primero le fijaría a su padre y luego a partir de ahí ya pues empezaría los fichajes. Y fíjate que yo pedí en su momento el fichaje del hijo de Braulio.
3: Sí, es verdad.
2: Jesús,
5: ¿no?
2: ¿Verdad?
5: Sí.
4: Jesús Vázquez, ¿no?
5: Y me parece que hubiese
3: sido... Te gustan las sagas familiares.
5: Bueno, lo que me gusta es un lateral izquierdo de garantía. Entonces parece que Jesús Vázquez pues daba garantías, ¿no?
3: Pero se ha quedado un poco estancado. Sí, se ha quedado estancado, ¿no?
5: Pero ha quedado estancado porque no ha venido a Osasuna. Claro, ahí estaba Javi Galán y mira, estaba estancado en el Atlético de Madrid y fíjate aquí cómo está. Entonces yo creo que si algo engrandece a un jugador que, en fin, en su club no le hacen mucho caso, es jugar a Osasuna, ¿no? Entonces, por eso hay que medir mucho, mucho lo que fichamos.
3: Y ahora, por eso Moro va a resurgir ahora, ¿no?
5: Pues mira, yo
3: porque espero... ha venido a Osasuna Raúl Moro, y entonces ya, de aquí para arriba.
5: Espero que eso ocurra. Lo tenemos aquí, por lo tanto, ya que está aquí, por lo menos que rinda, ¿no?
3: Ya que hemos pagado 5,5 millones de euros para los próximos 5 años, por lo menos...
5: Lo que pasa es que yo quiero que me deje de recordar a Brian Zaragoza. Eso es lo que quiero. O sea, quiero verlo con otra actitud, con otra eficacia, es decir, quiero verlo como un fichaje justificado.
2: Hay que tener paciencia, ¿no? Todavía lleva poquitos partidos.
5: Este, vamos, ya tiene su trayectoria. Y a mí lo que me da miedo es estos jugadores que pasan de equipo a equipo.
2: Bueno, Moro no ha tenido la trayectoria todavía de Brian. Es más joven,
5: sí, ya,
2: Valladolid y poquito más.
3: Ojo, Bosco, Moro ha estado en más equipos que Brian Zaragoza.
5: Y además ha jugado un poco en todos.
3: Acuérdate, creo que juveniles del Español se va a los del Barça, del Barça se va al Alacho, o a un equipo italiano, ¿no? Luego ya viene Valladolid, Ajax, Osasuna. Y estamos hablando de un jugador de 22 años. Creo que son unos cuantos equipos, te he dicho así, entre juveniles y... O sea, que maletas lleva, ¿eh?
2: Sí.
3: ¿Encuentras o no encuentras?
2: Sí, tiene un año más, Brian, solo.
3: Ah, o sea, estás mirando la de Brian.
2: Sí, y la de Raúl.
3: Ah, vale.
2: Raúl tiene 23 y Brian 24.
4: Lo que hace falta es que entre, que juegue más y que coja confianza. Yo creo que físicamente me da la impresión de que tampoco está al 100% y que participe. Yo tengo muchas ganas de verle, creo que es un buen jugador y espero que Osasuna haga un buen papel.
6: Lo que hace falta es que haga una pretemporada como Dios manda,
2: sí,
6: y que a partir de agosto le exijamos de verdad.
4: Tal cual.
6: Yo de momento, después de haber estado prácticamente 6 meses parado ahí en Ámsterdam, jugando muy poquito y vino aquí fuera de forma, etcétera, etcétera.
4: Muy difícil.
6: Bueno, no le exijo más.
3: Me dejaba el Oviedo, Bosco, ¿has visto? El Oviedo también estuvo.
20: Español, Barça, Lacho, Ternana, que habría ido cedido, vuelve a la Lacho, Oviedo, Lacho, Valladolid, Lacho, Valladolid, Ajax y Osasuna.
21: Sí, sí. Pero como, como profesional, yo creo que todavía es poquito, o sea que hay que tener un poco de paciencia con él. Solo digo eso. Solo
20: no,
21: digo
20: que
21: eso.
20: Sí, que paciencia sí, pero me has dicho equipos, no, más equipos lleva Moro que Brian Zaragoza. Así que esperemos, también os voy a recordar que Budimir iba a equipo por año y estas cosas, tal, tal, y vino aquí y ya veis, vino casi ya para retirarse y no hay forma de que sí, lo sí. quiten del once titular. Y ahí está Raúl García de Haro intentando pelear por el puesto con él.
21: Absolutamente, absolutamente. Bueno, que quedan 5 minutos para que empiece el partido, así que hacemos la última pausa y vamos ya con este partidazo. Levante Osasuna aquí en Carrusel Deportivo Navarra.
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0: Dos minutos, ya menos uno prácticamente para que eche a rodar el balón sobre el césped del Ciutat de Valencia y me queda por saber, Luis González.
1: Eso es tarjeta, eso es tarjeta. O sea, llevamos 29 minutos de carrusel, has hablado casi nada más empezar. Alineación de Osasuna, alineación del rival, del Levante, que ejerce de local, y 29 minutos y 15 segundos después das paso al equipo arbitral.
0: Claro, porque yo, al contrario que vosotros, igual que Luis, además...
1: Lo dejas para el final, lo mejor para
0: no
1: el final, ¿no?
0: No le doy tanta importancia, yo me centro en los jugadores y al árbitro dejadle en paz. Como dejen trabajar a los dobladores,
1: sí.
0: Exactamente igual.
1: Entre la falta de respeto y...
0: No, todo lo contrario, todo lo contrario. A ver si Luis me enseña tarjeta.
1: Toma,
0: me enseña
1: amarilla.
0: Patata amarilla.
1: Postita amarillo.
0: Todo lo contrario.
2: A mí lo que me ha parecido entrañable es ese saludo entre Rubén García y Munuera después de que la última vez que se vieron estuvieron discutiendo lo que era pie con pie.
3: Sí, señor, eso es. Bueno, pues aprovechamos a presentarlo, ¿no? Tenemos un veterano internacional.
2: He visto que no hay rencor.
3: No, en absoluto. Mira, si algo tiene este árbitro es que es muy buena persona y aparte que dialoga y...
2: Si el rencor hubiera venido por parte de Rubén.
3: No, Rubén tampoco. Creo que son dos grandes profesionales. Pues José Luis Munuera Montero, jienense, décima temporada ya en primera división internacional. Es un árbitro que dialoga, que creo que tiene criterio y la única pega que le veo es que de vez en cuando pues se va del partido y a veces se le complican los partidos por eso, ¿no? Por no estar centrado en lo que tiene que hacer. Hoy tiene un partido que creo que va a tener intensidad y cosas que pitar y repite en el VAR Valentín Pizarro Gómez, que estuvo el fin de semana pasado también aquí en el partido de Osasuna.
0: ¿Te gusta el del VAR?
3: Sí, creo que tiene criterio. Es un árbitro que lo tiene claro y que creo que además Munuera se dejará ayudar.
0: Pues tenemos el saque de honor a cargo de Raimón Ferrer, un antiguo, bueno, jubilado, recién jubilado, trabajador del Levante. Así que el homenaje para él. ¿Te gustan estas cosas que haces?
1: Un dato de Munuera Montero. Sí. No, le va a gustar ahora el dato que voy a dar. Llevamos 4 partidos sin perder con Munuera. La última vez que nos pitó este colegiado fue fuera de casa, en Vigo, y ganó Osasuna.
3: Que siga la racha.
4: Sí,
1: ahí no, lo dejo. O sea, claro. Ahí lo dejo. O sea, no ganamos nunca fuera de casa. Con Munuera íbamos 4 partidos sin perder. La última vez que nos pitó fue victoria de Osasuna lejos del Sadar.
0: Pues ahí queda. Recuerdo alineación de Osasuna con Sergio Herrera en portería. Defensa de 4 con Bretones, Boyomo, Catena y Rosier, centro del campo. Para Iker Muñoz, Simón Cayola. Por delante de ellos, Raúl Moro, Rubén García y Aymar Oroz. Y en punta... Ante Budimir. Se estaba comentando Laki, ahora te la tiro, ¿eh? A ver si no debería haber sido titular Raúl García de Haro.
1: Pues yo entiendo que ahora que tenemos los 2 mejores 9 nacionales, puede haber sido perfectamente titular. Liga y Copa, si sumas los goles de los 9 de cada equipo de primera división, los mejores, los dos Osasuna. Arranca el partido.
0: Arranca el partido. Echa a rodar el balón ya sobre el césped del Fortín Granota y ya recibe... la delantera del Levante, desde luego el hombre en el que nos tenemos que fijar, Carlos Espí. Menuda segunda vuelta que se está marcando el hombre.
1: Pues llamó la atención ese dato que di de que si sumas Liga y Copa, los 2 nueves de Osasuna están por delante de los de Real Madrid, Barcelona, Atlético de Madrid. O sea que los números de Budimir y de Raúl juntos son los mejores de la Liga.
4: Sí, lo que pasa es que ahí lo que llama la atención es que encima no seamos el equipo más goleador, ¿no? Porque eso quiere decir que los demás...
1: Claro, ahí está. Nadie. Ahí
4: han
1: está.
4: Metido pocos goles.
1: El problema es del resto, ¿no? Eso de la segunda línea especialmente.
4: Eso es.
0: Cuidado que viene Tunde, que vuelve de lesión además. El número 26, también habrá que estar atentos. Osasuna por ahora un poquito agazapado, ahí en lo que ahora llaman bloque medio, ¿no? Incluso bajo.
5: Y pone la bandera ahí arriba donde el marcador. ¿Eso significa algo?
0: La Unión Europea, ¿no? Pero...
1: Que está en juego Europa.
5: Eso es una señal, ¿no?
3: Sí, es una señal.
1: Que está en juego Europa.
3: Y se presenta un duelo interesantísimo, Espí, con nuestros centrales.
0: Cuidado,
3: porque
0: ese centro, cuidado, que el despeje Boyomo no es nada bueno. ¡Ese disparo! Atención, Víctor García se sacó un derechazo que tiene que atajar abajo Sergio Herrera. iba bien colocado, igual flojito, pero
3: a por el partido, está claro, tienen que ganar, no les queda otra.
1: Una lectura, por un lado, preocupante, la de que al minuto y medio Sergio Herrera tenga que actuar con ese disparo, y por otro, la positiva, es que hacía tiempo que no le veía parar una a Sergio Herrera. Nos da sensación, no, me refiero a que yo soy de los que dice que Sergio Herrera gana partidos, salva puntos,
0: sí,
1: pero desde el día de Elche, que fue el último partido o el último punto que nos dio, porque ese partido lo merecimos perder, pero sus parar nos permitió en sumar. No recuerdo así partidos que os diga, ha sido el que nos ha salvado, vaya parada, tal. Creo que en los últimos partidos no le veo tan fino.
0: Puede ser. Falta ahora de Oriol Rey sobre Aymar.
1: O Rey. Hace falta ser osado, para hacerte llamar O Rey.
0: Sí. Catena con el balón. Estamos en nuestro propio área. Y Catena que la manda hacia el lateral izquierdo, donde ya aparece Abel Bretones. Venga, que podemos avanzar metros. La lleva Aymar. Ahí lleva Aymar. Mira, buenísima. Mira, qué buen pase. Atención, que corre Moncayola. Moncayola dentro del área. ¡Mete el pase! ¡No ha llegado Budimir! ¡Gol en propia del Levante! ¡Gol en propia del Levante! ¡No me lo puedo creer! ¡Menuda caraja del Levante! Minuto 2 de partido. ¡Gol! Buenísimo el pase de Aymar Oroz para que la corra Moncayola, que envía un pase de la muerte al área, que no consigue rematar porque la deja pasar ante Budimir, y Tolian en el segundo palo se introduce el balón en su propia portería. Minuto 3 de partido, Levante 0, Sasuna 1. 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
5: Es difícil de explicar el gol,
1: sí,
5: porque
1: sí.
5: La verdad que es difícil de explicar,
3: pues,
5: porque
3: pues Dani, es fácil de explicar. Los errores en los profesionales en todos se cometen, y es un error grosero que desde luego él no quería. Es muy difícil, que tiene razón, que ese despeje, que puede hacerlo claramente a córner, pero ese tipo de cosas pasan, ¿no? Pues es un error, no quisiera estar en la cabeza del defensor del Levante, desde luego.
5: Sí, lo único, por eso, que lo último que esperábamos es que despejase a la portería, porque...
3: No estaba presionado, no,
5: la verdad es que...
0: De hecho...
4: Bueno, o sea, le ha dado un mal, está claro que le ha dado un mal.
3: Es un error.
4: Pero claro, estaba también preocupado porque detrás venía este Moro, Raúl Moro, que se supone que...
1: Venía como a lo lejos.
4: Venía como a lo lejos, sí.
5: No estaba presionado, pero para nada, el defensor.
1: A ver... O sea, yo he visto jugadas en las cuales están los defensas mucho más presionados, y están obligados a despejar y despejan. O sea,
4: yo creo que le ha dado un mal.
1: Ve que no llega Budimir ni de lejos, llega él solo y a lo lejos Moro, y en vez de despejarla, bueno, es que se la podía haber controlado y despejarla. O sea, en vez de tirar la córner, la tira dentro de la portería. Increíble. Ataca Osasuna.
0: La tiene Rubén García. Atención, que mete un buen centro, un poco pasado. No consigue rescatarlo Moro por ese lado. Minuto 5 de partido, Levante 0, Osasuna 1. Y ahora jugamos a un juego. 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Dime, José.
2: No, que me lo habéis puesto a botes. Que este gol ha sido porque el defensa ha visto moros en la costa.
1: ¡Oh!
4: ¿Cómo has venido, Josito?
1: Sí, sí, sí. 9:07 de la noche, el show de...
3: de Carrusel.
1: Por cierto, que el compañero Fermín Las Peñas, además de poner trabas, esconderme los cargadores y demás, dice, la bandera de Europa es porque este 9 de mayo es el Día de Europa. Ha decidido intentar ayudarme por una vez en los últimos horas.
0: últimas Venga. Horas y años, ¿no? Incluso.
1: Probablemente también, sí.
4: Probablemente porque habrá visto la clasificación y habrá visto que Osasuna está en puesto europeo. ¿No?
1: Ahora mismo sí. Ahora mismo estamos en Europa. Europa a la vista.
4: Me imagino, claro.
0: A ver, ese centro al área, el remate, a las manos de Herrera, llegó Spi.
1: Segunda parada.
0: Sí, sí, pero segunda intervención, segundo remate del Levante. Es verdad que ninguno de los dos con un extremo peligro, pero cuidado, ¿eh?
2: Nos hemos encontrado una situación idéntica a la de Vitoria.
5: De momento hemos tenido la fortuna.
2: Es decir, hemos marcado en el minuto 2 o 3. Entonces allí lo gestionamos bastante mal porque quisimos jugar a que no pasara nada. Entonces espero que hayamos aprendido y que hoy la gestión sea distinta.
3: Sí. En estos partidos, además, que importante es ponerse por delante, ¿no? Porque la presión la tienen ellos y, hombre, yo creo que es fundamental en estos partidos marcar pronto. Ahora lo que dices, Josecho, nos ha pasado otras veces que luego lo hemos gestionado de aquella manera.
0: Mira cómo aprietan, ¿eh? Mira cómo aprietan y Sergio Herrera se tiene que quitar literalmente el balón de encima. A ver ese balón que no sale del todo. Ahora si Manu Sánchez lo deja salir ante la presión de Rubén García.
4: Está siendo Sergio Herrera, o sea, mandándonos balones con el pie.
0: No sé si lo ha hecho a propósito, pero, si realmente la quería tirar
4: pero
0: fuera.
4: Pero antes le ha mandado también otro melón a
1: Moro.
4: No, aquí, a este.
1: A Rosier,
4: sí. Y este también.
0: Cuidado, que se la lleva Pablo Martínez. Cuidado que lleva el 10, ese pase no ha sido bueno. Saque de banda a favor de Osasuna.
5: La verdad que bastante buena suerte hemos tenido al encontrarnos ese gol, porque de momento lo que hemos visto de los dos acercamientos del Levante nos estamos pareciendo más a Osasuna, que no compite fuera de casa.
1: El titular de momento es claro. El titular de momento es claro. Osasuna de regalo a Europa. Porque entre...
0: Uy, cuidado, al taconazo va con todo Pablo Martínez. Ojo, y falta, deja, ¿no?, la pierna sobre Catena.
1: Vaya recao.
3: Yo creo que en la disputa y además le ha pegado donde más duele, ¿no? Yo creo que más es el golpe, me da la impresión, ¿eh?
0: Catena se retuerce de dolor. Minuto 8 de partido, Levante 0, Osasuna 1. 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
1: Decía lo de que hemos ido de regalo a Europa, además de por el gol que acaba de marcarse en propia el Levante, porque con todas las oportunidades que ha ido desaprovechando Osasuna de engancharse a esa lucha por Europa, si no es porque el resto de rivales directos han ido fallando, para rato podíamos pensar que con 42 puntos ahora mismo podíamos estar ahí. Pues ahí está Osasuna ahora mismo en puestos europeos.
0: Ahí estamos. A ver si podemos rematar la machada. Allá va Aimar Oroz, suelta el balón rápido hacia Abel Bretones. Recibe Raúl Moro y de cara para Iker Muñoz, que no lo ve claro. Prefiere jugar atrás con Alejandro Catena. Allá va Catena, mira el madrileño, qué buen pase. Mira para la carrera de Rosier, banda derecha, no prefiere jugar y meter un centro. Ese corner, balón, ha sido córner a favor de Osasuna.
1: Casi sin querer. Ha ido a recortar, ha metido la pierna justo el del Levante, iba a hacer otra cosa. Bueno, córner a favor.
2: Pero parecía que a la primera tenía centro.
0: Sí, ¿verdad?
1: Sí. Sí. Hombre, no hemos visto si tenía opción de remate o no, que igual por eso ha frenado.
2: Allí, pero sí que es verdad que estaba con defensas.
1: Rubén, ¿no?
0: Va Rubén, el capitán de Osasuna, allá va, brazo derecho levantado. Atención Rubén García, ese balón cerradito, despeja Ryan un poco de aquella manera y se lo quita de encima Oriol Rey. Moncayola directamente hacia Sergio Herrera, conservamos la posesión de la pelota.
1: Que nos mandaban también mensajes de más oyentes, en este caso Edurne, que nos mandaba lo de Ojo. Día de Europa, sábado 9 de mayo. Pues y esta
0: mira, Budi, atención, mira esa Budi. Pelea. La pelea la tiene Budimir dentro del área. Budimir, ¿atrás? Se le escapa el balón, sale el portero, cuidado, las situaciones clave. Mira que la lleva Aymar en la frontal, no tiene disparo, la suelta para Iker Muñoz, vuelve a jugar Iker Muñoz, se nos ha escapado la opción, pero seguimos atacando. Mira Raúl Moro, que viene la llegada de Bretones, balón segundo palo, al palo, gol. ¡No! ¡Qué jugada loca dentro del área, madre mía. Ha pasado de todo ahí, balón largo que jugó y que ganó por arriba Rubén García. Se plantó delante del portero Budimir, hizo una especie de cabriola. Tocó Aymar, tocó Iker y al final el remate final del croata tras un buen pase de Bretones. Palo gol del croata y Osasuna en el minuto 11 va ganando. Levante 0, Osasuna 2.
2: Segunda asistencia consecutiva de Bretones.
0: 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Josecho, ¿cómo está Bretones?
2: Segunda asistencia en dos partidos.
0: Madre mía, cómo está este partido,
3: es conocido,
0: señores.
3: Vaya la efectividad máxima. O sea, con un disparo a puerta hemos metido dos goles. La verdad es que es una cosa
1: un disparo, dos goles.
3: ¿No? Sí, vamos.
1: Un disparo, dos goles.
3: Un disparo, dos goles. Es una cosa, vamos, espectacular. Así a Europa, pero como un cohete.
1: Me gustaría tener un reconocimiento con nuestro compañero del streaming. No está habituado en los partidos de fuera de casa del estadio del Sadar a... En el resultado, ahora mismo, los que nos están viendo a través de sernavarra.com, en YouTube y tal, claro, lo normal es que el rival, el que juega de local, vaya poniendo 1, 2, él no está acostumbrado a 0-1, 0-2, entonces creo que, claro, 12 minutos de juego, ya tengo que poner 0-2,
0: creo que hay que tener un detalle. Cuidado que ataca el Levante, centro al área, ese balón muerto, a ver a quién le cae. A balón para Osasuna, mira, que además ha sido Raúl Moro quien intentaba lanzar el contraataque, pero lo corta. El Levante, atención, mira cómo pelea también Moncayola con Manu Sánchez, viejos conocidos. Víctor García al final tiene que retrasar el balón.
5: La verdad es que hoy nos estamos encontrando con la suerte de que con muy poco estamos obteniendo mucho y estamos enfrentándonos a un rival que defiende de momento rematadamente mal las llegadas de segunda línea, porque han habido un par de acercamientos de Osasuna, el del gol de ahora, que Bretones llega en segunda línea.
0: Cuidado, que sigue atacando el Levante. Mira, Pablo Martínez llega hasta la línea de fondo, intenta forzar un córner, ni siquiera eso le sale al Levante.
5: Y luego la llegada de Budimir también, que ha controlado con el pecho prácticamente solo. O sea, está defendiendo esa llegada de segunda línea muy mal.
1: Le ha salido lo que no le salió el otro día contra el Barça. ¿Os acordáis? Que tiene que forzar con pierna izquierda con el exterior, pega en el palo y se va para afuera el balón.
4: Y
1: hoy, con la derecha, con su pierna mala, palo y para adentro. Pues ya sabéis, esto es el fútbol, la delgada línea que separa lo de ganar. Mira, ojo, que no
3: fuera juego. Sí, fuera juego. Sí. Fuera juego clarísimo, vamos.
1: El árbitro Munuera la mira al asistente, el asistente no levantaba porque no sé por qué, pero le ha dicho.
3: Vamos, el fuera juego era, pero vamos, sin ninguna duda.
4: Venía
3: fuera juego, exacto, pero muy claro además. Sí.
0: Pues minuto 14 de partido, Levante 0, Osasuna 2. 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
1: Esto no lo llevamos así venir, desde la Copa del Rey en Donosti, ¿no? Que más o menos metimos dos goles pronto y luego, pues eso, pasó lo que pasó. Pero fuera de casa, ¿no? Las victorias en Vallecas o en Vigo no tuvieron por lo menos un inicio tan espectacular. Y lo que hay que hacer es aprovechar, porque imaginaos, un equipo que está jugando la permanencia, que hoy lo tenían como una final, que hoy era el partido que tenían que ganar para seguir creyendo en la permanencia. Se meten un gol en propia. En la siguiente llegada de Osasuna llega el 0-2, que en 15 minutos lo vayas perdiendo así... Yo creo que Osasuna tiene que saber gestionarlo y aprovecharlo, pisar el acelerador.
0: Sí, porque está mordiendo el Levante, no le queda otra, claro, pero están yendo a cada balón.
3: Claro, pero fíjate, anímicamente, para un equipo que preparas el partido y de repente estos dos golpes seguidos...
1: El cómo,
3: yo creo que tiene que estar KO y hay que aprovecharlo, claro, así es.
0: Tiene la pelota el Levante, Manu Sánchez, todavía en su propio terreno de juego el Levante. Moviendo la pelota entre centrales, Dela y Matías Moreno. De derecha a izquierda y de izquierda a derecha.
1: Manu Sánchez, ese te gustaba antes, Iñaki, ¿no? Lateral izquierdo que estuvo aquí.
4: Sí, porque cuando estuvo aquí, la verdad es que salvo el primer partido, que me parece que todos pensamos que no iba a ser... Luego la verdad es que sí, estuvo muy bien.
1: Sí. Mejor ofensivo que defensivo, sí. Pero hacía buen papel ahí el complemento de Juan Cruz, ¿no? Que era, o que es, mejor defensivo que ofensivo.
4: Sí.
0: Tenían buen ataque el Levante, pero cortó la pelota Moncayola y casi sale la contra a Aimar Oroz, pero fue al suelo Dela para cortar el balón. Mientras nos enseñan a Eta y Young, lo que empezó la temporada de este futbolista en el Villarreal y tal, y luego incluso un poquito en el Levante y luego...
1: Pensando en hacer negocio, sí, que lo ficharon y claro, había un montón de equipos interesados en él, primera vuelta fantástica, se fue a la Copa de África sin pena ni gloria y ahora pues encima suplente por el gran rendimiento de Carlos Espín, un jugador interesante por su juventud y por sus goles.
0: Lo que es la vida, Hace nada estabas en boca de todos y ahora, ya ves tú. Pues corta la pelota de cabeza Bretones intentando montar ataque Osasuna, pero ese balón sale, así que será saque de banda a favor de Levante, a favor de Tolian.
1: Hay oyentes que no se creen que Osasuna va a ganar 2-0-2.
0: No estamos de broma.
1: Nos pregunta a ver si hay algún error. No. 0-2 para los 12 minutos. Primero Tolian en propia puerta a los 2 minutos y en la siguiente jugada de ataque de Osasuna a los 11 ante Budimir, 0-2. Si miras ahora la clasificación, te saldrá Osasuna séptimo en puestos de Conference League.
5: Es más, si a mí me dicen antes del partido que en el minuto 15 vamos 0-2, se había dicho, pues habrá sido un inicio de Osasuna.
1: Amarilla. Ley de la ventaja.
0: Mira qué buena ley de la ventaja. Mira que se lleva Raúl Moro. Se la lleva Raúl Moro. Dentro del área Moro. No tiene disparo. Ha caído dentro del área, pero no ha habido nada de nada.
2: De Maduro.
3: Yo creo que ha pensado tantas cosas porque era buena, ¿eh? Sí.
4: Hombre.
3: No sé qué ha pensado hacer y al final, pues se le va el balón. Sí, saque de puerta.
0: Sí. Lo había hecho bien, ¿eh? Y buena la ley de la ventaja.
3: Muy buena ventaja doble de Munuera, sí.
2: Sí, pero...
0: Uy, cuidado, que sigue atacando el Levante ahora. Cae Rosier, apisonado por Víctor García y va a ser saque de banda a favor del Levante.
2: Si no hubiera dado ley de ventaja, era tarjeta, ¿no?
3: Tarjeta. Sí, le evita la tarjeta precisamente eso, que esa ventaja no hace el efecto, ¿no?, de esa falta.
1: Solo si es una acción grave, ¿no? Entonces, aunque hayas dado ley de la ventaja, vuelves atrás y le dices, toma, amarilla,
3: tarjeta, sí.
1: He dejado ley de la ventaja, pero amarilla porque tu entrada era merecedora de amarilla.
2: Pues igual era más ventaja la tarjeta para el rival.
3: Nunca se sabe, pero en directo lo que te sale es dar ventaja.
1: Ahí puedes decir, Moro, en condiciones normales y a la carga 3 contra 3, podía ser ventaja, ¿no?
3: Luego
1: acabó como acabado, pero imagínate que corta la jugada y se planta solo Moro y mete gol.
3: No, entonces es una jugada clara de ventaja hacia portería, además, joder, es de las que te da gusto poder aplicar ventaja.
0: Levante está yendo con todo, ¿eh? Acaba de hacer una excursión Matías Moreno, el central, que se ha presentado casi en la frontal del área.
3: Si con 0-0 tenían que ir a por todas, pues imagínate cómo se ha puesto
0: el partido. Están yendo a todos los balones con una fuerza. Osasuna no se puede relajar, ¿eh? Ese balón al área, cuidado, mira que lo rescata Manu Sánchez en el segundo palo. Pero el balón va a ser de Osasuna. Allá va Rosier, mira. Que se monta en la moto, intenta llevarse el balón, pero va al suelo Víctor García. No ha salido. Cuidado que está fuera de posición Rosier. A ver, hay que defender. Manu Sánchez envía para la frontal del área. Atención que lo va a recibir Víctor García. Mete un centro de cabeza por arriba de la portería. Mira cómo se enfadan Bretones y Catena por ese despiste defensivo, diciendo, chavales, que vamos dos arriba, pero aquí no se puede relajar nadie, ¿eh?
3: Un poco de atrevimiento de Rosier, ¿no? Que ha dejado ahí, no sé muy bien a dónde iba. Y
4: que luego no ha vuelto.
3: Claro.
0: Pero mira aquí Bretones y Catena extendiéndose de brazos diciendo, ¿qué ha pasado aquí?
2: Es que Bretones pedía una falta anterior.
1: Eso es.
0: Sí, la de Rosier.
4: La que le han hecho a él.
2: Una falta que le han hecho a él.
4: Claro.
1: La de Rosier yo creo que no es, ¿no?
3: No.
4: No, Rosier no había nada ahí.
1: No, se va al suelo el jugador del Levante, cae. Hombre, Rosier se queda ahí.
2: Ha habido en la disputa una falta sobre el propio Bretones.
4: No, Bretones sí, la falta de Bretones sí era así, pero que no la ha pitado el árbitro.
0: Osasuna intentando sacar el balón desde atrás. Boyomo con algún problema enviando hacia arriba, pero la corta el Levante. Cuidado, que se la lleva Víctor García. Atención, que dispara directamente fuera. No sé si ha tocado en alguien. No, saque de puerta. Minuto 20 de partido, Levante 0, Osasuna 2. 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Cuidado que el balón lo tiene el Levante intentando jugar Carlos Espí, también con Tundé. Y Olasagasti que manda atrás para Adela.
3: Nos empiezan a ganar las disputas.
4: Es que yo creo que lo que no vamos a hacer es relajarnos.
3: Nos empiezan a ganar las disputas y la intensidad hoy es clave si queremos llevarlo.
1: Claro. Hemos aprovechado que el Levante estaba de tardeo en Indara, nos hemos puesto 0-2 y ahora parece que nos estamos contagiando del ritmo, ¿no? Y
0: el ritmo de la noche.
4: No, pero el Levante va a ir a por todas.
3: No les queda otra.
1: Es que ahora mismo están en segunda división. O sea, no matemáticamente, pero casi. Estaban a 4 de la permanencia. Si pierden este partido, están condenados. Entonces, no les queda otra. Y nosotros tendríamos que seguir apretando el acelerador o como hemos hecho hasta ahora.
0: Cuidado que allá va el Levante, atención, jugada ensayada, centro al área, mira, despeja la corta de cabeza Rubén García y en segundo tiempo Raúl Moro intentando pelearla y Aymar Oroz, pero se la va a quedar el Levante, otro balón que nos gana.
3: Sí, están ellos más intensos, sí.
5: Yo creo que flaco favor nos hacemos sacando de puerta en largo, rifando el balón así, más que cuando hemos tocado el balón y hemos abierto el campo, es cuando mejor hemos jugado.
0: Cuidado que allá va Tunde, mete en centro al área, tiene que aparecer Iker Muñoz para despejar ese balón, sigue vivo, vuelve a meter la pierna.
3: Corner.
0: Iker Muñoz. Y Osasuna un poquito haciendo malabares, ¿eh?
4: Tonto, haciendo el tonto.
1: Bueno, digamos que el partido está siendo propicio a eso, ¿no? O sea, están por encima los errores que los aciertos. El providencial Iker Muñoz,
3: Iker Muñoz,
1: ¿no? Ahí.
3: Desde luego, nada más en acrobacia.
0: Joder. Y a ver el córner a favor de Levante.
1: Primero.
4: Sí, porque pensar que a por ese balón fuese Sergio Herrera, eso no, con eso no contamos, ¿no?
0: Mira, que allá va a ver ese balón al punto de penalti, despeja la defensa, le cae el balón a Manu Sánchez. Ahí está en el piquito del área, mete un centro. Ese balón sale Sergio Herrera de puños, le cae el balón a Pablo Martínez, el disparo arriba.
1: Disparar a portería, disparan.
0: Sí,
1: bueno, a portería, sí, a portería. Entre palos no, pero a portería por lo menos lo están intentando.
0: Como es aquello, José Cho, el resultado más engañoso del fútbol es el 0-2, ¿no?
2: Sí, sí, porque un gol te mete de lleno y además con una dinámica...
0: Y el canguelo, ¿no?
2: Sí.
1: Ojo, 682-86-16-16. Acaba de resucitar el móvil de la radio, así que es buen momento para que nos vayan mandando todos los mensajes. Todos los que nos habéis mandado están por aquí, ¿eh? Dice un oyente, 0-2, esta película ya la hemos visto antes.
0: Cuidado.
1: Si te refieres a la única que hemos visto esta temporada, espero que no acabe igual esta película. Otro oyente dice, a Moro hay que pedirle más, como poco, que siga a su par. Sí. Defensivamente digamos que tiene que mejorar. El día del Barça a mí en ataque me parece que estuvo bien. Defensivamente los dos goles aparecen en las fotos. Otro oyente nos dice, ¿cuánto queda para que se acabe? Venga, vamos a intentar disfrutar algo de, ¿no? Que vamos ganando 0-2, ¿cuánto queda para que se acabe? Otro oyente, para mi gusto están jugando mucho para atrás en vez de estar hacia adelante. A ver si matan el partido, yo creo que esa es la clave. Ir a matar el partido. Otro, ¿qué suerte tiene hoy Moncayola? ¿Oh? Juegan otros dos con él de la cantera, vamos mejorando.
0: Ah, vale,
1: claro.
0: Vale, claro.
1: Es que yo, desde que le doy a entrar al WhatsApp del oyente, hasta que entra, solo puedo leer el titular.
0: Sí,
1: entonces, ¿qué suerte tiene hoy Moncayola? Juegan otros dos con él de la cantera, vamos mejorando.
0: Eso es así.
1: Y fichar un entrenador para fuera de casa... Decía otro oyente.
3: Eso no se puede.
0: Uy, mira qué balón va a llegar. No llega del todo. Víctor García, saque de puerta a favor de Osasuna.
3: Nos hemos metido atrás.
4: Nos estamos echando atrás, sí, no y me no gusta nada. Sí, porque además me parece que esto también funciona como instrucción.
5: Yo sigo sin entender porque estamos rifando el balón, sacando largo, porque...
3: Sin dar tres pases seguidos, joder.
5: Sí,
3: es que
5: sí,
3: tampoco,
5: si no sabemos sacar el balón contra un Levante...
2: Pero porque el Levante presiona arriba y ya hemos demostrado muchas veces que nos cuesta sacar el balón.
0: Mira, que gana la pelota Pablo Martínez. Atención que se va o intenta irse de Iker Muñoz, también de Bretones. Mira que se la lleva, mete un centro. Carlos Espí despeja de cabeza Alejandro Cateni. Se la queda en dos tiempos Abel Bretones con el pecho en bien hacia arriba. Mira cómo la recoge Aymar Oroz. Budimir se la lleva Moncayola, pero ese balón, sí, lo recoge también Aymar Oroz. Ahora sí, ahí está el pajarito Arazuri poniendo un poquito de pausa. porque cómo muerde el Levante. Y por fijarnos en uno del Levante, Lucky, ¿Pablo Martínez no es uno de esos nombres que suena?
1: Acaba contrato a final de temporada, centrocampista, capitán ahora mismo del Levante, y es uno con los que, bueno, Osasuna preguntó para conocer su situación. Ya sabes que Osasuna pregunta por todos o casi todos, ¿no?, los que acaban contrato, que puedan ser susceptibles, y a partir de ahí pues se hace la famosa base de datos que tanto le gusta a Iñaki Cabasés, que en vez de mirar a Fustiñana, tal, no sé qué, no sé qué, pues miramos a todo, sí, el
4: porque
1: fútbol.
4: Porque tenemos 3.000 o no sé cuántos en la base de datos. Y
1: pues este es uno de ellos, el día del Levante, para que sepas.
4: Joder, perfecto.
0: Fijarnos en él, el que tiene el vendaje aparatoso.
1: Eso es.
0: En la rodilla.
1: Menos
0: izquierda.
1: Mal. Vamos. Sí, a ver esta.
0: Mira, que se la lleva Raúl Moro, allá va Raúl. Aymar Oroz, combinando, nada.
1: ¿Falta?
0: Se equivoca.
1: Sí,
3: la pita. Sí, por eso ha sido el pase. Me extrañaba que el pase era tan malo, porque era un pase como bastante claro, ¿no?
0: Sí, cuidado que se duele mucho, ¿eh?
1: Sí, iba a decir que menos mal que mensajes de oyentes que envejecen rápido y mal. Había puesto uno en la previa, 1-0 y para casa. O sea, que era un poco la sensación que teníamos todos en la previa. Sí, o sea, hay que reconocer que tú miras los datos de Osasuna fuera de casa y dices, pues hay que agarrarse a algo, ¿no? A la fe, para creer en que podamos ser capaces. Claro, luego te llega el del Levante, se mete uno en propia puerta y a la siguiente que llegas marcas el 0-2, pues ahí está Osasuna, camino de la media hora de juego de la primera parte, ganando 0-2 y ocasión ahora para poder ampliar incluso la renta, Bosco.
0: Sí, sí, sí. Se ha llevado un buen golpazo, sí. Aymar Oroz. Se ha quedado igual incluso...
3: Sí, además en el muslo,
1: Ya viene arrastrando bastante.
0: Sí, por eso...
1: A ver la falta.
0: Preparados Rubén García y Moncayola, dos hombres a la barrera. Atención que va finalmente Rubén, mete un centro, balón, segundo palo. ¡Catena! Las manos de Ryan.
1: Pues a punto, ¿eh? Estaba Budimir ahí con la caña preparada para esa prolongación de Catena desde el segundo palo. Mira, enfocan a
5: Roberto Soldado.
1: Hemos celebrado goles de Roberto Soldado en el Ciudad de Valencia con la camiseta de Osasuna, ¿eh?
2: Hat-trick.
3: Casi nada.
1: Uno no fue desde el centro del campo.
2: Sí.
1: Oh, cómo me lo pasé aquel día ya. Pero qué humedad había, ¿eh?
2: Sí.
1: Vas a Valencia, ahí, jijaja, jijaja, y de repente, hostia, empezó a bajar la temperatura, menos mal que con los goles y tal ya lo mismo es arriba, pero...
0: Sí. Mira, ese balón lo gana en el centro del campo, allá va Iker Muñoz, ahora
3: no estamos acertando, ¿no?
0: Oriol Rey.
1: No. Tenemos el partido ahí para matarlo y nos está costando...
4: Sí, porque estamos fallando unas cosas elementales.
3: Pases facilísimos, ¿no?
4: Sí.
0: Y en una de estas... Es que...

0: es un poema de cómo está ahora mismo el Levante. Pero tenemos que aprovecharlo.
1: Catena intentando meter arriba ese, bueno, pues está casi casi para devolver el favorcito, defendiendo el Levante, se la lleva Pablo Martínez ante la presión de Moncayola. Allá va Pablo apoyándose en el portero, arriesgando el Levante, peleando Valentín Rosier, que gana el balón de cabeza. Mira que se la lleva Rubén García, pero prefiere jugar hacia atrás.
0: Un levantinista de corazón, capitán de Osasuna hoy en el Ciudad de Valencia, ¿eh? Lo que tiene curiosidades del fútbol. No apostaron por él, era un canterano prometedor. El Levante, acordaros, en primera división, con un montón de jugadores, una ciudad. Y Rubén García, primero en el Sporting de Gijón, y después ya en Osasuna, hasta consolidarse para ser un referente del conjunto rojillo, y ver ahora cómo su Levante, pues,
1: tiene mala pinta.
0: Tiene mala pinta.
2: Sí, después de este partido ya.
0: Sí, ojalá que después de este partido
2: eso,
0: ya.
2: Eso, claro.
0: De momento sí. A ver cuándo acaba esto.
1: Por ahora. Matthew Ryan, el portero del Levante, enviando para Manu Sánchez. Delante tiene a Rubén García, pero atención que consiguen salir. Mira qué buen pase, atención que se la lleva Pablo Martínez peleando con Moncayola. Se queja de un manotazo, pero sigue defendiendo. Allá va Pablo. Bien, Moncayola. El paso Moncayola, sigue peleando el Levante. Atención Manu Sánchez, despeja de cabeza Catena, le cae el balón ante Budimir, que cae, pero el árbitro dice que nada. Balón para el Levante.
3: Pues yo creo que ha sido falta, porque le ha costado el perder el balón.
2: No, yo creo que ha estado lento Budimir, sí. Me ha dado más impresión de que ha estado muy lento.
0: No es su especialidad.
2: El balón. Le cuesta.
0: Bueno, pues es torpe. O sea, hay que reconocerlo. Es letal en el área, pero fuera de ella, pues le cuesta más.
4: Ya. De hecho, el gol que ha metido viene precedido por una situación en la que ha estado torpe.
0: Sí.
1: Atención, centro de Della, remata de cabeza, fuera. De cabeza, Spi, fuera. Peligrosísimo el remate de cabeza del delantero granota. Directamente fuera. No sé si Sergio la tenía controlada o...
0: La...
1: Bueno, se va más espía de lo que parece igual, ¿no? Bueno. Pero...
0: Bueno. Aunque se hubiera estirado, creo que tampoco podía llegar.
4: Si va a la escuadra, no la ve.
3: Pero lo que no sé es qué hace levantando Catena la pierna en vez de tratar de ir de cabeza.
1: Por ejemplo.
0: Se anticipa ya Catena, Carlos Espí.
1: Mira, el balón ya está en juego y atacando a Bretones.
2: Pases fáciles, decía Dani.
1: Abel Bretones, que no lo ve claro y prefiere jugar hacia atrás.
2: Pero, pues hay que jugar para atrás.
3: Ahí tenía que estar jugada, Raúl Moro, tenía que estar allí delante de Bretones, ¿no?
0: Llevamos ya dos avisos, ¿eh? La de Olasagasti de cabeza, que ha salido rozando el larguero, y esta de Carlos Espí, que se anticipa a Yacatena. A ver si ahora... Nah.
1: Ese balón largo no consigue llegar Rubén García. Minuto 32 de partido, Levante 0, Osasuna 2. 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
0: Este central, ¿qué os parece? El 2.
1: Muy bueno.
0: Matías Moreno, ¿no?
1: Sí.
0: 21 años creo que es.
2: Tan joven, ¿eh?
0: De la Fiorentina, cedido al Levante.
1: Tengo la fantasy y puntúa
0: bastante. Pues mira, llevo monitorizándolo unos cuantos partidos y es un perfil muy Braulio. ¿No? Una sesión de central.
4: Muy sustituto de Boyomo, ¿no?
0: Bueno, o sea, a ver, tú primero tienes que buscar los centrales del Madrid-Castilla. Y luego ya puedes mirar el resto. Entonces hay un tal Joan, ¿cómo es? Joan Martínez.
2: Joan Martínez, sí.
0: El central del Castilla, 1,92 m, ¿no, Dani? Creo que es.
2: Por ahí, sí, muy alto.
0: Sí, muy alto. Pues ese es uno de los que gusta. Y luego ya mi aportación es este, el Matías Moreno.
1: Atacando el Levante, la lleva Tolian, el jugador que introdujo el balón en su propia portería. Intentando armar jugada el conjunto de Luis Castro. Enviando hacia la banda derecha, metiendo un centro. Otro remate de Spi, que se marcha desviado, pide córner.
2: Córner, pide, la pega en Boyomo, ¿no? Parece.
5: Pero otro, para mí que lo había dado en el hombro.
4: En Catena.
3: Catena, que
1: y
3: estaba
1: pide mano.
2: Vale.
1: La grada pide mano.
5: Yo creo que lo había dado en el hombro.
1: Centro de Della, buenísimo. Yo no veo mano.
0: Otra vez se anticipa, ¿eh?
3: Sí, sí.
2: Este jugador tiene muchísimo peligro, sí, por eso decía sí, sí. que había que a ver que el duelo iba a ser muy interesante.

0: pesante hoy con nuestros centrales.
1: Va a ser córner a favor del Levante. Cuidado. La pondrá Pablo Martínez, creo que es. Allá sí. Va, balón a la corta, ese balón. Gol del Levante, no me lo puedo creer. Gol del Levante en el segundo palo, se la encuentra Víctor García. Nadie remata, nadie despeja. Y en el segundo palo aparece el más listo de la clase. Minuto 34, Levante 1, Osasuna 2.
2: No, el más listo o el menos tonto. Porque madre ¿cómo mía. Puede ser madre que un mía. Balón vaya por el área pequeña, se vaya paseando y no ¿Entero? Encuentre un remate hasta el segundo palo ya. Que la empuja y dice, venga, ya que estoy aquí, pero pues no para adentro, ¿no?
3: No es la primera vez que nos pasa, ya nos no, ha pasado otra vez, ¿eh?
4: El Celta nos metió uno parecido.
2: Igual, claro. Bueno, ese raso, pero es que aquí bota el balón en el punto de penalti, ¿eh?
1: Lo mete Rubén. ¿Es Budimir?
4: Lo mete el delantero. Con... Sí.
1: No, no, eso desde luego. Pero en el primer palo da la sensación que toca algo, ¿no?
2: Yo creo que no la toca nadie.
1: ¿Nadie?
2: No.
0: Qué manera de defender un balón parado, es terrible.
5: Yo
0: terrible.
5: Creo que ahí Sergio Herrera...
0: Hombre, tiene que hacerse...
5: No, no sé si tiene la consigna de que se quede bajo palos y de ahí no se mueva, no, pero no, es que no. Ya es...
2: Consignas ya es que, a un portero de que no... No.
5: Es
2: no.
5: Que si no ahí, como no... Si, es que si, no, no si las ha pasado necesita. A medio metro.
3: No las necesita.
5: El balón.
1: El 0-2, Josecho. El 0-2. Ay. Joder. Ay.
2: Y sobre todo que te marquen así, o sea, con todos mis respetos, eso porque es que, en un córner...
4: Eso es lo que me saca de quicio de Aymar, que en vez de hacer un pase sencillo se mete entre tres...
1: Cuidado.
4: Y lo hace muchas veces.
1: Cuidado que va el Levante. Atención, juega Víctor García, mete un centro. Atención, Speed, despeja de cabeza. Boyomo sigue peleando, Tundele, cae el balón a Oriol Rey enviando para otra vez... Víctor García va el autor del gol. Otro centro, a ver ese balón. ¡Qué golazo acaba de meter! ¡Qué golazo acaba de meter por toda la escuadra!
4: La ha comido Herrera.
1: Se la ha comido Sergio Herrera, increíble. Menudo golazo acaba de marcar el Levante. Minuto 36, Levante 2. Dos goles en dos minutos. Osasuna 2.
2: Increíble.
1: ¿Qué hacemos con esto?
2: Después increíble. De
1: esto, igual vemos, ¿qué hacemos con esto?
5: Igual vemos a Aitor el martes y no por rotación.
2: Sí, después ya puedo esperar sentado.
0: Madre mía, qué dos goles.
1: Este, o sea, chico es no había marcado un gol en toda la temporada. Lleva dos.
0: Impresionante.
1: Madre mía.
0: Si era casi un globo. La pregunta es, tampoco era un disparo, ¿no?
2: ¿Intentaba eso o le ha salido el churro?
1: O sea...
2: O buscaba, bueno, este tipo de centro, ya sabéis, tú recortas, te la pones por la banda izquierda, recortas para ponértelo en tu pierna buena, en la derecha, haces el centro buscando que, si la toca un central, puede ir para adentro, si le va uno de tus delanteros, pues casi sería empujar la gol, pero sin embargo le sale tan cerrada que acaba entrando casi por la escuadra porque Sergio Herrera va reculando, pone los brazos, pero ni siquiera puede llegar a ese balón. Así que...
3: De todas maneras...
2: Dos minutos, dos goles del Levante, 2-2.
3: Pero es que es a lo que está jugando el Levante todo el rato. O sea, a centros al área. ¿Por qué? Porque era lo que tenían.
2: No, no. Y ojo ahora porque el Levante, claro, se viene arriba.
1: Sí, sí.
3: Claro.
1: La inercia 0-2, Josecho. El 0-2.
0: Que no, que igual no era justo, pero claro, pero al final tienes que jugar de otra manera si te pones 0-2. No puedes salir a especular.
3: Tienes que jugar.
0: Jugar, efectivamente.
3: Ahora que no estamos haciendo.
1: Tremendo.
2: Ojo.
1: Cuidado, Víctor. Otra vez le pegaba y ahora se estrella sobre Catena. El balón en la frontal lo saca Iker Muñoz intentando montar la contra sobre Budimir. Pero controla el Levante. Minuto 38 de partido. Levante 2, Osasuna 2. 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Y no llamamos a Grimes porque a ver si se van a confundir los de la cervecería El Ezcairu y van a empezar a ordenar goles del Levante. En vez de Osasuna, que madre mía... A ver, ahora os pregunto por el resultado justo o no, pero... Tampoco creo que Osasuna merezca ir ganando, ¿eh? Las cosas como son.
2: Ya, pero es que te pones 0-2 sí. contra un equipo que se está jugando la vida, la permanencia y que estaba KO, tú no le puedes dar una vida extra.
1: Madre.
2: Y esa vida extra se la has dado con un córner que bota en el área pequeña sí. y lo empuja a un jugador del Levante en el segundo palo y luego sí, pues le sale el churro, el gol de su vida y tal, pero claro, ya vas empate a dos. ¿Que no merecías ir 0-2? Pues probablemente, pero es que le has dado vida a un rival que estaba muerto.
1: Otra pérdida en el centro del campo, Moncayola no llegó a ese balón.
3: Otro regalo, sí, porque ha sido un pase pésimo.
0: Estamos de paseo y así es muy difícil.
1: Ataca el Levante, cuidado que cae, el árbitro dice que no ha habido nada ahí. Atención que Osasuna puede montar la contra. Venga, venga, vamos, vamos, vamos, vamos. Se la lleva Aymar, pero falta. Ahora sí la pita. Falta a favor de Osasuna. Centro del campo. Uf, minuto 39 de partido. Levante 2, Osasuna 2. 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Falta.
5: Aquí hay, sí.
0: ¿Sí? ¿Ves? Era una falta, vamos, clarísima de Iker Muñoz, que no la ha pitado. Pues
1: ah,
0: bueno.
1: vale, la de Iker.
0: La de Iker. La de ahora sí, pero la de, viene, la viene de una falta
4: la
0: anterior.
4: La de Aymar es una falta clarísima.
0: Sí.
4: Pero insisto, tiene todo el campo por delante para abrir a la banda que,
6: pero que no había nadie
4: allí.
6: Es que no había nadie.
4: No había nadie en la banda. Seguro que había un. En la banda estaba o Rosier o Rubén.
6: Que no estaban.
4: Pero conduce y conduce.
6: Pero no, que por eso no ha pasado el balón, porque no había nadie. Porque no había nadie.
1: Que es un poco el problema con el balón. ¿Cómo se nota que esto? Lucky, esto es lo que nos gusta.
0: Primera tarjeta del partido, le deja un recadito que vamos, bien, bien Munuera, porque
2: y
0: este
2: otra
0: tipo
2: vez
0: de entradas
2: Aymar,
0: hay que cortar.
2: También los rivales a por
0: sí, pero,
2: quién van,
0: pero esta
2: a por el de siempre, ¿no?
0: Está muy dura, ¿eh? Esta entrada muy dura, destiempo y la
1: autor
0: tarjeta
1: del gol,
0: muy
1: Víctor
0: clara.
1: García se la lleva.
2: Víctor García. Amarilla.
1: Está haciendo de todo.
2: Se la apuntamos.
1: Tiene una idea Nacho Vidal.
2: El miércoles en el palco tu compañero me está dando una serie de mensajes que ya sabes que del partido a cuando llega al palco se le va pasando el cabreo, pero está casi que pide la cabeza del entrenador, que a ver si su ex equipo le debía tal y estas cosas, ¿eh? No tiene, bueno, ya es que últimamente como hasta coincidís hasta en Quinte, que es el director deportivo de Osasuna y tal, ya.
3: Sí,
2: no sé.
3: sí. Estará volviendo a lo que debía ser.
2: Luis. Lo está reconduciendo.
3: Sí. A los asunismo puro de, y canteranos.
1: Se está quejando, está viendo algo entre los banquillos, ¿eh?
4: Luis, que me encanta haberme dado
1: está
4: cuenta.
1: Está viendo algo entre los banquillos, ¿eh? Cuidado con estas situaciones, Luis, que son tensas. Se está quejando, me da la sensación, ¿eh? De que Luis Castro,
2: ver,
1: el entrenador,
2: ojo,
1: de Levante,
2: que
1: se está quejando.
2: ¿Hacia dónde va? A ver.
0: Pues va, porque el cuarto árbitro algo le ha dicho.
2: Ah, no.
0: No, ya está. ¿Qué dices?
2: Más atrás.
4: Que me encanta que Munuera haya aprendido que pie con pie es falta.
0: Sí, hoy por lo menos.
4: Porque eso
0: hoy
4: ha sido pie con pie, sí, y ha pitado falta.
0: Sí, sí, y tarjeta, más bien
2: sí,
0: mostrada.
2: Cualquiera
0: sí
2: mete el pie, sí, ahí sí debajo, ¿verdad? Y claro, luego penaltis, sí, y demás. Claro, claro. Si es que se
5: y
2: les
5: encima
2: ocurre.
5: Esta ha sido con una intensidad.
0: Bueno, sí, sí, está
1: mira la jugada. Atención, falta lejanísima la defensa, vamos, en tres cuartos de campo, a ver ese balón. El partido está loco, despeja la defensa del Levante, le cae el balón a Aymar Oroz. Allá va Aymar, puede hola, poner bien un centro, mira, mira que lo hace, a las manos de Ryan. Minuto 42, Levante 2, Osasuna 2. 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El partido está loco.
0: Está porque necesitamos el descanso.
2: El partido lleva tontorrón desde que ha empezado. Lo que pasa, sí, es que se nos ha puesto como muy de cara y era como, mira, se meten hoy un gol en propia. Mira, la segunda que llegamos para adentro. Pero está siendo un partido, mira, ojo, ¿eh?
1: Y
2: ojo.
1: Ahora Pablo Martínez ahí solo recibiendo el balón delante de Catena. Mete un pase, juego. Puede haber fuera de juego. A ver ese balón a las manos de Herrera. El árbitro no
2: levanta
1: el
2: asistente.
1: No levanta, no.
2: Uf,
1: no sé yo, ¿eh? No sé yo.
2: Yo creo que si lo revisa el VAR, pues bueno, ser. Es que podía haber
0: difícil,
2: alguno
0: podía
2: arriba.
0: Haber entrado, sí, sí, sí. Bueno.
2: Madre mía. Sí. Insisto, el partido
0: falta.
2: Es malísimo.
3: Lo hemos sabido gestionar.
2: Los errores se están imponiendo
1: es
2: a los aciertos. O sea, los regalos se imponen a los aciertos. O sea, van empate a dos y dices, ¿estás viendo un gran partido? Pues no, estamos viendo una serie de errores que están permitiendo que haya goles. pero buen partido.
1: No se puede decir que esté siendo.
2: Claro.
1: O sea, hemos tenido un gol en propia, un doblete loco de un jugador que no ha metido un gol en toda la temporada.
2: Eso también somos especialistas. Mira Iker Muñoz.
1: Iker Muñoz tirando sombreritos en el centro del campo. ¡Esto es fútbol! Se la lleva Aymar Oroz, tres cuartos de campo. Lleva... ¡Ah, se equivoca!
0: Mal
1: se
0: decidimos.
1: Equivoca.
0: ¡Qué mal estamos
1: Oriol
0: decidiendo!
1: Rey envía el balón largo. ¡Cuidado que sale Sergio Herrera! ¡Ha tocado con la mano! ¡No me lo puedo creer! Sergio Herrera, expulsado Sergio Herrera. Expulsado Sergio Herrera porque le ha dado con la mano fuera. Fuera del área.
5: Claro. Para que no juegue más.
6: Ah, pensaba que le había pegado al este. No,
0: explicamos la jugada. Sale Sergio Herrera fuera del área. Exacto. El delantero del Levante, si no llega a hacer lo que ha hecho Sergio Herrera, llegaba y se quedaba solo para meter gol y, por lo tanto, mano clarísima fuera del área y tarjeta roja para Sergio Herrera.
2: Pero no vayas ahí con la mano, ¿no? O sea, mira que tienes opciones.
4: Ha querido tirarse en plancha con la cabeza.
2: Con la cabeza.
4: Pero el balón ha botado poco y entonces ya con la cabeza no le daba y ha sacado la mano.
1: Si estábamos diciendo que era el partido más loco que hemos visto
2: sí,
1: en mucho
2: con
1: tiempo.
2: Con esto ya, ¿no?
1: Con esto se confirma, Lucky.
2: Sí. Por si no había habido suficientes errores en esta primera parte.
1: Ahí está la jugada.
2: Llega ahora mismo la salida en falso.
1: Bueno, pero es que es calcula serie, mal el bote.
5: Una serie de despropósitos que, en fin.
4: Calcula mal el bote, entonces.
5: Una serie de despropósitos que.
2: Pero que es mejor.
4: Él piensa que le va a dar con la cabeza, pero cuando el balón bota poco y ve que con la cabeza no le da, saca la mano.
2: Pero Josecho, minuto 44 de la primera parte.
4: Mejor que te metan un gol.
2: Claro, pero que incluso le puedes dar con el cuerpo, no con la mano. Pues le pegas con el cuerpo y si le queda el balón para el delantero del Levante, no, que lo meta desde ahí.
4: Ya se lo había comido, ¿eh?
2: Pero, bueno, igual le podía pegar en el cuerpo,
6: para empezar,
2: ¿eh?
6: El que se lo ha comido es Catena. Eso para empezar.
4: También.
6: Porque sí. Catena también ha hecho...
1: ¿A quién va a quitar? Joder. ¿A Raúl Moro?
5: Bueno, Catena, la verdad es que visto...
1: ¿Sí, verdad?
5: Visto desde fuera, podía haber hecho más, pero ha bloqueado la carrera del delantero porque iba a llegar...
6: No ha bloqueado nada porque se ha ido el delantero. O sea.
0: Y luego también tener en cuenta que además de esta expulsión tendrá que cumplir un partido más de sanción. Okay, claro, ya no es que nos quedamos toda la
6: pero
0: segunda
6: es
0: parte.
6: Que eso yo creo que...
0: Un partido
6: eso,
0: más.
6: Sí, eso es lo que yo creo. Mira, que va a ser lo mejor.
2: Aitor Fernández vuelve a jugar.
6: Claro.
2: Por Aymar.
0: Quita Aymar.
1: Se va Aymar.
0: Ostras.
1: Se va Aymar.
0: Pues yo no hubieses quitado a Raúl Moro.
5: No, la verdad que no.
0: ¿No?
5: Aymar ha fallado varios pases, está haciendo un partido malísimo.
6: No, malísimo Aymar. No, es el único que está haciendo algo, porque ¿cuántos balones ha tocado Raúl Moro? Ninguno.
5: Si no le echan
6: balones. ¿Cómo no le echan? Si está Bretón en la despeja el balón.
1: Dame un momento, minuto 46, Levante 2, Osasuna 2, expulsado Sergio Herrera.
7: 5 de añadido.
1: 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A ver ese balón largo, lo cuelga el Levante al área y despeja la defensa. Ahora hay que aguantar.
2: ¿No queréis más madera? Pues venga, con 10, a ver si así nos espabilamos, ¿no?
0: Qué de cosas, ¿eh? Qué de cosas en este partido.
2: O sea, de ir 0-2 ganando a que te empaten a 2, si te quedas con 10, pues ahora venga.
1: Dentro de las Agasti remata Carlos Espí otra vez.
2: Alegría.
1: Directamente fuera.
5: Es como para estar enfadados, ¿eh?
2: Sí.
5: Es que
2: y a mí no me parece que Aymar estuviera haciendo tan mala primera parte, ¿eh?
1: No, o sea, porque por lo menos efectivamente...
2: Él era un poco el que está intentando canalizar la salida de balón de Osasuna, que muchas veces...
6: El único que está llevando, pero no, que
4: pero
6: no
4: se
6: tiene
4: empeña
6: con
4: en conducir
6: jugar.
4: Y el partido no está para conducir.
6: Pero bueno, tiene con quién jugar.
2: Esa es otra.
4: Tiene otros 10.
6: Que no hay nadie.
2: ¿Quién se asocia con Aymar?
6: Claro, nadie.
2: Claro, es que a mí me falta ese enlace. ¿Con quién tenía que enlazar? Porque sí, abusa de balón. ¿Pero por qué abusa de balón? O sea, ¿queréis que de normal? Mira, ojo al Levante.
5: Pues tenía
1: que... a punto de llevársela Manu Sánchez. Ahora Rosier saque de banda. Uy, cuidado.
5: Aymar tenía que asociarse con Iker Muñoz, con Moncayola.
2: Hacia atrás.
5: Por supuesto, con 0-2, con 0-2, ¿qué tienes que hacer?
2: Estábamos diciendo que había que intentar salir desde atrás y no sé qué.
5: Sí, aguantar el balón.
1: Uy, Aitor, con problemas para quitarse el balón de encima.
6: No, ha hecho un pase que es lo que hay que aprender a hacer. Que el portero juegue el balón.
3: precisamente tratando de que el equipo
1: al pivote presionado, Cabasés, hombre.
2: Y el cambio
6: presionado, ¿no?
2: Y el cambio de Aymar creo que es porque Aymar estaba como para una hora, porque seguramente iría a entrar.
1: Cuidado, cuidado, que va Levante, cuidado la Sagasti. Dentro del área de la Sagasti cae, se queja de un golpe, el árbitro dice que nada. Bretones sacando el balón, Níker Muñoz, el control no es bueno de Raúl.
0: Necesitamos el descanso, pero vamos, como respirar.
2: Y yo me reía cuando el oyente ha dicho con el 0-2 cuánto queda. Madre mía, esto sí que se nos va a hacer largo.
1: Madre mía.
5: Sabía de lo que
1: minuto
5: hablaba.
1: 49, sí, sí. Queda uno, Levante 2, Osasuna 2. Y ahora vamos a hablar de algo que de verdad preocupa a la gente, especialmente en verano, y es lo mucho que Oramat nos puede ayudar con este tema, la seguridad de nuestros hogares. Y es que no habrá mat a ver ese primer ataque del Levante. Budimir despeja y cabeza, es más, una prolongación, le cae a Espi. El disparo toca en Rosier, a ver ese balón, ¿quién despeja? Cae el central, se queja ahora una Budimir. Falta, la pita el árbitro. A favor de Osasuna, sí.
2: Hablabas.
1: 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Y me vais a tener que traer algo para aguantar la segunda parte porque me voy a morir a este paso.
5: Bueno, yo creo que
2: tiene que ser legal.
1: No necesario.
2: Ah, vale, muy bien. Entonces, luego hablamos. Vosotros que sois de fantasy, si estas historias y las picas.
1: No quiero ni mirar la
2: y
1: mía.
2: Demás, si tuvierais a Sergio Herrera estaríais temblando ahora mismo, ¿no?
1: Pero vamos. Pero que Sergio Herrera es un portero que además es bastante cotizado porque.
2: Sí,
1: sí, sí. Sí, sí. La gente lo suele tener, o sea que.
5: Pero hoy
2: me dice una portera que no es fallo de Sergio Herrera en el segundo gol.
1: En el segundo. Oh. A ver, es genialidad el tipo, pero de Víctor García.
5: Puede hacer
1: pero
5: bastante más.
2: ¿Qué ha pasado ahí?
0: Pues que Rubén le ha dejado ahí un poco un recadico para ver si pita ya el descanso como no era.
2: ¿Cuánto más va a añadir, Luis?
0: Pues se va a ir al 56.
2: ¿Al 56? O sea,
0: al 51, perdón.
2: O sea, vale, vale. O sea, 6, ¿no?
0: Sí.
2: Uno más.
0: Sí, sí.
2: A ver, Rosier, ¿dónde está el balón? ¿Dónde está el balón? ¿Aquí o aquí? Ojo, ¿el balón para quién es? Oh.
1: Entrenador.
2: Luis Castro. O sea, por cierto, el otro día, Luis, lo de Hansi Flick, de ir a cortar un intento de saque banda de Osasuna rápido, que echó el balón ahí, ¿te acuerdas? La jugada
0: pues
2: que te digo.
0: Pues eso por reglamento roja.
2: Sí, ¿no?
0: Sí,
2: vale,
0: sí.
2: Vale.
0: Sí,
2: y
0: sí.
2: Ahora este, Luis Castro, intentando ahí con el pie ahí.
0: Bueno, Rosier también ha sido listo y bueno, se ha metido al campo con un balón.
2: Ojo.
1: Mira, que ataca Levante. Caetolian dentro del área. Corner. El árbitro dice córner.
2: Ojo.
0: Va a dejar sacar, ¿eh?
2: Sí, ¿no?
0: Sí, sí.
2: Aunque está el tiempo cumplido.
0: No importa, pero va a dejar sacar en los córneres.
2: Los córneres los deja.
0: Sí.
2: A ver, pie de Bretones. Nada,
0: hombre.
6: Es que no ha sido ni córner, yo creo, ¿no?
1: Madre mía, esto es una locura, ¿eh?
6: Pero yo creo que no era ni córner.
2: Tenía que haber pitado penalti, ¿no? Sí. Para que entre el VAR y diga, te has tirado, chaval. Y así no vamos al descanso.
0: Vamos a defender, ¿no? Porque sí, claro.
1: Va al córner, cuidado. Le va a poner los ajastes y el árbitro dice, por favor, no me deis la lata, calma todo el mundo, relajaos, por favor.
2: A ver, tapar el segundo palo, que ya nos han metido uno así, ¿eh?
1: Cuidado. Va a los Sagasti. Allá va el ex de la Real, ese balón despeja bien la defensa de Osasuna.
2: Final
1: de la primera mitad. A ver cómo resumimos esto.
2: Bueno.
1: Se pone 0-2 Osasuna,
2: Bosco,
1: con gol.
2: Es más fácil resumir estas primeras partes que los 0-0 de manual que nos hemos tragado.
1: Yo prefiero esto.
2: Ah, yo también.
1: Yo prefiero esto.
2: Yo también.
1: A ver, no. Claro,
2: prefiero cuatro goles,
1: con uno menos,
2: pero no ir con uno menos al descanso,
1: claro,
2: con empate a cero.
1: Claro.
2: O sea, o con 2-2.
1: Te dejo la labor de resumir la primera mitad.
2: No, lo que estabas diciendo. Casi, bueno, sin merecerlo o de imprevisto, Osasuna se pone ganando 0-2 con un gol en propia puerta de ellos, cuando no tenía nadie alrededor, el jugador del Levante, Tolian, a los 2 minutos 0-1. A los 12, en la siguiente llegada que nos hemos acercado, asistencia de Bretones, segunda de la temporada, segundo consecutiva de Bretones, y gol de Budimir, 17 ya en esta liga. Y cuando tienes a un rival en descenso, que hoy es su última oportunidad para pensar en que es posible la salvación, o sea, tocado y prácticamente hundido, le das vida, le dejas que en un córner el balón bote en el área pequeña y lo empujen en el segundo palo, y luego pues le sale al Víctor García, que ya había metido el primero, el gol de su vida para hacer el 2-2 en un centro chut que acaba entrando por la escuadra para sorpresa de todos, incluido Sergio Herrera. Si no era ya poco este 2-2 y tal como había sido el partido, pues Sergio Herrera en una salida a intentar hacer de libre, en vez de darle de cabeza, pues acaba sacando la mano, roja directa, y estamos en el descanso. Y todo esto han sido en 45 minutos. He visto partidos entre los Osasuna que ha pasado menos. Pues así de interesante ha sido la primera parte, en la que los errores han propiciado los goles y que nos quedemos con 10 y sea una segunda parte tan abierta con la que vamos a tener. Ya, si te ha gustado más o menos, si te parece bien, si te parece mal, pues aquí estáis los demás para comentarlo.
1: ¿Quién quiere lanzarse?
3: O sea, a mí me parece desesperante lo que ha pasado. O sea, un partido que de repente se te pone de cara de una manera que no tenías más que tratar de jugarlo, pasarte los balones fáciles, tal, no sé qué. Nos hemos dedicado a no hacer nada, a echarnos atrás, nos hemos relajado, nos han metido el primer gol y en vez de reaccionar, dejamos que nos metan el segundo y encima luego el portero se pega una cantada, que ya además de la cantada que se ha pegado con el gol, encima se pega otra, joder, expulsándose, porque eso ha sido una autoexpulsión, porque si algo sabe Sergio Herrera es que si saca ahí la mano, desde luego es tarjeta roja. Luego, por lo tanto, pues para eso era mucho mejor que hubiese pedido el cambio y no dejarnos con uno menos toda la segunda parte y encima, vamos, con una sensación horrible. Horrible. Y no sé ahora qué va a hacer el entrenador, pero algo tendrá que hacer. Porque lo que no podemos seguir ahora es a balonazos, a tal, no sé qué, porque el Levante está crecido. Está crecido además con razón.
0: Claro. Yo hacía tiempo que no veía que un resultado a favor perjudicase tanto al equipo que ha metido los goles. O sea, sí, ha sido curioso, porque hemos metido los dos goles pues de aquella manera, pero un 0-2 que te permitía controlar el partido enfrente de un equipo que se tenía que ir a por todas, pero que se ha puesto muy nervioso y que lo único que teníamos que hacer era controlar, intentar dar tres pases seguidos decentes. Hemos empezado a perder los duelos, hemos empezado a dejarles que ellos metiesen intensidad. Cada vez que tenían, ellos lo tienen muy claro, cogían el balón, centro al área... Y desde luego defendiendo mal y con un churro, que es verdad que el segundo gol es un churro de ellos, pero les hemos permitido con un poquito más de intensidad pues que nos metiesen, que no volviésemos a ver el área contraria absolutamente para nada, y la inercia lo que ha hecho ha sido que nos ha perjudicado ese 0-2, pero totalmente además.
4: Mira, un equipo serio,
0: sí,
4: que supuestamente está luchando por la séptima plaza, jugando en el campo de un equipo casi descendido, se pone 0-2. Y es absolutamente imperdonable que pueda pasar eso.
0: Absolutamente.
4: Ahora, yo dejo caer, como tú bien dices, lo que había es que controlar el partido. ¿Quién es el jugador del centro del campo que tenía hoy que controlar el partido?
0: Para mí claramente Aymar.
4: ¿Dónde está?
0: En el banquillo.
4: ¿Eh? Bueno, no sé. No.
0: Ah, ¿dónde está? Dices, porque no, porque...
4: ¿Dónde estaba?
0: Ya,
4: porque,
0: ya.
4: Te quiero decir,
0: tenemos ese
4: centrocampista... Que sabe jugar más al fútbol, que sabe combinar más, que controla mejor el balón, que da mejores pases, ¿qué tal? ¿Dónde estaba hoy?
3: Pues mira, estaba. El que no estaba era Raúl Moro, que no ha aparecido.
4: Ah, o sea, la culpa es de los otros.
3: No, claro que es, porque ten en cuenta que el único que ha hecho el esfuerzo de tratar de crear juego ha sido Aymar.
2: Del partido de hoy, entre Sergio Herrera y Aymar Oroz, nos cargamos a Aymar Oroz.
4: No. Si yo no estoy hablando de Aymar Oroz.
2: Ah, no sé, has empezado a hablar de dónde está ese futbolista, qué tal, claro, que no sé qué. Y yo creo que si hoy hay algún culpable, creo que, vamos, si empezamos a hacer votaciones públicas
4: No estoy buscando un culpable.
2: Vale.
4: Estoy diciendo que un equipo en la situación en la que está Osasuna necesita que tenga un centrocampista.
2: Sí.
4: Y estoy hablando de Iker Muñoz, ya lo digo.
2: Vale.
4: Que no juegas a las adivinanzas y no caemos. No, porque siempre decimos, no, es que cuando está Iker Muñoz es que hay más fútbol, hay más combinación, hay más pases, hay mejor juego, hay mejor no sé qué. Hoy tenemos a Iker Muñoz. El partido, además, de cara. ¿Y dónde ha estado ese jugador?
3: Pues mira, porque les ha echado el entrenador atrás a todos.
4: Y ahora resulta que la culpa la tiene Raúl Moro.
3: No.
4: La tiene Víctor Muñoz.
3: No, tiene la culpa.
4: Echeverría, Irigibel y Martín.
3: No, la tiene Lichi. Porque ha echado al equipo atrás.
4: La culpa la tiene Lichi.
3: Claro, porque ha echado al equipo atrás.
5: Como valoración de la primera parte, la verdad que hoy en un partido en el que te juegas el poder luchar por Europa, que se te ponga el resultado tan favorable y lo eches por la borda, es. Bueno, hemos visto al final. Osasuna que no compite fuera de casa, el que solemos ver, y la verdad que en una lucha por un puesto europeo, que este año Osasuna debería ir obligado porque no estamos jugando contra un Athletic que es de los...
2: El peor de los últimos tiempos.
5: Sí. Nico Williams, que es su estrella, gran parte de la temporada. El Getafe, que realmente tiene mucho mérito, pero está hecho para luchar por el descenso.
7: Y desde que Bordalás ha dicho que se va, van a peor.
5: Y con un Rayo, o sea, hoy... esta temporada no puede. Es prácticamente para mí un fracaso que no vaya este año a Europa. Y flaco favor hace.
2: La temporada más barata y flaco para poder
5: favor,
2: ir a Europa.
5: No, y flaco favor hace Braulio que salga aún hablando con la mejor. Con prácticamente una de las mejores plantillas, incluso mejor que la de la final de Copa. Flaco favor hace que salga y
2: la complacencia, comente, ¿no? La complacencia.
5: Comente aún la permanencia, no sé qué. Tiene que decir que este año Europa. A Europa. Y creo, sinceramente, que el principal problema de Osasuna, uno de los mayores males, es que desde arriba no se pone un objetivo ambicioso, más que se siga hablando después de 7 años con permanencias fáciles y tranquilas. Se sigue hablando de permanencia, ¿esto qué es?
0: No nos lo creemos,
5: y,
0: está claro.
5: Y es más...
2: El único Budimir.
5: Y es más la que
7: y
5: hay.
7: Y Aitor, sí. En la previa.
5: Es más, aún que el Rayo, con un presidente que ya sabemos cómo es, sí. Un estadio, ¿qué tal?
2: Que se está, cae, que, sí.
5: Y una cantera, que Osasuna tiene mejor, que entre una final habla muy, muy mal de Osasuna, pero muy mal, ¿eh?
2: No, y te voy a decir...
5: Es muy mal.
2: Y Osasuna hoy... llamó a Íñigo Pérez para ser el entrenador de Osasuna, e Íñigo prefirió... O sea, imagínate cómo lo tiene que ver... Aquello, con todo lo que acabas de comentar del Rayo, prefirió quedarse en Vallecas y seguir allá. Que a mí, cuando menos, ¿no? Tú, un tío de Pamplona, que estaba en Osasuna, que sabes lo que hay, porque él sabe dentro todo lo que hay, que prefiera quedarse en el Rayo antes que venir aquí. Igual él sabía lo que había. O sea, es que por ahí va el tema.
5: Y es más, si ya termino, sí. Ayer yo no tengo nada en contra del Rayo, pero estaba deseando que cayese en la semifinal. Porque me duele, no tengo nada en el Rayo, pero es que me duele en el ego que el Rayo esté en una final y Osasuna, con una mejor plantilla, un mejor todo, no aspire a nada y salga. Braulio a decir que el objetivo es la permanencia, poco nos pasa.
7: Números fuera de casa.
2: Bravo.
6: Oye, la permanencia...
7: Ni una coma.
6: La permanencia que no la tenemos conseguida todavía, ¿eh? No nos engañemos. Pues, que vamos. Como hoy perdamos el partido... Nos podemos hasta complicar
2: con este
6: la vida.
2: Punto, sí, ¿no? ¿Firmamos el empate? Iñaki, ¿firmamos el empate?
6: ¿Pero cómo vamos a firmar el empate frente a un equipo que está casi decidido?
2: Pero que estamos con 10.
1: Tenemos que firmar el empate.
6: Y con 9 teníamos que ganar al Levante, joder.
7: Más vale que has traído bocatas, Iñaki. Hombre, más vale que has traído bocatas.
6: Lo mejor.
4: La repetición que veo del segundo gol del Levante, más culpa le he hecho a Sergio Herrera. Está mal situado, levanta los brazos pensando que va a ir fuera... O sea, un desastre.
7: No le da tiempo a reaccionar.
1: Publicidad.

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0: en el Ciutat de València, con cambio en el Levante, porque se retira Karim Tundé, que venía de lesión además, o sea que mete más pólvora porque mete a Brugué. Así que
1: Osasuna sin cambios, ¿no?
0: Osasuna sin cambios, al menos por ahora.
2: Ya ha hecho uno.
0: Recordemos que
2: comienza
0: ya ha hecho
2: la
0: uno.
2: Segunda parte.
0: Tras esa roja directa a Sergio Herrera, entró Aitor Fernández sustituyendo a Aimar Oroz. Vamos allá. Comienza la segunda mitad. Yo creo que es imposible que sea más, que salga más loca que la primera.
2: Ojo.
0: Pero cuidado.
2: No se puede decir nunca eso. Creo que es imposible superar lo de la primera parte.
0: Pero
2: no se vayan todavía, aún hay más.
0: Sí, seguiremos informando, ¿no?
2: Eso es.
0: Mira, mira, mira. Que allá va Levante, que allá va Levante, que allá va. Bueno, que allá va, que allá va, que allá va. Eso la Sagasti. Delante está Boyomo, mete un centro. Ha tocado en el camerunés. Córner a favor del Levante y solo llevamos 38 segundos.
2: ¿Ves? Tú provoca y ya sí, verás tú cómo el partido todavía puede ser más
0: loco. Y Lisi con una carita que, madre mía.
1: ¿Sí? Es que hemos sacado un córner. Ellos es el cuarto ahora.
3: Le va a sacar.
1: Hasta en eso nos ganan.
3: Le va a sacar a Torre volando, ya veréis.
1: Centímetros,
3: sí,
1: ¿no?
3: Sí, sí, claro, ya veréis.
0: Madre mía, madre mía. Allá va el córner. Preparado Pablo Martínez. Jugada ensayada. Levanta el brazo derecho. Allá va el balón, muy botadito. Despeja de cabeza en la defensa de Osasuna. Uy, ese disparo, cuidado, ¿eh? Era lejano de Manu Sánchez. Parecía que lo tenía controlado Aitor, pero que nadie se relaje, que no está el partido para tonterías, ¿eh?
2: Mira, mira, tanda calienta de mensajes de los oyentes, sí. El que decía cuánto queda para que se acabe, nos decía, ¿va a volver a ser Osasuna una ONG? Pues sí. Confirmado, resucitando gente desde 1920, es increíble.
0: Pues ya ves. El oyente que está diciendo antes lo de, oye, que esto es broma, ¿no? Lo del 0-2, tal, no sé qué, ahora cómo estará.
2: Otro oyente, apúntala aquí, Dain. Si llegamos al 85 con 2-2, ganamos. Venga, pues apuntado y registrado. Y otro dice, Herrera, ¿cuánto nos da y cuánto nos quita? Si por mí fuera, no juega más en Osasuna. ¡Ojo! Sí, sí, bueno, las redes sociales abriremos también, pero están que echan humo. Otro dice, pasan los años, los jugadores, los entrenadores, pero si nos confiamos, somos muy malos. Esto no caduca.
0: No caduca.
2: O sea, totalmente. Otro dice, pero si ya celebramos la permanencia el día del Sevilla. Ya, pero es que los de abajo siguen sumando, siguen sumando, siguen sumando, y ahora mismo 42 matemáticamente no es permanencia.
0: No, no, vamos, visto cómo va el ritmo.
2: Otro dice, no sabemos ganar, nos cagamos. Y ha sonado un pi. Y nos cerramos atrás. Y lo peor que tenemos es la defensa, como para cargarnos el partido. No acertamos con los entrenadores, dice también. Ojo al Levante.
0: Allá va, allá va, allá va. Atención, Pablo Martínez, mete un centro. ¡Spi! ¡Fuera! Va, dice que es córner, parece que sí. Menudo remate de Spi, tremendo. ¿Cómo se ha sacado ese disparo? Y otra vez ganándole.
1: Estamos practicando hoy vez, ¿no? Lo que se llama defensa estática, ¿no? ¿Qué estamos haciendo
0: sí.
1: hoy?
0: Pero Catena, ¿cómo no puede estar un poco?
1: Madre mía. Sí.
0: Bueno, es que igual iba a portería.
1: Más vale que ha tocado.
0: Menos mal que ha tocado Catena, porque si no, eso iba a puerta. Otro córner.
2: El quinto, ¿no?
0: A favor del Levante. Cuidadito. Buah, partido loco. Allá va, balón primer palo. Despeja la defensa de Osasuna. Ha caído un jugador de Levante. Que ya se pone en pie.
1: Ahora cae uno de los Osasuna.
0: Uy, sí.
4: A mí lo que me sorprende
2: Iker
4: es que
2: Muñoz.
4: Que Moy Gómez no haya entrado en el descanso, porque ahora mismo de Osasuna es el que tiene algo de criterio con el balón.
2: Ya, lo que pasa es que con 10, Moy Gómez.
4: Ya, no sé. Pues igual tenía que haber sido desde el inicio, porque vamos.
2: Sí, pues yo te digo que veo más cerca la entrada, como decía Iñaki, de Torro o la de Osambela, para meter más músculo y más físico que otra cosa. Sale rozando el palo, el tiro de.
1: Sí, porque ha pegado en.
0: Uy, atención, otro balón al área. Mete bien las manos Aitor Fernández. Uf. Esto ha empezado igual que ha terminado. En minuto 49, Levante 2, Osasuna 2 con uno menos. 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A ver este balón, atención que le pega Rubén, tiene que meter las manos. Matthew Ryan le vuelve a caer el balón a Moncayola, Moncayola dentro del área, mete la cabeza para despejar Brugué. 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
2: Y a la carga el Levante.
0: Atención,
2: ¿eh?
0: Que sí, que esto sigue, que esto sigue.
2: De vuelta.
0: Atención, Víctor García, otro balón al área, mete y se hace con ella Aitor Fernández. Yo de verdad, o sea, lo que está haciendo.
2: Se está volviendo
0: este
2: loco el partido, ¿no?
1: Bueno, o sea, está bastante claro, bueno, sí, que equipo se está jugando mucho más que el otro y están, pues eso, pues a una velocidad más. Nosotros estamos pasando la tarde y está claro que cualquier equipo hoy te pone en problemas, que sí tiene un poquito más de intensidad que tú. Es que
2: falta,
1: es así.
2: Falta, ¿no?
1: La pita. Sí, la pita, pues sí.
2: Mensajes de los oyentes. Sois demasiados blandos.
0: ¿Blandos?
2: Caña.
0: Lo dice con ironía. ¿Esto es de los que va con ironía, Laki, o...?
2: Pues no lo sé, no lo sé. Habrá que preguntarle si es con... Bueno, estará escuchando. No sé si es con ironía o no. Ojo, Raúl Moro, que intentaba marcharse.
0: No pita la falta.
2: Sí,
0: la pitaba al final. Parecía por la reacción de Moro que no, pero... ¿Seguro?
2: Sí. Hombre... Si no pita eso ya...
1: Sí, ha pitado la falta. No,
2: incluso
1: no hay,
2: amarilla
1: no hay ventaja,
2: debería ser, ¿no?
1: ¿no? No hay ventaja, no hay salida. No, es un agarrón que no...
0: Bueno,
1: no,
0: el disparo de Rubén...
2: Pues estás cortando una acción prometedora.
1: Está absolutamente ladeado, no. No, no lleva tarjeta.
2: Este sí que está hablando, Iñaki.
0: Que me voy a quedar sin folio, ¿eh? Aquí y todo lo que tenemos que apuntar.
2: Que no, si tampoco tanto. Si, al principio, la primera parte se las podía apuntar casi los goles. Ocasiones no ha habido. Error, gol.
0: Allá va Rubén García, mira ese balón al área, despeja la defensa del Levante, le vuelve a caer el balón a Moro, el disparo, fuera.
2: Esa zurda. También pueden mandar mensajes los oyentes, si les gusta el menú sidrería, si les gusta...
1: A nosotros sí.
2: Digo, para el que esté viendo en YouTube...
0: Hemos hecho que todavía no ha podido sentarse en la segunda mitad.
2: No, que no se siente, que vaya pasando rondas.
0: Uy...
2: Más mensajes de los oyentes. Esto me hace pensar cada vez más qué es lo que se hace entre semana en tajonar. Por fin, los dos que quería que se sentaran durante el año, uno por expulsión y el otro por el cambio. Ojo, aquí las tiran por todos los lados. Otro dice, menuda banda de vagos, no quiere ir a Europa para descansar entre semana.
0: Ah, pensaba que nosotros.
2: No, nosotros, sí, bueno, nosotros también nos dejaría libre entre semana. Lo que acaba de hacer por Aitor no lo hace cualquiera. Sergio Herrera es un gran compañero.
0: Efectivamente.
2: Sí. Esta peli la hemos visto antes y es la típica de sobremesa basada en hechos reales. Tenías toda la razón, oyente, que con el 0-2 era el que nos mandaba ese mensaje. Ataca el Levante, ¿no?
0: Ataca, sí. Ahí está. Un poco
2: ataca,
0: más
2: va.
0: Estático.
2: Vale.
0: Oriol Rey. Uy, qué pase. Atención que recibe Manu. Ese disparo no consigue acertar el jugador de Levante. El balón lo saca Iker y el disparo arriba de Dela. Madre mía, cómo está el partido.
5: ¿Cómo ha sacado Iker ese balón?
0: A la frontal.
1: Hecho, a donde no hay que sacar. Al centro, a un contrario y facilitando un disparo.
2: Están aprovechando, Iñaki, que te estás comiendo el bocate. No puedes hablar para darle a todos
0: y
2: tus...
0: otro córner.
1: Otro córner.
2: Ahí va, que este no lo tengo apuntado. A ver, pues ya van 7 de este partido, ¿no? Sexto,
0: ¿sí?,
2: a favor del,
0: sí,
2: Levante.
0: Sí.
2: Hemos sacado nosotros el primero.
0: Atención que allá va, balón cerradito. Despeja la corta Abel Bretones. El balón sigue vivo en la frontal. ¿Qué hace Bretones pegándose empujones? Atención que caía Brugué, pero finalmente despeja Rosiera. Saque de banda a favor del Levante.
2: Más mensajes de los oyentes echando humo. 682-86-16-16. Gracias por comentar con nosotros los partidos. Jugando al tran-tran, en vez de estar acogotando, al contrario, así pasa con Osasuna y con este entrenador. Falta compromiso por parte de los jugadores y por parte del entrenador. Otro, por favor.
0: Cuidado, que Moro... el Rey, ese remate que no llega. Por un pelo no ha llegado Spi y finalmente se hace con ella Aitor. Cuidado que llevamos 10 minutos... sufriendo mucho, Laki.
2: No, que Spi el solito nos está volviendo locos a...
0: Que remata todo.
2: Sí, claro. ¿Dónde están los centrales de Osasuna? O sea, yo entiendo, que es un futbolista que está en forma, que tal, que es muy alto, Ya, pero supone que tenemos a Catena y a Boyomo, ¿no? A Boyomo lo quiere media Europa y parte del mundo. Catena es un jugador contrastadísimo. Oye, pues Carlos Espí, 20, 21 años, ¿cuántos tiene Dani? Carlos Espí, por ahí, ¿no?
4: Sí, sí.
2: Oye, pues el futuro Balón de Oro, vamos, del fútbol europeo, madre mía. O sea, que sí que es un jugador muy bueno, sí. Pero para que nos esté haciendo él lo que nos está haciendo, sensación es que está rematando
1: peligro.
2: Todo.
1: Total sensación de peligro cada vez que le va el balón, está claro. Yo no sé qué. ¿A qué estamos jugando?
0: Otro balón al área, atención que lo recoge Brugué, va a ser córner a favor del Levante, otro más.
4: Carlos Espí, 20 años.
2: 20 años. Oye, pues un chico de la cantera del Levante de 20 años que en la primera vuelta ni la olía, en la segunda está que se sale y nos está volviendo locos. A un equipo que aspira a Europa, un equipo, un delantero de un equipo que no había metido ni un gol, creo, en toda la primera vuelta, nos está volviendo locos. Oye, 2-2. Sí. Córner.
0: Córner. Y Osasuna con uno menos.
2: Y siguen llegando más grandes oyentes.
0: Atención, otro balón cerradito. A ver el remate, vaya mano. Aitor. Vaya mano ha metido Aitor a remate de Brugué de cabeza. Otra vez en el segundo palo. Nos están haciendo de todo.
1: Le ha defendido Catena a Rosier, ¿no? Porque vaya. Vaya dos.
0: Otro córner a favor del Levante. Otra vez. Jugada ensayada, nos están matando. Despeja ahora la corta Moncayola de cabeza. A ver el disparo, mete los puños Aitor. Otra vez a córner.
4: Está aprovechando la oportunidad.
2: 10 córners, 9 el Levante.
0: Por favor.
2: Ahí están, los ex del Levante.
0: Pero ¿cuántas en la segunda Alessio mitad? Rizzi, llevamos ya 4 córners.
1: 6 córners en la segunda mitad.
0: Por favor.
2: A Cosi derribo.
0: Otra vez, jugada ensayada. Balón al primer palo. Ese remate. O ha sido despeje.
2: Otro córner, ¿no?
0: Otro córner.
2: 10, ya van 10.
0: Por favor.
2: 11 de la segunda parte, 10 córner. Otro
0: balón, despeja en el primer palo. Osasuna le cae el balón. Cuidado, a ver si se lía Tolian. Envía para Manu Sánchez. Madre mía.
2: Me hace gracia cuando ves que hace un gesto un jugador del Levante y dices, jugada ensayada. Creo que cualquier cosa contra nosotros
0: para
2: sale.
0: Al área, ¿no?
2: O sea, si estaba olla. Ensayado el 1-2, la de que bote un balón dentro de nuestro área. ¡Ojo!
0: ¡A ver ese balón! ¡Al larguero! Menudo disparo, el balón sigue vivo. Atención que lo rechaza Rosier. Va a ser saque de puerta. Menudo disparo Dela, de Dela, ¿no? Que se ha estrellado en el larguero. Y Aitor haciendo la estatua, no me lo puedo creer.
2: Ha botado desde el larguero. Larguero y fuera, ¿no?
1: Sí, fuera, claramente.
3: Ahora, le hemos dejado pensar el tiro, cómo hacerlo, tal, todo, ¿eh?
0: Minuto 57, Levante 2, Osasuna 2 y con uno menos. 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
1: Y nos había parecido mala la primera parte, pues madre mía de mi
0: alma. Por favor.
1: O sea, ¿a qué hombre, estamos jugando?
2: La primera parte por lo menos ha sido entretenida.
1: Exactamente.
2: Nos hemos adelantado 0-2, luego nos hemos dejado que nos empataran, nos hemos quedado con 10. Pero es que la segunda parte, madre acoso mía. Y derribo. No había visto que nos pasaran. A ver, estamos con 10, pero nos están pasando por encima, ¿eh? Ojo. Que ha sido ese saque.
0: ¿Y ese balón de Iker Muñoz?
2: Pero el saque. Ojo, Boyomo.
0: Cuidado, Boyomo, no te duermas. Envía para Rosier. Allá va Rosier tirando recortes. Rosier contra 3. Pierde el balón,
1: falta.
0: Rosier. ¡El disparo lejano!
1: ¡Gol, pero! No, ha pitado falta a Rosier. ¿No?
0: Pita la falta anterior y menos mal.
2: Porque la había enchufado desde
0: la
2: ahí.
0: La había enchufado.
1: Creo que se le ha ido el silbato a Munuera y ha pitado la falta sobre Rosier.
0: Sí, es verdad que ahí. Catena y Rosier en la acción del córner.
2: En la jugada anterior, cuando el paradón de Aitor Fernández, eso es la jugada en la que decís, ¿no?, que le hace falta Rosier a Catena o Catena a Rosier.
1: Sí, le ha defendido Catena a Rosier, sí.
2: Y en la jugada siguiente, que es lo que estamos analizando.
0: No, ya se ha
2: reanudado. Gol anulado. Bueno, estaba ya invalidada la jugada
1: antes del gol. Sí, ha pitado enseguida
2: gol,
1: la falta,
2: ¿no?,
1: sobre Rosier, sí. No hay gol anulado.
2: No se puede hablar de gol anulado, ¿no?
1: No.
2: Pero el balón había acabado dentro.
0: Rosier metidos en líos otra vez, ¿eh?
2: Y queda media hora, ¿eh?
0: Por favor.
2: Mira, Rosier. El oyente que ha dicho con el 0-2 a los 15 minutos cuánto queda.
1: ¿Qué razón tenía?
0: Divide el campo
4: ese
0: ya.
4: Ese rojillo lleva siendo rojillo mucho tiempo, ¿eh? Porque ya conoce bien el equipo.
2: Sí, ¿no?
4: Ya
2: sí, conoce bien el club. Hombre, cuando ha dicho lo de resucitando muertos desde 1920, esa es brutal. Uno dice, por favor, que Moro controle algún balón en vez de perderlo al primer toque. Y Aymar pase el balón un poco antes. Un equilibrio entre los dos.
0: Uy, mete la pierna Boyomo y aparece ahí Raúl Moro para enviar a saque de banda.
2: Dice, un equilibrio entre los dos y llegar a puerta que se puede meter otro gol. Si van a ellos y especulan, pues nada que hacer.
0: Oriol Rey enviando hacia el centro para Dela. Dela mete un centro al área, balón segundo, palo, despeja. Moncayola casi en el punto de penalti. Y es Moncayola el que va el primero a la presión.
2: Hombre, claro. Otros decían, ¿no será mejor que Arribide y Osambel ayuden al Promesas?
5: Iñaki, tengo
0: ¿visto
5: un mensaje
0: cómo está Rosier?
5: Iñaki, tengo un mensaje para ti.
3: ¿Cuál?
5: No está jugando ninguno de Rivaforada, pero estamos jugando al estilo Rivaforada.
0: Un respeto.
2: No faltes a Rivaforada.
1: Van a jugar Rafa sin ascenso, Josécho.
0: Doble cambio, Raúl y Lucas Torró.
2: Toma, ahí tenéis
0: minuto
2: a Lucas Torró.
0: Vamos
2: a
0: jugar 60 ahora al fútbol. De partido, Levante 2, Osasuna 2. 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A ver si se me está.
2: A ver a la contra.
0: Uy, no se entiende ahí Iker Muñoz, pero consigue salvar la pelota Budimir.
1: Es hacia atrás el día de Raúl García de Aro, ya verás.
2: Sí.
4: Ahora mismo
2: lleva dos partidos seguidos marcando, ¿eh?
0: Ojalá.
2: Ojo, que sea el tercero.
0: Bretones la manda arriba. Vamos, para Moro. La carrera de Raúl Moro directamente fuera.
2: Y el cambio Budimir uno, ¿no?
0: Budimir.
2: Y el otro
3: Iker Muñoz.
2: Ahí está.
0: Sí.
2: Iker Muñoz para que entre Torró.
1: Ese estaba claro, ¿no?
2: Porque sí,
1: al final siempre se empieza,
2: ¿no?,
1: por pieza. Y de Budi entiendo que también.
2: Porque si de normal con 11 no jugamos nunca con dos delanteros, bueno, con 10, pues ya sería riza del rizo, ¿no? Ahí no está.
1: Budimir. Y que Budimir además se ha pegado, quiero decir que ha corrido mucho, ¿no? Sí. O sea, aparte del gol, que bueno, siempre lo tiene.
4: No está el partido para
1: Budimir. No está el partido para Budimir, está claro.
2: Y que tiene el
3: en
2: martes.
3: Realidad, no está el partido más que para que se acabe.
1: Yo, a cualquiera que le digas, estábamos hablando de Europa, de no sé qué, antes de empezar el partido, es que, en fin, ves el partido y dices, pero este equipo de verdad, ¿de qué estamos hablando?
4: Estamos hablando de Europa.
3: Es el mismo equipo que ha perdido casi todos los partidos fuera de casa toda la temporada.
1: Sí, que sí, Iñaki, que sí.
4: Estábamos hablando de Europa, Alex Luis había dicho que van a ir a ganar todo hasta que Braulio ha dicho permanencia. Y hasta ahí se ha acabado.
1: No, pero hasta el minuto 11 con 0-2 yo también seguía creyendo, ¿eh?
2: Hombre, es que tenías el partido y Europa para pasar un fin de semana espectacular.
1: Vamos.
2: Hasta que, no sé. O sea, se nos han fundido
0: centro
2: los plomos.
0: Centro al área, va el Levante, despeja de cabeza Bretones. Pero la segunda jugada para Pablo Martínez. Otro centro al área, vuelve a despejar Boyomo. Ahora es Brugué, mete la cabeza Torró. Y a la contra va Osasuna. Mira. Raúl García de Aro tenía el apoyo de Raúl Moro, pero entre tres le van a quitar el balón.
1: Muerden ellos, claro. Es que al final se están jugando la vida.
3: Hombre, claro. Ellos tienen que ganar este partido.
1: Sí.
3: Y nosotros no perderlo. O sea,
0: No
3: podemos aspirar a nada más.
0: ¿Firmáis el empate?
1: Tal y como está la situación, yo, mira, te digo de verdad que hoy sí.
2: El empate sería ya la permanencia,
1: sí,
2: ¿no?
1: Por eso. Es que no veo
0: ¿alguno
1: mucho más.
0: No lo firma?
2: Yo no lo firmo.
0: ¿Josécho, lo firmas?
2: Yo no.
0: ¿Josécho no? ¿Y Laki tampoco?
2: Tampoco. A ver, ¿qué me vale un empate a mí en el Ciudad de Valencia?
3: Por favor.
2: O sea, yo...
0: Visto
2: que estamos
0: cómo va
2: con
0: el partido,
2: 10.
0: Visto cómo pero va el partido.
1: Tendremos que pasar de medio campo, ¿no? Para que,
0: claro,
1: no os valga el empate. Bueno,
2: no, te recuerdo que ellos se han metido el gol en propia. ¿No? O sea, vamos 2-2 y hemos metido solo nosotros un gol.
1: Pero mira dónde estamos toda la segunda parte, ¿eh?
3: Sabes que tendremos que llegar con el balón al área.
4: No sé qué queremos. Si no queremos sacar a Moy Gómez, que es el que tiene más trato de balón, y sacamos a Torro, que para poner músculo, pues no sé qué queremos hacer en el
2: partido. Otro centro al área.
0: Dentro de Tolian, despeja de cabeza Rosier y va a ser otro córner a favor de Levante.
2: ¿Cuál es el récord de córners en un partido de fútbol?
1: Pues no lo sé, pero vamos camino.
2: Iremos camino, ¿no? 11. Pues,
0: cuidado, que va Morales.
2: Va el comandante Morales a entrar.
0: Este ya sabe lo que es marcarnos, ¿eh?
2: Iñaki, sí. Mensaje de un oyente. Cabasés, te veo demasiado comedido. Y dice luego, la planta noble no quiere que vayamos a Europa. Cada vez lo tengo más claro.
3: Pues ni la planta noble ni nadie, porque vamos.
0: Ya, cuidado, a ver ese balón cerradito a las manos de Aitor.
2: Ah, claro, mira, ahí igual coincides con la planta noble, Iñaki. Joder. Tú tampoco quieres ir a Europa.
3: Pero ¿cómo vamos a ir a Europa con este equipo, con este entrenador, con este director deportivo y con esta directiva? Joder,
0: ¿por qué no?
2: Mira, hay un oyente que dice, este entrenador, como siga con los mismos sistemas la temporada que viene, no dura 6 jornadas. Soporífero partido. Ala, venga, aquí hay para todos.
3: No hay que olvidar que le salvó el meter 2 goles en Mallorca cuando íbamos 0-2. Vamos, 2-0.
2: Otro oyente, ayer fiché a Herrera para el Fantasy.
0: Mira, la del Fantasy, ahí está. Sí,
1: pues se lució.
2: Sí. A veces en la vida, ¿verdad?, se toman decisiones.
0: Sí. Oriol Rey, jugando con Brugué. Atención, Brugué para Pablo Martínez. Mete un pase, pero lo corta bien Bretones. Ahí va Bretones en el córner. La manda directamente fuera. Saque de banda a favor de Levante.
2: Otro oyente, sea lo que sea, no me gustaría estar en el puesto de Lisi la próxima temporada. Ánimo. La verdad que parece una silla eléctrica.
0: Aquí está Víctor García, el autor de los 2 goles. Y mete a Morales. Tenía tarjeta amarilla, además. ¿Cómo suena eso, Cabases?
2: Se va Víctor y entra, ¿has dicho?
0: Morales.
2: Ah, bueno, tiene amarilla Víctor, sí, acuérdate. Entonces eso, habrá dicho, no me la quiero jugar a que me quede con 10, ya que solo tengo uno apercibido. Pues. Oye, estos 5 minutos, ¿no? Del 60 al 65 no nos han tirado ni una, ¿no? Digo, para Cusi de Río.
1: Con eso nos conformamos, de verdad.
2: Sí. Ah, bueno, que yo he dicho que no.
0: Que claro, empates, ¿verdad? Tú no te puedes sumar a ese barco.
2: No, yo no. Yo hoy no firmo el empate.
0: No firmas el empate.
2: No firmo el empate.
0: Te lo pregunto en 10 minutos.
2: No, daros cuenta que el Levante, el empate no le vale. O sea, el Levante tiene que ir a la desesperada a ganar. Los últimos minutos. El oyente que ha puesto 2-2, minuto 85, ganamos. Yo estoy con él.
4: Nosotros, ¿qué estamos haciendo?
0: De la Verespi, no consigue controlar ese balón. Va a ser córner.
4: ¿Qué movimientos hemos hecho nosotros para ganar?
2: ¿Qué hemos hecho nosotros para ponernos 0-2? ¿Qué hemos hecho para ponernos 0-2?
4: La verdad es que se nos ha parecido San Fermín y se nos ha parecido.
2: Pues en eso confío. ¿Ha sido córner o qué?
1: Sí. Es que nos llevan 12 córners a favor el Levante. O sea, por es una eso, cosa tremenda.
2: Avisarme que está aquí con mensajes de los oyentes. Tremenda. Bueno, está echando humo esto. Corner. O sea, por Dios.
4: Normal.
0: Allá va el córner. Atención. La pone ya ese balón. Bien, despeja. La corta Raúl García de Aro. Vuelve a ser balón del Levante. Atención, que allá va Manu Sánchez. Mete un centro, atención, Brugué. Bien, despeja otra vez Moncayola. Cortando ese balón, le vuelve a caer el balón al Levante. Atención, Morales, vuelve a despejar Catena. Le cae el balón a Brugué, pero se lo quita Rosier. Rápido, atención, Oriol Rey. Ese balón en el área, atención, Brugué. A punto de meterse por ahí, pero despeja el balón Osasuna. Y a correr, a correr, a correr.

0: Para seguir con malas noticias, bueno, espera.
1: Cuidado, Pablo, el disparo fuera.
0: Lucky. Que ha perdido Replaza Betionac en los cuartos de final de la Copa de la Reina en Donosti, en Iyumbe contra el Guardés.
2: ¿Sí?
0: Y hoy, bueno, a ver, lo normal era que el Sota no confirmara hoy su permanencia en Primera División, pero ha habido un momento que iba ganando Parrulo 0-1 en la pista de Alcira, me está viniendo arriba, pero ha sido como Osasuna cuando iba ganando 0-2. Ha ganado al final Alcira 5-3, por lo tanto, se pone ahora mismo a dos puntos o un punto, ¿no? Del Sota. Sota,
2: a uno, yo dos, creo, ¿no? A dos puntos se pone.
0: A dos, eso.
1: Uy,
0: es.
1: Mira. Atención, vamos, Raúl Moro. Frontal Rubén. De área, el disparo fuera.
0: Rubén García.
2: Se la estaba pidiendo Raúl, ¿eh?
3: Se le ha dicho que se metiese, me parece.
1: Se estaban estorbando un poco al inicio de la jugada.
0: Bueno, vamos a tener.
2: Hemos dado un poco de susto.
0: La vamos a tener.
1: 68, Levante 2, Osasuna 2. 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
0: Oh, yeah.
1: A ver qué ve croqueta.
0: Balón dentro del área.
1: Atención, Morales dentro del área. Va Morales, el pase atrás. Oriol Rey puede disparar el disparo. Ha tocado en Moncayola y despeja la defensa.
3: Sí, más que despejar.
0: Ojo, Raúl García.
1: Raúl García de aro de una agresión.
0: Raúl García se queja de un golpe, de una agresión, y estaba el árbitro cerca. Sigue el ataque el Levante.
1: Dentro de Dela, directamente fuera, y a ver qué tiene que decir el VAR.
2: Tiene que ser jugada de VAR porque, claro, aunque estaba Munuera, no estaba de cara a la jugada. Ha sido fuera de la posición donde estaba el balón.
1: Sí, sí.
2: Y creo que Munuera, por el micrófono, está diciendo a Pizarro que vea si hay algo más que un choque.
0: A ver. Bueno, pues le suelta el brazo.
3: Manotazo.
2: En la segunda acción hay manotazo.
3: Hay manotazo, sí. Eso puede ser que.
2: No.
3: ¿Roja?
2: No. Sí, si consideran agresión, roja, Iñaki.
3: Nada.
2: ¿Ves? Le está diciendo Pizarro que se ha disputado.
3: Sí. Pero si no había balón.
2: Sí, pero el braceo de la disputa, Iñaki. No consideran que hace el gesto con el brazo de agredir.
3: Joder, pues. En fin, una consideración muy allá va. Pero
2: bueno.
1: Se reanuda el partido, gana el balón por arriba Raúl, pero el Levante recupera en esa segunda jugada, abriendo Oriol Rey para Tolian. Cruza el centro del campo, la línea divisoria, allá va Tolian, que mete un centro lejanísimo, a ver quién lo pelea. ¡Ojo! ¡Atención, Bruguel, disparo! Bien. ¡Cómo la ha parado Aitor Fernández! Se hace con el balón.
3: Pero cómo
1: nos da unos segundos
3: remate,
1: de aire.
3: Otro remate ahí, ¿eh?
1: A media vuelta, Bruguel, ya habías dicho, Josecho, esto es bueno. Ojito, ¿eh? ¿Va a haber más goles?
0: ¿Creéis que los hacemos mejores nosotros? O sea, probablemente ellos sean buenos, pero que Osasuna los hace mejores.
2: Mira, Lisi,
0: ¿no? Saliendo ahí de su área técnica y diciéndoles: hay que salir de nuestro área técnica, hay que salir
2: de las ruedas de prensa a decir menos cosas que luego no son. Eso es lo que hay que salir.
0: Tiene que ser complicado también, ¿eh?
2: Ya.
3: No, lo que pasa es que está viendo que estamos haciendo lo que hemos hecho toda la temporada, jugando fuera de casa.
2: No competir.
1: Allá va Morales, metía un centro, le queda el balón a Pablo, pero llega antes Moncayola intentando hacerse con el balón. Lo consigue, mira el de Garino, en que se la tira larga, mira, qué bien Moncayola.
0: Vamos ahora, alguien, un apoyo.
1: No se le ofrece nadie.
0: Ya.
2: Moncayola es el único que está haciendo un partidazo, la verdad, que como siempre, pero...
0: Con lo que hablábamos antes de Aimar, ¿no? Dice, no, es que ya. abusa, digo, ya, y pase... ¿Tiene alguien con el que asociarse? Claro. ¿A quién se la puede dar?
1: Cuidado, Brugge, combinando con Spi. Brugge se la lleva Spi para Tolian, mete un centro. Despeja Boyomo, le quedan a Pablo Martínez otra vez para Tolian. Mete otro centro, bien. Despeja Rosier.
0: Uy, qué muro.
2: Hostia, muro. Madre mía.
1: ¿Qué hace Dela, por favor? Oriol Rey se hace con el balón. Madre mía.
3: Se cae, pero Moro no estaba ni atacando ni defendiendo.
2: Qué partidito de Raúl Moro.
3: Sí.
1: Madre mía. Esto es una montaña rusa de emociones, ¿eh?
0: El caso es no aburrirse, ¿no?
1: No, vamos, o sea...
2: Bueno, y hay jugadores que empiezan a estar cansados. Ya, claro, con Rubén se le nota cansado, claro, el partido va... Bueno, y nos están metiendo...
3: Todavía podemos hacer más cambios, ¿no?
2: Sí.
1: No sale la pared, recupera el balón Osasuna.
2: Dos más.
1: Buscando arriba Raúl García de aro allá.

0: contra Matías Moreno, que ya han tenido un pequeño percance aguantando el balón. Raúl se queja de una falta, el árbitro dice que
1: sigan,
0: no va.
1: Sigan. Ley de la ventaja, claro.
0: Lucas Torró.
1: Esto es ley de la desventaja, ¿no,
2: desventaja,
1: Luis?
2: Desventaja total hacia atrás. Uy, mira,
0: nunca hay buen
2: ventaja.
0: Pase de Torró, Torró para Moro.
1: ¡Ojo! Amarilla.
2: Tarjeta, tarjeta, ¿eh? Va a haber tarjeta, sí. Creo entrada que... abajo, dura hacia Raúl y tarjeta para el jugador de Levante.
1: El Mati Moreno.
3: Pues Raúl de momento es el que parece que...
1: El que más claro lo tiene, ¿no?
3: Sí, el que quiere ganar.
2: El que tiene ganas de meter gol, sí. Está claro.
1: O sea, el que sabe cómo se puede hacer para tener el balón, para aguantarlo y para, por lo menos, intentar acercarnos hacia la meta del... Y ojo, que vaya viaje se ha llevado, ¿eh?
2: Es que creo que le pisa abajo, ¿no?
3: Es como una tijera, ¿no?
1: ¡Uf! ¡Guau!
2: Sí. Entrada dura...
1: Está... Y si hay revisión de VAR...
2: Y porque toca el balón, ¿eh? Toca balón con la tijera, pero es verdad que contacta con Raúl. Entrada peligrosa y bien mostrada la tarjeta.
0: Minuto 74, Levante 2, Osasuna con uno menos, 2.
4: Catena está diciendo que pida al VAR.
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1: Creo que van a sustituir a Matías Moreno, ¿eh? Porque está maturro ya, como para entrar, como diciendo, chaval, te la has jugado, porque esta era de naranja. No va a haber revisión de VAR, pero Raúl García Daro está pidiendo explicaciones, como diciendo, ¿qué más tiene que hacer?
2: Es más dolorosa que... O sea, la entrada no es violenta, o sea, porque es verdad que va con los dos pies abajo, pero toca primero balón y después contacta. Por eso es la tarjeta y amarilla, sin ninguna duda, vamos.
1: Bueno, ahora falta peligrosa, Bosco.
0: Falta peligrosa. Preparado Rubén García y Moncayola para pegarle. Será un centro al área.
2: Vamos.
0: Preparado Rubén García, a ver ese balón, despeja la defensa, intentaba ir Boyomo y a ver ahora la contra, qué bien Rosier yendo al suelo, atención que el rechace se lo queda Bretones enviando para Rubén García, que controla el balón un poco de aquella manera.
1: Bien, uy, mira, bien, por lo bien, menos bien. Lo pelea, sí. O sea, si yo no pido más, o sea, por lo menos pelea, lucha, igual demuestra que te estás jugando algo.
2: Claro, claro, o sea, igual a la intensidad del rival.
1: Claro, y van a entrar... Ya veréis, ¿eh? Sí. Matías Moreno fuera. Sergio Herrera, ¿qué hace ahí? En el túnel de vestuarios, si está expulsado.
2: Sí, sí.
1: El 4 fuera, ¿eh? Pues se va Dela. ¿No? Dela, que arrastraba molestias, que yo creo que ha forzado para jugar hoy. Pues mira, me parece buena idea que deje a Matías Moreno, porque no va a acabar el partido.
2: ¿Y quita a Pablo? Sí.
1: Sí, Pablo también con esa piernecilla ya estaba ya... Y entra...
2: Eta Young.
1: Ah, es verdad, sí.
2: Sí, pues a por el partido. Claro, es que al final al Levante no le vale el empate. O sea, no, está claro. No. A nosotros, para nosotros el objetivo que no, para ese sí.
1: Tampoco, Luis, no te equivoques.
2: Con 43, sí, ¿no?
1: ¿Eres del Team Braulio o del Team Budimir?
2: No, pero tal y como se ha puesto el partido, los 43 me vienen muy bien, Lucky.
1: Sí, ¿eh? O sea, ¿sigues pensando por abajo?
2: Hombre, pero tal cual.
1: Dani, dile algo. ¿Tú qué eres, Team Braulio o Team Budimir?
3: Team Budimir, vale. Siempre.
1: Venga, Iñaki, ¿tú?
4: Buah. Yo lo que estoy deseando es que se acabe este partido así, porque creo que puede que ni lo empatemos.
1: Te has comido el bocata y ya, claro, lo mejor de la noche ya ha pasado.
0: Uy, el tallón, el disparo a las manos de Aitor.
1: Claro.
4: Sí, es que puede que ni lo empatemos, ¿eh? Tal y como estamos.
1: Mira, Iñaki, dice un oyente, Íñigo Pérez, ojalá hubiera venido aquí. Estaremos en Champions con esta plantilla. ¡Ojo!
4: Hombre, puede ser.
3: Es que la plantilla es buena. Es mejor, incluso para mí, mejor que el de cuando llegamos a la final de Copa.
1: Otro oyente dice, Cata estuvo en el palco de la Real viendo el Real Levante. El fichaje ideal es César Palacios. Iñaki, tú padre e hijo, ¿no? Te traías.
4: Eso es.
1: Vale. Otro oyente dice, le da igual todo. Mentalidad de medio creer todo el año. Si no queremos el balón, pues Lisi, agur. Moy y Galán, por favor, dentro.
2: Pues sí,
1: ¿por qué no sale Moy? Mira, esto lo has escrito tú, Dani, ¿no? Me mandas encima. ¿Por qué no sale Moy para tener un poco el balón? La mejor defensa somos mediocres para tener el balón. Joder.
3: Es que si quieres ir a por el partido, sacas a Moy. Si no, pues sacas a Torro para defender.
1: Otro oyente.
0: ¡Uy, atención! No, ¡Morales dentro del área! ¡Morales! ¡Arriba!
3: Rubén García, pero...
0: Menos mal que ha controlado dos veces el balón en el área.
1: Arriba Morales, me gusta esa.
0: ¿Quién Morales.
4: ¿Quién ha regalado ese balón? Rosier.
3: Gran acción de Rubén.
0: Sí, uf.
2: Al borde... Ay, ay, ay, ¿eh?
4: Pues no era... No era
2: a ver, porque desde luego, vamos... No, no.
1: ¿Córner?
2: Córner, sí.
1: Pitado, no, córner. ¿Cuántos llevan corner? Ya?
2: Yo creo que es 13. El decimotercero a favor de...
1: 13, 13, sí, sí.
2: Levante.
1: Llevamos un rato, Sagasti, sin ver un córner en contra.
0: Hola, Sagasti. Bien, mete la cabeza Raúl García de Aro para despejar. Le cae el balón a Tolian y Tolian vuelve a enviar hacia la banda... Morales, atención, ese balón, el pase atrás, ha tocado en Rubén García, otro córner a favor de Levante.
1: Yo iría por el récord.
0: Preparado la Sagasti.
1: 14.
2: No creo que nos hayan sacado 14 córners en muchos partidos, bueno, y lo que falta.
1: No, en muchos no.
2: Porque madre mía.
1: Voy a mirar, a ver, el récord de la liga.
0: La pone la Sagasti, se elevan todos, vuelve a despejar. Osasuna, Oriol Rey enviando de cabeza para Tolian.
2: Estamos a 90 metros de su portería, así es muy difícil.
4: Pero no, ¿y quién tiene que salir ahí? Alguien tendría que salir a correr un poco y tal, ¿no?
0: Atención que va Brugué. Brugué con espacio al suelo. Qué bien, Rosier. Mira, mira cómo roba. Hoy demasiado largo.
4: Ese es Raúl García, Raúl el Moro, ¿no?
2: Increíble, sí, Raúl, ¿no? ¿No? Increíble lo de Moro. Sí, sí. Otra vez Moro, sí.
4: Joder. Pues quítalo.
1: El récord de la liga pone que son 26 corners. Vamos por la mitad. Ah, no, menos ya de la mitad, ya, 14 ya.
0: Atención, Morales enviando para Eta Young, frontal del área. Deja el pase. Atención, Eta Young, el disparo. Otra parada. El balón sigue vivo. La chilena fuera.
2: ¿No?
0: Madre mía.
2: ¿Decía fuera de juego de Eta Young?
0: Minuto 79, Levante 2. Osasuna con uno menos 2. 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
1: La pregunta ya la habías hecho, ¿no?
0: ¿Cómo?
1: Ha dicho, voy a hacer una pregunta, creo que sí.
0: Sí.
1: ¿No? Ah, vale, vale. Por eso. Tampoco te fíes de mí, ¿eh?
0: No, no, no.
1: Si el controlista sin control está aquí a los mandos, cualquier cosa puede pasar.
0: Tú eres muy Gómez, te gusta el control.
1: Sí. Bueno, me gustaban los partidos locos, de ida y vuelta.
0: Acabas eso, ¿no?
1: Sí.
4: No, a mí me encanta siempre que no sea Osasuna.
1: Eso,
4: claro,
1: ¿eh?
4: Claro. Es que este partido me parece un horror.
1: Un amante no de la Osasuna. Premier como Iñaki.
4: Si no, hombre, vamos.
2: Qué espejismo el 0-2 Iñaki, ¿eh?
4: Wow, qué espejismo todo. Sí, sí, ha sido todo. Los goles y el... Y luego el resto del partido, vamos.
2: Sí, sí.
1: Se acerca el minuto 85 de este oyente, ¿eh? Luego voy a rescatar su mensaje del oyente, ¿eh? Si llegamos 2-2 al 85, ha dicho que ganamos. Y yo me sumo a su barco.
2: Oye, ojalá.
1: Hombre, de momento...
3: No confío en que marque Raúl García de Aro.
1: Yo ellos en propia puerta. Ahora mismo tengo más confianza en eso que en
2: vale,
1: otra cosa.
2: Vale lo mismo.
1: Sí, sí.
0: Cuidado, que armaba la pierna. Claro. Atención, Matías Moreno, fuera.
1: Buen central...
4: Yo lo que espero es que
1: le rematado.
0: Por eso es central,
4: que no hagamos,
0: ¿no?,
4: un penalti de aquí al final del partido, que es lo que más me
1: a favor, en contra.
4: Ahora. No, en contra. Ah, en contra. A favor. Pero ¿habéis visto alguna vez el balón llevado por una alguien de esa zona en el área?
1: Joder, antes sí, ¿no? No me acuerdo, pero aún así. Un oyente dice: dos veces he sentido vergüenza de ser de Osasuna, una hoy a las 10:45 y otra ahora mismo. Ya se podían haber dado también entre semana Sergio Herrera y Moro en los entrenamientos.
4: Iker Benito y Osambela.
2: Buena noticia, Iker Benito vuelta a un terreno de juego, ¿eh?
1: Sí. Iker Benito por Moro, ¿no? Entiendo.
0: Osambela por Moro.
1: Bueno, sí.
0: Sí.
1: Será más al revés.
2: Y Rubén García.
0: Y Rubén García por Iker Benito, pero...
2: Yo creo que estaba fundido hace un rato ya Rubén García.
4: Sí.
2: Y Moro está fundido, pero los plomos.
1: Desde
2: Moro,
1: que ha salido.
4: Moro, sí. Moro.
2: Madre mía. Vaya tarde.
4: Pues en un partido como hoy, que era cuando tenía que haber dado... Vamos, y ha tenido todas las posibilidades del mundo.
5: Joder. Hoy tenía espacios, ¿eh? Pero no los ha aprovechado.
2: No los ha aprovechado. Bueno, por eso digo, que vaya tarde. Que vaya tardecita.
1: Pues...
4: Bueno, pues mira, va a
1: mira,
4: ser
1: acaban de enfocar a uno de los centrales con los que juegan conmigo en juveniles, en Amaya. Estará sufriendo también ahí en la grada del Ciudad de Valencia.
2: Osambela puede jugar con el Promesas, ¿no?
1: Sí.
2: Aunque juegue hoy, pasa claro. El tiempo, ¿no? Las horas...
3: Ah, en el domingo a las 12.
2: El domingo.
1: Claro, vale, sí, vale. Pero que ahora ya no hay lo de las horas, ¿no?
2: Ah, ya no.
1: No, yo creo que no.
2: No sabía, no. Antes sí, ¿no? Había que cumplir...
1: O sea, en teoría es que encima va en detrimento tuyo, ¿no? Ah, si yo sí, juego claro. Un partido 90 minutos y mañana otra vez... Hombre, pues si quieres jugar y el tercero también, igual revientas, pero... Creo que sí, ¿eh? Creo que ahora se puede.
2: No lo sé.
1: Sí. A ver, oyentes, Seguro que alguien se sabe el reglamento. ¿Puede jugar un jugador? Yo creo que sí, porque alguna vez sí que hemos visto minutos finales que ha jugado Osambela o Argivide, no sé quién fue, y luego jugó con el Promesas el fin de semana. Y más siendo hoy viernes, hasta el domingo a las 12, creo que hay tiempo.
3: A mí lo que me sorprende es que es tanta la diferencia de Osasuna en el Sadar, que es... Vamos, no nos podemos quejar porque es valiente, es espectacular, nos hace disfrutar mucho. El de fuera de casa, que es... Es que no compite fuera de casa, yo no entiendo esa diferencia tan grande.
1: O sea, los peores números de Osasuna fuera de casa, desde el descenso, el último, el dramático aquel que casi hicimos el ridículo, ¿os acordáis? Con Martín, Vasilievi, Caparrós y tal. O sea, es que aquella, a estas alturas teníamos 9 puntos y este, ahora llevamos 10 con este 11. El año pasado, con Vicente Moreno, que hablábamos de gran temporada en el Sadar, mala fuera... Sumó Osasuna 16 puntos fuera de
6: cuidado
1: casa.
6: Uy, no sé qué he intentado ahí, pero directamente fuera el Levante. Sí.
1: Mira, hay una oyente, esta es vecina de Raúl Moro, que nos dice: me maravillan las pelotas de Lisi. Las debe tener cuadradas. Le ves en el banquillo y parece que está en misa. Mis asuntos. A ver, hostia, este nos ha mandado 10 mensajes de una tacada. Dios, no podéis tener el dedo tan rápido porque, lo siento, hay tropecientos mil mensajes. Yo les pondré a jugar 2 partidos seguidos en tierra con balón mi casa. Ni intensidad, ni fútbol, ni Europa, ni entrenador, ni dirección deportiva. Qué vergüenza. ¿Cuándo termina el partido? Esto se lo cuentas a alguien y no se lo cree. El club es el primero que no quiere ir a Europa, por lo que supone económicamente.
4: No, pero yo...
1: Herrera a la grada hasta septiembre. Pues que lo digan. Resucitando descendidos. Dios, qué horror.
3: Pero la esencia del deporte, ¿cuál es? De todos los atletas, de cualquier deporte, es cada vez llegar a ser mejor, mejorar, llegar al éxito. Si un club ahora mismo, con las condiciones que tiene Osasuna, que son muy favorables, no intenta llegar a ser más, a crecer, es que está condenado a descender, a ir para abajo cada vez.
6: Mira qué balón de Moncayola.
2: O a no pasar del puesto 10, a ser un equipo vulgar.
3: Sí, claro, pero el problema es que si siempre se repite eso, pues Víctor no seguirá, porque ya. Este club no voy a jugar nunca en Europa, Raúl Moro tampoco, Aymar tampoco, todos tus jugadores buenos, si no eres ambicioso, todos tus jugadores buenos se van a ir.
1: Un oyente acaba de vender a Herrera en el Fantasy y dice: hoy ganamos 2-3, ya veréis. Bien, venga, otro que
2: oye,
1: se...
2: Oye, minuto 85 con vamos, empate, ¿no? A ver si se
6: cuidado,
2: cumple.
6: Cuidado, que ataca el Levante. Balón al área. ¡Qué parada de Aitor! Despeja Rosier.
1: Hacía un montón que no nos disparan a portería,
2: sí,
1: ¿eh?
2: Sí, porque ellos tampoco están como para tirar cohetes.
6: Al final el MVP va a ser Aitor Fernández.
1: Sí,
6: ¿eh?
1: Sí, a este paso sí. ¿Quién ha sido el que ha tirado?
6: Olasagasti. No sé.
2: Ellos no están tampoco para tirar cohetes y por eso están donde están, pero
1: no lo habrán quitado, ¿no? Todo. Tú capaz de, sí, pero, por engañarme a mí, de... No,
4: pero tal y como están en el campo, desde luego van a andar tirando a puerta y tal, porque sí, es que claro. Fíjate, si pueden...
2: Se juegan la vida también.
4: Claro, pero ¿quién entra ahí? ¿Nadie?
1: Yo también te diría que si fuera seguidor del Levante, me estoy jugando la vida, la permanencia en Primera División, y mi equipo hace lo que hace contra un equipo contra 10, estaría mosqueado, ¿eh? Mira la contra. Ojo, minuto 85, casi 86.
2: Sí, sí.
1: Menos Ambel ahí. Montársela en largo.
6: Mira ese balón. Ay, qué pena. Demasiado largo para la carrera de Iker Benito. Minuto 86, Levante 2, Osasuna con 1-2. 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Seguís sin firmar el empate, ¿no?
1: ¡No! ¿Qué empate?
2: Yo lo he firmado en el minuto 60.
6: Sí,
2: o por
6: sí,
2: ahí.
6: Tú eres de los míos.
1: Tú has visto en el 44, cuando han echado a Sergio Herrera.
6: Sí. Cuando hemos marcado el 0-2, firmaba el empate. Olasagasti con el balón. Oriol Rey. Preparado para el chutar. Mete la pierna. Bretones. Uy, Oriol Rey ya no puede más.
1: Los cambios. ¿Tiene más cambios?
3: No, de Osasuna ya nada.
1: No lo digo ellos. Si está fundido, pues que lo cambien, ¿no?
6: Que lo cambien.
1: 1, 2, 3, 4. 4 en 3 ventanas. O sea, que podrían hacer. Mira, ahí está. Oh, no, pues quita a Manu Sánchez, ¿eh?
2: Estará fundido.
1: Para que entre Tai.
2: Bretones ha subido una vez, ¿no? Y ha hecho un centro de gol, ¿no? A una asistencia. En todo el partido, ¿no?
1: Sí, o... sí, sí. 100% de efectividad. Ha subido una vez.
2: Sí.
1: Y...
6: Pues 3 minutos para el 90. ¿Cuánto añadirá, Luis?
2: Pues yo creo que 4 minutos.
4: 5 minutos añadirá.
2: No ha habido goles, no ha habido muchas interrupciones.
6: Tolian para Oriol Rey, mete un centro, oh, se le escapa a Aitor, pero la consigue atrapar.
1: Estos sustos.
2: Aitor da más seguridad que Sergio.
6: Las está cogiendo, desde luego.
5: Lo que da es más seriedad, sobre todo.
6: Mira, era Blas Agasti, ¿eh?
2: Sí, buena parada, ¿eh?
6: Sí, sí, porque el balón se le iba alejando, ¿verdad?
1: Ya sabías tú algo. Mira, lo había dejado Olasa, lo había dejado ahí en Olasa.
6: Olasa.
1: Es que tampoco es que hayan tenido muchas ocasiones, insisto, ¿eh? O sea, nosotros somos muy críticos con Osasuna porque queremos ir a Europa, estamos con 10, pero si Osasuna era el que se estuviera jugando la vida contra un equipo que está con 10 y no soy capaz de ganarle, igual me iba más cabreado aún, ¿eh? Hombre, sé que es difícil, más que vosotros, pero igual...
4: Te han metido 80 balones al área. No los han podido rematar, pero han metido 80 balones al área.
2: 14 córners.
4: Y el portero se ha pegado unos paradones.
6: Mira, Brugué, que esto no ha terminado. Atención, Etayong, el disparo. Otra parada de Aitor. Vuelve a caer el balón a Etayong. Atención, jugando con Tolian. Tolian puede meter un centro. ¡Corre! Otro córner.
2: Venga, 15.
1: 15.
6: Moncayola defendiendo con todo.
2: Qué cabrón.
6: Vete a la mierda, Aitor, se la escuchaba eso.
1: Pues normal.
6: Pobrecitos.
2: ¿Qué quieren? ¿Que se deje encima o qué?
6: Jo.
1: Esto está siendo acoso y derribo, sí, pobre, sí, hombre. Sí.
6: Allá va el córner, balón cerradito, despeja fácil, Bretones a la corta.
1: Vamos, y que hay.
6: A punto de robarle la cartera a Morales, pero.
1: Como diría Alberto, vamos a tener una, ¿eh? Vamos a tener una.
3: Ese aficionado estaba pensando, si llegó a saber, no hubiese sido la expulsión de Sergio.
2: Claro.
3: Porque claro, los dos goles nuestros han sido por error suyo, pues. Y ahora sale este otro y está haciendo el partido, vamos.
6: Balón al área de Taillón, gol de Levante.
3: Claro.
6: Gol de Levante.
4: Claro, si es que era lo que tenía que pasar. Claro.
6: Gol del Levante. De cabeza, Taillón, casi casi en plancha. Y 3-2 en el minuto 89.
2: Defendemos como infantiles.
3: Poca broma, que es poco para pasar vergüenza ahora mismo.
2: Y que te quedas con 42 puntos, Dani. Que es que yo... O sea, ¿qué quieres que te diga? Que si firmaba el empate, joder, que si lo firmaba.
3: Yo también, pero que...
2: Ya.
3: Pero esta plantilla... ¿Tú ves a esta plantilla y crees que es para luchar por la...
2: Vergonzoso. Lo de hoy es vergonzoso.
3: Y encima estando el Athletic Club, que está como está, que al final se va a meter en conferencia, ya verás, el Getafe, es que... y el Rayo, que juegas contra ellos Europa y no sabes... Y no eres capaz de mantenerte ni de ganarles a ellos. Vamos a ver. Es que es...
2: incalificable lo de hoy.
3: Otro ejemplo.
4: ¿Y cómo han sido los goles? Porque esa es otra, ¿eh? ¿Y cómo han sido los goles? Porque este gol también, ya me dirás tú.
6: No, estaba centro, solo.
4: Ese centro.
2: Solo, ha controlado, solo. Ha mirado, ha rematado, ha dicho, oye, gracias por venir.
4: No, pero que ha habido un centro. Y mira los defensas que han hecho.
1: No hay fuera de juego.
2: No hay fuera de juego.
6: Carlos Spiken gana el balón. No.
2: Solico, mira cómo ha rematado. Ha dicho, gracias.
6: Maturro gana el balón en el segundo palo. Y Etayong remata solito.
2: Solo, absolutamente solo. Le ha dado tiempo hasta tirarse en plancha.
3: Y ahora las consecuencias de esto, no sé si va a seguir el año que viene, porque vamos, la plantilla es para hacérselo mirar, porque lo de hoy está siendo vergonzoso, no sé, es que no sé ni por dónde empezar ni qué se va a hacer, porque es que esto es...
1: Llevaba sin meter gol desde octubre, Taillon, desde antes de irse a la Copa...
2: Pero ya sabes que resucitamos, lo has dicho, Lucky, ¿no? Que
1: somos... el oyente. El oyente que ha dicho que resucitando muertos desde 1920.
2: Me río por no llorar, pero vamos, a cualquiera que le digas que en el minuto 11 ganábamos 0-2 contra un equipo que estaba prácticamente descendido y que este partido, salvo milagro, va a acabar así, pues que alguien me lo explique.
1: Venga,
6: a ver, balón al área, cuidado que ha atacado Osasuna, cuidado que ha caído un jugador de Osasuna,
1: Se puede ser el penalti, que ha caído un jugador
2: de Osasuna. No sé, algo ha habido.
6: Uy, cuidado al error. Atención, Carlos Espía, arriba. Se ha equivocado. Tremendo.
2: Algo ha habido en área de Levante, lo que sí, no sí, hemos visto sí, bien, sí, porque sí, sí. La jugada no nos han dejado ver mucho.
6: Catena es el jugador que ha caído en el área del Levante.
1: Pues a ver, ahora veremos la acción. Es la pelea de Osambela, ahí el balón al suelo.
2: Nada, absolutamente nada.
1: Nada.
2: Está consultando porque al final cada jugada de este tipo hay que hablar con el VAR.
1: ¿Cuánto ha añadido?
6: No han enseñado.
2: No, no hay nada. Ya confirmado que no hay nada, efectivamente.
6: Minuto 92, Levante 3, Osasuna 2 con uno menos. 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
2: Bueno, sí, es que, tampoco ha habido muchas cosas, ¿eh? No ha habido.
3: Así mejor que se acabe.
2: Por el gol y por alguna pequeña atención y nada más.
6: Pues ahora hablamos de la clasificación porque cambian un poquito las cosas, ¿eh?
3: No, Europa ya se acabó.
6: Levante, por ejemplo, se pondría 18º, pasaría el Alavés, aunque están igualados a puntos, y el Alavés con un partido menos.
3: Deben estar contentos.
6: Y a nosotros nos podrían adelantar, empatar a puntos por lo menos, Español y Valencia si ganan.
3: Pues en Sevilla y en Vitoria estarán contentos ahora mismo.
6: ¿Con nosotros? Buah, imagínate.
2: Sí, sí. Me preocupa más cómo tenemos que estar nosotros.
1: Claro, que cada uno también
2: cómo tenemos que estar nosotros, efectivamente.
1: Análisis de lo suyo.
2: El resto, efectivamente.
1: Nosotros haremos análisis del nuestro, pero también vamos haciendo amigos.
2: Exacto.
3: Porque lo de hoy es para echarse las manos al cabo.
1: Bueno, y la demostración de que no queremos ir a Europa.
6: Cuidado que va por más el Levante. Atención, el centro al área, ha caído Carlos Espile, que va a Morales. Morales, el disparo fuera.
1: Será el primer partido que Morales no nos haga gol o así, ¿no? Sí. En la historia, porque vamos.
2: Pues espera un poco.
1: No, en la ida no hizo tampoco, pero es uno de los jugadores que más goles nos ha marcado en la historia. El comandante Morales. Por si tenéis dudas, no hay fuera de juego.
2: No, ya
1: en
2: lo
1: el gol de, sí, ya lo hemos visto en directo, pero por si acaso, como ahora vemos la repetición, te tiran las líneas y esto, o sea que.
2: Lo que ha habido una caraja defensiva que, vamos, monumental.
6: Sí, sí. Le quedan 15 segundos y parece que igual ni se saca Luis.
1: Creo que el postpartido, bueno, aparte de que lo que vamos a analizar, creo que nos podemos ir hasta el inicio del larguero solo con los mensajes de los oyentes.
6: Seguro.
1: O sea, de todo tipo. Iñaki, no me mandes mensajes, ¿eh? Que te están viendo las cámaras ahora mismo, que estás con el móvil.
4: Estoy haciendo la puntuación.
1: Ah, la puntuación.
4: Sí.
1: Joder, pues luego te tomo nota porque yo la verdad que ahora mismo estoy más perdido que perdido.
2: Yo también, además, como Lisi no tengo 3, el móvil.
1: No. Lisi 3, Brandio Sergio 2, Herrera 2,
6: Daniel Arangay,
4: Moncayola 3, Aitor 2, y ahora voy a ver a quién le puedo dar un punto.
1: Vale.
2: A mí.
1: A ti, venga, ojo. ¿Qué? No, final.
6: Final hasta aquí del partido. Hasta aquí hemos llegado. Levante 3.
2: A ver, que hay lío, que hay lío en el banquillo. Vamos a ver.
6: Que hay lío. Cuidado, que hay lío en la zona
1: no,
6: de.
1: No, que no ha pitado el final.
2: Es que no había pitado el final y los jugadores suplentes de Levante asaltaban a celebrarlo.
1: Cabeza, le está pidiendo cabeza a todos. Cabeza, venga.
6: Hasta nosotros aquí hemos pensado que había pitado el final.
1: Bueno, igual son más las ganas.
2: Son las ganas de que acabe esta tortura.
1: Mira, Sergio. Aitor, perdón.
6: Aitor Fernández.
2: Vamos a tener
6: un para Rosier, a ver si tenemos la última. Va Rosier, mete el balón a la frontal, despeja el Levante.
2: Se acabó.
1: Ahora sí.
6: Y ahora sí. No, es por
1: sí,
6: el
1: sí, final.
6: Yo
1: final,
6: ya
1: final.
6: No sé qué decir.
1: Ahora es la de última a jugada, ver. Revisión.
6: Pi. Final del partido.
1: A casa, adiós.
6: Levante 3, Osasuna 2. Nos remontan el partido después de empezar 0-2. Señores.
2: Pues mira, yo que además me quiero marchar rápido. Porque
1: si
2: visto,
1: todos nos queremos marchar.
2: Porque visto lo visto, es que el resumen es muy claro. No tengo calificativos para lo que ha pasado esta noche. Ganando en el minuto 11-0-2, que seguramente no era justo. A partir de ahí nos hemos dedicado a pasear como si fuese un partido de pretemporada en el que no nos jugábamos absolutamente nada. Y creo que hay muchísimas cosas que analizar, pero lo de hoy no tiene más que un calificativo que es vergonzoso.
6: Cabases.
1: Vergüenza es la palabra que más se repite, creo que en la mayoría de los mensajes de los oyentes.
4: Es lo que estamos sintiendo todos. O sea, aparte del dolor por haber perdido este partido, sobre todo la vergüenza de lo que ha sido el equipo. Joder, es que, vamos, ha sido tremendo, tremendo. Hoy es un día, vamos, que debería empezarse cesando al entrenador y mandando al banquillo o a la grada, pues a Sergio Herrera, tal. Sí, bueno.
6: Tremendo. O sea, 0-2, el partido en la primera mitad ha sido una locura. Y el equipo...
4: Pues, pero ¿cómo nos han metido?
1: Bueno, hoy demuestras que no quieres ir a Europa. O sea,
4: que si no es... quieres salvarte, ojo, que todavía no estamos salvados. O sea, no nos engañemos con Europa, que sí, todavía no estamos salvados.
3: Ahora ya con la
4: que tenemos que ganar al Atlético Madrid. O al Getafe.
1: Con un punto te salvas.
4: Español. No, sí, pero ¿y dónde vamos a sacar el punto? ¿Con quién?
1: Pues el martes contra el Atlético de Madrid.
4: Ya, eso es.
1: ¿No?
4: Tirado. Y luego
1: ya, pero que hemos empezado el partido pensando en ir a... Bueno, pensando en ir a Europa,
4: no,
1: ¿vale?
4: No.
1: Iluso de mí. A dos puntos de Europa hemos empezado el partido. Porque nadie hoy ha demostrado que queramos ir a Europa. O sea, pero el partido se empezaba hoy a dos puntos de Europa. Sin quererlo, te has puesto 0-2. Sin quererlo, porque ellos se han metido el 0-1 en una jugada ridícula, no. Lo siguiente, el 0-1. En la siguiente jugada que atacamos, Budimir hace el 0-2. Minuto 15, contra un equipo que estaba muerto, que estaba en segunda división. Pues como decía el oyente, resucitando muertos. Desde 1920, Osasuna ha conseguido hacer lo que lleva haciendo prácticamente toda la vida. O sea, primero, dejas que un balón en un córner bote dentro de tu área y lo empuja el 1-2. Después, vale, sí, el churrigol, te meten el 2-2. Luego nuestro portero se le va la pinza y se expulsa saliendo fuera del área y dándole el balón con la mano. Y en la segunda parte haces un ejercicio defensivo bastante bueno.
6: ¿Con tu portero suplente siendo el mejor?
1: Porque se ha conseguido hacer un ejercicio defensivo bastante bueno para estar con uno menos. Y en el 89, una jugada, un balón largo desde su casa, te lo peinan al segundo palo y aparece un delantero del Getafe, iba a decir, de Levante solo para hacerte el 3-2 ya con el tiempo casi cumplido. A mí me demuestras que, vamos, este equipo, no ya la permanencia, es que no aspira a ya, una vez que consigue los 42, ya está, ya me he salvado y fuera, ya que se acabe la temporada. Pero es que, como dices, es que igual este año 41 no es suficiente, que te quedan todavía tres partidos, sí, pero madre mía, qué vergüenza, ¿no? Dejar desaprovechar esto.
3: ¿Cómo el equipo va a aspirar?
4: Que estamos engañándonos con el tema de Europa. Que no nos hemos salvado todavía.
3: Sí, sí, ahora la realidad es otra. Pero ¿cómo va a aspirar el equipo a Europa si Braulio da el mensaje de que el objetivo es la permanencia? Si el objetivo se dice que es ir a Europa y se obliga a eso, la mentalidad es otra. Pero ahora mismo, como a los jugadores se les obliga la permanencia, pues es más, es que yo estoy seguro. Braulio Vázquez ahora mismo es el mayor tesoro de Osasuna y a la vez el principal problema de Osasuna. Porque es que Damens tiene un poder ahora mismo que lo que dice, pues tiene relevancia en el club y si da un mensaje de que el objetivo es la permanencia, pues esa va a ser la ambición.
4: Pero para que el objetivo sea la permanencia, tenías que haber ganado o empatado este partido, no perderlo. Y lo hemos perdido nosotros. Le hemos regalado el campo, todo. Y ahí Braulio no ha jugado. Han jugado los jugadores, el entrenador, los cambios, todo. Es que ha sido un desastre. Un desastre y una auténtica vergüenza. Entonces hemos salido como salimos toda la temporada. Como salimos toda la temporada fuera de casa. O sea, sin competir, sin tal, sin nada, sin tensión.
5: De todas maneras, si el mensaje era que hoy había que perder, lo que no sé es cómo Budi no la ha tirado fuera, la que ha metido dentro, que la hubiera tirado fuera, que era más fácil. O que hubieran hecho un penalti.
1: José, hemos salido a ganar el partido. Hemos salido a ir a por Europa.
5: Es que si no, ¿para qué le han dado emoción hasta el 90? Si había que perder.
3: Es que, pues
5: hay que hacer.
1: Pues José, ¿crees que hemos salido a ganar o no? ¿Hemos salido a ganar?
5: Que no lo sé, pero
3: no hemos salido a ganar. Porque
5: pero es que lanzar ese tipo de mensajes han salido a perder el partido. Joder, pues si yo salgo a perder el partido, cuando me llega el balón, aunque tenga la puerta vacía, la puerta tal, la tiro fuera. No la meto dentro.
1: Es que para eso igual tendrías que ser mejor todavía. Porque es que lo tenías tan claro para meterla. ¿No?
5: Ha pegado en el palo y ahí se ha metido.
1: Bueno, decir, o sea, tampoco...
5: Era muy fácil tirarla fuera, ¿eh?
1: Sí, ¿eh? Pues yo no lo veo así.
5: Quiero decir, o sea, lo que yo quiero decir es que nadie sale a perder un partido.
1: No.
5: O sea, cuando los jugadores salen al campo, no salen a perder el partido.
3: ¿Y cómo se explica
5: lo que lo hagan mal, que no tengan actitud, que desperdicien un 0-2, que hagan muchas cosas mal, estoy de acuerdo. Pero no salen a perder el partido.
2: ¿Y cómo se explica?
5: Porque es que salir a perder el partido. Si yo salgo a perder un partido, joder, yo me pongo 0-5 en la primera parte y así no tengo riesgo de que me lo empaten. Y,
3: en su contrato pone que tiene que el fútbol pues ir a ganar un partido, pero es que no están convencidos porque se ha demostrado
5: que es muy fácil perder un partido. Si quieres perder un partido, es muy fácil.
3: Hombre, es que ya.
5: Es muy fácil.
3: Hombre, es que ya.
5: Es muy fácil.
1: ¿Tú crees que Osasuna quería ganar este partido, Josecho?
5: Yo creo que sí.
1: Sí.
3: No lo han demostrado porque han salido salido a no competir como cada partido esta temporada, como casi todos.
5: Que eso es filosofía. Eso es filosofía.
3: Es la realidad. Este
5: yo te digo que si
1: no,
5: tú
1: filosofía lo del Atleti, José Cho.
5: Pues oye, al primer despeje te la metes en propia puerta y ya está.
3: Sí, pero ahora estaríamos investigados por amaño de apuestas o lo que sea, si perdemos 0-5, porque eso quién se lo cree.
5: Claro.
1: Hemos disimulado bien los primeros 15 minutos y a partir de ella nos hemos inmolado, ¿no?
5: Son tan hábiles de querer perder, pero que parezca que no quieren perder. ¿O cómo funciona esto?
3: ¿Cómo explicas lo que ha pasado después del 0-2? Es que es inexplicable. Si es que no.
1: Tú que tienes más experiencia y que has visto más partidos, Josecho, ¿cómo explicas lo sucedido hoy? O sea, ¿crees que hemos...?
2: Mira,
1: Sergio Herrera dando la cara. Mira, me parece fantástico.
7: Oh, Herrera, buenas noches.
8: Hola, buenas noches.
7: Ha visto la cartulina roja en el minuto 44. Dice la normativa de Liga que un futbolista expulsado no puede venir a estos micrófonos a comparecer, pero Osasuna ha dicho que o habla Sergio Herrera, se exponen a una sanción, pero creo que tú mismo querías hablar, ¿verdad, Sergio?
8: Sí, bueno, me la han propuesto como... Aparte de que yo quería, como uno de los capitanes de esta plantilla, creo que bueno, hoy toca dar la cara. Aparte de por el error y por dejar al equipo con 10, creo que bueno, a nivel futbolístico hemos hecho un partido dentro de las posibilidades que se nos ha puesto muy, muy de cara, y luego pues ellos han sabido reaccionar. Y en ciertos momentos de esa primera parte por equivocaciones nuestras, y luego cuando nos hemos quedado con uno menos por, repito, un error mío, ¿no? Creo que pues es que el equipo lo ha dado todo, ¿no? Estoy muy, muy orgulloso de mis compañeros, de estar a la altura de la camiseta, de defender como auténticos jabatos y dejarse la piel en un estadio que se juega en la vida, que han apretado al máximo. Y que a nivel de equipo, pues creo que hemos estado a la altura.
7: Hablamos de esa acción, minuto 44. Ellos ya os habían igualado ese 0-2 inicial. Has salido, nos sorprendía en primer lugar que te tiraras en plancha. Después hemos visto, tú también has sido consciente, te has marchado prácticamente directo al túnel de vestuarios. ¿Cómo sacabas ese brazo izquierdo? Recapitula, cuéntanos la jugada. ¿Qué ha pasado por tu cabeza?
8: Sinceramente, ya cuando he salido al campo, ¿no? A verlo y tal, sabía que igual podía pasar que el balón en esos balones a la espalda, ¿no? Que nosotros al final nos exponemos a eso. Yo como portero es una de mis actitudes, ¿no? El defender la línea, el balón se ha frenado y luego inconscientemente una acción de reacción, pues me ha salido darle con la mano, ¿no? Una equivocación, porque al final siempre creo que hay opciones de reaccionar más un 11 para 11, que aunque sea un gol en contra, ¿no? Y bueno, ha sido una acción de reacción, un error y lo asumo, ¿no? Lo asumo con todas las consecuencias y bueno, y tranquilo también porque tengo un compañero que está preparado, que lo ha demostrado, que ha hecho una auténtica segunda parte y una pena que no haya podido servir para poder, aunque sea, llevarnos un punto de aquí.
7: ¿Qué le habías notado al césped, Sergio? ¿Estaba seco? ¿Estaba alto?
8: Estaba alto, ¿no? Y este tipo de campos, ¿no? De Valencia, que son con mucha hierba, ¿no? Que según pasando los minutos se va yendo un poco el riego, el agua, ¿no? Y ese balón pues justamente pues se ha ido para atrás y a mí me ha sorprendido y creo que también incluso lo he visto repetido incluso también al delantero del Levante, ¿no? Que se ha frenado y a mí me ha salido la acción de darle con la mano, ¿no? Un error. Y bueno, pues también esto es el fútbol, esta es mi posición, hay que saber convivir con ella, pero bueno, una pena porque al final lo que me sabe mal es perjudicar al equipo y que no nos podamos llevar un punto, aunque sea, de un partido que era muy complicado.
7: Y se frena la lucha por Europa de Osasuna, lo dices, no os lleváis ni siquiera un punto, vais a permanecer a dos de Getafe a falta de que finalice la jornada, con 9 puntos todavía por disputarse. ¿Cómo se ve ese objetivo europeo después de marcharos de aquí de vacío?
8: Bueno, sabemos que tenemos el último partido en Getafe, mínimamente, pero ahora tenemos dos partidos en casa, que los tenemos que sacar con nuestra gente, que en el Sadar estamos siendo muy fuertes, que nuestra gente siempre está con nosotros, y creo que estamos haciendo una muy buena campaña durante toda la temporada, ¿no? O sea, que ahora el martes ya tenemos que reponernos, es lo bueno de igual tener esta derrota, ¿no? Que rápido viene otro partido, rápido a pensar en el Atlético Madrid, a intentar sacar los 3 puntos para poder seguir peleando por esa pelea por Europa, y también sin olvidarnos que los de atrás están sumando, que está siendo una liga muy complicada, que hay que darle muchísimo valor a lo que hemos hecho, y a por el martes, pues a todos al Sadar, a por Atlético Madrid, y disculparme que no me queda otra.
7: Suerte, Sergio.
4: Me parece una auténtica vergüenza que haya salido. Primero, que no haya empezado pidiendo perdón por la barbaridad que ha hecho dejar al equipo con uno menos, ¿eh? Sabiendo además lo que estaba jugándose el otro equipo. Luego, todas las explicaciones que ha dado me sobran, porque ha sido, vamos, incalificable lo que ha hecho. Y sobre todo, joder, que los goles no los han metido por su culpa los tres. Porque claro, el último también, claro, una vez que le ha abandonado ya al equipo. Y espero que si al club le multan por haber salido, esto la pague él. Espero que la pague él.
1: Yo pensaba que Sergio Herrera, si salía, iba a dar otras explicaciones. Hombre, y todos los mensajes de los oyentes es qué vergüenza, me está dando vergüenza Sergio, hombre, para salir y decir eso, mejor que no salga. Otro dice, Sergio Herrera vive una realidad paralela. O sea, que si ya tenemos cabreados a los oyentes, creo que las declaraciones de Sergio Herrera todavía los han cabreado más.
3: Para mí es un movimiento inteligente del club.
6: Si hablas con el primero, porque, hombre,
3: porque es que si sale cualquier jugador que no es Sergio Herrera, ¿qué va a decir del partido de Osasuna? Es que no puedes decir nada, es que ha sido una barbaridad. Y por lo menos, mira, Sergio Herrera, por lo menos te sale y habla de su error, que chapó Sergio Herrera.
4: Que no ha pedido ni siquiera disculpas.
1: Ha dicho al final
4: las disculpas. O sea,
1: bueno, tenía que haber salido, lo tenía preparado, pero se le ha olvidado.
4: Que tenía que pedir perdón, y primero no haber salido él, por supuesto, sino que, vamos, salga cualquiera de los que ha estado jugando. Sí, porque ni siquiera.
1: Pero a mí me parecía bien que saliera él, que la asumiera.
4: Pero no hay. Sobre todo si encima le pueden multar al club por salir él.
1: Bueno, porque esa es otra, a mí me parece bien que salga el jugador
4: Pero no hay, puede hacer declaraciones durante todos los días que faltan hasta la
1: próxima. Bueno, pues así lo hemos escuchado en Carrusel, ahora a la espera, espérate. Cuando venga Lisi.
6: En Carrusel también vamos
1: ahí
6: a escuchar.
1: Ahí ya vas a poder con las orejas, la realidad paralela que...
4: A Lisi no lo voy a hacer hoy ni caso, porque ya sé lo que va a decir.
6: En Carrusel también vamos a escuchar a Sier Ganuza, Gabón, ya, muy buenas noches.
9: Buenas noches, o lo que sea esto.
6: Pues te lo tiro por lo último. No sé si te ha dado tiempo a escuchar a Sergio Herrera o si prefieres hablar del partido o de lo bien que lo vas a pasar este fin de semana.
9: De cualquier otra cosa. Sí. No he podido escuchar todas las declaraciones porque me han pillado justo ahí un poco en espera. Pero bueno, yo soy de los que cree que había mucha gente que si no sale Sergio Herrera le dirían que por qué no da la cara. Yo creo que es un acto de valentía por su parte. Estoy leyendo cosas ahora en Twitter de que si puede acarrear multa. Bueno, eso es un tema que no depende de Sergio Herrera, dependerá del de comunicación de Osasuna. No podemos echarle a Sergio Herrera si nos clavan una multa porque salga él porque está expulsado. Si nos ponen una multa por eso me parece una cosa ridícula o una norma ridícula, sinceramente. Y en cuanto a las explicaciones, pues bueno, pues supongo que el primero que está acelerado y cabreado es él. Yo en el ratito este que le he escuchado, casi el último minuto, ha perdido 2 veces disculpas por su acción. Entonces, bueno, yo en ese sentido me quedo contento. No sé, me quedo contento tampoco, pero bueno, me parece bien que haya dado la cara y no sé qué habrá dicho al principio de su intervención. Pero
1: pues
9: bueno,
1: que han jugado como jabatos, que después de que les hayan empatado y con 10, pues lo han dado todo durante la segunda parte, sus compañeros tal, no sé qué. O sea, autocrítica.
9: Pues, ahí no estoy en absoluto de acuerdo. Yo creo que la primera parte de Osasuna es vergonzosa, pero a partir del 0-2 y desde el arranque, Osasuna se ha encontrado con 2 goles prácticamente sin buscarlos, y la sensación era la de cualquier otro partido fuera de casa. Incluso el rato que hemos estado con el partido más o menos que parecía más o menos controlado, que no estaba controlado, sino que el Levante pues estaba completamente groggy. Entonces, bueno, yo creo que hoy es un partido, ha sido un partido vergonzoso, que obviamente Sergio Herrera, que yo siempre le defenderé porque creo que es uno de los mejores porteros que ha tenido este equipo en su historia, es parte imprescindible de la historia reciente de Osasuna, creo que hoy está muy mal en la fusión, pero que está muy mal, al menos en el primer gol, y el segundo, pues en principio tampoco te lo deberían poder meter, o sea que es obvio que hoy sale en la foto y que hoy es uno de los principales culpables, sino el principal culpable de la derrota. Pero bueno, yo creo que hay un problema a nivel de equipo y hay un problema que vengo repitiendo ya bastantes semanas de mentalidad. Yo, bueno, pues el Levante es un equipo con muy pocas armas y ha metido más de 50 centros, ha rematado más de 30 veces y se acaba llevando el partido al bulto, cosa que nosotros somos incapaces de hacer. Pues ahí tendremos que trabajar, pero somos incapaces de hacerlo con Lisi, lo éramos con Vicente Moreno y los últimos y la última temporada con Yago.
6: Joder, es que
1: ya.
6: A ver, uno se pone a mirar los partidos que quedan y dices, pues ¿por qué Osasuna no va a poder sacar 9 puntos? Pero, visto lo visto
1: los
6: hoy,
1: 6 del Sadar, te digo, ¿por qué no? ¿No? Porque la dinámica de Osasuna, claro, en el Sadar es, podemos ganar al Atlético de Madrid, que ya vendrá de vacaciones, se puede. El Español probablemente venga o jugándose la vida o prácticamente sí. Tal, veo que puede ser un 6 de 6. Pero tú ves a Osasuna ganando en Getafe.
6: No.
1: Tú ves puntuando a Osasuna en Getafe.
6: Yo no
1: sería un ejercicio de fe importante.
6: No estoy,
1: o sea,
6: tan
1: este
6: seguro,
1: equipo lejos del Sadar es de descenso. O sea, números en el Sadar, quinto mejor local de la liga, o sea, números europeos, lejos del estadio del Sadar, 10, lo mismo que el Oviedo, de descenso. O sea, tercer sí. Peor local, o sea, visitante. Entonces, pensar en que podemos ganar los 9, pues hombre, sí. O sea, o me pasas lo que estás tomando, igual entre todos podemos ver las cosas mejor, o yo lo de fuera de casa lo veo imposible ahora, imposible. Al Getafe, no.
5: Yo perdona que te lo recuerde, pero el lunes ya dije que eso de hablar de Europa era humo.
1: Sí.
5: Y ahora a la primera se ha demostrado.
6: A la primera.
1: En el minuto 15, yo ganando 0-2.
5: Sí, claro, sí.
1: Digo, pero, pues pero, el humo, bien. Pero pues
5: hemos,
1: bien
5: querido, me... hemos querido pensar que bueno, pues las estadísticas no cuentan, que tal y que cual, y al final este era el resultado. A lo mejor éramos, o sea, era más lógico el 1-0, pero al final este era el resultado lógico.
1: Sí.
5: Un equipo que en casa está haciendo las cosas medianamente bien y un equipo que fuera las está haciendo rematadamente mal. Entonces, el resultado lógico era este.
1: Sí.
5: Claro, si a esto añades toda la serie de cosas que han ido pasando durante el partido, pues más todavía.
1: Sí, sí. Pero que nosotros no somos los que estamos aspirando a Europa. Nos han hecho aspirar a Europa. O sea, la temporada mediocre del resto de los equipos de primera división,
5: sí.
1: Que habitualmente Europa está mucho más cara. O sea, no es normal.
5: El año pasado estuvo en 53 también, ¿no?
1: Sí.
5: Pues hasta hoy teníamos opciones de 53.
3: A mí mi duda es si Europa es humo porque no tengamos capacidad para aspirar a ello, o porque cada temporada, todas las temporadas, nos pegamos un tiro en el pie.
1: Es humo porque nos lo hemos fumado. O sea, Europa nos lo acabamos de fumar ahora mismo,
3: sí,
1: con esta derrota.
3: Y es un fracaso porque es que más claro que esta temporada, yo creo que en unos años nos vamos a echar las manos a la cabeza por no haber aprovechado la oportunidad de esta temporada, que es que es clarísimo.
1: No, y el año pasado, acordaros, el último.
9: Igual, claro.
1: Eso es. Adelante, así.
9: El año pasado pasó igual, y yo creo que ya cuando son dos temporadas las que te están metiendo un poco a pulso en la lucha por Europa, pues también tenemos que mirar un poco. Es que Osasuna, estas dos últimas temporadas igual ha tenido las plantillas de más calidad de su historia, y sin embargo las dos plantillas con más calidad de su historia pues adolecen de un tema que, bueno, debería ir un poco en la filosofía y ser exigible de cada equipo, que es un tema de rasmia, de carácter, de tener un poco de empuje, como ha tenido hoy, por ejemplo, el Levante, con muchísimo menos. El Levante no te puede ganar, y yo seguía pensando que al Levante le íbamos a ganar este mediodía, porque la plantilla Osasuna es muchísimo mejor, pero claro, hemos salido a jugar una pachanga y nos hemos encontrado con dos goles, pues más motivos para echarse la siesta, y nos ha pasado pues lo que merecemos, que es perder el partido. Y me preguntaréis luego, en el partido contra el Atlético de Madrid, bueno, ya veremos, pero contra el Español, joder, pues eso es una victoria Osasuna, clarísimo, en casa. Y contra el Getafe, pues claro que se puede ganar, por supuesto. ¿Por qué? Porque tenemos mejores plantillas. Entonces,
10: hay un problema que no estamos atajando, de mentalidad, de psicología, de entereza mental para afrontar los partidos, ya no solo los golpes en contra, sino en general los partidos, que en algún momento, pues, insisto, se tendrá que atajar por parte del club. Hay un tema muy obvio de que necesitamos un motivador, y ya no estoy hablando de un entrenador que sea un motivador, que puede ser entrenador Lisi, pero alguien que motive a esta plantilla de otra manera, porque es que se arrastran en muchos partidos por el césped a nivel mental.
3: ¿Dónde va a estar el problema si el mismo que te permite tener una plantilla espectacular es el mismo que te dice que el objetivo cada temporada es la permanencia y no Europa? ¿Dónde está el problema? Pues claro, y en botella, Braulio Vázquez. El objetivo, si desde arriba es, dicen que es la permanencia y no Europa, pues por mucho que tengas una buena plantilla, se van a relajar y bueno, como no nos exige mucho, pues hasta aquí.
10: Sí, bueno, lo que decía Robinson, ¿no? Del complejo histórico de
1: enfermizo, ¿no? Sí.
10: Y es que, vamos a ver, aspirar a cotas más altas no significa perder la vista de... Es que en cuanto empezamos a hablar de Europa, que nosotros, por ejemplo, en la RASME lo hemos hecho mucho con la coña de la Conference y demás, sí, pues la gente te dice, no, que hay que saber dónde estás, que somos Osasuna, que tenemos que pelear por mantener la categoría. Por supuesto que hay que mantener la categoría, por supuesto que es lo primordial y por supuesto que todos firmamos estar fuera del descenso en la última jornada en agosto. Eso es evidente, pero creo que necesitamos ya de una santa vez creernos que tenemos plantilla para más, porque llevamos muchas temporadas teniendo plantilla para más, llevamos muchas temporadas en las que las circunstancias son propicias para que el equipo dé un salto, y nos estamos quedando en esa media tabla que parece que hay que celebrar, porque siempre es celebrable, diciendo es que llevamos novenos, décimos, undécimos desde que volvimos a Primera División, que es súper meritorio, pero no nos podemos quedar ahí, porque estamos en una tierra de nadie que al final acaba desesperando a todo el mundo.
3: Yo me acuerdo de, por ejemplo, el Celta de Vigo, que hace unas temporadas no descendió de milagro y acabó bajando el Leganés, llega Rafa Benítez mal, y ahora parece que la temporada pasada se ha metido en Europa y ahora va a ser fijo en Europa todas las temporadas porque se van a volver a meter en Europa. Eso es porque viene de una, que probablemente sí, viene una planificación detrás, pero es porque tiene un equipo, es un equipo, un club que tiene ambición por llegar a más. En dos temporadas ya parece que es un fijo en Europa. En Osasuna no pasa eso. Llevamos 7 temporadas mejorando la plantilla y logran una permanencia cómoda y seguimos pensando que la permanencia es lo que hay que lograr y tenemos que empezar a exigir que llegar a Europa y llegar a Europa. Ya está.
10: Sí, totalmente de acuerdo. Incluso el Rayo también es un equipo que lleva varias temporadas, pues al final el año pasado se clasificó, pero que lleva varias temporadas ahí, que parece que todos pues tienen como un poco más de ilusión por esto. Y a nosotros nos da miedo hablar de la posibilidad de llegar a Europa. Y yo lo digo siempre, que cuando uno estudia para un 5 acaba suspendiendo el examen, y cuando estudia para sacar un 10, pues es posible que se lleve un notable. Entonces, bueno, pues Osasuna habitualmente se conforma con el 5. Y eso es, bueno, pues un problema de ambición que, insisto, no tiene solo que ver con el hecho de que en el campo nos pasen ciertas cosas, que creo que es otro tema también. Pero a nivel general, esto es un tema que también nos está penalizando, sin ningún tipo de duda.
11: Absolutamente, vamos. Yo creo que la gente además lo sabe, está en la misma línea que lo que estamos comentando aquí. La gente está muy enfadada, muy decepcionada con el equipo, con determinados jugadores. Y
5: de todas maneras, quiero puntualizar una cosa. Uh-huh. Estoy absolutamente de acuerdo con todo lo que se está diciendo. Uh-huh. Al equipo le falta ambición, uh-huh, pero eso no quiere decir que el equipo salga a perder.
11: No.
10: Al club yo creo que le falta ambición. Uh-huh. Macizo todavía. No, el equipo, por supuesto, que quiere ganar, pero nos están faltando herramientas a nivel mental para afrontar determinados partidos. Y no sé de dónde viene este bache que llevamos asumiendo pues varias temporadas y que no acabamos de atajar. Yo creo que hay algo ahí que deberíamos mirarnos.
3: Llega de que el objetivo es la permanencia y se hace creer que somos un equipo pequeño que solo tiene que luchar por la permanencia, por nada más.
10: Bueno, pues es que este año nos hemos gastado 10 millones en extremos.
3: Ya, pues ya está, es que ese es el problema. Braulio Vázquez se saca aquí unos fichajes espectaculares, pero al mismo tiempo coge y dice que el objetivo es la permanencia y que no hay que aspirar a nada más.
11: Pues en nada, el larguero.
4: De todas maneras, a mí me da la impresión de que si estamos diciendo que Osasuna tiene mejor plantilla que 2 años, tal no sé qué falla aquí. No es un problema metafísico de ambición.
12: es un problema de planificación del entrenador, que yo creo que es el máximo responsable de lo que ha pasado esta temporada. O sea, fuera hemos ganado 2 o 3 partidos, nada más. Entonces, pero eso es una cosa. Ya, pero bueno, pero quiero decir que el año pasado nos pasó igual, pero es que Vicente Moreno había fichado por 1 año, sabíamos que no iba a seguir y ya está. Pero es que este año hemos traído a un entrenador que parecía que iba a revolucionar todo y que nos iba a colocar no sé en dónde, y estamos todavía sin estar salvados matemáticamente, a falta de 3 partidos.
3: Y por defender a Vicente Moreno, que no consiguió entrar a Europa porque defendiéndole pasaron durante la temporada, encima fuera de casa, cosas que difícil de explicar, ¿eh? Porque lo de que en Gran Canaria, en el último minuto, se abra la barrera es difícil de explicar. Ahí Vicente Moreno poco puede hacer. Sí, y eran 2 puntos.
1: Pero en Vitoria tenías que haber ganado sí o sí, contra un equipo que no se jugaba nada y no ganaste.
12: Y que con el Sevilla ganamos en el último minuto.
13: Solo en el área pequeña es difícil de explicar también.
1: Claro,
13: siempre es difícil de explicar.
12: Y que ganásemos al Sevilla en el último minuto, abriendo prorrogado 9 el otro día en casa también, ¿eh?
1: Porque Iñaki, te voy a dar una buena noticia.
13: Nos ha pasado hoy, nos ha pasado a favor.
1: Va a llegar el larguero y no vas a poder escuchar a Alessio Lisi.
12: Muy bien.
1: Ni a Vicente Moreno. Asier, Gabón, buenas noches.
14: Buenas noches.
1: Ánimo. Ya la noche solo puede ir a mejor.
14: Que empieza la semana de croqueta, Cabasés. Algo que llevarte a la boca.
1: Ya ha empezado.
12: Más vale.
1: Mira, oh, lo siento. Vamos a escuchar a Alessio Lisi, que está ahora en la tele, en Dazón. A ver, ¿qué nos dice? Explicaciones del entrenador italiano. Y luego nos vamos ya. Venga, va. A ver qué dices.
14: Vaya carita.
1: Iñaki, ponte los cascos. Venga, que te veo que te quieres marchar. A ver, explicaciones. Venga, Lisi, cuéntame.
15: Sí, han pasado demasiadas cosas. En muchos niveles. Entonces, nada, ya está. Es difícil. No, prefiero no hablar mucho. La culpa es mía. Me asumo toda la responsabilidad de la derrota. Y ya estás a pensar en el siguiente partido.
16: ¿Qué es lo que más te enfada?
15: No lo puedo decir, así que prefiero dejarlo y ya está. Es mi culpa y no se puede no ganar hoy por cómo había empezado el partido y ya está.
16: Sobre todo entiendo que lo que te duele es que os ponéis 0-2. Ya habíamos hablado en la previa de lo mucho que os estaba costando sumar lejos del Sadar, las únicas victorias ante el Rayo, ante el Celta, y parecía que incluso podíais ampliar la ventaja antes del descanso.
15: Sí, desde luego, pero no ha sido bastante, así que hay que trabajar y mejorar estas cosas para las últimas 3 jornadas.
16: ¿Qué les has dicho a los jugadores al descanso? Porque ahí ya os habían igualado, ya os habíais quedado con un hombre menos por la expulsión de Sergio Herrera. Ya hablaste en Tajonar en la previa de que iba a haber muchos mini partidos, pero creo que no esperabas tantos.
15: No, está claro, el descanso era cuestión de llegar, esperar nuestras oportunidades en transición, que hemos tenido 2 bastante claras para volver a ponernos delante del marcador. Normal que ellos generen ocasiones. Ya está, repito, la culpa es mía, además.
16: ¿Qué has pensado con ese gol de Tallón, minuto 90, a ver que se os escapaba al menos un punto? ¿Habéis aguantado toda la segunda parte con un hombre menos?
15: Sí, lo hemos hecho. La verdad que ellos han tenido ocasiones en la segunda parte para poder ganar el partido, las cosas como son. Y ya está, nada, a mejorar.
16: ¿Hay que cambiar muchas cosas para el partido contra el Atlético?
15: No.
16: Tú ya sos de los jugadores, estás muy enfadado.
15: Sí, bueno, es fútbol y ya está. Sí, repito, la culpa no es de los jugadores, es mía.
16: Suerte, gracias.
15: Gracias.
14: Las declaraciones de Alessio Lisi, muy enfadado.
1: Me pico, no respiro y no doy explicaciones. Venga, ahí.
12: Eso, pues sí,
1: ¿no?
12: Sí.
1: Fenomenal.
12: Nada, a lo mejor los bocatas y la sidra de que nos ha traído Josecho y que...
14: Muchas gracias, Josecho.
12: Hoy nos ha salvado esta penosa noche.
1: Lo de la sidra, doy fe. Lo del bocata, dentro de un rato, cuando acabemos, ¿verdad? Pues eso. Pues, si quieres, te puedo poner más a Lisi, que está ahora en sala de prensa. No, pues, ¿no?
12: Mira, no tengo ningún interés. Además, no voy a decir nada.
1: Por eso.
14: Disfrutad del fin de semana. Muchas gracias por elegir la radio. Un saludo. Adiós.

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12: De ese sueño ante lo que son las diferencias y las distancias con el Sevilla en este instante.
13: Tiene mucha vida el Levante, que le quedan 3 partidos. Recordemos que cuando acabe esta jornada 35 quedarán 3 para que acabe la primera división. La semana que viene hay liga entre semana, martes, miércoles, jueves. Después, horario unificado, domingo de la semana que viene, 7 de la tarde, la penúltima jornada, y después la última prevista para el domingo 24 de julio. A Levante le queda visitar Balaídos, recibir al Mallorca y jugar contra el Betis. Y simplemente una reflexión, y tenemos mañana y pasado carruseles espectaculares con Dani Garrido y todo el equipo. Estaba fijando la clasificación y realmente, todo esto cogerlo un poquito con pinzas, pero solo hay 5 equipos en primera división que estén salvados. ¿Por qué? Porque solo hay 5 equipos que estén más de 12 puntos por encima del descenso. Son Barça, Real Madrid, Villarreal, Atlético de Madrid y Betis. Que ya sé que el sexto, el Celta, no va a bajar. Pero que eso demuestra que hay unos pocos equipos con muchos, muchos, muchos puntos y después la gran mayoría que están entre 30 y 40. Ahora mismo, muy complicado lo tiene el Oviedo, vigésimo colista, 28 puntos a 9 de la salvación. De hecho, podría descender este fin de semana. Y después empieza el mogollón. Alavés, penúltimo, 36 puntos, descenso. Antepenúltimo, Levante, 36 puntos, descenso. Luego, Sevilla, 1 por encima del descenso. 2 por encima del descenso, Girona, Mallorca y Elche. 3 por encima del descenso, Español y Valencia. 6 por encima del descenso, Rayo y Osasuna. 7 por encima del descenso, la Real Sociedad. 8 puntos por encima del descenso, Athletic y Getafe. Y 11 puntos por encima del descenso, el Celta. Sé que no van a bajar ni Celta, ni Getafe, ni Athletic, ni Real Sociedad. Pero que demuestra que esta temporada, unos pocos equipos, muchos puntos y el resto, quitando el Oviedo, entre los 30 y los 40. Equipos como el Rayo, Osasuna, no se deberían de confiar, porque todavía, al término de esta jornada, quedarán 9 puntos por disputar. Fiesta en el Ciudad, ha ganado el Levante y Osasuna, que se complica sus opciones europeas. Si hay protagonista, nos pides paso. Un abrazo, Alemán.
12: Un abrazo.
13: Hasta ahora. Jornada 39 en segunda división. Se ha disputado un Cádiz 0, Deportivo de la Coruña 1. Y esto, que esto se vivía en Cádiz justo antes del arranque del partido. Es una imagen muy parecida a la de Gudel hace una semana en Sevilla. Con gritos de sí se puede en la tacita de plata al final. No se pudo y el Cádiz, Ignacio de la Varga, cayó frente al Depor y podría acabar esta jornada en descenso a primera ref. Ignacio de la Varga, sí. Hola.
14: Hola, Álvaro, ¿qué tal? Muy buenas, sí, vamos a ver qué hace Mirandés y qué hace Huesca. En caso de triple empate, el Cádiz sería ganador en ese triple empate, pero es que da lo mismo. Mira, el Cádiz tiene la peor racha como local de su historia, 9 partidos seguidos perdiendo en casa, que si eso te parece poco, tiene 5 puntos ojo, ha ganado 5 puntos de 54. Hoy ha perdido 0-1 contra un Depor que ha sido muy superior. Ha podido ganar el Deporante, pero ha ganado en el tramo final del partido. Gol de Stoikov, y esto hunde todavía más al equipo amarillo y bueno, pues deja por los suelos el ánimo, evidentemente. Ahí el Cádiz solo se salva porque es que los

0: 4 de abajo son todavía peores. Dice Idiáquez que todavía el equipo tiene vida y que se agarra sobre todo al orgullo.
1: Por ellos, principalmente, de defender esta camiseta y de pelear cada segundo en el campo de los próximos 3 partidos, cada centímetro, y no nos queda otra que dejarnos el alma para que esta afición el año que viene vuelva a estar en segunda división.
2: Zona de abajo, ahora mismo descenderían Cultural con 33, Zaragoza con 35, Mirandés con 36 y Huesca con 36. 3 por encima del descenso, y a rezar en esta jornada el Cádiz, 6 por encima del descenso, el Sanse y el Leganés, y 7 por encima del descenso, el Valladolid. Un abrazo de la Varga.
0: Un abrazo.
2: Y el Depor que duerme en ascenso directo. Está Fran Hermida ahora mismo en el nuevo Mirandilla con protagonista. Adelante, Fran.
3: ¿Qué tal, Álvaro? Pues estamos con el protagonista del partido, ¿eh? Aquí en Cádiz, y ha habido que esperar hasta el último suspiro para que el hombre que está con nosotros marcase el gol de la victoria. Stoichkov, ¿qué tal?
4: Muy buenas, ¿qué tal?
3: Bueno, fue llegar y besar el santo. Saliste, te puso ese balón escudero y haces un gol que puede valer un ascenso.
4: Sí, la verdad que muy contento, ¿no? Escu me ve muy bien ahí en el área. Ya sabía que si la cogía él me iba a ver perfectamente, y por suerte ha podido entrar y llevarnos los 3 puntos de aquí, que ellos también estaban apretando, se están jugando mucho, y igual que nosotros. Y muy contento, ¿no? Por poder sumar los 3 puntos y poder ayudar al equipo.
3: ¿Qué opciones le ves al Depor para dar el salto y volver a primera?
4: Bueno, yo por experiencia me fijo más en partido a partido, y yo estoy pensando en Andorra, y ya luego veremos al final de temporada dónde estamos. Ojalá que consigamos el objetivo y estemos en primera división el año que viene, pero todavía queda un mundo.
3: Bueno, y 6 goles ya esta temporada.
4: Sí, muy contento, que intenta aportar al equipo lo que tengo dentro, con goles, con trabajo, y la verdad que muy contento de poder ayudar hoy al equipo.
3: Enhorabuena.
4: Muchas gracias.
3: Bueno, pues el gran protagonista, un gol con el que el Depor duerme en puestos de ascenso directo, y con el que, bueno, estará pendiente mañana de ver qué hacen los rivales directos, pero ya podéis escuchar ahí al fondo, ¿eh?
5: Sí,
3: jugador
5: sí.
3: Del Depor que sale, jugador que es vitoreado, queda mucho porque 3 partidos son mucho en esta categoría, pero el Depor hoy ha dado un paso de gigante solventando uno de los partidos más complicados que le quedaban al equipo de Antonio Hidalgo.
2: Gracias, Fran. Ahora mismo líder Racing 72, un partido pendiente. Segundo Depor 71, tercero Almería con 70 y un partido pendiente. 11:40, nos tiene que contar enseguida Nilsola una noticia importante relativa a Lewandowski, pero así sonaba en el carrusel valenciano la última jugada del Panathinaikos Valencia Basket.
6: Rebote, Rocamófulos, no le hace falta, no le hace falta, no jugamos a hacer falta.
7: Un segundo, un segundo.
6: De medio campo. ¡Hemos ganado! ¡Hemos ganado! ¡Hemos ganado!
2: Era el cuarto partido de la serie playoff de cuartos de final entre Panathinaikos y Valencia Basket. Ir a Grecia no es cualquier cosa. Jugar contra el equipo del innombrable propietario griego y de Ataman no es nada fácil. Y más teniendo en cuenta que la Final Four va a ser en Atenas, donde está el Real Madrid, y ojalá que esté Valencia Basket, que va a jugar Carlos Martínez el miércoles que viene por meterse en esa semifinal frente al equipo blanco. Hola, Carlos.
8: Hola, Álvaro, ¿qué tal? Muy buenas, buenas noches. Está siendo espectacular toda la temporada de Valencia Basket, pero esta serie está siendo tremenda, y lo que está consiguiendo Valencia Basket, vamos, hace unos años era impensable que pudiésemos llegar a este punto, pero ahora mismo Valencia Basket, después de estar varias temporadas flirteando con la élite del baloncesto español y europeo, ahora mismo ya se ha sentado a comer en la casa de la realeza, porque está demostrando que es un grande de Europa, y lo que ha hecho esta semana con los 2 partidos y las 2 victorias en una pista tan complicada como Oaka, después de ir 0-2 en la serie al haber perdido en la última jugada de los 2 primeros partidos en el Roche Arena, es de un mérito espectacular. Y eso, el miércoles de la semana que viene, el quinto partido, y buscando Valencia Basket algo histórico, que sería meterse por primera vez en una Final Four.
2: Panathinaikos 8-6, Valencia Basket 8-9. Nos está escuchando en Atenas, 11:40 hora peninsular española, las 12:40 hora local, Enric Arbonell, que es el director general de Valencia Basket. Hola, Enric, buenas noches.
9: Hola, ¿qué tal? Buenas noches.
2: ¿En el pabellón todavía o ya de vuelta al hotel? ¿Dónde estáis?
9: Acabamos de llegar al hotel ahora mismo.
2: ¿Ya un poquito en frío, todavía siguen las emociones de un partido increíble en el OACA?
9: Pues no, hoy es estas noches que cuesta dormir, porque ha sido... Bueno, los 4 partidos han sido 4 partidazos que se han decidido al final, en los últimos segundos, y hoy también, así que bueno, con las emociones todavía a flor de piel.
2: Habéis jugado un partido enorme, ¿eh? Entiendo que no es nada fácil jugar en el OACA con toda la presión ambiental que hay ahí. Es que habéis ido dominando durante todo el partido, Enric.
9: Sí, como decía antes, creo que los cuatro partidos que se han jugado han sido cuatro partidazos, han sido del máximo nivel de baloncesto, tanto Panathinaikos como nosotros hemos jugado muy bien, y hoy lo mismo, pues en este ambiente, todavía un ambiente espectacular de baloncesto, muy muy muy bueno, pues bueno, todavía es mejor ganar así.
5: ¿Os habéis sentido intimidados alguna vez? Porque está siendo una serie bastante caliente, lo que sucedió en el segundo partido con Atamán, con Pedro Martínez, hoy por cierto, a menos que me corrijas, creo que ha sido un miembro del cuerpo técnico de Atamán, que para todo aquel que no lo sepa, es un mítico entrenador turco que ahora entrena a Panathinaikos y que la lió en Valencia y la lió también en el tercer partido. Fueron expulsados tanto Pedro Martínez como Atamán, y hoy creo que no ha ido a saludarle, ¿no? A Pedro Martínez, ha ido un miembro del cuerpo técnico.
9: Sí, así ha sido. No, Atamán no ha dado la mano a Pedro Martínez, pero bueno, nosotros tenemos tapiente de lo nuestro, nosotros somos un club serio, y ahí Pedro sí que ha ido a dar la mano a quien ha venido del staff de Atamán.
5: ¿Y quién ha ido? No es el segundo, el tercero.
9: Pues no es un ayudante, no es un asistente. Yo no, pero seguramente ellos sí. O sea, no es un asistente o el delegado, no sé exactamente quién ha sido.
5: ¿Os habéis sentido intimidados durante estos días en Atenas?
9: No, o sea, la verdad es que más allá en la ciudad, por supuesto que no, ni mucho menos. Sí que es cierto que es un ambiente totalmente diferente a lo que estamos acostumbrados. O sea, el OAK ruge como nada. Y sí que es cierto que en el primer partido, en el del miércoles, después de la expulsión de Atamán, sí que hubo un momento de más tensión. Pero hoy el partido se ha desarrollado bien, repito, con mucha afición, gritando mucho y apoyando a su equipo, pero ningún problema.
5: ¿Confiáis, teniendo en cuenta que en el OAC, en ese mismo pabellón, se disputa la Final Four del 22 al 24 de mayo, confiáis 100% en la imparcialidad arbitral de cara al partido del miércoles en el Roche Arena?
9: Sí, totalmente. No tenemos ninguna duda.
5: Ricard Bonell, director general de Valencia Basket. El Valencia Basket ya es un grande, segundo en temporada regular, jugando frente a Panathinaikos. Palmó los dos primeros en Valencia, ha ganado los dos en Grecia, y ojalá que el quinto lo gane en el Roche Arena el próximo miércoles. Un abrazo.
9: Un abrazo, muchísimas gracias.
5: Habrán escuchado los oyentes del Larguero que tanto Alemán, que ha narrado al Levante en el local, como Carlos Martínez, están con la voz como están. Así que recupérate para el miércoles, ¿eh, Carlos?
8: Sí, bueno, mañana tengo que narrar en Carrusel un Elche a la vez que se las trae, que se las trae a las 2 de la tarde, pero vamos, estaré recuperado seguro.
5: Un abrazo, Carlos, adiós.
8: Hasta luego.
5: Un corro de todos los compañeros de Valencia en una tarde-noche muy, muy de Valencia, ¿no? Del Levante Unión Deportiva y del Valencia Basket. Nils, hola, Barcelona, hola.
7: Hola, ¿qué tal, Álvaro Benito?
5: En el Real Madrid las cosas están como están. Enseguida, por cierto, con Peja Mijatović, junto a Herraez, junto a Meana y más compañeros, para intentar entender todo lo que está pasando, porque el Madrid quiere cerrar la crisis, pero todavía hay muchas incógnitas, hay muchas preguntas. Y mientras tanto, el Barcelona es una balsa de aceite, pero como nos han ido contando los compañeros de Radio Barcelona durante toda la semana, iba a ir Pinizabi, el representante de Flick, también de Lewandowski, para negociar su futuro. ¿Qué podemos saber y contar a los oyentes del Larguero a esta hora de la noche acerca del futuro de Robert Lewandowski? Neil.
7: Bueno, pues más o menos algo más, un apunte más de por dónde van los tíos, porque parecía que Pinizabi venía a Barcelona a solucionar el tema de Flick, que va a renovar con el Barça, y a solucionar también la incertidumbre que rodea el futuro de Lewandowski desde hace semanas, te diría meses, ya lo contamos en el Keti Jugas, que había otros equipos por delante del Barça, que no había una propuesta por escrito formal, y la noticia es que no la hay tampoco ahora, después de que se hayan reunido ya Flick y Laporta durante el día de hoy y también a lo largo de ayer, que no significa que igual mañana la vaya a tener, pero a esta hora, este viernes 8 de mayo a las 12 menos cuarto, no tiene Robert Lewandowski todavía ninguna propuesta formal del Barça para continuar la temporada que viene. Sí que tiene de voz, pues, que le quieren renovar, pero al momento de traducirse esto en aspectos económicos, a acordarse, no lo ha recibido todavía. Entendemos también, quizá porque el Barça no sabe cómo va a estar en el tema de fair play y lo que le podría dar a Robert Lewandowski. Mi sensación es de la que venimos contando desde Radio Barcelona hace semanas, de que está bastante más fuera que dentro, que la MLS aprieta bastante, que también Arabia aprieta, pero que Robert Lewandowski, pues, con esta intención de continuar a jugar con Polonia y de dar un paso hacia atrás o de ir a otra competición menos exigente, como podría ser la MLS, el Chicago Fire, ya sacó el nombre Adrià Alvets hace bastantes meses, es uno de los que más aprieta.
5: Es la información que nos cuenta Nils Solà cerrando esa portada del Larguero. Aunque le han dicho que le quieren, se lo han dicho de palabra, no ha recibido, después de la llegada del representante, ningún tipo de oferta, ni en cuanto a montante económico, ni en cuanto a duración del contrato Robert Lewandowski. Con lo cual, te iba a preguntar tu opinión, pero la sensación, nos lo acabas de contar, Neil, es que blanco y en botella, leche, no le quieren de cara a la próxima temporada. Iremos informando. Neil, un abrazo grande.
7: Un abrazo, Álvaro.
5: Hasta ahora. 11 y 47. Estamos con la crisis blanca. El héroe de la séptima, exjugador del Madrid y exdirector deportivo Peja Mijatović, enseguida en el larguero. Pero saludo a Javi Herrez. Hola, Javi. Buenas noches.
10: Hola, ¿qué tal, Álvaro? Buenas noches.
5: Antón Meana, gabinete de crisis del Real Madrid, con Herrez Meana durante todo el día. Hola, Antón. Buenas noches.
11: Presente, Benito. Muy buenas noches.
5: Y nos acompaña también en esta noche de viernes David Álvarez, compañero del País. Hola, David. Buenas noches.
12: Hola, Álvaro. ¿Qué tal?
5: Eso nos escucha también a través de la aplicación de la cadena SER, que por cierto lo hemos renovado hace poco, y también a través del canal de YouTube del Larguero, donde se pueden ver a nuestros compañeros. Herrez, resuelta la crisis del millón de euros. Hemos dicho abriendo el larguero. No sé si así lo titularías tú o de otra manera. Por cierto, que no lo he dicho, comunicado de 5 párrafos de Tchouaméni, el de ayer de Fede Valverde, de 7, con una diferencia para mí sustancial en el tono entre uno y otro. Al menos Tchouaméni hoy, yo sí que he notado que pide perdón a todos, mientras que lo de ayer de Fede Valverde, yo no sé si se acerca demasiado a una disculpa. Herrera, te quiero escuchar.
10: Sí, sí, lo has clavado. O sea, me cae bien Fede Valverde. Me parece que es un chico que se ha equivocado y que debe de pedir perdón de otra forma, que se equivocó ayer claramente, que ese comunicado, si lo escribió él o su pareja, pues está mal redactado. Hay que hacer las cosas como, por ejemplo, ha hecho Tchouaméni, de otro tipo. O sea, tú pides perdón, se pide perdón sin peros. Tú pides perdón sin hablar si hay un topo dentro del vestuario. Tú pides perdón y se acabó. Y además todos tenemos derecho a calentarnos, a pedir perdón, a levantar la mano y a seguir viviendo. No por equivocarte vas a dejar de jugar al fútbol, en este caso Fede Valverde o Tchouaméni. Y en cuanto a la resolución del Real Madrid, pues es la resolución del club y pues ya está, es la decisión que han tomado. Pero es una resolución económica, con una solución económica, pero no deportiva. A mí me parece que ver a Tchouaméni el próximo domingo en el Nou Camp, pues yo no culpo a Tchouaméni, porque quizá tenga Valverde el 95% de la culpa, o el 99,9%, pero 0,1% tiene Tchouaméni, porque dos no se pelean si uno no quiere. Así que, bueno, verle jugar al fútbol el próximo domingo a Tchouaméni, después de la pelea, 2 días, 4 combates, pues a mí me parece que no queda muy allá, pero es una opinión y me puedo equivocar.
5: Ahora te pregunto, Antón, ¿cómo está el vestuario después de una semana de altísimo voltaje? Pero, David, ayer te leía en El País, tú ya apuntabas una sanción ejemplar. ¿Creías que iba a ser algo así? Una cosa que además se ha visto pocas veces en el mundo del fútbol, algunas sí, y enseguida contaremos otros casos, pero es que en conjunto es 1 millón de euros. Desde luego, como sanción ejemplar, yo creo que es evidente. Otra cosa es que se cierre la crisis, que yo tengo dudas. David.
12: Sí, el club quería, yo creo, desde el principio hacer un gesto muy contundente con una cantidad relevante como es esta. Si lo pensáis, la siguiente multa después de un expediente disciplinario en cantidad fue en el año 2000 a Anelka y fueron 30.000 euros. No hay en todo este tiempo.
5: Hablas del Madrid, ¿no?
12: Otra.
5: Hablas del Madrid.
12: En el Madrid. Sí, estoy hablando del Madrid. Uh-huh. Y con Florentino Pérez en la presencia no ha habido otra sanción económica a un futbolista, que ya en el caso fue en el 2000 antes de que llegara Florentino. Luego en octubre del 2007 con Calderón, en ese tiempo en el que no estuvo Florentino, hubo un par de ellas de unos de 15.000. No había habido otra sanción y esta es una escalada bastante notable, y además es la primera vez que también el club ha escogido comunicar todo el proceso, comunicar la resolución, la apertura del expediente. Ha querido que se sepa, y ha querido que se sepa que es potente para, bueno, hacer un gesto. Esto es lo que querían, y creo que en la escala en la que se ha movido el fútbol y sobre todo en la escala en la que se ha movido el Real Madrid es muy, muy relevante la cantidad.
5: Todo resuelto aproximadamente en 24 horas, porque recordemos que...
12: Menos, desde la apertura...
5: Desde la apertura es menos.
12: Hasta la resolución, menos de 24 horas.
5: Meana, y a todo esto el equipo entrenado hoy, lo hará mañana, menos que me corrijáis, hablar Beloa, que vaya sapo mañana al dar Beloa, porque evidentemente del partido, y mira que es un clásico, se va a hablar poco. ¿El vestuario cómo está, Antón?
11: Pues menos afectado que la sociedad. le sorprende más que se haya filtrado a que se hayan pegado, y creo que es una muestra más de que es un vestuario que lleva roto muchos meses. Faltan líderes, no han aparecido tampoco en el día de hoy, y es una situación que el club sabe que debe atajar de aquí a la próxima temporada. Faltan unas jornadas de liga que van a ser muy duras para todos, con dos partidos en el Bernabéu que en el mejor de los casos van a generar indiferencia, que sería lamentable, y en el peor, una pitada que pueda afectar a cualquier estamento de la entidad. Pero como me preguntas por el vestuario, con las fuentes con las que habitualmente hablamos, hoy hemos tenido más problemas porque existe una pequeña caza de brujas en busca de un topo, y era un día en el que te contestaban bastante menos que de costumbre, pero con la relación que tenemos con ese vestuario y con el entorno de ese vestuario, yo noto, como digo, que están más preocupados por quién ha contado la noticia que porque dos compañeros se hayan pegado después de un entrenamiento.
5: Estamos con Javier Raez, con Antomiana, con el compañero del País, David Álvarez. Enseguida también con Toño García, que nos tiene que contar una cosa relativa a Xabi Alonso. Y Héctor González nos va a hacer un repaso con sonidos de lo que está siendo esta temporada 25-26 para el Real Madrid, que está siendo horrible. Solo una cosita antes de ir a Peña Mijatovic. Con esta caza al topo, esta caza al filtrador, nosotros somos periodistas y nosotros trabajamos para que la gente, para que tú, oyente del Larguero, sepas cosas que otros no quieren que sepamos. Pero para eso está el periodismo. Segundo párrafo del comunicado de Fede Valverde ayer. En un vestuario normal estas cosas pueden suceder y se zanjan entre nosotros mismos sin que salga la luz. Evidentemente acá hay alguien detrás que corre rápido con el cuento. Y en el de Tchouaméni, creo que es en el tercer párrafo, lo dice en inglés, traducido al castellano, Internet, ama a la gente en Internet, ama inventar las historias más salvajes, que no se tiene que creer todo el mundo. Yo entiendo que igual a alguien le siente mal que se filtre, pero nuestro trabajo es ese. Nuestro trabajo
13: pero
5: es contar...
13: Pero que Internet lo potencian los jugadores y los clubes y los partidos políticos. Y entonces nos interesa que nos digan que somos muy guapos y cuando te critican, entonces son si te pones en el escaparate, estás expuesto a lo bueno y a lo malo. O sea, luego el tema, efectivamente, en la prensa vivimos de lo que te cuentan. Una cosa es que sea...
5: Para eso informamos, algo que te cuentan, le decimos lo que pasa a la gente.
13: Potable o algo que evidentemente es un asunto feo. Yo en esto... Pues felicitar al diario Marca, que sacó la noticia, dos días consecutivos, cuatro combates o cuatro...
5: Asaltos,
13: como llámalo como quieras, uh-huh. De dos futbolistas que además me consta que son buenos chicos, pero claro, decirlo hoy pues queda mal, pero que merecen una sanción para mí económica y también deportiva. Es mi opinión porque, oye, por lo económico hay que decirlo, pero lo deportivo pues también, porque son el reflejo de la sociedad.
5: Antonio, voy a pillar. Antón, ibas a puntualizar.
11: Pero digo, no, Álvaro, que si es por intentar entender la situación como periodistas, pero también como oyentes que somos de otros programas, el resumen de la intervención pública de Federico Valverde, segundo capitán del Real Madrid, es... Yo no me pegué con nadie, a mí no me pegó nadie, estoy en casa de baja 12 días porque me he ido al hospital y tengo un traumatismo craneoencefálico, pero el Madrid me llama a capítulo, yo acepto que lo hice mal y acepto una sanción de 500.000 euros. Pero repito, no me pegué con nadie, no pasó absolutamente nadie, ha ido todo perfecto, pero yo estoy en mi casa con un parte médico y acepto una sanción de 500.000 euros. A mí que Federico Valverde me lo explique si puede.
5: A buen entendedor, pocas palabras bastan. Yo creo que es evidente. Peña Mijatovic, buenas noches.
14: Buenas noches, Álvaro. Buenas noches a todos.
5: Sé que estás en Belgrado, desde allí. ¿Cómo observas todo? Tú que has sido futbolista del Real Madrid, de los importantes, que has ganado una Copa de Europa, que has sido director deportivo después en la época de Ramón Calderón. Lo primero de todo, no sé si habías visto algo así alguna vez en el Real Madrid.
14: Bueno, vamos a ver. Primero, yo me he enterado por la prensa, evidentemente, ¿no? Uh-huh. Luego ya empiezas ya a rascar un poquito y ya te llegan alguna información más, ¿no? Pero la verdad es que en el fútbol de hoy, las cosas que hace tiempo, en mi época, eran imposibles de que salgan de un vestuario, ahora deben salir, porque yo creo que el fútbol ha evolucionado, el fútbol ha cambiado. Yo creo que cada aficionado, primero periodista y luego cada aficionado, cada... cada hincha de cualquier equipo tiene que saber qué sucede en su casa, ¿no? Fútbol ya es otra cosa ahora que hace 20 años, así que no se preocupen de que algo sale o no sale, saldrá todo y debe salir, ¿no? Porque yo creo que eso ya es el tiempo de hoy, ¿no? Porque la gente quiere saber, la gente quiere enterarse, y con los medios que hay ahora, con internet, con teléfonos, con todo eso lo que existe, pues ya difícilmente puede esconder algo, sobre todo algo de este tamaño, ¿no? Una pelea entre dos jugadores que son importantes cada uno en su parcela. Y yo creo que esta pregunta, que el vestuario es una cosa sagrada, que no tiene que salir nada, ya quizás en mi tiempo, pero ahora ya debe salir por el bien de todos, ¿no? Primero. Y segundo, pues las cosas de estas no tienen que pasar. Eso sí que es cierto, que puedes discutir con un compañero, puedes decirle algunas cosas, pero llegar a pelear y dar, como suelen decir, hostias, pues eso yo creo que ya no es nada positivo para nadie, ¿no? Primero para los dos, para estos dos, y luego para el ambiente del equipo, para muchísimas cosas más, ¿no? Luego el club tiene que reaccionar, luego si es una sanción de 500.000 o 100.000 o lo que sea, ¿no? Pues no se trata de eso. Yo creo que para un jugador la peor sanción es no jugar, no ponerte a jugar, ¿no? Para que sientes de que algo que has hecho no lo has hecho bien. ¿Por qué digo eso? Porque, ya sabes, depende del contrato que tiene cada uno de ellos, ¿no? Porque son contratos millonarios y una sanción de este tamaño parece ser enorme, pero imagínate si uno de ellos pues gana 20 millones de euros, pues entonces ya en esta comparación no es tanto, ¿no? Imagínate si alguien gana 1 millón, pues 50% de salario es un dineral, ¿no? Bueno, se puede tratar este tema desde el punto de vista de varios de nosotros, pero sinceramente no tiene que pasar, no debe pasar.
5: ¿Tú lo has visto alguna vez? Viene en el vestuario del Real Madrid, en otro vestuario. ¿Como director deportivo del Real Madrid has tenido que lidiar con una situación parecida?
14: No, como el director deportivo no. Lo que pasa es que el club siempre tiene que reaccionar ante un fallo de algún jugador, dependiendo de las cosas que tienen firmadas entre los jugadores y el régimen interno, depende de muchísimas cosas, ¿no? Eso cada día cambia, ¿no? Pero no como director deportivo, ¿no? Y luego como jugador ha habido pues conflictos, ha habido malas palabras, pero yo no he visto que alguien llegado pues pelear de verdad, ¿no? Como si fuera un boxeo o algo así, pues la verdad es que no.
5: Yo no lo he visto. Señores, horarias, 12 de la noche, 11 en Canarias, charlando con Peña Mijatović, héroe de la séptima, colaborador de la cadena SER, que conoce perfectamente lo que es estar en un vestuario grande y ser director deportivo del Real Madrid hace ya unos cuantos años. ¿Las crisis se cierran así? Quiero decir, ha sido menos de 24 horas que nos contaba David Álvarez, el compañero del país, desde que se abre expediente hasta que se resuelve con esa sanción de 500.000 euros. Y seguramente, como nos ha contado Javier Rez, el domingo a jugar Tchouaméni al Clásico, y Valverde no, porque tiene ese traumatismo cranoencefálico y baja durante 12 días. ¿Esto ataja la crisis? ¿O esto lo que hace es que lo que viene por detrás todavía es bastante importante de cara al verano y decisiones que se tienen que tomar?
14: Sinceramente hablando, Álvaro, yo creo que eso ya es una reacción del club, que debe ser así, ¿no? Para tranquilizar un poquito a todos, pero eso no puede ya cerrar una situación y una crisis imposible. Yo creo que eso ya existe. No quiero decir que semana que viene pues habrán otros dos que van a pelear, desde luego que no, pero el ambiente, energía pues negativa, todo lo que está pasando para Real Madrid, pues el hecho de que puedes terminar segundo año sin ganar ningún título, pues ya sabes cómo es esto, ¿no? Es una crisis profunda, pues ya eso no ha pasado en esos últimos años, eso ya era imposible de que pase, etcétera, etcétera, ¿no? Pero el club ha reaccionado muy bien y eso es lo que tiene que hacer un club, ¿no? Pero luego ya el vestuario es otra cosa, ¿no? Yo creo que esta sanción de 500 o 1 millón o 100.000, yo creo que eso es una cosa que tiene que pasar, que el club tiene que hacer, pero eso ni de lejos puede tranquilizar el ambiente que ahora mismo en vestuario, porque cada jugador tiene su aliado, ¿no? Cada jugador tiene su grupito de amigos dentro de vestuario, sí. Tanto Valverde como Tchouaméni. Imagínate ahora, hay 4 o 5 seguramente que dicen que Tchouaméni tiene razón, otros 4 o 5 que dicen que Valverde tiene razón. Ya son quizás 10 o 12, 15 personas que ya tienen ahí pues el ambiente de posible conflicto, ¿no? Y el club ha reaccionado bien, pero yo creo que eso ya es una situación que puede dar problemas en el futuro, sobre todo en los partidos que vienen, ¿no? Menos mal que quedan pocos partidos de aquí a final de temporada.
5: Sí, pero lo que le queda al Madrid es el clásico del domingo, donde además puede perder la liga en caso de que no gane el partido. Y después, un partido que para mí es súper complicado el jueves de la semana que viene, recibiendo al Oviedo, que igual ya está hasta descendido. Porque si te pinta la cara, si te pinta la cara el Barça el domingo, lo de aquel partido, Redmiana, ayudadme, lo del Levante, ¿cuándo fue? ¿Enero? ¿Después de Arabia? ¿Fue? ¿O después de Albacete? Sí, ¿no?
11: Después de Albacete. Fue Arabia, sí. Sí. Albacete y luego Levante.
5: Pella, se puede quedar en una tontería. Aquel día pitaron, no sé si fue a 5 o 6 futbolistas, fue una locura. Lo de Oviedo, y después queda Sevilla y queda el Athletic. Yo la duda que tengo muchas, Pella, pero vale, el Madrid considera cerrada la crisis, 500.000 euros de sanción, bien, pero teniendo en cuenta que seguramente sea un verano en el que el Madrid tenga que acometer decisiones realmente importantes, a menos que me corrijan en Red Meana, Valverde y Tchouaméni son dos futbolistas que están entre los 25 y los 30 años, de buen rendimiento, no son de esos que un madridista hace una semana se desprendería. Y claro, imaginad que van a compartir vestuario, pretemporada, partidos, viajes, la temporada que viene, con lo que ha pasado, que ya sé que existe el perdón, pero que se han peleado.
14: Bueno, ya te entiendo, es que no van a ser mejores amigos, eso sí que...
5: No, es cuestión de que no sean mejores amigos, es que se han peleado. Entonces, de verdad, no, más allá de que, bueno, ahora Valverde no va a jugar el resto de temporada, bien, el 20 de julio, 30 de julio, 5 de agosto, donde sea, en Valdebebas, en la gira, donde sea, de verdad, van a coincidir y después en los viajes, en los partidos, Valverde y Tchouaméni.
14: Vamos a ver, por partes.
5: Tengo esa duda, sí, Pella.
14: Bueno, pues mira, ahora mismo todos tenemos muchas dudas, ¿no? Pues ya tú lo has visto bien, además lo has explicado bien. Pero ahora, por partes. Quedan pocos partidos, eso sí que es bueno dentro de esta situación. Pero ahora, pues si lo quieres ver desde el punto de vista que ahora hay un clásico, y imagínate si el Barça te pinta la cara, pues mira, es un desastre, ya. Es una crisis que quizás en últimos 20 años no ha habido una crisis así. Pero el clásico, jugar contra el Barça, independientemente del ambiente que puedes tener en el vestuario, independientemente de todos los problemas que tienes ahora mismo, pues yo creo que esos son los partidos donde hay tantas cosas importantes, ¿no?, en las cabezas de los jugadores, que quizás tienen la capacidad de olvidarse de muchas cosas. Yo de verdad estaría más preocupado si el domingo pues jugamos contra algún otro equipo. Entonces ya empieza eso, ¿no? Pues ya no tienes mucha motivación, ya sabes que temporada está perdida, pero un clásico ya sabes que lo va a ver 2.500 millones de personas en el mundo, ¿no? Ya tienes que dar una buena imagen. Ya prácticamente tienes que apartar todos los problemas que tienes y hacer todo lo posible para rendir bien. Y yo creo que en este tipo de partidos, yo creo que el Madrid quizás sí que puede hacer un buen partido y hacer un buen resultado incluso. Vamos a ver qué pasa, ¿no? Pero luego a mí me preocupa esta otra parte que decías tú, ¿no? ¿Cómo convivir en una situación así, ¿no? Por lo que te decía antes, por estos grupitos de los amigos que cada jugador tiene en un vestuario, ¿no? Además, pretemporadas, los partidos, luego competir bien, si juegas, no juegas, un entrenador que quizás pues va a venir, ¿cómo lo va a ver? Hay que tomar decisiones importantes, ¿no? Quizás uno de estos dos jugadores, y eso lo tiene que decidir un entrenador o cuerpo técnico o un director deportivo, pues a lo mejor tiene que salir, ¿no? Y eso no estaría no sería una mala solución, pero eso hay que verlo, ¿no? De momento hay que concentrarse para el partido de domingo, porque ya juegas contra el Barça. Y luego, a partir de ahí, poco a poco, acercándose el final de temporada, tomar las decisiones. El entrenador del turno, vamos a ver quién va a venir, y tomar las decisiones muy, muy, muy difíciles, poco populares, pero hay que tomar las decisiones. Porque si se queda este ambiente y si empiezas la pretemporada con esta energía y con estos o parecidos problemas, me temo que el año que viene pues va a ser un año con muchas dificultades.
5: Conclusión, o se hace una limpia, hablando mal y pronto, o cómo se sanea un ambiente así. Nos acaba de decir Meana, vestuario roto. Pella.
14: Pero vamos a ver, Álvaro, vamos a ver, ¿sabes cómo lo veo yo? Imagínate si todo eso de lo que estamos hablando ahora no hubiera pasado, ¿no? Que solo el hecho de que llevas dos temporadas, Real Madrid, hablo de Real Madrid, no hablo de otros equipos, el hecho de que ya llevas dos temporadas sin ganar nada, ya se supone de que la dirección deportiva o el entrenador que venga, en este caso se habla mucho de un Mourinho, que a mí me encantaría que vengas él, pues que se tienen que cambiar cosas, pues no puedes seguir con los mismos jugadores y vender la ilusión de que el tercer año pues vamos a ganar todo, ¿no? Pues poco creíble, ¿no? Me suena eso de la época de los Galácticos, ¿no? Pues primer año no pasa nada, segundo año, bueno, vamos, pues no pasa nada, pero ya este año y tal, y luego ya pasa otro año sin ganar nada. Yo creo que hay que tomar decisiones en este verano y hay mucho trabajo. ¿Quién? Vamos a ver, pero hay que tomar decisiones.
5: Enseguida te despido, pero Antón, y a todo esto, el nuevo entrenador. No sé si hay alguna novedad. Es cierto que muchos madridistas, Antón, me decían hoy, a ver si todo lo que ha pasado en esta semana acerca a Mourinho al Real Madrid, por aquello de la mano dura. No sé si podemos decir algo en la noche de hoy, Antón.
11: Estamos en días de mucha especulación, todo el mundo lo sabe todo. Vamos a contar lo que nosotros tenemos confirmado. El jueves 23 de abril recibimos en la cadena SER la primera información que señalaba José Mourinho como favorito para ocupar el banquillo blanco la próxima temporada. Aquel día, repito, jueves 23 de abril, ya se habían analizado asuntos fiscales de Mourinho y se pensaba incluso en Arbeloa como un posible ayudante del portugués para la próxima temporada. Mientras buscábamos confirmar los datos con fuentes fiables y poder contarlo en la antena, The Athletic dio la noticia del año el 28 de abril, que es que Florentino había elegido a José Mourinho como el recambio ideal. Lo cierto es que con lo que está contando José Félix Díaz en el diario AS estos días, con lo que sale en todos los medios de comunicación de España y Portugal, es la única opción realmente abierta ahora mismo. Se trabaja ya sobre temas muy concretos de un posible contrato y la noticia a 9 de mayo sería que Mourinho no dirigiera al Madrid la próxima temporada. Como no está cerrado, puede venir otro entrenador. Nosotros hemos llamado a diferentes entrenadores. Los entornos de Allegri, Scaloni y de Deschamps enfrían completamente que esos técnicos vengan al Madrid. Puede que nos estén engañando, pero lo enfrían completamente. Como plan B, solo queda, por las llamadas que hemos hecho, Pochettino. Porque el entorno no lo descarta y Pochettino prefiere guardar silencio si no es un rumor real, porque él dirige a Estados Unidos y no quiere molestar ni a la Federación ni a Donald Trump a un mes de que se juegue allí un Mundial y él dirija a la selección anfitriona. Pero existe la posibilidad, y Pep ya ha sido el mejor director deportivo de la entidad, que el Madrid tenga una carta escondida y que no lo sepamos. Pues es que puede ser, somos periodistas y llegamos a donde llegamos. Pero de todos los entornos sondeados, donde vemos agua en la piscina es en la de Mourinho. En el resto nos dicen que no hay agua o que directamente no hay piscina. Entonces a mí, viendo lo que todo el mundo cuenta y fiándome de las llamadas que hacemos, creo que el que está más cerca de venir al Madrid es Mourinho.
5: Mourinho es lo que necesita el Madrid, Pella.
14: Bueno, vamos a ver. Tú sabes que yo siempre soy muy, muy, muy directo y siempre digo lo que pienso. Ahora mismo, con todos los entrenadores que Antón ahora ha nombrado y algunos otros que también pueden desvincularse de sus equipos, etcétera, yo creo que la mejor solución, esa es mi opinión, sería Mourinho. ¿Por qué? Porque es un hombre que tiene mucho carácter, mucha personalidad. El equipo lleva 2 años sin ganar nada y necesita una mano dura, necesita un entrenador que por lo menos va de un modo producir a los jugadores el máximo respeto, y luego desde el máximo respeto tú a lo mejor te frenas de pelear con un compañero como he habido pelea en esos últimos días, ¿no? Entre dos compañeros, ¿sabes? Porque eso no quiere nada decir contra Arbeloa, ni mucho menos, pero ya sabemos nosotros que hemos compartido vestuario en un club tan importante, el más importante del mundo, pues siempre las ganas que puedes tener de hacer algo, una estupidez, digamos, ya sabes que ahí hay un entrenador llamándose Fabio Capello, o Mourinho, o Zidane cuando estaba, o Ancelotti, alguien así de estos viejos lobos que te hacen, que te producen mucho respeto, pues ya te frenas un poquito, ¿no? Ahora quizás Arbeloa, que ha sido prácticamente compañero de ellos desde hace bueno, pocos años atrás, a lo mejor en este momento, pues, no es el entrenador que te produce este respeto para frenarte, ¿no? Y yo creo que Mourinho sería una muy buena solución, de verdad. Eso lo pienso no porque es mi amigo, sino porque de verdad es un entrenador que por lo menos sabe lo que quiere y además uno que no tiene miedo de tomar decisiones difíciles. Porque el verano que viene hay que tomar muchas decisiones y muchísimas decisiones van a ser complicadísimas. Así que necesitas un entrenador con personalidad, con carácter, y Mourinho lo tiene. Yo creo que eso es la solución. Pero luego ya Florentino, pues sí, la junta directiva tiene que decir. Además, el hecho de que yo sé y mucha gente sabe que Florentino siempre ha tenido muy buena opinión sobre Mourinho, pues quizás es una ventaja, ¿no?, en este caso. Pues yo, desde luego, como alguien que ha jugado en Madrid y luego ya llevado a dirección deportiva, si fuera ahora públicamente, si fuera el director general deportivo ahora mismo, yo no tendría ninguna duda. Yo le ficharía a Mourinho.
5: Palabra de Peña Mijatović, como siempre un lujo en el larguero escucharte. Que vaya bien por Belgrado, ¿eh? Que no me digan
14: gracias.
5: Que no, ¿eh? Que vaya bien por Belgrado el partido.
14: Muchas gracias, Álvaro.
5: Adiós. Nos come la desco, chicos. Os pido Raez Miana y tengo que irme con Toño García porque tenemos versión del entorno de... Tanto que se habla de entornos. De Xavi Alonso, de lo que ha pasado en esta semana. Recordemos que despedido. Enseguida nos cuenta
11: todo.
5: Cómo está Xavi Alonso.
11: El entorno de Xavi Alonso.
5: Llegamos a donde llegamos. Como acabas de decir, llegamos a donde llegamos. David Álvarez, compañero del País, aguántame un momentito que te tengo que hacer una pregunta para acabar. 12:13.
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7: Enseguida Ramón Besa y Manuel Jabois para hacer prácticamente un Besa Jabois, ¿no? Monotemático. Y después de esta semana del Real Madrid, ¿no? La crisis blanca, la crisis del millón de euros. David Álvarez, ¿y en el verano qué? Año de Mundial, verano de Mundial. Acabáis de escuchar todos y los oyentes del Larguero a Peña Mijatovic, exdirector deportivo del Real Madrid, decir claramente que a su juicio la mejor opción para el Real Madrid es José Mourinho. Y en el verano, limpia grande, limpia normal, limpia corta, nadie se quiere del Real Madrid. ¿Cómo lo ves tú, David?
8: Pues que van a intentar cambios porque está claramente el equipo necesita cambios. Me parece que la decisión esta que has bautizado como del millón de euros, que está bien tirado, es una, en el fondo yo creo que lo están utilizando también como primer paso, ¿no? Como para marcar el tono y la firmeza del club. Y es posible que no cierre la crisis, pero sí que lo que hace, creo, es pasar la pelota un poco al tejado de los jugadores. El club ha hecho algo sólido, ha hecho algo, un gesto grande, digamos, y ahora le toca a los futbolistas ver dónde están, cómo quieren seguir a partir de aquí, y saben que el club ha decidido adoptar una postura un poquito más firme, o un poco más firme, o algo más firme de lo que era hasta ahora, y que a partir de aquí se empieza a jugar ese partido del verano y de la temporada que viene. Y me parece que es un primer mensaje de aquí va a haber cambios y aquí ha cambiado el tono, y esto, bueno, tiene que ser un punto en el que el rumbo del equipo vire.
7: Erraid Meana, ¿con qué queréis cerrar? Porque esto es... vamos a capítulo diario y a capítulo realmente importante. Yo sé que vosotros, bueno, escucháis siempre con mucha atención a Peja Mijatovic, y cuando ha contado la información Anto Meana, y sé que lleváis mucho tiempo trabajando en quién puede ser el nuevo entrenador del Real Madrid, a mí, vamos, me ha quedado bastante claro. Él, bueno, que siempre mezcla opinión e información, ¿eh?
9: Yo voy de frente y digo lo que pienso. Si me dices que la solución es Mijatovic, pues yo creo que no lo es.
7: Mourinho.
9: Sí, yo entiendo a Mijatovic que lo conoce y sabe más que nadie, y yo no voy a poner en duda la opinión de Peja, que es el que más sabe, ha estado ahí como jugador y como director deportivo. Pero si me dices a mí que Mourinho es la solución del Madrid, yo no lo veo, y tiene 99,9% de llegar al Madrid. Perfecto, pero ya estuvo aquí y cumplió su tiempo, consiguió una Liga y una Copa del Rey. Para el Madrid fue alguien que dio un salto de calidad, lo que piensa el club, y oye, pues lo piensa el club, así será. Para mí, yo lo que viví fue una división del vestuario del madridismo, y para mí no consiguió el objetivo. Se fue al Manchester, al Chelsea, acabó en la Liga Turca, luego en la Liga Italiana, estaba en Portugal porque es Benfica y es medio su casa, pero no ha conseguido los objetivos, ¿no? O sea, no es un técnico de campanillas, ni un técnico que está ahora mismo en el top 10 ni en el top 100 de mejores técnicos del mundo, para mí, mi opinión, pero me puedo equivocar. Ahora, que el club piensa que es el hombre que hace falta mano dura, el Madrid han ganado Vicente del Bosque, Carlo Ancelotti y Zidane, convenciendo a los jugadores, no con mano dura. En ese vestuario la mano dura no ha durado Capello, salió con Peja Mijatovic en la edición deportiva, que duró un año, ¿no? Y tuvo que salir. Bueno, es una opinión que es de Pella y es la que vale, pero yo creo sinceramente que la solución para el Madrid no es José Mourinho, aunque venga.
7: Antón, ¿con qué quieres cerrar hoy?
10: Yo quiero cerrar con que tengo muchas ganas de escuchar mañana a Arbeloa y creo que es un momento para poner el foco en Kylian Mbappé. Creo que ha vuelto a ser un líder silencioso o invisible en una de las grandes disputas de la historia del vestuario del Madrid. Y creo que su papel en el equipo la próxima temporada y la relación que tiene el vestuario con Kylian Mbappé es un asunto de capital importancia en este verano del Real Madrid.
7: 2 y 22. David Álvarez, te leo mañana en El País. Gracias por estos minutos en El Larguero, compañero.
8: Gracias a vosotros. Bien, un abrazo.
7: Por la información que ha sacado en estos días. Gracias, Antón. Hasta mañana. Y Erre, te escucho mañana con Arbeloa a lo largo de todo el día y después por la noche. Un abrazo.
9: Venga, hasta luego. Un abrazo.
7: Tiene que venir por aquí Toño García para contarnos cosas interesantes acerca de Xabi Alonso, pero vamos a intentar echar un poquito la vista atrás. La vista a cómo ha sido esta temporada 25-26 en el Real Madrid, con testimonios y sonidos. Héctor González, hola.
11: ¿Qué tal, Álvaro? Buenas noches. Sí, es un año repleto de polémicas. Han pasado, de hecho, casi 12 meses de este momento.
12: Empieza el momento, la verdad, empieza el rock and roll.
11: Y desde las primeras semanas de Xabi Alonso, curvas.
13: La debacle que se ha consumado, la primera con Xabi Alonso en el banquillo. No ha habido partido. Este Paris Saint-Germain 4, Real Madrid 0.
11: En julio, el PSG elimina al Madrid del Mundial de Clubes con un doloroso 4-0. Luego, el inicio de Liga es bueno, de récord, pero un 27 de septiembre en el Metropolitano, todo empieza a torcerse.
14: Marita del Atleti al Madrid ha sido tremendamente superior.
11: Tras el 5-2, un largo viaje a Kazajistán y en Almaty, primer choque con Fede Valverde.
15: No nací para jugar de lateral, no crecí tampoco aprendiendo a jugar en esa posición.
11: El principio del fin de Xabi Alonso tiene lugar un 26 de octubre en el clásico liguero del Bernabéu.
16: No le gusta nada. Bogia abre los brazos diciendo otra vez a mí.
17: Se va al vestuario, bueno. Vinicius Junior indignado porque le cambien a él en el minuto 70.
18: Lo hablaremos, por supuesto. No quiero perder el foco de lo importante realmente.
19: Vinicius ha pedido perdón a los compañeros antes de salir al campo a entrenar. Por lo que a mí me cuentan, en esa reunión no está Xabi Alonso.
11: Los resultados empiezan a torcerse y crecen las dudas con Xavi. Le llegan los consejos desde Inglaterra.
20: Quemé con la suya. Y como no me hará colonia, le irá bien, ya verás.
11: Xabi Alonso se come el turrón de milagro, pero tras perder la final de la Supercopa contra el Barça, volantazo.
21: Jesús Gallego, buenas tardes.
22: Buenas tardes.
21: ¿Qué ha pasado?
22: El Real Madrid destituye a Xabi Alonso.
21: Anda, qué barbaridad.
22: Y Álvaro Arbeloa es el nuevo entrenador del primer equipo del Real Madrid.
23: Yo voy a ser Álvaro Arbeloa. No tengo miedo al fracaso, no lo he tenido nunca.
11: Arbeloa llega al rescate, pero el 14 de enero, en su debut en Albacete en Copa del Rey...
24: ¡Betancourt remata! ¡Gol, gol, gol, gol, gol, gol, gol, gol!
11: Tras ello, el Bernabéu se harta, empieza a señalar culpables.
17: El top 5 de pitada está bastante claro. Bellingham, Vinicius, Valverde, Dinausen y Camavinga.
11: Y en Champions también hay sustos.
25: Una derrota intolerable el Real Madrid. Remató Trubin. El cuarto.
11: Aunque el playoff frente al Benfica y los octavos contra el Manchester City se convierten en un bálsamo. Eso sí, sin Mbappé, con una rodilla que destapa una crisis médica en el Real Madrid.
7: Que las pruebas a la rodilla de Mbappé fueron equivocadas. Es decir, que le hicieron pruebas a la rodilla que no era la que tenía lesionada.
11: Los jugadores se conjuran, pelearán por Liga y Champions.
26: Bien, muy bien, muy bien. Reunión de amigos.
11: Pero el Madrid cae contra Osasuna, Getafe o Mallorca.
27: ¡Otra vez! ¡Absolutamente lamentable el repliegue defensivo del Real Madrid! ¡Le estaba diciendo Muriqi que creo!
11: Y luego llega Múnich.
27: Camavinga, doble cartulina amarilla. Repito, la acción es una jugada en la que se lleva la pelota. Va a pegar Luis Díaz, le pega, se acabó.
17: ¡Claro!
11: La famosa expulsión de Camavinga abre la caja de Pandora. Arbeloa ha tenido roces con Dani Carvajal.
28: Cualquier jugador del Real Madrid tiene opciones de ir al Mundial y a mí, si me lo permitís, voy a pensar en lo que es lo mejor para mi equipo.
11: Con Dani Ceballos.
28: Lo que pasa en el vestuario del Real Madrid se queda en el vestuario del Real Madrid.
11: Arbeloa ha criticado también la actitud de los jugadores sobre el campo.
29: No hemos creado lo que es el Real Madrid con jugadores que salen al campo vestidos de smoking.
11: A las continuas lesiones de Mbappé le acompañan viajes al extranjero.
29: Toda la planificación de los lesionados está supervisada y a cargo de los servicios médicos del Real Madrid. Cada jugador en su tiempo libre hace lo que él considera oportuno.
11: Y para colmo, llegan las peleas.
7: Comunicado no del entorno de carreras, sino de carreras. Respecto al incidente con un compañero, se trata de un asunto puntual sin relevancia que ya está zanjado.
11: Rüdiger y Carreras y también Tchouaméni y Valverde.
0: Esta mañana le tendía la mano Tchouaméni a Valverde. Valverde seguía caliente y no se lo ha aceptado. Han seguido discutiendo. Se ha caído Valverde, se ha resbalado y se ha pegado con la mesa central que hay en el vestuario.
11: El último capítulo de Un año para olvidar, además con el nombre de Mourinho en el disparadero.
7: Gracias, Héctor. En estos 4 minutos se resumen una temporada horrible del Real Madrid, la temporada 25-26. Una temporada que empezó con Xavi Alonso. Está por ahí Toño García, compañero del Larguero. Hola, Toño.
1: ¿Qué tal, Álvaro? Buenas noches.
7: ¿Qué sabemos de Xavi Alonso?
1: Perfecta cronología de Héctor, ¿eh?
7: Totalmente.
1: Perfecta cronología.
7: Perfecto. Que, por cierto, para todo aquel que se haya quedado con ganas de volver a escucharlo, está ya en las redes sociales, en YouTube y también en Instagram. Recorrido sonoro de estos... de esta temporada 25-26 para olvidar del Real Madrid. Recorrido sonoro de 4 minutos de Héctor González. Una temporada que empezó con Xavi Alonso. ¿Qué sabemos de Xavi? ¿Cómo está viendo todo esto, Toño?
1: Lo que te puedo contar, Álvaro, es... que se encuentra aliviado por no tener que lidiar con todo esto que estamos viviendo en las últimas semanas y sobre todo las últimas 48 horas, ¿no? A todo pasado, él reconoce a su círculo que se equivocó, que fue un error coger al Real Madrid, ¿no? Que no es lo que esperaba y que ahora mismo es una etapa olvidada, es una etapa pasada, de la que ya ha cerrado la puerta y no mira atrás. Él está tranquilo, él está pensando en entrenar, sin ninguna necesidad de algo inmediato, de tener que coger ningún equipo de manera inmediata. En España no va a entrenar ahora mismo, no es una opción real ni factible. Seguro que en el futuro lo hace, me contaban, a la Real Sociedad, pero ahora está esperando un proyecto que le satisfaga. Viene Inglaterra, Alemania, veremos, no tiene prisa. Pero en cuanto al tema del Real Madrid, en cuanto al tema de lo que está viendo, está viviendo desde fuera, digamos que dejó el barco a tiempo, porque lo que está viendo y escuchando no es normal. Es verdad que cuando él estaba... hubo líos, pero ni mucho menos pasaba lo que estamos viendo, lo que está pasando, ¿no? Nunca hubo episodios violentos, hubo momentos de tensión en concreto, y lo hemos contado con Vinicius desde aquel partido antes de la final de la en verano contra el PSG, pero en ningún momento ha habido episodios violentos, hubo tensiones, pero no estos recientes episodios como el de Rudiger, que hemos visto en esta recopilación que ha hecho Héctor, el de Valverde, Tchouaméni, Ceballos, Carvajal. Así que digamos que salió de este barco que se hunde o que se ha hundido a tiempo.
7: Lo que nos cuenta Antonio García, así ve Xavi Alonso al Real Madrid a 8 de mayo. Xavi Alonso, que fue despedido después de caer en la final de la Supercopa de España en Arabia Saudí en el mes de enero. Un abrazo, Toño. Seguimos hablando.
1: Un abrazo, Álvaro.
7: Hasta ahora. 12:30 de la noche. Vienen por aquí Ramón Besa y Manuel Javois. Que nadie se mueva.

0: Momento para la reflexión, como cada viernes aquí en El Larguero, con Ramón Besa y Manuel Jabois. Como venimos haciendo desde el arranque del programa, prácticamente hoy monotemático, al igual que también fue en el día de ayer, con la crisis blanca, la más grande que se recuerda de los últimos años. Manuel Jabois está en algún lugar, precisamente creo que no de la península. Hola, Manuel.
1: No,
0: buenas noches.
1: Me he ido de la península en cuanto me he enterado de las
0: Pero estás en España.
1: Estoy en España. Esto es España. Estoy en Las Palmas de Gran Canaria ahora mismo, una hora menos, ya lo sabes. Así que nada, bien, muy bien.
0: Me alegro, hombre.
1: Por cierto, porque me fui de Madrid con llovizna y con frío.
0: Eso es. Me imagino que el tiempo en Canarias es bastante más sonoroso que en Madrid. Y en Barcelona está Ramón Besa. Hola, Ramón.
2: Hola,
0: buenas noches.
2: Buenas noches.
0: Manuel, sin más dilaciones, empiezo contigo. ¿Cómo has analizado, cómo has visto la semana desde fuera y qué te parece la resolución de la crisis? Recordemos, 500.000 euros de sanción a cada uno, que me parece algo récord en el fútbol, incluso mundial, en un caso como este, que evidentemente es muy grave. 500.000 euros para Tchouaméni y también para Valverde. Manuel.
1: Bueno, el Madrid es un club récord en muchos aspectos y lo que ocurra en el Madrid, y en este caso lo que ha ocurrido es gravísimo, da la vuelta al mundo y repercute en su imagen, repercute en sus ingresos, repercute en muchísimas cosas. No es lo mismo tener una trifulca de este tipo en un club que no sea el Real Madrid, que en el Real Madrid, porque la dimensión global es tremenda y se le hace también un daño bastante importante a la marca. O sea, en el sentido del dinero yo no le doy... O sea, me parece bien, es como son cantidades que no alcanzo a comprender ni siquiera en positivo, imagínate como para entenderlas en negativo, o sea, pues lo que cobran ellos, pues si la lías de esta forma y le haces un daño tan grande al club, me parece bien. El caso es que, y esta es mi reflexión, así un poco acelerada, porque las veces he estado fuera esta semana y me he enterado muy poco a poco, ayer sí a fondo, porque me llamaron el periódico para hacer un artículo y ya me informaron y me informé yo. Es que ocurra un incidente de este tipo dentro de un vestuario es tan malo para el club que se ve obligado a autolesionarse. Es decir, tú tienes a dos jugadores titulares, habituales, uno lesiona a otro, no sé las circunstancias, se hablan de muchas cosas, las versiones oficiales al final son un forcejeo y que se cayó, en fin, pero ese jugador es baja. Luego tienes que castigarle a los dos. Tienes que abrirles un expediente disciplinario a los dos. No se trata, aquí no es como en nuestra empresa tenemos una trifulca de este tipo, pues se nos puede despedir a los protagonistas sin ningún tipo de
0: perfectamente.
1: De problema.
0: Bueno, en nuestra empresa y en cualquier empresa pasa una cosa así y seguramente sea motivo de despido. Perdóname,
1: pero Manuel. En esta empresa, Álvaro, pierdes 80 o 90 millones.

0: extirpar, creo que en el futuro, a corto plazo, extirpar lo que haya de malo en ese vestuario, que es que yo no lo sé. Lo que yo sé es que a mí, por ejemplo, que dos compañeros de una empresa que se rozan continuamente, además en este caso se rozan físicamente también, ¿no? Y que haya entre ellos un ambiente tóxico, una relación tóxica, que la hay en muchísimas empresas, en casi todas las empresas. Que dos compañeros lleguen a lanzarse palabras gruesas o a encararse, yo lo he visto, o sea, y existe en la mía o en la, bueno, en cualquier empresa, no la mía concretamente, no, porque no voy mucho a la redacción, pero antes la he visto, ¿no? Y esas cosas pasan continuamente cuando el roce en un sitio de trabajo es continuo. Lo que no es comprensible es que si tú y yo mañana fuera de micrófono tenemos una discusión fea, a la media hora estén los confidenciales. Yo entiendo que en el calor de una una diferencia nuestra, que en el calor de una cosa de alta tensión, pues ha entrado una noticia de la hostia y no sé qué, y de repente hay una discusión y a alguien se le va una palabra. Y yo entiendo esas cosas porque son producto del roce del trabajo, del estrés, del día a día, ¿no? Pero yo lo que no entiendo es que haya gente, o no sé si es alguno de los dos protagonistas, no tengo ni idea, pero que haya gente que al minuto coja el teléfono, lo descuelgue y lo cuente. Eso es lo que a mí me... No estoy justificando absolutamente nada, ¿eh? Creo que es mucho más grave, y lo escribí hoy, mucho más grave un incidente violento que cualquier otra cosa. Muchísimo más grave. Pero como a nivel de compañerismo, a nivel de equipo de trabajo, a nivel de alguien que está remando a la misma dirección en la que van todos, que alguien coja y llame a un amigo y le diga, oye, mira, acaba de pasar esto... A mí me parece una bajeza impresionante.
1: Ahora andamos en eso porque me parece bastante interesante, y esta mañana contaba Antón Meana que el Madrid estaba buscando el topo.
0: Si fuese uno, yo no tengo idea, pero
1: también es cierto, los tres somos periodistas, vosotros sí, mucho mejor y con mucha más trayectoria que esto. Y también vivimos de esto y de las filtraciones. Sí. Dicho esto, Ramón, te quiero escuchar a 500, 600 kilómetros de distancia desde Barcelona y además en la antesala de un clásico y con la sensación de que, como tantas y tantas veces, Madrid y Barça son vasos comunicantes. Y ahora mismo uno es agua y otro aceite. Y en el Barça es como relamiéndose de cara a lo que puede ser este domingo, donde recordemos que además el Madrid, por culpa de lo que ha pasado esta semana, no va a tener a dos habituales titulares, uno de ellos capitán, como son Tchouaméni y Valverde. Ramón.
2: Bueno, desde el punto de vista del Barça es la oportunidad única para rematar una liga ante los morros del Madrid, ¿no? Es decir, esto yo creo que no ha ocurrido nunca en la historia de la liga, que el Barça pueda ganar la liga después de derrotar el Madrid. Por lo tanto, lo que habrá que vigilar desde el punto de vista azulgrana, me imagino, es la excitación, el control emocional. Veremos qué es lo que ocurre en el partido, pero desde el punto de vista del barcelonismo está todo muy en paz, planificando incluso el año pasado, y yo diría que también un poco asombrados por lo que está ocurriendo en el Madrid. En cualquier caso, yo no lo considero una acción fortuita o aislada, más allá de que sea insólita por repetida, ¿vale? Es decir, tengo la sensación de que lo que ha ocurrido esta semana explica un poco el deterioro y el desgobierno que hay en el equipo ante la pasividad del club. A veces, cuando el equipo o una situación deportiva es complicada, el club es suficientemente fuerte para corregirla. Y en este caso tengo la sensación de que ante una situación deportiva problemática, el club no ha tenido más respuestas que la de cualquier club convencional, que es poner una multa, por más sonora y fuerte que sea, pero nada más. Y entiendo de que lo que ha ocurrido es el punto y final, seguramente la gota que ha colmado el vaso de una serie de episodios que empiezan, pues yo qué sé, las vacaciones de Mbappé en Italia, la lesión en su rodilla que no se sabía si era la derecha o la izquierda, el cachete de Rüdiger a Carreras, los desencuentros de Arbeloa con Ceballos o Carvajal, la agresión de Valverde a Baena. Es decir, hay todo un serial de cosas que explican desde el porqué de la salida de Xavi Alonso, la fractura del vestuario y lo que significó el punto de partida de toda la crisis, que para mí es el día que la expedición del Madrid decide no montarse en el avión porque no le van a dar el balón de oro a Vinicius. A partir de aquí...
1: Pero hace año y medio de eso, ¿eh?
2: Sí, pero es el signo del poder que tiene Vinicius respecto al entrenador, respecto a muchas otras historias, ¿no? Y es la fractura del vestuario. Yo advierto desde la distancia y con todas las reservas que aquí hay un bloque entre Vinicius y Valverde que van por un sitio y alguna parte de la plantilla que van para otros, y que explicarían el por qué algunos se llamaron más que a

0: Xavi Alonso a los colaboradores de Xavi Alonso como gente que no les querían en el club. Entonces, el Madrid siempre ha sido un club de jugadores, el Barça siempre ha sido un club de entrenadores. Y en este momento, como los jugadores no hay una unidad porque no hay liderazgos, o sea, el capitán está descapitalizado, que es, o está así sin brazalete, que sería el caso de Carvajal, aquel núcleo madridista que había de toda la vida para suturar esas situaciones no existe.
1: Claro.
0: Y a partir de aquí todo es una fractura y una disgregación. Y hemos pasado del sofá gris de Arbeloa, o morado, no sé qué color era, al cuadrilátero gris de Valdebebas. O sea, claro, de alguna forma no ha sido la solución el cambio de entrenador. Y creo que el Madrid ha involucionado y explosionado cuando afrontaba un proyecto con Xavi Alonso que está en el mismo punto de partida. O sea, con cambio de entrenador, hay una parte de la plantilla que va en una dirección y otra, mientras que hay un señor que sigue cumpliendo más que nunca porque mete más goles que nunca y al que se le ve sonreír cada día, pues esté en Italia o esté en Valdebebas o esté donde esté. Que se llama Mbappé, claro.
2: Ahora sigo con vosotros. Ramón Besa, Manuel Gois. Hacemos una pausa y volvemos aquí en El Larguero.
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2: Y con Ramón Besa y con Manuel Jabois. Manuel, creo que querías decir algo.
1: Hay algo, ¿no? Ahora, a propósito de lo que estaba diciendo Ramón, me vino a la cabeza una idea y es que, bueno, una idea. No es original, pero es verdad que cuando a la hora de renovar contratos, siempre, y nosotros también, yo por ejemplo, de jugadores veteranos, siempre piensas en el rendimiento que están haciendo en el campo, en que se les ha agotado la gasolina, en que ya no están dando de sí, y a veces hay que mantener a jugadores de la plantilla que mantienen sujeto el vestuario. A veces jugadores que no están jugando mucho o que pueden aportar ya muy poco, pero resulta que son pegamento en el vestuario, que son fuentes de autoridad.
2: Tú y yo estamos pensando en los mismos,
1: sí,
2: que se fueron hace dos años,
1: sí,
2: y que son españoles.
1: Y son fuentes
2: Nacho
1: de autoridad.
2: Nacho Fernández y José Lumato, por ejemplo.
1: Sí, sí, bueno, y Luka Modric, que no creo que no se quería ir, y yo creo que defendió en su
2: momento
1: que...
2: Romero contó que, ayer, y lleva tiempo contando, que quería quedarse esta temporada,
1: sí, pues,
2: también.
1: Es que, pero es que yo, fíjate, que yo creo que escribí producto de esa, de decir, bueno, pues ha acabado un ciclo, evidentemente este jugador ha sido una leyenda del Madrid, una de las más grandes, y un jugador que lo ha ganado todo, y creo que, viéndolo en el centro del campo, parece que hay algún tipo de, bueno, algún tipo no, la edad y el tiempo ha erosionado ya el esfuerzo, etcétera. Pero pues a lo mejor lo que tenía que haber dicho es, este tío en un vestuario es una fuente de autoridad, es una autoridad a la que se le hace caso y que pega al grupo, y con el que a lo mejor, con este tipo, con Nacho, con José Lu, con alguna serie de gente que ya no estaba, a lo mejor que no iba, que iba a jugar pocos minutos, que iban a jugar, que iban a hacer grupo, pero que no, generalmente un jugador que se queda para hacer grupo quiere marcharse, pero si se quiere quedar, pues se tiene que quedar, porque conoce el vestuario, porque conoce el carácter de los jugadores, porque conoce las situaciones límites a las que se enfrenta un club como el Madrid en determinados minutos de la Champions, porque a lo mejor no permite que Camavinga, aunque haya sido rigurosísima esa tarjeta, vamos, ni en la vida le permitiría coger la pelota y hacer la tontería esta, yo qué sé, tipos que tengan una autoridad sobre los demás muy importante a través de la veteranía, a través de que llevamos aquí 15 años, no nos levantes la voz, y a través de que hemos ganado las Champions, que hemos ganado, tú te caes la boca y vas a hacer lo que nos digamos nosotros, aunque no estemos en el campo. Y puede ser, puede ir por ahí, no lo sé, puede ir por ahí.
2: Ramón, se da la circunstancia de que el Madrid actúa, digamos, al cabo de las, no 24 horas, pero 30 horas del segundo incidente, porque el primero tuvo lugar el miércoles, con una sanción que es récord, €500.000. O sea, el Madrid va a embolsar €1.000.000 después del papelón que han tenido tanto el uruguayo como el francés. Pero claro, deportivamente estamos en un momento donde muchos reclaman cambios en el Real Madrid de cara al verano 2026, pero esas voces, la gran mayoría, no indicaban precisamente que esos cambios fuesen a llegar por las salidas de dos hombres que son titulares indiscutibles en el Real Madrid. Uno con 26 años y el otro con 27. Porque podría uno pensar, Ramón, si uno está de salida, si el Pollo, con perdón de la expresión, enfrenta a un futbolista titular pero veterano de 35 años y otro que no juega, lo tienes más o menos sencillo. Pero son dos futbolistas titularísimos en el Real Madrid. En un Real Madrid, Ramón, que es evidente que necesita cambios. Con lo cual el papelón de cara a este verano es tremendo.
0: Sí, bueno, pero tú supones de que el incidente va a suponer la salida de Valverde y Tchouaméni.
2: Yo no.
0: Por eso, o sea, no, yo creo que el problema es
2: para nada.
1: No tiene ninguna pinta.
2: Para nada.
0: Por eso. Pero la historia es definir qué tipo de entrenador quiere el Madrid, porque yo ahí me he perdido. O sea, y ya la destitución de Xavi Alonso me pareció extemporánea. Es decir, no la entendí nunca, porque hay proyectos que necesitan tiempo para cuajarse. Sin embargo, se atendió, por las razones que sea, a que un grupo de jugadores no estaba cómodo o lo que fuera, y fue liquidado después de que precisamente en el Clásico el Madrid ganara 2-1 al Barça y se pusiera con 5 puntos de ventaja. Eso es una cosa que recuerdo perfectamente. Y sin embargo, ese rum-rum alrededor del entrenador me hace pensar, ¿qué tipo de entrenador quiere Florentino Pérez? ¿Un entrenador que gobierne el vestuario? Que las cosas no se hacen de un día para otro. O sea, generar un grupo de futbolistas con tiempo y con características, con personalidad, para tener un control, para tener una cierta autoridad, no se hace de un día a otro. Y tú tienes que, por ejemplo, en el caso del Barça, tiene un perfil, necesita seguramente más liderazgo o necesita más jugadores de oficio para afrontar una competición que les esquiva, como es la Champions, y necesita carácter, a veces se dice, ¿no? Un tipo de futbolista más líder. En cambio, en el Madrid, yo en este momento no sé lo que necesita. Porque, entre otras cosas, hay cuestiones en que no mezclan en el campo. No sé qué entrenador puede hacer que Vinicius y Mbappé liguen. El otro día, precisamente, me fijé mucho en el partido de Cornella, en que la salida de Gonzalo provocó que Vinicius se activara, porque Vinicius combinó primero con Gonzalo y luego combinó con Bellingham y metió dos golazos. Pero se apoyó en un futbolista. Si tú esa pelota se la das a Mbappé, Mbappé se da la vuelta y mete el gol, él no lo mete Vinicius. Es una forma muy simplista de verlo, si tú quieres, ¿no? Pero quiero decir que al margen de liderazgos, tiene que haber asociaciones en el campo. El papel de Bellingham, por ejemplo, no sé si hace que la actuación en estos momentos de Valverde no mezcla bien con Bellingham. Y eso tienes que tener un entrenador con una autoridad para que no solo se dedique a la gestión de egos, sino a la gestión de fútbol. O sea, ya hay un problema futbolístico. Y si el Madrid no advierte un problema futbolístico, sino que simplemente se trata de coser unos futbolistas que individualmente tienen un caché muy elevado, creo que se volverá a equivocar. A veces, tú fíjate, por ejemplo, en el ejemplo del Rayo, con una plantilla de jugadores, algunos de ellos anónimos o populares porque son muy mediáticos y dicharacheros, como puede ser Álvaro García, como puede ser Isi, como puede ser, que ya son muy conocidos, pero ellos han hecho de un plan de juego y de una idea una manera de pasárselo bien. Entonces el Madrid ha sobrevivido, creo, durante los últimos tiempos de dos Champions que fueron por el oficio, por el carácter, no por el juego. El Madrid siempre tenía a veces la capacidad de ganar campeonatos por una cierta regularidad, pero la regularidad del Madrid la ha perdido. O sea, desde hace mucho tiempo, esto, bueno, vamos a esperar la Champions y en la Champions ya no saldrá. Ganas al City con tres goles de Valverde y crees que ya puedes ganar la Champions. Y creo que se está engañando. Si no tiene un diagnóstico, no encontrará una buena solución. Y yo creo que el diagnóstico, o al menos yo, no lo veo porque no sé lo que quiere.
2: Seguramente, te voy a tirar la última, Manuel, que sé
1: aquí
2: que estás con gente ahí en Las Palmas.
1: El Madrid, que tiene ¿sí? razón, Ramón, y aparte estamos, aparte los que escribimos del Madrid, tenemos unas dificultades enormes para explicarlo, pero es cierto, ganar la Champions de 2022 y de 2024, sin Cristiano Ronaldo ya, con el ciclo agotado y demás, por carácter, que se ganó por carácter, me parece la hostia. O sea, quiero decirte, hemos ganado la de las remontadas y la siguiente a equipos que en teoría tenían que, por táctica, por estrategia y por jugadores en prime, tenían que habernos pasado por encima. Quiero romper la lanza a favor del escudo de la famosa camiseta del carácter, porque es cierto que se ganaron esas Champions porque eran el Madrid y nada más. O sea, dando un puñetazo en la mesa y diciendo, vamos a ganar dos Champions, que ¿quién gana dos Champions en tres años? Por inercia, casi, por la inercia del ciclo ganador anterior.
2: Hay un amigo mío que suele decir con cierta gracia que en el Real Madrid no tiene 15 Champions, sino que tiene 15 suertes, de manera irónica, porque parece que la Champions es algo sencillo. Y hay clubes muy famosos de Europa que no tienen ni una sola Liga de Campeones. El Real Madrid tiene 15 y evidentemente no son fruto de la suerte. Pero probablemente, como dice Ramón, no es lo mismo el ciclo ganador 16, 17, 18, famosas trellizas de Zidane, que seguramente venían acompañadas de mejor juego, mayor dominio y más líderes en el campo que lo que fueron las Champions.
1: La final de Glasgow es una final icónica,
2: del 22 al 24. Bueno, esa es muy anterior. Creo que estás con gente, Manuel, así que te lanzo la última y no me puedo resistir. Solo una cosa, con lo que decía Ramón, solo, y esto se ha contado en las últimas semanas, meses en la cadena SER, el único entrenador al que le ha dado Florentino Pérez, presidente del Real Madrid, las llaves del vestuario, tanto en la primera etapa como en la segunda, fue José Mourinho. El único, y que nos consta que es una opción real para este año. Y luego, Manuel, cuando hablabas de lo de los topos, yo no sé si te ha salido más el alma madridista que el alma periodista. Porque es cierto que el Madrid está buscando el topo, pero me pregunto si de verdad es lo más preocupante que tiene ahora mismo el Real Madrid, buscar el topo con la que salía.
1: Yo como periodista me gusta llamar a un número y que me cojan y me cuenten cosas.
2: Nos gusta a todos, yo creo.
1: Pero yo sí tengo un problema, como insisto, si de repente en la SER, no yo ni tú, dos estrellas de la SER tienen una trifulca que llega a las manos. A mí, como periodista de la competencia, me intenta contar eso porque es noticia.
2: Sí.
1: Pero como tipo que está en la, cuando trabaja en la SER, el compañero o compañera que haya hecho la llamadita y haya dicho, oye, que ha habido aquí unas hostias, no voy a decir nombres, pero vamos, estrellas de la radio de nuestra cadena, y lo cuente al detalle y demás, a mí eso no me parece bien. Entonces, a mí como periodista me parece bien que la gente cuente cosas, porque si no nos quedamos sin trabajo. Pero yo, si fuese la institución Real Madrid, y yo si fuese parte del vestuario Real Madrid, estaría muy preocupado porque cada cosa que ocurra dentro de ese vestuario, que debería ser sagrado, se cuenta al minuto, ya no solo en medios tradicionales, sino a veces en cuentas de Twitter, en canales de YouTube, todo en la legitimidad del mundo para la gente que ha conseguido esas fuentes. Pero digo, ¿pero esto qué es? O sea, vamos a ver, ¿somos un equipo o somos alguien? Y aparte esas filtraciones funcionan de cara a desnivelar poderes en el vestuario. Es decir, vamos a filtrar lo que nos interesa. Vamos a generar un estado de opinión, que es lo que muchas veces consigue una filtración. Y evidentemente ese vestuario no está unido. Ese vestuario estuvo unido hace muy pocos años y ahora mismo está roto. Porque cuando está unido nadie cuenta nada. Y cuando está roto la gente coge el teléfono y le interesa. ¿Y ahora quién contrasta? Pues nosotros contrastamos. La gente que recibe una llamada de un jugador o de tal y cual intenta contrastar lo que le han contado. Pero cuando se lanza a un amiguete que tiene, yo qué sé, un blog o lo que sea, ese tipo no contrasta. Claro, le ha llegado una información de primera mano.
2: Claro,
1: es una información interesada, viciada.
2: Sería para un debate para otro día, pero es interesante observar cómo en la última semana el volumen de informaciones relacionadas con el Real Madrid y el vestuario del Real Madrid ha sido el mayor que yo recuerdo de siempre. Porque digamos que tradicionalmente yo siempre he tenido la sensación de que en el Barcelona se filtraba más, especialmente de las altas esferas, pero lo que ha sido esta última semana, a nivel de medios de comunicación tradicionales, pero también a través de redes sociales, que pensamos que también el mundo son las redes sociales, y hay gente que no está en las redes sociales y es perfectamente respetable, que parece que si no estás en las redes sociales no existe, ha sido un volumen de información tal que yo no sé si esta crisis, y esto lo dejamos para el viernes que viene, se soluciona con 500.000 euros para cada uno, comunicados pidiendo perdón, y por cierto, tanto Valverde ayer como Tchouaméni hoy hablando de noticias inventadas. Igual más sí, que hablar no, bueno, de noticias no inventadas, que se miren a sí mismos por la que han liado.
1: Inventadas referentes a ellos, es evidente que no son, porque el Madrid ha sacado un comunicado y ha hecho una multa
2: futbolista del Real Madrid, un capitán que por cierto ha acabado en el hospital y con traumatismo.
1: Y luego, yo he tenido que, en fin, la primera versión de mi artículo muy muy muy temprana me habían contado algo de un puñetazo, me habían contado, vamos, o sea, la gente que estaba, los medios, vamos, mi periódico y demás, al final, sí, que todo el mundo ha dicho que ha sido un forcejeo y que se ha caído y tal y cual. Bueno, pues como no tenemos a nadie dentro que nos haya grabado la historia, pues tal, pero déjanos dudar de esa versión.
2: Abrazo, sí. Manuel, te dejo ahí con la gente con la que estás ahí en Las Palmas. Abrazo grande. Chao. Ramón, acabo contigo.
0: Digo que si el Madrid busca al topo, mejor que fiche a Mourinho. O sea, volveremos a la etapa del topo y lo que faltó. Yo creo que el Madrid perderá el tiempo si busca un topo, porque estas cosas a veces no creo que dependa de un solo futbolista. Creo que el Madrid en este momento tiene muchas vías de escape. No es simplemente un jugador que cuenta las cosas que pasan en el vestuario. Lo estoy viendo en diferentes medios, la mayoría coinciden en relatos, pero son relatos diferentes. Es decir, no es una cuestión que sea de alguien que ha encontrado una fuente de información única para poner al Madrid en un aprieto nunca visto. Entiendo que lo que está ocurriendo es que con los contactos que tienen muchos periodistas o que tienen fuentes de información, pues como los que tiene la cadena SER con Meana y con Romero y con Herraiz, que son personas que están mucho en el día a día, no hace falta que vayan a uno que esperando a alguien que les cuente algo. Ellos chequean, ellos ven, ellos observan, ellos contrastan. Es decir, lo que está ocurriendo, por eso digo que si está pensando de que esto es un incidente único, yo creo que se equivoca. El problema es de que el Madrid en este momento está en una situación de desgobierno, de desautoridad, de deterioro, que necesita la intervención. No sé si no es del presidente porque cree que tiene que delegar en José Ángel Sánchez o tiene que delegar en quien tenga que delegar, no lo sé. Yo las facultades o el poder de Florentino nunca no he dudado, pero es evidente que el club tiene que de alguna forma intervenir en el equipo. Vuelvo al inicio, es decir, cuando un equipo está mal, el club lo tiene que sostener. A veces en el Barça ha ocurrido que el equipo ha aguantado más al club porque el club pues tenía más problemas o lo que sea. Y ahora en esta situación creo que hay que ver cuál es la actitud de Florentino, entre otras cosas, porque no creo que se vaya a repetir la situación que pasó en el 2003 y con el primer mandato de Florentino, cuando dimitió por haber dicho que había malcriado a los jugadores. La situación de haberlos malcriado es la situación que yo creo, o al menos ha malcriado a algunos más que a otros. Y luego pues pasa lo que pasa cuando hay estas situaciones. Y la insistencia para mí de que el Madrid no se reconoce como jugadores madridistas, o sea, en el sentido de que tú hablabas de Nacho, hemos hablado de Carvajal, de distinta gente, ¿no? ¿Cuál es el interlocutor en este momento de un jugador con el carisma que podía haber tenido Sergio Ramos o podía haber tenido Raúl?
2: Ramón, Modric, Kroos, no. Ramos, Cristiano, Pepe y jugadores de la casa con peso. José Lu, Nacho Fernández especialmente. Es que ahora, ¿quién tiene peso?
0: Bueno, ¿quién tiene peso? Es que la identidad de un club, por eso
2: Courtois,
0: a veces...
2: ¿Quién más?
0: Bueno, y seguramente Courtois no habla o no se ha expresado porque estaba lesionado y ha estado fuera de escena, que siempre me ha parecido un futbolista muy, muy sensato cuando se ha pronunciado sobre determinados partidos, tanto cuando han acabado a favor como han acabado en contra, ¿no? Uno tiene gente que le escucha más que a otros por su forma de ser y por su forma de expresarse y por su forma de actuar. O sea, hay jugadores que en el campo actúan de maravilla y fuera del campo igual, y otros pues que no son tan completos. No sé, veremos a ver qué ocurre primero. Yo creo que el partido del domingo es muy importante tanto para el Barça como para el Madrid, porque el Madrid tiene una oportunidad de soltar la rabia en el Camp Nou y decir ahí estamos y a ver hasta dónde alcanzan, y el Barça pues para rematar al Madrid y decir bueno, ya esta no va a ser, por mucho que se diga, la Liga de Negreira como se ha intentado vender, esta va a ser la Liga si el Barça la gana, porque se ha corregido a tiempo. Recordemos que el Madrid fue líder también después que el Barça perdiera en Girona. Por lo tanto, o sea, han dispuesto de ocasiones suficientes para el campeonato y no se lo han acabado de creer, porque en el día a día es lo que les fastidia. Al Madrid lo que le gusta es jugar grandes partidos y ahora no le alcanza para ganar los grandes partidos, y entonces pierde los pequeños porque no le apetece y los grandes porque no puede.
2: El análisis de Ramón Besa y de Manuel Jabois en una edición de viernes monográfica, como llevamos prácticamente desde el arranque del programa, dedicado a la tensísima situación que se vive en el conjunto blanco, y que a todo esto, domingo 9 de la noche, Barça-Real Madrid, al Barça le vale el empate para conseguir la Liga. Un abrazo, Ramón, adiós.
0: Adiós, buenas noches.
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2: Barrio de Vallecas, Madrid, 250.000 habitantes. Micrófono de la cadena SER.
7: Mi equipo está al sureste de Madrid, Vallecas, sí, me hace feliz. Vamos,
9: Rayito. Histórico, es un hecho que jamás pensábamos que esto iba a ocurrir. Y llegar a una final europea para Vallecas es lo más grande que puede existir.
10: Es súper importante el haber llegado hasta ello y ayer ya fue como un fiestón.
9: Para el barrio supone algo muy bonito, algo histórico, porque al final es un equipo modesto. En la ciudad hay más equipos importantes, pero ha demostrado que con lucha, con coraje y con garra, pues se puede conseguir sueños.
11: Bueno, la verdad que no lo creemos todavía, porque hace una sensación inigualable, vamos, no sé cómo explicarlo, no tengo ni palabra, porque me parecía que estaba viviendo un sueño.
12: Ha sido muy, muy emocionante, muy bonito, y la vida que ha tenido el barrio a raíz de esta clasificación histórica.
13: Es muy difícil de explicar la sensación cuando la otra persona con la que hablas no ha vivido lo que tú has vivido en Vallecas con el Rayo.
15: Con mucho orgullo, la verdad que se sintió mucha unión, mucha fuerza, y lo mejor fueron los jugadores que lo dieron todo.
13: Hace ver que el Rayo existe, que el Rayo está y que Vallecas más que nunca está en el mapa.
15: Solo queda lo más fácil. Lo más fácil es ganar y vamos a ganar.
2: Con la mítica canción de Escape, micrófono de la cadena SER de Iria Vieira, esta tarde en el barrio de Vallecas. ¿Cómo ha sido el día después? Recordemos que el Rayo Vallecano va a disputar la final de la Conference 27 de mayo en Leipzig, Alemania, frente al Crystal Palace. Óscar Ejido, buenas noches. No está Óscar Ejido. Tony López, buenas noches.
31: ¿Qué tal, Álvaro? Muy buenas.
2: Tony, ¿cómo ha sido el día después?
31: Pues el día después ha sido tan tranquilo como que ha sido día libre para los jugadores, que llegaban a las 4 y cuarto de la mañana al aeropuerto Adolfo Suárez Madrid Barajas. Fíjate la curiosidad, que llegaba también a la vez que el Real Madrid de baloncesto, que volvía de su partido de Euroliga. Se cruzaron, había miembros del cuerpo técnico de uno y otro equipo que se conocían y se felicitaron. Vimos también a Sergio Scariolo, a Ousmane Garuba, a todos los jugadores del Real Madrid, y eso a las 4 y cuarto de la mañana llegábamos. A las 5 ya estaban todos prácticamente en sus casas. Día libre, y mañana sábado vuelta al trabajo, porque el 27 de mayo hay una final de Conference, pero quedan 3 jornadas de Liga. El lunes es la antepenúltima en Vallecas contra el Girona.
2: 6 puntos por encima del descenso está ahora mismo el Rayo Vallecano, pero evidentemente el barrio pendiente de esa final del próximo 27 de mayo. Óscar, ya nos escuchas, ¿verdad?
32: Sí, ahora sí.
2: Ahora tenemos un cable pelado. Tema entradas. Recuerdo una conversación con Ramón Alarcón, con el CEO del Betis, justo hace un año, cuando el Betis se metió en la final de la Conference frente al Chelsea, porque claro, organizar una final europea no es sencillo. Y teniendo en cuenta que el Rayo Vallecano es el único equipo de primera división que sigue teniendo, no sé si de manera 100% o prácticamente al 100%, las entradas son presenciales, entiendo que se va a hacer algo parecido de cara también hasta final. ¿Se sabe algo? ¿Todos los socios que quieran van a poder ir a Leipzig?
32: Tú has visto mi cara o mi risa, según lo decías, ¿no? En la cámara, en el directo de
2: YouTube. Del Larguero, eso claro,
32: es el Rayo. O sea, el Rayo organizar, pues le cuesta. Como no ponga una plataforma digital para vender entradas de aquí al 27 de mayo, va a ser imposible que venda en las entradas de otra forma, que no sea presencial. Ahora, si se han montado las colas que se han montado y gente ha pasado día y medio haciendo noche en la puerta de Vallecas cuando había 1.500 entradas, bueno, pues ahora que son 11.500 las que va a dar la UEFA, imagínate la que se puede liar. Prácticamente van a poder ir todos los socios que quieran.
2: Pero de las 11.500, estamos acostumbrados a que los clubes se queda un cupo. ¿Qué cupo se va a quedar el Rayo Vallecano para compromisos?
32: Martín Presa ya decía ayer algo. Sí, bueno, hay como 2.500 luego para compromisos, ¿no? En la noche ya adelantaba un poco la cifra que puede ser. Y luego los precios son 25, 40, precios asequibles, pero luego en entrada de 140, de 190, más luego todas las escalas, vuelos, hoteles y desplazamientos que tengas que pagarte. No es barato. Anoche sí que se agotaban, Álvaro, las entradas que sacaba la UEFA directamente de la página web. Esa gente se lo hace bien, esa gente la vende directamente. Yo tengo una amiga de toda la vida en mi pueblo que, según pitaba el árbitro final, lo que hacía era comprar las entradas para su marido y para su hija, porque su marido es del Rayo de toda la vida, uh-huh, y su hija la salió del Crystal Palace.
2: Anda.
32: Así que tienen ya las entradas. Han pillado ya hoy vuelo charter directo en una agencia de viajes de Madrid y van para allá.
2: He visto, Tony, tú que tienes un entorno muy rayista, alojamientos por 500, 600 euros en Leipzig. Lo que tiene la Conference también es que viajas a muchos sitios del este y norte de Europa, muchísimos sitios, con lo cual ya han tenido durante toda la temporada pues ejemplos varios de hacer vuelos con muchas escalas. Claro, pero ir a Leipzig, digamos, no es ir a Londres, no es ir a París, no es ir a Roma, que hay un montón de vuelos diarios. A Leipzig no sé si incluso habrá algún vuelo directo. Yo, vamos, creo que no lo hay.
31: Ya no. Sí que había, pero ya no hay directo. Ahora mismo el vuelo más barato...
2: No sé si organizará en charters. Quiero decir que... Sí.
32: A mí me han dicho incluso que la vuelta ya el jueves desde Berlín ya está completa, que es muy difícil pillar el vuelo de vuelta el jueves.
2: Y Berlín creo que está dos o tres horas, creo. Creo que está dos o tres horas de Vallecas. Con lo cual, pues se van a tener que buscar la vida, más allá de que yo espero que el Rayo Vallecano cuanto antes informe de cómo sus socios, porque ya dijo Jan Martín Presa que los socios van a tener preferencia, que mínimo pues van a poder adquirir esas entradas, chicos.
31: Sí, ya se las están buscando. Yo sé de gente que va a gastarse aproximadamente 400 euros yendo el propio miércoles, día de partido, saliendo a las 4 de la mañana hacia Mallorca, de Mallorca a Leipzig, y la vuelta el jueves por la mañana haciendo Leipzig-Berlín en tren y de Berlín a Mallorca, de Mallorca a Madrid. Es un poco caótico, pero por ejemplo en Estrasburgo hubo gente que hizo noche en Luxemburgo, hubo gente que durmió en un aeropuerto en Barcelona. Ha tenido que hacer la gente muchas aventuras para Estrasburgo y no va a quedar otra para Leipzig. Te decía que el vuelo directo ya no hay. Con escala, lo he visto antes, estaba en 920 con escala. No sé si habrá subido en este ratito, pero con escala 920, solo el vuelo, alojamientos ya no bajan de 600. Por eso había que haber sido previsor. Hay gente que lo ha cogido desde septiembre, el alojamiento.
2: Hay gente que es capaz de ir en coche, ¿eh? Vamos, haciendo alguna escala. Vamos.
31: Tú le conoces al compañero de Radio Marca,
32: Israel Herraiz. Lo de Irra, claro.
2: A Irra.
31: Y al compañero de Radio Marca, Israel Herraiz, 19 horas en coche, 15 horas, más 4 horas en paradas.
2: Sí, claro, hay que parar.
31: Para ir a Estrasburgo. Así que habrá mucha gente que hará eso, para ir a Leipzig. Y sí que va a haber charter de la afición, ¿eh? Igual que hubo para Estrasburgo, la Federación de Peñas está organizando ya para Leipzig.
2: Iremos informando, porque el Rayo es un club peculiar para muchas cosas, y a ver cómo va a tramitar el tema de las entradas, porque no me cabe ninguna duda de que va a estar llena la zona de aficionados del Rayo Vallecano. En principio unos 11.000, 12.000 se esperan en Leipzig el próximo 27 de mayo.
31: Álvaro, yo veo un rayo de esperanza. No es información, es opinión.
32: Qué bonito, pero, ha quedado el rayo de esperanza.
2: Te está quedando muy bonito, pero me tengo que ir a la Chércoles, así que venga.
31: Creo que va a haber activación de abonos y colas en la ciudad deportiva. Correcto. No va a ser lo que vimos en las colas de Estrasburgo.
2: Óscar, Tony, anda, descansado un poco, ¿vale?
31: Buenas noches, Álvaro.
2: Buenas noches.
32: Y en cuanto informe el Rayo, informamos.
2: Efectivamente. No, incluso antes. También tenemos nuestros filtradores y nuestros topos. Ahora que viene
32: ahí tienes uno al lado que se va a enterar antes que nosotros.
2: Sí, y uno enfrente también. Venga, adiós. Hasta luego.
32: Hasta luego.
2: Y 11. Por cierto, mañana, Carrusel Deportivo. 2 de la tarde, Elche a la vez. 4:15, Sevilla Español. 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Mañana 2 de la tarde con Escorial, después con Dani Garrido, y contamos el final en el último tramo de Carrusel. 1:11. Tenemos enseguida a Amela Chércoles con protagonista desde Francia.
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0: Premio de Francia, motociclismo, tenemos cita en Le Mans este fin de semana. Mela Cércoles, buenas noches.
1: Uves y ráfagas desde Le Mans, Álvaro Benito.
0: Ahí tenemos al enviado especial de la cadena SER y del diario AS. Tenemos protagonista, como suele ser habitual cada viernes aquí en El Larguero, pero antes, es necesario que los oyentes escuchen estas palabras de Marc Márquez hoy con Mela Cércoles. Suelo decir, y no es peloteo porque lo pienso realmente, que uno de los mejores binomios que tenemos en esta casa es escuchar a Mela con Marc, a Marc con Mela. Escuchamos.
2: Bueno, se explica pues con lo que vengo diciendo estas últimas semanas, aunque vosotros no me creáis, pero tengo que seguir trabajando en mi garaje para coger confianza. No estamos ahora mismo listos ni mostrando la velocidad ni listos para luchar por el campeonato, así que para mí no ha sido ninguna sorpresa. Evidentemente esperaba estar en el top 10, pero sabía que mi posición, ya visto el primer entreno, era del 5 al 10, y bueno, no he podido cuadrar la vuelta perfecta, cosa que si tienes velocidad y vas rápido lo cuadras tarde o temprano. Y me ha hecho estar fuera de esa Q2 que bueno, pues tendremos que trabajar un poquito más mañana.
1: ¿Qué es lo que falta exactamente para que veamos al Marc del año pasado?
2: Técnicamente hoy la moto funcionaba bien, me encontraba cómodo, no le he sacado el máximo jugo que tenía, y bueno, tengo que seguir yo trabajando en mi línea, en mi garaje, para volver a coger esa confianza, porque evidentemente respecto al año pasado no es que los otros vayan más rápido, sino que yo voy más lento. Entonces tengo que seguir insistiendo.
0: Seguir insistiendo. Es decir, mucha prudencia. Primero, Bezzecchi, líder del Mundial, 101 puntos. Márquez es segundo con 57. Está a 44 puntos, queda una barbaridad de Mundial. Pero yo no sé si es que va con, como se suele decir, Mela, piel de cordero, o es que piensa realmente que este año le va a costar mucho y que igual no gana el Mundial.
1: Un detalle, el segundo es Martín, a 11 puntos de Bezzecchi. Márquez es quinto, a 44.
0: Efectivamente, perdón, está a 44 puntos, pero no es el segundo, es Martín.
1: Eso es el quinto. Llevamos solo 4 grandes premios disputados, quedan 18 por delante. Hoy ha sido decimotercero, nada más. Y fíjate en sus declaraciones: necesito volver a coger la confianza. El problema no es que los demás vayan más rápido, sino que yo voy más lento. Hoy se ha quedado medio segundo del tiempo que hizo el viernes el año pasado en esta pista, cuando lideró la práctica. Mañana va a tener que pasar por primera en todo el año, por el purgatorio de la Q1, ya sabes que ahí solo los dos primeros pasan a la Q2. ¿Qué ocurre? Que si mañana llueve, como dicen algunas previsiones, igual puede ser una ventaja tener que pasar por esa Q1, porque los dos que pasen a la Q2 lo hacen con más inercia y tienen ventaja sobre los que han presenciado la Q1 desde el box. Vamos a ver qué ocurre. Yo sigo tranquilo, sobre todo porque le veo tranquilo a él. Le veo tranquilo, confiado, sereno, sabiendo lo que tiene que hacer, no le importa lo que digan los demás, se centra en su trabajo. Y lo que sí te digo es que fuera de micrófono lo he dicho, lo que estás haciendo es darle emoción al campeonato. Y me dice, tú sigue con lo del campeonato. Y se ha reído, ¿no? Entonces, bueno, voy a darle 3 carreras más de margen hasta Mugello, por ejemplo. Si llegado Mugello todavía no ha ganado una sola carrera en domingo, entonces sí que puedo empezar a cambiar mi pronóstico. Pero mi pronóstico sigue siendo que Marc Márquez es el máximo favorito al Mundial de MotoGP 2026. Vamos a darle tiempo, porque se lo ha ganado, evidentemente. No está con el rodillo rojo, con el 93, como el año pasado, pero en cualquier momento lo puede sacar a paseo.
0: Estamos ya a sábado 9 de mayo y es lo que dice Mela Cércoles, que sigue siendo el principal favorito, pero vamos a darle hasta Mugello a ver si logra coger esa confianza y por lo tanto sería más favorito para ganar el Mundial. Como cada viernes, protagonista. Este, cuando me lo decías durante la semana, siempre Mela Cércoles me manda un mensajito cuando supla a Yago de Vega y me dice, este tema te va a encantar. ¿Quién es Nacho Doval?
1: Es piloto, un piloto buenísimo, desconocido para la gran mayoría. Los que hayan leído el AS el año pasado sabrán quién es, porque es el piloto que maneja el dron de la realización de televisión, la señal internacional del Mundial de MotoGP, y ofrece planos absolutamente espectaculares. Me quedo con uno de Indonesia que arrancaba desde el mar y llegaba hasta la pista para encontrarse con los pilotos. Otro que tiene, por ejemplo, también en el final de recta de Montmeló, en la que les espera a los pilotos en el final de recta y va contra ellos. Los planos son fascinantes. Empezó haciendo 9 minutitos o 20 minutitos y ya va por 20 horas de emisión en cada gran premio. Y ojo, que va a haber más de un dron con el paso del tiempo. Es un figura.
0: Hola, Nacho, buenas noches.
3: Muy buenas noches.
0: ¿Qué tal, hombre? ¿Cómo estás? ¿Te ha definido bien,
3: Todo
0: Mela, ¿no?
3: bien. Bueno, vaya presentación, así da gusto, la verdad.
0: ¿Le ha faltado algo o no?
3: No, desde luego que muchísimas gracias. Es un placer estar aquí con vosotros.
0: Creo que es la primera vez que hablamos contigo aquí en la SER, aunque ya hiciste esa entrevista con los compañeros del diario. Es claro, algo que yo no sabía. Tú eres piloto.
3: Yo soy piloto de drones, sí, así es.
0: Eso es. ¿Y cuánto tiempo llevas con esto?
3: Pues llevaré como unos 5 o 6 años volando drones y de manera profesional como unos 4 añitos. Y con el proyecto de los drones para el directo, para la señal internacional en MotoGP, llevamos 3 años. Supone que incorporamos los drones.
0: ¿Supone mucha presión ponerse al frente de una retransmisión donde tú eres el piloto del dron, que es además una de las imágenes habitualmente siempre la más impactante, ¿no? Hay un montón de cámaras siempre puestas a lo largo de todos los circuitos, pero digamos que esa imagen del dron aérea que parece que hay en plano picado siempre es la más atractiva. ¿Es mucha responsabilidad, mucha presión?
3: Es mucha responsabilidad, bastante presión, pero a mí es algo que me gusta porque me hace estar mucho más atento en mi trabajo y en el resultado final que ofrezco para que todo lo podáis ver en casa. Entonces es algo que, aunque lo sufra, en el fondo me encanta que sea así.
0: ¿Cuál es la altura que puedes llegar a elevar el
3: pues
0: dron?
3: Pues altura tenemos, las limitaciones son muy, muy estrictas con esto, y la altura máxima que suelo volar en los grandes premios suele ser 30-40 metros, porque nosotros tenemos un helicóptero también para la retransmisión de las carreras, sí. Y el helicóptero vuela más o menos a unos 100 metros de altura. Entonces tenemos ese margen de diferencia para que en ningún momento podamos volar a las mismas alturas.
0: O sea que hay un margen de seguridad, ¿no? Para que en ningún momento el dron se eleve y pueda impactar con el helicóptero.
3: Efectivamente.
0: Claro, durante toda la carrera... Tú tienes que estar, no sé, con los 5 o no, con los 20 sentidos puestos. Si hubiese 20 sentidos, sería con los 20 sentidos puestos. O sea, no te puedes despistar en ningún momento.
3: Ni lo más mínimo. Tengo que estar muy concentrado a las directrices que me dan desde realización y siguiendo el ritmo de carrera con las cámaras de pista, que al final tengo que estar muy pendientes de lo que hacen ellos para a la hora de yo dar plano, dar con la moto que justo están llevando en ese momento y que quede el plano que hago lo mejor posible.
0: Las mejores preguntas se las va a hacer Mela. También van a ser las que más pelotee y yo un poquito las más complicadas. ¿Ha habido alguna circunstancia en las, creo que son 3 temporadas que llevas con el Drone Life, que no hayas podido sacar el dron por mucha lluvia, no creo que por niebla, por viento? ¿Cuáles son las circunstancias meteorológicas más adversas?
3: Lo que suele pasar es que si llueve yo no puedo volar el dron. Por seguridad el dron no estaría preparado y es un dron que lleva bastantes sensores, y entonces si se mojaran el dron no podía responder de la manera que yo quisiera. Entonces por seguridad es mejor que cuando empieza a llover, aunque sea muy poquito, tengo que aterrizar y esperar a que cambie el tiempo para poder despegar de nuevo.
0: ¿Y en el caso del viento?
3: El viento aguantan bastante. Estos drones están muy bien preparados. Son drones que están hechos para estar en condiciones de poder aguantar hasta casi 50 kilómetros por hora. Son rachas de viento muy, muy fuertes.
0: Y una curiosidad que no lo tenía aquí preparado, que nos lo ha preparado mi compañera Claudia López, pero que se me viene a la cabeza. Hay algunos países donde es ilegal volar drones.
3: Es ilegal el volar drones, pero al final nosotros hacemos las gestiones aeronáuticas con muchísimos meses de antelación, preparamos toda la documentación necesaria, mandamos los seguros,
0: pedís
3: mandamos
0: permisos,
3: los números,
0: ¿no?,
3: de series. Yeah. Sí, pues sobre todo con un montón de meses de antelación para que cuando llegue el Gran Premio podamos volar.
1: Álvaro, ¿lleva paracaídas?
0: ¿Cómo que lleva un paracaídas?
1: Sí, que te lo explique.
3: El dron por seguridad tiene que llevar un paracaídas para que en el caso de cualquier incidente, de que por ejemplo el paracaídas se activa por un golpe, si el dron cae 4 o 5 metros al vacío, por así decirlo, en caída, se activaría el paracaídas y limitaría el impacto contra el suelo en una cuarta parte de lo que lo haría si no le llevase.
1: Nacho, cuéntale a la gente, porque vas a alucinar con lo del paracaídas, Álvaro. ¿Qué cuesta el último dron que has traído y qué cuesta el paracaídas?
3: Pues el dron, el último que hemos comprado, pues, está alrededor de los 5.000 euros más o menos, y el paracaídas alrededor de los 2.000. Entonces un paracaídas para cumplir la nueva normativa europea, porque a partir de este año han cambiado un poco las normas de juego a nivel europeo y te exigen tener ese tipo de paracaídas que se activa con una carga de CO2 en vez de con una pequeña carga de pirotecnia como tenían los antiguos. Lleva una instalación interna que le ponen un microchip y entonces es muchísimo más seguro y es lo que te exige la ley para poder volar en Europa.
1: Es una pasada, Álvaro, es una pasada.
0: Vale, yo tengo dos. ¿Cómo es que te explote un dron y te salga el paracaídas? Mi mente no alcanza a saber.
3: No, el dron no le pasó nada. Lo que le pasó fue el paracaídas. De la humedad, una vez, imagínate el dron, yo lo enciendo y luego encima se le pone como el paracaídas, que sería como un cuadrado que se pone con unas cinchas de seguridad. Entonces yo a la hora de colocarlo en el dron, de la humedad que hacía en el ambiente y de lo caliente que estaba tanto el dron como el paracaídas, me estalló el paracaídas en la mano. Saltó, se abrió y no pasó nada porque estaba en el suelo, pero yo me llevé un susto bastante grande y debido a esto yo ya le dije a mis jefes, a los realizadores, que no se podría volar con estas condiciones porque no era seguro. No era seguro y al final decidimos no volar más durante ese fin de semana.
0: Nacho, ¿qué años tienes?
3: Yo tengo 35.
0: ¿Y qué estudiaste? No sé si estudiaste para pilotar drones en el Mundial de MotoGP. ¿Qué quiero decir? Pues ¿cuál era tu idea cuando tenías 18 años?
3: Mi caso es un poco curioso porque yo soy técnico de sonido. Yo entré en las motos en el Mundial de MotoGP como técnico de sonido, estuve así durante 4 años y a raíz de tener el hobby de los drones desde los años que te he comentado antes, me fui enterando un poco qué había que hacer, qué cursos había que sacarse para ser piloto profesional de drones. Y a raíz de la pandemia, cuando nos encerraron a todos en casa, me puse en serio con ello, me lo saqué absolutamente todo. Fui comprando drones y al final, poquito a poco, he conseguido llegar al punto que estamos ahora, que la verdad es que no podría estar más contento. Para mí ha sido como cumplir un sueño.
0: Vale, me está estallando la cabeza. Técnico de sonido. ¿Has llegado a ser técnico de sonido en alguna televisión, alguna radio, en alguna producción, cine, serie, no sé?
3: He trabajado en el fútbol durante unos cuantos años antes de entrar en el Mundial de MotoGP y luego aquí he trabajado también de técnico de sonido antes de empezar con el dron.
0: Como dice el productor Paco Hernández, ni uno bueno, ¿eh? Tenemos aquí a Ródenas, que ya está preparando las maletas para irse ahí a México y a Estados Unidos para el Mundial. Pues mira, Ródenas, ahí tiene su futuro, hombre. Ya cuando...
3: Entonces, he tenido suerte porque al final lo que era un hobby al final se ha convertido en una profesión y de verdad que para mí ha sido un sueño, porque si hace 6 años alguien me dice que voy a acabar volando el dron en el Mundial de MotoGP y haciendo las cosas que estamos haciendo actualmente, no me lo hubiese creído ni en 100 vidas. Entonces, de verdad que estoy súper contento con esto.
0: Hacía tiempo que no hacía una entrevista tan curiosa, de verdad, relacionada con el deporte.
3: Me alegro que te haya gustado.
0: Nacho, te agradezco este ratito. El piloto del dron de las retransmisiones de MotoGP, aprovechando que tenemos el Gran Premio de Francia, y gracias por darnos estos minutitos esta noche en el larguero.
3: Muchísimas gracias a vosotros.
0: Que vaya bien la retransmisión de este fin de semana. Pues nada, Mela, pendientes de Marque, de Martín, de los nuestros, y como se nos echa el tiempo encima, me has dicho por la tarde, déjame que en algún momento esta noche diga algo del Real Madrid, de la famosa crisis del millón de euros. Así que este es tu momento como reconocido madridista que eres. Melita.
1: Poca multa les han puesto. Hasta el millón entero hubiera puesto yo. Y ojalá ese dinero el Real Madrid lo invierta en el socio, para que el año que viene la cuota le salga más barata.
0: Lo dice Mela Chércoles, reconocido madridista y el mejor siempre en el paddock. Y además tú en su día ya hiciste el Madrid en As, ¿no? Antes de irte a las motos,
1: sí,
0: ¿no?
1: Un par de temporadas.
0: Finales de los 90. ¿Qué temporada? ¿Recuerda cuáles fueron?
1: Llegué una semana antes de la consecución de la séptima, en el 98. Y estuve un par de años allí.
0: Llegó una semana antes que la séptima. Abrazo grande, Mel, anda. Mañana hablamos.
1: Abrazo hasta mañana. Wissi, ráfagas para todos.
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0: Hasta aquí el larguero de hoy, que ha tenido muchas cosas. Mañana carrusel desde las 2 de la tarde con Escorial, el Chalavés. Después a las 3 llega el patrón Dani Garrido. Y a las 11 y media estaremos aquí en el último tramo de carrusel para contar la jornada y la previa del clásico. Mañana hablan Arbeloa y Flick. Gracias por estar ahí. Hasta mañana.
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6: La Tierra parecía algo no terrenal. Estamos acostumbrados a verla bajo la forma encadenada de un monstruo dominado, pero allí podías ver algo monstruoso y libre. No era terrenal y los hombres eran... No eran inhumanos. Bueno, ¿sabéis? Eso era lo peor de todo, esa sospecha de que no fueran inhumanos. Brotaba en uno lentamente. Aullaban y brincaban y daban vueltas y hacían muecas horribles. Pero lo que estremecía era pensar en su humanidad, como la de uno mismo. Pensar en el remoto parentesco de uno con ese salvaje y apasionado alboroto. Desagradable. Sí, era francamente desagradable. Pero si uno fuera lo bastante hombre... reconocería que había en su interior una ligerísima señal de respuesta a la terrible franqueza de aquel ruido. Una oscura sospecha de que había en ello un significado que uno, tan alejado de la noche de los primeros tiempos, podía comprender. ¿Y por qué no? La mente del hombre es capaz de cualquier cosa, porque está todo en ella, tanto el pasado como el futuro. ¿Qué había allí después de todo? Júbilo, temor, pesar, devoción, valor, ira... ¿cómo saberlo? Pero había una verdad. La verdad despojada de su manto del tiempo. Que el necio se asombre y se estremezca. El hombre sabe. Y puede mirar sin parpadear.
5: El corazón de las tinieblas. Joseph Conrad. 1899.
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0: Buenas noches. Hace algún tiempo hicimos algo que os gustó. Seguimos la pista a algunas de las personas que habían participado en este programa. La gente llama por teléfono o es entrevistada, deja aquí un retazo de su vida, los despedimos y no volvemos a saber nunca nada más de ellos. Hoy quiero saber cómo es la vida de un hombre al que entrevistamos aquí hace un tiempo. Se llamaba Fran. Seguro que muchos de vosotros lo recordáis. Fran Muñoz. Era un hombre romántico, muy enamorado de su novia Jenny. Escuchemos lo que nos dijo, porque después vamos a hablar con él, años después, para ver cómo es su vida.
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0: Fran se está acomodando en los estudios. Sí, aquí, ¿no? Siéntate, vale. Fran.
2: Los auriculares me los pongo.
0: Son estos. Bien, ponte los auriculares. Vale.
2: Hostia, puto ruido.
0: Compañeros, bajate el volumen de sus auriculares.
2: Está fuerte.
0: Bueno, Fran, es la primera vez, me parece, que estás en un estudio de radio, ¿no?
2: Sí, la primera vez. Yo he oído mucho Cadena Dial y...
0: Ah, muy

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1: Nos comentaste el otro día que trabajas bailando en bares, me parece, ¿no?
0: Exacto, bailando en bares. Yo, bueno, me saco unos dineros, bueno, yo qué sé, a veces, mira, anoche me saqué 30 pavos. Bueno. Ya, para esto, más que nada, pues para, para los gastos, ¿no? Para la gasofa de la moto.
1: Claro que
0: yo
1: sí.
0: Yo qué sé, o, pues, y ahora, pues para invitar a la Jenny y tener detalles con ella, ¿no? Porque de eso se trata, ¿no? Yo soy muy detalloso.
1: ¿Eres detalloso?
0: Súper, súper, súper detalloso. Yo a la novia, la anterior no, la anterior de la anterior, en el día de San Valentín la llevé a un Burger King para que se pidiera lo que quisiera. O sea, sin reparar en gastos. Le dije, Vane, tiene barra libre.
1: Muy bien.
0: Hínchate a lo que quieras que hoy paga el Fran.
1: Muy bien.
0: O sea, quiere decir que... Que yo, en fin, sé jugar bien las cartas del romanticismo.
1: Vuestra canción.
0: Sí, sí.
1: La canción de Jenny y Fran.
0: Sí. Me toca la patata oírla, ¿eh?
1: Sí, te emociona.
0: Sí, sí, joder, porque esta es la música que sonó en el restaurante donde fuimos a cenar en la primera cita.
1: Sí.
0: Y ya a la que la oímos dijimos, esta va a ser nuestra canción, ¿no? Y ya te digo, me da fuerte en la patata, tío.
1: Ya.
0: Muy fuerte.
1: Claro que sí.
0: Muy fuerte.
1: ¿Cómo es Jenny?
0: Uf, ¿cómo es Jenny? Pues Jenny es una monada, Es una monada, además es lista, ¿eh? O sea, ella hizo... Primero de psicología.
1: Ajá.
0: O sea, ahora está en una peluquería. Es lista como un demonio.
1: Muy bien.
0: A veces yo me siento acomplejado.
1: ¿Conoces ya a la familia de Jenny o aún no?
0: Sí, sí, sí, sí, sí, sí. La conozco porque, bueno, por desgracia, la semana pasada se murió su abuelo.
1: Vaya.
0: Y fuimos al entierro. Y bueno, ahí pues...
1: Vaya.
0: Me había gustado conocer a la familia en otras circunstancias.
1: Claro.
0: Menos adversas, ¿no?
1: Claro, Fran.
0: Pero bueno, allí conocí a su padre, a su madre, a su hermano pequeño. Y muy parecen majos. Yo, claro, no hablemos casi nada, ¿no?
1: Claro.
0: Porque claro, en esas circunstancias...
1: Claro, no es momento de...
0: Bueno, lo que toca es pues, respetar al muerto y estar allí, ¿no? Pero...
1: Claro.
0: Y no, dijimos de vernos, pero bueno, todavía no nos hemos visto todavía. Pero me porté yo creo que muy bien con la Jenny, porque después del entierro, animarla, la llevé a un Burger King para que se hinchara ahí a lo que ella quisiera, pagando yo todo.
1: O sea, a ti te gusta eso, ¿no? De llevar al Burger
0: King. Sí, eso es como una característica mía que tengo, ¿no? Como un poco es mi leitmotiv, ¿no? Cuando yo quiero animar a una muchacha, pues la llevo a hincharse, a que se hinche ahí al Burger.
1: ¿Y qué tal? ¿Cómo le gustó a Jenny?
0: Sí, sí, sí, no, le gustó a la Jenny. 24 pavos me costó la broma. Pero bueno, ya eso ya lo... Eso ya entra dentro de lo que es el romanticismo mío, ¿no?
1: Claro.
0: Eso yo ya lo tengo...
1: Lo tienes computado,
0: lo tengo,
1: ¿no?
0: Pues, pautado.
1: Claro.
0: O sea, yo ya sé que de lo que yo gano, pues habrá unos euros que van a ir a...
1: Una parte va al Burger.
0: A que la Jenny se hinche, ¿no?
1: Claro.
0: Eso ya lo tengo claro. Eso ya digo, eso forma parte de lo bien que juego yo las cartas en el terreno del romanticismo.
1: Muchos oyentes, Fran, se interesan por ti, quieren saber cómo eres.
0: Sí.
1: Al margen de tu historia de amor concreta con Jenny, ¿no?
0: La Jenny.
1: Quieren saber cómo es Fran. ¿Quién es Fran?
0: Uf, ¿quién es Fran? Pues Fran es este que estáis oyendo, ¿no? Yo no tengo doblez, ¿no? Yo voy siempre a las claras. Y eso pues, a veces me ha costado disgusto porque...
1: Claro.
0: En fin, la gente a veces no acepta que uno sea como es, ¿no? Y que no tenga dobleces.
1: Claro.
0: Yo procuro ser buena persona, procuro ser amigo de mis amigos. En fin, este es el Fran que intento ser, ¿no? Me intento también labrar un porvenir.
1: Claro.
0: Ahora tengo este trabajo de bailar en los bares. Porque mientras la gente se toma algo, pues yo me contoneo, bailo allí, y los clientes me dan un dinero. Y...
1: ¿Vives solo, Fran?
0: No, ahora vivo con mi madre.
1: Ajá.
0: Porque, bueno, mi padre murió el año pasado.
1: Vaya, lo siento.
0: Y fue muy duro, fue muy duro. Fue muy duro porque fue un mazazo.
1: Claro.
0: Fue un mazazo. Me acuerdo cuando, cuando mi madre me lo dijo, yo me hundí.
1: Claro.
0: Yo cogí a mi madre y me la llevé al Burger King para que se hinchase de lo que ella quisiese, pagando yo.
1: O sea, llevaste a tu madre al burger.
0: A,

0: Burger.
1: Al Burger King. Sí.
0: O sea, que lo utilizas no solamente con fines románticos, sino en general para...
1: Para animar a la gente.
0: Para animar a la gente.
1: Yo esto, como es una baza que tengo, siempre unas que tengo guardadas bajo la manga, ¿no?
0: Claro.
1: Eso, como yo lo hice una vez y funcionó, pues lo hago siempre. Mm. Llámame reiterativo, llámame obsesivo.
0: No, si te funciona, pues...
1: Sí, me funciona. Mm-hmm. Madre se animó mucho, mm-hmm. y bueno, eso... Eso, bueno, la broma me costó 21 euros, pero
0: bueno,
1: ver a una madre que...
0: Claro, hombre.
1: Animada, eso no tiene precio.
0: Claro, eso no hay precio.
1: Se hinchó a patatas, uh-huh. bebió varias Coca-Cola de esas aguadas. Uh-huh. Sí, ya digo, 21 euros, pero bueno.
0: Bien.
1: Sí, lo tengo yo estipulado, que eso forma parte, en fin. Uh-huh.
0: Sí, lo tienes marcado así como gasto.
1: Los gastos... Uh-huh. propios de animar a las personas.
0: Manuela, madre de Fran, buenas noches.
2: Buenas noches.
1: Hola.
0: Aquí está su hijo en la radio, Manuela.
2: Aquí está mi hijo en la radio. ¿Sí?
0: Aquí está, sí.
2: ¿Quién me lo iba a decir a mí que yo algún día podría oír en el asistor a mi hijo?
0: Bueno, pues
2: madre
0: aquí.
2: Madre de Dios. Aquí Fran.
1: Hola, madre.
2: ¿Cómo estás?
1: Pues aquí en la radio.
2: ¿Es bonita la radio por dentro, hijo?
1: Sí, es muy bonita. ¿Sabes lo que me ha dicho el locutor?
2: ¿Qué te ha dicho?
1: Que estoy sentado en el sitio donde se sentaba ese que a ti te gustaba.
2: ¿Quién?
1: El locutor que te gustaba de esta radio.
0: Gabilondo.
1: ¿El
0: Gabilondo? Exacto.
1: Ese. Aquí, estoy sentado donde se sentaba Gabilondo, madre.
0: En el mismo sitio.
2: Qué pena que ya no esté Gabilondo en la radio, ¿eh? Pero se echan falta a Gabilondo.
0: Bueno, pero no.
2: Ahora me he puesto un poco triste de no tener a Gabilondo en la radio, ¿eh?
1: ¿Estás triste, madre? Bueno.
2: Me he puesto triste, hijo, sí, me he puesto triste.
1: Bueno, pues no te preocupes que yo mañana por la mañana te llevo al Burger King. Yeah. Pagando yo a que te hinches de patata, hijo. De mierda de esas, bueno. Hasta que te se quite la tristeza, madre, que yo no quiero verte triste, madre, ¿eh?
2: Hijo, yo creo que ya está bien de intentar comprar a las personas con el Burger King, ¿eh?
1: Pero,
2: que no te lo quiero decir a ti esto antes, pero yo creo que ya está bien, ¿eh?
1: Pero bueno. Madre, pero no, es que no te gusta acá eso.
0: No le gusta.
2: No, hijo, no, ya está bien. Vaya. A las personas no se les puede animar hinchándole a patatas y a cheeseburgers.
1: Pero madre, si yo...
2: Esta tendencia que tienes tú, que ante el mayor contratiempo echas mano a la solución burger, eso debe ir planteándotelo ya, de ir frenándolo, hijo. Yeah. Porque lo que tú estás haciendo es transferir tus responsabilidades ante tu imposibilidad de dar amor, porque tú, Fran, tienes imposibilidad de dar amor.
0: Bueno,
2: ante eso quedas.
1: ¿Qué me estás diciendo?
2: Pues ante eso, pues das bacon cheeseburger, hamburguesa Whopper, hamburguesa con queso,
1: madre.
2: Doble Whopper, triple Whopper.
1: Madre, yo esto lo hago porque...
2: El doble cheese bacon, XXL.
1: Y yo pensaba que esto...
2: El doble Texas.
0: Bueno, vamos...
2: El doble cheeseburger bacon, madre, el hamburger. Ya, sí. eso no es amor. Tú lo que tienes que es dar amor, no patatas, coño, hijo. Mm. No patatas.
0: Bueno.
1: Entonces, madre, he estado... transfiriendo mi imposibilidad de dar amor,
2: claro.
1: Y lo he canalizado mediante,
2: claro,
1: el atiborramiento,
2: claro,
1: del burger.
2: Exacto.
1: ¿Me estás diciendo eso?
2: Eso mismo te estoy diciendo. Tú, tú te has creado un modelo mental y lo usas siempre. O sea,
0: claro.
2: En tu cerebro se han creado unos surcos y los transitas siempre,
0: claro.
2: Transitas, hijo mío, Fran, los mismos
0: los
2: surcos.
0: Los mismos surcos,
2: que
0: claro.
2: Cuando tu padre vivía, ya lo decíamos, que tenemos un hijo con un cerebro, con unos surcos que transita siempre,
0: claro.
2: Que va transitando siempre para evitarte pensar en otras soluciones.
1: Yeah.
2: Y eso no es creativo, hijo mío, eso,
0: claro,
2: no es creativo. Tú lo que tienes que hacer, Fran, es, ante un nuevo problema, buscar una nueva solución.
0: Exacto.
2: No echar siempre en mano de la misma.
0: Exacto.
1: Me pinchan, Fran, ahora y no me sacan sangre,
0: exacto,
1: madre.
2: Pues porque te ha abierto los ojos, hijo.
1: Uf.
2: Te ha abierto los ojos.
0: Claro.
2: ¿Tú crees que tus novias, cuando las invitabas a hincharse ahí en el burger, cuando ellas tenían un problema, ¿tú crees que eso a ellas les iba bien?
1: Pues me decían que sí, que
2: hijo, te decían que sí para no hacerte daño.
0: Claro.
2: Pero que te lleven a un burger a hincharte, eso no es romántico.
0: Claro.
2: Una novia, Fran, una novia no es una cerda a la que hay que llenar la barriga, hijo.
0: Exacto.
1: Esta conversación supone un antes y un después en mi vida.
2: Te he hecho daño al decirte esto, hijo. Te he hecho daño.
1: Mucho,
2: ¿eh?
1: Mucho daño, madre, mucho.
2: Pues que te sirva este dolor que sientes ahora para rectificar tu comportamiento.
1: Uf.
0: Gracias, Manuela, por estar con nosotros.
1: Joder.
0: Un abrazo.
2: Gracias a ustedes. ¿Puedo saludar?
0: Adelante, salude.
2: Pues saludo a Lee Harvey Oswald.
0: Muy bien.
2: Buenas noches.

0: La canción favorita de la Jenny. Sí.
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0: Estás triste de repente,
2: sí,
0: Fran.
2: Estoy triste, es que ha sido un mazazo que me ha dicho madre. Bueno. Han sido muchos años pensando que
0: ya está.
2: La solución burger era buena y ahora pues...
0: Bueno, pero hay que buscar...
2: Y lo que más me ha dolido es que madre me dijera que yo no sé dar amor. Ya. Eso me ha jodido.
0: ¿Crees que es cierto lo que te ha dicho tu madre?
2: Yo qué sé, yo intento hacer las cosas bien, yo no entiendo nada de lo que me ha dicho ella, de eso de los surcos, del cerebro, yo solo intento hacer bien las cosas, con ella, con la Jenny, con la Vane, cuando estaba con la Vane, ya está bien de juzgarme, ¿no? Yo doy lo del burger porque es lo que me se ocurre, y el que da lo que tiene no está obligado a más, yo creo que no ha sido una buena idea venir a la radio porque aquí todo el mundo va de juzgándome.
0: No, Fran, de verdad que no.
2: Yo soy sencillo, a lo mejor, yo bailo en bares, yo tengo mi moto y...
0: Pero que no estamos...
2: Yo no soy a lo mejor tan listo como vosotros, pero ya está bien de juzgarme.
0: Fran, de verdad
2: que no. Mi madre, que parece buena persona, pero si mi padre murió en parte es porque ella lo mató a disgustos.
0: Bueno, Fran...
2: Es muy fácil juzgar, coño. Es muy fácil juzgar y mi madre me ha juzgado toda la vida. Yeah. Y lo que me duele es que lo haya hecho hoy aquí en la radio en directo para que se entere todo el mundo.
0: Bueno, de verdad, Fran, de verdad.
2: Ya basta, coño. Ya basta, joder, ya basta.
0: Tranquilo, Fran, de verdad.
2: Soy una persona, ¿no? Joder.
0: Bueno.
2: Puta mierda de vida, de verdad.
0: Fran.
2: Puta mierda de vida. Solo intento hacer las cosas bien.
0: Jenny, buenas noches.
3: Hola, buenas noches.
2: Coño, hola Jenny.
0: Queríamos darle una sorpresa a Fran, no sabemos si es el mejor momento.
2: Sí, para la Jenny siempre es buen momento.
0: Bien.
2: Jenny.
3: Hola, Fran.
2: Qué bien que estés aquí ahora, ¿eh? Te echaba en falta, Jenny, te necesitaba ahora. Jenny.
0: Bueno, menos
3: Gracias.
0: Mal.
2: ¿Has oído lo que ha dicho mi madre?
3: Sí, lo he oído.
2: ¿Crees que tiene razón en lo que ha dicho de que yo no sé dar amor y compro a las personas con hinchándolas a cheeseburgers?
3: No, Fran, bueno. Es tu forma de ser.
0: Bueno,
3: no te preocupes.
0: Menos mal.
2: Gracias, cariño,
0: menos
2: gracias.
3: Mal. Yo te quiero como eres.
0: Venga, Fran. Fran, no llores. Venga, no llores, Fran.
2: Que lo he pasado muy mal en la vida.
0: ¿Cómo
3: ¿Qué?
0: Dices?
3: ¿Qué dices, amor?
2: Que lo he pasado muy mal en la vida, Jenny.
3: Oh,
2: bueno. Tú no sabes lo que es estar en casa de la mamá.
3: Ánimo, bueno, venga.
2: Juzgarlo siempre.
0: Bueno,
3: joder,
0: vamos a dejarlo.
3: Te quiero.
2: Te quiero.
0: Venga.
3: Te quiero.
2: Yo también.
3: Y por favor, llévame siempre al burger a hincharme.
2: Gracias.
3: Me encanta que lo hagas.
2: Gracias, Jenny.
0: Joder.
3: Tu madre no tiene razón, Fran.
2: Gracias por decirlo, Jenny.
3: Te quiero.
2: Te quiero.
0: Joder, qué bonito,
3: te
0: verdad.
2: Te quiero, Jenny.
3: Te quiero.
2: I love you, Jenny.
0: Gracias, Jenny. Gracias.
3: Gracias a vosotros.
2: Adiós.
3: Adiós, cariño.
2: Adiós, mi vida.
0: Había una vez en un país muy lejano un chico llamado Fran que se enamoró de una chica llamada Jenny. Él bailaba en bares para sacarse unos euros y ella trabajaba en una peluquería. Se querían mucho y se aceptaban como eran. Cuando Jenny estaba triste, él la llevaba a un Burger King para que se le pasara la pena comiendo todo lo que ella quisiera. A la madre de Fran eso le parecía ridículo y así se lo hizo saber delante de todo el mundo. Fran se hundió, se deprimió tanto que ni siquiera podía seguir hablando. Pero Jenny le dijo que a ella le gustaba como él era y Fran se animó. ¿Qué importa lo que la gente considere que es bonito? ¿Quién decide lo que es o no es romántico? Aquellas cheeseburgers valían más que los viajes a París de otros enamorados. Esas Coca-Colas aguadas que salían de surtidores feísimos brillaban más que los diamantes que se regalan los enamorados. Fran y Jenny eran felices y lo siguieron siendo por los siglos de los siglos. Amén. ¿Te ha gustado el cuento, Fran?
2: Muchísimo.
0: Pues es tu cuento.
2: Muchas gracias, joder.
0: Nos está llamando de nuevo tu madre.
2: Joder, mucho.
0: Manuela, buenas noches de nuevo.
4: Buenas noches. En primer lugar,
3: quiero dejar las cosas claras.
0: ¿Sí?
3: Quiero dejarlo todo muy claro.
0: Adelante, la escuchamos, señora.
3: Claro y meridiano. Soy una hija de la grandísima puta.
0: Señora,
2: no, madre,
0: no.
2: No, Frank, no diga eso.
3: De verdad, quiero dejarlo claro. Pero, no. Quiero dejarlo claro antes de seguir hablando, hijo.
0: A ver.
3: Soy una hija de la grandísima puta.
2: No, madre.
3: A veces
2: no.
3: Yo creo que hay que reconocer lo que una es. Te he hecho daño, te he herido, y no he sabido ver la belleza que había escondida en tu gesto. Ese gesto tuyo de gastarte el poco dinero que tienes en esos restaurantes de comida rápida. Lo siento de verdad no haberlo visto, hijo.
2: No pasa nada, madre.
3: Siento haber estado tan ciega, hijo.
2: No pasa nada.
3: Lo siento en el alma.
0: Bueno.
3: Te gastabas el poco dinero que tenías para animarnos. Lo siento.
0: Bueno.
3: Más de lo que puedes llegar a imaginarte, hijo.
2: No pasa nada,
0: Manuela.
3: Más de lo que puedas llegar a imaginarte, hijo.
2: Joder.
3: No he sabido ver esa belleza. Y me maldigo por ello, Frank. Me maldigo, hijo.
2: No, yo no quiero que te maldiga, madre.
3: No, pero hay que hacerlo.
2: Yo ya soy feliz con esta llamada tuya, madre. Pero,
0: sí, Manuela, esta llamada dice mucho de usted. Le agradecemos muchísimo. Es una lección que nos ha dado, de verdad. Sí.
3: Yo, en mi llamada anterior, yo criticaba a mi hijo por dejarse llevar por la rutina y por seguir los mismos surcos de su cerebro haciendo siempre lo mismo. Y tal vez eso debería habérmelo dicho yo a mí misma,
0: Ya.
3: Tal vez soy yo la que tiene el surco marcado. Ese surco que dice lo que ha de ser romántico y lo que no. Mira, Frank, escúchame. Sí. Tu padre, que paz descanse, tu padre era como tú. Y tal vez por eso yo he reaccionado así. Tu padre, para nuestro aniversario, me regalaba cosas que a mí no me parecían románticas. Me llevaba a ver partidos de fútbol y campeonatos de motociclismo. Mira, cuando cumplimos los 25 años de casados, que tú tenías 30 años, estaba, creo que era la época en la que estabas con la Vane.
2: Sí, estaba con la Vane.
3: Me llevó tu padre para celebrar los 25 años de casados a ver el Tour de Francia. Y me cagué en él por no haberme llevado a un restaurante romántico. Pero ahora veo que él ofrecía lo que más le gustaba,
2: Madre,
3: él bueno. Me daba a lo que a él más le gustaba.
0: Bueno, ha quedado.
3: Y no lo supe de él.
2: Madre.
3: Yo maté a tu padre a disgustos.
0: Bueno,
2: oh my God.
0: Bueno.
2: Oh my God. No diga esas cosas.
3: Tengo que decirlo. Padre tenía la tensión alta.
2: Madre, vaya.
3: Lo que en lenguaje más científico se llama hipertensión arterial.
0: Sí.
3: Padre tenía la tensión alta. Tenía una cifra de tensión arterial elevada mucho tiempo.
2: Sí.
3: La presión máxima, la sistólica, se le disparaba.
2: Ya.
3: Y yo esto lo sabía. Y tenía que haberlo cuidado más. Pero yo con los disgustos que le daba, le puse la sistólica por las nubes.
0: Bueno.
3: Y un día petó y te quedaste sin padre.
0: Bueno.
3: Te quedaste sin padre, Fran, te quedaste sin padre.
0: Manuela.
2: Oh my God, madre, ya basta, de tanto sufrimiento, ¿no?
0: Ya basta, va.
2: Ya basta.
0: Ya basta de tanto sufrimiento,
2: por favor. Vamos a intentar estar a gusto este tiempo último que nos quede de vida, coño.
0: Exacto. Vale,
2: está bien, de tanto martirizarse, madre.
0: Vale. Bueno, Manuela, gracias por habernos llamado por segunda vez.
3: A usted.
0: Y gracias sobre todo por haber hecho las paces con su hijo. De eso se trataba.
2: Sí, sí.
0: ¿Vale?
2: Claro.
0: Que, gracias, que siga así durante muchísimo tiempo. Y no se martirice por nada, ¿eh?
3: Vale.
0: Ya está, venga, vamos.
2: Ya está arreglado todo.
0: Un abrazo.
3: ¿Puedo saludar?
0: Sí, sí, adelante, salude.
3: Pues saludo a Roger Penrose.
0: De acuerdo, muy, muy buenas noches.
3: El físico teórico. Es mejor que Stephen Hawking.
0: Muy bien, pues ahí queda ese saludo, señora.
3: Buenas
0: gracias. Buenas noches.
3: Y viva España, ¿eh? No nos olvidemos nunca, ¿eh?
0: Viva España, buenas noches.
2: Bueno,
0: Fran, estás mejor, ¿no? Más animado, se te ve.
2: Sí, sí, más animado.
0: Bueno. Oye, qué bien la llamada de la Jenny.
2: Sí.
0: Y qué bien todo, ¿no?
2: Y qué bien.
0: Yo creo que está todo arreglado y bien, ¿no?
2: Todo bien.
0: No quiero que estés triste, ¿eh?
2: No, ya estoy bien, ¿verdad?
0: Fran, oye, a ver si algún día me paso al bar ese donde tú cantas.
2: Bailo.
0: Bailas, perdona, al bar ese donde tú bailas y...
2: Sí, está bien porque ahí yo voy, normalmente voy los viernes por la noche y los sábados. Depende también. No de lo que me pidan.
0: Entonces, claro.
2: Me dan unos euros y a mí eso me va bien, pues para la gasofa de la moto, para los Burger King de la Jenny, en fin, para lo que sea.
0: Para lo que tú quieras.
2: Me saco unos ahorros y bueno, mira, no es el trabajo mejor del mundo, ¿no?
0: Bueno.
2: Pero al menos voy tirando.
0: De momento.
2: Dios me ha dado una buena constitución física. Uh-huh. Estoy musculado.
0: Sí, sí, se te ve.
2: Entonces lo que hago yo, me subo en la manga, uh-huh, para que me se vea el hombro, uh-huh, y lo voy girando el hombro, me contorneo. Entonces las mujeres, las muchachas, en fin, me ponen uh-huh unos billetes ahí, incluso a veces me ponen monedas dentro de los calzoncillos, en fin.
0: Bueno, lo que sea.
2: Sé que son tonterías, uh-huh, pero si la gente es feliz con eso, pues mira. Pues
0: claro que sí.
2: Pues ya vamos tirando. Uh-huh. We'll
0: build a home on a hilltop high. Fran, ojalá tengas mucha suerte y sigas con la Jenny durante muchísimo tiempo.
2: Gracias.
0: Quiero agradecerte que hayas estado con nosotros en este programa. Me sabe mal todo lo que aquí ha ocurrido, esos momentos de tensión, esos momentos duros, muy duros para ti. Bueno, al menos la historia ha acabado bien, ¿verdad?
2: Y de eso se trata, que acabe bien, hombre.
0: Un abrazo, Fran. Y vuelve cuando tú quieras. Esta es tu casa.
2: Gracias.
0: La cadena SER es tu casa. Este asiento en el que tú estás, donde se sentaba Iñaki Gabilondo, es tu casa. ¿De acuerdo?
2: Muchas gracias, joven.
0: Un abrazo.
2: Un abrazo.
0: Y dale un beso a Jenny, de nuestra parte.
2: De nuestra parte.
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0: Bien, han pasado muchísimos años desde que emitimos aquí en directo en la cadena SER esta charla. Fran ya no es el Fran jovencito que conocimos. Es que han pasado ya 11 años. Y ahora es un hombre hecho y derecho y queremos saber si sigue o no con Jenny. Fran, buenas noches.
4: Buenas noches.
0: ¿Cómo estás, amigo?
4: Voy a ver.
0: ¿Ya ves cómo?
4: La energía esa que tenía yo, estaba oyendo en la radio la entrevista de Macy Stace.
0: Sí.
4: Esa energía yo no la tengo ya.
0: No, ¿pero por qué ha pasado algo?
4: La vida, ha pasado la vida. Eso es lo que ha pasado.
0: ¿Sigues con Jenny?
4: Ya no estoy con la Jenny.
0: Vaya, ¿qué pasó?
4: Pues la vida.
0: ¿Pero la ves a Jenny o ya no?
4: No, ni la veo ni sé nada de ella ya.
0: Pero tú estabas muy enamorado, Fran. Sí,
4: estaba enamorado, pero ya...
0: ¿Pasó algo o qué?
4: No han pasado cosas que...
0: Bueno, si no lo quieres contar, no, pero te veo como muy hundido. El contraste
4: ya,
0: de antes es muy fuerte, tío.
4: Me he quedado sin energía.
0: Sin energía.
4: Toda mi vida.
0: Jo, Fran.
4: Intentado, bueno, pues batallar una cosa u otra. Yo en mi trabajo, pues sacaba unos euros con aquello. Bueno, con lo de bailar.
0: Que se bailaba. Sí, sí, sí,
4: sí. Yo me movía de aquí y de allá, pues intentado vivir, ¿no? Pero las hostias que me han ido dando en la vida han hecho que me vaya desinflando y.
0: Joder, Fran.
4: Y ahora no soy ni la cuarta parte de lo que fui. Ni la cuarta parte de lo que fui.
0: ¿Después de la Jenny has tenido alguna otra relación?
4: No, después de la Jenny no ha habido ninguna relación porque yo ya quedé un poco harto de romanticismo.
0: Ya. ¿Y ahora a qué te dedicas? Quiero decir, ¿cómo es tu día a día? ¿Qué haces en la vida? Los oyentes sin duda están deseando que cuentes cosas de ti.
4: No, pues mi día a día es el fango.
0: Hombre.
4: La tristeza es más profunda.
0: Hombre, pero no digas eso. Seguro que hay cosas que...
4: Hombre, que diga, que me invente algo.
0: No, que te inventes nada, no, pero a ver, es un final del programa. Yo esperaba alguna cosa bonita. Aunque estés mal, aunque no estés con la Jenny, pero una nota de esperanza.
4: No hay ninguna nota de esperanza. Ya digo, estoy hundido.
0: Siempre se puede...
4: Estoy totalmente hundido. No veo sentido nada. No tengo asideros donde agarrarme. No tengo nada. Si quieres me lo invento. Si quieres...
0: No, eso es cuestión...
4: Me invento que estoy bien. Si a ti te va a ir bien para el programa.
0: No.
4: Acabar con más ilusión.
0: No.
4: Dímelo y yo me lo invento.
0: Que no. Fran.
4: Cuelgo. Me llama otra vez y yo me invento que estoy bien.
0: No, Fran.
4: Que cuelgo, coño.
0: Fran. Bueno, vamos a llamar a Fran de nuevo, por favor. Vamos a... estamos marcando el teléfono de Fran. Vamos a ver. Me sabe mal que nos haya colgado así de esta...
4: Sí.
0: Fran.
4: Oye, estoy de fábula, ¿eh? Estoy de fábula. Estoy atravesando uno de los mejores momentos de mi vida.
0: No, hombre.
4: Estaba ahora mismo pensando, digo, pero ¿cómo es posible tanta felicidad que me quepa en el pecho? ¿Cómo es posible que en un pecho tan pequeño me quepa tanta dicha, coño? ¿Cómo es posible?
0: Fran, a ver, de verdad que ni verte tan hundido como antes, ni esta cosa falsa de ahora.
4: Quiero que
0: busques...
4: Pero ¿qué quieres?
0: Fran.
4: ¿Qué quieres?
0: No, Fran.
4: Ni Fran ni Frank.
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0: Quiero pedir perdón a todos los oyentes de la cadena SER. Mi objetivo era saber cómo estaba Fran, simplemente, y tenía la esperanza de que continuase con Jenny, porque la historia de Fran y Jenny forma parte de la historia de este programa.
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0: Pero Fran ya no es Fran, todo ha terminado.
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0: Decía Fanny Ardán en La mujer de al lado, esa gran película de Truffaut, que solamente las canciones tontas dicen la verdad. Buenas noches y hasta el viernes que viene.
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1: Son las 2 de la mañana, la 1 en Canarias. El gobierno ha confirmado un nuevo contacto relacionado con el caso de Antivirus detectado tras el fallecimiento de la ciudadana holandesa que viajaba a bordo del crucero Ondius. En los micrófonos de Hora 25, el secretario de Estado de Sanidad ha asegurado que se trata de una mujer de 45 años que no presenta síntomas, solo unos muy leves antes del viaje y que hará la cuarentena en Cataluña.
2: Una mujer de 45 años, catalana, ella se encuentra asintomática, vamos, tenía algún pequeño síntoma, pero era de antes de que fuera el vuelo y se
1: encuentra. Este contacto no se había identificado antes por haber hecho un cambio de asiento en el avión, es algo que dificultó su localización en la primera reconstrucción de contactos.
2: De las reuniones que hemos tenido con el gobierno de Canarias ha hecho que ahora mismo nos encontremos en una situación de total y completa colaboración.
1: El secretario de Estado de Sanidad ha defendido además la estrecha colaboración entre instituciones. Desde esta tarde se sumarán a los preparativos del dispositivo de llegada del crucero a Tenerife los ministros Mónica García y Fernando Grande Marlaska, además del director general de la Organización Mundial de la Salud. De momento es todo, se quedan con Y También. Nosotros volvemos con más información aquí en una hora y estamos como siempre en cadenaser.com.
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10: 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El fieltro roza mi pelo y me recorre un escalofrío que no sé nombrar. 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